0: y bendito es el fruto de tu vientre, Jesús.
1: Santa María, Madre de Dios, ruega por nosotros los pecadores, ahora y en la hora de nuestra muerte. Amén.
0: Dios te salve, María. Llena eres de gracia. El Señor está contigo. Bendita eres entre todas las mujeres, y bendito es el fruto de tu vientre, Jesús.
1: Santa María, Madre de Dios, ruega por nosotros los pecadores, ahora y en la hora de nuestra muerte. Amén.
0: Dios te salve, María. Llena eres de gracia. El Señor está contigo. Bendita eres entre todas las mujeres, y bendito es el fruto de tu vientre, Jesús.
1: Santa María, Madre de Dios, ruega por nosotros los pecadores, ahora y en la hora de nuestra muerte. Amén.
0: Dios te salve, María. Llena eres de gracia. El Señor está contigo. Bendita eres entre todas las mujeres, y bendito es el fruto de tu vientre, Jesús.
1: Santa María, Madre de Dios, ruega por nosotros los pecadores, ahora y en la hora de nuestra muerte. Amén.
0: Gloria al Padre, al Hijo y al Espíritu Santo.
1: Como era en el principio, ahora y siempre, por los siglos de los siglos. Amén.
0: María, Madre de Gracia y Madre de Misericordia.
1: En la vida y en la muerte, ampáranos, Gran Señora.
0: Oh Jesús mío, perdona nuestros pecados, líbranos del fuego del infierno.
1: Lleva al cielo a todas las almas, especialmente.
0: El Santo Rosario de hoy. Por la señal de la Santa Cruz de nuestros enemigos, líbranos, Señor Dios nuestro.
1: En el nombre del Padre, del Hijo y del Espíritu Santo. Amén.
0: Señor, abre mis labios,
1: y mi boca proclamará tu alabanza.
0: Señor mío Jesucristo, Dios y hombre verdadero, Creador y Redentor mío, por ser tú quien eres y porque te amo sobre todas las cosas, me pesa de todo corazón haberte ofendido.
1: Quiero y propongo firmemente confesarme a su tiempo. Ofrezco mi vida, obras y trabajos en satisfacción de mis pecados, y confío en tu bondad y misericordia infinita me los perdonarás, y me darás la gracia para no volverte a ofender. Amén.
0: Ven Espíritu Santo, llena los corazones de tus fieles,
1: y enciende en ellos el fuego de tu amor.
0: Envía tu Espíritu Creador,
1: y renueva la faz de la tierra.
0: Oh Dios, que has iluminado los corazones de tus hijos con la luz del Espíritu Santo, haznos dóciles a sus inspiraciones para gustar siempre del bien y gozar de su consuelo. Por Cristo nuestro Señor. Amén.
2: Si tienes alguna petición o intención sobre este rosario, este es el momento de ponerlas en manos de la Virgen María y de su Hijo Jesucristo. Escríbela en la caja de comentarios para juntos unirnos en común oración.
1: Padre nuestro que estás en el cielo, santificado sea tu nombre. Venga a nosotros tu reino. Hágase tu voluntad, así en la tierra como en el cielo.
0: Danos hoy nuestro pan de cada día. Perdona nuestras ofensas, así como nosotros también perdonamos a los que nos ofenden. No nos dejes caer en tentación, y líbranos del mal. Amén.
1: Dios te salve María, llena eres de gracia. El Señor está contigo. Bendita tú eres entre todas las mujeres, y bendito es el fruto de tu vientre, Jesús.
0: Santa María, Madre de Dios, ruega por nosotros los pecadores, ahora y en la hora de nuestra muerte. Amén.
1: Dios te salve María, llena eres de gracia. El Señor está contigo. Bendita tú eres entre todas las mujeres, y bendito es el fruto de tu vientre, Jesús.
0: Santa María, Madre de Dios, ruega por nosotros los pecadores, ahora y en la hora de nuestra muerte. Amén.
1: Dios te salve María, llena eres de gracia. El Señor está contigo. Bendita tú eres entre todas las mujeres, y bendito es el fruto de tu vientre, Jesús.
0: Santa María, Madre de Dios, ruega por nosotros los pecadores, ahora y en la hora de nuestra muerte. Amén.
1: Gloria al Padre, al Hijo y al Espíritu Santo.
0: Como era en el principio, ahora y siempre, por los siglos de los siglos. Amén.
1: Oh Jesús mío, perdona nuestros pecados, líbranos del fuego del infierno.
0: Lleva al cielo a todas las almas, especialmente a las más necesitadas de tu misericordia.
3: Misterios dolorosos. Primer misterio doloroso. La agonía de Jesús en el huerto. Madre mía, queremos pedirte en este primer misterio doloroso que en nuestros momentos de angustia y desesperación podamos encontrar consuelo y fortaleza en la oración, confiando en la voluntad amorosa de Dios para nuestras vidas.
0: Padre nuestro que estás en el cielo, santificado sea tu nombre. Venga a nosotros tu reino. Hágase tu voluntad así en la tierra como en el cielo.
1: Danos hoy nuestro pan de cada día. Perdona nuestras ofensas, así como también nosotros perdonamos a los que nos ofenden. No nos dejes caer en tentación y líbranos del mal. Amén.
0: Dios te salve María, llena eres de gracia. El Señor está contigo. Bendita eres entre todas las mujeres, y bendito es el fruto de tu vientre, Jesús.
1: Santa María, Madre de Dios, ruega por nosotros los pecadores, ahora y en la hora de nuestra muerte. Amén.
0: Dios te salve, María, llena eres de gracia. El Señor está contigo. Bendita eres entre todas las mujeres, y bendito es el fruto de tu vientre, Jesús.
1: Santa María, Madre de Dios, ruega por nosotros los pecadores, ahora y en la hora de nuestra muerte. Amén.
0: Dios te salve, María, llena eres de gracia. El Señor está contigo. Bendita eres entre todas las mujeres, y bendito es el fruto de tu vientre, Jesús.
1: Santa María, Madre de Dios, ruega por nosotros los pecadores, ahora y en la hora de nuestra muerte. Amén.
0: Dios te salve María, llena eres de gracia. El Señor está contigo. Bendita eres entre todas las mujeres, y bendito es el fruto de tu vientre, Jesús.
1: Santa María, Madre de Dios, ruega por nosotros los pecadores, ahora y en la hora de nuestra muerte. Amén.
0: Dios te salve María, llena eres de gracia. El Señor está contigo. Bendita eres entre todas las mujeres, y bendito es el fruto de tu vientre, Jesús.
1: Santa María, Madre de Dios, ruega por nosotros los pecadores, ahora y en la hora de nuestra muerte. Amén.
0: Dios te salve María, llena eres de gracia. El Señor está contigo. Bendita eres entre todas las mujeres, y bendito es el fruto de tu vientre, Jesús.
1: Santa María, Madre de Dios, ruega por nosotros los pecadores, ahora y en la hora de nuestra muerte. Amén.
0: Dios te salve María, llena eres de gracia. El Señor está contigo. Bendita eres entre todas las mujeres, y bendito es el fruto de tu vientre, Jesús.
1: Santa María, Madre de Dios, ruega por nosotros los pecadores, ahora y en la hora de nuestra muerte. Amén.
0: Dios te salve María, llena eres de gracia. El Señor está contigo. Bendita eres entre todas las mujeres, y bendito es el fruto de tu vientre, Jesús.
1: Santa María, Madre de Dios, ruega por nosotros los pecadores, ahora y en la hora de nuestra muerte. Amén.
0: Dios te salve María, llena eres de gracia. El Señor está contigo. Bendita eres entre todas las mujeres, y bendito es el fruto de tu vientre, Jesús.
1: Santa María, Madre de Dios, ruega por nosotros los pecadores, ahora y en la hora de nuestra muerte. Amén.
0: Dios te salve María, llena eres de gracia. El Señor está contigo. Bendita eres entre todas las mujeres, y bendito es el fruto de tu vientre, Jesús.
1: Santa María, Madre de Dios, ruega por nosotros los pecadores, ahora y en la hora de nuestra muerte. Amén.
0: Gloria al Padre, al Hijo y al Espíritu Santo.
1: Como era en el principio, ahora y siempre, por los siglos de los siglos. Amén.
0: María, Madre de Gracia y Madre de Misericordia.
1: En la vida y en la muerte, ampáranos, Gran Señora.
0: Oh Jesús mío, perdona nuestros pecados, líbranos del fuego del infierno.
1: Lleva al cielo a todas las almas, especialmente a las más necesitadas de tu misericordia.
3: Segundo misterio doloroso, la flagelación del Señor. En el segundo misterio, Madre amorosa, queremos pedirte que podamos comprender el sacrificio redentor de Jesús y, a través de su sufrimiento, encontrar el coraje para enfrentar nuestras propias pruebas con paciencia y amor.
0: Padre nuestro que estás en el cielo, santificado sea tu nombre. Venga a nosotros tu reino. Hágase tu voluntad así en la tierra como en el cielo.
1: Danos hoy nuestro pan de cada día. Perdona nuestras ofensas, así como también nosotros perdonamos a los que nos ofenden. No nos dejes caer en tentación y líbranos del mal. Amén.
0: Dios te salve María, llena eres de gracia. El Señor está contigo. Bendita eres entre todas las mujeres, y bendito es el fruto de tu vientre, Jesús.
1: Santa María, Madre de Dios, ruega por nosotros los pecadores, ahora y en la hora de nuestra muerte. Amén.
0: Dios te salve, María, llena eres de gracia. El Señor está contigo. Bendita eres entre todas las mujeres, y bendito es el fruto de tu vientre, Jesús.
1: Santa María, Madre de Dios, ruega por nosotros los pecadores, ahora y en la hora de nuestra muerte. Amén.
0: Dios te salve María, llena eres de gracia. El Señor está contigo. Bendita eres entre todas las mujeres, y bendito es el fruto de tu vientre Jesús.
1: Santa María, Madre de Dios, ruega por nosotros los pecadores, ahora y en la hora de nuestra muerte. Amén.
0: Dios te salve María, llena eres de gracia. El Señor está contigo. Bendita eres entre todas las mujeres, y bendito es el fruto de tu vientre Jesús.
1: Santa María, Madre de Dios, ruega por nosotros los pecadores, ahora y en la hora de nuestra muerte. Amén.
0: Dios te salve María, llena eres de gracia. El Señor está contigo. Bendita eres entre todas las mujeres, y bendito es el fruto de tu vientre, Jesús.
1: Santa María, Madre de Dios, ruega por nosotros los pecadores, ahora y en la hora de nuestra muerte. Amén.
0: Dios te salve, María, llena eres de gracia. El Señor está contigo. Bendita eres entre todas las mujeres, y bendito es el fruto de tu vientre, Jesús.
1: Santa María, Madre de Dios, ruega por nosotros los pecadores, ahora y en la hora de nuestra muerte. Amén.
0: Dios te salve María, llena eres de gracia. El Señor está contigo. Bendita eres entre todas las mujeres, y bendito es el fruto de tu vientre Jesús.
1: Santa María, Madre de Dios, ruega por nosotros los pecadores, ahora y en la hora de nuestra muerte. Amén.
0: Dios te salve María, llena eres de gracia. El Señor está contigo. Bendita eres entre todas las mujeres, y bendito es el fruto de tu vientre Jesús.
1: Santa María, Madre de Dios, ruega por nosotros los pecadores, ahora y en la hora de nuestra muerte. Amén.
0: Dios te salve María, llena eres de gracia. El Señor está contigo. Bendita eres entre todas las mujeres, y bendito es el fruto de tu vientre, Jesús.
1: Santa María, Madre de Dios, ruega por nosotros los pecadores, ahora y en la hora de nuestra muerte. Amén.
0: Dios te salve María, llena eres de gracia. El Señor está contigo. Bendita eres entre todas las mujeres, y bendito es el fruto de tu vientre, Jesús.
1: Santa María, Madre de Dios, ruega por nosotros los pecadores, ahora y en la hora de nuestra muerte. Amén.
0: Gloria al Padre, al Hijo y al Espíritu Santo.
1: Como era en el principio, ahora y siempre, por los siglos de los siglos. Amén.
0: María, Madre de Gracia y Madre de Misericordia.
1: En la vida y en la muerte, ampáranos, Gran Señora.
0: Oh Jesús mío, perdona nuestros pecados, líbranos del fuego del infierno.
1: Lleva al cielo a todas las almas, especialmente a las más necesitadas de tu misericordia.
3: Tercer misterio doloroso, la coronación de espinas. Virgen María, que podamos aprender a aceptar nuestras limitaciones y sufrimientos con humildad, uniendo nuestros dolores a los de Jesús para la redención del mundo.
0: Padre nuestro que estás en el cielo, santificado sea tu nombre. Venga a nosotros tu reino. Hágase tu voluntad así en la tierra como en el cielo.
1: Danos hoy nuestro pan de cada día. Perdona nuestras ofensas, así como también nosotros perdonamos a los que nos ofenden. No nos dejes caer en tentación y líbranos del mal. Amén.
0: Dios te salve María, llena eres de gracia. El Señor está contigo. Bendita eres entre todas las mujeres, y bendito es el fruto de tu vientre, Jesús.
1: Santa María, Madre de Dios, ruega por nosotros los pecadores, ahora y en la hora de nuestra muerte. Amén.
0: Dios te salve María, llena eres de gracia. El Señor está contigo. Bendita eres entre todas las mujeres, y bendito es el fruto de tu vientre, Jesús.
1: Santa María, Madre de Dios, ruega por nosotros los pecadores, ahora y en la hora de nuestra muerte. Amén.
0: Dios te salve María, llena eres de gracia. El Señor está contigo. Bendita eres entre todas las mujeres, y bendito es el fruto de tu vientre, Jesús.
1: Santa María, Madre de Dios, ruega por nosotros los pecadores, ahora y en la hora de nuestra muerte. Amén.
0: Dios te salve María, llena eres de gracia. El Señor está contigo. Bendita eres entre todas las mujeres, y bendito es el fruto de tu vientre, Jesús.
1: Santa María, Madre de Dios, ruega por nosotros los pecadores, ahora y en la hora de nuestra muerte. Amén.
0: Dios te salve María, llena eres de gracia. El Señor está contigo. Bendita eres entre todas las mujeres, y bendito es el fruto de tu vientre, Jesús.
1: Santa María, Madre de Dios, ruega por nosotros los pecadores, ahora y en la hora de nuestra muerte. Amén.
0: Dios te salve María, llena eres de gracia. El Señor está contigo. Bendita eres entre todas las mujeres, y bendito es el fruto de tu vientre, Jesús.
1: Santa María, Madre de Dios, ruega por nosotros los pecadores, ahora y en la hora de nuestra muerte. Amén.
0: Dios te salve María, llena eres de gracia. El Señor está contigo. Bendita eres entre todas las mujeres, y bendito es el fruto de tu vientre, Jesús.
1: Santa María, Madre de Dios, ruega por nosotros los pecadores, ahora y en la hora de nuestra muerte. Amén.
0: Dios te salve María, llena eres de gracia. El Señor está contigo. Bendita eres entre todas las mujeres, y bendito es el fruto de tu vientre, Jesús.
1: Santa María, Madre de Dios, ruega por nosotros los pecadores, ahora y en la hora de nuestra muerte. Amén.
0: Dios te salve María, llena eres de gracia. El Señor está contigo. Bendita eres entre todas las mujeres, y bendito es el fruto de tu vientre, Jesús.
1: Santa María, Madre de Dios, ruega por nosotros los pecadores, ahora y en la hora de nuestra muerte. Amén.
0: Dios te salve, María. Llena eres de gracia. El Señor está contigo. Bendita eres entre todas las mujeres, y bendito es el fruto de tu vientre, Jesús.
1: Santa María, Madre de Dios, ruega por nosotros los pecadores, ahora y en la hora de nuestra muerte. Amén.
0: Gloria al Padre, al Hijo y al Espíritu Santo.
1: Como era en el principio, ahora y siempre, por los siglos de los siglos. Amén.
0: María, Madre de Gracia y Madre de Misericordia,
1: en la vida y en la muerte, ampáranos, Gran Señora.
0: Oh Jesús mío, perdona nuestros pecados, líbranos del fuego del infierno.
1: Lleva al cielo a todas las almas, especialmente a las más necesitadas de tu misericordia.
3: Cuarto misterio doloroso. Jesús con la cruz a cuestas. Madre Virgen María, mientras contemplamos el cuarto misterio doloroso, queremos pedirte que podamos encontrar la fuerza y el propósito en nuestras propias cruces diarias. Siguiendo el ejemplo de Jesús al cargar con valentía las dificultades que la vida nos presenta.
0: Padre nuestro que estás en el cielo, santificado sea tu nombre. Venga a nosotros tu reino. Hágase tu voluntad así en la tierra como en el cielo.
1: Danos hoy nuestro pan de cada día. Perdona nuestras ofensas, así como también nosotros perdonamos a los que nos ofenden. No nos dejes caer en tentación y líbranos del mal. Amén.
0: Dios te salve María, llena eres de gracia. El Señor está contigo. Bendita eres entre todas las mujeres, y bendito es el fruto de tu vientre, Jesús.
1: Santa María, Madre de Dios, ruega por nosotros los pecadores, ahora y en la hora de nuestra muerte. Amén.
0: Dios te salve, María. Llena eres de gracia. El Señor está contigo. Bendita eres entre todas las mujeres, y bendito es el fruto de tu vientre, Jesús.
1: Santa María, Madre de Dios, ruega por nosotros los pecadores, ahora y en la hora de nuestra muerte. Amén.
0: Dios te salve María, llena eres de gracia. El Señor está contigo. Bendita eres entre todas las mujeres, y bendito es el fruto de tu vientre, Jesús.
1: Santa María, Madre de Dios, ruega por nosotros los pecadores, ahora y en la hora de nuestra muerte. Amén.
0: Dios te salve María, llena eres de gracia. El Señor está contigo. Bendita eres entre todas las mujeres, y bendito es el fruto de tu vientre, Jesús.
1: Santa María, Madre de Dios, ruega por nosotros los pecadores, ahora y en la hora de nuestra muerte. Amén.
0: Dios te salve María, llena eres de gracia. El Señor está contigo. Bendita eres entre todas las mujeres, y bendito es el fruto de tu vientre, Jesús.
1: Santa María, Madre de Dios, ruega por nosotros los pecadores, ahora y en la hora de nuestra muerte. Amén.
0: Dios te salve María, llena eres de gracia. El Señor está contigo. Bendita eres entre todas las mujeres, y bendito es el fruto de tu vientre, Jesús.
1: Santa María, Madre de Dios, ruega por nosotros los pecadores, ahora y en la hora de nuestra muerte. Amén.
0: Dios te salve María, llena eres de gracia. El Señor está contigo. Bendita eres entre todas las mujeres, y bendito es el fruto de tu vientre, Jesús.
1: Santa María, Madre de Dios, ruega por nosotros los pecadores, ahora y en la hora de nuestra muerte. Amén.
0: Dios te salve María, llena eres de gracia. El Señor está contigo. Bendita eres entre todas las mujeres, y bendito es el fruto de tu vientre, Jesús.
1: Santa María, Madre de Dios, ruega por nosotros los pecadores, ahora y en la hora de nuestra muerte. Amén.
0: Dios te salve María, llena eres de gracia. El Señor está contigo. Bendita eres entre todas las mujeres, y bendito es el fruto de tu vientre, Jesús.
1: Santa María, Madre de Dios, ruega por nosotros los pecadores, ahora y en la hora de nuestra muerte. Amén.
0: Dios te salve María, llena eres de gracia. El Señor está contigo. Bendita eres entre todas las mujeres, y bendito es el fruto de tu vientre, Jesús.
1: Santa María, Madre de Dios, ruega por nosotros los pecadores, ahora y en la hora de nuestra muerte. Amén.
0: Gloria al Padre, al Hijo y al Espíritu Santo.
1: Como era en el principio, ahora y siempre, por los siglos de los siglos. Amén.
0: María, Madre de Gracia y Madre de Misericordia.
1: En la vida y en la muerte, ampáranos, Gran Señora.
0: Oh Jesús mío, perdona nuestros pecados, líbranos del fuego del infierno.
1: Lleva al cielo a todas las almas, especialmente a las más necesitadas de tu misericordia.
3: Quinto misterio doloroso, la crucifixión y muerte de nuestro Señor. Madre bendita. En el último misterio doloroso del rosario de hoy, queremos pedirte que podamos reconocer el inmenso amor de Dios manifestado en la cruz, y que, al contemplar el sacrificio de Jesús, sintamos el llamado a amar a los demás de la misma manera desinteresada y redentora.
0: Padre nuestro que estás en el cielo, santificado sea tu nombre. Venga a nosotros tu reino. Hágase tu voluntad así en la tierra como en el cielo.
1: Danos hoy nuestro pan de cada día. Perdona nuestras ofensas, así como también nosotros perdonamos a los que nos ofenden. No nos dejes caer en tentación, y líbranos del mal. Amén.
0: Dios te salve María, llena eres de gracia. El Señor está contigo. Bendita eres entre todas las mujeres, y bendito es el fruto de tu vientre, Jesús.
1: Santa María, Madre de Dios, ruega por nosotros los pecadores, ahora y en la hora de nuestra muerte. Amén.
0: Dios te salve María, llena eres de gracia. El Señor está contigo. Bendita eres entre todas las mujeres, y bendito es el fruto de tu vientre, Jesús.
1: Santa María, Madre de Dios, ruega por nosotros los pecadores, ahora y en la hora de nuestra muerte. Amén.
0: Dios te salve María, llena eres de gracia. El Señor está contigo. Bendita eres entre todas las mujeres, y bendito es el fruto de tu vientre, Jesús.
1: Santa María, Madre de Dios, ruega por nosotros los pecadores, ahora y en la hora de nuestra muerte. Amén.
0: Dios te salve María, llena eres de gracia. El Señor está contigo. Bendita eres entre todas las mujeres, y bendito es el fruto de tu vientre, Jesús.
1: Santa María, Madre de Dios, ruega por nosotros los pecadores, ahora y en la hora de nuestra muerte. Amén.
0: Dios te salve María, llena eres de gracia. El Señor está contigo. Bendita eres entre todas las mujeres, y bendito es el fruto de tu vientre, Jesús.
1: Santa María, Madre de Dios, ruega por nosotros los pecadores, ahora y en la hora de nuestra muerte. Amén.
0: Dios te salve María, llena eres de gracia. El Señor está contigo. Bendita eres entre todas las mujeres, y bendito es el fruto de tu vientre, Jesús.
1: Santa María, Madre de Dios, ruega por nosotros los pecadores, ahora y en la hora de nuestra muerte. Amén.
0: Dios te salve María, llena eres de gracia. El Señor está contigo. Bendita eres entre todas las mujeres, y bendito es el fruto de tu vientre, Jesús.
1: Santa María, Madre de Dios, ruega por nosotros los pecadores, ahora y en la hora de nuestra muerte. Amén.
0: Dios te salve María, llena eres de gracia. El Señor está contigo. bendita eres entre todas las mujeres, y bendito es el fruto de tu vientre, Jesús.
1: Santa María, Madre de Dios, ruega por nosotros los pecadores, ahora y en la hora de nuestra muerte. Amén.
0: Dios te salve, María, llena eres de gracia. El Señor está contigo. Bendita eres entre todas las mujeres, y bendito es el fruto de tu vientre, Jesús.
1: Santa María, Madre de Dios, ruega por nosotros los pecadores, ahora y en la hora de nuestra muerte. Amén.
0: Dios te salve, María, llena eres de gracia. El Señor está contigo. Bendita eres entre todas las mujeres, y bendito es el fruto de tu vientre, Jesús.
1: Santa María, Madre de Dios, ruega por nosotros los pecadores, ahora y en la hora de nuestra muerte. Amén.
0: Gloria al Padre, al Hijo y al Espíritu Santo.
1: Como era en el principio, ahora y siempre, por los siglos de los siglos. Amén.
0: María, Madre de Gracia y Madre de Misericordia,
1: en la vida y en la muerte, ampáranos, Gran Señora.
0: Oh Jesús mío, perdona nuestros pecados, líbranos del fuego del infierno.
1: Lleva al cielo a todas las almas, especialmente a las más necesitadas de tu misericordia.
3: Dios te salve, Reina y Madre de Misericordia, vida, dulzura y esperanza nuestra. Dios te salve. A ti llamamos los desterrados hijos de Eva. A ti suspiramos, gimiendo y llorando en este valle de lágrimas. Ea pues, Señora abogada nuestra, vuelve a nosotros esos ojos misericordiosos, y, después de este destierro, muéstranos a Jesús, fruto bendito de tu vientre. Oh clemente, oh piadosa, oh dulce Virgen María, ruega por nosotros, Santa Madre de Dios, para que seamos dignos de alcanzar las promesas de nuestro Señor Jesucristo. Amén.
4: Señor, ten piedad. Cristo, ten piedad. Señor, ten piedad. Cristo, óyenos. Cristo, escúchanos. Dios, Padre Celestial, ten piedad de nosotros. Dios, Hijo, Redentor del mundo, ten piedad de nosotros. Dios, Espíritu Santo, ten piedad de nosotros. Santísima Trinidad, un solo Dios, ten piedad de nosotros.
5: Santa María,
0: ruega por nosotros.
5: Santa Madre de Dios,
0: ruega por nosotros.
5: Santa Virgen de las Vírgenes,
0: ruega por nosotros.
5: Madre de Cristo,
0: ruega por nosotros.
5: Madre de la Iglesia,
0: ruega por nosotros.
5: Madre de la Misericordia,
0: ruega por nosotros.
5: Madre de la Divina Gracia,
0: ruega por nosotros.
5: Madre de la Esperanza,
0: ruega por nosotros.
5: Madre Purísima,
0: ruega por nosotros.
5: Madre Castísima,
0: ruega por nosotros.
5: Madre Siempre Virgen,
0: ruega por nosotros.
5: Madre Inmaculada,
0: ruega por nosotros.
5: Madre Amable,
0: ruega por nosotros.
5: Madre Admirable,
0: ruega por nosotros.
5: Madre del Buen Consejo,
0: ruega por nosotros.
5: Madre del Creador,
0: ruega por nosotros.
5: Madre del Salvador,
0: ruega por nosotros.
5: Virgen Prudentísima,
0: ruega por nosotros.
5: Virgen digna de veneración,
0: ruega por nosotros.
5: Virgen digna de alabanza,
0: ruega por nosotros.
5: Virgen poderosa,
0: ruega por nosotros.
5: Virgen clemente,
0: ruega por nosotros.
5: Virgen fiel,
0: ruega por nosotros.
5: Espejo de justicia,
0: ruega por nosotros.
5: Trono de la sabiduría,
0: ruega por nosotros.
5: Causa de nuestra alegría,
0: ruega por nosotros.
5: Vaso espiritual,
0: ruega por nosotros.
5: Vaso digno de honor,
0: ruega por nosotros.
5: Vaso de insigne devoción,
0: ruega por nosotros.
5: Rosa mística,
0: ruega por nosotros.
5: Torre de David,
0: ruega por nosotros.
5: Torre de marfil,
0: ruega por nosotros.
5: Casa de oro,
0: ruega por nosotros.
5: Arca de la Alianza,
0: ruega por nosotros.
5: Puerta del cielo,
0: ruega por nosotros.
5: Estrella de la mañana,
0: ruega por nosotros.
5: Salud de los enfermos,
0: ruega por nosotros.
5: Refugio de los pecadores,
0: ruega por nosotros.
5: Consuelo de los migrantes,
0: ruega por nosotros.
5: Consoladora de los afligidos,
0: ruega por nosotros.
5: Auxilio de los cristianos,
0: ruega por nosotros.
5: Reina de los ángeles,
0: ruega por nosotros.
5: Reina de los patriarcas,
0: ruega por nosotros.
5: Reina de los profetas,
0: ruega por nosotros.
5: Reina de los apóstoles,
0: ruega por nosotros.
5: Reina de los mártires,
0: ruega por nosotros.
5: Reina de los confesores,
0: ruega por nosotros.
5: Reina de las vírgenes,
0: ruega por nosotros.
5: Reina de todos los santos,
0: ruega por nosotros.
5: Reina concebida sin pecado original,
0: ruega por nosotros.
5: Reina asunta a los cielos,
0: ruega por nosotros.
5: Reina del Santísimo Rosario,
0: ruega por nosotros.
5: Reina de la familia,
0: ruega por nosotros.
5: Reina de la paz,
0: ruega por nosotros.
5: Cordero de Dios que quitas el pecado del mundo,
3: perdónanos, Señor.
5: Cordero de Dios que quitas el pecado del mundo,
3: escúchanos, Señor.
5: Cordero de Dios que quitas el pecado del mundo,
3: ten piedad de nosotros.
6: Señor Jesús, al terminar este Santo Rosario de los Misterios Dolorosos, queremos permanecer unos instantes más en tu presencia y en los brazos amorosos de nuestra Madre, la Santísima Virgen María. Nuestro corazón está lleno de gratitud porque nos has permitido recorrer contigo el camino de la cruz, contemplar tu inmenso amor y descubrir que no existe sufrimiento que no pueda transformarse cuando se vive unido a ti. Virgen María, Madre tierna y llena de compasión, hoy acudimos a tu protección con la confianza de hijos que saben que nunca serán rechazados. Tú conoces las lágrimas que muchas veces escondemos para que nadie las vea. Por eso hoy queremos dejarlo todo en tus manos. Madre del Cielo, enséñanos a cuidar primero nuestro corazón. Ayúdanos a no preocuparnos únicamente por las apariencias, sino por aquello que verdaderamente agrada a Dios. Que nuestras palabras nazcan siempre de un corazón limpio. Que nuestras acciones reflejen amor y no orgullo. Que nunca nos sintamos superiores a nadie, sino servidores humildes, capaces de tender la mano al que necesita ayuda. Virgen Santísima, Purifica nuestro interior. Si en nuestro corazón existe resentimiento, ayúdanos a perdonar. Si existe orgullo, regálanos humildad. Si hay envidia, enséñanos a alegrarnos por el bien de los demás. Si vivimos preocupados únicamente por lo material, recuérdanos que el verdadero tesoro es un corazón lleno de Dios. Hoy queremos presentarte cada una de nuestras familias. Tú conoces los hogares donde reina la paz, pero también aquellos donde existen discusiones, incomprensiones o heridas que llevan años abiertas. Sentimiento, ayúdanos a perdonar. Si existe orgullo, regálanos humildad. Si hay envidia, enséñanos a alegrarnos por el bien de los demás. Si vivimos preocupados únicamente por lo material, recuérdanos que el verdadero tesoro es un corazón lleno de Dios.

0: enojo dure más que el amor que nos tenemos. Bendice a los matrimonios. Fortalece el compromiso de quienes caminan juntos desde hace muchos años y acompaña especialmente a quienes atraviesan momentos difíciles. Que nunca falte paciencia para comprender, generosidad para servir y humildad para reconocer los propios errores. Protege a nuestros hijos y nietos. Cuídalos cuando salen de casa, cuando estudian, cuando trabajan y cuando toman decisiones importantes para su futuro. Rodéalos de personas que les acerquen al bien y aléjalos de toda mala influencia. Que jamás pierdan la capacidad de distinguir entre lo correcto y lo incorrecto. Virgen María, visita también a nuestros padres y abuelos. Gracias por la vida que nos regalaron, por sus sacrificios silenciosos y por todo el amor que sembraron en nuestras familias. Consuela especialmente a quienes viven la soledad, la enfermedad, el cansancio. Hazle sentir que nunca están solos. Hoy ponemos también en tus manos a quienes atraviesan dificultades económicas. Tú conoces la preocupación de quien no sabe cómo pagar una deuda, de quien busca trabajo sin encontrarlo, de quien hace grandes esfuerzos para sacar adelante a su familia. Derrama sobre ellos la providencia de Dios y abre caminos donde parecía no existir ninguno. Madre buena, acompaña a quienes hoy luchan contra una enfermedad. Fortalece a quienes esperan una cirugía, a quienes reciben un tratamiento médico, a quienes viven con dolor físico y también a quienes cargan heridas emocionales que nadie conoce. Derrama paz sobre ellos y sostén a quienes los cuidan con tanto amor. Te pedimos por quienes viven con ansiedad, con miedo, con tristeza o desesperanza. Hay corazones que sonríen por fuera mientras lloran por dentro. Acércate a ellos con tu ternura maternal y recuérdales que nunca hay una noche tan oscura que pueda apagar la luz de Dios. Virgen María, enséñanos a vivir una fe auténtica. Que no sea solamente una fe de palabras ni una fe que busque aparentar delante de los demás, sino una fe que transforme nuestra manera de hablar, de trabajar, de perdonar y de amar. Que nuestras manos hagan el bien porque antes nuestro corazón aprendió a amar como ama a Jesús. Haznos personas sencillas, que nunca caigamos en la tentación de juzgar rápidamente a los demás. Ayúdanos a comprender que solo Dios conoce completamente el corazón de cada persona. Danos la capacidad de mirar siempre con misericordia, de escuchar antes de criticar y de construir puentes donde otros levantan muros. Bendice también a todos los que hoy rezan este rosario desde distintos lugares del mundo, a quienes nos acompañan desde hospitales, desde sus hogares, desde el trabajo, desde un automóvil, desde una habitación donde quizás se sientan solos. Que todos experimenten tu cercanía y tu protección maternal. Antes de concluir este santo rosario, queremos invitar con mucho cariño a toda esta hermosa familia de oración a escribir en los comentarios esta sencilla pero profunda oración. Virgen María, intercede por nosotros. Que cada una de esas palabras sea una expresión de nuestra confianza en el amor de nuestra Madre del Cielo. Ella conoce nuestras alegrías, nuestras preocupaciones, nuestras enfermedades, nuestros proyectos y las necesidades de nuestras familias. Con la certeza de que nunca deja de interceder por sus hijos, pongamos hoy toda nuestra vida bajo su protección maternal y permitamos que esta oración una los corazones de miles de hermanos que hoy hemos rezado juntos el Santo Rosario. Madre Santísima, continúa caminando con nosotros. Toma nuestra mano cuando las fuerzas falten. Consuela nuestro corazón cuando aparezca la tristeza y acompáñanos en cada decisión importante de nuestra vida. Cúbrenos con tu manto, protégenos de todo mal y llévanos siempre hacia Jesús, para que un día podamos contemplarlo para toda la eternidad. Amén.
1: Ruega por nosotros, Santa Madre de Dios, para que seamos dignos de alcanzar las promesas de nuestro Señor Jesucristo. Amén. Te pedimos, Señor, que nosotros, tus siervos.

0: gocemos siempre de salud de alma y cuerpo. Y por la intercesión gloriosa de Santa María, la Virgen, seamos librados de las tristezas de este mundo y concédenos las alegrías del cielo. Por Jesucristo, nuestro Señor. Amén.
1: Por la señal de la Santa Cruz, de nuestros enemigos, líbranos, Señor, Dios nuestro, en el nombre del Padre, del Hijo y del Espíritu Santo. Amén.
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3: Son las 6:48.

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1: Esa mujer no se rindió ante el silencio de Dios. Esa mujer siguió perseverando en la petición con Dios. Mujer, qué grande es tu fe. Que se haga como has dicho. Necesitamos perseverar en la fe, porque esa perseverancia en la fe va fortaleciendo nuestra fe. Nos va dando también esas señales que Dios va enviando. ¿Cuántas veces nuestra fe es probada? Todos los días. Pero ¿cuántas veces tenemos la gracia de Dios para perseverar en ella? Todos los días también. Persevera en la fe y recibe de Jesús esa hermosa frase: ¡qué grande es tu fe! Soy el Padre Adolfo, recen por mí, yo rezo por ustedes. ¡Bendiciones!
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Hoy, miércoles 5 de agosto, escuchemos el Santo Evangelio según San Mateo. En aquel tiempo, Jesús se retiró a la comarca de Tiro y Sidón. Entonces, una mujer cananea le salió al encuentro y se puso a gritar: «Señor, Hijo de David, ten compasión de mí. Mi hija está terriblemente atormentada por un demonio». Jesús no le contestó una sola palabra, pero los discípulos se acercaron y le rogaban: «Atiéndela, porque viene gritando detrás de nosotros». Él les contestó: «Yo no he sido enviado sino a las ovejas perdidas de la casa de Israel». Ella se acercó entonces a Jesús y, postrada ante él, le dijo: «Señor, ayúdame». Él le respondió: «No está bien quitarles el pan a los hijos para echárselo a los perritos». Pero ella replicó: «Es cierto, Señor, pero también los perritos se comen las migajas que caen de la mesa de sus amos». Entonces Jesús le respondió: «Mujer, qué grande es tu fe, que se cumpla lo que deseas». Y en aquel mismo instante quedó curada su hija. Palabra del Señor. Parte de nuestro proceso de maduración consiste en aprender a no esperar demasiado de las personas. Pero hay situaciones donde realmente teníamos derecho a esperar un poco más, una respuesta mejor de ciertas personas, por lo que representan, por lo que las conocemos, por estar a la altura de la situación. Y hay veces que nos sentimos decepcionados y hasta escandalizados. Una madre desesperada, con una profunda pena por un hijo enfermo o desaparecido, ¿qué es lo que puede esperar de las personas? Por lo menos, un poco de empatía, un mínimo de comprensión y de respeto a su dolor. Y eso como mínimo, ya que lo que se debería esperar de gente civilizada es un máximo de respaldo y ayuda ante su situación. Si esto se puede esperar de cualquier persona mínimamente educada, ¿cuánto más se podía esperar de Jesús, que encarna la compasión y la misericordia de Dios? Aquel de quien repetidas veces se nos dice que se compadecía de las multitudes extenuadas, que no podía pasar de largo ante el leproso, el ciego, el paralítico, que no le importaba si quebrantaba el sábado y se echaba encima a sus enemigos, que nunca antes había hecho acepción de personas ni por su sexo, reputación o su raza. ¿Cuántas veces ni siquiera le pedían que ayudara a las personas y era él quien tomaba la iniciativa? De alguien como él, ¿qué se podía esperar ante las súplicas de una madre desesperada? Esperábamos todo, menos el trato áspero que le dio. Hasta los mismos discípulos estaban desconcertados y le pedían que no pasara de largo ante aquella mujer. Si nos sorprende que Jesús no hiciera caso a sus ruegos, más aún nos sorprende el motivo: que esa mujer era extranjera y él había venido solo por los de su pueblo Israel. Una postura un tanto burocrática y elitista que nos esperaríamos de cualquiera, pero no del Señor Jesús. Mucho menos esperábamos de él la respuesta dura y francamente grosera que le dio aquella mujer que solo pedía ayuda para su hija. Con su expresión, le dio a entender que la consideraba menos que un perro. Si eso lo hubiera dicho en nuestros tiempos, hubiera sido un escándalo internacional, lo hubieran destrozado en redes sociales y le hubieran apodado Lord Perritos. Ciertamente, esperábamos algo más de Jesús, pero Jesús también esperaba algo más de esa mujer. Necesitaba una última prueba, una última purificación de fe, donde ella iría más allá del desconcierto, del coraje, de sus límites. Son muchas veces pruebas de este tipo
las que nos hacen sacar una fortaleza y un espíritu que antes no conocíamos. En este caso, la respuesta humillante de Jesús hizo que la mujer, en lugar de retirarse ofendida e indignada, se mostrara perseverante e ingeniosa. Le revierte la respuesta con su propia comparación, haciendo que Jesús accediera a su petición, reconociendo lo grande que era su fe. Es cuando esperábamos algo más de las personas y nos decepcionan, cuando nosotros somos los que nos vemos obligados a dar ese algo más. A ti, ¿cuántas veces una decepción te ha obligado a hacer algo que no habías hecho antes? Esperabas mucho de quienes se supone debían ayudarte, pero no lo hicieron. Eso te hizo descubrir personas con una generosidad inesperada y tu propia capacidad de salir adelante. Esperabas un mejor ejemplo o un mejor trato de las personas que representan a Dios, pero esa decepción te hizo aprender que la fe no se pone en los hombres, sino en el Señor. Esperabas gratitud y correspondencia de parte de aquellos a quienes hiciste tanto bien, pero su ingratitud te enseñó a dar desinteresadamente, sin esperar demasiado. Esperabas más del mismo Dios, ya que suponías que por tu buena conducta y asidua oración merecías ver escuchadas tus plegarias. Pero aprendiste a ser ahora tú quien escuche al Señor, cuyos caminos son siempre justos e inescrutables. Por eso, cuando pienses que tú podías esperar más de alguien, puede ser una señal de que es Dios quien está esperando algo más de ti, que necesitas decepcionarte un poco para ponerte a hacerlo. Que tengas un día lleno de bendiciones.

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1: Esta noche quiero invitarte a mirar con otros ojos a esas personas que te cuesta trabajo comprender. Esa persona que parece tener el don de ponerte a prueba, la que te desespera, te contradice o te hiere con facilidad. Tal vez es un familiar, un compañero de trabajo, un vecino o alguien de tu comunidad. Y si Yahvé estuviera usando precisamente esa relación para enseñar algo que no aprenderías de otra manera, y si detrás de ese conflicto hubiera una oportunidad de crecimiento, purificación y amor más profundo,

0: Bienvenidos a la reflexión de esta noche. Todos tenemos una persona difícil en nuestra vida. A veces quisiéramos evitarla, cambiarnos de oficina, mudarnos de casa, sentarnos en otro lugar, incluso desaparecer de algunos grupos familiares. Pero la realidad es que hay relaciones que no podemos romper tan fácilmente. Y quizás no debemos hacerlo, porque muchas veces Yahvé utiliza esas personas más difíciles para trabajar las áreas más profundas de nuestro corazón. Ellos revelan nuestra impaciencia, ellos muestran nuestras heridas, ellos sacan a la luz nuestro orgullo, y aunque duele reconocerlo, también nos ayudan a crecer. Jesús tuvo personas difíciles a su alrededor. Los discípulos discutían entre ellos, Pedro lo negó, Judas lo traicionó, los fariseos lo criticaban constantemente. Sin embargo, Jesús nunca dejó de amar. Eso no significa permitir abusos o faltas de respeto. Significa aprender a mirar más allá de las conductas para descubrir a la persona. Porque nunca sabremos qué batallas están librando en silencio. No sabemos cuántas heridas arrastran, no sabemos cuántas decepciones han vivido, no sabemos cuántas veces fue rechazado, abandonado o lastimado. Algunas personas son duras porque la vida fue dura con ellas. Algunas personas levantan muros porque alguien rompió su confianza. Algunas personas responden con enojo porque viven con dolor. Comprender esto no elimina el conflicto, pero cambia nuestra mirada. Y cuando cambian la mirada, cambia también la manera de responder. La santidad no se destruye solamente en la tranquilidad de una capilla. También se construye en la paciencia de una conversación difícil. En el silencio de una ofensa, no respondida. En la decisión de seguir amando cuando sería más fácil juzgar. Quizás esa persona difícil no llegó a tu vida para destruir tu paz. Quizás llegó para enseñarte una forma más profunda de amar. Porque el amor verdadero no se prueba cuando todo es fácil. Se prueba cuando el corazón quiere alejarse y aún así decide permanecer en la caridad. Esta noche, en lugar de pedir que Yahvé quite de tu camino a esa persona, intenta hacer una oración diferente. Dile: Señor, enséñame a verla con tus ojos, ayúdame a comprender lo que no conozco, purifica mi corazón, hazme paciente, hazme humilde, hazme capaz de amar como tú amas. Y descubrirás algo sorprendente. Muchas veces la persona que más nos incomoda termina siendo uno de los instrumentos que Yahvé utiliza para acercarnos más a Él. La oración de la noche. Maestro bueno, gracias por las personas que me alegran mi vida y también por aquellas que me desafían. Tú conoces sus heridas y conoces las mías. Dame un corazón paciente, misericordioso y lleno de compasión. Que pueda ver a cada persona como tú la ves y que los conflictos de hoy se conviertan en oportunidad de crecer en amor. Amén. Pregunta para esta noche. ¿La persona difícil de tu vida es realmente un obstáculo o podría ser una de las herramientas que Yahvé está usando para moldear tu corazón? Hasta aquí tu hermano en Cristo, Jorge Gutiérrez. Paz y bien y Dios por delante.
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3: Hoy, 5 de agosto, recordamos la dedicación de la Basílica de Santa María la Mayor, Después del concilio de Éfeso en el año 431, en el que la Madre de Jesús fue proclamada Madre de Dios, el Papa Sixto III erigió en Roma, sobre el monte Esquilino, la Basílica de Santa María la Mayor. Es la iglesia más antigua dedicada en Occidente a la Virgen María. En esta basílica, el Papa proclamó a la Virgen como reina de cielos y tierra. Se venera aquí una imagen de la Virgen, María de la Salud, protectora del pueblo romano. En varias situaciones de gran necesidad, se le ha sacado en procesión como una ocasión en la que acabó con la plaga en Roma. Desde el comienzo de su pontificado, el Papa Juan Pablo II quiso que una lámpara estuviera encendida de día y de noche bajo el ícono de María Salus, como testimonio de su gran devoción. El mismo Papa, el 8 de diciembre del 2001, inauguró otra perla preciosa de la basílica, el museo, cuya estructura moderna y la antigüedad de sus obras maestras ofrecen al visitador un panorama único que da fe del gran amor y la devoción que el pueblo de Dios profesa a la Madre del Redentor. Hoy, 5 de agosto, recordamos la dedicación de la Basílica de Santa María la Mayor.

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1: Hoy, 5 de agosto, recordamos a San Abel. Abel significa soplo, fragilidad o nulidad en el hebreo. Fue el segundo hijo de Adán y Eva, según la Escritura. El libro del Génesis lo presenta como el protomártir bíblico, símbolo de elección y predilección divinas por su inocencia campesina, ligada a la tierra, como el tipo de una humanidad abierta a Dios en su peregrinar terreno, y como imagen y evocación de Cristo por su muerte a manos de su propio hermano. En la iconografía aparece en el momento de su martirio, muerto por Caín, o bien ofreciendo un cordero como sacrificio a Dios. Hoy, 5 de agosto, recordamos a San Abel.

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1: El Papa León envió un mensaje a los obispos de Asia reunidos en Indonesia para dar cierre a su conferencia plenaria.
2: I send cordial greetings to all of you participating in the plenary assembly of the Federation of Asian Bishops' Conferences in Jakarta. As you gather to discuss the important issues affecting the life and future of the Catholic Church in Asia, I assure you of my spiritual closeness, praying that the Holy Spirit will inspire and guide your time together.
1: En el encuentro participaron unos 120 obispos de 20 países y el tema que los congregó fue el diálogo. León los impulsó a buscar en la Eucaristía la unidad con Dios y entre ellos mismos.
2: For this reason, I would like to encourage you to continue to promote a Eucharistic spirituality within your local churches. That is, a spirituality of ecclesial unity grounded in the charity that flows from the gift of our Lord in the Eucharist. In this way, it is my hope that the bonds of communion within and between the local churches will be strengthened and become an ever greater sign of God's presence in your various countries, which in turn will help you be bridge builders together throughout Asia.
1: La Asamblea de las Conferencias Episcopales Asiáticas culminó con una misa multicultural en la que participaron cientos de obispos, sacerdotes y fieles del continente. Juntos renovaron el compromiso por una mayor sinodalidad basada en la escucha, la participación y la misión común.
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Bienvenidos al momento de la liturgia de las horas. Rezo de las completas. 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

0: Buenas noches, bienvenidos al rezo de las completas, correspondientes a los miércoles del tiempo ordinario. Invocación inicial. Dios mío, ven en mi auxilio.
1: Señor, date prisa en socorrerme.
0: Gloria al Padre, al Hijo y al Espíritu Santo.
1: Como era en el principio, ahora y siempre, por los siglos de los siglos. Amén.
0: Examen de conciencia. Hermanos, habiendo llegado al final de esta jornada que Dios nos ha concedido, reconozcamos sinceramente nuestros pecados. Señor, ten misericordia de nosotros.
1: Porque hemos pecado contra ti.
0: Muéstranos, Señor, tu misericordia.
1: Y danos tu salvación.
0: El Señor Todopoderoso tenga misericordia de nosotros, perdone nuestros pecados y nos lleve a la vida eterna.
1: Amén.
0: Himno. Cuando la luz del sol es ya poniente, gracias Señor, es nuestra melodía. Recibe como ofrenda amablemente nuestro dolor, trabajo y alegría. Si poco fue el amor en nuestro empeño de darle vida al día que fenece, convierta en realidad lo que fue un sueño, tu gran amor que todo lo engrandece. Tu cruz, Señor, redime nuestra suerte de pecadora injusta e ilumina la senda de la vida y de la muerte del hombre que en la fe lucha y camina. Jesús, Hijo del Padre, cuando avanza la noche oscura sobre nuestro día, concédenos la paz y la esperanza de esperar cada noche tu gran día. Amén. Salmo 30. Súplica confiada y acción de gracias. Padre, en tus manos encomiendo mi espíritu. Lucas 23, 46.
1: Sé tú, Señor, la roca de mi refugio, un baluarte donde me salve.
0: A ti, Señor, me acojo, no quede yo nunca defraudado. Tú que eres justo, ponme a salvo, inclina tu oído hacia mí.
1: Ven a prisa a librarme, sé la roca de mi refugio, un baluarte donde me salve, tú que eres mi roca y mi baluarte.
0: Por tu nombre dirígeme y guíame, sácame de la red que me han tendido, porque tú eres mi amparo.
1: En tus manos encomiendo mi espíritu, tú, el Dios leal, me librarás.
0: Gloria al Padre, al Hijo y al Espíritu Santo.
1: Como era en el principio, ahora y siempre, por los siglos de los siglos. Amén. Sé tú, Señor, la roca de mi refugio, un baluarte donde me salve.
0: Salmo 129. Desde lo hondo a ti grito, Señor. Él salvará a su pueblo de los pecados. Mateo 1:21.
1: Desde lo hondo a ti grito, Señor.
0: Señor, escucha mi voz. Estén tus oídos atentos a la voz de mi súplica.
1: Si llevas cuenta de los delitos, Señor, ¿quién podrá resistir? Pero de ti procede el perdón y así infundes respeto.
0: Mi alma espera en el Señor, espera en su palabra. Mi alma aguarda al Señor más que el centinela a la aurora.
1: Aguarde Israel al Señor como el centinela a la aurora, porque del Señor viene la misericordia, la redención copiosa. Y Él redimirá a Israel de todos sus delitos.
0: Gloria al Padre, al Hijo y al Espíritu Santo.
1: Como era en el principio, ahora y siempre, por los siglos de los siglos. Amén. Desde lo hondo, a ti grito, Señor.
0: Lectura breve. Efesios 4, 26 a 27. No lleguéis a pecar, que la puesta del sol no os sorprenda en vuestro enojo. No dejéis lugar al diablo. Responsorio breve. En tus manos, Señor, encomiendo mi espíritu.
1: En tus manos, Señor, encomiendo mi espíritu.
0: Tú, el Dios leal, nos librarás.
1: Te encomiendo mi espíritu.
0: Gloria al Padre, y al Hijo, y al Espíritu Santo.
1: En tus manos, Señor, encomiendo mi espíritu.
0: Cántico evangélico.
1: Sálvanos, Señor, despiertos, Protégenos mientras dormimos para que velemos con Cristo y descansemos en paz.
0: Cántico de Simeón. Cristo, luz de las naciones y gloria de Israel. Lucas 2, 29 a 32. Ahora, Señor, según tu promesa, puedes dejar a tu siervo irse en paz, porque mis ojos han visto a tu Salvador, a quien has presentado ante todos los pueblos, luz para alumbrar a las naciones y gloria de tu pueblo Israel. Gloria al Padre, al Hijo y al Espíritu Santo, como era en el principio, ahora y siempre, por los siglos de los siglos. Amén.
1: Sálvanos, Señor, despiertos. Protégenos mientras dormimos para que velemos con Cristo y descansemos en paz.
0: Oración. Señor Jesucristo, tú que eres manso y humilde de corazón, ofreces a los que vienen a ti un yugo llevadero y una carga ligera. Dígnate, pues, aceptar los deseos y las acciones del día que hemos terminado, que podamos descansar durante la noche, para que así, renovado nuestro cuerpo y nuestro espíritu, perseveremos constantes en tu servicio. Tú que vives y reinas por los siglos de los siglos.
1: Amén.
0: Bendición. El Señor Todopoderoso nos conceda una noche tranquila y una santa muerte.
1: Amén. Madre del Redentor, Virgen fecunda, puerta del cielo siempre abierta, estrella del mar, ven a librar al pueblo que tropieza y se quiere levantar. Ante la admiración de cielo y tierra, engendraste a tu santo Creador y permaneces siempre virgen. Recibe el saludo del ángel Gabriel y ten piedad de nosotros, pecadores.
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5: San Juan María Vianney, presbítero patrono universal de los párrocos. Santo ejemplo de humildad y dedicación a los fieles, llamado el Santo Cura de Ars. En él se cumplió lo dicho por San Pablo: Dios ha escogido lo que no vale a los ojos del mundo para confundir a los grandes. Nació en Dardy, Francia, el 8 de mayo de 1786. Su familia era laboriosa y muy cristiana. Fueron sus padres Matthew Vianney y Mario Bulisa. Bautizado el día de su nacimiento, aprendió a ser pastor y cuidaba el rebaño de su padre. Siendo niño, estalló la Revolución Francesa, que persiguió ferozmente a la religión católica. Iban a misa a escondidas. Así hizo la primera comunión a los 13 años en una celebración nocturna. Juan María deseaba ser sacerdote y lo compartía con su madre. Pero su padre se oponía para que trabajara en el campo. Juan María decía: si soy sacerdote, podría ganar muchas almas para Dios. A los 20 años, su padre accedió para que fuera al seminario. El padre Valley, que tenía un pequeño seminario en Écouls, lo recibió. En principio el sacerdote se desanimó porque no retenía ninguna enseñanza, pero su conducta excelente, criterio y buena actitud lo movieron a ayudarlo para ser sacerdote. lo preparó por 3 años y lo presentó al seminario para los exámenes y no pudo responder las preguntas. El padre Valé lo llevó donde sacerdotes santos y pidió que lo examinaran. Se dieron cuenta que tenía buen criterio, resolvía casos de conciencia. Lo recomendaron ante el obispo como excelente persona, el seminarista menos sabio, pero el más santo. El prelado dijo que sea ordenado de sacerdote. En el seminario mayor de Lyon siguieron las dificultades. El latín le era muy difícil, no lograba responder las preguntas y lo retiraron. El padre Valé, en privado, continuó con los estudios en École y aprobó el examen. El 13 de agosto de 1815 fue ordenado sacerdote en Grenoble. Tenía 22 años. Su primera misa la celebró en la capilla del seminario de Grenoble. Fue enviado de ayudante del padre Valé, sin facultad para confesar. Luego, el padre Valé habló con las autoridades y fue su primer penitente. El 17 de diciembre murió en sus brazos el padre Valé. El 9 de febrero de 1818 lo enviaron de párroco a la parroquia más pobre e infeliz, Ars, con 370 habitantes y 40 casas. El templo estaba muy dañado. A misa los domingos solo iban un hombre y algunas mujeres. El pueblo estaba lleno de cantinas y de bailaderos. Había una gran desolación material, espiritual y poca fe. El vicario le dijo: "No hay mucho amor en esa parroquia. Tú le infundarás un poco". Allí estuvo Juan Vianney de párroco por 41 años hasta su muerte. Se entregó totalmente al servicio de la parroquia, apoyado en la oración, predicación y austeridad penitencial. Su alimento eran unas pocas papas cocidas y a veces un huevo cocido. Dormía en el suelo. Como no iban a misa, intensificó la oración ante el Santísimo Sacramento. Con un lenguaje sencillo, les enseñó la importancia de valorar el domingo, día del Señor, y consiguió que el pueblo rezara vísperas los domingos. Fuera de la pobreza religiosa, le preocupaba el abandono de niños y las jóvenes. Fundó un orfanato para jóvenes desamparadas, La Providencia. Las acogía e instruía en el catecismo. Reparó el templo, hizo construir coplillas laterales, una en honor a la Santísima Virgen María, donde por 40 años, todos los sábados, celebraba la Eucaristía. Dotó la Casa de Dios de encajes, telas y tejidos para la elaboración de los ornamentos sagrados. La labor principal del Santo Cura de Ars fue la dirección de las almas. Dotado de grandes cualidades, siendo confesor, los fieles acudían a él de todas partes para escuchar sus santos consejos. Iban obispos, sacerdotes, religiosos, laicos, jóvenes, pecadores, enfermos, y pasaba entre 16 y 18 horas diarias en el confesionario. Pocos santos como él han afrontado luchas tan difíciles contra el demonio. Por 35 años lo atacó y molestó físicamente, lo derribaba de la cama. Trató de prenderle fuego a su habitación, lo desesperaba con ruidos espantosos. No logró arrebatar las almas que ya tenía para Dios. El santo Ars, siempre a las 11 de la mañana, hacía una clase de catecismo para todas las personas que estuvieran en el templo. Con palabras sencillas y desde la fe y el amor a Dios, hacía mucho bien. En Ars, todos se sentían orgullosos de tener un párroco tan santo. Él se creía un miserable pecador. Jamás hablaba de sus obras o éxitos obtenidos. Murió el 4 de agosto de 1859, canonizado por el Papa Pío XI, el 31 de mayo de 1925. Enseñanza para la vida. La humildad de corazón y la oración constante son armas poderosas para lograr una entrega generosa y total en la obra de la evangelización, y así cumplir la misión que se nos ha dado. Oración. Te amo, oh Dios mío. San Juan María Vianney. Te amo, oh mi Dios. Mi único deseo es amarte hasta el último suspiro de mi vida. Te amo, oh infinitamente amoroso Dios. Y prefiero morir amándote que vivir un instante sin ti. Te amo, oh mi Dios. Y mi único temor es ir al infierno, porque ahí nunca tendría la dulce consolación de tu amor. Oh mi Dios, si mi lengua no puede decir cada instante que te amo, por lo menos quiero que mi corazón lo repita cada vez que respiro. Dame la gracia de sufrir mientras que te amo y de amarte mientras que sufro. Y el día que me muera, no solo amarte, sino sentir que te amo. Te suplico que mientras más cerca estés de mi hora final, aumentes y perfecciones mi amor por ti. Amén.

0: Son las 7:35.
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1: Muy buenos días, queridos hermanos. Bonito miércoles. Les saludo a todos ustedes desde Chilpancingo, Guerrero. En este bonito miércoles 5 de agosto, hoy celebramos a muchas personas que cumplen años, personas que estimamos, y también celebramos un día de la mitad de la semana, ¿verdad? Miércoles de rompesemana, otro le llaman ombligo de la semana. Hoy quiero saludar a toda la gente que nos ve en el bello estado de Chihuahua. Saludamos con mucho gusto a esta gente muy buena del estado más grande de México. Saludamos a la gente de su capital, Chihuahua capital. A la gente que nos ve en Ciudad Juárez, mucha gente por allá en Ciudad Juárez, en Delicias, en Camargo, en Ciudad Madera. También saludamos a toda la gente que nos ve en la Tarahumara de Chihuahua. También saludamos a todas las personas que son de Nuevo Casas Grandes y de todas esas ciudades, Delicias, no sé si ya lo dije. Bueno, pues todas las ciudades de Chihuahua, todos sus pueblitos y ranchitos, un gran saludo a todos ustedes. Dios les bendiga, hermanos, de todo corazón. Y bueno, pues yo también agradezco a la gente que ayer en mi pueblo, muy amable, platicamos, tomamos decisiones, todo para poder hacer ese lugar de recuerdo de San Román Adame. Pues vamos a iniciar nuestra lectura del día de hoy de la palabra del Señor, a ver qué nos dice hoy el Evangelio, la primera lectura. Recuerden que es importante, hermanos, que ustedes sepan que tenemos sitios oficiales. Hay más de 30 sitios que están robando los videos. Si ustedes ven que abajo no aparece mi nombre completo, Padre José Arturo López Cornejo, y no tengo una palomita ahí en Facebook o en YouTube, entonces están en algún sitio pirata y posiblemente están escuchando la predicación de otro día, no la de hoy. Recuerden que hoy es 5 de agosto del 2026 y es día miércoles. Tengan mucho cuidado si no aparece la fecha que yo la diga, entonces puede ser otro día y no están viendo lo que es. Tengan mucho cuidado con todas las personas que ofrecen medicamentos en mi nombre. Me llegan muchas personas mayores con enfermedades. Padre, vengo por esta medicina. Padre, yo me duele esto. Padre, yo me quiero curar. Me da mucha pena que les han robado su dinero, que han utilizado videos con inteligencia artificial ofreciéndolos con mi nombre. Yo no soy doctor, se los he dicho muchas veces, y disculpen a quien enfado con este aviso, pero lo tengo que hacer. Yo no soy doctor, ni hago medicinas, ni vendo medicinas, ni curo. Yo soy sacerdote, predico la palabra del Señor. Disculpen y tengan mucho cuidado si les sale un video por ahí del padre Arturo hablando de manera extraña o ofreciendo productos extraños. No es el padre Arturo. Bueno, pues vamos a la primera lectura del libro del profeta Jeremías. En aquel tiempo, dice el Señor, yo seré el Dios de todas las tribus de Israel y ellas serán mi pueblo. El pueblo de Israel que se libró de la espada halló misericordia en el desierto y camina hacia el descanso. El Señor se le apareció de lejos. Esto dice el Señor, yo te amo con amor eterno, por eso siempre me he apiado de ti. Volveré pues a construirte y serás reconstruida, capital de Israel. Volverás a tocar tus panderos y saldrás a bailar entre músicos y coros. Volverás a plantar viñas en los montes de Samaria, y los que las planten las disfrutarán. En la montaña de Efraín gritarán los centinelas, ya es de día, levántense y vayamos a Sion, hacia el Señor nuestro Dios. Esto dice el Señor, griten de alegría por Jacob, regocíjense por el mejor de los pueblos, proclamen y alaben y digan, el Señor ha salvado a su pueblo, al grupo de los sobrevivientes de Israel. Palabra de Dios, te alabamos, Señor. Del Salmo 31, el Señor será nuestro pastor. El Señor será nuestro pastor. El Señor esté con ustedes y con tu espíritu. Lectura del Santo Evangelio según San Mateo. Gloria a ti, Señor. En aquel tiempo Jesús se retiró a la comarca de Tiro y Sidón. Entonces una mujer cananea le salió al encuentro y se puso a gritar: «Señor, hijo de David, ten compasión de mí. Mi hija está terriblemente atormentada».
2: Y con tu espíritu. Lectura del Santo Evangelio según San Mateo. Gloria a ti, Señor.
1: En aquel tiempo Jesús se retiró a la comarca de Tiro y Sidón.

viene gritando delante de nosotros? Él les contestó: yo no he sido enviado sino a las ovejas descarriadas de la casa de Israel. Ella se acercó entonces a Jesús y, postrada ante él, le dijo: Señor, ayúdame. Él le respondió: no está bien quitarles el pan a los hijos para echárselo a los perritos. Pero ella replicó: es cierto, Señor, pero también los perritos se comen las migajas que caen de la mesa de sus amos. Entonces Jesús le respondió: mujer, qué grande es tu fe. Que se cumpla lo que deseas. Y en aquel mismo instante quedó curada su hija. Palabra del Señor. Gloria a ti, Señor Jesús. Bueno, este evangelio es un evangelio muy interesante porque lo escribe San Mateo. Vamos primero a entender, aunque los cuatro evangelios hablan del mismo Jesús, sin embargo, como el autor de los evangelios no es Jesús, o sea, Jesús es el protagonista, pero el que escribe los evangelios es un testigo ocular, o sea, es una persona que vio, que oyó, que estuvo. Y si no estuvo, por lo menos recogió los testimonios de quien vio. Por ejemplo, el Evangelio de San Lucas y el Evangelio de San Marcos son producto de lo que vieron San Pedro. Por ejemplo, en el caso de San Marcos, San Marcos tuvo como testigo principal a San Pedro. Y también San Lucas tuvo como testigo principal a la Virgen María y a San Pablo. Entonces, y a San Juan Evangelista. Entonces, San Marcos y San Lucas van a recoger testimonios y van a poner por escrito aquello que otros les dijeron. Pero en el caso de San Mateo y en el caso de San Juan, ellos dos son apóstoles. Ellos dos estuvieron con Jesús. Nadie les contó lo que Jesús dijo e hizo. Entonces es muy valioso, los cuatro evangelios son muy valiosos, pero cada autor es diferente. Si ustedes se fijan, vean un libro de una persona, es muy, muy peculiar de esa persona cómo redacta, cómo escribe, cómo describe, cómo da detalles o cómo no da detalles. O sea, todos tenemos diferentes maneras de escribir porque es nuestra forma de ver las cosas. Entonces, hay que entender muy bien también que los evangelistas, cuando escriben los evangelios, escribieron los evangelios a una comunidad concreta. No fueron así como que, bueno, yo voy a escribir este evangelio para todo el mundo. Aunque lo escribieron para todo el mundo, pero ellos en su tiempo escribieron el evangelio a una comunidad concreta, exacta, que vivía en el siglo I. Y San Mateo va a tener como comunidad a la que él escribe a los judíos convertidos en cristianos. Entonces, estos judíos eran muy duros. Si hoy los judíos ortodoxos son sumamente duros y cerrados en su manera de cómo ven las cosas de Dios, bueno, pues en este tiempo no era la excepción, ¿no? San Mateo escribe su evangelio a los judíos convertidos al cristianismo. San Lucas no. San Lucas escribe su evangelio a los paganos que se convirtieron en cristianos, o sea, a los que no eran judíos. Por eso quizás San Lucas es más tranquilo, más moderado, más no necesita poner tantas explicaciones. Pero San Mateo debe ser muy cuidadoso. ¿Por qué? Porque el judío que va a leer este evangelio lo va a leer con una lupa, va a decir: no, pero ¿por qué pasó esto? ¿Por qué aquello? Bueno, y aquí viene un conflicto muy grande. A ver, los judíos de entonces creyeron que el Mesías, el enviado de Dios, solamente debería de venir al pueblo de Israel y solamente venir a salvar a los judíos. No tendría que ver el Mesías con los griegos, con los macedonios, con los hititas, con los egipcios, con los romanos. No. O sea, el judío era muy celoso y decía: es que Dios nos prometió el Mesías a nosotros, no a ustedes, bola de paganos, bola de corrientes. ¿Sí? Así pensaban los judíos. Por eso, ellos querían a un Mesías que los liberara del yugo de los romanos. Y cuando Jesús no lo hace, pues los judíos dicen: entonces no eres el Mesías. Eres un impostor, eres un mentiroso. Entonces, el judío tenía mucho interés en Jesús. Acuérdense cómo lo visitaban los sacerdotes, lo observaban, lo oían, porque sabían que Jesús algo era.
Ellos sabían que era el Mesías, pero al ver que

0: Jesús traía un diálogo de paz, de no conflicto, bueno, decía, no, no, no, entonces no es. Nosotros queremos que nos liberes de estos canijos romanos, ¿verdad? Pero Jesús no sigue ese camino. Pero Mateo va a escenificar en este evangelio una escena muy complicada, complicada de narrar. Los judíos tenían enemigos, como hoy ustedes ven, los judíos están muy peleados con los iraníes, ¿verdad? Los iraníes son los antiguos persas. Ciro el Grande, ¿se acuerdan? Ciro el Grande, cómo dominó todas estas tierras. Y también los judíos están muy peleados con los babilónicos, que hoy es el Irak de hoy. Irak es Babilonia, Irán es la antigua Persia. Pero también los judíos estaban peleados con los egipcios por los 400 años que los dominaron. Y también estaban peleados con los griegos y con los romanos y con todos, hasta el día de hoy. Como que la historia no ha cambiado mucho, nomás cambiaron las personas, pero las peleas siguen igual, por otros motivos, pero hay más o menos. Bueno, entonces, pero aquí viene uno de los grandes enemigos de los judíos en el sentido de las cosas de Dios, son los samaritanos. Los samaritanos y los fenicios, que son más o menos lo mismo. Lo que hoy es el país que se llama el Líbano, con quien Israel de por sí está en guerra, no sé si ven ustedes cómo el sur del Líbano, Israel lo está bombardeando, ¿no? El Líbano es el único país cristiano del Medio Oriente. Allí hay muchos católicos, ¿verdad? Católicos del rito maronita. Entonces, de San Charbet, no sé si han oído San Charbet. Bueno, es de ese origen, del origen maronita. Es un rito católico aprobado por la iglesia, de los más de 20 ritos que existen en el mundo. El maronita es uno. Entonces, los judíos actualmente están bombardeando el Líbano. Pero vámonos al siglo primero. El sur del Líbano y parte de lo que hoy es Israel era llamado Samaria, samaritanos. Y los judíos tienen mucho roce con los samaritanos. Los samaritanos eran parte del antiguo reino del norte que se convirtió en idólatra, que construyeron un santuario en Dan, ¿verdad? En la tierra de Dan, llamado Betel. No sé si han oído ustedes Betel. Entonces los judíos los llamaron idólatras porque el único templo tenía que ser Jerusalén. Pero el reino del norte dijeron, ah, pues ¿para qué vamos hasta Jerusalén? Vamos a hacer aquí nuestro templo. Entonces hay un conflicto, aunque son hermanos, los judíos ven a los samaritanos como gente corriente, como gente ignorante. De hecho, los judíos van a llamar a los samaritanos perros. Por eso el nombre de que Jesús habla de los perritos, ¿no? Pero van a decir que los samaritanos eran unos perros. O sea, era una forma muy fuerte de hablarse entre dos pueblos. Entonces viene el asunto de que Jesús recorre estas tierras. Jesús es judío. Jesús sabe que no hay buena relación entre los judíos y los samaritanos. De hecho, tenemos tres evangelios donde se habla de los samaritanos de manera diferente, como que San Mateo y los apóstoles quieren ubicar en otro punto a los samaritanos. ¿Se acuerdan ustedes el ladrón cuando lo destruyen, cuando lo saquean, que va camino de Jericó a Jerusalén y pasó un sacerdote y se hizo menso, y pasó un levita y se hizo menso, y hasta que pasó un samaritano lo curó, lo vendó? ¿Se acuerdan del buen samaritano? Luego, el pozo de la samaritana, cuando Jesús le dice, dame de beber, ¿no? Y ahora viene la otra. La Sirofenicia, que también está ahí, no es Samaria, es más arriba todavía, ¿no? Samaria está más al sur, pero más arriba, Jesús recorrió hasta lo que hoy es Tiro y Sidón, ¿verdad? La Tierra Santa no nomás es Israel, también es parte del Líbano actual. Entonces, Jesús llegó hasta Tiro y Sidón, y cuando andaba allá, ¿qué andaba haciendo? Paseando, comiendo, ¿qué? No, predicando, hablando de Dios. Entonces, andando ahí, se le va a acercar una Sirofenicia. Aquí dice, ¿no? Dice que andaba en Tiro y Sidón. Entonces, una mujer cananea, estamos hablando de los cananeos, todavía otra comunidad más peleada con los judíos, los cananeos. Pero estamos hablando de lo mismo, Samaria, Fenicia, los cananeos, ahí estaban medio revueltos, ¿verdad? Entonces, esta mujer cananea se acerca a Jesús y le va a decir que tiene a su hija enferma. Ella va corriendo, se hinca, grita, enfada a los apóstoles. Los apóstoles le dicen, por favor, ten compasión de esta mujer porque ya nos enfadó. Yo creo que Jesús también estaba enfadado, pero Jesús nos enseña algo maravilloso. Hay personas que son enfadosos por naturaleza. Yo les puedo presentar más de una docena, ¿verdad? Yo conozco gente que enfada y que, hermanos, hay que saber ser insistentes sin ser enfadosos. A ver, es muy bueno preguntar, pedir ayuda, escribir, pero entender que las otras personas tienen ocupaciones y entender que no somos los más importantes del mundo, ni que nos tienen que atender rápido, sino que tenemos que formarnos, tenemos que esperar nuestro turno, aunque para nosotros es muy, muy urgente o muy importante, bueno, pues también los demás. Imagínate que tú llegas al banco y te formas, pero empiezas a gritar, es que es muy urgente lo que yo tengo que hacer, déjenme pasar, déjenme pasar. Bueno, y los demás que están formados, ¿no crees tú que sea urgente? Todos tenemos prisas, ¿verdad? Todos tenemos prisa, todos tenemos urgencias y tenemos que saber esperar y tenemos que entender. De verdad, hoy últimamente, no sé si a ustedes les toca ver videos de cada cosa que ve uno en las situaciones en las que las personas hoy viven. Hoy hemos perdido, aparte de la educación, la cordura. ¿Qué quiere decir cordura? Viene más o menos de cortesía la palabra cordura. Cordura es la moderación en la manera en la que hablamos, en la manera en la que nos referimos, en la manera en la que vestimos y nos comportamos ante los demás. Hoy la mayoría de la gente quiere que se le atienda muy rápido, no quiere esperar nada, tienen unas formas muy agresivas de pedir las cosas, no nos acostumbramos que las personas que trabajan para el gobierno nos tienen que atender de manera casi de rodillas, ¿verdad? Y no se diga a los que estamos en la iglesia, si yo les platicara. Bueno, les voy a platicar, miren. Muy bien dichos esos dichos de nuestros abuelos que dicen que en la forma del pedir está el dar. Cuando tú llegas amablemente a pedir las cosas, cuando tú presentas la urgencia de lo que estás viviendo, yo te aseguro que no vas a recibir un no por respuesta, ni vas a recibir un grito por respuesta. Pero si tú llegas gritando y tú llegas ofendiendo, y tú llegas insultando o exigiendo, lo que vas a recibir es un grito, un insulto, un desprecio o la indiferencia de quien está atendiendo. Escúchame muy bien a ti que te gusta ser muy exigente, muy altanero, a veces medio grosero con quienes nos atienden. Aunque tú estés pagando, no tienes por qué ser así. Estamos perdiendo la última generación de personas que todavía saluda, que sabe decir gracias, que sabe decir buenas tardes, buenos días, ¿cómo están? Con permiso, por favor, ¿cómo te ha ido? Qué gusto verte. Estamos perdiendo. Ya quedan pocas personas que todavía saludan. Hoy la inmensa mayoría de los jóvenes no saludan. ¿Y sabían ustedes que no saludar a otra persona es signo de que me importa un bledo tu vida? Qué lamentable, pero así es. Una persona que no sabe decir adiós, buenos días, algo tan mínimo como eso, no tiene cortesía, no tiene educación. Y sobre todo, cuando no sabes hacer así, pierdes la cordura de tus actos, de tus palabras. Esta mujer cananea llegó con Jesús, a lo mejor insistiendo, pero se puso de rodillas y le dijo, Señor, mi hija se está muriendo. Jesús dice, yo no vengo a salvar a las almas de acá, ¿verdad? Yo vine al pueblo de Israel. De alguna manera Jesús, justificando su actuar, posiblemente había judíos viendo ahí. Y Jesús tenía que guardar ciertas formas. Claro que Jesús vino a todos, pero esta mujer insiste de manera muy caritativa. No, no, no le exige, no lo obliga, no lo jalonea, no lo lleva. Eso es muy importante. Una de las cosas, yo les voy a platicar como sacerdote y como soy muy conocido, que es muy incómodo, son las personas que son muy intensas, ¿verdad? ¿Qué quiere decir intensas? Que te tocan la puerta de la casa como si se estuviera muriendo alguien y abres la puerta y resulta que quieren saludarte. Pero tocan la puerta con una desesperación, ¿verdad? Esas personas que no entienden que hay una vida privada de los sacerdotes a la que yo no puedo entrar, Un sacerdote tiene su vida privada, su habitación, su lugar de descanso, de reposo, donde yo no tengo que invadir ni estar, porque el padre tampoco lo hace. El otro día yo estaba en el albergue aquí atendiendo unas cosas, le dije a la señora, ahorita la atiendo, pásese aquí. Y se metió hasta mi cuarto. Ay, padre, es que no le dije, permítame allá afuera, por favor. No le gustó que le dijera que se saliera y me esperara allí. Debemos de tener límites hacia cualquier persona y no se diga hacia un sacerdote. Porque los sacerdotes también tenemos límites hacia ustedes, ¿sí? El otro día fui a echar gasolina y ahí estando en la gasolina, un viejo se bajó de un carro. Y abrió la puerta del copiloto de mi carro y se sentó ahí. Ay, tengo muchas ganas de platicar. ¿Cómo estás? Tú dices, pero ¿cómo? ¿Yo cuándo? Yo, Arturo, ¿cuándo me voy a bajar yo del carro? Voy a ir al carro de otro, le voy a abrir y me voy a subir y me voy a sentar sin que me diga, pásate. Eso es perder la cordura. Y es muy común, más común de lo que se imaginan, sobre todo cuando se trata de sacerdotes o de consagrados o de personas que trabajan en el gobierno. Aunque esa persona trabaje en el gobierno y le paguen de acuerdo a nuestros impuestos, también esa persona tiene derecho a que se le respete en su manera de en que es tratado, a que se le respeten sus horarios de trabajo, ¿sí?
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3: ¿Cómo están? Soy Claudia Mejía. Un nuevo episodio de Ya Oíste. En esta ocasión vamos a hablar de demencias y viene a mi cabeza cuando mi mamá de repente se le olvida algo de ¿a qué vine? Ya me va a dar el ICE. Pero realmente pues es algo que decimos, ¿no? Comúnmente, y no sabemos si en realidad sea un factor para que nos dé algún tipo de demencia, ¿no? Y nada más lo decimos al aire, pero pues puede ser que sea más complejo que eso, ¿no? Entonces hoy tenemos a la doctora Cecilia Acosta, ella es neuróloga.
4: Hola Claudia, muy bien, muchas gracias por la invitación. Fíjate que es algo muy cotidiano, ¿no? Todos cuando tenemos esta tendencia a olvidar algo, siempre estamos pensando en una enfermedad como el Alzheimer. Uh-huh. Y resulta que nosotros que nos dedicamos a esto, que somos neurólogos y cotidianamente evaluamos pacientes, pues es un tema muy común, pero poco valorado por las personas, porque pensamos que es algo natural y normal olvidar cosas en algún momento determinado.
3: Cuando vamos al refri decimos, ay, ¿ya que vine?
4: Sí, fíjate que también hay un tip. Hay un tip. Cuando yo voy al refri y voy a una cosa y no recuerdo, y me regreso y después me acuerdo, ahí diríamos que es algo natural, es algo normal. Cuando no me vuelvo a acordar, ahí tenemos un foco rojo prendido.
3: Red flag de aguas, ¿no?
4: Hay que evaluar esta parte. Y tal vez la principal sospecha no solo el olvido como tal, sino el impacto que tiene en nuestra vida diaria. ¿Cuántas veces me sucede? ¿Cuántas veces dejé de hacer una cosa porque lo olvidé? Y no es la primera vez, me está sucediendo cotidianamente, recurrentemente.
3: También es algo degenerativo, ¿no? Es como cuando decimos, ya estoy grande, ya se me están olvidando las cosas.
4: Fíjate que tocas un tema muy importante, la edad. Un tiempo, no hace mucho tiempo, todavía se utilizaban términos como la demencia senil. Y entonces se le atribuía al proceso de envejecimiento exclusivamente la pérdida de memoria. Y ahora sabemos que esos términos ya son obsoletos, no se utilizan. Y que puede haber personas que no tan seniles que puedan presentar síntomas relacionados con un deterioro cognitivo. De hecho, el término de demencia sigue siendo un término fuerte. Ha cambiado su nomenclatura en la actualidad. Hablamos de deterioro cognitivo. Y el deterioro cognitivo se puede presentar a cualquier edad. No necesariamente tendríamos que ser seniles, pero no todas las demencias son enfermedad de Alzheimer. Existen algunos tipos particulares y las podríamos dividir en aquellas enfermedades que irremediablemente progresan y que tienen un carácter degenerativo. Y habrá algunos deterioros cognitivos que son secundarios, por ejemplo, un trastorno tiroideo. ¿Qué? Obviamente lo más impactante son aquellas enfermedades en donde irremediablemente el paciente va perdiendo no solo su capacidad de memoria, su capacidad de lenguaje, la capacidad de reconocer personas, la capacidad de autocuidado. Y entonces ese tipo de enfermedades son realmente devastadoras porque van progresando y afectando no solo al que padece el problema, sino al entorno.
3: ¿Cómo llegamos a eso? O sea, ¿en algún momento todos podemos tener cierto tipo de deterioro?
4: Sí.
3: Ya en la adultez, en la vejez.
4: Sí.
3: ¿O cómo llegan las personas? ¿O es genético? ¿Cómo es?
4: Ok. Todos, por tener un cerebro, tenemos susceptibilidad. Tenemos un riesgo al nacer de poder tener cualquier enfermedad del sistema nervioso central, porque tenemos el órgano principal que es el cerebro. Pero si yo tengo un familiar directo con algún padecimiento, como este tipo de enfermedades degenerativas que van progresando con el tiempo, pues mi riesgo se incrementa. Pero si yo, aparte de tener este riesgo genético por tener un familiar directo enfermo, pero aparte yo soy diabético, hipertenso, tengo problemas con mi peso, tengo problemas auditivos y no escucho bien, o tengo malos hábitos, no hago dieta, no hago ejercicio. De hecho, en la actualidad sabemos, y eso ya está más que estudiado, el 56% de los pacientes que tienen alguna demencia degenerativa tipo Alzheimer, por ejemplo, el 56% puede ser prevenible.
3: ¿Cómo es vivir con demencia?
4: Imagina que una persona no sepa dónde vive, quién es, en dónde está, que olvide quién es su esposo, sus hijos, y que aparte no pueda tener una posibilidad de sobrevivir y que dependa de terceros para eso. No son capaces de bañarse porque olvidan cómo bañarse, olvidan cómo ponerse la ropa, se llaman apraxias, olvidan todo este acto motor de ponerte una camiseta, un pantalón, cómo ir al baño. Y todas estas cuestiones van a generar una dependencia de terceros, y que el que cuida pues va a tener que hacer todas esas actividades para poder mejorar la calidad de vida de los pacientes. La invitación es que nos volteemos a ver y identifiquemos, ¿no? Y a veces mucha gente se asusta, porque he tenido pacientes que dicen, doctora, se me olvidan las cosas. Y a veces puede suceder que estén deprimidos, que no duerman bien, que tengan ansiedad. Y la ansiedad provoca problemas de concentración, entonces los tranquilizamos, los evaluamos y concluimos. Pero en algunos casos, pues obviamente no son conscientes de lo que sucede, y en la mayoría nosotros podríamos decir, me está fallando esto, voy a hacerme evaluar, porque aparte pues tengo malos hábitos, y a veces el que nos corrijan esos malos hábitos cuesta mucho trabajo, y a veces haciendo eso es suficiente pues para poder, digamos que retomar nuestra vida normal sin que estemos en peligro de desarrollar algún tipo de demencia.
3: Como profesional de la salud, ¿qué les dirías a las familias que están enfrentando esto?
4: Fíjate que sí es un tema muy difícil. Primero es la cuestión de la aceptación. Generalmente el familiar es el más renuente a pensar que algo está pasando, y hay una especie de negación inicial. ¿Qué se tiene que hacer? Bueno, el cuidador tiene que entender qué es lo principal. Dormir bien, comer bien, para que pueda sentirse fuerte para cuidar a una persona que requiere el cuidado como el de un niño. ¿Qué decirle a un cuidador? Primero, que la enfermedad es crónica y progresiva, y que irremediablemente va a tener esta progresión, y conforme pasan las etapas de evolución va a haber un mayor impacto en la dependencia de terceros para sobrevivir, y por lo tanto que el paciente tiene que irse programando y dosificando, y que tiene que generar una red de apoyo. A veces es la misma familia la red de apoyo. Hacer fuerte al cuidador, darle la información para que cuando suceda alguna complicación puedan resolver inmediatamente.
3: Aunque, por ejemplo, la familia lo sepa, siempre hay contextos complicados, ¿no?
4: Sí.
3: Entonces no es como que así ya lo sé, voy a ayudar, voy a ver, nos vamos a organizar. No siempre pasa.
4: Fíjate que yo lo que hago es reunir a la mayoría de las personas que pudieran estar en contacto directo para decirles, ustedes, estamos en un barco y vamos a remar siempre para el mismo lado. Porque no sé si te ha pasado, Claudia, que hay personas que tienen diferentes formas de pensar.
3: Sí.
4: Y entonces dicen, no, es que yo creo que mejor no le des medicamento porque eso creo que no. Y yo me da miedo que le des esto porque fulanita le dio tal. Entonces hay una serie de opiniones que lo único que pasa es que todo el mundo se confunda. Y por eso nosotros tenemos que estar ahí como llevando la batuta. Esto se hace, cuiden esto, trabajen en eso. Doctor, es que tengo miedo porque este medicamento leí tal cosa, no tengas temor. Vamos a trabajarlo, vamos a hacerlo. Y si todos remamos por el mismo rumbo, entonces no va a haber esta familia fragmentada, fracturada, porque todos tienen opiniones diferentes. Y el único que pierde es el paciente. En la actualidad, los servicios de salud en el ISSSTE se han abierto para que el paciente, independientemente del lugar donde vive, si él tiene una necesidad por un trastorno de memoria, pueda acudir en el servicio de neurología donde esté disponible, independientemente de la zona. Esto del programa de salud mental es maravilloso.
3: El correo es saludmental@iste.gob.mx. Doctora Cecilia, muchísimas gracias. Fue muy tranquilizadora, yo creo que para varias personas que nos están escuchando.
4: Sí, Claudia, yo te agradezco mucho que toques estos temas porque son de tanta relevancia y tanta importancia que yo aprecio mucho.
3: Muchísimas gracias, doctora.
4: Gracias a ti, Claudia. Saludos a tu audiencia.
3: Gracias. Ella es la doctora Cecilia Acosta. Yo soy Claudia Mejía. Nos vemos en un siguiente episodio. Bye.
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6: Muy buenos días, queridos hermanos. Me da mucho gusto saludarles en este día lluvioso. A lo mejor ustedes no están viendo, pero está empezando a llover. Estamos en este quincenario a la Virgen de la Asunción. Les saludamos desde el templo de San José, del templo de la Sagrada Familia en el barrio de San José de Topiltepec. Les agradecemos mucho el favor de su atención, como todos los días. Les mandamos nuestro saludo. Y les invitamos a que nos acompañen con llenos de atención y de fervor en esta santa misa que celebramos todos los días. Y vámonos, porque ya está lloviendo, miren, aunque no la crean.
7: Muy buenos días tengan todos ustedes. Le damos gracias a Dios, a María Santísima, en estas fiestas que se acercan de la Virgen de la Asunción. Quiero pedirle a Dios nuestro Señor en esta santa misa por los países que nos ven en medio de Venezuela y Brasil, que son Guyana, Surinam y la Guyana Francesa. También allá hay católicos y algunos de ellos hablan español y ven esta misa. Saludamos a nuestros hermanos que nos ven en esos 3 pequeños países. Quiero pedirle a Dios nuestro Señor también hoy por un estado que yo quiero mucho, Aguascalientes. Saludamos a la gente de la tierra, de la gente buena, si se conoce el estado de Aguascalientes, y yo conocí pues mucha gente muy buena por allá también. Ahí pude estudiar 4 años de teología y pues fui muy feliz cuando estuve en el seminario de Aguascalientes, al cual le mandamos un gran saludo. Quiero pedir por todos sus municipios, su capital, Aguascalientes. También ellos están en el quincenario a la Virgen de la Asunción. Les saludamos mucho a todos ellos. Y hoy quiero pedirle a Dios nuestro Señor también por todas las personas que se dedican a lo que es la hojalata, todos los que arreglan las láminas, los hojalateros, los yonqueros. ¿Cómo se llaman esos que arreglan los tubos de los carros que se les truena el escape? Talacheros, ¿no? ¿Cómo se llaman esos? Recuérdenme. Los mofles, los que arreglan mofles y todo eso que tiene que ver, pues saludamos a todos ellos, que Dios les bendiga su trabajo. Muchos de ellos me dicen que ponen la misa, fíjense, qué bueno, luego va uno a esos lugares y pura música grosera tienen allí, ¿o no es cierto? Sí, yo cuando llevo la camioneta, luego saben que es el padre y luego mandan a un hijo, bájale, y van y le bajan y le cambian, según ellos, les da vergüenza con el padre. Que les dé vergüenza con Dios, que los está viendo y oyendo. Y no nomás a ellos, a todos los que ponen música grosera. todo el día, esos tianguistas, esos, ¿qué más ponen música? Hasta en las farmacias ya ponen música, una bocina afuera enfadando a la gente. Todo el, qué barbaridad, ¿qué es eso? Tan bonita que es la música clásica, instrumental, tan preciosa que es, esa música con mensaje que todavía hay, ¿o no? Hermosa, que cultiva, cultiva el alma, cultiva el espíritu, cultiva el amor, la amistad, que hace que uno se relaje, que haga las cosas bien. Ese sonsonete que ponen todo el día. Pero ya me desvié del mensaje. Saludamos a todos los que viven por allá. Vamos a invitarlos a celebrar la misa con devoción. En el nombre del Padre, y del Hijo, y del Espíritu Santo, la gracia de nuestro Señor Jesucristo, el amor del Padre, la comunión del Espíritu Santo esté con todos ustedes. El Señor esté con ustedes. Lectura del Santo Evangelio según San Mateo. En aquel tiempo Jesús se retiró a la comarca de Tiro y Sidón. Entonces una mujer cananea le salió al encuentro y se puso a gritar: Señor, hijo de David, ten compasión de mí. Mi hija está terriblemente atormentada por un demonio. Jesús no le contestó una sola palabra, pero los discípulos se acercaron y le rogaban: Atiéndela, porque viene gritando detrás de nosotros. Él les contestó: Yo no he sido enviado sino a las ovejas descarriadas de la casa de Israel. Ella se acercó entonces a Jesús y, postrada ante él, le dijo: Señor, ayúdame. Él le respondió: No está bien quitarle el pan a los hijos para echarlo a los perritos. Pero ella replicó: Es cierto, Señor, pero también los perritos comen las migajas que caen de la mesa de sus amos. Entonces Jesús le respondió: Mujer, qué grande es tu fe, que se cumpla lo que deseas. Y en aquel mismo instante quedó curada su hija. Palabra del Señor.
8: Gloria a ti, Señor Jesús.
7: Siéntense, por favor. Este evangelio es llamado, ¿cómo les diré?, extraoficialmente como el evangelio de la mujer sirofenicia. ¿Por qué sirofenicia? Viene de Siria y viene de Fenicia. Hoy este lugar, dice el evangelio, que en aquel tiempo Jesús fue a la comarca de Tiro y Sidón. Vamos a analizar primero qué es eso. Tiro y Sidón es lo que hoy es el país del Líbano, la mitad de lo que es el Líbano. Hoy, por ejemplo, Israel termina en cierto territorio. Ya ven que hay un conflicto por ahí en el sur, pero también en el norte hay conflicto con el Líbano, ¿no? Entonces, los libaneses, hoy se llaman así, en aquel tiempo era la comarca de Tiro y de Sidón. Allí vivían parte de sirios y parte de fenicios, los navegantes. Obviamente, estas personas, escúchenme muy bien, no se me vayan a asustar, eran muy mal vistas por los judíos. Eran vistos como paganos, como extranjeros, como de segunda. Aunque eran casi paisanos, eran vistos como de segunda. Así como, por ejemplo, los de Topiltepec y los de otro pueblo cercano que no se pueden ver, y los desprecian ellos a ustedes y ustedes a ellos. No sé si pase por aquí, o antes pasaba, ¿verdad que sí? Sí, eran muy marcadas antes las fronteras. Todavía hay municipios en México que los de un municipio desprecian a los del otro, o los del otro a este. Y les dicen: bola de rancheros, bola de nacos, ¿ah? Y los otros les dicen: bola de güeros desabridos, o enanos, chaparros, prietos. Hay muchas formas de despreciar por manera, y cosa que no debería de suceder, pero sí sucede. Todavía hoy en día hay discriminación por el color de piel, por la religión, por la escolaridad, por la pobreza, por lo que sea, que no debería de suceder, pero sucede. En el acto, en la vida real, sucede. Y yo les quiero platicar que aparte de que eso me da risa, pero también en la antigüedad se daba. Y yo me pregunto, ¿por qué fue Jesús a Tiro y Sidón? ¿Qué andaba haciendo allá? Si Jesús no, bueno, ellos no eran judíos como tal. Y Jesús dice, yo he venido a predicar la palabra a los hijos de Israel, no a estos extranjeros. Pero Jesús andaba en Tiro y en Sidón y le va a salir una mujer llamada la Sirofenicia, que no tiene nombre, no aparece el nombre de la mujer, no tenemos el nombre de ella. Pero sí tenemos lo que pasa. Jesús va caminando, van sus apóstoles atrás de él y esta mujer empieza a gritar, pidiéndole a Jesús que cure a su hija. Yo les quiero platicar hoy que qué fue lo que hizo a Jesús. Bueno, antes de eso, ¿cómo era la discriminación tan fuerte entre los judíos y los sirios o los fenicios de ese tiempo? Muy dura. Había un desprecio total. Aquí el evangelista San Mateo y el que tradujo el Evangelio de San Mateo, que es San... ¿Cómo se llama el que tradujo el Evangelio de San Mateo? A ver si saben. ¿Cómo se llama el patrono de los biblistas 30 de septiembre? Jerónimo. San Jerónimo. Cuando tradujo la Biblia del hebreo y del griego al latín, pues encontró palabras muy fuertes. Entonces las puso suavecitas. Por ejemplo, aquí, cuando dice el Evangelio que Jesús le dijeron, atiéndela, mira, viene gritando. Que está... Dice que Jesús dijo, no, dice, no está bueno darle la comida a los perritos. Pero la traducción original en griego dice, no está bien darle la comida a los perros. Para los judíos, los de Tiro y Sidón eran unos perros. Así los consideraban, ¿eh? La palabra es muy fuerte, se escucha fuerte y está en la Biblia. Y luego se asustan porque yo digo atarantadas, greñudas, cara de yegua, cuando aquí Jesús utiliza la palabra perros para dirigirse a los sirofenicios, ¿eh? O sea, está en la Biblia. No más que, bueno, ya en la traducción le pusieron así, ¿no? Pues dímelo suavecito, suavecito, ¿verdad? Entonces ya le pusieron a los perritos. Pero la palabra fuerte es perros, tal cual, ¿eh? Así que no se asusten del padre Arturo, por favor. Señora, usted la admirada, asústese de sus hijos, mi chula, que andan de albureros, hocicones, gritones, metiches, majaderos, y etcétera, etcétera, etcétera. No se asuste del padre Arturo porque dice cara de yegua, ¿eh? Por favor. Bueno, entonces, a lo que quiero llegar. La mujer sirofenicia se acerca a Jesús lo más que puede y grita. ¿Qué le grita? Atiéndeme. Señor, hijo de David, ten compasión de mí. Para los sirofenicios, todos los judíos eran descendientes de David. Por eso a Jesús le dice, hijo de David. Hijo de David. Y decirle a un judío hoy en día, hijo de David, es una alabanza. Si ustedes van a Israel, incluso la estrella que está en la bandera de Israel, ¿eh? ¿Han visto la bandera de Israel? Tiene dos cosas muy importantes. Lo primero, una estrella en medio, que es la estrella de Belén o la estrella de David, así llamada. Y número dos, tiene dos líneas azules. Esas líneas azules recuerdan el manto que utilizan los ancianos para rezar. Cuando ustedes van a Israel, van a ver a los ancianos y a los jóvenes rezando con una mantilla, como un rebozo, con dos líneas azules. Y ese es como un chal, un rebozo muy antiguo que utilizaban los judíos para rezar en el templo. Entonces la bandera se tomó de ese chal y se le puso la estrella de David, ¿no? Entonces, para los judíos, los personajes más importantes que existen en la historia judía es Moisés, Abraham y David. Principalmente. Esos son los grandes personajes de los judíos. Entonces, si ustedes le quieren decir a un judío y ganárselo, díganle, hijo de David. Ah, ¿cómo estás? ¿Cómo te ha ido, verdad? Que es difícil ganarse a un judío. Son difíciles los judíos. Pero es una alabanza. Entonces, esta mujer sabe que Jesús es judío y lo llama de una manera muy alegre, muy adecuada. Jesús, hijo de David, ten compasión de mí. Le pide compasión. Y le dice, tengo mi hija atormentada por un demonio. Cúramela, por favor. Y Jesús no le hace caso. Pero los apóstoles le dicen, por favor, mira, ándale, hazle caso a esta mujer. Ya nos enfadó, por favor. Y Jesús le dice, no está bien quitarle la comida a la gente para dársela a los perritos, ¿no? Pero la mujer responde de una forma increíble. Y antes de responder lo que la mujer dice, quiero invitarlos a lo siguiente. ¿Por qué Jesús fue a Tiro y a Sidón? Se dice que porque Jesús tenía ganas de conocer la manera en la que vivían también los extranjeros. Y se va a dar cuenta de la miseria en la que viven. Yo les quiero invitar a todos ustedes, hermanos, les quiero invitar a todos ustedes a hacer algo que les va a ayudar mucho. Muchos de los que ven esta misa, muchos viven en área rural. Pero también muchos de los que ven esta misa viven en área urbana. Hoy en día, hay muchas personas que viven, y sobre todo los jóvenes y los niños, que viven una vida muy desfasada de la realidad. ¿Qué quiere decir desfasada? Desfasada es como una vida falsa, una vida falsa. Hoy, si ustedes se fijan, las mamás son súper, súper, súper protectoras y los papás también. Y si el niño se cae...
8: Son las 8:30.
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15: El Papa León dijo que aprovecharía el verano para rezar, leer y hacer deporte, pero también está dedicando un tiempo especial a la música. El sábado 18 participó en un concierto ofrecido por la diócesis de Albano y el próximo miércoles 29 escuchará nada menos que Andrea Bocelli y el Cántico de Paz. La actuación será en el Borgo Laudato Si, en Castel Gandolfo, y Bocelli no estará solo. Lo acompañarán los cerca de 160 coristas de entre 5 y 18 años que participarán en el encuentro global de APF Voices Off. Se trata de una iniciativa de la Fundación Andrea Bocelli que reúne a niños de contextos vulnerables de Uganda, Jerusalén, Camerino y Nápoles. El proyecto celebra 15 años y los niños tendrán unos días de convivencia, encuentros e intercambio cultural. Actuarán para el presidente italiano Sergio Mattarella y luego tendrán su reunión con el Papa. Para Bocelli será la segunda vez que canta ante León XIV en Castel Gandolfo, pues ya lo hizo el pasado septiembre con ocasión de la inauguración del Borgo Laudato Si.
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6: ¿Qué tal, mis queridos hermanos? Qué gusto saludarlos. Y bueno, pues en esta ocasión he preparado un estudio bastante grande, un estudio de un poquito más de 26 hojas, 26 folios, sobre haciendo un análisis de todo el proceso histórico de los cismas. Ven que recientemente, pues la iglesia que pertenece o la iglesia que estaba compendiada en esta sociedad sacerdotal, San Pío X, que albergaba a todos los seguidores de Lefebvre, de esta iglesia que después del Concilio Vaticano II, pues vio que ellos querían seguir una dimensión diferente, tomando el latín como la lengua propia de sus celebraciones y sobre todo pues tener las celebraciones como se celebraban allá por el siglo XV-XVI. Todo esto el Papa Juan Pablo II decidió crear esta sociedad sacerdotal que albergó a toda esta comunidad de no solamente sacerdotes, obispos, sino también de laicos que querían seguir viviendo esta visión latina de la iglesia, ¿no? Y bueno, todo esto avanza hasta nuestro tiempo y llega pues a este año del 2026, en donde se hace ya un rompimiento pues más grande, más grave, y se declara un cisma, es decir, una división. Y con todo esto, lo que esto conlleva, pues, comuniones de un lado y de otro. Entonces, bueno, me propuse hacer un pequeño proyecto que nos ayude a entender de alguna forma qué pasa y por qué pasan estas cosas y cómo nosotros como pueblo de Dios podemos ayudar, principalmente con nuestra oración, pero creo que también entendiendo cómo es que se va desarrollando todo este problema cismático en la iglesia. Entonces, empecemos un poquito hablando de cómo arranca nuestra iglesia. Tendríamos que empezar pues desde la visión de Jesús. Jesús, en su visión de comunidad, él no habla propiamente de una de lo que nosotros llamamos eclesia. La palabra eclesia no aparece en los documentos más que en Mateo, en los documentos que tenemos nosotros dentro de la Sagrada Escritura. Para él, como lo muestra claramente sobre todo el Evangelio de Mateo, pues busca desarrollar el nuevo pueblo de Dios. Y por eso escoge a estos 12 apóstoles que representarán a las 12 tribus. Y desde ahí arranca de la misma forma que arrancó en el principio con Abraham, que de él van a salir las 12 tribus, es decir, Dios no escogió un pueblo y luego le pasó una ley y pues le dijo, y esto, y por aquí vamos a caminar. No, él realmente escogió a una persona y esa persona a través de él desarrolla el pueblo de Israel, el pueblo de Dios. Con la llegada de Jesucristo, ahora Jesús asume, sobre todo en la visión de Mateo, asume la visión de la creación del pueblo, que realmente toma esta dimensión real cuando salen de Egipto. Así que Jesús es el nuevo Moisés. Si ustedes ven, no me voy a entretener en toda esta teología bíblica, ver cómo la idea de Mateo es presentarnos a Jesús como el nuevo Moisés. Y así es como arranca este pueblo nuevo. Este pueblo nuevo va a tener una ley que es una ley condensada. Teníamos una ley de más de 600 artículos que tenían que cumplirse. Jesús lo resume en dos: amar a Dios con toda nuestra mente, con todas nuestras fuerzas y con todo nuestro corazón, y al prójimo como a nosotros mismos. Esta es la visión de Jesús. Esta visión la lleva, y sobre todo ya ahora en la teología juánica, en la parte de la cena, en los discursos que se llaman de la cena, ahí Jesús establece que la idea de él es que haya un solo pueblo, un solo pastor. Dice, de la misma forma que tú estás en mi Padre, así que yo estoy en ti, que ellos estén en mí, y así todos seremos uno solo. Es decir, la visión de Dios a lo largo de toda la creación, desde la creación del hombre y la mujer que los crea, esta visión la lleva, y sobre todo ya ahora en la teología juánica, en la parte de la cena, en los discursos que se llaman de la cena, ahí Jesús establece que la idea de él es que haya un solo pueblo, un solo pastor. Dice, de la misma forma que tú estás en mi Padre,

El inicio, lo que se llama la versión del siglo V, que es la que está al principio de nuestras Biblias, dice, y Dios creó al hombre, varón y hembra, es decir, Él creó una sola cosa en dos sexos. Es decir, la visión de Dios siempre es unitiva, siempre busca unir. Sin embargo, y lo acabamos de ver, quizás para quienes vayan a ver este video ya mucho tiempo después, pues sonará anacrónico, pero lo acabamos de ver y esto resuena fuertemente ahorita en mi corazón, porque este domingo acabamos de ver la parábola del trigo y la cizaña. Es el capítulo 13, el capítulo parabólico, y a partir del versículo 24 vemos cómo le preguntan al dueño del campo: Señor, pues no sembraste tu buena semilla, ¿cómo es que ahora está la cizaña ahí? Dice, ah, es que tengo un enemigo. Y esto es lo que quisiera, el primer elemento que quisiera que viéramos, porque es el que va a ir atravesando toda la historia del ser humano, desde el paraíso, en donde esta unidad se fragmenta totalmente con el pecado destruye la unidad. Y entonces el hombre, pues ahora, no, esta mujer que tú me diste, la mujer pues le echa la culpa entonces a la serpiente, a lo creado. Y al final se rompe completamente la relación del hombre con Dios. Es decir, el demonio, lo dirá claramente el Señor, solamente viene a matar y a destruir. Cuando nosotros leemos el capítulo 6 de San Juan, dice, yo soy el buen pastor, los otros que han venido, pues no. Porque el salteador ese viene nada más a matar y a destruir, y él lo refiere directamente al demonio. Es decir, hay un personaje dentro de nuestra historia que a veces no ponemos mucha atención, pero él es el destructor. La palabra diablo viene de la palabra diabolus, que quiere decir separar, partir. Entonces la iglesia se separa, se parte, la familia se separa, se parte, nuestras relaciones se separan, se parten, nuestra relación con Dios se separa a través de la acción ordinaria del demonio. Es decir, esta función que tiene de venir a tentarnos, de venir a meternos ideas, de sembrar la cizaña. Por eso quisiera que tuviéramos esta cita de Mateo, del capítulo 13, en esta hermosa parábola, porque nos muestra la razón del por qué se dan todos estos problemas dentro de nuestra iglesia, dentro de nuestra familia, etcétera. Porque hay un enemigo nuestro que está continuamente poniendo esta cizaña que lo único que hace es dividir, fragmentar. Otro elemento que también quisiera ahorita que tomáramos nota es lo que dice San Pablo en su carta a los Romanos en el capítulo 7. Él nos habla de que esta situación de pecado genera en nosotros una inestabilidad, una incapacidad de poder hacer lo que queremos y evita que hagamos lo que sí quisiéramos hacer. Esto de alguna forma me gustaría presentarlo como una especie de niebla en donde aún viendo con cierta claridad hacemos las cosas equivocadamente. Y regresando, bueno, pues al principio vemos cómo Jesús a esta iglesia o a este camino lo llama el reino de los cielos. Es un reino que está formado por una comunidad en donde ciertamente hay una cabeza, que en un momento es Jesús, pero que después, cuando Él ya regrese al cielo, le deja esta encomienda de ser quien presida, quien tome decisiones, quien ayude a la unidad, quien nos ayude a caminar en la misma línea que el Señor Jesús nos lo había pedido. Este grupo, aquí no hay ricos, no hay pobres, no hay una jerarquía exacta, porque todo está basado en que el que quiera ser el primero, que sea el servidor de todos. Y esto lo va a mostrar gráficamente, o sea, como para que no digan, es que como que no entendí, Señor, de qué se trata. Lo va a mostrar gráficamente en la última cena, donde Él, siendo el maestro, les lava los pies a los demás. Por eso dice, ¿entienden lo que estoy haciendo? Se quedan sorprendidos. Bueno,
Ustedes me llaman maestro.

0: y lo soy. Bueno, si yo siendo el maestro les he lavado los pies, ustedes tienen que hacer lo mismo. Es decir, esta situación que ahorita vengo presentando, de que dentro de nosotros hay una incapacidad para hacer lo bueno, necesitamos vencerla. Tenemos un enemigo que viene a susurrarnos, que nos viene a decir cosas, que nos viene a decir por qué. ¿Por qué tú tienes que lavarle los pies? Si tú eres el jefe, si tú eres el encargado, que te los laven a ti. Esa es la acción del demonio. Es imperceptible y nosotros hasta la podemos tomar como buena. Decía Jesús en el Evangelio de San Juan. Y cuando los maten, sus propios padres pensarán que están haciendo algo bueno por su iglesia. Es decir, llega a haber tanta confusión que no sabemos exactamente hacia dónde vamos. En este caminar, Jesús, cuando ya se despide de sus apóstoles, deja este mandato del amor, pero deja junto con ello un recuerdo, un memorial con el cual tendríamos que recordar, y ahí se sintetiza todo esto. En la última cena que San Juan, imagínense, le dedica desde el capítulo 13, ¿verdad?, hasta el capítulo 17, para hablar de todo lo que se habló en esa cena, y cómo, si nosotros ponemos atención y vemos con detenimiento estos capítulos, veremos que el centro sobre el que gravita toda la cena se llama el amor. La cena que va a celebrar con ellos es la cena del amor. Durante mucho tiempo, dice él, estuve esperando celebrar esta cena. Y ahora empieza con este signo del lavatorio de los pies. En esa cena se da, hay un ambiente que es un ambiente de amor, pero también es un ambiente de despedida, es un ambiente de renuncia. Y en todo esto culminaría, y esto habría que leerlo directamente del Papa Benedicto XVI, que les recomiendo ampliamente, sobre todo este segundo libro, que ahora ya está todo compendiado, pero la segunda parte donde presenta el tema de la cena, en donde él enfatiza algo muy importante. El centro de lo que ocurre ahí, dice el Papa Benedicto XVI, está centrado sobre el amor. Cuando llega el momento de lo que nosotros hoy llamamos la consagración del pan y el vino, donde va a dejarnos su cuerpo y su sangre, cuando él se refiere a hagan esto en conmemoración mía, esto aparece directamente, estas palabras son en Lucas, que luego repetirá la misma teología paulina en la carta a los Corintios, hagan esto en memoria mía, y el Papa Benedicto XVI se pregunta, ¿hagamos qué? Y bueno, él responde, ciertamente repetir este momento para poder tener el pan que se convierte en el cuerpo de Cristo y la sangre, para que y el vino para que se convierta en la sangre de Cristo. Porque claramente lo dice en el Evangelio, en el capítulo 6 de Juan, el que come mi carne y bebe mi sangre tiene vida eterna, y yo lo resucitará. El que no come mi carne y no come mi sangre no tiene vida. De tal manera que esto era importante. Pero dice el Papa, más aún, más allá de esto, lo que quiere él que nosotros entendamos es que lo que tenemos que repetir es morir. Es sacrificarnos como él lo hace por nosotros. Y esto, mis hermanos, es el centro de toda la problemática. Se llama renuncia, ¿sí? Se llama renuncia. Pablo lo comprendió perfectamente, porque el gran elemento de Jesús es no solamente cómo la vida lo arrastra finalmente en esa fidelidad que tiene a Dios, lo va arrastrando la vida. Él no vino a que lo crucificaran, por el amor de Dios. Él vino a mostrarnos el camino del reino. Él vino a mostrarnos el camino para poder mantener la fidelidad que el hombre perdió en el paraíso. Su sacrificio tremendo que no tiene dimensión es lo que dice Pablo en su carta a los Filipenses. En el capítulo 2 nos dice, y Jesús, siendo Dios, se humilla, renuncia a sus privilegios como Dios. Imagínense, para hacerse un ser humano. Cuando hablo de esto, la dimensión que podríamos tener es, imagínense ustedes que un ser humano se humillara para ser una cucaracha. ¿Sí? Bueno, esta dimensión no llega a nada. Lo que Jesús deja es muchísimo. Y este es el punto, aprender a renunciar. Porque en esa renuncia, en esa humildad, es en donde nosotros podemos abrir completamente nuestra visión para poder dejar que el Espíritu Santo venga a nosotros y sea realmente, como lo hizo en el principio de la iglesia, guiarnos hacia el proyecto de reino que tiene nuestro Señor. Un reino unificado, no un reino dividido. Un reino donde hay diferentes culturas, en donde la gente se viste de diferentes formas, en donde quizás la gente habla en diferentes lenguas, pero cuando nos encontramos, la lengua del amor nos une. Es dejar atrás la Babilonia, la diversidad de lenguas, para reencontrarnos con la única lengua, que es la lengua del amor, la lengua en la que los cristianos debemos de amar. Y esto lo entendió muy bien la primera comunidad, porque apenas que ya había muerto el Señor, pues el demonio no pierde el tiempo y empieza la primer división dentro de la iglesia, o el comienzo de una división. Resulta pues que la evangelización por un lado se va dando con los judíos, encargados pues principalmente Pedro y Santiago, aunque sabemos que también los demás participaron, pero particularmente el apóstol Pedro y Santiago fueron los encargados, así acuerdan ellos, se van a encargar de todo el pueblo judío, mientras que Pablo y sus seguidores se iban a encargar de evangelizar a los paganos. ¿Qué pasa? Pues que entonces Santiago dice, bueno, está bien que entren los paganos a la iglesia, pero tienen que hacerse judíos, que se circunciden y que empiecen a seguir los 600 y más artículos de la ley y luego que sean cristianos. Pablo dice, no, la gracia es lo que nos ha hecho esto. Gracias a Dios, en ese proyecto maravilloso que él tiene, Dios ya había preparado todo esto en una experiencia que tiene San Pedro yendo a la casa de Cornelio, donde Pedro empieza a predicar a Cornelio, que es un pagano, y en ese momento cae el Espíritu Santo y empieza a producir los mismos efectos que en Pentecostés. Y dice Pedro, ¿cómo les vamos a negar el bautismo a quienes ya recibieron el Espíritu Santo? Aquí también es un asunto que no quiero entrar en profundidad, pero veamos cómo el Espíritu Santo pues vino, en este caso, antes del bautismo, ¿verdad? Y eso crea la unidad. Y Pedro entonces reúne a la facción de Pablo, que viene con un grupo, y a la facción de Santiago, y se da lo que se llama el Concilio de Jerusalén en el año 49. ¿Sí? Jesús muere en el 33, y esto está pasando en el año 49. ¿Y qué pasa? Se excluyen, se anatematizan. No, dice Pedro, a ver, yo viví esta experiencia, esto es lo que Dios quiere, por lo tanto, ustedes siguen estando en comunión con nosotros. Solamente les pedimos pues que no coman lo sacrificado a los ídolos, porque de alguna manera pues esto es algo que estaba enraizado en aquellas culturas, y bueno, pues que vivan en la caridad. Lo demás, vamos para adelante, ¿verdad? Y entonces dice, y esto es muy importante, el Espíritu Santo y nosotros hemos decidido, es decir, vemos cómo en esta frescura de la iglesia, el Espíritu Santo tiene una participación fundamental, ¿sí? Oraron todos y finalmente dijeron, bueno, pues realmente nos necesitamos todos, y es el Señor el que va empujando. Y ahora tenemos judíos, y ahora tenemos gente de Dalmacia, y ahora tenemos gente que está en Grecia, y otra gente que está en Roma, y en fin. Y así es como se va desarrollando la primera iglesia, en una comunidad de lenguas y en una comunidad de ritos, en donde los ritos van a ser importantes. Pero si nosotros vemos la carta a los Corintios, que es ya la evangelización de los paganos, vamos a encontrar nuevamente las mismas instrucciones que teníamos en la última cena, en donde no se habla de vestimentas, en donde no se habla del tipo de pan que se va a comer, no se entiende del tipo de vino que se tiene que tomar. O sea, simplemente tiene que ser una reunión fraterna. ¿Por qué? Porque era un desastre ahí. Los ricos llegaban, se acomodaban, traían sus pollos asados o sus cabritos o qué sé yo, mientras los otros ahí con frijolitos y esto no, estos mándelos ahí al fondo. No. La idea era una reunión fraterna, todos juntos. Aquí no hay ricos ni pobres ni nada. Aquí todos somos iguales, todos somos hijos de Dios. Y no vamos a comer cada uno lo que traiga, porque este trae el cabrito y este trae los frijoles. Y dicen, no, pues yo frijoles no como. No. Y entonces les dice Pablo.
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0: Una situación teológica que no se ha resuelto, que no tiene una resolución ni con San Agustín ni con Santo Tomás clara. Pero bueno, eso finalmente ellos de ahí se agarran para romper completamente con Roma. Y así tenemos el gran cisma de Oriente. Separados completamente por el tema de la lengua, por el tema teológico que tenemos ahí, y sobre todo también ahí existió otro tema, que es si el pan que se consagra tiene que ser con levadura o sin levadura. Los latinos dicen, no, es sin levadura, porque así era el pan que Jesús consagró. Los ortodoxos dicen, no, es con levadura. ¿Por qué? Porque la levadura, además, ahora es el signo de la resurrección del Señor. Si Jesús usó ese pan, pues es porque era el pan que estaba en la mesa, porque estaban celebrando la Pascua judía. Nosotros no celebramos la Pascua judía. Nosotros celebramos la Pascua cristiana, porque incluso los judíos celebran otro día diferente su Pascua a la nuestra. Es decir, hay una división ahí, a ver, pero ¿tiene levadura o no tiene levadura? No, pues como tiene que tener levadura, entonces ya no los queremos ustedes, ya no les vamos a hacer caso. Bueno, pues nosotros tampoco, bueno, bye. Tenemos un enemigo. con levadura y sin levadura, el Señor dijo, hagan esto en memoria mía. ¿Por qué tenemos que rompernos? Ah, porque el demonio viene y mete en el corazón ideas, pensamientos. No nos damos cuenta. Y lo malo de los teólogos es que justificamos teológicamente o buscamos que esto sea así, cuando realmente es así. Realmente en todo esto hubo, como por ejemplo ahora, que para la elección del Papa, primero nos metemos 2 o 3 días de oración y empezamos a decir, Señor, ilumínanos. ¿Realmente esto debería de haber caminado así o deberíamos de haber seguido y pensado? No podemos rompernos. Y como siempre les digo, ¿cómo si? ¿Cómo si seguimos? Así fue el concilio del 49. ¿Cómo si seguimos? Vean que hay una parte de los ortodoxos que dijo, sí, tienen razón, Pedro es la cabeza, pero nosotros somos otra cultura, nosotros usamos otro rito, nosotros usamos otras vestiduras, nosotros tenemos un derecho canónico diferente. Y Roma dijo, va, ¿cómo si? No importaba el poder. A los otros les interesó el poder. Les interesó hacer las cosas como ellos lo decían y no llegar a encontrar el punto de encuentro. Y se da el primer gran rompimiento. La iglesia continúa, seguimos ahí. El banquete eucarístico que estaba hecho para reunir a la gente, pues ya no nos podemos reunir con los ortodoxos porque les ponen levadura y la iglesia latina dice, si tiene levadura no se consagra, y los orientales dicen, si no tiene levadura entonces no se consagra. Entonces, si yo voy a una misa de un ortodoxo, no comulgo porque dicen que no está el cuerpo de Cristo, y si ellos vienen acá tampoco, y nos peleamos por eso. Y la mesa fraterna, la mesa del amor, la mesa del compartir, la mesa del encuentro con el hermano, se fragmenta. Porque si los ritos, si no los ritos, es que acá seguimos acá toda la pompa de Roma y todo este rollo. Y acá siguieron de una manera bastante, bastante, bastante, bastante más sencilla. También hay ritos, también hay vestiduras, también hay cosas, pero me parece a mí que bastante más tranquilas y menos pomposas que las que nosotros tenemos. Y bueno, pues así continúa la historia y llegamos a otro momento crucial de nuestra historia, el cisma con los protestantes, la reforma protestante. Realmente, la Iglesia Católica dice que la reforma, pues, la hicimos nosotros. Hubo una propuesta, un monje, Agustino, empieza a ver cosas que no están bien en la iglesia, en nuestra iglesia, en la iglesia latina, ¿no? Y publica, le manda una carta primero al Papa, que el Papa no le hace caso y lo excomulga porque no hace caso, y entonces publica lo que se llamó la Dieta de Auschwitz en 1521. En esa pone una serie de elementos en donde le hace ver a la iglesia católica, a la iglesia que venimos de los apóstoles, venimos de Jesucristo, ¿verdad? Venimos avanzando y le dice, en todo esto tenemos que cambiar, ¿sí? O sea, el pueblo de Dios tiene que participar. Tiene que tener la lengua propia de las naciones para que podamos entender. Y bueno, una serie de elementos que tienen que ir, pues, que habría que hacer algunos cambios, que finalmente el Concilio Vaticano aceptó. La mayoría de los que están en la Dieta de Auschwitz están contenidos ahora en el Concilio Vaticano II. En ese tiempo, nuevamente la historia de la que se vale el maldito demonio. ¿Qué pasa en aquel tiempo? Para ese tiempo, el Papa ya es el mandamás del mundo, no nada más en lo religioso, sino también en lo civil. Él coronaba a los reyes, él decía quién se ponía, quién no se ponía. La opulencia, pues, invade a los episcopados. Bueno, yo les digo, si pusiéramos un obispo de la Edad Media con sus vestiduras para celebrar la misa y pusiéramos ahí junto a Jesús en sus vestiduras en la que celebró la primera Santa Misa, diríamos, ¿de qué se trata esto? La riqueza, la opulencia, los anillos que tenían que ponérsele. Imagínense ustedes que para vestir un obispo, para vestirlo, porque todas las vestiduras que tienen que tener, bueno, Dios mío, media hora o más para vestirlo. Era una cosa impresionante, ¿sí? Hasta todo esto hasta antes del Concilio Vaticano II. Era pomposo, era, bueno. Pues resulta que entonces el Papa, que gobernaba a todo el mundo, porque si el Papa excomulgaba a un rey, cállate, ya era guerra, ¿no? El Papa tenía su ejército y bueno, todo esto está en la historia, no estoy contando nada que no esté en la historia, todo esto son parte de una historia del mundo. Y bueno, el Papa dominó al mundo durante mucho tiempo en el aspecto también civil. Alemania dice, de aquí soy, nuevamente el demonio, Iván. Y dice Alemania, Lutero, nosotros te protegemos, nosotros te seguimos, nosotros vamos ahora a seguir esto que tú estás diciendo, porque Roma está equivocada. ¿Va? Pácatelas. Bueno, nuevamente la cizaña, llega la cizaña, empieza a invadir, viene el demonio, utiliza nuestras pasiones, utiliza todos los elementos que están dentro de nuestro corazón, que no nos dejan verdaderamente vivir en una verdadera santidad. Para esto, pues obviamente, durante muchísimo tiempo, la evangelización no avanzó. Nos quedamos centrados solamente en el rito de la misa, que era en latín y que pocos entendían. Se fue haciendo y desarrollando lo que hoy llamamos el catecismo, las verdades fundamentales de la Iglesia. Y eso, pues, era regularmente, eso era todo lo que tenía un cristiano. Su bautismo, o sea, su iniciación cristiana, que al principio era toda junta, bautismo, confirmación y eucaristía, y una catequesis que se fue limitando a lo que pues a veces hoy tenemos, ¿no? Unas dos, tres pláticas, algo así que se queda puesto con alfileritos, pero había que ir a misa. No me entretengo en todo lo demás porque ahí también tendríamos que hacer todo un tema sobre cómo el demonio siguió infiltrándose en toda la iglesia, martirios, el tema de la persecución, la Santa Inquisición, obligar a la gente a ir a misa. Bueno, ni qué les cuento de todo esto. Pero sigue siendo la iglesia del Señor. El trigo y la cizaña crecen juntos y solamente se separará hasta el final de los tiempos. Así que bueno, pues entonces Roma excomulga a Lutero y a todos los alemanes que siguen a Lutero. Y después, ¿qué pasa? No teniendo ya una cabeza y dejando completamente libre la interpretación de la Sagrada Escritura, etcétera, pues empieza a despedazar completamente la parte protestante. Luego vendrá Zwinglio, que tendrá otra teología, y luego Calvino, bueno, primero Calvino y luego Zwinglio en diferentes partes, uno en Francia, el otro en Suiza, y se va desparramándose cada vez con ideas que, Dios mío, no sé de dónde las sacan, pero el demonio sigue obrando. La cizaña sigue creciendo, al punto de que Zwinglio dice que hay gente que nació para el infierno, así que haga lo que haga, se va a ir al infierno. Y otros que nacieron para el cielo, y hagan lo que hagan, se van a ir al cielo. ¿Cómo? Pero bueno, eso es lo que pasa cuando dejamos la ortodoxia. Cuando dejamos que el demonio entre en toda esta cultura cristiana. Son cristianos también ellos, están bautizados, usan la misma Biblia que nosotros. Y sin embargo creen cosas diferentes. Y su moral es diferente. Y bueno, pues, el gran rompimiento del año 1500. Se rompe y se fracciona ahora de una manera, pues, muy grande la iglesia, y eso dará, pues, nuevamente la oportunidad de nuevas fracciones. La iglesia sigue avanzando en medio de todo esto, el trigo y la cizaña siguen creciendo juntos, seguimos quitando parte de la cizaña, crece más el trigo, más esto, y vamos avanzando, y así llegamos al siglo pasado. En el siglo pasado un hombre que creo que será uno de los grandes héroes y uno de los grandes hombres de oración, que cita al Concilio Vaticano II, el Papa Juan XXIII, con una bula en la que lo que siempre remarco son estas palabras: abramos las puertas y ventanas de la Iglesia para que vuelva a circular por ella el aire del Espíritu Santo. Fíjense la intuición, fíjense lo que es un hombre de gran santidad, de una relación profunda y seria con el Señor. Un hombre que puede voltar hacia atrás y decir, a ver, aquí ya hay mucha cizaña, todo esto se ha hecho una revoltura. ¿Qué es lo que ha pasado con nosotros? ¿Dónde estamos? Necesitamos pararnos. ¡Stop! Deténganse. Vamos a ver qué ha pasado. Porque si yo veo hoy cómo me he visto y cómo se vestía Jesús, pues nada que ver. ¿Cómo celebramos nosotros y cómo celebran ellos? Pues nada que ver. Necesitamos poner orden. Quiere decir que ¡tac! ¡Tac! ¡Tac! Fuimos cerrando. Y hay que admitirlo. Así lo dijo el Papa. Porque si dice que abran, pues quiere decir que estaban cerradas. Abramos las puertas y ventanas de la Iglesia para que vuelva a circular el aire fresco del Espíritu Santo, y citó al Concilio Vaticano II. Más de 2,000 obispos se reunieron durante 3 años en Roma. Discusiones, teología, más teología, documentos de uno, de otro, etcétera, etcétera, etcétera. Y así es como finalmente la Iglesia pone un punto de retorno al siglo I. Ahí empezará una nueva historia con muchas dificultades con las que tenemos todavía hoy. El Concilio Vaticano dice, regresemos a la mesa fraterna. Regresemos a ver esto como un banquete. Pongamos la mesa del Señor, y cambió entonces que el altar pareciera más una mesa, que los platos que se usaran parecieran más platos, que todo pareciera más una mesa. Se acercó hacia el pueblo. El documento Sacrosanctum Concilium invita a que la mesa estuviera al centro, o sea, que las iglesias fueran más de tipo circular o octagonal, más que el octágono es el signo del octavo día, del día sin ocaso. Esa era un poquito la idea de estos nuevos templos, en donde la mesa quedaría al centro y el pueblo ahora participaba. Pueden participar ahora las mujeres, que era prohibido, vetado. El pueblo, había hasta una muralla ahí, no podíamos pasar, nadie. Nadie podía tocar, por ejemplo, las vestiduras de un obispo. Era pecado grave eso. Solamente el diácono podía vestirlo. Entonces, volver al pueblo, volver a Jesús, volver a esa frescura de los primeros años. Se acabaron las vestiduras pomposas, vestiduras más simples, sí, que haya una liturgia. Se quitaron, tratar de poner nuevamente los templos con mayor sobriedad, con mayor sencillez, buscando que la Iglesia diera nuevamente una imagen pues un poco más pobre, que nos comparáramos un poco con la idea que Jesús predicaba, en donde todos tienen cabida. El Papa Francisco ha sido uno de los que ha retomado, dentro de todo este camino posconciliar, que ha retomado fuertemente este camino del regreso a la pobreza. Él vendió todos los automóviles que había en el Vaticano, y él se movía, no me acuerdo si en un Corolla o en un automóvil normal de que usa la gente. De hecho, en una fiesta de San Francisco, no lo dejaban entrar porque estaba todo bloqueado, porque pues iba a ir el Papa a celebrar. Tuvo que irse a no sé dónde, y luego lo vieron venir caminando y dijeron, su santidad, ¿Y dónde está su carro? No, pues aquí como a 2 cuadras. ¿Y por qué se fue allá? Pues es que no me dejaban entrar, porque pues no traía una de esos carrotes, ¿verdad? Sino discretamente lo mandaron los policías por otro lado. O sea, regresar. El Concilio Vaticano busca regresar. La Sacrosanctum Concilium dice, sí, vamos a seguir con la liturgia, pero vamos a poner una liturgia más simple, más sencilla, más en la línea de lo que celebró el Señor, esa comida fraterna. sin dejar con ello de reconocer que lo que tenemos ahí es el cuerpo y la sangre sacrificada de Cristo, ¿verdad? Tratar de balancear un poquito la parte sacrificial, pero con la parte del ágape, ¿verdad? Que es la cena del Señor. Nos reunimos a comer la carne del Señor y a comer la palabra del Señor, que es verdadera comida. Cambia la visión nuevamente del pueblo de Dios, la visión de la iglesia, y así se generan las cinco grandes constituciones que van a dar fuerza a una iglesia que busca regresar. No es inquisitiva, no es impositiva, es simplemente, hermanos, este es el camino. Y para saber que este es el camino, es bien interesante cuando uno revisa los documentos del Concilio Vaticano II y ve todo el aparato crítico, ¿sí?, todas las citas que vienen ahí donde apoya todo lo que está diciendo los teólogos y la gente que prepararon estos documentos y que fueron firmados prácticamente por el 99% de los obispos, ¿sí? Muchos de los que después serán disidentes firmaron esos documentos. Vamos a regresar, vamos a darle frescura nuevamente a la iglesia. Y bueno, pues esos documentos son ahora la base de un camino hacia una iglesia más parecida a la iglesia que Jesús nos mostró tanto cuando él vivía como en la primera iglesia. Como resultado de este problema se van a generar pues las grandes tensiones del siglo pasado que tiene que ver con este obispo Marcel Lefebvre, que dice: yo no me alineo al Concilio Vaticano II. Yo quiero seguir con el Concilio de Trento, no importa que pues hoy tengamos otro concilio. ¿Sí? Así como fue el de Trento, pues ahora estaba el Concilio Vaticano II. Dice, yo no lo respeto, y eso que dijeron ahí, tampoco lo respeto. Y eso, pues obviamente, con el correr del tiempo, el trigo y la cizaña crecen juntos. Tenemos un enemigo que nos invita a no ver la verdad, que nos invita a no seguir el camino del Señor, a no seguir las inspiraciones del Espíritu Santo en la iglesia. Y Marcel Lefebvre dice: basta, yo no voy a seguir celebrando como dice la iglesia en el Vaticano, yo este documento no lo voy a respetar y voy a seguir celebrando en latín, de espaldas al pueblo, da todos los argumentos que ustedes gusten y manden, pero no voy a seguir. El Papa Juan Pablo, San Juan Pablo, estamos hablando de santos, San Juan 23, San Pablo VI y San Juan Pablo II. Le dice a Lefebvre: a ver, ¿cuál es tu problema? No, es que la iglesia, que esto, que el otro, que por qué tenemos que usar esas vestiduras, por qué tenemos que usar las otras vestiduras, por qué tenemos que ya ver al pueblo, eso es un sacrilegio, bla, etcétera, etcétera, etcétera. Y como dice un amigo, y asociados. Dice el Papa: muy bien, hagamos algo. Vamos a crear una sociedad en donde podamos agrupar a todos los que, como tú o como usted, pues creen que o se sienten más cómodos celebrando de espaldas, celebrando con el latín. Adelante, vamos a darle por ahí. Y bueno, celebren en latín, celebren de espaldas al pueblo, usen las vestiduras que se usaban en la liturgia del siglo XV, y no hay problema, seguimos en comunión. Y así avanzamos. Poco a poco, esa facción de la iglesia empezó a tomar fuerza. El trigo y la cizaña crecen juntos. El demonio no perdona, no dispensa. Y fue convenciendo a Lefebvre y a sus seguidores de que, ¿por qué tenían que respetar también los otros documentos? ¿Por qué tendrían que respetar también la autoridad del Papa? Si ellos realmente seguían la tradición del siglo XV, Sí, hermano, nada más que han pasado después otros 6 siglos. Sí, por favor, o sea, nos dimos cuenta de que esto no es el camino del Espíritu, porque esto no era el camino de Jesús, esa no era la visión de Jesús. La visión de Jesús es una iglesia pobre, es una iglesia sencilla, es una iglesia donde todos cabemos, es una iglesia donde no hay distinción entre los obispos, los presbíteros, los diáconos. Cada uno tiene un servicio diferente, muy respetable, muy difícil. Dios me libre de ser obispo, gracias a Dios que el Señor me libró de todo esto, ¿verdad? Porque es difícil ser obispo. La responsabilidad de conducir un pueblo a Dios, madre de Dios. Pues bueno, pues este amigo dice, pues ya no vamos a seguir tampoco eso. Ni tampoco vamos a estar atenidos a lo que diga el Papa. Recordaremos las palabras de Satanás. No te serviré. Así le dijo Satanás a Dios. No te serviré. Y se independizó Satanás. Y creó su propio reino. El reino de la oscuridad. Y con esto no quiero decir para nada que los lefebristas y todo esto sea ese reino, ¿no? Pero es la acción del demonio, es el pensamiento demoníaco. No serviremos nosotros. Nosotros haremos nuestro propio reino, nuestra propia iglesia. Y para hacer nuestra propia iglesia, yo voy a ordenar nuevos obispos. El Papa le dijo a Lefebvre, no lo hagas, porque esto significaría rompimiento, déjame revisar, déjame ver, hacer el proceso para que, y tú los ordenas y que sigan creciendo por ahí. Pues no quiso, los ordenó. El Papa, como que dijo, bueno, sí les doy el permiso. Nunca quedó totalmente claro este punto, pero siguió creciendo la iglesia lefebriana. Esto con el paso del tiempo, habiéndole abierto las puertas a la cizaña, poco a poco empezaron a decir, el Concilio Vaticano II no existe para nosotros, ninguno de sus documentos, ni el Papa ni nadie. Y se fue creando una corriente anti-vaticanista y con ello una corriente sede-vacantista, es decir, el Papa no es Papa, no fue electo. Todos los obispos de ahí estaban. Todos los papas que hemos tenido, incluyendo al que tenemos actualmente, fueron electos de la misma forma que fue electo Juan XXIII, que fue Pío XII, que fue Pablo VI y que fueron todos. Hubo un, imagínense que tiene que ser más del 70% de los cardenales electores los que eligen. Y tienen que ser así. Y tienen que poner el nombre como cardenal. O sea, no puede ser que no sean electos por el Espíritu. Eso es realmente ir en contra del Espíritu Santo. ¿Sí? Si el Espíritu Santo puso en este último, creo que fue el 90% los que escogieron a este Papa. ¿Sí? O sea, realmente. Y Francisco también. O sea, Francisco salió en la tercera elección. O sea, realmente el Espíritu Santo empujaba por ahí, ¿no? ¿Por qué decir no existe el Papa, insultarlo, hablar de él de una manera denigrante? ¿Por qué? Eso solamente se explica cuando el demonio ha entrado al corazón de las personas. Cuando la cizaña ha crecido y está ahogando al trigo. Y el Señor dice, será hasta el final. Desafortunadamente, dentro de nosotros, como decía al principio en esa carta a los romanos, hay una fuerza dentro de nosotros que no podemos combatir. Necesitamos la acción del Espíritu Santo. Pero cuando nos vamos cerrando, cuando la soberbia, el egoísmo, cuando diferentes elementos que podemos usar desde teológicos y bíblicos para justificar nuestra visión y no la visión de la iglesia original, todo se arruina. Y así llegamos al día de hoy. Este grupo se dedicó ahora a combatir a la iglesia católica. Se dedicó a denigrar al Papa. Se dedicó a negar la acción del Espíritu Santo y la continuidad en la Iglesia Católica, declarándose ellos como los seguidores de Jesucristo, la única iglesia que existe. Todo lo demás no existe. Excomulgados, están completamente fuera de la iglesia, porque ahora Lefebvre y sus seguidores, esta iglesia ahora se constituye como la iglesia protestante en 1521. Nosotros somos la verdadera iglesia, la iglesia católica no. ¿Por qué no hace? Porque es la verdad, etcétera. Exactamente lo mismo. Ahora ellos se constituyen como la única iglesia verdadera porque el Espíritu Santo... A ver, ¿dónde está el Espíritu Santo? El Espíritu Santo está en la comunión de la iglesia, no en unos cuantos obispos. La comunión de la iglesia se llama concilios.
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4: En sus vacaciones de verano, el Papa León mantiene la costumbre de rezar el Ángelus con los fieles, solo que ahora lo hace desde el Palacio Apostólico de Castel Gandolfo. Pese al calor que azota la región, cientos de personas se reunieron en la plaza principal del pueblo para escuchar al Papa, que comentó el Evangelio del domingo, el del trigo bueno y la cizaña, el del grano de mostaza y la levadura en la harina.
5: 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A volte noi ci attendiamo qualcosa di clamoroso. Desideriamo un Dio che intervenga dall'alto strappando subito la zizzania del male.
4: El pontífice dijo que muchas veces esperamos a un Dios fuerte y poderoso. Y por desgracia, adaptamos también a esta imagen nuestra forma de ser cristianos y de ser iglesia.
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4: Aseguró que Cristo siempre nos acompaña con amor y que este ha de ser el estilo de los cristianos. Además, el Papa manifestó su preocupación por quienes sufren la guerra y la violencia.
5: Non dimentichiamoci di chi soffre e muore a causa dei conflitti e al generoso impegno per la pace, uniamo anche la nostra costante preghiera.
4: Antes de recorrer las calles en el Papa Móvil, León XIV saludó a los habitantes del pueblo y peregrinos, a los focolares, miembros del Regnum Christi y a peregrinos llegados desde Australia.
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6: Son las 9:32.
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4: En aquel tiempo, Jesús, lleno del Espíritu Santo, regresó del Jordán y, conducido por el mismo Espíritu, se internó en el desierto, donde permaneció durante 40 días y fue tentado por el demonio. No comió nada en aquellos días y, cuando se completaron, sintió hambre. Entonces el diablo le dijo: si eres el Hijo de Dios, dile a esta piedra que se convierta en pan. Jesús le contestó: está escrito, no solo de pan vive el hombre. Después lo llevó el diablo a un monte elevado y en un instante le hizo ver todos los reinos de la tierra y le dijo: a mí me ha sido entregado todo el poder y la gloria de estos reinos, y yo los doy a quien quiero. Todo esto será tuyo si te arrodillas y me adoras. Jesús le respondió: está escrito, adorarás al Señor tu Dios y a Él solo servirás. Entonces lo llevó a Jerusalén, lo puso en la parte más alta del templo y le dijo: si eres el Hijo de Dios, arrójate desde aquí, porque está escrito, los ángeles del Señor tienen órdenes de cuidarte y de sostenerte en sus manos para que tus pies no tropiecen contra las piedras. Pero Jesús le respondió: también está escrito, no tentarás al Señor tu Dios. Concluidas las tentaciones, el diablo se retiró de él hasta que llegara la hora. Bien, pues iniciamos el tiempo de la Cuaresma y es un domingo muy importante, porque nos presenta la liturgia a través de este Evangelio de Lucas el tema de las tentaciones. Y el tema de las tentaciones, hermanos, se refiere a una lucha, a un combate. Vemos a Jesús salir victorioso del combate. En tres ocasiones el demonio se lanzó contra él, pero él se mantuvo firme y logró vencer las tentaciones. ¿Por qué? Porque estuvo en ayuno y oración durante 40 días. Ya el año pasado toqué este tema. Al final de la misa retomaré un poquito el tema nuevamente del ayuno. Yo quisiera que hoy centráramos nuestra atención en el tema de la batalla. los principales autores espirituales, nos hablan de la guerra espiritual, de un combate espiritual que el cristiano tiene que estar realizando continuamente. Dentro de nosotros se mueven las pasiones y afuera está una guerra, una batalla en contra de la tentación, en contra de todo aquello que nos puede llevar a perder nuestra felicidad eterna, el pecado. Y por eso yo quisiera que hoy centráramos nuestra atención en esto y nos hiciéramos conscientes de esta guerra en la que estamos todos metidos. Jesús, ustedes, el Papa, yo, todos estamos metidos en una guerra espiritual. Y quisiera empezar con unas palabras del Deuteronomio que me parecen muy interesantes y muy importantes para empezar a iluminar este tema de hoy. Quisiera que en sus Biblias abrieran Deuteronomio, capítulo 20, los primeros 4 versículos. Dice el autor: cuando salgas a pelear contra tus enemigos y veas un ejército superior al tuyo, con muchos caballos y carros de guerra, no les temas, porque el Señor tu Dios, que te sacó de Egipto, está contigo. Cuando estés a punto de entrar en batalla, el sacerdote pasará al frente y exhortará al ejército con estas palabras: escucha, Israel, hoy vas a entrar en batalla contra tus enemigos. No te desanimes ni tengas miedo. No te acobardes ni te llenes de pavor ante ellos, porque el Señor tu Dios está contigo. Él peleará en tu favor y te dará la victoria sobre tus enemigos. La primera instrucción que recibimos de la Sagrada Escritura es que en esta lucha, hermanos, Dios está con nosotros. Él pelea a nuestro favor. Él es nuestro aliado. Por eso desde en la mañana tenemos que recordar estas palabras. Hoy entrarás en la lucha. Y seguramente que ya ahorita muchos de nosotros probablemente ya habremos tenido participación en esta lucha. Porque desde la mañana el enemigo está viendo cómo te hace caer, con un coraje, con una distracción, llegando tarde a misa. Él está pendiente y hay una lucha interna para llevarte al pecado. Esta lucha se gana con la ayuda de Dios. Dios es el que pelea a nuestro favor. Él es el que combate nuestras batallas. Por eso el sacerdote pasaría y le diría: no tengas miedo, no te amilanes, lucha con fuerza, lucha con alegría, yo te daré la victoria. ¿Es cierto esto? Y esta es la mentalidad con la que nosotros debemos de empezar nuestro día. Hoy me estoy levantando para enfrentar una lucha contra mis pasiones. Hoy me estoy enfrentando una lucha para combatir al enemigo de mi alma, al enemigo de mi salvación, al que tiene poder para llevarme a la oscuridad eterna. Si yo me levanto ya preparado para la lucha, será mucho más fácil vencerlo. Yo quisiera que nos fuéramos a revisar un texto que nos habla precisamente de esta batalla. Lo encontramos en el capítulo 6 de la carta de Pablo a los Efesios. Hoy estoy tomando la lectura de un texto diferente al que siempre usamos, porque en el texto que siempre usamos omite, por la traducción o porque el autor así pensó que se entendería mejor, omite algunos elementos importantes. Capítulo 6, verso 10. Dice Pablo: por último, fortalézcanse con el gran poder del Señor. Pónganse toda la armadura de Dios para que pueda entrar el que siempre usamos. Porque en el texto que siempre usamos omite, por la traducción o porque el autor así pensó que se entendería mejor, omite algunos elementos importantes. Capítulo 6, verso 10.

espirituales. Necesitamos la armadura de Dios. Va a decir más adelante, porque nuestra lucha no es contra seres humanos, ni contra poderes, contra autoridades, contra potestades que dominan este mundo de tinieblas, contra fuerzas espirituales malignas en las regiones celestiales. Nuestra lucha es contra este poderío espiritual. Y contra este poderío espiritual, por eso empieza diciendo, revístanse de la fuerza del Señor y usen su armadura. Es una armadura con la que Dios nos ha provisto a todos nosotros para poder enfrentar y vencer al demonio de la misma forma que lo hizo Jesús. Dice versículo 14. Manténganse firmes. Y esto nos da la idea, hermanos, de que estamos en un combate que no iniciamos nosotros, en una lucha en donde lo importante es permanecer, no dejar que horaden nuestra fortaleza. El enemigo está aquí afuera. Está ahorita trabajando contigo en tu mente para que te distraigas. Está trabajando en tu mente para que estés pensando en otra cosa. Está trabajando a lo mejor en tu cuerpo que ya estás incómodo. Está trabajando contigo para que ya no oigas, para que ya no escuches. Mantente firme, mantente firme, dice el Señor. Hay que resistir a este enemigo porque Dios es más poderoso que él. Resiste. Solamente si nosotros tomamos esta posición de resistir, es como podemos nosotros empezar el combate. Por eso decía, no te acobardes. No te acobardes, lucha con fuerza, mantente firme. En primera de Pedro, en el capítulo 5, verso 8, un texto que ya hemos usado, dice, su enemigo, como un león rugiente, está allá afuera esperando devorarte. Dice, resístanle firmes en la fe, resistan al demonio. Resiste esta tentación que te está haciendo pensar ahorita en otras cosas, que te está haciendo que la imaginación vuele, que te está trayendo preocupación de otra cosa, que te está sintiendo ya incómodo, o no sé qué cosas estén pasando ahorita en tu mente, en tu cuerpo, en tu corazón. Resiste. Porque el enemigo, como un león rugiente, está buscando cómo devorarte. Esa cita ya la tenemos por ahí anotada y asentada, primero de Pedro, capítulo 5, verso 8. Lo primero que hay que hacer entonces es, hermanos, manténganse firmes. Manténganse firmes en la fe. No es más poderosa tu tentación. No es más poderoso el demonio. No es más poderoso todo aquello que afecta a tu vida y que te jala al pecado. Es más poderoso Dios. Resístelo. Mantente hasta que llegue la ayuda divina. En esas series de televisión, a veces vemos un fuerte, ¿no? Me acuerdo de, a lo mejor ya ni se acuerdan ustedes o ni les tocó, ¿verdad? Las películas esas del Rintintín, ¿verdad? Bueno, pues los que somos del Chocomil para atrás, ¿verdad? Y entonces estaba el fuerte ahí siendo asediado. Estaban todos los indios ahí atacando al fuerte. Y pues estos tire y tire, ¿verdad? Y los otros con las flechas. Y ya pues desesperados, no vamos a rendirnos. Resiste hasta que llega la ayuda. Y luego pues ya veíamos, ¿no? O sea, típico de las películas americanas, ¿no? El clásico ta tara tara tara tara tara tara. Y ahí viene la caballería, ¿no? ¿Se acuerdan? Y ahí venían ya todos los soldados y ya se esparcían los indios y salvaban al fuerte. Pero ¿qué hubiera pasado si se rinden? Si no se mantienen firmes, si no siguen peleando, pues los hubieran exterminado, ¿verdad? Ahí vienen los refuerzos, hermanos. El Señor, por eso es así de Deuteronomio, es bien importante. Porque Él pelea con nosotros. A lo mejor se tarda en llegar. Quiere ver nuestra fortaleza, quiere ver nuestra energía. Yo qué sé qué quiera ver. Y de repente dices, ¿cuándo me va a quitar de esto, verdad? Sobre todo nuestra pasión dominante, esa que siempre nos lleva al pecado, dices, ¿cuándo? San Pablo se quejaba de un

0: espina, de un aguijón que continuamente lo aguijoneaba en su carne. Y el Señor le decía: resiste, mi gracia te basta. Ahí vienen los soldados. Mientras, síguele tirando, sigue manteniéndote, no te desesperes. El Señor está peleando contigo, aunque tú no lo veas. Hay un pasaje muy padre, me gusta mucho. Ustedes lo pueden leer completo en 2 Reyes, capítulo 6, en donde hagan de cuenta que pues esta es una emboscada, ¿verdad? Y tenían ahí emboscados ahí a todo el pueblo. Y pueden leerlo desde el versículo 1 hasta el 23. Tienen emboscados ahí al pueblo, se los van a echar chicharrón. Y entonces Eliseo ora al Señor. Y yo quisiera que vieran el versículo 15. Dice: por la mañana, cuando el criado del hombre de Dios se levantó para salir, vio que un ejército con caballos y carros de combate rodeaba la ciudad. ¡Ay de mí, Señor!, exclamó el criado. ¿Qué vamos a hacer? Dice Elías: no tengas miedo. Los que están con nosotros son más que ellos. Y miren lo que dice enseguida. Entonces Eliseo oró: Señor, ábrele a Huisié los ojos para que vea. El Señor así lo hizo, y el criado vio que en la colina estaba llena de caballos y de carros de fuego alrededor de Eliseo. Como ya los sirios se acercaban a él, Eliseo volvió a orar: Señor, castiga a esta gente con ceguera. Y el Señor hizo lo que le pidió Elías. Este capítulo termina con que pues estos hombres cegados los meten a la ciudad, y pues ahí se los podían ya haber echado, pero bueno, Elías pide al rey que no los mate. Dice: mira, son más los que combaten con nosotros que este mugroso ejército que está allá afuera. Nada más que no lo vemos. Resiste. Ahí está. Jesús lo prometió, lo hemos leído muchas veces, Mateo 28, 20. Estaré con ustedes hasta el final. Así que cuando estés en medio de la tentación, cuando te esté ya llevando el tren, cuando te mandan el correo y estás a punto de darle el clic, ya sabes lo que va a abrir ese clic que le vas a picar ahí. Resiste, resiste. La ayuda de Dios vendrá contigo. El capítulo continúa. Seguimos con la armadura ahora, dice: manténganse firmes, ceñidos con el cinturón de la verdad. ¿Qué es el cinturón de la verdad? Bueno, pues el cinturón, los soldados romanos usaban un cinto ancho que le daba mucha fortaleza, y como las fajas de ahora, ¿no? A la hora que nos las ceñimos, pues sentimos que tenemos fuerza, que vamos a estar derechos, como que nos sentimos de alguna forma sostenidos por algo. Bueno, este era el cinturón. ¿Qué es lo que le da fuerza a toda la armadura? La verdad. La verdad es lo que le da fuerza a todo. ¿No es cierto que todo nuestro problema empezó porque el demonio mintió? ¿Le mintió a Adán? ¿Le mintió a Eva? Toda nuestra vida, hermanos, pierde fuerza cuando nosotros no nos ceñimos a la verdad. La verdad nos mantiene firmes. Miren lo que dice Juan capítulo 8, verso 31 y 32. Jesús nos invita a que siempre digamos la verdad. Dice el maestro: Jesús se dirigió entonces a los judíos que habían creído en él y le dijo: si se mantienen fieles a mis enseñanzas, serán realmente mis discípulos y conocerán la verdad, y la verdad los hará libres. Muchas veces somos reos del pecado, reos del enemigo, porque no nos mantenemos en la verdad. Nos gusta la mentirita para salirnos. Tenemos siempre este problema de la verdad, y tenemos que estar ceñidos con este cinturón, si no hay verdad en nuestra vida, hermanos, vamos a ser fácil víctima del enemigo. Es difícil no decir mentiras, todos lo sabemos. Pero eso le da posición al demonio para poderte vencer, porque se te aguada el cinturón. Y en el cinturón estaba colgado todo, de ahí se amarraba el peto, en la parte de abajo. De ahí se amarraba la falda, que era de cuero. Y ahí se ponía la vaina para la espada. Imagínate, si se te aguada el cinturón, pues se te caen los pantalones, diríamos, ¿verdad? Bueno, pues ahí no se te caen los pantalones, se te cae la espada. Y el peto que protege tu cuerpo queda papaloteando. Eres víctima de un flechazo. La verdad, hermanos. Ante todo, la verdad. ¿Qué más necesitamos? ¿Cómo se sigue completando la armadura? Dice, protegidos por la coraza de la justicia. La coraza es lo que se ponían en el pecho y en la espalda. Se ponían una coraza generalmente hecha de un cuero muy fuerte para evitar que las flechas los pudieran atravesar. Tenían que dispararles desde muy cerquita para que pudiera penetrar la flecha. Por eso nos dice el apóstol, protegidos con la coraza de la justicia. ¿Y qué es esta coraza de la justicia, hermanos? La justicia, en términos bíblicos, se refiere a varios aspectos. Primero, a la santidad. Cuando tú te revistes de santidad, cuando tú te revistes de Dios, cuando tú te revistes de la gracia, va a ser muy difícil que una de las flechas del enemigo te atraviese.
1: Si Jesús te preguntara, ¿qué quieres que haga por ti? 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
4: Estamos cubriendo la parte más sensible de nuestro cuerpo, donde está el corazón. Pero hoy fíjense cómo hemos perdido el deseo de ser santos. No estamos preocupados por ser santos, por ser justos delante de Dios. La Escritura se refiere a San José como un hombre justo, es decir, un hombre santo. La santidad es la que nos protege. Y esta santidad está basada, como dirá San Pablo, no en cosas que nosotros hacemos. Tenemos que confiar en Él. Nos dice en Gálatas 2:16 que no es por nuestras obras por los que somos salvados, sino es por su gracia por la que somos salvados. Esta gracia es la que nos protege. Pero si no te confiesas, si no comulgas, si no vives en gracia, hermano, no tienes protección en el pecho. Y tu corazón se va a ver fácilmente atacado por el demonio, con pasiones, con sentimientos, con deseos. Por eso la santidad, la vida de gracia, nos protege y evita que las flechas del demonio puedan atravesar y llegar fácilmente al corazón y así destruirnos. Tenemos que aprender a vivir en gracia. Es increíble que hoy tanta gente viene a misa pero no comulga. Quiere decir que no está en gracia. Tenemos entonces un pueblo vencido. Tenemos un pueblo acribillado por las lanzas del demonio que vive como muerto en el mundo pagano en el que hoy vivimos. ¿Por qué? Por no traer la coraza de la gracia, la coraza de la justicia. Por no haber protegido esta área tan sensible del corazón. Por eso hay tantos divorcios. Los muchachos se casan. ¿Y cuándo vuelven a venir a misa? Me tocan muchas veces gente confesándose que tiene 5, 7, 8 más años y la última vez que se confesó fue precisamente para su boda y nunca más se volvió a confesar. Obviamente, pues vienen con toda su vida hecha pedazos. Han estado a merced del demonio y el demonio los trapea y hace de ellos lo que quiere. La coraza de la santidad, hermanos. Dice San Pablo también, calzados con la disposición de proclamar el Evangelio de la paz. El Evangelio de la paz. ¿Para qué servían las sandalias? Pues las sandalias servían para primero anclarte fuerte cuando ibas a disparar, porque si estás pisando las piedras, pues, ¿no? Y para poder correr en el momento necesitado. Hay tentaciones, hermanos, de las que la única forma de escapar es corriendo. No, yo sí puedo ir al estadio y no voy a tomar ni una cheve. No, yo sí puedo ir a ese lugar de espectáculos y no, yo ya soy una persona madura. Cuando tú tienes como base de tu vida el Evangelio y lo respetas, entonces vas a estar listo si se requiere atacar, para caminar, para avanzar. El camino del Evangelio nos permite ir avanzando y en un momento determinado decir, con permiso, aquí no entro yo, aquí no voy yo. Si no tienes una lectura asidua de la palabra, si no estás parado sobre el Evangelio, entonces estás parado sobre arenas movedizas. Estás parado sobre tus criterios, sobre los criterios del mundo. Y a la hora que tengas que correr, te vas a quedar ahí. Vas a empezar a correr y brinca y brinca como quien va caminando por la lumbre. Rápidamente te vas a cansar y el enemigo te va a dar alcance y te va a hacer sucumbir. Calzados con los pies del Evangelio. Porque el Evangelio es fuerza de Dios, dice San Pablo. Dice Jesús en Juan 16:33, yo he vencido al mundo. Ustedes conmigo son vencedores. Si nosotros tenemos en nuestra mano la fuerza del Evangelio, si el Evangelio no es ya nada más un papel o un libro, sino que es una convicción dentro de nuestro corazón, tú tienes la fuerza para escapar. Tú tienes la fuerza para caminar seguro por esta vida. Dice San Pablo en su carta a los Romanos, hay un texto que ya hemos leído seguramente, que a mí en particular me gusta mucho, en el capítulo 8 de este texto, dice al final, verso 33 y siguientes, ¿quién acusará a los que Dios ha escogido? Dios es el que justifica. ¿Quién condenará? Cristo, el que murió, incluso resucitó y está a la derecha de Dios e intercede por nosotros. ¿Quién nos apartará del amor de Cristo? ¿La tribulación o la angustia? ¿La persecución, el hambre, la indigencia, el peligro, la violencia? Porque está escrito, por tu causa siempre nos llevan a la muerte, nos tratan como ovejas para el matadero. Verso 37. Sin embargo, en todo esto somos más que vencedores por medio de aquel que nos amó. ¿Cuál tentación? ¿El clic del mouse? ¿La invitación de tu compadre para ir a no sé dónde? ¿La invitación de tus amigos para ir a ver una película? ¿Qué te apartará de Dios? Nada. Si estás parado sobre el Evangelio. A veces te invitará a huir, a veces te dará la fuerza para permanecer, y otras veces con paso seguro avanzarás hacia el enemigo, hacia la meta. Sosténganse, decía al principio San Pablo, manténganse firmes, y para mantenernos firmes necesitamos estar parados sobre el Evangelio, estar calzados con el Evangelio. Si no leemos la Escritura, si no la meditamos, si no dejamos que la Escritura se convierta en Evangelio vivo de nosotros, hermanos, difícilmente podremos resistir en el momento del combate. ¿Qué más necesitamos de la armadura? Dice, además de todo, tomen el escudo de la fe, con el cual pueden apagar todas las flechas incendiarias del maligno. El escudo era una tabla, más o menos como de una pulgada, cubierta de cuero también, muy fuerte. Eso era lo que evitaba que en el combate aún las lanzas pudieran herirlos. Las flechas generalmente podían ser detenidas por la coraza, pero el escudo es lo que impedía, ya definitivamente es el último protector, es la última coraza que tenemos para evitar las flechas incendiarias del demonio. ¿Y en qué consiste este escudo? Bueno, pues dice, es el escudo de la fe. Hoy tenemos muchas flechas volando. Hay muchas doctrinas en el mundo. Es bien común, me toca mucho con los jóvenes, especialmente los adolescentes. No, es que ya en la facultad o ahí en la prepa me dijeron que Dios no existe y que todo esto es puro cuento. Y les van metiendo una serie de doctrinas y de ideas. El escudo de la fe. ¿En qué crees? ¿En qué crees? Mantente firme en lo que crees. Es el escudo que invita a que todas estas doctrinas y todos estos pensamientos se vayan metiendo en nuestro corazón. ¿Cuántos muchachos se ven seducidos a caer en las relaciones sexuales antes del matrimonio? Porque, pues, gente que les dice, no, es que esto pues te hace bien, es algo para aprender, y no sé qué tantas onceras ahí inventa el mundo. Y ahí vas, sopas. ¿Y dónde quedó tu fe? ¿Dónde quedó tu fe en ese momento? ¿Dejaste a un lado el escudo? Hermanos, las flechas del demonio están siempre volando. Y en el mundo como el que vivimos hoy, mucho más. Mucho más. Si no tienes un escudo bien fuerte, hermano, tarde o temprano te van a ir llegando estas flechas. Hoy vivimos en un mundo cristiano católico tremendamente envenenado, tremendamente contaminado por todas estas filosofías, por todas estas ideas, todas estas teorías que son completamente contrarias a la fe. Resístanle. El escudo de la fe nos mantiene continuamente firmes. ¿En qué crees? ¿Tú crees la cita de Romanos 6:23? ¿El salario del pecado es la muerte? Sostente ahí. Cree que si tú pecas, te va a llevar la vida. Lo veíamos la semana pasada, Gálatas 6:7. Lo que siembres, cosechas. Si tú siembras en la carne, vas a recoger muerte y corrupción. Si siembras en el Espíritu, vida y paz. Si tú realmente crees en la Escritura, si tú le das fe a esto, entonces podrás resistir en el momento en que otro venga y te diga, no hombre, eso es puro cuento. No, ni más. Esto es lo que yo creo. Esto es lo que la iglesia me dice. Esto es lo que el Señor Jesús en su palabra me ha dejado y yo voy a resistir. Y tú puedes decir lo que tú quieras. Que si la iglesia sirve, que si no sirve, que si las relaciones, que si no las relaciones, que si las filosofías, que si no las filosofías. Aquí tengo mi escudo perfectamente bien puesto delante de mí para que las flechas incendiarias del demonio no logren atravesarme y no me lleven al pecado. Muy importante este elemento. Dice ya en la parte final, el versículo 17. Tomen el casco de la salvación y la espada del Espíritu, que es la palabra de Dios. El yelmo de la salvación. El yelmo era una pieza de fierro que lo usaban solamente en el momento del combate para evitar que el espadazo, para que si les pegaban, ¿verdad? Porque todo el mundo pues está tirando de esta forma, ¿verdad? Tú te lo detienes aquí con el escudo, pero se te puede ir a la cabeza. Y entonces por eso era de fierro, porque las espadas estaban realmente bien afiladas. Un buen espadazo dado en el escudo lo podía partir, pero en el casco no. Pero es muy incómodo, era muy incómodo, muy caliente, muy pesado, era de fierro. Entonces imagínense, ahí con su casco, pues era pesado. Sin embargo, era lo que les prevenía para evitar, en un momento dado, un buen golpe que lo sacara del combate. ¿Cuál es este casco, hermanos? Dice, el yelmo de la salvación. Hoy mucha gente duda que esté salvada. Duda de Cristo, duda de su resurrección, duda del poder que Él nos ha dado. Y por eso somos frágiles, porque nos vemos afectados en nuestra cabeza con todas estas ideas. Hay dos citas importantes, leo una, apunten la otra, Romanos 6:8 y Colosenses 3:3, en donde nos asegura que ya estamos salvados, que Cristo ya nos salvó, que estamos protegidos por Él, que no tenemos por qué dudar, sino al contrario, tenemos que permanecer firmes. Dice, ahora bien, si hemos muerto con Cristo, confiamos que también viviremos con Él. Si hemos muerto con Cristo, estamos salvados. Es el casco de la salvación. No nos pueden herir. No nos pueden quitar nada. Lo leíamos ahorita en esta otra cita de Romanos. ¿Quién nos apartará del amor de Dios? Nadie. Pero necesitas ponerte este casco. Sobre todo en el momento de la tentación, cuando va a decir el demonio, ¿a poco tú crees que esto? Si eres un pecador, hombre, ¿a poco tú crees que te va a salvar Dios? Hay mucha gente que batalla mucho con esto. ¿A poco tú crees que si te vas a ir al cielo? No, hombre, es puro cuento. Y te mete la duda. Y te hace temblar. Si has muerto con Cristo, si has renunciado a tu vida para entregársela al Señor, si eres una persona que vive conforme a la gracia, hermano, tú puedes estar completamente seguro que tu nombre está escrito en el cielo. Jesús lo dice en el Evangelio de Juan, en el capítulo 13, me voy a prepararles un lugar, ahí estarán todos ustedes que me han servido. No dudes en el momento de la tentación, estás salvado. Estás ahora bajo el poder y la mano protectora y amorosa de Dios, que como decíamos al principio en Deuteronomio, combate contigo. Y termina este texto con la espada del Espíritu, que es la palabra de Dios. Y hoy hemos visto a Jesús empuñar esa espada. La espada es un arma de ataque y de defensa. Si tú no tienes espada, aunque traigas casco, aunque traigas escudo, aunque traigas peto, aunque estés parado sobre el Evangelio, traigas lo que traigas, te va a llevar el tren. Porque la espada es la que detiene el golpe, pero al mismo tiempo, con ella ataca. Una espada, dice Hebreos, de doble filo. Una espada que era muy fuerte y muy peligrosa, la espada de los romanos, una espada cortita, muy afilada y muy puntiaguda. Por donde quiera, se ensartaban al otro. La palabra de Dios, hermanos. Por eso el demonio quiere desarmarte. Quiere quitarle fuerza a la palabra de Dios para que no la uses, para que creas que traes una espada sin templar y que en los primeros golpes se te va a romper. ¡No! Traes la espada de la victoria. Y hoy hemos visto a Jesús combatir y salir victorioso. No huyó. No huyó. Sabía quién era Él. No lo vino a engañar. Sabía usar perfectamente. El otro sacó la espada también. Ah, ¿está escrito qué? Sí, pero también está escrito que... Pa, pa, pa, pa. Diestros con la espada. Y para ello necesitamos entrenarnos. Por eso la urgencia de que todo nuestro pueblo lea, medite, aprenda y se sepa defender con la palabra de Dios. No con argumentos que a veces no tienen sustento. La palabra de Dios, correctamente interpretada por la iglesia, es la defensa contra cualquier ataque. Si usamos la palabra de Dios, sabremos en todo momento cómo hacerle frente a la amenaza de nuestro enemigo. Y así con esto vemos primero que estamos en una lucha. Todos la vivimos todos los días. Todos los días la vivimos. Sabemos que Dios combate con nosotros, que Él estará con nosotros y que por lo tanto no tenemos por qué tenerle miedo al demonio. Pero también sabemos que necesitamos ir a la guerra con una armadura. Porque si no vas a la armadura, aunque Dios combate contigo, hermano, te estás arriesgando a perder tu eternidad. Sabemos que Dios nos ha equipado con esta armadura para poder salir victoriosos, como salió Jesús, que incluso fue capaz de vencer a la misma muerte. Si nosotros como comunidad nos mantenemos y cerramos filas en el Evangelio, si nosotros nos mantenemos unidos, mantendremos nuestro paso hacia la casa del Padre. Alabado.

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0: Son las 10:20.
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2: La aprobación de la ley sobre el derecho a la ayuda para morir, el eufemismo que han utilizado en Francia para denominar a la eutanasia, constituye uno de los cambios bioéticos más importantes del país en décadas. Concretamente, se aprueba el suicidio asistido, y cuando el paciente no pueda administrarse a sí mismo la sustancia letal, lo llevará a cabo un médico o un enfermero. Todo esto después de llevar a cabo una evaluación colegiada por parte de un equipo médico y reunir una serie de requisitos.
3: Ser mayor de edad, ser en la ciudad francesa o residir de modo estable en Francia, padecer una enfermedad grave e incurable que ponga en peligro la vida en fase avanzada o terminal, padecer un sufrimiento refractario a los tratamientos o insoportable si la persona ha decidido interrumpir un tratamiento.
2: La Iglesia ha reaccionado a ello y la Conferencia Episcopal Francesa publicó un comunicado expresando inquietud por las consecuencias sociales de la ley.
3: Tras la promulgación de la ley, podríamos decir que después de la promulgación de la ley hay tristeza, inquietud, pero también agradecimiento hacia quienes han librado, y son muchos y muchas, una buena batalla por la vida frágil, por la vida que hay que respetar y acompañar. Tristeza porque esa ley debilita profundamente los cimientos del pacto cívico francés, el proyecto de fraternidad, un nombre que figura en el lema de Francia, fraternité.
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4: Hazme un instrumento de tu paz.
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8: Que nos tenemos que amar. Que nos tenemos que cuidar. Que nos tenemos que apoyar. México necesita de familias sanas. Y aprovechando que estamos aquí en este Congreso Mariano, en Ciudad Juárez, México, que sea ella, nuestra madre, quien nos cante esta canción, porque también fue madre.

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María, el primer sagrario. En ti el pan de vida se hizo alimento para el mundo. Mujer eucarística, de tu mano adoramos a tu Hijo, que vive y reina

Por tu sí, María, la historia de la humanidad fue dividida en un antes, en un después de tu Hijo Jesús. Él está vivo. Vana sería nuestra fe, pero está vivo.

0: Señor, abre mis labios,
1: y mi boca proclamará tu alabanza.
0: Gloria al Padre, y al Hijo, y al Espíritu Santo.
1: Como era en el principio, ahora y siempre, por los siglos de los siglos. Amén.
0: Salmo 94. Invitación a la alabanza divina. Animaos unos a otros día tras día mientras perdura el hoy. Hebreos 3:13.
1: Aclama al Señor tierra entera, servid al Señor con alegría.
0: Venid, aclamemos al Señor, demos vítores a la roca que nos salva, entremos a su presencia dándole gracias, aclamándolo con cantos.
1: Aclama al Señor tierra entera, servid al Señor con alegría.
0: Porque el Señor es un Dios grande, soberano de todos los dioses. Tiene en su mano las cimas de la tierra, son suyas las cumbres de los montes. Suyo es el mar porque Él lo hizo, la tierra firme que modelaron sus manos.
1: Aclama al Señor tierra entera, servid al Señor con alegría.
0: Venid, postrémonos por tierra, bendiciendo al Señor, Creador nuestro, porque Él es nuestro Dios, y nosotros su pueblo, el rebaño que Él guía.
1: Aclama al Señor tierra entera, servid al Señor con alegría.
0: Ojalá escuchéis hoy su voz, no endurezcáis el corazón como en Meribá, como el día de Masá en el desierto, cuando vuestros padres me pusieron a prueba y dudaron de mí, aunque habían visto mis obras.
1: Aclama al Señor tierra entera, servid al Señor con alegría.
0: Durante 40 años aquella generación me repugnó y dije, es un pueblo de corazón extraviado que no reconoce mi camino, por eso he jurado en mi cólera que no entrarán en mi descanso.
1: Aclama al Señor tierra entera, servid al Señor con alegría.
0: Gloria al Padre, y al Hijo, y al Espíritu Santo, como era en el principio, ahora y siempre, por los siglos de los siglos. Amén.
1: Aclama al Señor tierra entera, servid al Señor con alegría.
0: Himno. Nacidos de la luz, hijos del día, vamos hacia el Señor de la mañana. Su claridad disipa nuestras sombras y alegra y regocija nuestras almas. Que nuestro Dios, el Padre de la Gloria, nos libre para siempre del pecado y podamos así gozar la herencia que nos llegó en su Hijo muy amado. Honor y gloria a Dios, Padre celeste, por medio de su Hijo Jesucristo y al don de toda luz, el Santo Espíritu, que vive por los siglos de los siglos. Amén. Salmo 76. Recuerdo del pasado glorioso de Israel. Nos aprietan por todos lados, pero no nos aplastan. 2 Corintios 4:8. Dios mío, tus caminos son santos, ¿qué Dios es tan grande como nuestro Dios? Alzo mi voz a Dios gritando. Alzo mi voz a Dios para que me oiga.
1: En mi angustia te busco, Señor mío. De noche extiendo las manos sin descanso, y mi alma rehúsa el consuelo. Cuando me acuerdo de Dios, gimo, y meditando me siento desfallecer.
0: Sujetas los párpados de mis ojos, y la agitación no me deja hablar. Repaso los días antiguos, recuerdo los años remotos. De noche lo pienso en mis adentros, y meditándolo me pregunto.
1: ¿Es que el Señor nos rechaza para siempre y ya no volverá a favorecernos? ¿Se ha agotado ya su misericordia? ¿Se ha terminado para siempre su promesa? ¿Es que Dios se ha olvidado de su bondad o la cólera cierra sus entrañas?
0: Y me digo, qué pena la mía. Se ha cambiado la diestra del Altísimo. Recuerdo las proezas del Señor. Sí, recuerdo tus antiguos portentos. Medito todas tus obras y considero tus hazañas.
1: Dios mío, tus caminos son santos. ¿Qué Dios es grande como nuestro Dios?
0: Tú, oh Dios, haciendo maravillas, mostraste tu poder a los pueblos. Con tu brazo rescataste a tu pueblo, a los hijos de Jacob y de José.
1: Te vio el mar, oh Dios, te vio el mar y tembló, las olas se estremecieron.
0: Las nubes descargaban sus aguas, retumbaban los nubarrones, tus saetas zigzagueaban.
1: Rodaba el fragor de tu trueno, los relámpagos deslumbraban el orbe, la tierra retembló estremecida.
0: Tú te abriste camino por las aguas, un vado por las aguas caudalosas, y no quedaba rastro de tus huellas.
1: Mientras guiabas a tu pueblo como a un rebaño por la mano de Moisés y de Aarón.
0: Gloria al Padre, y al Hijo, y al Espíritu Santo.
1: Como era en el principio, ahora y siempre, por los siglos de los siglos. Amén.
0: Dios mío, tus caminos son santos, ¿qué Dios es tan grande como nuestro Dios? Cántico. Alegría de los humildes en Dios. Derriba del trono a los poderosos y enaltece a los humildes. A los hambrientos los colma de bienes. Lucas 1, 52-53. Mi corazón se regocija por el Señor que humilla y enaltece. Mi corazón se regocija por el Señor. Mi poder se exalta por Dios. Mi boca se ríe de mis enemigos, porque gozo con tu salvación. No hay santo como el Señor, no hay roca como nuestro Dios.
1: No multipliquéis discursos altivos, no echéis por la boca arrogancias, porque el Señor es un Dios que sabe, Él es quien pesa las acciones.
0: Se rompen los arcos de los

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5: Son las 11:06.

0: En el nombre del Padre, del Hijo y del Espíritu Santo.
1: Amén.
0: El Señor esté con ustedes.
1: Y con tu espíritu.
0: Nos preparemos a celebrar el sacrificio de la Santa Eucaristía, reconociendo nuestros pecados y pidiéndole perdón a Dios. Yo confieso
1: ante Dios Todopoderoso
0: y ante ustedes, hermanos, que he pecado mucho de pensamiento, palabra, obra y omisión. Por mi culpa, por mi gran culpa. Por eso ruego a Santa María, siempre Virgen, a los ángeles y a los santos, y a ustedes, hermanos, que intercedan por mí,
1: ante Dios nuestro Señor.
0: Dios Todopoderoso, tenga misericordia de nosotros, perdona nuestros pecados y nos lleve a la vida eterna.
1: Amén.
0: Señor, ten piedad.
1: Señor, ten piedad.
0: Cristo, ten piedad.
1: Cristo, ten piedad.
0: Señor, ten piedad.
1: Señor, ten piedad.
0: Oremos. Atiende, Señor, a tus siervos y derrama tu bondad imperecedera sobre los que te suplican, para que renueves lo que creaste y conserves lo renovado en estos que te alaban como autor y como guía. Por nuestro Señor Jesucristo, tu Hijo, que vive y reina contigo en la unidad del Espíritu Santo y es Dios por los siglos de los siglos.
1: Amén.
2: Lectura del libro del profeta Jeremías. En aquel tiempo, dice el Señor, yo seré el Dios de todas las tribus de Israel, y ellos serán mi pueblo. El pueblo de Israel, que se libró de la espada, halló misericordia en el desierto y camina hacia el descanso. El Señor se le apareció de lejos. Esto dice el Señor. Yo te amo con amor eterno, por eso siempre me apiado de ti. Volveré, pues, a construirte, y serás reconstruida capital de Israel. Volverás a tocar tus panderos, y saldrás a bailar entre músicos y coros. Volverás a plantar viñas en los montes de Samaria, y los que las planten las disfrutarán. En la montaña de Efraín gritarán los centinelas. Ya es de día. Levántense y vayamos a Sion, hacia el Señor nuestro Dios. Esto dice el Señor. Griten de alegría por Jacob. Regocíjense por el mejor de los pueblos. Proclamen, alaben y digan. El Señor ha salvado a su pueblo, al grupo de los sobrevivientes de Israel. Palabra de Dios.
1: Te alabamos, Señor.
2: El Señor será nuestro pastor.
1: El Señor será nuestro pastor.
2: Escuchen, pueblos, la palabra del Señor y anúncienla aún en las islas más remotas. El que dispersó a Israel lo reunirá y lo cuidará como el pastor a su rebaño. El Señor será nuestro pastor. Porque el Señor redimió a Jacob y lo rescató de las manos del poderoso, ellos vendrán para aclamarlo al monte Sion y vendrán a gozar de los bienes del Señor. El Señor será nuestro pastor. Entonces se alegrarán las jóvenes danzando, se sentirán felices jóvenes y viejos, porque yo convertiré su tristeza en alegría, los llenaré de gozo y aliviaré sus penas.
1: El Señor será nuestro pastor.
0: El Señor esté con ustedes.
1: Y con tu espíritu.
0: Lectura del Santo Evangelio según San Mateo.
1: Gloria a ti, Señor.
0: En aquel tiempo, Jesús se retiró a la comarca de Tiro y Sidón. Entonces una mujer cananea le salió al encuentro y se puso a gritar, Señor, Hijo de David, ten compasión de mí. Mi hija está terriblemente atormentada por un demonio. Jesús no le contestó una sola palabra, pero los discípulos se acercaron y le rogaban, atiéndela porque viene gritando detrás de nosotros. Él les contestó, yo no he sido enviado sino a las ovejas descarriadas de la casa de Israel. Ella se acercó entonces a Jesús y postrada ante él le dijo, Señor, ayúdame. Él le respondió, no está bien quitarles el pan a los hijos para echárselo a los perritos. Pero ella replicó, es cierto, Señor. Pero también los perritos se comen las migajas que caen de la mesa de sus amos. Entonces Jesús le respondió, mujer, qué grande es tu fe, que se cumpla lo que deseas. Y en aquel mismo instante quedó curada su hija. Palabra del Señor.
1: Gloria a ti, Señor Jesús.
0: El Evangelio que nos habla de ese encuentro de la cananea con Cristo nos muestra en primer lugar cómo el ser humano tiene una sed de felicidad. Sed de felicidad. Y esa sed de felicidad, queridos hermanos, es algo tan profundo que llevamos dentro de que la experiencia de la vida nos muestra de que esa felicidad no se encuentra tanto en los bienes materiales, tanto en la fama o cómo uno se levanta hoy. Esa felicidad está totalmente inmersa en alguien que da un horizonte a la vida, que pueda decir a tu vida, esa vida merece la pena ser vivida, que pueda devolver a esa vida sentido. Ahí está la felicidad. Porque uno se puede estar llenado de cosas, lleno de cosas, pero si ese, el Dios hecho hombre, no abre horizonte a esa vida, por lo mucho que tenemos, con lo mucho que valgamos ante los hombres, siempre habrá esa sed. Esa mujer llevaba un dolor que es doble, la propia y el dolor de su hija. Porque ella, lo que ella llevaba dentro es cómo llegar a que mi hija llegue a vivir plenamente de lo que es la vida. Y si mi hija vive plenamente la vida, yo también la viviré plenamente. Queridos hermanos, es muy importante recordar eso. La vida viene de Dios. Y esa vida, para que llegue a ver o encontrar la felicidad, solamente Dios la puede hacer cobrar ello. Ayúdame, Señor. Ayúdame, le dice esa mujer. Rogar a Dios no significa que Dios no tiene sentimiento a nosotros. Tiene sentimiento. Pero lo más importante es recordar de que rogar a Dios significa darnos a conocer de que sin Él no somos nada. Sin Él nuestra vida no tiene sentido. Sin Él nuestra felicidad no puede llegar a su plenitud. Ella sabía que Cristo podría hacerlo. Ella sabía que Él lleva un poder diferente que puede hacerlo. Y si no lo hace, ¿quién lo hará? Por eso, ella se echó a su pie. Ayúdame. Queridos hermanos, todos a un momento dado en nuestra vida podemos sentirnos en la piel de esa mujer. ¿Cuántas veces las cosas no te han ido de la mano? ¿Cuántas veces los problemas no han sido tan gordos? La de la familia, de los hijos, la del trabajo, tu propia salud, tu propia salud. Una propia lucha que tú llevas. ¿Estás dispuesto a decir al Señor, ayúdame? ¿O quieres seguir en tu situación con la cabeza alta, pensando que tú puedes hacerlo todo? Esa mujer se dio cuenta de que hay cosas que solo lo puede hacer Dios. No acudió a un médico, no acudió a un charlatán, acudió a Dios. Tú puedes hacerlo. Esa es donde empieza la humildad, de saber que hasta aquí llegan mis fuerzas, ahora Dios tiene que echar mano. Tú también a un momento dado de tu vida te reconoces de que tus fuerzas son limitadas para dejar a Dios que haga de Dios. Pero eso implica la fe. Una fe inquebrantable. Una fe que no se mueve ante los problemas. Una fe que sabe que incluso en ese momento de situación que atravieso, Él está ahí. Porque como decía San Bernardo, Dios no puede padecer, pero sí puede compadecer, puede compartir el padecimiento de otros. Y eso es lo que Él es y lo que Él hace con nosotros. Pidámosle que nos ayude a no perder de vista de que la primera persona a quien le importa nuestra felicidad es Dios. Él le importa más que a nosotros mismos. Es el que quiere que lleguemos a esa felicidad. Y cuando a veces, ante los problemas de la vida, no la logramos, es el que sufre más. Jesús no tenía su corazón cerrado ante el sufrimiento de esa mujer, pero quería ver hasta dónde llega su fe. ¿Hasta dónde llega tu fe en Cristo? Esa fe es de verdad una fe volteada totalmente en Él. O cuando ante los silencios de Dios tú te pones a buscar otra solución, a ir a los amantes, a los charlatanes, porque Dios está silencioso. Aprende a confiar en Él y saber que lo que tú le pides lo puede hacer. Y si tú le transmites, lo traes ante Él, déjale que Él actúe. Y tú haz tu parte. Que el Señor nos ayude a que nuestra fe siempre encuentre fuerza en Él. Y que cuando lleguen los tormentos de la vida, las tormentas de la vida, podamos decirle, Señor, ¿a quién vamos a ir? Tú solo tienes palabra de vida eterna. Haz algo. Haz algo por Él. Haz algo por nosotros, porque en ti hemos puesto nuestra esperanza. Hacemos un momento de oración en silencio. Confiados en que lo que le pedimos a Dios nos lo concede, le presentamos nuestras súplicas en primer lugar por la Iglesia, para que siga llevando la palabra de Dios, el mensaje de Cristo, desde la verdad, a todos los hombres, especialmente a los que andan descarriadas, a los que andan desesperanzadas, roguemos al Señor.
1: Te rogamos, Señor, óyenos.
0: Sigamos pidiendo por la paz en el mundo, especialmente en los lugares donde está más amenazada, en Europa del Este, Medio Oriente, la paz en esos corazones y familias, roguemos al Señor.
1: Te rogamos, Señor, óyenos.
0: Por los enfermos, los niños de la pediatría, las víctimas del aborto, las víctimas de la eutanasia, las víctimas de la ideología del género, roguemos al Señor.
1: Te rogamos, Señor, óyenos.
0: Pidamos por aquellos que nos piden que recemos por ellos y a quienes hemos prometido nuestras humildes oraciones, roguemos al Señor.
1: Te rogamos, Señor, óyenos.
0: Por nuestros difuntos, para que el Señor en su misericordia les acoja en su seno, por las almas de purgatorio, especialmente las almas más olvidadas, roguemos al Señor.
1: Te rogamos, Señor, óyenos.
0: Y por cada uno de nosotros, para que aquel que nos ha llamado a seguirle nos dé la fuerza, para que nuestra fe no se tambalea ante los problemas, sino encontrar fuerza en Él, que ha venido a dar vida y a darlo en plenitud, roguemos al Señor.
1: Te rogamos, Señor, óyenos.
0: Acoge, Dios Todopoderoso, las súplicas que te dirigimos con fe y todas las que tenemos en nuestro corazón que tú solo conoces, tú que vives y reinas por los siglos de los siglos.
1: Amén.
0: Bendito sea el Señor, Dios del universo, por este pan, fruto de la tierra y del trabajo del hombre, que recibimos de tu generosidad y que ahora te presentamos. Él será para nosotros pan de vida.
1: Bendito seas por siempre, Señor.
0: Bendito sea el Señor, Dios del universo, por este vino, fruto de la vida y del trabajo del hombre, que recibimos de tu generosidad y que ahora te presentamos. Él será para nosotros bebida de salvación.
1: Bendito seas por siempre, Señor.
0: Oren, hermanos, para que este sacrificio mío de ustedes sea agradable a Dios, Padre Todopoderoso.
1: El Señor reciba de tus manos este sacrificio para alabanza y gloria de su nombre, para nuestro bien y de toda su santa iglesia.
0: Santifica, Señor, por tu piedad estos dones, y al recibir en oblación este sacrificio espiritual, conviértenos para ti en una perenne ofrenda. Por Jesucristo nuestro Señor.
1: Amén.
0: El Señor esté con ustedes.
1: Y con tu espíritu.
0: Levantemos el corazón.
1: Lo tenemos levantado hacia el Señor.
0: Demos gracias al Señor nuestro Dios.
1: Es justo y necesario.
0: En verdad es justo y necesario. Es nuestro deber y salvación darte gracias siempre y en todo lugar, Señor Padre Santo, Dios Todopoderoso y Eterno. Pues aunque no necesita de nuestra alabanza, es don tuyo que seamos agradecidos. Y aunque nuestras bendiciones no aumenten tu gloria, nos aprovechan para nuestra salvación por Cristo Señor nuestro. Por eso, unidos a los ángeles, te aclamamos llenos de alegría. Santo,
1: santo, santo,
0: santo, santo, santo es el Señor,
1: Dios del universo.
0: Llenos están el cielo y la tierra de tu gloria. Hosana en el cielo. Bendito el que viene en el nombre del Señor. Hosana en el cielo. Santo eres en verdad, Señor, fuente de toda santidad. Por eso te pedimos que santifiques estos dones con la efusión de tu Espíritu, de manera que se conviertan para nosotros en el cuerpo y la sangre de Jesucristo nuestro Señor, el cual, cuando iba a ser entregado a su pasión voluntariamente aceptada, tomó pan. Dándote gracias, lo partió y lo dio a sus discípulos, diciendo: tomen y coman todos de él, porque esto es mi cuerpo que será entregado por ustedes. Del mismo modo, acabada la cena, tomó el cáliz, dándote gracias de nuevo, lo pasó a sus discípulos, diciendo: tomen y beban todos de él, porque este es el cáliz de mi sangre, sangre de la alianza nueva y eterna, que será derramada por ustedes y por muchos para el perdón de los pecados. Hagan esto en conmemoración mía. Este es el sacramento de nuestra fe.
1: Anunciamos tu muerte, proclamamos tu resurrección.
0: Ven, Señor Jesús. Así pues, Padre, al celebrar ahora el memorial de la muerte y resurrección de tu Hijo, te ofrecemos el pan de vida y el cáliz de salvación. Y te damos gracias porque nos haces dignos de servirte en tu presencia. Te pedimos humildemente que el Espíritu Santo congregue en la unidad a cuantos participamos del cuerpo y de la sangre de Cristo. Acuérdate, Señor, de tu iglesia extendida por toda la tierra, y con el Papa León, con nuestro obispo Nelson, y todos los pastores que cuidan de tu pueblo, llévala a su perfección por la caridad. Acuérdate también de nuestros hermanos, que se durmieron en la esperanza de la resurrección, y de todos los que han muerto en tu misericordia. Admítelos a contemplar la luz de tu rostro. Ten misericordia de todos nosotros, y así, con María la Virgen Madre de Dios, su esposo San José, los apóstoles y cuantos vivieron en tu amistad a través de los tiempos, merezcamos, por tu Hijo Jesucristo, compartir la vida eterna y cantar tus alabanzas. Por Cristo, con Él y en Él, a ti, Dios Padre Omnipotente, en la unidad del Espíritu Santo, todo honor y toda gloria por los siglos de los siglos.
1: Amén.
0: Fieles a la recomendación de Salvador y siguiendo su divina enseñanza, nos atrevemos a decir: Padre nuestro que estás en el cielo, santificado sea tu nombre. Venga a nosotros tu reino.
3: Hágase tu voluntad en la tierra como en el cielo. Danos hoy nuestro pan de cada día. Perdona nuestras ofensas, como también nosotros perdonamos a los que nos ofenden. No nos dejes caer en la tentación y líbranos del mal. Líbranos de todos los males, Señor, y concédenos la paz en nuestros días, para que, ayudados por tu misericordia, vivamos siempre libres de pecado y protegidos de toda perturbación, mientras esperamos la gloriosa venida de nuestro Salvador Jesucristo.
1: Tuyo es el reino, tuyo el poder y la gloria por siempre, Señor.
3: Señor Jesucristo, que dijiste a tus apóstoles: la paz les dejo, mi paz les doy. No tengas en cuenta nuestros pecados, sino la fe de tu Iglesia. Y conforme a tu palabra, concédele la paz y la unidad, tú que vives y reinas por los siglos de los siglos.
1: Amén.
3: La paz del Señor esté siempre con todos ustedes.
1: Y con tu espíritu.
3: Dense fraternalmente la paz.
1: Cordero de Dios, que quitas el pecado del mundo, ten piedad de nosotros.
3: Cordero de Dios, que quitas el pecado del mundo, ten piedad de nosotros. Cordero de Dios, que quitas el pecado del mundo, danos la paz. Este es el Cordero de Dios que quita el pecado del mundo. Dichosos los invitados a la cena del Señor. Señor, no soy digno de que entres en mi casa, pero una palabra tuya bastará para sanarme.
4: Creo, Jesús mío, que estás realmente presente en el Santísimo Sacramento del altar. Te amo sobre todas las cosas y deseo recibirte dentro de mi alma. Pero como ahora no puedo comulgar, ven al menos espiritualmente a mi corazón. Y como si ya te hubiese recibido, te abrazo y me uno del todo a ti. Señor, no permitas que me aparte de ti. Amén.
3: Oremos. A quienes has renovado con el don del cielo, acompáñalos siempre con tu auxilio, Señor. Y ya que no cesas de reconfortarlos, haz que sean dignos de la redención eterna. Por Jesucristo nuestro Señor.
1: Amén.
3: El Señor esté con ustedes.
1: Y con tu espíritu.
3: Y la bendición de Dios Todopoderoso, Padre, Hijo y Espíritu Santo, descienda sobre ustedes.
1: Amén.
3: Pueden ir en paz.
1: Demos gracias a Dios.
3: Dios te salve. Reina y Madre de Misericordia. Vida, dulzura y esperanza nuestra. Dios te salve. A ti amamos los desterrados hijos de Eva. A ti suspiramos gimiendo y llorando en este valle de lágrimas. Ea pues, Señora abogada nuestra, vuelve a nosotros esos tus ojos misericordiosos. Y después de este destierro, muéstranos a Jesús, fruto bendito de tu vientre. Oh clemente, oh piadosa, oh dulce siempre Virgen María. Ruega por nosotros, Santa Madre de Dios, para que seamos dignos de alcanzar las promesas de nuestro Salvador Jesucristo. Amén. Reina de la Paz,
1: ruega por nosotros.
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9: Rezamos el Santo Rosario de hoy.
10: Miércoles 5 de agosto de 2026.
11: Por la señal de la Santa Cruz de nuestros enemigos, líbranos, Señor Dios nuestro. En el nombre del Padre, del Hijo y del Espíritu Santo. Amén.
12: Señor, abre mis labios
11: para alabar tu nombre y el de tu Santa Madre.
12: Señor mío, Jesucristo, Dios y hombre verdadero, Creador y Redentor mío, por ser tú quien eres y porque te amo sobre todas las cosas, me pesa de todo corazón haberte ofendido. Quiero y propongo firmemente confesarme a su tiempo. Ofrezco mi vida, obras y trabajos en satisfacción de mis pecados. Y confío en que en tu bondad y misericordia infinita me los perdonarás y me darás la gracia para no volverte a ofender. Amén. Primer misterio. La triunfante resurrección de Jesús. Padre nuestro, que estás en el cielo, santificado sea tu nombre, venga a nosotros tu reino, hágase tu voluntad así en la tierra como en el cielo.
11: Danos hoy nuestro pan de cada día, perdona nuestras ofensas, así como nosotros perdonamos a los que nos ofenden. No nos dejes caer en tentación y líbranos del mal. Amén.
12: Dios te salve María, llena eres de gracia, el Señor es contigo. Bendita eres tú entre todas las mujeres y bendito es el fruto de tu vientre, Jesús.
11: Santa María, Madre de Dios, ruega por nosotros los pecadores, ahora y en la hora de nuestra muerte. Amén.
12: Dios te salve María, llena eres de gracia, el Señor es contigo. Bendita eres tú entre todas las mujeres, y bendito es el fruto de tu vientre, Jesús.
11: Santa María, Madre de Dios, ruega por nosotros los pecadores, ahora y en la hora de nuestra muerte. Amén.
12: Dios te salve María, llena eres de gracia, el Señor es contigo. Bendita eres tú entre todas las mujeres, y bendito es el fruto de tu vientre, Jesús.
11: Santa María, Madre de Dios, ruega por nosotros los pecadores, ahora y en la hora de nuestra muerte. Amén.
12: Dios te salve María, llena eres de gracia, el Señor es contigo. Bendita eres tú entre todas las mujeres, y bendito es el fruto de tu vientre, Jesús.
11: Santa María, Madre de Dios, ruega por nosotros los pecadores, ahora y en la hora de nuestra muerte. Amén.
12: Dios te salve María, llena eres de gracia, el Señor es contigo. Bendita eres tú entre todas las mujeres, y bendito es el fruto de tu vientre, Jesús.
11: Santa María, Madre de Dios, ruega por nosotros los pecadores, ahora y en la hora de nuestra muerte. Amén.
12: Dios te salve María, llena eres de gracia, el Señor es contigo. Bendita eres tú entre todas las mujeres, y bendito es el fruto de tu vientre, Jesús.
11: Santa María, Madre de Dios, ruega por nosotros los pecadores, ahora y en la hora de nuestra muerte. Amén.
12: Dios te salve María, llena eres de gracia, el Señor es contigo. Bendita eres tú entre todas las mujeres, y bendito es el fruto de tu vientre, Jesús.
11: Santa María, Madre de Dios, ruega por nosotros los pecadores, ahora y en la hora de nuestra muerte. Amén.
12: Dios te salve María, llena eres de gracia, el Señor es contigo. Bendita eres tú entre todas las mujeres, y bendito es el fruto de tu vientre, Jesús.
11: Santa María, Madre de Dios, ruega por nosotros los pecadores, ahora y en la hora de nuestra muerte. Amén.
12: Dios te salve María, llena eres de gracia, el Señor es contigo. Bendita eres tú entre todas las mujeres, y bendito es el fruto de tu vientre, Jesús.
11: Santa María, Madre de Dios, ruega por nosotros los pecadores, ahora y en la hora de nuestra muerte. Amén.
12: Dios te salve María, llena eres de gracia, el Señor es contigo. Bendita eres tú entre todas las mujeres, y bendito es el fruto de tu vientre, Jesús.
11: Santa María, Madre de Dios, ruega por nosotros los pecadores, ahora y en la hora de nuestra muerte. Amén.
12: Gloria al Padre, al Hijo y al Espíritu Santo.
11: Como era en un principio, ahora y siempre, por los siglos de los siglos. Amén.
12: María, Madre de Gracia y Madre de Misericordia,
11: en la vida y en la muerte, ampáranos, Gran Señora.
13: Oh Jesús mío, perdona nuestros pecados y líbranos del fuego del infierno. Lleva al cielo a todas las almas y especialmente a las más necesitadas de tu misericordia. Amén.
12: Segundo misterio, la admirable ascensión de Jesús al cielo. Padre nuestro, que estás en el cielo, santificado sea tu nombre, venga a nosotros tu reino, hágase tu voluntad así en la tierra como en el cielo.
11: Danos hoy nuestro pan de cada día, perdona nuestras ofensas, así como nosotros perdonamos a los que nos ofenden. No nos dejes caer en tentación y líbranos del mal. Amén.
12: Dios te salve María, llena eres de gracia, el Señor es contigo. Bendita eres tú entre todas las mujeres, y bendito es el fruto de tu vientre, Jesús.
11: Santa María, Madre de Dios, ruega por nosotros los pecadores, ahora y en la hora de nuestra muerte. Amén.
12: Dios te salve María, llena eres de gracia, el Señor es contigo. Bendita eres tú entre todas las mujeres, y bendito es el fruto de tu vientre, Jesús.
11: Santa María, Madre de Dios, ruega por nosotros los pecadores, ahora y en la hora de nuestra muerte. Amén.
12: Dios te salve María, llena eres de gracia, el Señor es contigo. Bendita eres tú entre todas las mujeres, y bendito es el fruto de tu vientre, Jesús.
11: Santa María, Madre de Dios, ruega por nosotros los pecadores, ahora y en la hora de nuestra muerte. Amén.
12: Dios te salve María, llena eres de gracia, el Señor es contigo. Bendita eres tú entre todas las mujeres, y bendito es el fruto de tu vientre, Jesús.
11: Santa María, Madre de Dios, ruega por nosotros los pecadores, ahora y en la hora de nuestra muerte. Amén.
12: Dios te salve María,
14: Llena eres de gracia, el Señor es contigo. Bendita eres tú entre todas las mujeres, y bendito es el fruto de tu vientre, Jesús.
11: Santa María, Madre de Dios, ruega por nosotros los pecadores, ahora y en la hora de nuestra muerte. Amén.
14: Dios te salve María, llena eres de gracia, el Señor es contigo. Bendita eres tú entre todas las mujeres, y bendito es el fruto de tu vientre, Jesús.
11: Santa María, Madre de Dios, ruega por nosotros los pecadores, ahora y en la hora de nuestra muerte. Amén.
14: Dios te salve María, llena eres de gracia, el Señor es contigo. Bendita eres tú entre todas las mujeres, y bendito es el fruto de tu vientre, Jesús.
11: Santa María, Madre de Dios, ruega por nosotros los pecadores, ahora y en la hora de nuestra muerte. Amén.
14: Dios te salve María, llena eres de gracia, el Señor es contigo. Bendita eres tú entre todas las mujeres, y bendito es el fruto de tu vientre, Jesús.
11: Santa María, Madre de Dios, ruega por nosotros los pecadores, ahora y en la hora de nuestra muerte. Amén.
14: Dios te salve María, llena eres de gracia, el Señor es contigo. Bendita eres tú entre todas las mujeres, y bendito es el fruto de tu vientre, Jesús.
11: Santa María, Madre de Dios, ruega por nosotros los pecadores, ahora y en la hora de nuestra muerte. Amén.
14: Dios te salve María, llena eres de gracia, el Señor es contigo. Bendita eres tú entre todas las mujeres, y bendito es el fruto de tu vientre, Jesús.
11: Santa María, Madre de Dios, ruega por nosotros los pecadores, ahora y en la hora de nuestra muerte. Amén.
14: Gloria al Padre, al Hijo y al Espíritu Santo.
11: Como era en un principio, ahora y siempre, por los siglos de los siglos. Amén.
14: María, Madre de Gracia y Madre de Misericordia,
11: en la vida y en la muerte, ampáranos, Gran Señora.
13: Oh Jesús mío, perdona nuestros pecados y líbranos del fuego del infierno. Lleva al cielo a todas las almas y especialmente a las más necesitadas de tu misericordia. Amén.
14: Tercer misterio, la venida del Espíritu Santo sobre María Santísima y los apóstoles. Padre nuestro, que estás en el cielo, santificado sea tu nombre. Venga a nosotros tu reino. Hágase tu voluntad así en la tierra como en el cielo.
11: Danos hoy nuestro pan de cada día. Perdona nuestras ofensas, así como nosotros perdonamos a los que nos ofenden. No nos dejes caer en tentación y líbranos del mal. Amén.
14: Dios te salve María, llena eres de gracia, el Señor es contigo. Bendita eres tú entre todas las mujeres, y bendito es el fruto de tu vientre, Jesús.
11: Santa María, Madre de Dios, ruega por nosotros los pecadores, ahora y en la hora de nuestra muerte. Amén.
14: Dios te salve María, llena eres de gracia, el Señor es contigo. Bendita eres tú entre todas las mujeres, y bendito es el fruto de tu vientre, Jesús.
11: Santa María, Madre de Dios, ruega por nosotros los pecadores, ahora y en la hora de nuestra muerte. Amén.
14: Dios te salve María, llena eres de gracia, el Señor es contigo. Bendita eres tú entre todas las mujeres, y bendito es el fruto de tu vientre, Jesús.
11: Santa María, Madre de Dios, ruega por nosotros los pecadores, ahora y en la hora de nuestra muerte. Amén.
14: Dios te salve María, llena eres de gracia, el Señor es contigo. Bendita eres tú entre todas las mujeres, y bendito es el fruto de tu vientre, Jesús.
11: Santa María, Madre de Dios, ruega por nosotros los pecadores, ahora y en la hora de nuestra muerte. Amén.
14: Dios te salve María, llena eres de gracia, el Señor es contigo. Bendita eres tú entre todas las mujeres, y bendito es el fruto de tu vientre, Jesús.
11: Santa María, Madre de Dios, ruega por nosotros los pecadores, ahora y en la hora de nuestra muerte. Amén.
15: Dios te salve María, llena eres de gracia, el Señor es contigo. Bendita eres tú entre todas las mujeres, y bendito es el fruto de tu vientre, Jesús.
11: Santa María, Madre de Dios, ruega por nosotros los pecadores, ahora y en la hora de nuestra muerte. Amén.
15: Dios te salve María, llena eres de gracia, el Señor es contigo.
11: Ruega por nosotros los pecadores, ahora y en la hora de nuestra muerte. Amén.
15: Dios te salve María, llena eres de gracia, el Señor es contigo. Bendita eres tú entre todas las mujeres, y bendito es el fruto de tu vientre, Jesús.
11: Santa María, Madre de Dios,

0: tu vientre, Jesús.
1: Santa María, Madre de Dios, ruega por nosotros los pecadores, ahora y en la hora de nuestra muerte. Amén.
0: Dios te salve María, llena eres de gracia, el Señor es contigo. Bendita eres tú entre todas las mujeres, y bendito es el fruto de tu vientre, Jesús.
1: Santa María, Madre de Dios, ruega por nosotros los pecadores, ahora y en la hora de nuestra muerte. Amén.
0: Dios te salve María, llena eres de gracia, el Señor es contigo. Bendita eres tú entre todas las mujeres, y bendito es el fruto de tu vientre, Jesús.
1: Santa María, Madre de Dios, ruega por nosotros los pecadores, ahora y en la hora de nuestra muerte. Amén.
0: Dios te salve María, llena eres de gracia, el Señor es contigo. Bendita eres tú entre todas las mujeres, y bendito es el fruto de tu vientre, Jesús.
1: Santa María, Madre de Dios, ruega por nosotros los pecadores, ahora y en la hora de nuestra muerte. Amén.
0: Gloria al Padre, al Hijo y al Espíritu Santo.
1: Como era en un principio, ahora y siempre, por los siglos de los siglos. Amén.
0: María, Madre de Gracia y Madre de Misericordia,
1: en la vida y en la muerte, ampáranos, Gran Señora.
2: Oh Jesús mío, perdona nuestros pecados y líbranos del fuego del infierno. Lleva al cielo a todas las almas y especialmente a las más necesitadas de tu misericordia. Amén.
0: Cuarto misterio, la asunción de María al cielo en cuerpo y alma. Padre nuestro, que estás en el cielo, santificado sea tu nombre, venga a nosotros tu reino, hágase tu voluntad así en la tierra como en el cielo.
1: Danos hoy nuestro pan de cada día, perdona nuestras ofensas, así como nosotros perdonamos a los que nos ofenden. No nos dejes caer en tentación y líbranos del mal. Amén.
0: Dios te salve María, llena eres de gracia, el Señor es contigo. Bendita eres tú entre todas las mujeres y bendito es el fruto de tu vientre, Jesús.
1: Santa María, Madre de Dios, ruega por nosotros los pecadores, ahora y en la hora de nuestra muerte. Amén.
0: Dios te salve María, llena eres de gracia, el Señor es contigo. Bendita eres tú entre todas las mujeres y bendito es el fruto de tu vientre, Jesús.
1: Santa María, Madre de Dios, ruega por nosotros los pecadores, ahora y en la hora de nuestra muerte. Amén.
0: Dios te salve María, llena eres de gracia, el Señor es contigo. Bendita eres tú entre todas las mujeres, y bendito es el fruto de tu vientre, Jesús.
1: Santa María, Madre de Dios, ruega por nosotros los pecadores, ahora y en la hora de nuestra muerte. Amén.
0: Dios te salve María, llena eres de gracia, el Señor es contigo. Bendita eres tú entre todas las mujeres, y bendito es el fruto de tu vientre, Jesús.
1: Santa María, Madre de Dios, ruega por nosotros los pecadores, ahora y en la hora de nuestra muerte. Amén.
0: Dios te salve María, llena eres de gracia, el Señor es contigo. Bendita eres tú entre todas las mujeres, y bendito es el fruto de tu vientre, Jesús.
1: Santa María, Madre de Dios, ruega por nosotros los pecadores, ahora y en la hora de nuestra muerte. Amén.
0: Dios te salve María, llena eres de gracia, el Señor es contigo. Bendita eres tú entre todas las mujeres, y bendito es el fruto de tu vientre, Jesús.
1: Santa María, Madre de Dios, ruega por nosotros los pecadores, ahora y en la hora de nuestra muerte. Amén.
0: Dios te salve María, llena eres de gracia, el Señor es contigo. Bendita eres tú entre todas las mujeres, y bendito es el fruto de tu vientre, Jesús.
1: Santa María, Madre de Dios, ruega por nosotros los pecadores, ahora y en la hora de nuestra muerte. Amén.
0: Dios te salve María, llena eres de gracia, el Señor es contigo. Bendita eres tú entre todas las mujeres, y bendito es el fruto de tu vientre, Jesús.
1: Santa María, Madre de Dios, ruega por nosotros los pecadores, ahora y en la hora

0: muerte. Amén.
1: Dios te salve María, llena eres de gracia, el Señor es contigo. Bendita eres tú entre todas las mujeres, y bendito es el fruto de tu vientre, Jesús.
0: Santa María, Madre de Dios, ruega por nosotros los pecadores, ahora y en la hora de nuestra muerte. Amén.
1: Dios te salve María, llena eres de gracia, el Señor es contigo. Bendita eres tú entre todas las mujeres, y bendito es el fruto de tu vientre, Jesús.
0: Santa María, Madre de Dios, ruega por nosotros los pecadores, ahora y en la hora de nuestra muerte. Amén.
1: Gloria al Padre, al Hijo y al Espíritu Santo.
0: Como era en un principio, ahora y siempre, por los siglos de los siglos. Amén.
1: María, Madre de Gracia y Madre de Misericordia,
0: en la vida y en la muerte, ampáranos, Gran Señora.
2: Oh Jesús mío, perdona nuestros pecados y líbranos del fuego del infierno. Lleva al cielo a todas las almas y especialmente a las más necesitadas de tu misericordia. Amén.
1: Quinto misterio, la coronación de María Santísima como Reina y Señora del Universo. Padre nuestro, que estás en el cielo, santificado sea tu nombre, venga a nosotros tu reino, hágase tu voluntad así en la tierra como en el cielo.
0: Danos hoy nuestro pan de cada día, perdona nuestras ofensas, así como nosotros perdonamos a los que nos ofenden. No nos dejes caer en tentación y líbranos del mal. Amén.
1: Dios te salve María, llena eres de gracia, el Señor es contigo. Bendita eres tú entre todas las mujeres y bendito es el fruto de tu vientre, Jesús.
0: Santa María, Madre de Dios, ruega por nosotros los pecadores, ahora y en la hora de nuestra muerte. Amén.
1: Dios te salve María, llena eres de gracia, el Señor es contigo. Bendita eres tú entre todas las mujeres, y bendito es el fruto de tu vientre, Jesús.
0: Santa María, Madre de Dios, ruega por nosotros los pecadores, ahora y en la hora de nuestra muerte. Amén.
1: Dios te salve María, llena eres de gracia, el Señor es contigo. Bendita eres tú entre todas las mujeres, y bendito es el fruto de tu vientre, Jesús.
0: Santa María, Madre de Dios, ruega por nosotros los pecadores, ahora y en la hora de nuestra muerte. Amén.
1: Dios te salve María, llena eres de gracia, el Señor es contigo. Bendita eres tú entre todas las mujeres, y bendito es el fruto de tu vientre, Jesús.
0: Santa María, Madre de Dios, ruega por nosotros los pecadores, ahora y en la hora de nuestra muerte. Amén.
1: Dios te salve María, llena eres de gracia, el Señor es contigo. Bendita eres tú entre todas las mujeres, y bendito es el fruto de tu vientre, Jesús.
0: Santa María, Madre de Dios, ruega por nosotros los pecadores, ahora y en la hora de nuestra muerte. Amén.
1: Dios te salve María, llena eres de gracia, el Señor es contigo. Bendita eres tú entre todas las mujeres, y bendito es el fruto de tu vientre, Jesús.
0: Santa María, Madre de Dios, ruega por nosotros los pecadores, ahora y en la hora de nuestra muerte. Amén.
1: Dios te salve María, llena eres de gracia, el Señor es contigo. Bendita eres tú entre todas las mujeres, y bendito es el fruto de tu vientre, Jesús.
0: Santa María, Madre de Dios, ruega por nosotros los pecadores, ahora y en la hora de nuestra muerte. Amén.
1: Dios te salve María, llena eres de gracia, el Señor es contigo. Bendita eres tú entre todas las mujeres, y bendito es el fruto de tu vientre, Jesús.
0: Santa María, Madre de Dios, ruega por nosotros los pecadores, ahora y en la hora de nuestra muerte. Amén.
1: Dios te salve María, llena eres de gracia, el Señor es contigo. Bendita eres tú entre todas las mujeres, y bendito es el fruto de tu vientre, Jesús.
0: Santa María, Madre de Dios, ruega por nosotros los pecadores, ahora y en la hora de nuestra muerte. Amén.
1: Dios te salve María, llena eres de gracia, el Señor es contigo.
3: Bendita eres tú entre todas las mujeres, y bendito es el fruto de tu vientre, Jesús.
0: Santa María, Madre de Dios, ruega por nosotros los pecadores, ahora y en la hora de nuestra muerte. Amén.
3: Gloria al Padre, al Hijo y al Espíritu Santo.
0: Como era en un principio, ahora y siempre, por los siglos de los siglos. Amén.
3: María, Madre de Gracia y Madre de Misericordia,
0: en la vida y en la muerte, ampáranos, Gran Señora.
2: Oh Jesús mío, perdona nuestros pecados y líbranos del fuego del infierno. Lleva al cielo a todas las almas y especialmente a las más necesitadas de tu misericordia. Amén.
3: En el nombre del Padre, del Hijo y del Espíritu Santo. Amén.
4: Son las 11:57.
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12: Si aún queda una libertad por conquistar, es la libertad de no ser empujado hacia la muerte, de beneficiarse de todos los cuidados posibles sin obstinación terapéutica. Si aún queda un derecho por reconocer, es el derecho a ser considerado una persona viva, una historia única, una dignidad indeleble hasta el final.
13: Además, uno de los argumentos más importantes y ejes centrales del discurso episcopal es el de que Francia sigue teniendo importantes carencias en cuidados paliativos, añadiendo que antes de regularizar la eutanasia deberían garantizarse el acceso a estos cuidados. Esta legalización se produce apenas 2 meses antes del viaje apostólico de León XIV a Francia en septiembre. Una visita cuyo lema oficial es el de «Para que el mundo tenga vida».
12: Podemos decir que este lema del Papa León XIV para su viaje es una respuesta elocuente a lo que acaba de pasar en Francia es una cosa inhumana, que choca a mucha gente, que en particular ha dejado a las enfermeras, a los médicos, a los farmacéuticos también en una situación de estupor y de realmente de tristeza. Y los farmacéuticos en particular se han revelado y organizado de un modo muy fuerte.
13: Este es un contexto que convierte su viaje en una cita especialmente significativa para una iglesia que insiste en que la respuesta al sufrimiento no pasa por acelerar la muerte, sino por acompañar, cuidar y proteger la dignidad de toda persona hasta el final de su vida.
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Alabado, glorificado, exaltado sea el nombre de Jesús. Hermanas y hermanos, miren qué belleza. Doy gracias a Dios, a todo el equipo que ha trabajado en este preciosísimo estilo de arte para celebrar mi cumpleaños. Estoy celebrando, imagínense ustedes, ya un viejito, 71 años de vida. Doy gracias a Dios por el privilegio de celebrar 71 años. Y sobre todo por el privilegio de poderlo celebrar con ustedes. Que Dios los bendiga en abundancia y que sigamos creciendo en estatura y en santidad ante Dios y ante los seres humanos. Así que voy a tratar de soplar sobre estas velas, a ver si las puedo apagar, ¿sí? Una, dos y tres. ¡Yeah! Bendito sea el Señor. Qué gusto, hermanos y hermanos, estar con ustedes en este subprograma. Conozca primero su fe católica. Soy el padre Pedro Núñez y hoy tenemos un programa muy cargado de bendiciones para todos y cada uno de ustedes. Y es que al enfrentarnos con la palabra de Dios, algo sucede en nuestra vida. El Señor nos va cambiando, nos va haciendo mejores personas, nos va acercando más a la fuente de vida y salvación eterna, que es Jesucristo. Pero antes de comenzar con el programa, antes de hacer absolutamente nada más, hermano que me escuchas, hermana que me escuchas, hacemos un alto en nuestro acelerado caminar diario, nos ponemos en la presencia de Dios. Hermano, hermana, vamos a orar. En el nombre del Padre, del Hijo y del Espíritu Santo. Amén. Alabado seas, Padre Santo, glorificado sea tu nombre. Gracias, Señor. Gracias, mi Dios, por tantas y tantas bendiciones que de sus manos providentes recibimos constantemente. Y que a veces, oh Dios, las pasamos por desapercibido. Gracias, Padre Santo, por el don de la vida. Gracias por poder celebrar vida, Señor. Gracias, oh Dios, porque cada momento debe ser una celebración de la vida que tú nos das. Muchas veces, Señor, nos enfocamos en lo negativo. Nos enfocamos en las tragedias de nuestra vida. Nos enfocamos en las situaciones difíciles por las que estamos pasando. Y nos olvidamos, oh Dios, de contar las múltiples bendiciones que por amor tú nos das constantemente. El hecho de poder estar vivos en este momento, Señor. El hecho de poder escuchar, de poder ver, de poder contemplar tu creación, Señor. De poder compartir con amigos, con familiares. El poder, Señor, saber en lo profundo de nuestro corazón que ahí estás tú, Señor. Que ahí está nuestro Señor Jesucristo, ese que un día abrió sus brazos en una cruz para darnos vida y salvación eterna. Yo te alabo, yo te bendigo, yo te doy gracias, Padre Santo. Gracias por el don de los amigos, gracias por el don de la familia, gracias por el don de este maravilloso canal EWTN, Radio Católica Mundial. Gracias, Señor, por tantos esfuerzos, por tantos sacrificios para llevar tu palabra, Señor, a tantos hogares y a tantos corazones. Que estamos todos necesitados de ti. Obra, Señor, el milagro. Levanta al que está caído, Señor. Sana al que está enfermo. Libera al que está atado. Y sobre todo, recupera, Señor, aquel que se ha desviado por un camino equivocado. Llévalo, Señor, al centro de tu divino corazón. Bendice, mi Dios, a cada uno de tus hijos en abundancia. Bendice, Señor, a aquellos que en estos momentos sienten la necesidad de que tú pongas sobre ellos tu mano santa, tu mano sanadora, tu mano restauradora, porque tienen un problema físico, Señor, porque tienen una enfermedad que el médico tal vez le ha dicho que difícil que pueda encontrar cura. Pero para ti, Señor, no hay imposibles. Lo que es imposible para nosotros, mi Dios, es posible para ti. Sana, Señor. Sana, Señor, las heridas de tus hijos, las heridas corporales que puedan tener en estos momentos. Sana, Señor, su deseo de acercarse a ti. Sana ese corazón a veces roto, Señor, a veces herido, a consecuencia de tantos dolores, de tantas tribulaciones, de tantas desilusiones que hemos experimentado en nuestra vida. Señor, sana ese corazón roto y da a ese corazón, Señor, una vida nueva, una vida llena de esperanza, llena de gozo y sobre todo, Señor, llena de amor por ti y por todos tus hermanos. Bendice, Señor, a esta hija tuya. Cólmala, Señor, de tu santa presencia. Bendice estos matrimonios que están escuchando. Bendice estas familias que están viendo, Señor. Hazlas santas según tu santa voluntad. Que todos juntos podamos seguir creciendo en estatura y en santidad ante tu presencia y ante el mundo entero.
A ti, Padre Santo, en Cristo Jesús, gloria, honra y honor por los siglos de los siglos. Amén, amén, benditos a Dios. Y hermanas y hermanos, quiero decirles que estamos estrenando cámaras aquí en el estudio de EWTN, benditos a Dios. Gracias al apoyo de tantos de ustedes, de todos ustedes. Gracias por sus oraciones y gracias por su apoyo económico. Podemos seguir mejorando para gloria a Dios y para beneficio de todos nosotros, de todos ustedes, benditos sea el Señor. Damos gracias a Dios por Ana, que pide por su hija enferma, Verónica, para que ella pueda conseguir un trabajo, también para su hijo Pablo, que Dios les bendiga en abundancia. También pedimos por Concepción de Indiana, pide por su conversión, por sus necesidades espirituales y corporales, y también por la conversión de su familia. Que Dios te bendiga, mi hija, en abundancia, y que así sea para gloria a Dios. Ruby de Miami, Florida, pide por sanación, tiene cáncer en el seno, y también por Yolanda Hoyos, quien está convaleciente. Que Dios les bendiga a todos en abundancia. Quiero pedir por un amigo, por Rogelio, por su familia, también están teniendo dificultades. Pido que el Señor subsane esas dificultades entre la familia, y que esa familia, sobre todo a través de tu entrega a Jesucristo, Rogelio, puedan cimentar sus vidas en esa roca poderosa que es Jesús el Señor. Así sea, benditos a Dios, amén. Quiero pedir también por Carmen de New Jersey, que pide por su nieta Esmeralda y por su salud, que Dios les bendiga en abundancia. Por Luis Smith, que siempre está pues al tanto de mensaje y de EWTN, que el Señor te bendiga, Luis, a ti y a tu familia en abundancia. Y también quiero pedir por Regina, por su salud, por la salud de su mamá. También María Magdalena de México agradece al Padre por sus oraciones y por favor que continúe orando con todo gusto. Que Dios te bendiga. Y también por todos aquellos que solicitan a través de la página de este servidor en Facebook oraciones, que Dios les bendiga en abundancia y supla todas sus necesidades. Pedimos también recordarles a todos ustedes que la única página oficial de este servidor, el Padre Pedro Núñez, es la siguiente: facebook.com/ppedronunes, facebook.com/ppedronunes. Tengan cuidado, hermanas y hermanos, con perfiles falsos que piden aportaciones económicas en mi nombre. Nosotros no hacemos eso a través de la página de Facebook, no lo haremos nunca, con el favor de Dios. Así que, por favor, descarten cualquier invitación a ayudar que ustedes tengan. ¿Saben ustedes, hermanos? La Iglesia Católica está en su historia, está repleta, pero repleta, de hombres y mujeres que han optado por la santidad. Y yo espero con todo mi corazón que tú también, si no lo has hecho en este momento, optes por la santidad. ¿Y qué es la santidad? La santidad es luchar con la fuerza y el poder del Espíritu Santo, con la fuerza y el poder de Dios, para ser cada día más como Jesús. Para llegar a ser de verdad imagen y semejanza de Jesús. Que en alguna forma nosotros estemos tan unidos a Jesús más y más, que nos convirtamos en esos espejos transparentes, puros cristalinos de la presencia de Jesús en este mundo que tanto necesita a Dios. Y Dios mío, necesita mucho el pueblo entero, en nuestros países de América Latina, Nicaragua, y pedimos por todos ellos, que el Señor les bendiga abundancia, por Asia, todos esos países que están en tan grandes situaciones difíciles, que el Señor les bendiga, que un día haya paz y que seamos hermanos. Pero para que haya paz y seamos hermanos, tenemos que comenzar con alguien. Y ese alguien es tú y soy yo, que nos convirtamos de verdad en instrumentos en las manos de Jesús para que el mundo cambie poquito a poco. Una persona cambia y cambia la otra y cambia la otra. Y así un día va a haber paz, así lo promete el Señor. Y es una realidad, hermanos. O podemos ser parte del problema o podemos ser parte de la solución. El Señor nos invita en el libro de Levítico, capítulo 11, versículo 44, dice: sean santos como yo soy santo. Evangelio según San Mateo, capítulo 5, versículo 48, dice el Señor Jesús: sean santos como mi Padre Dios es santo. ¿Y cómo lo vamos a hacer? Pues perseverando. ¿Perseverando en quién? Perseverando en Cristo Jesús. Por eso el Señor dice en Mateo 24, versículo 13: el que persevera hasta el final, ese se salvará.
Ha habido santos de todos tipos, santos que han sido reyes, santos que han sido pordioseros, santos que han sido varones, santos que han sido mujeres, santos que han sido jóvenes, santos que han sido niños. Y entre todos esos santos, yo quiero mencionar uno que para mí es de suma importancia. Él murió un día como hoy, un primero de agosto. Es San Alfonso María Ligorio. Alfonso María Ligorio, yo pienso que debe ser uno de los patronos de las comunicaciones, porque escribió, pero una cantidad de libros apoteósico, escribió más de 111 libros, imagínense ustedes, y entre esos 111 libros, escribió uno que es como que muy especial, se llama Las Glorias de María. San Alfonso María de Ligorio fue un jovencito que realmente no tuvo el mejor ejemplo de su papá, particularmente. El papá no era religioso. Pero él, sin embargo, desde pequeñito, él tomó una decisión. Yo quiero vivir para Cristo. Yo quiero consagrar mi vida para Cristo. Y sí, yo quiero ser un espejo de Cristo. Cuando era joven, 16 años nada más, pudo obtener 2 doctorados en leyes, leyes civiles y leyes canónicas. Imagínense ustedes, 16 años. Era una lumbrera ese muchacho. Y el papá, por supuesto, lo empujaba para que llegara a tener éxito, y sobre todo éxito en fortuna, éxito en popularidad, etc. Pero él quería otra cosa. Y un día, después de una sesión muy grande que tuvo en un juicio que deliberó por días, se dio cuenta de que por ahí no era la cosa. Y aunque su padre insistía de que él fuera un gran, pues, político, un gran abogado, él fue a una iglesia que estaba pues cerca de su casa, y ahí en esa iglesia, al altar de la Virgen, le llevó su espada y se consagró al Señor Jesús, y le pidió a María Santísima que le diera fuerzas, Jesús, que ella interviniera ante su Hijo Jesús, que ella intercediera ante su Hijo Jesús, para que él pudiera ser más y más como María y tener el corazón de María Santísima, para poder amar a Jesús con la misma fuerza con que Jesús le ama. Después de eso se dedicó a cuidar gente pobre, y poquito a poco unos amigos comenzaron a unirse a él, y de ahí estableció la famosa comunidad de los redentoristas. Llegó a ser obispo, sí fue obispo unos 13 años, y después, ya al final de su vida, él decía: no hay gente con debilidad y gente con fortaleza. Lo que sí hay gente que no sabe orar y no ora, y hay gente que sí sabe orar. Y eso es lo que hace la diferencia entre uno que no tiene fuerzas y uno que tiene fuerza en Cristo Jesús. Hermanas y hermanos, hay tanto que aprender de la vida de los santos. Hay tanto que nosotros pudiéramos hablar de la vida de los santos, pero lo importante es que tú y yo tomemos la decisión que tomó San Alfonso María Ligori. Si no lo has tomado, en este día tómala. Yo quiero ser tuyo, Jesús. Yo quiero vivir para ti, Señor. Por encima de todo, yo quiero llegar a ser un espejo transparente, puro, cristalino, de tu santa presencia en este mundo que tanto necesita de ti. Hermanas y hermanos, el teléfono para que nos llamen: 205-271-2924. 205-271-2924. Vamos a una pequeñísima pausa, pero regresamos en cuestión de momentos. Así que, hermanas y hermanos, por favor, no se vayan. Quédense con nosotros.

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0: hermanas y hermanos, toda esta maravilla de decoración. Muchísimas gracias a todos los que de una forma u otra colaboraron. Me hacen feliz, no se imaginan cuánto. Bendito sea Dios, que Dios nos bendiga siempre en abundancia. Y a todos ustedes, hermanas y hermanos, que nos apoyan con su audiencia, muchísimas, pero muchísimas gracias, que Dios les bendiga. Y que sigamos juntos creciendo en estatura y en santidad ante Dios y ante los seres humanos. Tenemos un correo que nuestro productor Pablo Pilco quiere leer en estos momentos. Adelante, Pablo.
1: Padre Pedro, ¿qué es obligatorio ir a misa los domingos? ¡Qué respuesta tan interesante del padre Pedro Núñez! Este es un correo que nosotros recibimos de una persona comentando sobre una respuesta que aparentemente usted había dado, padre Pedro. Y Fernanda Cuenca preguntaba: hola padre, bendiciones. Tengo una duda y estoy segura que usted me podrá ayudar. ¿Es necesario ir cada domingo o el fin de semana a misa? Yo no he podido ir y mi mamá me dice que está mal, pero yo pienso que nada vale ir todos los fines de semana si no estoy preparada para recibir el cuerpo de Cristo. Estaré a espera de su respuesta porque esto me tiene muy intrigada. Un fuerte abrazo y que Dios lo bendiga. El padre Pedro responde, supuestamente: Fernanda, si tú crees que ir a misa todos los domingos es una obligación, si no vayas. Si tú crees que ir a misa todos los domingos es una tontería, no vayas. Si tú crees que ir a misa todos los domingos es muy aburrido, no vayas. Si tú crees que ir a misa los domingos es una pérdida de tiempo, no vayas. Si tú crees que no ir a misa los domingos es pecado, no vayas. Querida Fernanda, tienes que ir a misa solo en las siguientes circunstancias. Cuando tú entiendas que ir a misa es una respuesta de amor a Dios por todo el amor que tú recibes de Él constantemente. Cuando tú entiendas que es necesario alimentar tu fe con la palabra de Dios y con el pan de la vida, que es Jesús. Cuando logres entender que tú eres parte de la gran familia y que cuando tú no vas, tu lugar queda vacío en la mesa. Cuando tú entiendas que no basta solo tener fe, que es necesario vivir tu fe. Cuando tú entiendas que el domingo es el día de pasar con la familia, los amigos, pero también es el día de pasar con nuestro Padre Dios, que te ama de todo corazón. Estoy seguro, Fernanda, que si tú ya debes haber experimentado aquella sensación de que la misa no cambia, que todo es igual, todo repetitivo, aburrido, etcétera. Nota lo siguiente: tu familia no cambia y tú la amas, tu escuela es la misma y tú la frecuentas, tus amigos son los mismos y tú no te aburres de ellos. Vas a escuchar de mucha gente que dice que ir a misa, que hay que ir a misa solo cuando tienes la voluntad de ir. Yo también estaría de acuerdo, pero también creo, querida Fernanda, que debemos educar nuestra voluntad para querer cosas buenas que nos hacen crecer, que nos hacen felices. Espero haber sido de ayuda. Dios te bendiga y te permite entender y amar ese misterio de amor que es la Eucaristía. Si te sirvió, compártelo con aquellas amistades a quienes este mensaje les ayudará a entender mejor su fe. Que nuestro Señor te bendiga.
0: Pablo, ante todo, quiero decirte y decirle a todos ustedes, hermanos y hermanas, yo no escribí esa carta. Yo no sé dónde la pusieron, cómo llegó a esta persona que nos está escribiendo, pero pueden estar seguros que yo no escribí esa carta. Esa carta como que está muy, muy confusa. Al principio dice, si no te ayuda, si te aburres, si lo que sea, pues no vayas. Como diciendo, ponte tú a tu comodidad y haz tú lo que tú quieras, ¿verdad? Y esos son los problemas que tenemos hoy día con nuestro mundo. Que si me gusta algo, lo hago. Si no me gusta algo, no lo hago. Y al fin y al cabo, pues yo hago con mi vida lo que a mí me plazca. Y eso no es lo que Dios quiere. Dios tiene un camino y ese camino es el camino de la santidad. Ese camino es el camino de imitación de Cristo Jesús. Y Jesús no hizo con su vida lo que le gustó él hacer, no hizo con su vida lo que él quiso hacer. Más aún, en el huerto de Getsemaní, que es lo que dice Jesús: Padre, si es posible, aparta de mí este cáliz, Señor. Jesús no quería ser crucificado. Jesús no quería pasar por su pasión. Jesús no quería ser, pues, herido a muerte. Pero, sin embargo, Jesús opta por hacer la voluntad del Padre, sabiendo que lo que el Padre quiere de él es siempre lo mejor. Muchas veces a mí no me dan deseos de levantarme de la cama. Pero yo sé que si no me levanto de la cama, hay consecuencias. Yo sé, y ustedes saben también, que si no vamos al trabajo y no hacemos lo que responsablemente debemos de hacer, hay consecuencias también. Ustedes bien saben, y yo sé también, que si no tomamos responsabilidad por las cosas por las cuales debemos de tener cierta responsabilidad, siempre va a haber consecuencias. Entonces, lo mismo en lo espiritual y más aún todavía, porque si yo no me preparo adecuadamente para unirme a Jesús aquí en la tierra, entonces, ¿cómo voy a pretender un día alcanzar el cielo? El Dios que nos creó sin nuestro consentimiento, dice San Agustín, no nos puede salvar sin nuestro consentimiento. ¿Y cuál es el consentimiento? Pues hacer la voluntad de Dios. Jesús dice en el Evangelio, según San Juan, capítulo 12, versículo 14, el que me ama guardará mis mandamientos. Si no, los mandamientos del Señor que encontramos en la Santa Biblia, en el Antiguo Testamento, el libro de Éxodo, capítulo 20, versículo 8, es precisamente en relación a el día festivo, el día de guardar. Y habla bien claramente la palabra de Dios acerca del día de guardar, el Shabbat, es decir, el sábado. Y la palabra Shabbat o sábado, como hemos dicho anteriormente, significa descanso, un día para entregárselo al Señor. Entonces no solamente estamos hablando de una hora. ¡Ay, qué aburrido ir! Bueno, pues aburrido es muchas veces también a la escuela, aburrido también es muchas veces ir al trabajo, aburrido para Jesús y trágico para Jesús aplastante para Jesús fue estar clavado en una cruz. Pero sin embargo hay cosas que nosotros sabemos que son para bien nuestro y para bien de otros, y aunque no nos guste hacerlo, lo hacemos. Al final la carta hablaba en una forma muy bonita, muy positiva, diciendo que cuando tú entiendas que la Eucaristía es el mismo Jesús que se nos da por amor, que cuando tú entiendas que ese asiento está vacío y el Señor está esperando por ti, cuando tú entiendas, ¿y cuándo vas a entender? ¿Y cuándo voy a entender yo? Entonces, es importante que estemos conscientes de que la vida cristiana es una vida de disciplina, hermanos. No es hacer lo que yo quiero, sino que es hacer la voluntad de Dios. Hay dos caminos, dice la palabra de Dios en Deuteronomio 30:19. Lo hemos dicho anteriormente también. El camino del bien y el camino del mal. El camino de Dios y el camino de Satanás. ¿Y en cuál queremos caminar? Ah, pero si el camino de Dios es muy estrecho, claro que lo es, lo dice la palabra de Dios en Mateo capítulo 7. El camino de Dios es muy estrecho, el camino del mundo es bien ancho, pero ¿en cuál vamos a caminar? Si caminamos en el camino del mundo, vamos a hacer lo que nosotros queremos, lo que nos place a nosotros, pero al fin y al cabo hay consecuencias. Pero si caminamos en el camino de Dios, el camino estrecho, también va a haber consecuencias, pero consecuencias positivas. ¿Por qué? Porque nuestra un día será la corona de la victoria, que es el cielo. Por favor, si ustedes leen algún tipo de material que diga Padre Pedro en cualquier otro medio que no sea lo que nosotros utilizamos, que es realmente pues la página de Facebook, por favor, descártenlo. Yo a veces quiero aclarar también que no envío mensajes por WhatsApp y menos.
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3: Si aún queda una libertad por conquistar, es la libertad de no ser empujado hacia la muerte, de beneficiarse de todos los cuidados posibles sin obstinación terapéutica. Si aún queda un derecho por reconocer, es el derecho a ser considerado una persona viva, una historia única, una dignidad indeleble hasta el final.
4: Además, uno de los argumentos más importantes y ejes centrales del discurso episcopal es el de que Francia sigue teniendo importantes carencias en cuidados paliativos, añadiendo que, antes de regularizar la eutanasia, deberían garantizarse el acceso a estos cuidados. Esta legalización se produce apenas 2 meses antes del viaje apostólico de León XIV a Francia en septiembre. Una visita cuyo lema oficial es el de «Para que el mundo tenga vida».
3: Podemos decir que este lema del Papa León XIV para su viaje es una respuesta elocuente a lo que acaba de pasar en Francia. Es una cosa inhumana que choca a mucha gente, que en particular ha dejado a las enfermeras, a los médicos, a los farmacéuticos también en una situación de estupor y de realmente de tristeza. Y los farmacéuticos en particular se han rebelado y organizado de un modo muy fuerte.
4: Este es un contexto que convierte su viaje en una cita especialmente significativa para una iglesia que insiste en que la respuesta al sufrimiento no pasa por acelerar la muerte, sino por acompañar, cuidar y proteger la dignidad de toda persona hasta el final de su vida.
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5: Son las 12 y 31 minutos.
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9: 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Gracias por darme la oportunidad de estar aquí con ustedes. Yo encantado de compartir información clave, información importante con todo lo relacionado a los seguros de salud. 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Desgraciadamente, por falta de información, las personas no van al dentista, no se atienden, no van por sus lentes, andan batallando con los aparatos auditivos, o muchas veces no van al doctor, a los especialistas, o a hacerse los estudios porque los costos son altos, o los medicamentos hasta las nubes, y todo es esto por no tener la cobertura correcta en la mayoría de los casos. 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comprar comida saludable, pagar las utilidades, los servicios, etcétera. 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Gracias.
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14: ¿Qué tal, mis queridos hermanos? Qué gusto saludarlos. Y bueno, pues en esta ocasión he preparado un estudio bastante grande, un estudio de un poquito más de 26 hojas, 26 folios, sobre haciendo un análisis de todo el proceso histórico de los cismas. Ven que recientemente, pues la iglesia que pertenece o la iglesia que estaba compendiada en esta sociedad sacerdotal, San Pío X, que albergaba a todos los seguidores de Lefebvre, de esta iglesia que después del Concilio Vaticano II, pues vio que ellos querían seguir una dimensión diferente, tomando el latín como la lengua propia de sus celebraciones y sobre todo pues tener las celebraciones como se celebraban allá por el siglo XV-XVI. Todo esto el Papa Juan Pablo II decidió crear esta sociedad sacerdotal que albergó a toda esta comunidad de no solamente sacerdotes, obispos, sino también de laicos que querían seguir viviendo esta visión latina de la iglesia, ¿no? Y bueno, todo esto avanza hasta nuestro tiempo y llega pues a este año del 2026, en donde se hace ya un rompimiento pues más grande, más grave, y se declara un cisma, es decir, una división. Y con todo esto, lo que esto conlleva, excomuniones de un lado y de otro. Entonces, bueno, me propuse hacer un pequeño proyecto que nos ayude a entender de alguna forma qué pasa y por qué pasan estas cosas y cómo nosotros como pueblo de Dios podemos ayudar, principalmente con nuestra oración, pero creo que también entendiendo cómo es que se va desarrollando todo este problema cismático en la iglesia. Entonces, empecemos un poquito hablando de cómo arranca nuestra iglesia. Tendríamos que empezar pues desde la visión de Jesús. Jesús, en su visión de comunidad, él no habla propiamente de lo que nosotros llamamos eclesia. La palabra eclesia no aparece en los documentos más que en Mateo, en los documentos que tenemos nosotros dentro de la Sagrada Escritura. Para él, como lo muestra claramente sobre todo el Evangelio de Mateo, pues busca desarrollar el nuevo pueblo de Dios. Y por eso escoge a estos 12 apóstoles que representarán a las 12 tribus. Y desde ahí arranca de la misma forma que arrancó en el principio con Abraham, que de él van a salir las 12 tribus, es decir, Dios no escogió un pueblo y luego le pasó una ley y pues le dijo, y esto, y por aquí vamos a caminar. No, él realmente escogió a una persona y esa persona a través de él desarrolla el pueblo de Israel, el pueblo de Dios. Con la llegada de Jesucristo, ahora Jesús asume, sobre todo en la visión de Mateo, asume la visión de la creación del pueblo que realmente toma esta dimensión real cuando salen de Egipto. Así que Jesús es el nuevo Moisés. Si ustedes ven, no me voy a entretener en toda esta teología bíblica, ver cómo la idea de Mateo es presentarnos a Jesús como el nuevo Moisés. Y así es como arranca este pueblo nuevo. Este pueblo nuevo va a tener una ley que es una ley condensada. Teníamos una ley de más de 600 artículos que tenían que cumplirse. Jesús lo resume en dos: amar a Dios con toda nuestra mente, con todas nuestras fuerzas y con todo nuestro corazón, y al prójimo como a nosotros mismos. Esta es la visión de Jesús. Esta visión la lleva, y sobre todo ya ahora en la teología juánica, en la parte de la cena, en los discursos que se llaman de la cena, ahí Jesús establece que la idea de él es que haya un solo pueblo, un solo pastor. Dice, de la misma forma que tú estás en mí, Padre, así que yo estoy en ti, que ellos estén en mí, y así todos seremos uno solo. Es decir, la visión de Dios a lo largo de toda la creación, desde la creación del hombre y la mujer, que los crea para que sean una sola cosa. Dice sobre todo el inicio, lo que se llama la versión del siglo V, que es la que está al principio de nuestras Biblias, dice, y Dios creó al hombre, varón y hembra. Es decir, él creó, dice, de la misma forma que tú estás en mí, Padre, así que yo estoy en ti, que ellos estén en mí, y así todos seremos uno solo. Es decir, la visión de Dios a lo largo de toda la creación, desde la creación del hombre y la mujer, que los crea para que sean una sola cosa.

unir. Sin embargo, y lo acabamos de ver, quizás para quienes vayan a ver este video ya mucho tiempo después, pues sonará anacrónico, pero lo acabamos de ver y esto resuena fuertemente ahorita en mi corazón, porque este domingo acabamos de ver la parábola del trigo y la cizaña. Es el capítulo 13, el capítulo parabólico, y a partir del versículo 24 vemos cómo le preguntan al dueño del campo: Señor, pues no sembraste tu buena semilla, ¿cómo es que ahora está la cizaña ahí? Dice: ah, es que tengo un enemigo. Y esto es lo que quisiera, el primer elemento que quisiera que viéramos, porque es el que va a ir atravesando toda la historia del ser humano, desde el paraíso, en donde esta unidad se fragmenta totalmente con el pecado destruye la unidad. Y entonces el hombre, pues ahora, no, esta mujer que tú me diste, la mujer pues le echa la culpa entonces a la serpiente, a lo creado. Y al final se rompe completamente la relación del hombre con Dios. Es decir, el demonio, lo dirá claramente el Señor, solamente viene a matar y a destruir. Cuando nosotros leemos el capítulo 6 de San Juan, dice: yo soy el buen pastor, los otros que han venido, pues no. Porque el salteador ese viene nada más a matar y a destruir, y él lo refiere directamente al demonio. Es decir, hay un personaje dentro de nuestra historia que a veces no ponemos mucha atención, pero él es el destructor. La palabra diablo viene de la palabra diabolus, que quiere decir separar, partir. Entonces la iglesia se separa, se parte, la familia se separa, se parte, nuestras relaciones se separan, se parten, nuestra relación con Dios se separa a través de la acción ordinaria del demonio. Es decir, esta función que tiene de venir a tentarnos, de venir a meternos ideas, de sembrar la cizaña. Por eso quisiera que tuviéramos esta cita de Mateo, del capítulo 13, en esta hermosa parábola, porque nos muestra la razón del por qué se dan todos estos problemas dentro de nuestra iglesia, dentro de nuestra familia, etcétera. Porque hay un enemigo nuestro que está continuamente poniendo esta cizaña, que lo único que hace es dividir, fragmentar. Otro elemento que también quisiera ahorita que tomáramos nota es lo que dice San Pablo en su carta a los Romanos en el capítulo 7. Él nos habla de que esta situación de pecado genera en nosotros una inestabilidad, una incapacidad de poder hacer lo que queremos y evita que hagamos lo que sí quisiéramos hacer. Esto de alguna forma me gustaría presentarlo como una especie de niebla en donde, aún viendo con cierta claridad, hacemos las cosas equivocadamente. Y regresando, bueno, pues al principio vemos cómo Jesús a esta iglesia o a este camino lo llama el reino de los cielos. Es un reino que está formado por una comunidad en donde ciertamente hay una cabeza, que en un momento es Jesús, pero que después, cuando él ya regrese al cielo, le deja esta encomienda de ser quien presida, quien tome decisiones, quien ayude a la unidad, quien nos ayude a caminar en la misma línea que el Señor Jesús nos lo había pedido. Este grupo, aquí no hay ricos, no hay pobres, no hay una jerarquía exacta, porque todo está basado en que el que quiera ser el primero, que sea el servidor de todos. Y esto lo va a mostrar gráficamente, o sea, como para que no digan, es que como que no entendí, Señor, de qué se trata. Lo va a mostrar gráficamente en la última cena, donde Él, siendo el maestro, les lava los pies a los demás. Por eso dice: ¿entienden lo que estoy haciendo? Se quedan sorprendidos. Bueno, ustedes me llaman maestro y lo soy. Bueno, si yo siendo el maestro les he lavado los pies, ustedes tienen que hacer lo mismo. Es decir, esta situación que ahorita vengo presentando, de que dentro de nosotros hay una incapacidad para hacer lo bueno, necesitamos vencerla.
tenemos un enemigo que viene a susurrar.

0: que nos viene a decir cosas, que nos viene a decir por qué tú tienes que lavarle los pies, si tú eres el jefe, si tú eres el encargado, que te los laven a ti. Esa es la acción del demonio. Es imperceptible y nosotros hasta la podemos tomar como buena. Decía Jesús en el Evangelio de San Juan, y cuando los maten sus propios padres, pensarán que están haciendo algo bueno por su iglesia. Es decir, llega a haber tanta confusión que no sabemos exactamente hacia dónde vamos. En este caminar, Jesús, cuando ya se despide de sus apóstoles, deja este mandato del amor, pero deja junto con ello un recuerdo, un memorial con el cual tendríamos que recordar, y ahí se sintetiza todo esto. En la última cena que San Juan, imagínense, le dedica desde el capítulo 13, ¿verdad?, hasta el capítulo 17, para hablar de todo lo que se habló en esa cena, y cómo, si nosotros ponemos atención y vemos con detenimiento estos capítulos, veremos que el centro sobre el que gravita toda la cena se llama el amor. La cena que va a celebrar con ellos es la cena del amor. Durante mucho tiempo, dice él, estuve esperando celebrar esta cena, y ahora empieza con este signo del lavatorio de los pies. En esa cena se da, hay un ambiente que es un ambiente de amor, pero también es un ambiente de despedida, es un ambiente de renuncia. Y en todo esto culminaría, y esto habría que leerlo directamente del Papa Benedicto XVI, que lo recomiendo ampliamente, sobre todo este segundo libro, que ahora ya está todo compendiado, pero la segunda parte donde presenta el tema de la cena, en donde él enfatiza algo muy importante. El centro de lo que ocurre ahí, dice el Papa Benedicto XVI, está centrado sobre el amor. Cuando llega el momento de lo que nosotros hoy llamamos la consagración del pan y el vino, donde va a dejarnos su cuerpo y su sangre, cuando él se refiere a hagan esto en conmemoración mía, esto aparece directamente, estas palabras son en Lucas, que luego repetirá la misma teología paulina en la carta a los Corintios, hagan esto en memoria mía, y el Papa Benedicto XVI se pregunta, ¿hagamos qué? Y bueno, él responde, ciertamente repetir este momento para poder tener el pan que se convierte en el cuerpo de Cristo y la sangre, y el vino para que se convierta en la sangre de Cristo. Porque claramente lo dice en el Evangelio, en el capítulo 6 de Juan, el que come mi carne y bebe mi sangre tiene vida eterna, y yo lo resucitará. El que no come mi carne y no come mi sangre no tiene vida. De tal manera que esto era importante. Pero dice el Papa, más aún, más allá de esto, lo que quiere él que nosotros entendamos es que lo que tenemos que repetir es morir. Es sacrificarnos como él lo hace por nosotros. Y esto, mis hermanos, es el centro de toda la problemática. Se llama renuncia, ¿sí? Se llama renuncia. Pablo lo comprendió perfectamente, porque el gran elemento de Jesús es no solamente cómo la vida lo arrastra finalmente en esa fidelidad que tiene a Dios, lo va arrastrando la vida. Él no vino a que lo crucificaran, por el amor de Dios. Él vino a mostrarnos el camino del reino. Él vino a mostrarnos el camino para poder mantener la fidelidad que el hombre perdió en el paraíso. Su sacrificio tremendo que no tiene dimensión es lo que dice Pablo en su carta a los Filipenses. En el capítulo 2 nos dice, y Jesús, siendo Dios, se humilla, renuncia a sus privilegios como Dios. Imagínense, para hacerse un ser humano. Cuando hablo de esto, la dimensión que podríamos tener es, imagínense ustedes que un ser humano se humillara para ser una cucaracha. ¿Sí? Bueno, esta dimensión no llega a nada. Lo que Jesús deja es muchísimo. Y este es el punto, aprender a renunciar. Porque en esa renuncia, en esa humildad, es en donde nosotros podemos abrir completamente nuestra visión para poder dejar que el Espíritu Santo venga a nosotros y sea realmente, como lo hizo en el principio de la iglesia, guiarnos hacia el proyecto de reino que tiene nuestro Señor. Un reino unificado, no un reino dividido. Un reino donde hay diferentes culturas, en donde la gente se viste de diferentes formas, en donde quizás la gente habla en diferentes lenguas, pero cuando nos encontramos, la lengua del amor nos une. Es dejar atrás la Babilonia, la diversidad de lenguas, para reencontrarnos con la única lengua, que es la lengua del amor, la lengua en la que los cristianos debemos de amar. Y esto lo entendió muy bien la primera comunidad, porque apenas que ya había muerto el Señor, pues el demonio no pierde el tiempo y empieza la primer división dentro de la iglesia, o el comienzo de una división. Resulta pues que la evangelización por un lado se va dando con los judíos, encargados pues principalmente Pedro y Santiago, aunque sabemos que también los demás participaron, pero particularmente el apóstol Pedro y Santiago fueron los encargados, así acuerdan ellos, se van a encargar de todo el pueblo judío, mientras que Pablo y sus seguidores se iban a encargar de evangelizar a los paganos. ¿Qué pasa? Pues que entonces Santiago dice, bueno, está bien que entren los paganos a la iglesia, pero tienen que hacerse judíos, que se circunciden y que empiecen a seguir los 600 y más artículos de la ley y luego que sean cristianos. Pablo dice, no, la gracia es lo que nos ha hecho esto. Gracias a Dios, en ese proyecto maravilloso que él tiene, Dios ya había preparado todo esto en una experiencia que tiene San Pedro yendo a la casa de Cornelio, donde Pedro empieza a predicar a Cornelio, que es un pagano, y en ese momento cae el Espíritu Santo y empieza a producir los mismos efectos que en Pentecostés. Y dice Pedro, ¿cómo les vamos a negar el bautismo a quienes ya recibieron el Espíritu Santo? Aquí también es un asunto que no quiero entrar en profundidad, pero veamos cómo el Espíritu Santo pues vino en este caso antes del bautismo, ¿verdad? Y eso crea la unidad. Y Pedro entonces reúne a la facción de Pablo, que viene con un grupo, y a la facción de Santiago, y se da lo que se llama el Concilio de Jerusalén en el año 49. ¿Sí? Jesús muere en el 33, y esto está pasando en el año 49. ¿Y qué pasa? Se excluyen, se anatematizan. No.
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0: Una situación teológica que no se ha resuelto, que no tiene una resolución ni con San Agustín ni con Santo Tomás clara. Pero bueno, eso finalmente ellos de ahí se agarran para romper completamente con Roma. Y así tenemos el gran cisma de Oriente. Separados completamente por el tema de la lengua, por el tema teológico que tenemos ahí, y sobre todo también ahí existió otro tema, que es si el pan que se consagra tiene que ser con levadura o sin levadura. Los latinos dicen, no, es sin levadura, porque así era el pan que Jesús consagró. Los ortodoxos dicen, no, es con levadura. ¿Por qué? Porque la levadura, además, ahora es el signo de la resurrección del Señor. Si Jesús usó ese pan, pues es porque era el pan que estaba en la mesa, porque estaban celebrando la Pascua judía. Nosotros no celebramos la Pascua judía. Nosotros celebramos la Pascua cristiana, porque incluso los judíos celebran otro día diferente su Pascua a la nuestra. Es decir, hay una división ahí, a ver, pero ¿tiene levadura o no tiene levadura? No, pues como tiene que tener levadura, entonces ya no los queremos ustedes, ya no les vamos a hacer caso. Bueno, pues nosotros tampoco. Bueno, bye. Tenemos un enemigo. Con levadura y sin levadura, el Señor dijo, hagan esto en memoria mía. ¿Por qué tenemos que rompernos? Ah, porque el demonio viene y mete en el corazón ideas, pensamientos. No nos damos cuenta. Y lo malo de los teólogos es que justificamos teológicamente o buscamos que esto sea así, cuando realmente es así. Realmente en todo esto hubo, como por ejemplo ahora, que para la elección del Papa, primero nos metemos 2 o 3 días de oración y empezamos a decir, Señor, ilumínanos, realmente esto debería de haber caminado así, o deberíamos de haber seguido y pensado, no podemos rompernos. Y como siempre les digo, ¿cómo si seguimos? Así fue el concilio del 49, ¿cómo si seguimos? Vean que hay una parte de los ortodoxos que dijo, sí, tienen razón, Pedro es la cabeza. Pero nosotros somos otra cultura, nosotros usamos otro rito, nosotros usamos otras vestiduras, nosotros tenemos un derecho canónico diferente. Y Roma dijo, va, ¿cómo sí? No importaba el poder. A los otros les interesó el poder, les interesó hacer las cosas como ellos lo decían y no llegar a encontrar el punto de encuentro. Y se da el primer gran rompimiento. La iglesia continúa, seguimos ahí. El banquete eucarístico que estaba hecho para reunir a la gente, pues no nos podemos reunir con los ortodoxos porque les ponen levadura, y la iglesia latina dice, si tiene levadura no se consagra, y los orientales dicen, si no tiene levadura entonces no se consagra. Entonces si yo voy a una misa de un ortodoxo no comulgo porque dicen que no hay, que no está el cuerpo de Cristo, y si ellos vienen acá tampoco, y nos peleamos por eso. Y la mesa fraterna, la mesa del amor, la mesa del compartir, la mesa del encuentro con el hermano, se fragmenta. Porque si los ritos, si no los ritos, es que acá seguimos acá toda la pompa de Roma y todo este rollo. Y acá siguieron de una manera bastante, bastante, bastante, bastante más sencilla. También hay ritos, también hay vestiduras, también hay cosas, pero me parece a mí que bastante más tranquilas y menos pomposas que las que nosotros tenemos. Y bueno, pues así continúa la historia y llegamos a otro momento crucial de nuestra historia, el cisma con los protestantes, la reforma protestante. Realmente, la Iglesia Católica dice que la reforma, pues, la hicimos nosotros. Hubo una propuesta, un monje, agustino, empieza a ver cosas que no están bien en la Iglesia, en nuestra Iglesia, en la Iglesia Latina, ¿no? Y publica, le manda una carta primero al Papa, que el Papa no le hace caso y lo excomulga porque no hace caso. Y entonces publica lo que se llamó la Dieta de Auschwitz en 1521. En esa pone una serie de elementos en donde le hace ver a la Iglesia Católica, a la Iglesia que venimos de los apóstoles, venimos de Jesucristo, ¿verdad? Venimos avanzando y le dice, en todo esto tenemos que cambiar, ¿sí? O sea, el pueblo de Dios tiene que participar, tiene que tener la lengua propia de las naciones para que podamos entender. Y bueno, una serie de elementos que tienen que ir, pues, que habría que hacer algunos cambios, que finalmente el Concilio Vaticano aceptó. La mayoría de los que están en la Dieta de Auschwitz están contenidos ahora en el Concilio Vaticano II. En ese tiempo, nuevamente la historia de la que se vale el maldito demonio. ¿Qué pasa en aquel tiempo? Para ese tiempo, el Papa ya es el mandamás del mundo, no nada más en lo religioso, sino también en lo civil. Él coronaba a los reyes, él decía quién se ponía, quién no se ponía. La opulencia, pues, invade a los episcopados. Bueno, y yo les digo, si pusiéramos un obispo de la Edad Media con sus vestiduras para celebrar la misa y pusiéramos ahí junto a Jesús en sus vestiduras en la que celebró la primera Santa Misa, diríamos, ¿de qué se trata esto? La riqueza, la opulencia, los anillos que tenían que ponérsele. Imagínense ustedes que para vestir un obispo, para vestirlo, porque todas las vestiduras que tienen que tener, bueno, Dios mío, media hora o más para vestirlo. Era una cosa impresionante, ¿sí? Hasta todo esto hasta antes del Concilio Vaticano II. Era pomposo, era, bueno. Pues resulta que entonces el Papa, que gobernaba a todo el mundo, porque si el Papa excomulgaba a un rey, cállate, era guerra, ¿no? El Papa tenía su ejército y bueno, todo esto está en la historia, no estoy contando nada que no esté en la historia. Todo esto son parte de una historia del mundo. Y bueno, el Papa dominó al mundo durante mucho tiempo en el aspecto también civil. Alemania dice, de aquí soy. Nuevamente el demonio iba. Y dice Alemania, Lutero, nosotros te protegemos, nosotros te seguimos, nosotros vamos ahora a seguir esto que tú estás diciendo, porque Roma está equivocada, ¿va? Pácatelas. Bueno, nuevamente la cizaña, llega la cizaña, empieza a invadir, viene el demonio, utiliza nuestras pasiones, utiliza todos los elementos que están dentro de nuestro corazón, que no nos dejan verdaderamente vivir en una verdadera santidad. Para esto, pues, obviamente, durante muchísimo tiempo, la evangelización no avanzó. Nos quedamos centrados solamente en el rito de la misa, que era en latín y que pocos entendían. Se fue haciendo y desarrollando lo que hoy llamamos el catecismo, las verdades fundamentales de la Iglesia. Y eso, pues, era regularmente, eso era todo lo que tenía un cristiano. Su bautismo, o sea, su iniciación cristiana, que al principio era toda junta, bautismo, confirmación y eucaristía, y una catequesis que se fue limitando a lo que, pues, a veces hoy tenemos, ¿no? Unas dos, tres pláticas, algo así que se queda puesto con alfileritos, pero había que ir a misa. no me entretengo en todo lo demás, porque ahí también tendríamos que hacer todo un tema sobre cómo el demonio siguió infiltrándose en toda la iglesia, martirios, el tema de la persecución, la Santa Inquisición, obligar a la gente a ir a misa. Bueno, ni qué les cuento de todo esto. Pero sigue siendo la iglesia del Señor. El trigo y la cizaña crecen juntos y solamente se separará hasta el final de los tiempos. Así que bueno, pues entonces Roma excomulga a Lutero y a todos los alemanes que siguen a Lutero. Y después, ¿qué pasa? No teniendo ya una cabeza y dejando completamente libre la interpretación de la Sagrada Escritura, etcétera, pues empieza a despedazar completamente la parte protestante. Luego vendrá Zwinglio, que tendrá otra teología, y luego Calvino, bueno, primero Calvino y luego Zwinglio, en diferentes partes, uno en Francia, el otro en Suiza, y se va desparramando, cada vez con ideas que, Dios mío, no sé de dónde las sacan, pero el demonio sigue obrando. La cizaña sigue creciendo, al punto de que Zwinglio dice que hay gente que nació para el infierno. Así que haga lo que haga, se va a ir al infierno. Y otros que nacieron para el cielo, y hagan lo que hagan, se van a ir al cielo. ¿Cómo? Pero bueno, eso es lo que pasa cuando dejamos la ortodoxia. Cuando dejamos que el demonio entre en toda esta cultura cristiana. Son cristianos también ellos. Están bautizados, usan la misma Biblia que nosotros. Y sin embargo creen cosas diferentes. Y su moral es diferente. Y bueno, pues, el gran rompimiento del año 1500. Se rompe y se fracciona ahora de una manera, pues, muy grande la iglesia. Y eso dará, pues, nuevamente la oportunidad de nuevas fracciones. La iglesia sigue avanzando en medio de todo esto, el trigo y la cizaña siguen creciendo juntos, seguimos quitando parte de la cizaña, crece más el trigo, más esto, y vamos avanzando, y así llegamos al siglo pasado. En el siglo pasado, un hombre que creo que será uno de los grandes héroes y uno de los grandes hombres de oración, que cita al Concilio Vaticano II, el Papa Juan XXIII, con una bula en la que lo que siempre remarco son estas palabras: abramos las puertas y ventanas de la iglesia para que vuelva a circular por ella el aire del Espíritu Santo. Fíjense la intuición, fíjense lo que es un hombre de gran santidad, de una relación profunda y seria con el Señor. Un hombre que puede voltar a Satanás y decir, a ver, aquí ya hay mucha cizaña, todo esto se ha hecho una revoltura. ¿Qué es lo que ha pasado con nosotros? ¿Dónde estamos? Necesitamos pararnos. ¡Stop! Deténganse. Vamos a ver qué ha pasado. Porque si yo veo hoy cómo me he visto y cómo se vestía Jesús, pues nada que ver. ¿Cómo celebramos nosotros y cómo celebran ellos? Pues nada que ver. Necesitamos poner orden. Quiere decir que, tac, tac, tac, fuimos cerrando, y hay que admitirlo. Así lo dijo el Papa. Porque si dice que abran, pues quiere decir que estaban cerradas. Abramos las puertas y ventanas de la iglesia para que vuelva a circular el aire fresco del Espíritu Santo, y citó al Concilio Vaticano II. Más de 2,000 obispos se reunieron durante 3 años en Roma. Discusiones, teología, más teología, documentos de uno, de otro, etcétera, etcétera, etcétera. Y así es como finalmente la iglesia pone un punto de retorno al siglo I. Ahí empezará una nueva historia, con muchas dificultades con las que tenemos todavía hoy. El Concilio Vaticano dice, regresemos a la mesa fraterna. Regresemos a ver esto como un banquete. Pongamos la mesa del Señor, y cambió entonces que el altar pareciera más una mesa. Que los platos que se usaran parecieran más platos. Que todo pareciera más una mesa. Se acercó hacia el pueblo. El documento Sacrosanctum Concilium invita a que la mesa estuviera al centro O sea, que las iglesias fueran más de tipo circular o octagonal, más que el octágono es el signo del octavo día, del día sin ocaso. Esa era un poquito la idea de estos nuevos templos, en donde la mesa quedaría al centro y el pueblo ahora participaba. Pueden participar ahora las mujeres, que era prohibido, vetado. El pueblo, había hasta una muralla ahí, no podíamos pasar, nadie. Nadie podía tocar, por ejemplo, las vestiduras de un obispo. Era pecado grave eso. Solamente el diácono podía vestirlo. Entonces, volver al pueblo, volver a Jesús, volver a esa frescura de los primeros años. Se acabaron las vestiduras pomposas, vestiduras más simples, sí, que haya una liturgia. Se quitaron, tratar de poner nuevamente los templos con mayor sobriedad, con mayor sencillez, buscando que la iglesia diera nuevamente una imagen, pues un poco más pobre, que nos comparáramos un poco con la idea que Jesús predicaba, en donde todos tienen cabida. El Papa Francisco ha sido uno de los que ha retomado, dentro de todo este camino posconciliar, que ha retomado fuertemente este camino del regreso a la pobreza. Él vendió todos los automóviles que había en el Vaticano y él se movía, no me acuerdo si en un Corolla o en un automóvil normal de que usa la gente. De hecho, en una fiesta de San Francisco, no lo dejaban entrar porque estaba todo bloqueado, porque pues iba a ir el Papa a celebrar. Tuvo que irse a no sé dónde y luego lo vieron venir caminando y dijeron: Su Santidad, ¿y dónde está su carro? No, pues aquí como a 2 cuadras. ¿Y por qué se fue allá? Pues es que no me dejaban entrar, porque pues no traía una de esos carrotes, ¿verdad? Sino discretamente lo mandaron los policías por otro lado. O sea, regresar. El Concilio Vaticano busca regresar. La Sacrosanctum Concilium dice: sí, vamos a seguir con la liturgia, pero vamos a poner una liturgia más simple, más sencilla, más en la línea de lo que celebró el Señor, esa comida fraterna, sin dejar con ello de reconocer que lo que tenemos ahí es el cuerpo y la sangre sacrificada de Cristo, ¿verdad? Tratar de balancear un poquito la parte sacrificial, pero con la parte del ágape, ¿verdad? Que es la cena del Señor. Nos reunimos a comer la carne del Señor y a comer la palabra del Señor, que es verdadera comida. Cambia la visión nuevamente del pueblo de Dios, la visión de la iglesia, y así se generan las 5 grandes constituciones que van a dar fuerza a una iglesia que busca regresar. No es inquisitiva, no es impositiva, es simplemente, hermanos, este es el camino. Y para saber que este es el camino, es bien interesante cuando uno revisa los documentos del Concilio Vaticano II y ve todo el aparato crítico, ¿sí?, todas las citas que vienen ahí, donde apoya todo lo que está diciendo los teólogos y la gente que prepararon estos documentos y que fueron firmados prácticamente por el 99% de los obispos, ¿sí? Muchos de los que después serán disidentes firmaron esos documentos. Vamos a regresar, vamos a darle frescura nuevamente a la iglesia. Y bueno, pues esos documentos son ahora la base de un camino hacia una iglesia más parecida a la iglesia que Jesús nos mostró, tanto cuando él vivía como en la primera iglesia. Como resultado de este problema, se van a generar pues las grandes tensiones del siglo pasado, que tiene que ver con este obispo Marcel Lefebvre, que dice: yo no me alineo al Concilio Vaticano II. Yo quiero seguir con el Concilio de Trento, no importa que pues hoy tengamos otro concilio, ¿sí? Así como fue el de Trento, pues ahora estaba el Concilio Vaticano II. Dice: yo no lo respeto, y eso que dijeron ahí tampoco lo respeto. Y eso pues obviamente, con el correr del tiempo, el trigo y la cizaña crecen juntos. Tenemos un enemigo, un enemigo que nos invita a no ver la verdad, que nos invita a no seguir el camino del Señor, a no seguir las inspiraciones del Espíritu Santo en la iglesia. Y Marcel Lefebvre dice, basta, yo no voy a seguir celebrando como dice la iglesia en el Vaticano, yo este documento no lo voy a respetar y voy a seguir celebrando en latín, de espaldas al pueblo, da todos los argumentos que ustedes gusten y manden, pero no voy a seguir. El Papa Juan Pablo, San Juan Pablo, estamos hablando de santos, San Juan 23, San Pablo VI y San Juan Pablo II, le dice a Lefebvre, a ver, ¿cuál es tu problema? No, es que la iglesia, que esto, que el otro, que por qué tenemos que usar esas vestiduras, por qué tenemos que usar las otras vestiduras, por qué tenemos que ya ver al pueblo, eso es un sacrilegio, bla, etcétera, etcétera, etcétera. Y como dice un amigo, y asociados. Y dice el Papa, muy bien, hagamos algo. Vamos a crear una sociedad en donde podamos agrupar a todos los que, como tú o como usted, pues creen que o se sienten más cómodos celebrando de espaldas, celebrando con el latín. Adelante, vamos a darle por ahí. Y bueno, celebren en latín, celebren de espaldas al pueblo, usen las vestiduras que se usaban en la liturgia del siglo XV y no hay problema, seguimos en comunión. Y así avanzamos. Poco a poco, esa facción de la iglesia empezó a tomar fuerza. El trigo y la cizaña crecen juntos. El demonio no perdona, no dispensa. Y fue convenciendo a Lefebvre y a sus seguidores de que, ¿por qué tenían que respetar también los otros documentos? ¿Por qué tendrían que respetar también la autoridad del Papa? Si ellos realmente seguían la tradición del siglo XV. Sí, hermanos, nada más que han pasado después otros 6 siglos. Sí, por favor, o sea, nos dimos cuenta de que esto no es el camino del Espíritu, porque esto no era el camino de Jesús, esa no era la visión de Jesús. La visión de Jesús es una iglesia pobre, es una iglesia sencilla, es una iglesia donde todos cabemos, es una iglesia donde no hay distinción entre los obispos, los presbíteros, los diáconos. Cada uno tiene un servicio diferente, muy respetable, muy difícil. Dios me libre de ser obispo, gracias a Dios que el Señor me libró de todo esto, ¿verdad? Porque es difícil ser obispo. La responsabilidad de conducir un pueblo a Dios, madre de Dios. Pues bueno, pues este amigo dice, pues ya no vamos a seguir tampoco eso, ni tampoco vamos a estar atenidos a lo que diga el Papa. Recordaremos las palabras de Satanás, no te serviré. Así le dijo Satanás a Dios, no te serviré. Y se independizó Satanás y creó su propio reino, el reino de la oscuridad. Y con esto no quiero decir para nada que los lefebristas y todo esto sea ese reino, ¿no? Pero es la acción del demonio, es el pensamiento demoníaco. No serviremos nosotros. Nosotros haremos nuestro propio reino, nuestra propia iglesia. Y para hacer nuestra propia iglesia, yo voy a ordenar nuevos obispos. El Papa le dijo a Lefebvre, no lo hagas, porque esto significaría rompimiento, déjame revisar, déjame ver, hacer el proceso para que, y tú los ordenas y que sigan creciendo por ahí. Pues no quiso, los ordenó. El Papa, como que dijo, bueno, si les doy el permiso, nunca quedó totalmente claro este punto, pero siguió creciendo la iglesia lefebriana. Esto con el paso del tiempo, habiéndole abierto las puertas a la cizaña, poco a poco empezaron a decir, el Concilio Vaticano II no existe para nosotros, ninguno de sus documentos, ni el Papa, ni nadie. Y se fue creando una corriente anti-vaticanista, y con ello una corriente sede vacantista, es decir, el Papa no es Papa, no fue electo. Todos los obispos de ahí estaban. Todos los papas que hemos tenido, incluyendo al que tenemos actualmente, fueron electos de la misma forma que fue electo Juan XXIII, que fue Pío XII, que fue Pablo VI y que fueron todos. Imagínense que tiene que ser más del 70% de los cardenales electores los que eligen, y tienen que ser así, y tienen que poner el nombre como cardenal. O sea, no puede ser que no sean electos por el Espíritu. Eso es realmente ir en contra del Espíritu Santo. ¿Sí? Si el Espíritu Santo puso en este último, creo que fue el 90% los que escogieron a este Papa. ¿Sí? O sea, realmente, y Francisco también. O sea, Francisco salió en la tercera elección. O sea, realmente el Espíritu Santo empujaba por ahí, ¿no? ¿Por qué decir no existe el Papa, insultarlo, hablar de él de una manera denigrante? ¿Por qué? Eso solamente se explica cuando el demonio ha entrado al corazón de las personas. Cuando la cizaña ha crecido y está ahogando al trigo. Y el Señor dice, será hasta el final. Desafortunadamente, dentro de nosotros, como decía al principio en esa carta a los romanos, hay una fuerza dentro de nosotros que no podemos combatir. Necesitamos la acción del Espíritu Santo. Pero cuando nos vamos cerrando, cuando la soberbia, el egoísmo, cuando diferentes elementos que podemos usar desde teológicos y bíblicos para justificar nuestra visión y no la visión de la iglesia original, todo se arruina. Y así llegamos al día de hoy. Este grupo se dedicó ahora a combatir a la Iglesia Católica. Se dedicó a denigrar al Papa. Se dedicó a negar la acción del Espíritu Santo y la continuidad en la Iglesia Católica, declarándose ellos como los seguidores de Jesucristo. La única iglesia que existe. Todo lo demás no existe. Excomulgados. Están completamente fuera de la iglesia. Porque ahora Lefebvre y sus seguidores, esta iglesia ahora se constituye como la iglesia protestante en 1521. Nosotros somos la verdadera iglesia. La iglesia católica no. ¿Por qué no hace? Porque es la verdad, etcétera. Exactamente lo mismo. Ahora ellos se constituyen como la única iglesia verdadera porque el Espíritu Santo... A ver, ¿dónde está el Espíritu Santo? El Espíritu Santo está en la comunión de la iglesia, no en unos cuantos obispos. La comunión de la iglesia se llama concilios.
2: Es la 1:30. 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
4: Cada 22 de julio la Iglesia celebra la fiesta de Santa María Magdalena, una de las personas más importantes de los evangelios y la mujer cuyo papel dentro de la historia del cristianismo resulta especialmente llamativo. Además, su recuerdo no se conserva únicamente en los textos bíblicos. En Roma se custodia la reliquia de su pie. Según la historia de la reliquia, María Magdalena, después de abandonar Tierra Santa, llegó a la Provenza, en Francia. Desembarcó descalza y ese pie se convirtió en símbolo del camino que recorrió como discípula de Cristo. Hoy en día, peregrinos de todo el mundo se acercan a este lugar para contemplar una reliquia que recuerda la figura de una mujer que pasó de ser salvada por Jesús a convertirse en la primera mensajera de su resurrección. Por deseo del Papa Francisco, la celebración de Santa María Magdalena pasó de memoria obligatoria a fiesta en el calendario romano general. La situación de la mujer era muy distinta a la actual. En la sociedad judía de la época no tenía el mismo reconocimiento que el de un hombre. La figura de María Magdalena también ha estado marcada por algunas confusiones. Durante siglos se extendió la idea de que era una prostituta arrepentida, aunque los evangelios no dicen eso. Lo que sí sabemos es que Jesús había expulsado de ella 7 demonios, una expresión que indica una profunda liberación y transformación personal tras su encuentro.
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0: Hola, hola, muy buenos días a nuestra querida audiencia de la 1540 AM. Yurán Rodríguez, su amigo y su servidor, quien les saluda por acá en el audio control en esta mañanita de martes. Un placer para mí poderles acompañar un día más en esta soleada y muy bonita mañana acá en el área metropolitana de Washington. Vamos a saludar a nuestro querido compañero, amigo, invitado que va a estar en esta mañana también con nosotros acá en cabina, don Andrés Castillo. Muy buenos días, ¿qué tal? ¿Cómo vas?
1: ¿Cómo está, Yurán? ¿Cómo está toda la gente ahí en casa, en el trabajo, en el carro, escuchando este programa de Familia Nueva? Segundo día de invitación. Hermoso.
0: Segundo día, sí.
1: Hermoso, la verdad, contento de estar acá y poder compartir.
0: El Fofe se va a unir con nosotros a la segunda hora, pero lo que quería decir es que Fofe es de esos casi artículos del inventario de la radio.
1: Claro.
0: Tiene código de barra, por tanto tiempo que ella lleva acá en la emisora, casi te damos un código de barra a vos también.
1: Claro. Podría ser, ¿no?
0: Podría ser. Pero bueno, muy contento de tenerte un día más acá. Bueno, en esta mañanita de martes traemos un par de temas que vamos a estar conversando, que yo creo que van a ser momentos para repensarnos las cosas una vez más. El día de ayer fue de mucho aprendizaje, mucho repensar, y el día de hoy no va a ser distinto en ese sentido. Lo que traemos para esta primera hora, este tema que dice ser sembradores de esperanza. En una sociedad que todos estamos muy conscientes de lo álgido que se vive en algunas partes del mundo, pero que eso termina afectando al resto. Mucha desesperanza por ahí, mucho caos en algunas zonas del mundo, a nivel económico, a nivel político, a nivel social, a nivel de relaciones, a nivel de corazón, a nivel incluso de fe. Tantas cosas que se puede ver por las noticias y en redes sociales, que bueno, el día de hoy, como cristianos, una vez más nuestro recordatorio es que tenemos que ser sembradores de esperanza.
1: Sí, me gusta mucho porque el simple hecho de poder acompañar a las personas, uno ve este grado de desesperanza, como dice el informe, desesperanza aprendida, porque es una cosa que uno se repite todos los días, la desesperanza, ¿no?
0: Sí.
1: En esto de yo, haga lo que haga, no voy a poder salir de este lugar, o haga lo que haga, nada va a cambiar, ¿no? Esta desesperanza que está marcado. Y como bien vos decís, Yurán, nosotros somos como un poco encargados de llevar la esperanza a los corazones de la gente, ¿no? Algo distinto a lo que viven a diario. Así que bueno, vamos a ver cómo podemos ir cambiando esta desesperanza prendida.
0: Efectivamente, recordemos, somos sal y luz de la tierra. Y para el segundo bloque vamos a estar conversando respecto a este tema, mucho ojo, que tiene que ver con que el silencio es un catalizador de las buenas relaciones. Todavía me tiene dando vueltas el asunto de este tema, de esta segunda hora, porque, o sea, uno puede pensar, ¿cómo se supone que vas a tener una buena relación si estás callado? O sea,
1: claro,
0: una,
1: claro.
0: Si sabemos todos o la mayoría que una buena base para una buena relación tiene que ver con una buena comunicación. Y, o sea, ¿qué comunicación vas a tener en silencio?
1: Bueno.
0: Así que deja mucho que pensar, ¿no?
1: Bueno, mira esto, cortito. En música, cuando aprendes música, se dice que los silencios en sí no se callan. De hecho, nosotros aprendemos en música una frase muy conocida de un cantante de tangos en Argentina, el polaco Goyeneche, que él dice, los silencios también se cantan. Dice, me escucha, para que veas mi grado de poesía alto,
0: sí,
1: que tengo.
0: Sí,
1: ¿no?
0: Sí, viniste mucho hoy.
1: Él dice, los silencios también se cantan. No el silencio mortuorio, sino el descanso que se toma el corazón entre latido y latido.
0: Ah, qué bonito.
1: Mira.
0: ¿Vas a tener que volver a decir esa frase?
1: Sí, claro, claro.
0: Al ratito, cuando iniciemos precisamente a desglosar este segundo tema que vamos a traer. El silencio como catalizador de las buenas relaciones. Interesante. Bueno, vamos a iniciar la mañana de la mejor manera posible. Andrés, si nos podés llevar con la oración.
1: Sí, por supuesto, por supuesto. En el nombre del Padre, del Hijo y del Espíritu Santo. Amén.
0: Ven.
1: Padre bueno, queremos entregarte este día de martes, esta mañana. Agradecerte, Señor, sobre todas las cosas en este momento que hemos despertado, en este día que tenemos un día por delante para compartir tu palabra, Señor, para ser verdaderos transmisores de esperanza, Señor, para que a través de nuestro silencio también podamos escuchar tu voz. No siempre hablando, sino haciendo esa pequeña pausa que necesitamos para poder saber qué crees de nosotros. Te entregamos todo nuestro día, Señor, nuestras familias, las personas que queremos. Te pedimos que te quedes con nosotros, que nos abraces, que nos acompañes acá donde estamos. Que podamos ser, Señor, verdaderos receptores de tu amor en este día. Que las cosas que puedan suceder, crisis, preocupaciones, cansancios, esas cosas inmediatas que suceden ahí cuando no lo esperamos, no nos saquen la paz en el corazón, sino que pase lo que pase en este día, Señor, podamos responder como hijos tuyos, como verdaderos católicos y cristianos que amamos, Señor, a las personas que tenemos al lado. Te pedimos, Mamá María, también en esta mañana que te quedes con nosotros, que nos abraces, que nos envuelvas con tu manto y que tu ternura nos acompañe a lo largo de esta mañana, del día y de toda la semana.
0: Bien, ya estamos de regreso por acá en Familia Nueva con sabor a Cristo para continuar compartiendo con ustedes en esta mañanita de martes. ¿Qué pasó con tu mate, Andrés? O sea, te veo incompleto.
1: Es que ayer se enfrió demasiado rápido, entonces ajá, dije no tengo manera, acá no hay estructura argentina para calentar rápidamente el mate. Entonces dije no lo voy a llevar. Me levanté un poco más temprano.
0: ¿No hay estructura? ¿Te referís a que no hay leña?
1: Claro, no hay pava, como explicaba ayer pava. Mi esposa, que muy la bien. Pava es lo que hace rápido el agua caliente. Uh-huh. Habría que ver, yo no sé si usan acá...
0: Bueno, existe el microondas también,
1: ¿no? Sí, o sea, pero el tema del microondas es que no lo controlo, porque lo probé acá. He venido tantas veces que probé. Probé, mirá, la cafetera sin café,
0: ¿sí?
1: A ver si calentaba el agua, pero la saca fría. ¿Sí? Y después, la saca, no la saca raro. Caliente, se queda frío el mate.
0: Lo revisamos.
1: No sé si, no creo que sean todas las cafeterías, es la cafetera de acá. No estoy diciéndole al padre que es hora de cambiar la cafetera, pero...
0: Buenas las piedras.
1: Pero bueno, pero no, queda frío. Y después el microondas no lo controlo, ese es un problema mío ya, no es de los aparatos.
0: Eso lo explica todo, sí, pero te veo incompleto, te veo incómodo, te veo con falta de cafeína, no sé.
1: Sí, me falta, el mate tiene, esto es real, sí. ¿No? Porque aunque suene risueño, es real, tiene mateína, que es más o menos que la cafeína, pero con menos impacto. Y ayuda mucho.
0: Bueno, muy bien, gracias por la clase de botánica y biología. Bueno, posterior a esto, yo creo que ahora sí vamos a entrar
1: vamos a comenzar. De
0: lleno en nuestro tema. Esto de ser sembradores de esperanza, esto ya lo mencionabas vos, esta desesperanza aprendida, que bien es un estado psicológico, dice la producción, donde la persona asume que haga lo que haga, nada va a cambiar. ¿Y por qué es algo aprendido? Pues bueno, uno lo puede escuchar incluso de sus padres, de sus abuelos, de sus tíos. Cosas incluso que vienen de generaciones atrás. Eso de, por ejemplo, una frase que mucho se escucha, o se escuchaba antes, el que nació pobre va a morir siendo pobre.
1: Sí,
0: esos son el tipo de frases que no hacen otra cosa que darte desesperanza, ¿no? Y es aprendida porque son cosas que se escuchan desde atrás. Ahora, pues bueno, ¿cómo podemos entonces ser ese cambio que el Señor quiere que seamos en este mundo y que seamos sembradores de esa esperanza necesaria? Bueno, pues vamos a compartir acá unos pasitos concretos para que el día de hoy podamos encaminarnos hacia ese

0: Decir, dice que la desesperanza se alimenta de tres distorsiones cognitivas: el pensar que el problema es permanente, pensar que el problema es pervasivo, o sea que toda mi vida está arruinada, y pensar también que este problema es personal, que es por mi culpa y que no sirvo entonces para algo mejor.
1: Mira, déjame contar algo en este punto. Es muy claro, o sea, es que yo utilizo esta

0: que aparecen cuando uno transforma parroquia, ¿no? Incluso la primera, que la frase es siempre será así, que uno se la dice a uno mismo, también existen patrones en las parroquias de personas que dice, acá siempre se hizo de esta manera, ¿no? Ahora,
1: no estamos hablando del área metropolitana.
0: No, no, acá no pasa, claramente, pero en la mayoría del mundo,
1: de otros países, sí.
0: Claro, pasa. Pero mira esto, en el plano individual aparece algo que incluso es más, iba a decir más fácil, pero no es ni más fácil ni más difícil, es como más concreto. Uh-huh. Porque en el plano individual lo que sucede es que lo que se nos despierta a nosotros es como, nosotros tenemos como un método de autodefensa.
1: ¿Sí? Nosotros
0: como personas, claro, como individuos. Uh-huh. Un método de ir cuidándonos, que no está mal, está puesto en nuestro organismo para defender, o sea, sí, no sé, claro. Si un día estamos en la selva solo,
1: sí,
0: por ejemplo,
1: instinto,
0: claro, un instinto, yo estoy viendo La Brea ahora, por ejemplo, una serie en Netflix, y aparecen dientes de sable de la nada,
1: sí.
0: ¿No? Claro, bueno, es lógico que uno aplique ese método de autodefensa, sí. Porque se siente atacado, ¿no? El gran problema de esto es que uno se siente atacado por uno mismo. Por eso se genera el tercer plano, que es el plano de lo personal. ¿Por qué? Porque cuando...
1: Pensar que el problema es
0: claro,
1: mi culpa.
0: ¿Por qué? Porque uno empieza a tener esta desesperanza por sus propias frases que escucha, ¿no? Como la primera, que siempre es así, como esta que vos decís, nací pobre, voy a morir pobre. Uno empieza a creer lo que empieza a decir, ¿no? Y la segunda, toda mi vida está arruinada, porque esta frase que vos decís marca algo en el pasado. Bueno, me tocó lo que me tocó, ¿qué va a ser? ¿No?
1: Sí.
0: Uno se lo cree en el pasado. Después, en un segundo punto, pasa al futuro. Y uno dice, bueno, esto que me tocó en el pasado me va a tocar durante todo el futuro. Aún aunque el futuro no esté creado, me va a tocar todo el tiempo. Y en una realidad en la que la amenaza no tiene enemigo, uno se la carga a sí mismo. Por eso aparece la culpa, porque no encuentra un enemigo. O sea, en el caso de la serie que estoy viendo, es el diente de sable. Cuando el diente de sable no está y las palabras las dice uno mismo, uno lo carga con uno mismo, ¿no? Entonces... Claro. Cuando uno entiende esto, se da cuenta que la mejor forma de desarticularlo es volver a colocar frases en nuestra existencia que nos digan lo contrario.
1: Sí.
0: Es tan simple como eso, ¿no? Que es lo que nos plantea acá, reestructurar el estilo explicativo del dolor, porque estas cosas aparecen en situaciones frustrantes o en dolores repetidos o en situaciones, entonces aparece el mecanismo de autodefensa porque queremos dejar de sentir dolor, queremos dejar de sentirnos frustrados, entonces nuestro mecanismo de defensa lo que quiere parar no es tanto lo que estamos diciendo sino el dolor que viene después, ¿no?
1: Sí, claro. Me hace pensar entonces este punto de reestructurar nuestra explicación de nuestros dolores, de nuestras penas, de nuestra desesperanza, en que todo tiene que empezar, me parece a mí, según nuestros diálogos internos. O sea,
0: exacto.
1: Lo que nosotros percibimos de cómo las cosas van sucediendo y cómo podrían suceder. En otras palabras, si usted ve el vaso de agua medio vacío, entonces pues...
0: es difícil.
1: Va a ser complicado en realidad. Si usted ve el vaso de agua medio lleno, pues hay luz que se ilumina en ese camino que a lo mejor usted ve de oscuridad en el momento específico que está viviendo, pero que tal vez, como ya lo hemos mencionado en otras ocasiones, acá estamos pasando por una crisis, y las crisis son oportunidades de crecimiento, son esas situaciones que sí te mueven los cimientos, te mueven el piso, seguro sacuden muchas áreas de tu vida que te sentís incómodo, no te sentís completo en ese sentido, pero son un recordatorio de que tenemos una oportunidad de crecimiento. La oportunidad está ahí, habrá que saber tomarla y empezar a crecer, a mejorar en lo que necesitamos hacer. Pues bueno, mejores diálogos internos tienen que darnos esa fuerza inicial para arrancar en este camino de una esperanza aprendida. Vamos a ir a esta pausa musical y comercial y vamos a regresar para continuar compartiendo con ustedes sobre pasos concretos para salir de esta desesperanza aprendida. Vamos, okay, regresamos por acá a Familia Nueva con Sabor a Cristo para continuar compartiendo con ustedes en esta mañanita de martes. Este bonito tema que traemos para la primera hora, el ser sembradores de esperanza. Mencionábamos entonces que este primer paso concreto para que podamos salir de esa desesperanza aprendida que traemos de generación en generación, que hemos incluso aprendido a través de noticias, redes sociales, compartir la vida cotidiana con otras personas,

0: podamos irla pues cambiando y llegar a ese camino de esperanza aprendida. Decíamos entonces el primer paso, reestructurar el estilo explicativo del dolor. En otras palabras, cambiar nuestro lenguaje y nuestra forma de interpretar las situaciones que la vida nos presenta. Este segundo paso concreto, esta clave que nos propone la producción, dice recuperar el control mediante la microacción. ¿A qué se refiere con esto, Andrés?
1: Claro, porque partimos de recuperar el control, porque claro, cuando uno empieza a generar toda esta desesperanza en su vida, lo que la mente, lo que el cerebro entiende, es que uno como individuo integral ha perdido el control de lo que se piensa y de lo que se hace, ¿no? Entonces, claro, la propuesta concreta número dos es con pequeñas acciones, con acciones cortitas, con acciones que hasta pueden parecer rutinarias, volver de a poco, ir tomando el control de esa mente para poder salir de la desesperanza.
0: El control de nuestros pensamientos, entonces.
1: Claro, es. ¿Cómo se hace el control de nuestros pensamientos? Con acciones concretas. Por ejemplo, acá una lista y me parece, por ejemplo, ordenar un cajón. Una acción tan simple como si tengo todas las remeras, iba a decir, todas las, ¿cómo dicen? Todos los polos, todas
0: camisetas
1: desordenadas. Bueno, las voy a ordenar todas. Esa microacción, ese pedacito que uno dice, no, bueno, lo tendría que hacer siempre, bueno, pero a veces cuando uno tiene este desorden o este descontrol mental, se olvida o no lo hace. Bueno, estas pequeñas acciones, como puede ser ordenar un cajón, hacer una llamada pendiente que hace mucho que uno no hace, salir a caminar 10 minutos, beber un vaso de agua con calma, parecen sonceras, parecen cosas pequeñas, pero son las que reactivan el control de nuestra mente, ¿no?
0: Interesante que nuestro cerebro de esa manera se vaya educando, porque bueno, uno pensará que esto no tiene impacto alguno en nuestra forma de pensar o en nuestra forma de vivir. Pero esto que estamos compartiendo viene de estudios psicológicos, así que, pues bueno, no son efectivamente sonceras, así como usted lo podría pensar, son microacciones. Por eso es que este segundo punto, este segundo paso concreto se refiere a recuperar el control ¿de qué? De nuestros pensamientos, de nuestras ideas, a través de estas microacciones o en otras palabras, a través de estas microvictorias a la pereza.
1: Sí,
0: porque bueno, nuestro cerebro, su automatismo es ahorrar la mayor energía posible. ¿Para qué? Pues porque es parte de nuestro instinto de supervivencia. Nuestro cerebro se adapta a que tengamos que gastar la mayor cantidad de energía posible para que estemos preparados ante cualquier situación o amenaza y pues tengamos que sobrevivir, ¿no? Pero en este sentido, ante situaciones que no hay nada que sobrevivir, no hay ningún peligro que correr, nuestro cerebro se acostumbra a ahorrar energía todo el tiempo.
1: Y claro, porque
0: está en ahorro de energía constante, como tu teléfono.
1: Claro, porque en realidad lo que el cerebro dice es, mira vos cómo esto repercute en lo espiritual que nosotros creemos, ¿no? Muchas de las cosas que a nosotros nos dejan tranquilos están posicionadas sobre el hecho de la providencia futura, o sea, estar convencidos de que todo tiempo futuro es mejor, dice una frase, pero la palabra de Dios dice, estuve en tu futuro, planté semillas de bien y no de mal, ¿no? Entonces, básicamente creerle a Dios que en el futuro hay algo bueno de parte de Dios para nuestra vida, ¿sí? O sea, creer que el bien siempre va a vencer. Entonces, vos imagínate, ¿no? Cuando uno hace ese mecanismo, lo que le da al cerebro, a ¿cómo es que se llama? No me sale la palabra. Al sistema nervioso le da victoria.
0: Sí.
1: Y en la victoria el cerebro descansa,
0: sí,
1: ¿no? Y luego cuando uno quiere ir a otra cita de la palabra, dice, vengan a mí los que estén cansados y agobiados,
0: que yo los haré descansar.
1: Que yo los haré descansar, ¿no? Mirá cómo una cosa se une con la otra, ¿no? La ciencia, la especialidad y la cuestión de lo que Dios nos dice cada día, ¿no?
0: Sí. Y eso yo creo que también tiene un significado más allá de... en ese sentido, pues el Señor vio tu futuro y puso semillas de bien ahí, pero no se trata tampoco de una pasividad completa, ¿sí? Porque, bueno, toca orar, a Dios orando y con el mazo dando.
1: Dice la acción. ¿Cómo estamos con la frase hoy, eh?
0: Sí, estamos pues como tiene que ser. Entonces, en este sentido, pensemos que recuperando el control de nuestros pensamientos, de nuestras ideas, a través de estas pequeñas victorias del día a día, pues empezamos a tener un mejor control de nuestro cerebro y por ende de la forma en la que vamos a ir interpretando la vida. Entonces este segundo paso, recuperar el control mediante estas microacciones o microvictorias del día a día. Uh-huh. Tercer paso concreto, don Andrés.
1: Sí, romper la rumiación. Esto es tremendo. Con el límite de la preocupación. Claro, todo esto nosotros lo vamos anexando o comparando, poniendo en la vía de esto de generar esperanza, ¿no?
0: Si se quita las gafas, va seria la cosa.
1: No, sí, va nada, va complicado porque no veo nada. lo que digo es, en el plano de la esperanza, porque el punto número dos, vos decís, bueno, ¿qué pasa con esto y la relación con la esperanza? En el paso número dos, generar victorias en nuestra vida nos hace pensar que no todo es malo, ¿no? Y cuando empezamos a pensar que no todo es malo, la esperanza empieza a salir en nuestro corazón.
0: Efectivamente.
1: En este paso número 3, la rumiación es esto, se llama rumiación porque es lo que hace la vaca, ¿no? Come, sí.
0: Come el pasto. Y el pasto pasa por, claro, los tres estómagos.
1: Vaca. Y después vuelve. Bueno, sí. Este proceso es lo que significa la comparación, la analogía es que tenemos un pensamiento en nuestra cabeza y lo repetimos. Sí, sí. Y si ese pensamiento es un pensamiento de preocupación o un pensamiento que nos marca un límite en lo que estamos haciendo, es lo que vos decías antes, termina agotando nuestro sistema nervioso de preocupación.
0: Sí,
1: y hay veces, claro, que uno, mira, hace este proceso de rumiación meses por algo que posiblemente vaya a pasar. Uh-huh. Llega el momento y no pasa. Y uno dice, ¿para qué estuve 3 meses preocupado si al final no pasó, no?
0: Sí. Claro. ¿Cuánto que termina afectando ese tipo de situaciones? Uh-huh. Esto de rumiar, es interesante la distinción entre el proceso real de la rumiación, uh-huh, o sea,
1: masticar.
0: Una vaca mastica su monte, su zacate, lo que sea que come, uh-huh, la vaca, y pasa por los estómagos y regresa. Es, uh-huh, un ciclo.
1: Es un bucle
0: que lo, uh-huh, que trata a través de este sistema digestivo de la vaca es sacarle la mayor cantidad de nutrientes posibles, claro, a lo que come pues este animal. O sea, lo trata de verdad de sacarle todo el jugo posible a esto que come el animal. Uh-huh. Por otro lado, nosotros como personas hablamos de rumiaciones y por lo general hablamos de pensamientos de desesperanza, en este caso pensamientos negativos, a lo mejor ideas.
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0: Muy bien, ya estamos de regreso por acá en Familia Nueva con Sabor a Cristo para continuar compartiendo con ustedes en esta mañanita de martes 4 de agosto del 2026. Son las 8 de la mañana, 11 minutos y 48 segundos, hora de Washington D.C. Saludos a toda la gente que nos sintoniza acá en el área metropolitana a través de la 1540 AM. Bendiciones en abundancia para todos. También saludos allá hasta Cristo Rey Radio en la zona de El Paso, Texas y Ciudad Juárez, que nos retransmiten. Así que le mando un abrazo enorme a don Jorge, otro pelón, el pelón Gutiérrez, que nos sintoniza por aquellas latitudes del planeta. Bendiciones en abundancia para todos y también para quienes nos escuchan a través de nuestras redes sociales. Recuerden que pueden encontrarnos en nuestro Facebook como VEA Radio, VEA, o V de vaca, como usted le quiera llamar, VEA, VEA Radio. Ahí estamos en nuestro Facebook y en nuestro canal en YouTube, VEA Radio 1540. Así nos podés encontrar en nuestro YouTube. Yurán Rodríguez, su servidor, que le saluda. Don Andrés Castillo también por acá en la cabina. Y vamos a darle los buenos días también a nuestro querido amigo don Jorge Enrique Rojas Donoso, don Fofe Rojas, que nos acompaña ya en esta mañanita. Buenos días, caballero.
3: Mi querido Yurán Aurelio Rodríguez, ¿cómo estás? Aurelio. Hola Andrés, buenos días, bueno. Mi querida
0: Rita María. Nuevo nombre de bautizo.
3: ¿Qué dijiste?
0: Gracias, dijiste Rita María.
3: Todo mi nombre completo, Dios mío.
0: Bueno, pero...
3: buenos días para todos ustedes y para todos los hermanos y hermanas que nos acompañan en esta bonita mañana.
4: Buenos días.
3: 4 de agosto, martes. Feliz de estar con ustedes aquí, una mañana muy soleada en el área, ya bastante calientico también.
0: Sí,
3: muy bueno, dándole gracias a Dios por el milagro de la vida que nos brinda y feliz de estar aquí con ustedes. Disfrutando de la vida, Dios mío, a veces no nos damos cuenta de lo afortunados que somos y nos la pasamos quejando en la esquizofrenia y pues hay una cantidad de milagros todo el tiempo frente a nuestros ojos que hay que admirar y pues
0: efectivamente, el milagro de la vida. Bueno, yo estoy con mi cafecito por acá. Nuestro querido Andrés está en seco, nos trajo su mate. Y vos, Fofe, ¿tenés por ahí tu cafecito, tu tintico?
3: Tengo mi tintico.
0: Muy bien.
3: Y me trajo mi esposa como con unas orejitas.
0: Ah,
3: unos...
0: qué
4: bacán. Un abracito.
0: Sí. Un abracito a Natalia también.
3: Me sorprendió ahorita. Ya vas saliendo a llevar.
0: Uf, me mandó la foto ahorita el Fofe. Qué envidia
3: claro
0: le tengo. Qué envidia. Bueno, saludos a Nati.
3: No le muestres a Andrés porque se va.
0: No,
3: sí. Andrés es de mate.
0: Ellos sí.
3: No son de tinto.
0: No, ni de tinto ni de otra cosa. Bueno.
1: Mira, algo ilógico. Nosotros pasamos meses y meses sin un café.
0: Imagínate.
3: Bueno, yo pasé, culturas. Mi querido Andrés, yo pasé años y años de mi vida sin tomar café.
1: Mira,
3: siendo colombiano. A mí me dio por tomar café ya
0: cuando eras años, cuando eras joven, me imagino.
1: Bueno, eso es más difícil porque que el argentino no tome café, bueno, pero que el colombiano no tome.
3: Sí, realmente no era un hábito en mí.
0: Bueno, tampoco en mí.
3: Con los años.
0: Yo lo fui adoptando ya viviendo acá, imagínate. O sea, 5 años en los que el café es mi acompañante por la mañanita. Bueno, así la cosa por acá. Muy bien, vamos a entrar entonces en nuestro tema para este segundo bloque de programa, que tiene que ver con que el silencio nos propone la producción, es un catalizador de las buenas relaciones. En esta cultura hiperconectada en la que vivimos hoy, esta sociedad del internet, de las redes sociales, que está por supuesto dominada por la inmediatez, la sobreestimulación digital y la necesidad compulsiva, nos dice la producción, de opinar y posicionarse ante todo. El silencio suele percibirse erróneamente como un vacío incómodo, como una ausencia de contenido o como una falla en la comunicación.
1: Mira, me gusta mucho dar una pequeña, no sé si lo voy a hacer 100% correcto, pero el sentido de la palabra catalizador, ¿no? Porque estamos hablando de buenas relaciones.
0: Sí.
1: Cuando uno piensa en relaciones, está hablando entre personas, entre dos personas.
0: Sí, sí.
1: ¿Y qué es el catalizador? El catalizador es una sustancia, se usa en química.
0: En la química.
1: Claro, sí. Es una sustancia que lo
0: para
1: que permite.
0: Que un elemento reaccione al otro.
1: Claro, pero viste que hay dibujos animados en que hay laboratorio donde las cosas siempre explotan.
0: Como el laboratorio de Dexter.
1: Ponele, que explota todas las cosas. Bueno, el catalizador estaría como mermando o haciendo que eso no pase, que no explote todo ni que se destruya todo. Y el tema que estamos hablando me parece que viene genial porque justamente el silencio como catalizador entre las buenas relaciones lo que hace es que esas relaciones, bueno, se conserven dentro de todo bien, ¿no?
0: Claro, o que exploten en el buen sentido de la palabra.
1: Claro, que exploten pero no haciendo daño.
0: Sí, efectivamente. Pues bueno, el silencio, y bien lo decía vos al principio de nuestro programa, que incluso en la música el silencio pues viene siendo parte de las melodías.
1: Claro, de hecho se escribe.
0: Sí.
1: Cuando uno lee música en una partitura, el silencio está escrito.
0: Sí.
1: No es mera ausencia de sonido, porque en realidad en la música es un sonido específico, que no tiene sonido, que no tiene vibración, pero es un sonido específico, ¿no?
0: Efectivamente, y lo mismo sucede entonces en este sentido, en las relaciones. En el ámbito de las relaciones humanas, el silencio consciente no es la nada, no es un vacío, no es falta de comunicación, simplemente es un espacio cargado de presencia, de respeto, de madurez emocional, incluso nos propone la producción. Fofe.
3: Y tan sabroso, lo pongo en palabras muy colombianas, sabroso es poder disfrutar del silencio, ¿sí? Poder el saber que si estamos en silencio no está pasando nada, o están pasando muchas cosas, pero sin interpretar, porque a veces nos pasa que hay silencio y algunos, a mí me pasa clave que hablo interpretar. Tanto, que estoy tan pendiente de que la gente esté cómoda. A veces siento que el silencio como que incomoda a la gente, se están aburriendo, algo está pasando, tengo que hacer algo, y de verdad que eso a mí muchas veces me angustia, pero he aprendido a entender que la gente necesita, necesitamos de esos silencios para reposar ideas. Ahora que estuvimos en Florida con nuestros amigos, pasó en varias ocasiones, pasó en varias ocasiones y empecé como a sentir esa angustia de algo está pasando, y no, cada uno estaba en sus cosas y cada quien empezó a hablar a su ritmo, y a veces no apreciamos esa posibilidad tan bonita de hacer silencio para pensar o simplemente para contemplar. Tanto ruido nos mantiene distraídos, tanto ruido nos aleja de la posibilidad de hacer introspección, de estar con nosotros mismos, y es un ejercicio absolutamente necesario. Yo que hablo tanto, les confieso, y ya lo he dicho en otros programas, yo disfruto mucho de los momentos en que no tengo que hablar. Es más, muchísimo. El silencio me encanta.
1: Yo lo que he visto del silencio
0: me sumo
1: también
0: a vos, Fofé.
1: Lo que he visto del silencio también, que nos denota o descubre una relación de confianza. Porque cuando uno, por ahí, no sé si notaron, cuando uno conoce recién a una persona, es como raro el silencio. Uno intenta hablar, o sea, si se queda en silencio es como un silencio medio incómodo, como si nosotros acá en la radio paráramos un minuto. Termina siendo incómodo. Porque, o sea, es como que algo habría que llenar ese vacío. Pero cuando uno está relajado con en una relación de amistad, de pareja, de tiempo, y hay silencio, hasta es relajado, o sea, uno no se siente incómodo, sino hasta siente relax de estar compartiendo esto, ¿no? Digamos, no sé si es la mejor frase que voy a encontrar, pero es como que la simple presencia ya alcanza, ¿no?
0: Sí, es esa posibilidad. Claro, después de todo el silencio consciente, pues debería ser un espacio cargado de presencia, respeto y esa madurez emocional también suficiente para entender de que hay momentos en los que el silencio puede ser beneficioso. Ahora, bien lo decía el Fofo, me parece a mí esto de la interpretación, efectivamente, del silencio que estamos viviendo, porque imagínense, algún supuesto, ¿verdad? Hacemos un silencio involuntario acá en la emisora. O sea, queda ese espacio, ¿me entendés? O sea, lo interpretamos como algo que no
3: una
0: termina
3: falla
0: siendo beneficioso, claro, como una falla en el sistema, como una falla de nosotros como locutores, pero en realidad, bien lo decía Andrés también, trayendo nuevamente a colación esto de la música, que los silencios también son ese pues momento para continuar con la melodía y reinterpretarla de una manera distinta también. Muy bien, regresamos acá a Familia Nueva con Sabor a Cristo para compartir con ustedes en este segundo bloque del programa. Vamos a estar conversando sobre el silencio y cómo el silencio puede ser un catalizador de las buenas relaciones interpersonales. Pensemos entonces en que el silencio, lejos de distanciar a las personas, puede funcionar como un suelo fértil sobre el que se edifica, por ejemplo, una escucha auténtica. Puede ser un suelo fértil acerca de una regulación emocional, o el respeto incluso por la individualidad del otro, y también acerca de la verdadera intimidad. Pienso en esos momentos de silencio que uno puede tener con su pareja, por ejemplo. Imagínate un domingo por la mañana, recién levantados ambos, teniendo esa oportunidad de un tintico, de un mate por la mañana, de un juguito. Un momento en el que pues simplemente empieza acompañándose el uno al otro, y de un momento tranquilo, silencio, agradable, escuchando cómo amanece pues el mundo a tu alrededor, y también no sé, o sea, es sentir esa presencia cómoda tal vez de una persona que es importante para vos y que en algunas ocasiones, un momento de acompañamiento puede valer mucho más que un momento en el que interactuemos a través de las palabras. Y esto, pues bueno, en este contexto específico, pero hay otras situaciones que también, incluso a través de un silencio, acompañando simplemente con tu presencia, pues puede ser un detonante para una mejor relación con esas personas.
1: Sí, vos sabés que yo pensaba cuando hablaba vos en Gina, bueno, mi hija más chica, hoy no tanto, bueno, ha crecido un poco, pero me acuerdo cuando era más chiquita que le gustaba que ella se iba a acostar a su habitación y le gustaba que nosotros nos quedáramos al lado en la habitación sentados, ¿no?
0: Hasta que se durmiera.
1: En la cama, claro. Y la verdad, pensaba en esto, digo, ni ella decía palabras porque se estaba durmiendo, ni nosotros decíamos palabras. Sí, por ahí un gesto, una caricia, agarrar la mano, pero no decíamos palabras, ¿no? Y ella quedaba dormida y tranquila con el simple hecho de saber que estábamos, o mi esposo o yo, ahí al lado de ella, ¿no? Como hay una frase muy conocida que dice, hay veces que las palabras sobran, ¿no? Como sobraban, sí, por completo. Y no había ni incomodidad ni nada, ¿no? Todo lo contrario, ¿no?
0: Uh-huh, sí, pienso en otro ejemplo que ponemos mucho por acá también. Cuando, por ejemplo, alguien pierde a un ser uh-huh. querido. O sea, en muchas ocasiones pues claro, uno pensará, no me gusta estar en las velas, y en realidad a quién le gusta estar en una vela, pero a veces nuestra presencia puede ayudar en el proceso de sanación mucho más que decir palabras, que
1: estar.
0: En esos momentos que son muy difíciles para las personas, el hecho de estar presente sin necesidad de decir nada, porque no tenés exactamente que decir nada, ese acompañamiento, esa presencia tuya en un silencio, pues puede llenar de mucha paz, sí, a esas personas. Entonces pensemos en el silencio como esta posibilidad nos propone la producción de desarmar esa ansiedad de tener la razón. Que se me hace interesantísimo esto, porque bueno, en la mayoría de las discusiones de parejas, en familias o entornos laborales, no estas relaciones fracasan por palabras, sino por el exceso de ellas. Mira cómo se le da la vuelta a la situación en este caso, porque cuando nos comunicamos desde la reactividad, tendemos a interrumpir o a pensar en que nuestro argumento, en nuestro contraargumento, mientras la otra persona está hablando, o sea, se rompe por completo ese proceso asertivo de una buena comunicación, que necesita una parte que hable y la otra que escuche en realidad a la otra persona.
1: Claro, vos pensá esto, ¿no? Pensá que cuando hay una discusión no hay tiempo para pensar lo que el otro te dijo, sino el tiempo está en nuestra mente pensado en qué le voy a contestar para terminar ganando la discusión.
0: Sí.
1: En cambio, cuando hay un tiempo, uno puede incluso, de vuelta, valga la redundancia, tomarse ese tiempo de ver si lo que el otro está diciendo, qué tiene razón, qué no tiene razón, qué en verdad no estoy haciendo bien, qué debería cambiar, ¿no? Pero sin ese silencio uno no puede hacer este trabajo.
0: Sí, son cosas que suceden muy cotidianamente, ¿te parece, Fofé?
3: Es que si no hay un silencio, si no hay esa pausa, no hay tiempo de analizar, de pensar. Por eso, pensando en las discusiones de pareja, por ejemplo, sí, es muy dado a uno dice y el otro responde y no hay silencio, y se va calentando la conversación, y ese subirse de nivel, ese calentarnos en la conversación, tiene que ver con el no estar escuchando realmente, no hacer una pausa para decir qué es lo que me está queriendo decir mi esposa o mi esposo, ¿sí? Eso que me está diciendo, de pronto alterado, alterada, qué sentido tiene. Y en medio de una discusión no es muy normal que la gente diga, espera, tomémonos una pausita, ¿sí?
1: Claro.
3: Y pensemos bien lo que está pasando. Y ese es un error gravísimo, y lo digo porque lo viví en mi relación con Nati. Nati, cuando discutía, ella no la paraba un tren, o sea, ella parecía un tren sin frenos.
0: Dios guarde.
3: Nati, paremos un momento, pensemos lo que estamos hablando, nos estamos alterando. Ella no quería parar, si ella quería seguir alegando y discutiendo. Y obviamente en los procesos de acompañamiento psicológico que hemos tenido como pareja, pues es lo que más se ha resaltado o se resaltó en ese momento. Nuestra psicóloga Claudia decía, Natalia, tienes que hacer una pausa. Si Jorge quiere hacer una pausa, detenerse, hazlo, porque no van a poder procesar lo que están discutiendo o no van a poderse entender, porque lo que hay es un montón de ruido y de emociones alteradas. Entonces esos silencios son necesarios para poder analizar, para revisar, para poder no responder de una manera emocional, sino más con la razón y no hacernos daño. Es muy importante ese espacio para poder reflexionar y hacer introspección.
0: Sí, de acuerdo totalmente. Esto de que el silencio es un catalizador racional nos propone la producción, y este primer punto de que desarma esa precisa ansiedad de tener la razón. Claro ejemplo esto de las relaciones de pareja, ¿no? Y que pues muchas relaciones son episodios que a veces suceden. ¿Por qué? Porque nuestra naturaleza humana y a lo mejor el contexto en el que vivimos también nos ha vuelto reaccionarios en ese sentido. De que queremos, de que reaccionamos ante las emociones y ante lo que las otras personas nos dicen. Y bueno, y a partir de eso, reacción llama a otra reacción, y así se va desencadenando una conversación entre comillas que se va volviendo acalorada y que pues bueno no termina hasta que una de las dos partes o se hace consciente de que esto va escalando y queremos parar ese tren desenfrenado de querer tener la razón, o pues simplemente hasta que suceda alguna otra cosa en este sentido, ¿no? Pero el silencio trata de introducir ese impulso de que pues ya no nos defendamos y abre ese espacio para procesar lo que realmente se nos está diciendo en esa conversación.
1: Hago una pregunta tocando también un poquito el punto 2, ¿no? De permitir la emergencia de la verdad, porque hemos hablado de hacer silencio para poder escuchar lo que el otro está diciendo, y este punto que nos muestra, y también lo pienso para hacer una pregunta, es y también para saber qué contestar o qué decir. A veces el impulso es tan grande que decimos cualquier cosa, ni siquiera tuvimos tiempo de poder pensar qué es lo que vamos a contestar a tal o cual cosa, ¿no? Y yo pensaba, Fofe, en el ejemplo tuyo con Nati, y me ponía a pensar, digo, la gente que está escuchando puede pensar, okay, hay que hacer esto, perfecto, tengo la teoría. En la práctica.
0: Sí, claro, requiere muchísimo valor y conciencia.
3: Es un tema de entrenamiento, mi querido Andrés, porque eso que tú estás diciendo, en los procesos psicológicos, en los acompañamientos, es como lo que más uno escucha. Ay, Jorge, es que eso suena muy fácil de hacer, pero es muy complicado, claro, en la práctica. No es mágico. O sea, nosotros tenemos ya casi 20 años de conocernos con Nati, y nosotros empezamos a tener un cambio gracias a la terapia psicológica, tal vez hace 6, 7 años. Vimos como que fuimos conscientes de lo que nos estaba pasando, y todo ha sido un entrenamiento. Se altera, mi amor, tomémonos la pausa. Pero es que no, tú sabes que necesitamos tomar una pausa porque esto va a terminar subiéndose de nivel. Ok, pero antes de que ella entienda eso, pues me toca darle un abrazo, hacerle algún gesto para poderle bajar la emoción. Hay que entrenarnos en eso, pero lo que más yo creería que debo apuntarle y le apunto en las asesorías es a que tú tengas la voluntad de hacerlo. O sea, si tú realmente quieres que la relación mejore, sea con tu esposa, con tus hijos, con tus amigos, tienes que entrenarte en esas habilidades. Y el silencio y hacer esas pausas son absolutamente necesarios.
0: Muy bien. Sí, totalmente de acuerdo. Estoy de acuerdo con eso que dice el Fofe. Y también porque lo resalta la producción en este sentido. Esos momentos de silencio permiten la emergencia de la verdad profunda, y que, bueno, nuestras emociones son complejas, nuestras vulnerabilidades y nuestros pensamientos sinceros difícilmente surgen en medio de una discusión acalorada. Necesitamos ese momento de silencio para a lo mejor repensar un poquito las cosas y darse cuenta de que a lo mejor estoy siendo reaccionario a la situación o a la persona en específico con quien estoy teniendo esa conversación. Silencios para mejorar nuestras relaciones. Muy bien, regresamos a Familia Nueva con Sabor a Cristo para continuar compartiendo con ustedes, conversando acerca de cómo estos silencios, cómo el silencio puede ser un catalizador de las buenas relaciones. Mencionábamos entonces que el silencio es un catalizador racional de las distintas situaciones que podemos pues enfrentar en cualquier tipo de nuestras relaciones. El silencio desarma esa ansiedad de querer tener la razón, pensando en una discusión. También permite que salga a la luz la verdad profunda a través de la escucha sincera y consciente a la otra persona. Y también nos dice por acá que sostiene la cercanía sin exigencias. Y a mí me gusta muchísimo este punto porque habla de que el silencio hace que se pueda compartir con alguien sin sentir esa obligación de llenar el vacío, de llenar ese aire, de llenar ese momento en el que no se dice nada con una conversación trivial sobre cualquier tema. Esto es uno de los indicadores más fiables de que hay confianza y hay una solidez muy profunda en esta relación.
1: Me encanta a mí también esto. Es un poco lo fuimos diciendo entre todos los puntos, ¿no?
0: Sí.
1: Pero digo, creo que es elemental esto, ¿no? Hay como una tranquilidad de por eso hablaba de, en algún momento hablaba de confianza, porque digo, es como tener tanta confianza con el que está al lado que ni siquiera, o sea, puedes compartir un momento sin necesidad de decir una palabra.
0: Sí,
1: ¿no?
0: Sí.
1: Me acuerdo cuando yo era chico, mirá que me acordé.
0: Cerrar.
1: vengo con los recuerdos en el baúl. Nosotros nos íbamos de vacaciones a una playa en Argentina, en Buenos Aires, que se llama Villa Gesell. Íbamos con amigos. Y que, claro, no sé si un poco la contaminación o qué, pero ahora no pasa tanto. Pero nosotros en aquellos tiempos nos tirábamos en la arena a mirar las estrellas en el mar, en el cielo, al lado del mar. Y claro, no es que nos proponíamos callarnos la boca, pero ante la inmensidad estábamos ahí un rato largo, tirado como amigos en la arena, solo mirando las estrellas, ¿no? Y era un momento de súper confianza y de relación, aunque no haya palabras, ¿no?
0: Sí, seguro que sí, me imagino. Bueno, en mi experiencia, en mi relación de pareja, les cuento que al principio tal vez no teníamos muchas conversaciones, éramos más jóvenes, por cierto, y se sentía al principio tal vez esa incomodidad de cuando nos estábamos conociendo y eso, tal vez es, no teníamos pues temas para conversar, era algo incómodo el silencio. A día de hoy podemos pasar tiempo, les daba este ejemplo del café por la mañana, un domingo, porque para nosotros ahora pues es un momento muy especial, muy tranquilo, en el que pues simplemente estamos acompañándonos, una taza de café, un tinto por lo general, pero que eso habla muchísimo del tipo de confianza y el tipo de relación que se tiene ahora. Y lo mismo puede sucederle a otras personas en otro tipo de relaciones. Cabe el ejemplo también acá de un acompañamiento en una pérdida, en un duelo a una persona. Pero que estos silencios, que no son incómodos, hablan de una presencia que se tiene mucha confianza el uno con el otro. Y que en ese sentido nos damos cuenta de que basta muchísimo con la simple presencia y que nuestra conexión con la otra persona no depende ni del rendimiento de una conversación ni tampoco de un posible entretenimiento que puedan hacer a través de cualquier tipo de conversación. Fofe.
3: Es que ese disfrutar del silencio, lo que tú estabas contando, mi querido Gerard, me pareció tan importante, ese poder empezar a descubrir que en el silencio nos conectamos, que en el silencio creamos ideas, que en el silencio tenemos la posibilidad de mirar las cosas de una manera distinta, en términos relacionales es un tesoro. Sí, es un tesoro que muchas veces no disfrutamos por ese afán del ruido y el decir cualquier cosa para que se llenen esos silencios. El silencio nos permite mirar de una manera distinta las situaciones. Yo creo que para nosotros como papás, por ejemplo, pensando en nuestros hijos, yo ahora que estaba escuchando por ahí que se levantó Tomás, y yo decía, ¿cuánto silencio o cuántos espacios de no hacer nada tienen la hora de los muchachos? Son muy limitados. ¿Por qué? Porque todo el tiempo están pegados a esos aparatos tecnológicos y todo eso es ruido, ¿sí? Tú estás escuchando cosas, estás viendo imágenes, eso genera pensamientos, eso genera ruido en tu cabeza. No hay tiempo para la creatividad, No hay tiempo para generar nuevos pensamientos, sino simplemente estamos llenando de ruido. Y esos silencios, pensando en lo que tú decías, en una relación de pareja, son muy importantes porque nos ayudan, como ya lo decía anteriormente, a mirar las cosas de una manera distinta, sí, y a generar nuevas ideas. Por ejemplo, nosotros con Nati hablamos muchísimo y además que andamos la mayoría del tiempo juntos, pero también hemos empezado a descubrir esos silencios cuando conducimos, ¿sí? Que cada uno, yo voy conduciendo, ella va en sus cosas y de un momento a otro dice alguno de los dos: oye, me quedé pensando en esto que pasó hace unos días, o ayer nos pasó después del programa de radio, que íbamos en silencio, y Nati dijo: oye, muy, muy fluido el programa de hoy, me encantó esta parte, no lo había visto de esta manera, y ahí empieza a crecer otra conversación, y también un nuevo tema para el siguiente lunes, porque descubrimos una cosa distinta. Bueno, yo creo que ese es un valor muy importante de los silencios, y tenemos que también volvernos ejemplo para nuestros hijos que andan con tanto ruido, en términos de decirles: el silencio te ayuda a crear y a mirar de una manera distinta la realidad.
0: Claro, pues bueno, todas estas características positivas que hemos mencionado del silencio también tienen su contraparte. Ahí existe ese, esto lo podemos ver como un silencio positivo, un silencio constructivo que aporta totalmente a las relaciones. Por otro lado, la otra cara de la moneda respecto a estos silencios es ese llamado silencio nocivo, destructivo, o mejor conocido, con otras palabras, y así muy bien lo conocemos, la ley del hielo. Mira, ese silencio constante y totalmente consciente que hacemos en muchas ocasiones para evitar conversaciones, claro, para ignorar, ¿no?, personas, para ser indiferentes ante la situación o ante la persona específica, ¿no? Y eso, bueno, muy bien, regresamos acá a Familia Nueva con Sabor a Cristo para compartir con ustedes en esta mañanita de martes, esta nuestra tercera hora de programa, hoy pues conversando acá en este segundo bloque acerca de el silencio y cómo el silencio puede ser un catalizador de las buenas relaciones. Bueno, vamos a darle también la bienvenida, que se nos une por acá a los estudios de Radio Vida en Abundancia, el padre Roberto Cortés. Muy buenos días, padre.
4: Buenos días, buenos días, Andrés, buenos días, Yurán, buenos días a toda la linda audiencia. Hoy no vino Ludmila.
5: No vino hoy.
4: No, pero viene el jueves y el día.
5: El jueves, el viernes está con
4: esos
5: nosotros.
4: Esos dos días yo descanso en paz.
5: Completamente.
4: Completamente. Resucito el sábado.
5: El sábado, al tercer día.
4: Al tercer día.
0: Exactamente. Okay, muy bien. También está por acá con nosotros don Fofe Rojas.
3: Padre Roberto, buenos días, ¿cómo me
4: Buenos llamo? Días, don Fofiado, ¿cómo estamos?
3: Bien, padre.
4: ¿Bien rojito?
3: Sí, sí, señor, sí, bien rojito. Sí.
2: Son las 2:30. 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
6: La aprobación de la ley sobre el derecho a la ayuda para morir, el eufemismo que han utilizado en Francia para denominar a la eutanasia, constituye uno de los cambios bioéticos más importantes del país en décadas. Concretamente, se aprueba el suicidio asistido, y cuando el paciente no pueda administrarse a sí mismo la sustancia letal, lo llevará a cabo un médico o un enfermero. Todo esto después de llevar a cabo una evaluación colegiada por parte de un equipo médico y reunir una serie de requisitos.
7: Ser mayor de edad, ser en la ciudad francesa o residir de modo estable en Francia, padecer una enfermedad grave e incurable que ponga en peligro la vida en fase avanzada o terminal, padecer un sufrimiento refractario a los tratamientos o insoportable si la persona ha decidido interrumpir un tratamiento.
6: La Iglesia ha reaccionado a ello y la Conferencia Episcopal Francesa publicó un comunicado expresando inquietud por las consecuencias sociales de la ley.
7: Tras la promulgación de la ley, podríamos decir que después de la promulgación de la ley hay tristeza, inquietud, pero también agradecimiento hacia quienes han librado, y son muchos y muchas, una buena batalla por la vida frágil, por la vida que hay que respetar y acompañar. Tristeza porque esa ley debilita profundamente los cimientos del pacto cívico francés, el proyecto de fraternidad, un nombre que figura en el lema de Francia, fraternité.
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Hola, ¿qué tal? Les saluda su amiga y servidora Esmeralda González. Está usted escuchando su programa Alegra tu Día. Le doy la bienvenida y lo invito a que nos acompañe en este su programa Alegra tu Día. Vamos a juntos a gozarnos, a alabar al Señor y a darle gracias al Señor por permitirnos estar aquí el día de hoy. También queremos invitar a toda la comunidad de Cristo Rey Radio que invite a su prima, su tía, su vecina, a todos, dígales que y en Cristo Rey Radio hay una bendición para todos y cada uno de ellos. Invítelos a que escuche esta su estación favorita para juntos alabar y glorificar al Rey de Reyes, Señor de Señores. Amén. Que se puede comunicar con nosotros vía WhatsApp. En nuestro WhatsApp nos puede enviar un mensaje de voz o mensaje de texto al teléfono 915-799-1967. 915-799-1967, me envía mensaje de voz o mensaje de texto y con mucho gusto estaré complaciéndole. También queremos invitar a toda la comunidad de Cristo Rey Radio a unirnos en oración en esta hora de alabanza por todas las necesidades de la comunidad, por salud, por bienestar de la familia y especialmente por la unidad del mundo y por la paz. Amén. Los invitamos a que nos acompañen y no se despeguen, no se despegue de este su programa Alegra tu Día. Recuerde, este es un lugar donde le ponemos voz a sus tristezas y ritmo a sus problemas, así que lo invito a que me acompañen en este su programa Alegra tu Día. Bueno, y sin más ni menos, nos vamos con la siguiente alabanza y regresamos con más en este su programa Alegra tu Día. Recuerde, en su estación favorita, Cristo Rey Radio, 11:10 AM, la estación que tiene la programación para bendecir a los hijos de Dios. Súbele.

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1: Esa mujer no se rindió ante el silencio de Dios. Esa mujer siguió perseverando en la petición con Dios. Mujer, qué grande es tu fe, que se haga como has dicho. Necesitamos perseverar en la fe, porque esa perseverancia en la fe va fortaleciendo nuestra fe, nos va dando también esas señales que Dios va enviando. ¿Cuántas veces nuestra fe es probada? Todos los días. Pero ¿cuántas veces tenemos la gracia de Dios para perseverar en ella? Todos los días también. Persevera en la fe y recibe de Jesús esa hermosa frase: ¡qué grande es tu fe! Soy el Padre Adolfo, recen por mí, yo rezo por ustedes. ¡Bendiciones!
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3: Hoy, 5 de agosto, recordamos la dedicación de la Basílica de Santa María la Mayor, después del Concilio de Éfeso en el año 431, en el que la Madre de Jesús fue proclamada Madre de Dios. El Papa Sixto III erigió en Roma, sobre el monte Esquilino, la Basílica de Santa María la Mayor. Es la iglesia más antigua dedicada en Occidente a la Virgen María. En esta basílica, el Papa proclamó a la Virgen como reina de cielos y tierra. Se venera aquí una imagen de la Virgen María de la Salud, protectora del pueblo romano. En varias situaciones de gran necesidad, se le ha sacado en procesión como una ocasión en la que acabó con la plaga en Roma. Desde el comienzo de su pontificado, el Papa Juan Pablo II quiso que una lámpara estuviera encendida de día y de noche bajo el icono de María Salus, como testimonio de su gran devoción. El mismo Papa, el 8 de diciembre del 2001, inauguró otra perla preciosa de la basílica, el museo, cuya estructura moderna y la antigüedad de sus obras maestras ofrecen al visitador un panorama único que da fe del gran amor y la devoción que el pueblo de Dios profesa a la Madre del Redentor. Hoy, 5 de agosto, recordamos la dedicación de la Basílica de Santa María.

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1: Hoy, 5 de agosto, recordamos a San Abel. Abel significa soplo, fragilidad o nulidad en el hebreo. Fue el segundo hijo de Adán y Eva, según la Escritura. El libro del Génesis lo presenta como el protomártir bíblico, símbolo de elección y predilección divinas por su inocencia campesina, ligada a la tierra, como el tipo de una humanidad abierta a Dios en su peregrinar terreno, y como imagen y evocación de Cristo por su muerte a manos de su propio hermano. En la iconografía aparece en el momento de su martirio, muerto por Caín, o bien ofreciendo un cordero como sacrificio a Dios. Hoy, 5 de agosto, recordamos a San Abel.

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Hoy, miércoles 5 de agosto, escuchemos el Santo Evangelio según San Mateo. En aquel tiempo, Jesús se retiró a la comarca de Tiro y Sidón. Entonces, una mujer cananea le salió al encuentro y se puso a gritar: «Señor, Hijo de David, ten compasión de mí. Mi hija está terriblemente atormentada por un demonio». Jesús no le contestó una sola palabra, pero los discípulos se acercaron y le rogaban: «Atiéndela, porque viene gritando».

detrás de nosotros? Él les contestó: Yo no he sido enviado sino a las ovejas perdidas de la casa de Israel. Ella se acercó entonces a Jesús y, postrada ante él, le dijo: Señor, ayúdame. Él le respondió: No está bien quitarles el pan a los hijos para echárselo a los perritos. Pero ella replicó: Es cierto, Señor, pero también los perritos se comen las migajas que caen de la mesa de sus amos. Entonces Jesús le respondió: Mujer, qué grande es tu fe, que se cumpla lo que deseas. Y en aquel mismo instante quedó curada su hija. Palabra del Señor. Parte de nuestro proceso de maduración consiste en aprender a no esperar demasiado de las personas. Pero hay situaciones donde realmente teníamos derecho a esperar un poco más, una respuesta mejor de ciertas personas, por lo que representan, por lo que las conocemos, por estar a la altura de la situación. Y hay veces que nos sentimos decepcionados y hasta escandalizados. Una madre desesperada, con una profunda pena, por un hijo enfermo o desaparecido, ¿qué es lo que puede esperar de las personas? Por lo menos, un poco de empatía, un mínimo de comprensión y de respeto a su dolor. Y eso como mínimo, ya que lo que se debería esperar de gente civilizada es un máximo de respaldo y ayuda ante su situación. Si esto se puede esperar de cualquier persona mínimamente educada, ¿cuánto más se podía esperar de Jesús, que encarna la compasión y la misericordia de Dios? Aquel de quien repetidas veces se nos dice que se compadecía de las multitudes extenuadas, que no podía pasar de largo ante el leproso, el ciego, el paralítico, que no le importaba si quebrantaba el sábado y se echaba encima a sus enemigos, que nunca antes había hecho acepción de personas ni por su sexo, reputación o su raza. ¿Cuántas veces ni siquiera le pedían que ayudara a las personas y era él quien tomaba la iniciativa? De alguien como él, ¿qué se podía esperar ante las súplicas de una madre desesperada? Esperábamos todo, menos el trato áspero que le dio. Hasta los mismos discípulos estaban desconcertados y le pedían que no pasara de largo ante aquella mujer. Si nos sorprende que Jesús no hiciera caso a sus ruegos, más aún nos sorprende el motivo: que esa mujer era extranjera y él había venido solo por los de su pueblo Israel. Una postura un tanto burocrática y elitista que nos esperaríamos de cualquiera, pero no del Señor Jesús. Mucho menos esperábamos de él la respuesta dura y francamente grosera que le dio a aquella mujer que solo pedía ayuda para su hija. Con su expresión, le dio a entender que la consideraba menos que un perro. Si eso lo hubiera dicho en nuestros tiempos, hubiera sido un escándalo internacional. Lo hubieran destrozado en redes sociales y le hubieran apodado Lord Perritos. Ciertamente, esperábamos algo más de Jesús, pero Jesús también esperaba algo más de esa mujer. Necesitaba una última prueba, una última purificación de fe, donde ella iría más allá del desconcierto, del coraje, de sus límites. Son muchas veces pruebas de este tipo las que nos hacen sacar una fortaleza y un espíritu que antes no conocíamos. En este caso, la respuesta humillante de Jesús hizo que la mujer, en lugar de retirarse ofendida e indignada, se mostrara perseverante e ingeniosa. Le revierte la respuesta con su propia comparación, haciendo que Jesús accediera a su petición, reconociendo lo grande que era su fe. Es cuando esperábamos algo más de las personas y nos decepcionan,
cuando nosotros somos los que nos vemos obligados a dar ese algo más. A ti, ¿cuántas veces una decepción te ha obligado a hacer algo que no habías hecho antes? Esperabas mucho de quienes se supone debían ayudarte, pero no lo hicieron. Eso te hizo descubrir personas con una generosidad inesperada y tu propia capacidad de salir adelante. Esperabas un mejor ejemplo o un mejor trato de las personas que representan a Dios, pero esa decepción te hizo aprender que la fe no se pone en los hombres, sino en el Señor. Esperabas gratitud y correspondencia de parte de aquellos a quienes hiciste tanto bien, pero su ingratitud te enseñó a dar desinteresadamente, sin esperar demasiado. Esperabas más del mismo Dios, ya que suponías que por tu buena conducta y asidua oración merecías ver escuchadas tus plegarias. Pero aprendiste a ser ahora tú quien escuche al Señor, cuyos caminos son siempre justos e inescrutables. Por eso, cuando pienses que tú podías esperar más de alguien, puede ser una señal de que es Dios quien está esperando algo más de ti, que necesitas decepcionarte un poco para ponerte a hacerlo. Que tengas un día lleno de bendiciones.

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5: Brothers and sisters. Mientras León XIV presentaba Magnifica Humanitas en el Vaticano, una conferencia científica sobre la salud humana y el envejecimiento se llevaba a cabo en la otra punta de Roma. Titulada Cumbre de la Longevidad del Vaticano, el propósito del evento era el siguiente: un diálogo global e interdisciplinario sobre cómo la ciencia, la medicina, la ética y la espiritualidad pueden colaborar para dar dignidad, valor y calidad a la vida a medida que avanza. En otras palabras, cómo envejecer bien en mente, cuerpo y espíritu. Pero uno de los fundadores, el padre Alberto Carrara, reveló una historia más personal sobre el proyecto.
6: Así que la primera edición comenzó en 2025 y la inspiró un amigo mío que dirigía la investigación del cerebro aquí en Italia.
5: La lista de oradores para este año incluía tanto a científicos cristianos como no cristianos por igual. El objetivo era crear un espacio para el diálogo interdisciplinario.
6: Los líderes más experimentados del mundo dando un paso al frente y en lugar de tal vez solo criticar desde las líneas laterales o estar preocupados. De hecho, tomar un rol activo y decir, bueno, miren, ya saben, esta es claramente una tecnología transformadora. ¿Cómo podemos ayudar a hacerla más segura y efectiva de la misma manera que lo hacemos con nuestras medicinas?
5: El eslogan para la Cumbre de la Longevidad de este año fue redescifrar el algoritmo de la vida, un tema apropiado a medida que la Iglesia continúa abordando las grandes recompensas y riesgos de la inteligencia artificial, sobre todo a raíz de la Magnifica Humanitas del Papa León XIV.
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8: Esta noche quiero invitarte a mirar con otros ojos a esas personas que te cuesta trabajo comprender. Esa persona que parece tener el don de ponerte a prueba, la que te desespera, te contradice o te hiere con facilidad. Tal vez es un familiar, un compañero de trabajo, un vecino o alguien de tu comunidad. Y si Yahvé estuviera usando precisamente esa relación para enseñar algo que no aprenderías de otra manera, y si detrás de ese conflicto hubiera una oportunidad de crecimiento, purificación y amor más profundo,

Bienvenidos a la reflexión de esta noche. Todos tenemos una persona difícil en nuestra vida. A veces quisiéramos evitarla, cambiarnos de oficina, mudarnos de casa, sentarnos en otro lugar, incluso desaparecer de algunos grupos familiares. Pero la realidad es que hay relaciones que no podemos romper tan fácilmente. Y quizás no debemos hacerlo, porque muchas veces Yahvé utiliza esas personas más difíciles para trabajar las áreas más profundas de nuestro corazón. Ellos revelan nuestra impaciencia, ellos muestran nuestras heridas, ellos sacan a la luz nuestro orgullo, y aunque duele reconocerlo, también nos ayudan a crecer. Jesús tuvo personas difíciles a su alrededor, los discípulos discutían entre ellos, Pedro lo negó, Judas lo traicionó, los fariseos lo criticaban constantemente, sin embargo, Jesús nunca dejó de amar. Eso no significa permitir abusos o faltas de respeto. Significa aprender a mirar más allá de las conductas para descubrir a la persona. Porque nunca sabremos qué batallas están librando en silencio. No sabemos cuántas heridas arrastran, no sabemos cuántas decepciones han vivido, no sabemos cuántas veces fue rechazado, abandonado o lastimado. Algunas personas son duras porque la vida fue dura con ellas. Algunas personas levantan muros porque alguien rompió su confianza. Algunas personas responden con enojo porque viven con dolor. Comprender esto no elimina el conflicto, pero cambia nuestra mirada. Y cuando cambian la mirada, cambia también la manera de responder. La santidad no se destruye solamente en la tranquilidad de una capilla. También se construye en la paciencia de una conversación difícil. En el silencio de una ofensa, no respondida, en la decisión de seguir amando cuando sería más fácil juzgar. Quizás esa persona difícil no llegó a tu vida para destruir tu paz. Quizás llegó para enseñarte una forma más profunda de amar. Porque el amor verdadero no se prueba cuando todo es fácil. Se prueba cuando el corazón quiere alejarse y aún así decide permanecer en la caridad. Esta noche, en lugar de pedir que Yahvé quite de tu camino a esa persona, intenta hacer una oración diferente. Dile: Señor, enséñame a verla con tus ojos, ayúdame a comprender lo que no conozco, purifica mi corazón, hazme paciente, hazme humilde, hazme capaz de amar como tú amas. Y descubrirás algo sorprendente. Muchas veces la persona que más nos incomoda termina siendo uno de los instrumentos que Yahvé utiliza para acercarnos más a Él. La oración de la noche. Maestro bueno, gracias por las personas que me alegran mi vida y también por aquellas que me desafían. Tú conoces sus heridas y conoces las mías. Dame un corazón paciente, misericordioso y lleno de compasión, que pueda ver a cada persona como tú la ves, y que los conflictos de hoy se conviertan en oportunidad de crecer en amor. Amén. Pregunta para esta noche: ¿la persona difícil de tu vida es realmente un obstáculo o podría ser una de las herramientas que Yahvé está usando para moldear tu corazón? Hasta aquí tu hermano en Cristo, Jorge Gutiérrez. Paz y bien, y Dios por delante.

0: Señor, abre mis labios,
1: y mi boca proclamará tu alabanza.
0: Gloria al Padre, y al Hijo, y al Espíritu Santo,
1: como era en el principio, ahora y siempre, por los siglos de los siglos. Amén.
0: Salmo 94. Invitación a la alabanza divina. Animaos unos a otros día tras día mientras perdura el hoy. Hebreos 3:13.
1: Aclama al Señor, tierra entera, servid al Señor con alegría.
0: Venid, aclamemos al Señor, demos vítores a la roca que nos salva, entremos a su presencia dándole gracias, aclamándolo con cantos.
1: Aclama al Señor, tierra entera, servid al Señor con alegría.
0: Porque el Señor es un Dios grande, soberano de todos los dioses. Tiene en su mano las cimas de la tierra, son suyas las cumbres de los montes, suyo es el mar porque Él lo hizo, la tierra firme que modelaron sus manos.
1: Aclama al Señor, tierra entera, servid al Señor con alegría.
0: Venid, postrémonos por tierra, bendiciendo al Señor, Creador nuestro, porque Él es nuestro Dios, y nosotros su pueblo, el rebaño que Él guía.
1: Aclama al Señor, tierra entera, servid al Señor con alegría.
0: Ojalá escuchéis hoy su voz, no endurezcáis el corazón como en Meribá, como el día de Masá en el desierto, cuando vuestros padres me pusieron a prueba y dudaron de mí, aunque habían visto mis obras.
1: Aclama al Señor, tierra entera, servid al Señor con alegría.
0: Durante 40 años aquella generación me repugnó y dije, es un pueblo de corazón extraviado que no reconoce mi camino, por eso he jurado en mi cólera que no entrarán en mi descanso.
1: Aclama al Señor, tierra entera, servid al Señor con alegría.
0: Gloria al Padre, y al Hijo, y al Espíritu Santo, como era en el principio, ahora y siempre, por los siglos de los siglos. Amén.
1: Aclama al Señor, tierra entera, servid al Señor con alegría.
0: Himno. Nacidos de la luz, hijos del día, vamos hacia el Señor de la mañana. Su claridad disipa nuestras sombras y alegra y regocija nuestras almas. Que nuestro Dios, el Padre de la gloria, nos libre para siempre del pecado y podamos así gozar la herencia que nos llegó en su Hijo muy amado. Honor y gloria a Dios, Padre celeste, por medio de su Hijo Jesucristo, y al don de toda luz, el Santo Espíritu, que vive por los siglos de los siglos. Amén. Salmo 76. Recuerdo del pasado glorioso de Israel. Nos aprietan por todos lados, pero no nos aplastan. 2 Corintios 4:8. Dios mío, tus caminos son santos, ¿qué Dios es tan grande como nuestro Dios? Alzo mi voz a Dios gritando. Alzo mi voz a Dios para que me oiga.
1: En mi angustia te busco, Señor mío. De noche extiendo las manos sin descanso, y mi alma rehúsa el consuelo. Cuando me acuerdo de Dios, gimo, y meditando me siento desfallecer.
0: Sujetas los párpados de mis ojos, y la agitación no me deja hablar. Repaso los días antiguos, recuerdo los años remotos. De noche lo pienso en mis adentros, y meditándolo me pregunto.
1: ¿Es que el Señor nos rechaza para siempre y ya no volverá a favorecernos? ¿Se ha agotado ya su misericordia? ¿Se ha terminado para siempre su promesa? ¿Es que Dios se ha olvidado de su bondad o la cólera cierra sus entrañas?
0: Y me digo, qué pena la mía. Se ha cambiado la diestra del Altísimo. Recuerdo las proezas del Señor. Sí, recuerdo tus antiguos portentos. Medito todas tus obras y considero tus hazañas.
1: Dios mío, tus caminos son santos. ¿Qué Dios es grande como nuestro Dios?
0: Tú, oh Dios, haciendo maravillas, mostraste tu poder a los pueblos. Con tu brazo rescataste a tu pueblo, a los hijos de Jacob y de José.
1: Te vio el mar, oh Dios, te vio el mar y tembló, las olas se estremecieron.
0: Las nubes descargaban sus aguas, retumbaban los nubarrones, tus saetas zigzagueaban.
1: Rodaba el fragor de tu trueno, los relámpagos deslumbraban el orbe, la tierra retembló estremecida.
0: Tú te abriste camino por las aguas, un vado por las aguas caudalosas, y no quedaba rastro de tus huellas.
1: Mientras guiabas a tu pueblo como a un rebaño por la mano de Moisés y de Aarón.
0: Gloria al Padre, y al Hijo, y al Espíritu Santo.
1: Como era en el principio, ahora y siempre, por los siglos de los siglos. Amén.
0: Dios mío, tus caminos son santos, ¿qué Dios es tan grande como nuestro Dios? Cántico. Alegría de los humildes en Dios. Derriba del trono a los poderosos y enaltece a los humildes. A los hambrientos los colma de bienes. Lucas 1, 52-53. Mi corazón se regocija por el Señor que humilla y enaltece. Mi corazón se regocija por el Señor. Mi poder se exalta por Dios. Mi boca se ríe de mis enemigos, porque gozo con tu salvación. No hay santo como el Señor, no hay roca como nuestro Dios.
1: No multipliquéis discursos altivos, no echéis por la boca arrogancias, porque el Señor es un Dios que sabe, Él es quien pesa las acciones.
0: Se rompen los arcos de los valientes, mientras los cobardes se ciñen de valor. Los hartos se contratan por el pan, mientras los hambrientos no tienen ya que trabajar. La mujer estéril da a luz 7 hijos, mientras la madre de muchos se marchita.
1: El Señor da la muerte y la vida, hunde en el abismo y levanta, da la pobreza y la riqueza, humilla y enaltece.
0: Él levanta del polvo al desvalido, alza de la basura al pobre, para hacer que se siente entre príncipes y que herede un trono de gloria. Pues del Señor son los pilares de la tierra, y sobre ellos afianzó el orden.
1: Él guarda los pasos de sus amigos, mientras los malvados perecen en las tinieblas, porque el hombre no triunfa por su fuerza.
0: El Señor desbarata a sus contrarios, el Altísimo truena desde el cielo. El Señor juzga hasta el confín de la tierra, Él da fuerza a su rey. Exalta el poder de su ungido.
1: Gloria al Padre, y al Hijo, y al Espíritu Santo.
0: Como era en el principio, ahora y siempre, por los siglos de los siglos. Amén. Mi corazón se regocija por el Señor, que humilla y enaltece. Salmo 96. El Señor es un Rey mayor que todos los dioses. Este salmo canta la salvación del mundo y la conversión de todos los pueblos. San Atanasio. El Señor reina, la tierra goza. El Señor reina, la tierra goza. Se alegran las islas innumerables. Tiniebla y nube lo rodean. Justicia y derecho sostienen su trono.
1: Delante de él avanza fuego, abrazando en torno a los enemigos. Sus relámpagos deslumbran el orbe. Y viéndolos, la tierra se estremece.
0: Los montes se derriten como cera ante el dueño de toda la tierra. Los cielos pregonan su justicia, y todos los pueblos contemplan su gloria.
1: Los que adoran estatuas se sonrojan. Los que ponen su orgullo en los ídolos, ante él se postran todos los dioses.
0: Lo oye Sion y se alegra. Se regocijan las ciudades de Judá por tus sentencias, Señor.
1: Porque tú eres, Señor, altísimo sobre toda la tierra, encumbrado sobre todos los dioses.
0: El Señor ama al que aborrece el mal, protege la vida de sus fieles y los libra de los malvados.
1: Amanece la luz para el justo y la alegría para los rectos de corazón. Alegraos justos con el Señor, celebrad su santo nombre.
0: Gloria al Padre, y al Hijo, y al Espíritu Santo.
1: Como era en el principio, ahora y siempre, por los siglos de los siglos. Amén.
0: El Señor reina, la tierra goza. Lectura breve. ¿Quién podrá apartarnos del amor de Cristo? ¿La aflicción? ¿La angustia? ¿La persecución? ¿El hambre? ¿La desnudez? ¿El peligro? ¿La espada? En todo esto vencemos fácilmente por aquel que nos ha amado. Responsorio breve. Bendigo al Señor en todo momento.
1: Bendigo al Señor en todo momento.
0: Su alabanza está siempre en mi boca.
1: En todo momento.
0: Gloria al Padre, y al Hijo, y al Espíritu Santo.
1: Bendigo al Señor en todo momento. Sirvamos al Señor con santidad todos nuestros días.
0: Bendito sea el Señor, Dios de Israel, porque ha visitado y redimido a su pueblo, suscitándonos una fuerza de salvación en la casa de David, su siervo, según lo había predicho desde antiguo por boca de sus santos profetas. Es la salvación que nos libra de nuestros enemigos y de la mano de todos los que nos odian. Ha realizado así la misericordia que tuvo con nuestros padres, recordando su santa alianza y el juramento que juró a nuestro padre Abraham, para concedernos que, libres de temor, arrancados de la mano de los enemigos, le sirvamos con santidad y justicia en su presencia todos nuestros días. Y a ti, niño, te llamarán profeta del Altísimo, porque irás delante del Señor a preparar sus caminos, anunciando a su pueblo la salvación, el perdón de sus pecados. Por la entrañable misericordia de nuestro Dios, nos visitará el sol que nace de lo alto, para iluminar a los que viven en tiniebla y en sombra de muerte, para guiar nuestros pasos por el camino de la paz. Gloria al Padre, y al Hijo, y al Espíritu Santo, como era en el principio, ahora y siempre, por los siglos de los siglos. Amén.
1: Sirvamos al Señor con santidad todos nuestros días.
0: Preces. Oremos a nuestro Señor Jesucristo, que prometió estar con nosotros todos los días hasta el fin del mundo, y digámosle confiados:
1: escúchanos, Señor.
0: Quédate con nosotros, Señor, durante todo el día. Que la luz de tu gracia no conozca nunca el anochecer en nuestras vidas.
1: Escúchanos, Señor.
0: Que el trabajo de este día sea como una oblación sin defecto y que sea agradable a tus ojos.
1: Escúchanos, Señor.
0: Que en todas nuestras palabras y acciones seamos hoy luz del mundo y sal de la tierra para cuantos nos traten.
1: Escúchanos, Señor.
0: Que la gracia del Espíritu Santo habite en nuestros corazones y resplandezca en nuestras obras, para que así permanezcamos en tu amor y en tu alabanza.
1: Escúchanos, Señor.
0: Terminemos nuestra oración diciendo juntos las palabras del Señor y pidiendo al Padre que nos libre de todo mal. Padre nuestro que estás en el cielo, santificado sea tu nombre. Venga a nosotros tu reino. Hágase tu voluntad en la tierra como en el cielo. Danos hoy nuestro pan de cada día. Perdona nuestras ofensas, como también nosotros perdonamos a los que nos ofenden. No nos dejes caer en la tentación, y líbranos del mal. Amén. Oración conclusiva. Envía, Señor, a nuestros corazones la abundancia de tu luz, para que, avanzando siempre por el camino de tus mandatos, nos veamos libres de todo error. Por nuestro Señor Jesucristo, tu Hijo, que contigo vive y reina en la unidad del Espíritu Santo y es Dios, por los siglos de los siglos. Amén. El Señor nos bendiga, nos guarde de todo mal y nos lleve a la vida eterna. Amén.

0: Son las 3 con 36 minutos.
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6: En aquel tiempo, Jesús, lleno del Espíritu Santo, regresó del Jordán y, conducido por el mismo Espíritu, se internó en el desierto, donde permaneció durante 40 días. Y fue tentado por el demonio. No comió nada en aquellos días, y cuando se completaron, sintió hambre. Entonces el diablo le dijo: si eres el Hijo de Dios, dile a esta piedra que se convierta en pan. Jesús le contestó: está escrito, no solo de pan vive el hombre. Después lo llevó el diablo a un monte elevado, y en un instante le hizo ver todos los reinos de la tierra, y le dijo: a mí me ha sido entregado todo el poder y la gloria de estos reinos, y yo los doy a quien quiero. Todo esto será tuyo si te arrodillas y me adoras. Jesús le respondió: está escrito, adorarás al Señor tu Dios y a Él solo servirás. Entonces lo llevó a Jerusalén, lo puso en la parte más alta del templo y le dijo: si eres el Hijo de Dios, arrójate desde aquí, porque está escrito: los ángeles del Señor tienen órdenes de cuidarte y de sostenerte en sus manos, para que tus pies no tropiecen contra las piedras. Pero Jesús le respondió: también está escrito: no tentarás al Señor tu Dios. Concluidas las tentaciones, el diablo se retiró de él hasta que llegara la hora. Bien, pues iniciamos el tiempo de la Cuaresma y es un domingo muy importante porque nos presenta la liturgia a través de este Evangelio de Lucas el tema de las tentaciones. Y el tema de las tentaciones, hermanos, se refiere a una lucha, a un combate. Vemos a Jesús salir victorioso del combate. En tres ocasiones el demonio se lanzó contra él, pero él se mantuvo firme y logró vencer las tentaciones. ¿Por qué? Porque estuvo en ayuno y oración durante 40 días. Ya el año pasado toqué este tema. Al final de la misa retomaré un poquito el tema nuevamente del ayuno. Yo quisiera que hoy centráramos nuestra atención en el tema de la batalla. Los principales autores espirituales nos hablan de la guerra espiritual, de un combate espiritual que el cristiano tiene que estar realizando continuamente. Dentro de nosotros se mueven las pasiones y afuera está una guerra, una batalla en contra de la tentación, en contra de todo aquello que nos puede llevar a perder nuestra felicidad eterna, el pecado. Y por eso yo quisiera que hoy centráramos nuestra atención en esto y nos hiciéramos conscientes de esta guerra en la que estamos todos metidos. Jesús, ustedes, el Papa, yo, todos estamos metidos en una guerra espiritual. Y quisiera empezar con unas palabras del Deuteronomio que me parecen muy interesantes y muy importantes para empezar a iluminar este tema de hoy. Quisiera que en sus Biblias abrieran Deuteronomio capítulo 20, los primeros cuatro versículos. Dice el autor: cuando salgas a pelear contra tus enemigos y veas un ejército superior al tuyo, con muchos caballos y carros de guerra, no les temas, porque el Señor tu Dios, que te sacó de Egipto, está contigo. Cuando estés a punto de entrar en batalla, el sacerdote pasará al frente y exhortará al ejército con estas palabras: escucha, Israel, hoy vas a entrar en batalla contra tus enemigos. No te desanimes, ni tengas miedo. No te acobardes, ni te llenes de pavor ante ellos, porque el Señor tu Dios está contigo. Él peleará en tu favor y te dará la victoria sobre tus enemigos. La primera instrucción que recibimos de la Sagrada Escritura es que en esta lucha, hermanos, Dios está con nosotros. Él pelea a nuestro favor. Él es nuestro aliado. Por eso desde en la mañana tenemos que recordar estas palabras. Hoy entrarás en la lucha. Y seguramente que ya ahorita muchos de nosotros probablemente ya habremos tenido participación en esta lucha. Porque desde en la mañana el enemigo está viendo cómo te hace caer, con un coraje, con una distracción, llegando tarde a misa. Él está pendiente y hay una lucha interna para llevarte al pecado. Esta lucha se gana con la ayuda de Dios. Dios es el que pelea a nuestro favor. Él es el que combate nuestras batallas. Por eso el sacerdote pasaría y le diría: no tengas miedo. No te amilanes. Lucha con fuerza. Lucha con alegría. Yo te daré la victoria. ¿Es cierto esto? Y esta es la mentalidad con la que nosotros debemos de empezar nuestro día. Hoy me estoy levantando para enfrentar una lucha contra mis pasiones. Hoy me estoy enfrentando a una lucha para combatir al enemigo de mi alma, al enemigo de mi salvación, al que tiene poder para llevarme a la oscuridad eterna. Si yo me levanto ya preparado para la lucha, será mucho más fácil vencerlo. Yo quisiera que nos fuéramos a revisar un texto que nos habla precisamente de esta batalla. Lo encontramos en el capítulo 6 de la carta de Pablo a los Efesios. Hoy estoy tomando la lectura de un texto diferente al que siempre usamos, porque en el texto que siempre usamos omite, por la traducción o porque el autor así pensó que se entendería mejor, omite algunos elementos importantes. Capítulo 6, verso 10. Dice Pablo: por último, fortalézcanse con el gran poder del Señor. Pónganse toda la armadura de Dios para que puedan hacer frente a las artimañas del diablo. Es una guerra espiritual. Para hacerle frente necesitamos armas espirituales. Necesitamos la armadura de Dios. Va a decir más adelante, porque nuestra lucha no es contra seres humanos, ni contra poderes, contra autoridades, contra potestades que dominan este mundo de tinieblas, contra fuerzas espirituales malignas en las regiones celestiales. Nuestra lucha es hacer frente a las artimañas del diablo. Es una guerra espiritual. Para hacerle frente necesitamos armas espirituales. Necesitamos la armadura de Dios. Va a decir más adelante, porque nuestra lucha no es contra seres humanos, ni contra poderes, contra

Y contra este poderío espiritual, por eso empieza diciendo, revístanse de la fuerza del Señor y usen su armadura. Es una armadura con la que Dios nos ha provisto a todos nosotros para poder enfrentar y vencer al demonio de la misma forma que lo hizo Jesús. Dice versículo 14, manténganse firmes. Y esto nos da la idea, hermanos, de que estamos en un combate que no iniciamos nosotros, en una lucha en donde lo importante es permanecer, no dejar que horaden nuestra fortaleza. El enemigo está aquí afuera. Está ahorita trabajando contigo en tu mente para que te distraigas. Está trabajando en tu mente para que estés pensando en otra cosa. Está trabajando a lo mejor en tu cuerpo que ya estás incómodo. Está trabajando contigo para que ya no oigas, para que ya no escuches. Mantente firme. Mantente firme, dice el Señor. Hay que resistir a este enemigo porque Dios es más poderoso que él. Resiste. Solamente si nosotros tomamos esta posición de resistir, es como podemos nosotros empezar el combate. Por eso decía, no te acobardes, no te acobardes, lucha con fuerza, mantente firme. En primera de Pedro, en el capítulo 5, verso 8, un texto que ya hemos usado, dice, su enemigo, como un león rugiente, está allá afuera, esperando devorarte. Dice, resístanle firmes en la fe. Resistan al demonio. Resiste esta tentación que te está haciendo pensar ahorita en otras cosas, que te está haciendo que la imaginación vuele, que te está trayendo preocupación de otra cosa, que te está sintiendo ya incómodo, o no sé qué cosas estén pasando ahorita en tu mente, en tu cuerpo, en tu corazón. Resiste. Porque el enemigo, como un león rugiente, está buscando cómo devorarte. Esa cita ya la tenemos por ahí anotada y asentada. Primero de Pedro, capítulo 5, verso 8. Lo primero que hay que hacer entonces es, hermanos, manténganse firmes. Manténganse firmes en la fe. No es más poderosa tu tentación. No es más poderoso el demonio. No es más poderoso todo aquello que afecta a tu vida y que te jala al pecado. Es más poderoso Dios. Resístelo. Mantente hasta que llegue la ayuda divina. En esas series de televisión, a veces vemos un fuerte, ¿no? Me acuerdo de, a lo mejor ya ni se acuerdan ustedes o ni les tocó, ¿verdad? Las películas esas del Rintintín, ¿verdad? Bueno, pues los que somos del Chocomil para atrás, ¿verdad? Y entonces estaba el fuerte ahí siendo asediado. Estaban todos los indios ahí atacando al fuerte. Y pues estos tire y tire, ¿verdad? Y los otros con las flechas. Y ya pues desesperados, ¿no? Vamos a rendirnos. Resiste hasta que llegue la ayuda. Y luego pues ya veíamos, ¿no? O sea, típico de las películas americanas, ¿no? El clásico. Y ahí viene la caballería, ¿no? ¿Se acuerdan? Y ahí venían ya todos los soldados y ya se esparcían los indios y salvaban al fuerte. Pero ¿qué hubiera pasado si se rinden? Si no se mantienen firmes, si no siguen peleando. Pues los hubieran exterminado, ¿verdad? Ahí vienen los refuerzos, hermanos. El Señor, por eso es así de Deuteronomio, es bien importante. Porque Él pelea con nosotros. A lo mejor se tarda en llegar. Quiere ver nuestra fortaleza, quiere ver nuestra energía. Yo qué sé qué quiera ver. Y de repente dices, ¿cuándo me va a quitar de esto, verdad? Sobre todo nuestra pasión dominante, esa que siempre nos lleva al pecado. Y dices, ¿cuándo? San Pablo se quejaba de una espina, de un aguijón que continuamente lo aguijoneaba en su carne. Y el Señor le decía, resiste, mi gracia te basta. Ahí vienen los soldados. Mientras, síguele tirando, sigue manteniéndote, no te desesperes. El Señor está peleando contigo, aunque tú no lo veas.
Hay un pasaje muy padre

0: Me gusta mucho. Ustedes lo pueden leer completo en Segunda de Reyes, capítulo 6, en donde hagan de cuenta que pues esta es una emboscada, ¿verdad? Y tenían ahí emboscados ahí a todo el pueblo. Y pueden leerlo desde el versículo 1 hasta el 23. Tienen emboscados ahí al pueblo, se los van a echar chicharrón. Y entonces Eliseo ora al Señor. Y yo quisiera que vieran el versículo 15. Dice, por la mañana, cuando el criado del hombre de Dios se levantó para salir, vio que un ejército con caballos y carros de combate rodeaba la ciudad. ¡Ay de mí, Señor! Exclamó el criado. ¿Qué vamos a hacer? Dice Elías, no tengas miedo. Los que están con nosotros son más que ellos. Y miren lo que dice enseguida. Entonces Eliseo oró, Señor, ábrele a Wisie los ojos para que vea. El Señor así lo hizo, y el criado vio que en la colina estaba llena de caballos y de carros de fuego alrededor de Eliseo. Como ya los sirios se acercaban a él, Eliseo volvió a orar, Señor, castiga a esta gente con ceguera, y el Señor hizo lo que le pidió Elías. Este capítulo termina con que pues estos hombres cegados los meten a la ciudad y pues ahí se los podían ya haber echado, pero bueno, Elías pide al rey que no los mate. Dice, mira, son más los que combaten con nosotros que este mugroso ejército que está allá afuera. Nada más que no lo vemos. Resiste. Ahí está. Jesús lo prometió, lo hemos leído muchas veces, Mateo 28, 20. Estaré con ustedes hasta el final. Así que cuando estés en medio de la tentación, cuando te esté ya llevando el tren, cuando te mandan el correo y estás a punto de darle el clic, ya sabes lo que va a abrir ese clic que le vas a picar ahí, resiste, resiste. La ayuda de Dios vendrá contigo. El capítulo continúa. Seguimos con la armadura ahora, dice. Manténganse firmes, ceñidos con el cinturón de la verdad. ¿Qué es el cinturón de la verdad? Bueno, pues el cinturón, los soldados romanos usaban un cinto ancho que le daba mucha fortaleza y como las fajas de ahora, ¿no? A la hora que nos las ceñimos, pues sentimos que tenemos fuerza, que vamos a estar derechos, como que nos sentimos de alguna forma sostenidos por algo. Bueno, este era el cinturón. ¿Qué es lo que le da fuerza a toda la armadura? La verdad. La verdad es lo que le da fuerza a todo. ¿No es cierto que todo nuestro problema empezó porque el demonio mintió? ¿Le mintió a Adán? ¿Le mintió a Eva? Toda nuestra vida, hermanos, pierde fuerza cuando nosotros no nos ceñimos a la verdad. La verdad nos mantiene firmes. Miren lo que dice Juan capítulo 8, verso 31 y 32. Jesús nos invita a que siempre digamos la verdad. Dice el maestro. Jesús se dirigió entonces a los judíos que habían creído en él y le dijo, si se mantienen fieles a mis enseñanzas, serán realmente mis discípulos. Y conocerán la verdad, y la verdad los hará libres. Muchas veces somos reos del pecado, reos del enemigo, porque no nos mantenemos en la verdad. Nos gusta la mentirita para salirnos. Tenemos siempre este problema de la verdad y tenemos que estar ceñidos con este cinturón. Si no hay verdad en nuestra vida, hermanos, vamos a ser fácil víctima del enemigo. Es difícil no decir mentiras, todos lo sabemos. Pero eso le da posición al demonio para poderte vencer, porque se te aguada el cinturón. Y en el cinturón estaba colgado todo. De ahí se amarraba el peto, en la parte de abajo. De ahí se amarraba la falda, que era de cuero. Y ahí se ponía la vaina para la espada. Imagínate, si se te aguada el cinturón, pues se te caen los pantalones, diríamos, ¿verdad? Bueno, pues ahí no se te caen los pantalones, se te cae la espada. Y el peto que protege tu cuerpo queda papaloteando. Eres víctima de un flechazo. La verdad, hermanos. Ante todo, la verdad. ¿Qué más necesitamos? ¿Cómo se sigue completando la armadura? Dice, protegidos por la coraza de la justicia. La coraza es lo que se ponían en el pecho y en la espalda. Se ponían una coraza, generalmente hecha de un cuero muy fuerte, para evitar que las flechas los pudieran atravesar. Tenían que dispararles desde muy cerquita para que pudiera penetrar la flecha. Por eso nos dice el apóstol, protegidos con la coraza de la justicia. ¿Y qué es esta coraza de la justicia, hermanos? La justicia, en términos bíblicos, se refiere a varios aspectos. Primero, a la santidad. Cuando tú te revistes de santidad, cuando tú te revistes de Dios, cuando tú te revistes de la gracia.
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2: En 2020, varios empleados dejaron OpenAI, la empresa de ChatGPT, al considerar que priorizaba el beneficio económico sobre la seguridad. Fundaron Anthropic e impulsaron la constitución de la IA, un documento que fijaba principios como la seguridad, honestidad y el florecimiento personal. Entre los agradecimientos del documento figuraba Paul Thaig, secretario de Cultura en el Dicasterio para la Cultura y la Educación. ¿Por qué un sacerdote asesoró a una empresa de inteligencia artificial?
3: Christopher Ola, uno de los fundadores de Anthropic, estaba deseando hablar con alguien del mundo católico sobre lo que estaban haciendo y de ese modo intentar comprender lo que hacían. Y quería una respuesta desde una perspectiva católica. Así que nos reunimos con él de manera informal. Y fue bastante interesante. Me llamó mucho la atención su actitud. Lo que percibí fue la sinceridad absoluta de su deseo de que hiciera lo que hiciera, Claude fuera algo que realmente sirviera a las personas y no causara daño ni perjuicio, algo que él temía que pudiera ocurrir.
2: Christopher Ola estaba muy interesado en la opinión de un profesor de teología moral y ética.
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0: Estamos cubriendo la parte más sensible de nuestro cuerpo, donde está el corazón. Pero hoy fíjense cómo hemos perdido el deseo de ser santos. No estamos preocupados por ser santos, por ser justos delante de Dios. La Escritura se refiere a San José como un hombre justo, es decir, un hombre santo. La santidad es la que nos protege. Y esta santidad está basada, como dirá San Pablo, no en cosas que nosotros hacemos. Tenemos que confiar en Él. Nos dice en Gálatas 2:16 que no es por nuestras obras por los que somos salvados, sino es por su gracia por la que somos salvados. Esta gracia es la que nos protege. Pero si no te confiesas, si no comulgas, si no vives en gracia, hermano, no tienes protección en el pecho. Y tu corazón se va a ver fácilmente atacado por el demonio, con pasiones, con sentimientos, con deseos. Por eso la santidad, la vida de gracia, nos protege y evita que las flechas del demonio puedan atravesar y llegar fácilmente al corazón y así destruirnos. Tenemos que aprender a vivir en gracia. Es increíble que hoy tanta gente viene a misa pero no comulga. Quiere decir que no está en gracia. Tenemos entonces un pueblo vencido. Tenemos un pueblo acribillado por las lanzas del demonio que vive como muerto en el mundo pagano en el que hoy vivimos. ¿Por qué? Por no traer la coraza de la gracia, la coraza de la justicia. Por no haber protegido esta área tan sensible del corazón. Por eso hay tantos divorcios. Los muchachos se casan. ¿Y cuándo vuelven a venir a misa? Me tocan muchas veces gente confesándose que tiene 5, 7, 8 más años y la última vez que se confesó fue precisamente para su boda y nunca más se volvió a confesar. Obviamente, pues vienen con toda su vida hecha pedazos. Han estado a merced del demonio y el demonio los trapea y hace de ellos lo que quiere. La coraza de la santidad, hermanos. Dice San Pablo también: calzados con la disposición de proclamar el Evangelio de la paz. El Evangelio de la paz. ¿Para qué servían las sandalias? Pues las sandalias servían para primero anclarte fuerte cuando ibas a disparar, porque si estás pisando las piedras, pues, ¿no? Y para poder correr en el momento necesitado. Hay tentaciones, hermanos, de las que la única forma de escapar es corriendo. No, yo sí puedo ir al estadio y no voy a tomar ni una cheve. No, yo sí puedo ir a ese lugar de espectáculos y no, yo ya soy una persona madura. Cuando tú tienes como base de tu vida el Evangelio y lo respetas, entonces vas a estar listo si se requiere atacar, para caminar, para avanzar. El camino del Evangelio nos permite ir avanzando y en un momento determinado decir, con permiso, aquí no entro yo, aquí no voy yo. Si no tienes una lectura asidua de la palabra, si no estás parado sobre el Evangelio, entonces estás parado sobre arenas movedizas. Estás parado sobre tus criterios, sobre los criterios del mundo. Y a la hora que tengas que correr, te vas a quedar ahí. O vas a empezar a correr y brinca y brinca como quien va caminando por la lumbre. Rápidamente te vas a cansar y el enemigo te va a dar alcance y te va a hacer sucumbir. Calzados con los pies del Evangelio. Porque el Evangelio es fuerza de Dios, dice San Pablo. Dice Jesús en Juan 16:33, yo he vencido al mundo. Ustedes conmigo son vencedores. Si nosotros tenemos en nuestra mano la fuerza del Evangelio, si el Evangelio no es ya nada más un papel o un libro, sino que es una convicción dentro de nuestro corazón, tú tienes la fuerza para escapar. Tú tienes la fuerza para caminar seguro por esta vida. Dice San Pablo en su carta a los Romanos, hay un texto que ya hemos leído seguramente, que a mí en particular me gusta mucho, en el capítulo 8 de este texto, dice al final, verso 33 y siguientes, ¿quién acusará a los que Dios ha escogido? Dios es el que justifica. ¿Quién condenará? Cristo, el que murió, incluso resucitó y está a la derecha de Dios, intercede por nosotros. ¿Quién nos apartará del amor de Cristo? ¿La tribulación o la angustia? ¿La persecución, el hambre, la indigencia, el peligro, la violencia? Porque está escrito, por tu causa siempre nos llevan a la muerte, nos tratan como ovejas para el matadero. Verso 37. Sin embargo, en todo esto somos más que vencedores por medio de aquel que nos amó. ¿Cuál tentación? ¿El clic del mouse? ¿La invitación de tu compadre para ir a no sé dónde? ¿La invitación de tus amigos para ir a ver una película? ¿Qué te apartará de Dios? Nada. Si estás parado sobre el Evangelio, a veces te invitará a huir, a veces te dará la fuerza para permanecer, y otras veces, con paso seguro, avanzarás hacia el enemigo, hacia la meta. Sosténganse, decía al principio San Pablo, manténganse firmes, y para mantenernos firmes necesitamos estar parados sobre el Evangelio, estar calzados con el Evangelio. Si no leemos la Escritura, si no la meditamos, si no dejamos que la Escritura se convierta en Evangelio vivo de nosotros, hermanos, difícilmente podremos resistir en el momento del combate. ¿Qué más necesitamos de la armadura? Dice, además de todo, tomen el escudo de la fe, con el cual pueden apagar todas las flechas incendiarias del maligno. El escudo era una tabla, más o menos como de una pulgada, cubierta de cuero también, muy fuerte. Eso era lo que evitaba que en el combate aún las lanzas pudieran herirlos. Las flechas generalmente podían ser detenidas por la coraza, pero el escudo es lo que impedía, ya definitivamente es el último protector, es la última coraza que tenemos para evitar las flechas incendiarias del demonio. ¿Y en qué consiste este escudo? Bueno, pues dice, es el escudo de la fe. Hoy tenemos muchas flechas volando. Hay muchas doctrinas en el mundo. Es bien común, me toca mucho con los jóvenes, especialmente los adolescentes. No, es que ya en la facultad o ahí en la prepa me dijeron que Dios no existe y que todo esto es puro cuento. Y les van metiendo una serie de doctrinas y de ideas. El escudo de la fe. ¿En qué crees? ¿En qué crees? Mantente firme en lo que crees. Es el escudo que invita a que todas estas doctrinas y todos estos pensamientos se vayan metiendo en nuestro corazón. ¿Cuántos muchachos se ven seducidos a caer en las relaciones sexuales antes del matrimonio? Porque, pues, gente que les dice, no, es que esto pues te hace bien, es algo para aprender, y no sé qué tantas sonceras ahí inventa el mundo. Y ahí vas, sopas. ¿Y dónde quedó tu fe? ¿Dónde quedó tu fe en ese momento? ¿Dejaste a un lado el escudo? Hermanos, las flechas del demonio están siempre volando. Y en el mundo como el que vivimos hoy, mucho más, mucho más. Si no tienes un escudo bien fuerte, hermano, tarde o temprano te van a ir llegando estas flechas. Hoy vivimos en un mundo cristiano católico tremendamente envenenado, tremendamente contaminado por todas estas filosofías, por todas estas ideas, todas estas teorías que son completamente contrarias a la fe. Resístanle. El escudo de la fe nos mantiene continuamente firmes. ¿En qué crees? ¿Tú crees la cita de Romanos 6:23? ¿El salario del pecado es la muerte? Sostente ahí. Cree que si tú pecas, te va a llevar la vida. Lo veíamos la semana pasada, Gálatas 6:7. Lo que siembres, cosechas. Si tú siembras en la carne, vas a recoger muerte y corrupción. Si siembras en el Espíritu, vida y paz. Si tú realmente crees en la Escritura, si tú le das fe a esto, entonces podrás resistir en el momento en que otro venga y te diga, no hombre, eso es puro cuento. No, ni más. Esto es lo que yo creo. Esto es lo que la iglesia me dice, esto es lo que el Señor Jesús en su palabra me ha dejado y yo voy a resistir. Y tú puedes decir lo que tú quieras, que si la iglesia sirve, que si no sirve, que si las relaciones, que si no las relaciones, que si las filosofías, que si no las filosofías. Aquí tengo mi escudo perfectamente bien puesto delante de mí para que las flechas incendiarias del demonio no logren atravesarme y no me lleven al pecado. Muy importante este elemento. Dice ya en la parte final, el versículo 17. Tomen el casco de la salvación y la espada del Espíritu, que es la palabra de Dios. El yelmo de la salvación. El yelmo era una pieza de fierro que lo usaban solamente en el momento del combate para evitar que el espadazo, para que si les pegaban, ¿verdad? Porque todo el mundo pues está tirando de esta forma, ¿verdad? Tú te lo detienes aquí con el escudo, pero se te puede ir a la cabeza. Y entonces por eso era de fierro, porque las espadas estaban realmente bien afiladas. Un buen espadazo dado en el escudo lo podía partir, pero en el casco no. Pero es muy incómodo, era muy incómodo, muy caliente, muy pesado, era de fierro. Entonces imagínense, ahí con su casco, pues era pesado. Sin embargo, era lo que les prevenía para evitar, en un momento dado, un buen golpe que los sacara del combate. ¿Cuál es este casco, hermanos? Dice, el yelmo de la salvación. Hoy mucha gente duda que esté salvada. Duda de Cristo, duda de su resurrección, duda del poder que Él nos ha dado. Y por eso somos frágiles, porque nos vemos afectados en nuestra cabeza con todas estas ideas. Hay dos citas importantes, leo una, apunten la otra, Romanos 6:8 y Colosenses 3:3, en donde nos asegura que ya estamos salvados, que Cristo ya nos salvó, que estamos protegidos por Él. Que no tenemos por qué dudar, sino al contrario, tenemos que permanecer firmes. Dice, ahora bien, si hemos muerto con Cristo, confiamos que también viviremos con Él. Si hemos muerto con Cristo, estamos salvados. Es el casco de la salvación. No nos pueden herir. No nos pueden quitar nada, lo leíamos ahorita en esta otra cita de Romanos. ¿Quién nos apartará del amor de Dios? Nadie. Pero necesitas ponerte este casco, sobre todo en el momento de la tentación, cuando va a decir el demonio, ¿a poco tú crees que esto? Si eres un pecador, hombre, ¿a poco tú crees que te va a salvar Dios? Hay mucha gente que batalla mucho con esto. ¿A poco tú crees que sí te vas a ir al cielo? No, hombre, es puro cuento. Y te mete la duda. y te hace temblar. Si has muerto con Cristo, si has renunciado a tu vida para entregársela al Señor, si eres una persona que vive conforme a la gracia, hermano, tú puedes estar completamente seguro que tu nombre está escrito en el cielo. Jesús lo dice en el Evangelio de Juan, en el capítulo 13. Me voy a prepararles un lugar. Ahí estarán todos ustedes que me han servido. No dudes en el momento de la tentación. Estás salvado. Estás ahora bajo el poder y la mano protectora y amorosa de Dios, que como decíamos al principio en Deuteronomio, combate contigo. Y termina este texto con la espada del Espíritu, que es la palabra de Dios. Y hoy hemos visto a Jesús empuñar esa espada. La espada es un arma de ataque y de defensa. Si tú no tienes espada, aunque traigas casco, aunque traigas escudo, aunque traigas peto, aunque estés parado sobre el Evangelio, traigas lo que traigas, te va a llevar el tren. Porque la espada es la que detiene el golpe, pero al mismo tiempo con ella ataca. Una espada, dice Hebreos, de doble filo. Una espada que era muy fuerte y muy peligrosa, la espada de los romanos, una espada cortita, muy afilada y muy puntiaguda. Por donde quiera, se ensartaban al otro. La palabra de Dios, hermanos. Por eso el demonio quiere desarmarte. Quiere quitarle fuerza a la palabra de Dios para que no la uses. Para que creas que traes una espada sin templar y que en los primeros golpes se te va a romper. No, traes la espada de la victoria. Y hoy hemos visto a Jesús combatir y salir victorioso. No huyó. No huyó. Sabía quién era Él. No lo vino a engañar. Sabía usar perfectamente. El otro sacó la espada también. Ah, ¿está escrito qué? Sí, pero también está escrito que... Pa, pa, pa, pa. Diestros con la espada. Y para ello necesitamos entrenarnos. Por eso la urgencia de que todo nuestro pueblo lea, medite, aprenda y se sepa defender con la palabra de Dios. No con argumentos que a veces no tienen sustento. La palabra de Dios, correctamente interpretada por la iglesia, es la defensa contra cualquier ataque. Si usamos la palabra de Dios, sabremos en todo momento cómo hacerle frente a la amenaza de nuestro enemigo. Y así, con esto, vemos primero que estamos en una lucha. Todos la vivimos todos los días. Todos los días la vivimos. Sabemos que Dios combate con nosotros, que Él estará con nosotros y que por lo tanto no tenemos por qué tenerle miedo al demonio. Pero también sabemos que necesitamos ir a la guerra con una armadura. Porque si no vas a la armadura, aunque Dios combate contigo, hermano, te estás arriesgando a perder tu eternidad. Sabemos que Dios nos ha equipado con esta armadura para poder salir victoriosos, como salió Jesús, que incluso fue capaz de vencer a la misma muerte. Si nosotros como comunidad nos mantenemos y cerramos filas en el Evangelio, si nosotros nos mantenemos unidos, mantendremos nuestro paso hacia la casa del Padre. Alabado sea Jesús.

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0: Son las 4 con 23 minutos.
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0: Son las 4 y 28 minutos.
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8: Muy buenos días, queridos hermanos. Bonito miércoles. Les saludo a todos ustedes desde Chilpancingo, Guerrero. En este bonito miércoles 5 de agosto, hoy celebramos a muchas, muchas personas que cumplen años, personas que estimamos, y también celebramos un día de la mitad de la semana, ¿verdad? Miércoles de rompesemana, otro le llaman ombligo de la semana. Hoy quiero saludar a toda la gente que nos ve en el bello estado de Chihuahua. Saludamos con mucho gusto a esta gente muy buena del estado más grande de México. Saludamos a la gente de su capital, Chihuahua capital. A la gente que nos ve en Ciudad Juárez, mucha gente por allá en Ciudad Juárez, en Delicias, en Camargo, en Ciudad Madera. También saludamos a toda la gente que nos ve en la Tarahumara de Chihuahua. También saludamos a todas las personas que son de Nuevo Casas Grandes y de todas esas ciudades, Delicias, no sé si ya lo dije. Bueno, pues todas las ciudades.
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11: En sus vacaciones de verano, el Papa León mantiene la costumbre de rezar el Ángelus con los fieles, solo que ahora lo hace desde el Palacio Apostólico de Castel Gandolfo. Pese al calor que azota la región, cientos de personas se reunieron en la plaza principal del pueblo para escuchar al Papa, que comentó el Evangelio del domingo, el del trigo bueno y la cizaña, el del grano de mostaza y la levadura en la harina.
12: Fratelli e sorelle, con queste parabole Gesù ci dice qualcosa di importante sul modo in cui Dio opera nella nostra vita e nella storia. A volte noi ci attendiamo qualcosa di clamoroso. Desideriamo un Dio che intervenga dall'alto strappando subito la zizzania del male.
11: El pontífice dijo que muchas veces esperamos a un Dios fuerte y poderoso. Y por desgracia, adaptamos también a esta imagen nuestra forma de ser cristianos y de ser iglesia.
12: Invece, il regno di Dio si diffonde anche in mezzo alla zizzania e ci chiede uno sguardo capace di cogliere il bene che germoglia anche fra le oscurità del male, senza giudicare tutto e subito. 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
11: Aseguró que Cristo siempre nos acompaña con amor y que este ha de ser el estilo de los cristianos. Además, el Papa manifestó su preocupación por quienes sufren la guerra y la violencia.
12: No olvidemos de quien sufre y muere a causa de los conflictos. Y al generoso empeño por la paz, unamos también la nuestra constante preghiera.
11: Antes de recorrer las calles en el Papa Móvil, León XIV saludó a los habitantes del pueblo y peregrinos, a los focolares, miembros del Regnum Christi y a peregrinos llegados desde Australia.
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13: Muy buenos días, queridos hermanos. Me da mucho gusto saludarles en este día lluvioso. A lo mejor ustedes no están viendo, pero está empezando a llover. Estamos en este quincenario a la Virgen de la Asunción. Les saludamos desde el templo de San José, del templo de la Sagrada Familia en el barrio de San José de Topiltepec. Les agradecemos mucho el favor de su atención, como todos los días. Les mandamos nuestro saludo y les invitamos a que nos acompañen con llenos de atención y de fervor en esta santa misa que celebramos todos los días. Y vámonos, porque ya está lloviendo, miren, aunque no la crean.
14: Muy buenos días tengan todos ustedes. Le damos gracias a Dios, a María Santísima, en estas fiestas que se acercan de la Virgen de la Asunción. Quiero pedirle a Dios nuestro Señor en esta santa misa por los países que nos ven en medio de Venezuela y Brasil, que son Guyana, Surinam y la Guyana Francesa. También allá hay católicos y algunos de ellos hablan español y ven esta misa. Saludamos a nuestros hermanos que nos ven en esos tres pequeños países. Quiero pedirle a Dios nuestro Señor también hoy por un estado que yo quiero mucho, Aguascalientes. Saludamos a la gente de la tierra, de la gente buena, si se conoce el estado de Aguascalientes. Y yo conocí pues mucha gente muy buena por allá también. Ahí pude estudiar 4 años de teología. Y pues fui muy feliz cuando estuve en el seminario de Aguascalientes, al cual le mandamos un gran saludo. Quiero pedir por todos sus municipios, su capital, Aguascalientes. También ellos están en el quincenario a la Virgen de la Asunción. Les saludamos mucho a todos ellos. Y hoy quiero pedirle a Dios nuestro Señor también por todas las personas que se dedican a lo que es la hojalata, todos los que arreglan las láminas, los hojalateros, los yonqueros, ¿cómo se llaman esos que arreglan los tubos de los carros que se les truena el escape? Talacheros, no, ¿cómo se llaman esos? Recuérdenme. Los mofles, los que arreglan mofles y todo eso que tiene que ver, pues saludamos a todos ellos, que Dios les bendiga su trabajo. Muchos de ellos me dicen que ponen la misa, fíjense, qué bueno, luego va uno a esos lugares y pura música grosera tienen allí, ¿o no es cierto? Sí, yo cuando llevo la camioneta, luego saben que es el padre y luego mandan a un hijo, bájale, y van y le bajan y le cambian, según ellos, les da vergüenza con el padre, que les dé vergüenza con Dios, que los está viendo y oyendo, y no nomás a ellos, a todos los que ponen música grosera. Todo el día, esos tianguistas, esos, ¿qué más ponen música? Hasta en las farmacias ya ponen música, una bocina afuera enfadando a la gente. Todo el, qué barbaridad, ¿qué es eso? Tan bonita que es la música clásica, instrumental, tan preciosa que es, esa música con mensaje que todavía hay, ¿o no? Hermosa, que cultiva el alma, cultiva el espíritu, cultiva el amor, la amistad, que hace que uno se relaje, que haga las cosas bien. No, ese sonsonete que ponen todo el día. Pero ya me desvié del mensaje. Saludamos a todos los que viven por allá. Vamos a invitarlos a celebrar la misa con devoción. En el nombre del Padre, y del Hijo, y del Espíritu Santo, la gracia de nuestro Señor Jesucristo, el amor del Padre, la comunión del Espíritu Santo, esté con todos ustedes. El Señor esté con ustedes. Lectura del Santo Evangelio según San Mateo. En aquel tiempo Jesús se retiró a la comarca de Tiro y Sidón. Entonces una mujer cananea le salió al encuentro. y se puso a gritar: Señor, Hijo de David, ten compasión de mí. Mi hija está terriblemente atormentada por un demonio. Jesús no le contestó una sola palabra, pero los discípulos se acercaron y le rogaban: Atiéndela, porque viene gritando detrás de nosotros. Él les contestó: Yo no he sido enviado sino a las ovejas descarriadas de la casa de Israel. Ella se acercó entonces a Jesús y, postrada ante él, le dijo: Señor, ayúdame. Él le respondió: No está bien quitarle el pan a los hijos para echarlo a los perritos. Pero ella replicó: Es cierto, Señor, pero también los perritos comen las migajas que caen de la mesa de sus amos. Entonces Jesús le respondió: Mujer, qué grande es tu fe, que se cumpla lo que deseas. Y en aquel mismo instante quedó curada su hija. Palabra del Señor.
15: Gloria al Señor Jesús.
14: Siéntense, por favor. Este evangelio es llamado, ¿cómo les diré?, extraoficialmente como el evangelio de la mujer sirofenicia. ¿Por qué sirofenicia? Viene de Siria y viene de Fenicia. Hoy este lugar, dice el evangelio, que en aquel tiempo Jesús fue a la comarca de Tiro y Sidón. Vamos a analizar primero qué es eso. Tiro y Sidón es lo que hoy es el país del Líbano, la mitad de lo que es el Líbano. Hoy, por ejemplo, Israel termina en cierto territorio. Ya ven que hay un conflicto por ahí en el sur, pero también en el norte hay conflicto con el Líbano, ¿no? Entonces, los libaneses, hoy se llaman así, en aquel tiempo era la comarca de Tiro y de Sidón. Allí vivían parte de sirios y parte de fenicios, los navegantes. Obviamente estas personas, escúchenme muy bien, no se me vayan a asustar, eran muy mal vistas por los judíos. Eran vistos como paganos, como extranjeros, como de segunda. Aunque eran casi paisanos, eran vistos como de segunda. Así como, por ejemplo, los de Topiltepec y los de otro pueblo cercano que no se pueden ver, y los desprecian ellos a ustedes y ustedes a ellos. No sé si pase por aquí, o antes pasaba, ¿verdad que sí? Sí, eran muy marcadas antes las fronteras. Todavía hay municipios en México que los de un municipio desprecian a los del otro, o los del otro a este, y les dicen bola de rancheros, bola de nacos, ¿ah? Y los otros les dicen bola de güeros desabridos, o enanos, chaparros, prietos, o... Hay muchas formas de despreciar por manera, y cosa que no debería de suceder, pero sí sucede. Todavía hoy en día hay discriminación por el color de piel, por la religión, por la escolaridad, por la pobreza, por lo que sea, que no debería de suceder, pero sucede. En el acto, en la vida real, sucede. Y yo les quiero platicar que, aparte de que eso me da risa, pero también en la antigüedad se daba. Y yo me pregunto, ¿por qué fue Jesús a Tiro y Sidón? ¿Qué andaba haciendo allá? Si Jesús no, bueno, ellos no eran judíos como tal. Y Jesús dice: Yo he venido a predicar la palabra a los hijos de Israel, no a estos extranjeros. Pero Jesús andaba en Tiro y en Sidón y le va a salir una mujer llamada la sirofenicia, que no tiene nombre, no aparece el nombre de la mujer, no tenemos el nombre de ella. Pero sí tenemos lo que pasa. Jesús va caminando, van sus apóstoles atrás de él, y esta mujer empieza a gritar, pidiéndole a Jesús que cure a su hija. Yo les quiero platicar hoy que, ¿qué fue lo que hizo a Jesús? Bueno, antes de eso, ¿cómo era la discriminación tan fuerte entre los judíos y los sirios o los fenicios de ese tiempo? Muy dura. Había un desprecio total. Aquí el evangelista San Mateo y el que tradujo el Evangelio de San Mateo, que es San... ¿Cómo se llama el que tradujo el Evangelio de San Mateo? A ver si saben.
15: ¿Cómo se llama el patrono de los biblistas, 30 de septiembre? San Jerónimo. Cuando tradujo la Biblia del hebreo y del griego al latín, pues encontró palabras muy fuertes. Entonces las puso suavecitas. Por ejemplo, aquí, cuando dice el Evangelio que Jesús le dijeron, atiende la mira, viene gritando, que esto. Dice que Jesús dijo, no, dice, no está bueno darle la comida a los perritos. Pero la traducción original en griego dice, no está bien darle la comida a los perros. Para los judíos, los de Tiro y Sidón eran unos perros. Así los consideraban, ¿eh? La palabra es muy fuerte, se escucha fuerte y está en la Biblia. Y luego se asustan porque yo digo atarantadas, greñudas, cara de yegua, cuando aquí Jesús utiliza la palabra perros para dirigirse a los sirofenicios, ¿eh? O sea, está en la Biblia. No más que, bueno, ya en la traducción le pusieron así, ¿no? Pues dímelo suavecito, suavecito, ¿verdad? Entonces ya le pusieron a los perritos. Pero la palabra fuerte es perros, tal cual, ¿eh? Así que no se asusten del padre Arturo, por favor. Señora, usted la admirada, asústese de sus hijos, mi chula, que andan de albureros, hocicones, gritones, metiches, majaderos, y etcétera, etcétera, etcétera. No se asuste del padre Arturo porque dice cara de yegua, ¿eh? Por favor. Bueno, entonces a lo que quiero llegar. La mujer sirofenicia se acerca a Jesús lo más que puede y grita. ¿Qué le grita? Atiéndeme. Señor, hijo de David, ten compasión de mí. Para los sirofenicios, todos los judíos eran descendientes de David. Por eso a Jesús le dice, hijo de David. Hijo de David. Y decirle a un judío hoy en día, hijo de David, es una alabanza. Si ustedes van a Israel, incluso la estrella que está en la bandera de Israel, ¿han visto la bandera de Israel? Tiene dos cosas muy importantes. Lo primero, una estrella en medio, que es la estrella de Belén o la estrella de David, así llamada. Y número dos, tiene dos líneas azules. Esas líneas azules recuerdan el manto que utilizan los ancianos para rezar. Cuando ustedes van a Israel, van a ver a los ancianos y a los jóvenes rezando con una mantilla, como un rebozo, con dos líneas azules. Y ese es como un chal, un rebozo muy antiguo que utilizaban los judíos para rezar en el templo. Entonces la bandera se tomó de ese chal y se le puso la estrella de David, ¿no? Entonces, para los judíos, los personajes más importantes que existen en la historia judía es Moisés, Abraham y David, principalmente. Esos son los grandes personajes de los judíos. Entonces, si ustedes le quieren decir a un judío y ganárselo, díganle, hijo de David. Ah, ¿cómo estás? ¿Cómo te ha ido, verdad? Que es difícil ganarse a un judío. Son difíciles los judíos. Pero es una alabanza. Entonces, esta mujer sabe que Jesús es judío y lo llama de una manera muy alegre, muy adecuada. Jesús, hijo de David, ten compasión de mí. Le pide compasión. Y le dice, tengo mi hija atormentada por un demonio. Cúramela, por favor. Y Jesús no le hace caso. Pero los apóstoles le dicen, por favor, mira, ándale, hazle caso a esta mujer. Ya nos enfadó, por favor. Y Jesús le dice, no está bien quitarle la comida a la gente para dársela a los perritos, ¿no? Pero la mujer responde de una forma increíble. Y antes de responder lo que la mujer dice, quiero invitarlos a lo siguiente. ¿Por qué Jesús fue a Tiro y a Sidón? Se dice que porque Jesús tenía ganas de conocer la manera en la que vivían también los extranjeros. Y se va a dar cuenta de la miseria en la que viven. Yo les quiero invitar a todos ustedes, hermanos, les quiero invitar a todos ustedes a hacer algo que les va a ayudar mucho. Muchos de los que ven esta misa, muchos viven en área rural. Pero también muchos de los que ven esta misa viven en área urbana. Hoy en día,
14: hoy en día hay muchas personas que viven, y sobre todo los jóvenes y los niños, que viven una vida muy desfasada de la realidad. ¿Qué quiere decir desfasada? Desfasada es como una vida falsa, una vida falsa. Hoy, si ustedes se fijan, las mamás son súper, súper, súper protectoras y los papás también. Y si el niño se cae, ahí está la mamá, ¡ay, mi niño! Lo cargan y lo besan y sabe cuánto. Hay muchas personas que viven, y sobre todo los jóvenes y los niños, que viven una vida muy desfasada de la realidad. ¿Qué quiere decir desfasada? Desfasada es como una vida falsa, una vida falsa. Hoy, si ustedes se fijan, las mamás son súper...

en la tierra, van y lo quitan de la tierra porque no le vaya a dar una enfermedad. Y si el niño está, ¿qué otra cosa? No comió, ahí están. No, no, no comiste, mijo, no te gustaron mis lentejas. No me gustan las lentejas. ¿Qué quieres que te haga, mijo? ¿Una hamburguesa? ¿No? Sí, ya está la mamá de tonta haciéndole al niño lo que él quiera. Y lo está haciendo un estúpido y un inútil desde niño. Cuando ustedes y yo, los que estamos aquí más viejos, ¿alguna vez no comieron tierra? Sin querer. ¿Y quién los cuidaba? No, ¿quién? No podía, nuestros padres andaban trabajando. ¿Cuántas veces ustedes tomaron agua de la llave y no se enfermaron? ¿Cuántas veces se cayeron y nadie los levantó? Tuvieron que pararse solos. ¿Cuántas veces andaban basqueándose o vomitando y nadie les decía nada y les daban una cucharada de carbonato y ya, tómatela y órale ya? Ahorita, uy, si a un niño le dan una medicina que no le guste, el niño tienen que hincársele casi para que el niño. A nosotros nos agarraban y nos ponían una chancla a un lado y te lo vas a pasar, hijo de tú. Y sopas el primer chanclazo y pues abrías la boca. ¿Se acuerdan que a mí me daban la emulsión de Scope, no me acuerdo esa de hígado de tiburón, que sabía diablos y centellas? Y me la tomaba porque ahí está una chancla a un lado. No sé si se acuerdan ustedes que les daban también eso. A lo mejor sí, ¿no? Y me dolía algo y me ponían yodes o me ponían la pomada de caballos, esa de la tía. Y era lo que había. Y así crecimos. Con pantalones parchados, con cuánta pobreza, ¿verdad? Y aunque nuestros padres tenían dinero, eran muy sabios y decían: no, no, no, no. No le compres todo. No, no, no, no. No le des todo. No, no, no, no. No le arregles la mochila. Déjalo que se la lleve así. Hoy las mamás están cometiendo gravísimos errores en la educación de sus hijos. Y yo les quiero decir hoy que Jesús, cuando fue a Tiro y a Sidón, se sensibilizó. Entendió que no podía ser solamente el bueno con los hijos de Israel. Fíjense, Jesús fue y conoció aquel ambiente pagano donde no hay judíos, donde no se adora al Dios verdadero, porque no se adoraba a Dios verdadero, a Yahvé, donde había un sinfín de dioses, era un pueblo pagano idólatra, y ahí Jesús va. Yo pienso que quería conocer cómo era un pueblo pagano. Pero al llegar allí Jesús se da cuenta que también la gente tiene mucha necesidad del Dios verdadero. Y entonces, aunque Jesús sabe que él debe de predicar a los judíos, sin embargo Jesús abre sus horizontes, abre su manera de ver y de pensar, y entonces dice, también esta gente que no pertenece a mi pueblo necesita de mí y necesita de Dios. Por lo tanto, esta mujer le permite que se acerque, se hinca y le dice: apiádate de mí, por favor. Le dice: está bien, dice, que no está bien quitarle la comida a los perros, le dice Jesús. Pero le dice ella: dice, mira, Señor, si ustedes nos tienen por perritos, no, no importa. Dice, pero también los perritos comen las migajas que caen de la mesa de sus amos. Considérame así, no importa, pero ayúdame. Y Jesús entonces entra en sí y dice: qué barbaridad, cuánta fe hay en esta mujer, cuánta fe hay aquí. Y Jesús responde haciendo el milagro de la curación de la hija. Yo les quiero decir, Jesús se fue a dar una vueltecita a un pueblo pagano. Miren, hoy más que nunca, a mí me sorprende, ¿conocen algún niño que salude cuando llega? Sí hay, pero es raro. ¿Conocen algún joven que llegue saludando a todo mundo? Es muy raro. ¿Saben por qué la gente no saluda? Aparte de que no tienen educación, porque eso es educación básica. No saludan porque no les importamos. Así, tal cual. No me importas. Eres una maceta más del corredor, una planta más que está aquí. No me importas, por eso no te saludo ni buenos días ni buenas tardes. Ni mucho menos te pregunto cómo estás, cómo te fue. Como nada.
Esa es una demostración típica.

0: de que tú a mí no me importas. Y por eso ni te saludo, ni te pregunto. Y eso está pero bien latente hoy en día en muchos jóvenes y no tan jóvenes también. El no me importas tú, no me importas. Me importa mi familia, mis hijos, mi tía y ya. Los demás no me importa, quién sean o qué hagan o a dónde vayan o cómo estén. Segunda cosa que está sucediendo hoy en la sociedad, y es muy cruel decir esto, somos muy insensibles a las cosas que les pasan a otros. Muy insensibles. Y esto lo ha ocasionado las mamás y los papás que les presentan a sus hijos un mundo irreal, un mundo falso, un mundo que no existe porque nomás existe en tu casa, en la tuya. Yo conozco niños que tienen más de 100 juguetes. ¿Puede jugar con los 100 juguetes al mismo tiempo? El otro día fui a una casa, allá en una ciudad de La Mancha, allá en un lugar cerca de aquí, lejos de allá. Fui a una casa y andaba ahí platicando y que, ay padre, que esa casa tenía 10 habitaciones y vivían 4 personas, papá y mamá y los 2 niños, un niño y una niña, más estúpidos que nada, como tontos, tirándole a lo que sigue de tontos. Y luego ya me dijo, mire, este es el cuarto de fulanito y este es el cuarto de la niña. Ah, sí. Dice, y aquí a un lado está el cuarto de juguetes. Ave María Purísima. ¿Cómo que un cuarto de juguetes? Sí, este es el cuarto de juguetes del niño y este es el cuarto de juguetes de la niña. Le dije, ¿y esa puerta? Es el closet de la ropa. Ave María Purísima. Y esa puerta es el baño. Cada niño tenía su cuarto, su closet, su bañote y su cuarto de juguetes. O sea, había 10 habitaciones. Una para mamá y papá, una era sala y cada niño 4 habitaciones. Porque el closet no era un closet como el de nosotros, era una habitación de closet. Era un cuarto para todos los juguetes y era un baño enorme. Por eso yo dije que era una casa de 10 habitaciones. Van a decir, ¿qué le importa a usted? No, digan lo que quieran, aviéntenme veneno, víboras, aviéntenme todo lo que quieran, que aquí, así las cobras escupidoras, yo me pongo un antifaz y aquí resbala su veneno. Porque es la verdad. De chiripada me abrieron el cuarto de juguetes. ¡Santo Dios! Era una juguetería. Eso no era un cuarto de juguetes. Yo conté más de 100 juguetes. La mitad de ellos estaban de uso de una vez. Y los niños jugando en el celular. Ya no querían juguetitos, querían el celular. Haciéndose más tontos de lo que están. Entonces, ¿se imaginan esos niños que tienen chofer, que tienen cuarto de juguetes, que tienen todo? ¿Se los imaginan cuando crezcan? ¿Estos niños saben cómo van a crecer? Van a crecer con una falta de sensibilidad a los demás. O sea, esos niños creen que las vacaciones es pura playa, puro descansar, que la comida siempre está, siempre hay ropa, siempre hay juguetes, siempre hay dinero, siempre está papi, siempre está mami. Un día se muere el papi o se muere la mami o se mueren los dos y agárrense, Un día esos muchachos ya no les gusta que les pongan normas en su casa y agárrense. ¿Y saben qué pasa con estos niños? Yo no estoy en contra de que les compren sus juguetes, sí, pero oigan, ¿ustedes cuántos juguetes tenían de niños? Yo creo que tenía yo 1 o 2. O jugábamos con piedritas, con canicas a duras penas, ¿se acuerdan? Si acaso un carrito ahí en Navidad el niño Dios nos traía a los Reyes Magos y era todo, ¿no? Y así crecimos. Pero aquí viene a lo que quiero llegar con este evangelio. Jesús entendió al salir de su pueblo que también había necesidad de ayudar a los que no eran de su pueblo. Una cosa que ustedes, los que están criando, los que tienen hijos menores de 12, 13, 14, 18 años, les voy a dejar una tarea. Llévense un día a su hijo al barrio más pobre de su pueblo. Llévenselo. Van a ir a una rosticería y le van a decir a la señora, me vende 2 pollos rostizados, por favor. Y le pone papas a los pollos y salsa extra, por favor. Y a su niño chiquito, ese mimado, medio tirándole a menso, lo bajan del carro y le dicen, ten, ve y trae los pollos y...
1: Papi, pero es que están pesados, papi. Es que están calientes, papi.
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Oración para el miércoles 5 de agosto de 2026. Dedicación de la Basílica Santa María la Mayor. Señor mío y Dios mío, en esta mañana me despierto con esperanza y alegría para darte gracias, porque tú eres bueno y bondadoso. Gracias por la noche que ya pasó y por este nuevo día que empieza. Gracias, Señor, por todo lo que tú me das y por todas las maravillosas bendiciones que tú has puesto en mi camino. Entiendo que no todo lo que sucede en mi vida es bueno o me conviene, pero todo hace parte de un plan mayor. Por eso hoy te pido que me purifiques y me ayudes a confiar y crecer en tu amor. Amado Dios, en esta oración quiero poner en tus manos mi vida, la vida de mi familia y de mis amigos y cada uno de los esfuerzos que hagamos en esta jornada. Por favor, mira nuestros anhelos, nuestras motivaciones y nuestras necesidades. Danos sabiduría, tu amor, tu constante compañía y ayúdanos a alcanzar nuestros propósitos. Ilumina nuestra senda y llévanos por el mejor de los caminos. Te pido que nos cubras con tu poderoso manto y nos mantengas a salvo del peligro, de las injusticias, de la tristeza y del enemigo malvado. Te pido también que me dé la fortaleza y la sabiduría para superar las dificultades y ayúdame a sentirme bien aun cuando en mi vida haya tribulaciones. En esta oración también pongo ante ti a los más necesitados, a los que sufren, a los que tienen hambre, a los niños de los orfanatos, a quienes buscan un empleo y a quienes hayan perdido la esperanza. Por favor, derrama tus bendiciones sobre el mundo y permite que florezca la bondad, la alegría y el bienestar. Amado Dios, hoy te coloco en primer lugar en mi vida. Por favor, ordena mis pensamientos, ayúdame a establecer prioridades y tomar buenas decisiones. Te pido que tu gracia permanezca conmigo y que en tu nombre pueda vivir un día de conquistas, regocijo y prosperidad. Amén. Amado Dios, gracias por tu luz, por tu paz y por tu constante compañía. Saldré a vivir este día con determinación y esperanza, porque sé que tú estás conmigo, y si tú estás conmigo, entonces de nada habré de temer. Haciendo esta bella oración me permitirá acercarme a Dios en este nuevo martes para entregarle al Señor mi vida, mis anhelos, mis batallas y mis necesidades, para que sea Él cuidando de mí, guiándome con amor y bendiciéndome con generosidad.

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15: Quiero invitarlo para que nos mande sus preguntas, sus comentarios. Ya sabe que aquí tratamos de compartirle de todo como en botica. Tratamos de compartirle las cosas que son necesarias para poder seguir caminando en el camino que nos ha mostrado el Señor, el camino que nos lleva a la salvación. Sus dudas de fe, su testimonio, si les ha ayudado el programa, de qué manera les ha ayudado, pues eso también nos motiva a nosotros. Nosotros hacemos aquí el programa con mucho amor, con mucho amor, pero ciertamente hay que ponernos en la presencia de Dios para que este programa repercuta siempre, siempre positivamente. En el nombre del Padre, del Hijo y del Espíritu Santo. Amén. Bendito y alabado sea, Señor, por todo lo que nos concedes día con día, por todo lo que nos das. Te pedimos por cada una de las personas que sufren. Sufren porque tienen a un familiar en la cárcel, sufren porque tienen un familiar enfermo en el hospital, sufren porque tienen a un familiar lejano, distante, y no lo pueden ayudar, no lo pueden atender. Hay muchas personas que se encuentran en esa situación, en esa condición. Dales esa esperanza, dales esa luz, dales la ayuda necesaria por medio de aquellos corazones caritativos y generosos que siempre están conectados contigo. Que nosotros tampoco seamos indiferentes para cuando nos toca mirar o nos toca encontrar a una persona en esas circunstancias. Espíritu Santo, fuente de luz, ilumínanos. Espíritu Santo, fuente de luz, llénanos de tu amor. En el nombre del Padre, del Hijo y del Espíritu Santo. Amén, amén y amén. ¿Hay preguntas? ¿Hay testimonios? Bueno, vamos a compartir de todo un poco. Vamos a comenzar primero, para que no sea indiferente, vamos a comenzar con los granitos de sabiduría. Déjeme ver, y si usted tiene alguna pregunta, lance la pregunta, esa pregunta que pueda servir. O si quiere un consejo, ante una situación, también díganos su situación y nosotros vamos a tratar de comentarla, esperando que podamos siempre de orientarla con la luz de Cristo. Dice aquí, este granito de sabiduría, cambia para mejorar. Trata de ser firme en tus convicciones para que no te consideren voluble e inconstante. Es muy constante encontrarnos, o somos de los volubles, de los inconstantes. No hacemos las cosas bien, de repente estamos aquí, de repente ya no estamos. ¡Qué voluble! Oye, quisiera investigar de una vez. Me cruza en la mente querer saber la etimología de la palabra voluble. ¿De dónde viene? Déjame, aquí le busco para tener así. Etimología de voluble. Vamos a ver cuál es la... Ok, aquí viene concepto. Ya lo encontré. Voluble. Vamos a ver. Voluble. Locutor, conductor de radio, que además es sacerdote y pertenece... No es cierto. Estaba hablando de mí. No van a creer que estaba hablando de otro sacerdote, no. Adjetivo voluble. Aplicado a lo que puede enroscarse y a la persona que cambia fácilmente de opiniones, posturas y conductas inconstantes. La palabra voluble procede del latín volubilis, que gira o no puede girar, por eso, que se enrosca, rueda o gira, según situación, mudable, cambiante, adjetivo formado, y aquí dice la raíz de dónde se formó este adjetivo. Sobre el verbo volvere, bilis, que significa, ok, de donde también okay, dice, el verbo volvere se asocia a enrollar y todo. Bueno, pues entonces, la persona voluble es una que no es constante, gira, da vueltas, enrosca, eso es lo que significa voluble. Se enrosca, cambia, mira, volubilis. Volubilis, gira, somos volubles, somos cambiantes. ¿Y todo por qué? Porque no somos firmes, no tenemos ideas claras. Bueno, si tienes una opinión formada sobre algo, mantén tu punto de vista, esperando que esa opinión formada sea clara, sea convincente, tenga fundamento sobre todo, no nada más sea lo que tú crees, lo que tú piensas. No te comportes como las hojas de los árboles, que se mueven según la dirección del viento. Pero evita también ser firme, sí, rígido, si por casualidad te das cuenta de que estabas equivocado. Es preferible cambiar de opinión conscientemente a insistir en mantener actitudes contrarias a las virtudes, a tus propias convicciones. Ten sensatez y sabiduría para distinguir entre lo que se debe y lo que no se debe cambiar en la vida. Cambia para mejorar, no seas voluble. Hay veces que dijiste sí y no, ¿sabes qué? Ya cambié. Siempre no. Yo pienso que, y estamos, ahora, podemos cambiar, sí, podemos cambiar, pero tiene que ser siempre para progresar, avanzar, crecer, no para derrumbarnos, no para ser menor, no para ser inferior, no. Tenemos que avanzar para ser mejores, tenemos que avanzar para madurar, no avanzar hacia atrás, hay que avanzar hacia adelante y ahí se puede cambiar. Hay muchas ideas que yo tenía en el pasado y que las he ido cambiando, y sí, pues pido que me perdonen porque también yo a veces soy necio, terco, así como tú naces en San Luis. Entonces, pero sí hay que ir cambiando y hay que reconocer que el cambio tiene que ser mejor. Déjame ver si por aquí ya nos llegó una pregunta. Ah, sí, ya nos llegó una pregunta. Déjame revisar por acá. ¿Qué dice esta pregunta tú? Dice, estoy viviendo una situación matrimonial muy delicada. Mi esposa se acercó a un sacerdote y este le recomendó en pocas palabras romper con el sacramento del matrimonio. ¿Se puede poner alguna queja en contra de este sacerdote? Pues si bien no ha sido fácil nuestro matrimonio, tampoco es para que se pueda romper con el sacramento. Bendiciones y le deseo un excelente día. Miren, no se puede romper con el sacramento del matrimonio. No se puede. No es así como que, ya. Ahora, quien está escribiendo es un señor y dice que quiere quejarse por lo que le dijo el sacerdote. Ahora, ¿cómo es posible? Puede ser que también la esposa solamente dé su versión y a lo mejor agarra al sacerdote como escudo, y puede ser que el sacerdote no haya dicho eso, sino que haya propuesto un momento de separación, porque a veces esas cosas ayudan para que puedan ustedes pues acomodar sus ideas. Entonces, primero, ¿qué tan cierto es eso que dice su esposa del sacerdote? ¿Será verdad? ¿Será que el sacerdote le dijo, no, sabes qué? A veces es necesario, sí, separarse en el sentido de la integridad de uno o de otro, ¿no? Puede ser del hombre a la mujer que es agresivo, es violento, está a punto de asfixiarla, no sé, acabar con... Entonces, sí se le recomienda, en el caso a la mujer, pues que se separe, porque pues ahí está en riesgo su vida, pero no es, en este caso, romper con el matrimonio. Si por ejemplo, la esposa fue y le dijo, mi esposo me viola, me ultraja, me ofende, me humilla, me hostiga, y lo puso a usted como un barbaján, siendo que no es tan barbaján, sino medio barbaján o un cuarto. Pero pues a lo mejor el sacerdote al escuchar esto pudo haberle dicho, mire, considérelo, usted tiene que retirarse. Y la esposa lo agarra al sacerdote como escudo y le dice, ¿sabes qué? El sacerdote nos dijo que rompiera yo con el matrimonio, porque a lo mejor ya está muy desesperada, pero a lo mejor eso no fue lo que le dijo el sacerdote. ¿Usted se atrevería a ir a platicar con el sacerdote? ¿Usted también se atrevería para...? Ahora, usted no quiere poner una queja con el sacerdote, pero ¿y si no es verdad lo que le dijo su esposa? Téngalo también presente, porque aquí ante esa situación hay que saber las dos partes. Yo a veces es lo que trato de hacer. Es lo que trato de hacer con los matrimonios. No le doy todo el crédito a uno, ni el crédito al otro. Mejor los escucho a los dos y ya después, con base a eso, se hace una opinión. ¿Tienes preguntas? ¿Comentarios? Lánzalos, vamos a tratar de leerlos. No decimos tu nombre para que también se pueda ayudar a otras personas. Ya regresando.

mandas tu mensaje, tu comentario y, no hombre, vamos a estar ahí al pie del cañón, esperando. Oye, ya nos están acá respondiendo, órale. El señor que ya nos respondió, ahí está, escuchándonos. Déjame ver qué es lo que dice. Ah, ya, bueno, para los que recién se acaban de conectar, pues bueno, dice que es donde se puede quejar sobre este sacerdote, que porque la esposa le dijo al sacerdote que se separara, que rompiera con el matrimonio. Y ya le dije, no se puede romper el sacramento. A veces, por cuidar la integridad, lo mejor es separarse, pues se debe cuidar la integridad física. Pero separarse no es para siempre, es una forma de buscar acomodar ideas para, si se quiere, seguir adelante o puedan acomodar las cosas. Y él me responde, porque le mandé el mensaje escrito. Después me dice, así es, nuestra dificultad ha sido económica, obvio, no ha habido agresiones físicas. Muchas, muchas gracias, seguiré insistiendo para que mi esposa reconsidere regresar y le pido sus oraciones, Padre, para que Dios nuestro Señor le haga ver ese error de mi esposa. Y ya me da su nombre, no lo voy a decir. Reciba, ok, muy bien. Bueno, pues nosotros vamos a orar por ustedes para que con sabiduría puedan acomodar sus vidas delante de Dios. Bueno, sin decir nombre, miren, a veces es una sola cosa la que nos mencionan los señores. No nos mencionan todo. ¿Por qué? Porque les da vergüenza. ¿Por qué? Porque entonces habría que preguntarle a la esposa, a ver, ¿usted por qué se fue de su lado del viejo? Y así, como a veces yo veo la terquedad y la necedad en algunos viejos para que regrese la señora, puedo percibir esa misma necesidad aplicada en otro término, en otra actitud que hizo que la señora misma entonces se alejara o se distanciara o se separara. Porque si la misma necedad, por ejemplo, tiene el señor para decir, no, esto, oiga, pues también ustedes tendrían que analizar ahí. Yo digo, es una cosa que pues hasta que no se analice la otra situación, pues, ¿cómo creerle totalmente a uno y otro? Dice, ¿qué tú por acá? Es la primera vez que escucho que un sacerdote recomiende el divorcio. No, pero es que no sabemos si es cierto. ¿Qué tal si la señora nada más nos agarró de escudo? A mí, yo por eso a veces no quiero dar consejos. Ni para las mujeres, ni para... A veces no quiero. Porque me ha tocado más con adolescentes. Los adolescentes vienen y platican conmigo y entonces después los adolescentes van y le dicen, es que el padre me dijo, y yo ni les dije nada. Me acuerdo de varias veces que por ahí el papá principalmente me reclamaba y me reprochaba, oiga padre, si de por sí estamos mal y usted todavía dándoles esos consejos a nuestra hija, le dije, oiga, no sé de qué me habla. Pues usted le dijo a mi hija esto y esto y esto, y le dije, no. En ningún momento le dije yo eso. Le dije, tampoco le voy a decir todo lo que le dije, pero eso no se lo voy a decir. Lo que usted está diciendo que dijo ella. Porque mire, la situación así, entonces me plantea una situación de vida con relación a ustedes, así. Y le dije, pero no voy a recomendar eso. Entonces ya me di cuenta, y no fue la única vez, sino otras veces que... Entonces, no, dice, lo mejor anda buscando un chivo expiatorio. No, es que el chivo expiatorio es otra cosa. Uh-huh. El chivo expiatorio es buscar a quien echarle la culpa. Y a quien en este caso no es chivo expiatorio. Puede ser que esté utilizando al sacerdote para defenderse, no para echarle la culpa. El chivo expiatorio es al quien tú le echas la culpa. Entonces, en su caso, está utilizando al sacerdote de escudo, de... Es que el padre me dijo, y esto, y lo otro, y aquí, y allá, y entonces con eso se defiende ella, por eso es
lo está utilizando de escudo, no de chivo expiatorio. Chivo expiatorio es como decir, fulana de tal dijo esto, fulana de tal hizo esto y no lo hizo. Entonces, sobre ellos están echando la culpa, que esa es la situación de chivo expiatorio mencionada en el Antiguo Testamento. En el Antiguo Testamento, lo que hacían los judíos para liberarse de sus pecados era agarrar un chivo, le imponían las manos, y en las creencias de los judíos era, le imponían las manos y los pecados que han cometido durante mucho tiempo, en la imposición de manos, esos pecados se descargaban en el chivo. Y el chivo los soltaban a que se fuera en el campo y se perdiera. Por eso se le dice chivo expiatorio. Ellos expiaban o se quitaban los pecados. Te voy a dejar ahí, te voy a dejar a ti que estás ahí de chimolera, te voy a dejar ahí que investigues. Chivo expiatorio en el Antiguo Testamento para que me des el pasaje bíblico. Y para los que quieran aprender sobre esa cuestión, lo aprendan. Entonces, busca por ahí en el Google chivo expiatorio en la Biblia, pasaje, y ya lo lees y me dices si ese es, y ya para que lo tengas ahí presente. Y no antes. Entonces, sí,

quiere recibir ese abrazo de Jesús, ese amor desbordante de Jesús, ponte de pie en este momento. Levanta tus manos hacia su presencia y déjate abrazar por Él. Ábrele tu corazón.

0: Si tú quieres recibir ese amor, ese abrazo de Jesús, ¿por qué no le das una serenata espiritual y cantamos del amor inmenso, incondicional de Jesús, Eucaristía? Vamos a darle una serenata espiritual, pero con toda tu fuerza. ¿Hace cuánto que no le cantas a Jesús? ¿Hace cuánto no lo haces reír? ¿Hace cuánto no permites que su corazón se deleite por verte cantarle como un padre ve bailar a su hijo? Escucha cantarle. Vamos a darle ese deleite a Jesús. Dice: quiero estar contigo. Cantamos.
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0: Me dice cuánto me ama.

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Buenos días. Bienvenidos al rezo de laudes correspondiente a la fiesta de la transfiguración del Señor. Tomaremos los elementos propios de la fiesta.

0: Señor, abre mis labios,
1: y mi boca proclamará tu alabanza.
0: Gloria al Padre, y al Hijo, y al Espíritu Santo.
1: Como era en el principio, ahora y siempre, por los siglos de los siglos. Amén.
0: Salmo 94. Invitación a la alabanza divina. Animaos unos a otros día tras día mientras perdura el hoy. Hebreos 3:13.
1: A Cristo, el Rey Supremo de la Gloria, venid, adorémosle.
0: Venid, aclamemos al Señor, demos vítores a la roca que nos salva, entremos a su presencia dándole gracias, aclamándolo con cantos.
1: A Cristo, el Rey Supremo de la Gloria, venid, adorémosle.
0: Porque el Señor es un Dios grande, soberano de todos los dioses. Tiene en su mano las cimas de la tierra, son suyas las cumbres de los montes. Suyo es el mar, porque Él lo hizo, la tierra firme que modelaron sus manos.
1: A Cristo, el Rey Supremo de la Gloria, venid, adorémosle.
0: Venid, postrémonos por tierra, bendiciendo al Señor, Creador nuestro, porque Él es nuestro Dios, y nosotros su pueblo, el rebaño que Él guía.
1: A Cristo, el Rey Supremo de la Gloria, venid, adorémosle.
0: Ojalá escuchéis hoy su voz, no endurezcáis el corazón como en Meribá, como el día de Masá en el desierto, cuando vuestros padres me pusieron a prueba y dudaron de mí, aunque habían visto mis obras.
1: A Cristo, el Rey Supremo de la Gloria, venid, adorémosle.
0: Durante 40 años aquella generación me repugnó y dije, es un pueblo de corazón extraviado que no reconoce mi camino, por eso he jurado en mi cólera que no entrarán en mi descanso.
1: A Cristo, el Rey Supremo de la Gloria, venid, adorémosle.
0: Gloria al Padre, y al Hijo, y al Espíritu Santo, como era en el principio, ahora y siempre, por los siglos de los siglos. Amén.
1: A Cristo, el Rey Supremo de la Gloria, venid, adorémosle.
0: Himno. Jesús de dulce memoria, que das la paz verdadera, más dulce que toda miel, es tu divina presencia. Nada se canta más suave, ni grato se experimenta, ni alegría mayor hay que de Cristo un alma llena. Jesús, tu dulzura excede, fuente de paz verdadera, todos los gozos humanos, cuanto el hombre soñar pueda. Si nuestras mentes visitas, la luz de verdad destella, el mundo aparece vano, todo tu amor lo supera. Danos benigno perdón, de la gracia gran cosecha, haz que gocemos perennes de tu esplendor la presencia. Cantamos tus alabanzas, Jesús sentado a la diestra de tu Padre, cuyo amor tu ser divino revela. Amén. Salmo 62. El alma sedienta de Dios. Madruga por Dios todo el que rechaza las obras de las tinieblas. Hoy en el monte del Señor Jesucristo brillaba en su rostro como el sol y resplandecía en sus vestidos como la luz. Oh Dios, tú eres mi Dios, por ti madrugo, mi alma está sedienta de ti, mi carne tiene ansia de ti. Amén. Salmo 62. El alma sedienta de Dios. Madruga por Dios todo el que rechaza las obras de las tinieblas. Hoy en el monte del Señor Jesucristo brillaba en su rostro como el sol.

0: gracia vale más que la vida, te alabarán mis labios.
1: Toda mi vida te bendeciré y alzaré las manos invocándote. Me saciaré de manjares exquisitos y mis labios te alabarán jubilosos.
0: En el lecho me acuerdo de ti y velando medito en ti, porque fuiste mi auxilio y a la sombra de tus alas canto con júbilo. Mi alma está unida a ti y tu diestra me sostiene.
1: Gloria al Padre y al Hijo y al Espíritu Santo.
0: Como era en el principio, ahora y siempre, por los siglos de los siglos. Amén.
1: Hoy en el monte del Señor Jesucristo brillaba en su rostro como el sol y resplandecía en sus vestidos como la luz. Cántico. Toda la creación alabe al Señor. Alabad al Señor, sus siervos todos. Apocalipsis 19:5. Hoy, al transfigurarse el Señor y al escucharse la voz del Padre que daba testimonio de Él, fueron vistos Moisés y Elías, circundados de gloria y hablando de la muerte que Jesús iba a padecer. Criaturas todas del Señor, bendecid al Señor. Ensalzadlo con himnos por los siglos.
0: Ángeles del Señor, bendecid al Señor. Cielos, bendecid al Señor.
1: Aguas del espacio, bendecid al Señor. Ejércitos del Señor, bendecid al Señor.
0: Sol y luna, bendecid al Señor. Astros del cielo, bendecid al Señor.
1: Lluvia y rocío, bendecid al Señor. Vientos todos, bendecid al Señor.
0: Fuego y calor, bendecid al Señor. Fríos y heladas, bendecid al Señor.
1: Rocíos y nevadas, bendecid al Señor. Témpanos y hielos, bendecid al Señor.
0: Escarchas y nieves, bendecid al Señor. Noche y día, bendecid al Señor.
1: Luz y tinieblas, bendecid al Señor. Rayos y nubes, bendecid al Señor.
0: Bendiga la tierra al Señor, ensálcelo con himnos por los siglos.
1: Montes y cumbres, bendecid al Señor. Cuanto germina en la tierra, bendiga al Señor.
0: Manantiales, bendecid al Señor. Mares y ríos, bendecid al Señor.
1: Cetáceos y peces, bendecid al Señor. Aves del cielo, bendecid al Señor.
0: Fieras y ganados, bendecid al Señor. Ensalzadlo con himnos por los siglos.
1: Hijos de los hombres, bendecid al Señor. Bendiga Israel al Señor.
0: Sacerdotes del Señor, bendecid al Señor. Siervos del Señor, bendecid al Señor.
1: Almas y espíritus justos, bendecid al Señor. Santos y humildes de corazón, bendecid al Señor.
0: Ananías, Azarías y Misael, bendecid al Señor. Ensalzadlo con himnos por los siglos.
1: Bendigamos al Padre, al Hijo y al Espíritu Santo. Ensalcémoslo con himnos por los siglos.
0: Bendito el Señor en la bóveda del cielo, alabado y glorioso y ensalzado por los siglos.
1: Hoy, al transfigurarse el Señor y al escucharse la voz del Padre que daba testimonio de Él, fueron vistos Moisés y Elías, circundados de gloria y hablando de la muerte que Jesús iba a padecer. Salmo 149. Alegría de los santos. Los hijos de la iglesia, nuevo pueblo de Dios, se alegran en su Rey, Cristo el Señor. Hesiquio. La ley se nos dio por mediación de Moisés, y la profecía por mediación de Elías. Ambos se han aparecido hoy, circundados de gloria y conversando con el Señor en el monte santo. Cantad al Señor un cántico nuevo, resuene su alabanza en la asamblea de los fieles. Que se alegre Israel por su Creador, los hijos de Sion por su Rey.
0: Alabad su nombre con danzas, cantadle con tambores y cítaras, porque el Señor ama a su pueblo y adorna con la victoria a los humildes.
1: Que los fieles festejen su gloria y canten jubilosos en filas, con vítores a Dios en la boca y espadas de dos filos en las manos.
0: Para tomar venganza de los pueblos y aplicar el castigo a las naciones, sujetando

0: a los reyes con argollas, a los nobles con esposas de hierro.
1: Ejecutar la sentencia dictada es un honor para todos sus fieles.
0: Gloria al Padre, y al Hijo, y al Espíritu Santo.
1: Como era en el principio, ahora y siempre, por los siglos de los siglos. Amén. La ley se nos dio por mediación de Moisés, y la profecía por mediación de Elías. Ambos se han aparecido hoy, circundados de gloria y conversando con el Señor en el Monte Santo. Lectura breve. El ángel me transportó en espíritu a un monte altísimo y me enseñó la ciudad santa, Jerusalén, que bajaba del cielo, de junto a Dios. La ciudad no necesita ni de sol ni de luna que la alumbre, porque la ilumina la gloria de Dios y su lámpara es el Cordero. Responsorio breve. Lo coronaste, Señor, de gloria y dignidad. Aleluya, aleluya.
0: Lo coronaste, Señor, de gloria y dignidad. Aleluya, aleluya.
1: Lo colocaste por encima de todas tus criaturas.
0: Aleluya, aleluya.
1: Gloria al Padre, y al Hijo, y al Espíritu Santo.
0: Lo coronaste, Señor, de gloria y dignidad. Aleluya, aleluya. De la nube salió una voz que dijo: Este es mi Hijo amado, en quien tengo mis complacencias, escuchadlo. Aleluya.
1: Bendito sea el Señor, Dios de Israel, porque ha visitado y redimido a su pueblo, suscitándonos una fuerza de salvación en la casa de David, su siervo, según lo había predicho desde antiguo por boca de sus santos profetas. Es la salvación que nos libra de nuestros enemigos y de la mano de todos los que nos odian. Ha realizado así la misericordia que tuvo con nuestros padres, recordando su santa alianza y el juramento que juró a nuestro padre Abraham, para concedernos que, libres de temor, arrancados de la mano de los enemigos, le sirvamos con santidad y justicia en su presencia todos nuestros días. Y a ti, niño, te llamarán profeta del Altísimo, porque irás delante del Señor a preparar sus caminos, anunciando a su pueblo la salvación, el perdón de sus pecados. Por la entrañable misericordia de nuestro Dios, nos visitará el sol que nace de lo alto, para iluminar a los que viven en tiniebla y en sombra de muerte, para guiar nuestros pasos por el camino de la paz. Gloria al Padre, y al Hijo, y al Espíritu Santo, como era en el principio, ahora y siempre, por los siglos de los siglos. Amén.
0: De la nube salió una voz que dijo: Este es mi Hijo amado, en quien tengo mis complacencias, escuchadlo. Aleluya.
1: Acudamos al Padre que maravillosamente transfiguró a Jesucristo, nuestro Salvador, en el Monte Santo, y digámosle con fe:
0: Que tu luz, Señor, nos haga ver la luz.
1: Padre lleno de amor, tú que transfiguraste a tu Hijo amado en la Montaña Santa, y por medio de la nube luminosa te manifestaste a ti mismo, haz que escuchemos siempre fielmente la voz de tu Hijo amado.
0: Que tu luz, Señor, nos haga ver la luz.
1: Señor, tú que nos nutres de lo sabroso de tu casa y nos das a beber del torrente de tus delicias, haz que sepamos contemplar en la gloria de tu Hijo transfigurado nuestra futura condición gloriosa.
0: Que tu luz, Señor, nos haga ver la luz.
1: Tú que hiciste que del seno de las tinieblas brillara la luz y has hecho brillar nuestros corazones para que contemplaran tu gloria en el rostro de Cristo, haz que tu iglesia viva atenta a la contemplación de las maravillas de tu Hijo amado.
0: Que tu luz, Señor, nos haga ver la luz.
1: Tú que nos has llamado con una vocación santa, por tu gracia manifestada con la aparición de nuestro Salvador, Cristo Jesús, ilumina a todos los hombres con el Evangelio para que lleguen al conocimiento de la vida incorruptible.
0: Que tu luz, Señor, nos haga ver la luz.
1: Padre amantísimo, tú que nos has tenido un amor tan grande que has querido nos llamáramos hijos tuyos y que lo fuéramos en verdad. Haz que, cuando Cristo se manifieste en su gloria, nosotros seamos semejantes a Él.
0: Que tu luz, Señor, nos haga ver la luz.
1: Ya que Dios nos ha llamado a ser sus hijos, acudamos a nuestro Padre diciendo: Padre nuestro que estás en el cielo, santificado sea tu nombre, venga a nosotros tu reino, hágase tu voluntad en la tierra como en el cielo. Danos hoy nuestro pan de cada día, perdona nuestras ofensas como también nosotros perdonamos a los que nos ofenden. No nos dejes caer en la tentación y líbranos del mal. Amén. Oración conclusiva. Señor Dios, que en la gloriosa transfiguración de Jesucristo confirmaste los misterios de la fe con el testimonio de Moisés y de Elías, y nos hiciste entrever en la gloria de tu Hijo la grandeza de nuestra definitiva adopción filial, haz que escuchemos siempre la voz de tu Hijo amado y lleguemos a ser un día sus coherederos en la gloria. Por nuestro Señor Jesucristo, tu Hijo, que contigo vive y reina en la unidad del Espíritu Santo y es Dios, por los siglos de los siglos. Amén. El Señor nos bendiga, nos guarde de todo mal y nos lleve a la vida eterna. Amén.

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5: Son las 6:03.

0: En el nombre del Padre, y del Hijo, y del Espíritu Santo.
1: Amén.
0: El Señor esté con vosotros.
1: Y con tu espíritu.
0: Hoy la Iglesia celebra una gran fiesta. La fiesta de la transfiguración del Señor en el monte Tabor. Aquel acontecimiento, aquella teofanía, donde los grandes de Israel adoran a Jesucristo porque Él es Dios. Meditaremos después sobre eso, pero ahora empezamos dando gracias al Señor, pidiendo perdón y también diciéndole que creemos en su divinidad. Yo confieso ante Dios Todopoderoso y ante vosotros, hermanos, que he pecado mucho de pensamiento, palabra, obra y omisión, por mi culpa. Por eso ruego a Santa María, siempre Virgen, a los ángeles, a los santos y a vosotros, hermanos, que intercedáis por mí ante Dios nuestro Señor. Dios Todopoderoso tenga misericordia de nosotros, perdone nuestros pecados y nos lleve a la vida eterna.
1: Amén.
0: Señor, ten piedad.
1: Señor, ten piedad.
0: Cristo, ten piedad.
1: Cristo, ten piedad.
0: Señor, ten piedad.
1: Señor, ten piedad.
0: Gloria a Dios en el cielo y en la tierra paz a los hombres que ama el Señor. Por tu inmensa gloria te alabamos, te bendecimos, te adoramos, te glorificamos, te damos gracias, Señor, Dios Rey Celestial, Dios Padre Todopoderoso, Señor Hijo Único Jesucristo, Señor Dios, Cordero de Dios, Hijo del Padre, tú que quitas el pecado del mundo, ten piedad de nosotros. Tú que quitas el pecado del mundo, atiende nuestras súplicas. Tú que estás sentado a la derecha del Padre, ten piedad de nosotros. Porque solo tú eres santo, solo tú, Señor, solo tú, Altísimo Jesucristo, con el Espíritu Santo, en la gloria de Dios Padre. Amén. Oremos, oh Dios, que en la gloriosa transfiguración de tu unigénito confirmaste los misterios de la fe con el testimonio de los que lo precedieron y prefiguraste maravillosamente la perfecta adopción de los hijos, concede a tus siervos que, escuchando la voz de tu Hijo amado, merezcamos ser sus coherederos, por nuestro Señor Jesucristo, tu Hijo, que vive y reina contigo en la unidad del Espíritu Santo y es Dios por los siglos de los siglos.
1: Amén. Lectura de la profecía de Daniel. Miré y vi que colgaban unos tronos. Un anciano se sentó. Su vestido era blanco como nieve, su cabellera como lana limpísima, su trono llamas de fuego, sus ruedas llamaradas. Un río impetuoso de fuego brotaba y corría ante él. Miles y miles lo servían, millones estaban a sus órdenes. Comenzó la sesión y se abrieron los libros. Seguí mirando y en mi visión nocturna vi venir una especie de hijo de hombre entre las nubes del cielo. Avanzó hacia el anciano y llegó hasta su presencia. A él se le dio poder, honor y reino, y todos los pueblos, naciones y lenguas lo sirvieron. Su poder es un poder eterno, no cesará. Su reino no acabará. Palabra de Dios.
0: Te alabamos, Señor.
1: El Señor reina altísimo sobre toda la tierra.
0: El Señor reina altísimo sobre toda la tierra.
1: El Señor reina, la tierra goza. Se alegran las islas innumerables. Tiniebla y nube lo rodean. Justicia y derecho sostienen su trono.
0: El Señor reina altísimo sobre toda la tierra.
1: Los montes se derriten como cera ante el Señor de toda la tierra. Los cielos pregonan su justicia y todos los pueblos contemplan su gloria.
0: El Señor reina altísimo sobre toda la tierra.
1: Porque tú eres Señor altísimo sobre toda la tierra, encumbrado sobre todos los dioses.
0: El Señor reina altísimo sobre toda la tierra.
1: Aleluya, aleluya, aleluya.
0: Aleluya, aleluya, aleluya.
1: Este es mi Hijo, el amado, en quien me complazco. Escuchadlo.
0: Aleluya, aleluya, aleluya. El Señor esté con vosotros.
2: Y con tu espíritu.
0: Lectura del Santo Evangelio según San Mateo.
2: Gloria a ti, Señor.
0: En aquel tiempo, Jesús tomó consigo a Pedro, a Santiago y a su hermano Juan, y subió con ellos aparte a un monte alto. Se transfiguró delante de ellos, y su rostro resplandecía como el sol, y sus vestidos se volvieron blancos como la luz. De repente, se les aparecieron Moisés y Elías conversando con él. Pedro entonces tomó la palabra y dijo a Jesús: Señor, qué bueno es que estemos aquí. Si quieres, haré tres tiendas, una para ti, otra para Moisés y otra para Elías. Todavía estaba hablando cuando una nube luminosa los cubrió con su sombra, y una voz desde la nube decía: Este es mi Hijo, el amado, en quien me complazco. Escuchadlo. Al oírlo, los discípulos cayeron de bruces llenos de espanto. Jesús se acercó y tocándolos les dijo: Levantaos, no temáis. Al alzar los ojos no vieron a nadie más que a Jesús solo. Cuando bajaban del monte, Jesús les mandó: No contéis a nadie la visión hasta que el Hijo del Hombre resucite de entre los muertos. Palabra del Señor.
2: Gloria a ti, Señor Jesús.
0: Hoy la Iglesia celebra la fiesta de la transfiguración del Señor. Tantas enseñanzas, pero voy a intentar resumirlas en tres. Primera, ¿por qué? ¿Por qué hace el Señor esta manifestación de su divinidad, esta manifestación de su poder, de su naturaleza? Porque no mucho más tarde, esos mismos iban a verle crucificado. Y el Señor necesitaba que esos tres resistieran la prueba de verle crucificado y condenado. Era fácil seguir a Jesús cuando Jesús hacía milagros, cuando todo el mundo le quería. Pero cuando le dieron la espalda a todos, entonces también sus amigos le abandonaron. Dice el Evangelio, todos le abandonaron y huyeron. Y ahí, en cambio, es cuando más necesitaba Jesús de esa fe, de esa amistad. Dice que todos le abandonaron, pero no todas le abandonaron. La Virgen, María Magdalena, las otras mujeres estaban al pie de la cruz y también el más joven de ellos, San Juan. El Señor nos da en la vida pruebas de su amor, de sus milagros, de su divinidad. Nos da pruebas para que cuando llegan los momentos difíciles no dudemos de ese amor. No puede llevarnos continuamente en brazos. No puede llevarnos continuamente dándonos cariñitos como la mamá al niño pequeño. Por muy agradable que sea, eso no puede ser así. No maduramos. Si la madre nos tuviera siempre en brazos, llegaríamos a los 40 años, la mamá con 70 y todavía tendría que llevarnos en brazos. Y ahí viene la segunda enseñanza. Cuando la mamá pone al niño en el suelo y el niño llora porque quiere estar en los brazos de la madre, no hay ningún lugar como ese. Entonces, la mamá sufre. Quiere coger de nuevo a su niño, no quiere oírle llorar. Pero sabe que tiene que dejarle en el suelo para que se suelte a andar por sí solo. Y el niño da sus primeros torpes pasos buscando los brazos de la mamá, y así es como aprende a andar. Nosotros somos puestos en el suelo para que nuestras piernas se fortalezcan. Nos han llevado en brazos, ha habido momentos de luz, momentos maravillosos. Y después nos dicen, ahora, ahora, tienes que andar por ti mismo. Ahora, tienes que fortalecer tus músculos y tienes que demostrar tu amor. Tienes que ser capaz, en esa oscuridad, en esa sensación que tiene el niño de que su mamá no le quiere porque ya no le lleva en brazos, en esa oscuridad tienes que ser capaz de recordar los momentos en que sí te llevaban en brazos. Tienes que ser capaz de decir, Señor, yo me fío de ti, no te siento, y qué bien estaba cuando te sentía, qué bien estaba cuando me sentía en un éxtasis, me sentía que todo era fácil, qué bien estaba en brazos de la mamá. Pero ahora estoy en el suelo. Ahora no siento a la mamá. Ahora no siento a Dios. Ahora parece que Dios se ha alejado de mí. Le echo en falta, le llamo. Pero no dudo de que me sigue amando. Me amaba en la luz y lo sabía. Me ama en la oscuridad. Y la fe me dice que me sigue amando. Y yo sigo creyendo en su amor. Más aún, ahora es cuando le demuestro mi verdadero amor. No hay acto de amor más puro que cuando le decimos a Dios en la oscuridad, me fío de ti, confío en ti, no dudo de tu amor. Una tercera enseñanza. Cuando estamos sufriendo con Cristo, cuando estamos en la oscuridad, es cuando más luz estamos dando a los demás. Cristo en la cruz dio más luz que en el Tabor. Cristo en la cruz, mientras gritaba, ¿por qué me has abandonado al Padre?, se hacía uno con nosotros y después decía, en tus manos encomiendo mi espíritu, nos estaba dando más luz que cuando estaba en el Tabor y solo lo vieron aquellos tres. Es la cruz la que nos atrae. Él había dicho, cuando sea levantado en alto, atraeré a todos a mí. Hablando simbólicamente de la cruz. Y lo mismo nos pasa a nosotros. Si tú, en un momento de dificultad, te mantienes firme, fiel en tu matrimonio, te alejas de la tentación. Si en un momento de dificultad en tu trabajo te mantienes firme y no caes en la tentación de la corrupción, si en un momento de dificultad, porque viene un niño y quizá no es perfecto, según dicen los médicos, le aceptas y no le matas, si en un momento de dificultad tú eres capaz de decir, por Cristo, abrazo esta cruz que es mía, que es suya, que es nuestra, entonces estás siendo luz para los demás. Decía San Pablo, nos observan. Pero ¿saben cuándo nos observan? Cuando estamos sufriendo. Somos luz cuando estamos en la oscuridad. Te ven. ¿Cómo lleva este la enfermedad? No se desespera. ¿De dónde saca la fuerza? ¿Cómo lleva este la muerte de un ser querido? ¿Por qué no se hunde? ¿Cómo lleva este ese trabajo tan difícil? ¿Y por qué a pesar de eso sonríe? ¿Cómo lleva este la calumnia? Y perdona a sus enemigos. ¿De dónde saca la fuerza? Y nosotros entonces, cuando nos preguntan, señalamos al crucificado y señalamos al sagrario. Esa es mi fuerza. Cuando me golpean me duele como a ti. Cuando se muere algo, sufro como... Cuando estoy enfermo, me angustio como tú. Pero no estoy solo como tú. Es Cristo que desde el sagrario y desde la cruz me dice, ven a mí tú, cuando estás cansado y agobiado, yo te aliviaré. La transfiguración nos recuerda que Cristo es Dios. Nos recuerda que no podemos estar toda la vida en brazos de la mamá y que tenemos que ser fieles en los momentos de oscuridad, recordando los momentos de luz. Pero también nos recuerda que ese momento de oscuridad, si lo vivimos unidos a Cristo, es cuando más luz somos para los demás. Vosotros sois la luz del mundo, dijo Jesús. Y somos la luz del mundo cuando estamos unidos a Cristo, cuando nos abandonamos en Él, en los momentos en que estamos sufriendo. Que así sea. Presentamos nuestras súplicas al Señor y pedimos por la Santa Iglesia de Dios para que confiese siempre la divinidad y la humanidad de Jesucristo. Roguemos al Señor.
1: Te rogamos, óyenos.
0: Pedimos por la paz, por los enfermos. Roguemos al Señor.
1: Te rogamos, óyenos.
0: Por los que nos ayudan, por todos los que nos piden oraciones, también por los que nos hacen daño, roguemos al Señor.
1: Te rogamos, óyenos.
0: Acoge Dios Todopoderoso las súplicas de tu pueblo, que confía en tu divina misericordia, por Jesucristo nuestro Señor.
1: Amén.
0: Bendito seas, Señor, por este pan, fruto de la tierra y del trabajo del hombre, que recibimos de tu generosidad y ahora te presentamos. Él será para nosotros pan de vida.
1: Bendito seas por siempre, Señor.
0: Bendito seas, Señor, por este vino, fruto de la vid y del trabajo del hombre, que recibimos de tu generosidad y ahora te presentamos. Él será para nosotros bebida de salvación.
1: Bendito seas por siempre, Señor.
0: Orad para que este sacrificio mío y vuestro sea agradable a Dios Padre Todopoderoso.
1: El Señor reciba de tus manos este sacrificio para alabanza y gloria de su nombre, para nuestro bien y el de toda su santa Iglesia.
0: Te rogamos, Señor, que santifiques la ofrenda que te presentamos en la gloriosa transfiguración de tu unigénito y que con los resplandores de su luz nos limpies de las manchas de los pecados, por Jesucristo nuestro Señor.
1: Amén.
0: El Señor esté con vosotros.
1: Y con tu espíritu.
0: Levantemos el corazón.
1: Lo tenemos levantado hacia el Señor.
0: Demos gracias al Señor nuestro Dios.
1: Es justo y necesario.
0: En verdad es justo y necesario. Es nuestro deber y salvación darte gracias siempre y en todo lugar, Señor, Padre Santo, Dios Todopoderoso y Eterno, por Cristo, Señor nuestro, el cual manifestó su gloria delante de unos testigos predilectos y revistió con gran esplendor la figura de su cuerpo semejante al nuestro, para arrancar del corazón de los discípulos el escándalo de la cruz y manifestar que en el cuerpo de la Iglesia entera se cumplirá lo que de modo maravilloso se realizó en su cabeza. Por eso, con las virtudes del cielo, te aclamamos continuamente en la tierra, alabando tu gloria sin cesar. Santo, santo, santo es el Señor, Dios del universo. Llenos están el cielo y la tierra de tu gloria. Hosanna en el cielo. Bendito el que viene en nombre del Señor. Hosanna en el cielo. Santo eres en verdad, Señor, fuente de toda santidad. Por eso te pedimos que santifiques estos dones con la efusión de tu Espíritu, de manera que sean para nosotros cuerpo y sangre de Jesucristo, nuestro Señor, el cual, cuando iba a ser entregado a su pasión, voluntariamente aceptada, tomó pan, dándote gracias, lo partió y lo dio a sus discípulos, diciendo: tomad y comed todos de él, porque esto es mi cuerpo, que será entregado por vosotros. Del mismo modo, acabada la cena, tomó el cáliz, dándote gracias de nuevo, lo pasó a sus discípulos, diciendo: tomad y bebed todos de él, porque este es el cáliz de mi sangre, sangre de la alianza nueva y eterna, que será derramada por vosotros y por muchos para el perdón de los pecados. Haced esto en conmemoración mía. Este es el sacramento de nuestra fe.
3: Anunciamos tu muerte, proclamamos tu resurrección. Ven, Señor Jesús.
0: Así pues, Padre, al celebrar ahora el memorial de la muerte y resurrección de tu Hijo, te ofrecemos el pan de vida y el cáliz de salvación, y te damos gracias porque nos haces dignos de servirte en tu presencia. Te pedimos humildemente que el Espíritu Santo congregue en la unidad a cuantos participamos del cuerpo y sangre de Cristo. Acuérdate, Señor, de tu Iglesia, extendida por toda la tierra, con el Papa León, con nuestro obispo Vincenzo y todos los pastores que cuidan de tu pueblo, llévala a su perfección por la caridad. Acuérdate también de nuestros hermanos que durmieron en la esperanza de la resurrección, y de todos los que han muerto en tu misericordia, admítelos a contemplar la luz de tu rostro. Ten misericordia de todos nosotros. Y así con María, la Virgen Madre de Dios, su esposo San José, los apóstoles y cuantos vivieron en tu amistad a través de los tiempos, merezcamos por tu Hijo Jesucristo compartir la vida eterna y cantar tus alabanzas. Por Cristo, con Él y en Él, a ti Dios Padre Omnipotente, en la unidad del Espíritu Santo, todo honor y toda gloria por los siglos de los siglos.
3: Amén.
0: Llenos de agradecimiento al Dios de la divina misericordia, le decimos: Padre nuestro que estás en el cielo, santificado sea tu nombre. Venga a nosotros tu reino. Hágase tu voluntad en la tierra como en el cielo. Danos hoy nuestro pan de cada día. Perdona nuestras ofensas, como también nosotros perdonamos a los que nos ofenden. No nos dejes caer en la tentación y líbranos del mal. Líbranos, Señor, de todos los males. Concédenos la paz en nuestros días, para que, ayudados por tu misericordia, vivamos siempre libres de pecado y protegidos de toda perturbación, mientras esperamos la gloriosa venida de nuestro Salvador Jesucristo.
3: Es el reino tuyo, el poder y la gloria por siempre, Señor.
0: Señor Jesucristo, que dijiste a tus apóstoles: la paz os dejo, mi paz os doy. No tengas en cuenta nuestros pecados, sino la fe de tu Iglesia. Conforme a tu palabra, concédele la paz y la unidad. Tú, que vives y reinas por los siglos de los siglos.
3: Amén.
0: La paz del Señor esté siempre con vosotros.
3: Y con tu espíritu.
0: Daos unos a otros la paz. Cordero de Dios, que quitas el pecado del mundo, ten piedad de nosotros. Cordero de Dios, que quitas el pecado del mundo, ten piedad de nosotros. Cordero de Dios, que quitas el pecado del mundo, danos la paz. Este es el Cordero de Dios que quita el pecado del mundo. Dichosos los llamados a esta cena. Señor, no soy digno de que entres en mi casa, pero una palabra tuya bastará para sanar.
4: Creo, Jesús mío, que estás realmente presente en el Santísimo Sacramento del altar. Te amo sobre todas las cosas y deseo recibirte dentro de mi alma. Pero como ahora no puedo comulgar, ven al menos espiritualmente a mi corazón. Y como si ya te hubiese recibido, te abrazo y me uno del todo a ti. Señor, no permitas que me aparte de ti. Amén.
0: Oremos. Que el alimento celestial que hemos recibido, Señor, nos transforme en imagen de tu Hijo, cuya claridad has querido manifestarnos en su gloriosa transfiguración, por Jesucristo nuestro Señor.
1: Amén.
0: El Señor esté con vosotros.
1: Y con tu espíritu.
0: La bendición de Dios Todopoderoso, Padre, Hijo y Espíritu Santo, descienda sobre vosotros.
1: Amén.
0: Podéis ir en paz.
1: Demos gracias a Dios.
0: San Miguel Arcángel, defiéndenos en la lucha. Sé nuestro amparo contra la perversidad y asechanzas del demonio. Que Dios manifieste sobre él su poder, es nuestra humilde súplica. Y tú, oh príncipe de la milicia celestial, con el poder que Dios te ha conferido, arroja al infierno a Satanás y a los demás espíritus malignos que vagan por el mundo para la perdición de las almas. Amén. Dios te salve, reina y madre de misericordia, vida, dulzura, esperanza nuestra. Dios te salve. A ti llamamos los desterrados hijos de Eva. A ti suspiramos, gimiendo y llorando, en este valle de lágrimas. Ea pues, Señora, abogada nuestra, vuelve a nosotros esos tus ojos misericordiosos. Y después de este destierro, muéstranos a Jesús, fruto bendito de tu vientre. Oh clementísima, oh piadosa, oh dulce y siempre Virgen María, ruega por nosotros, Santa Madre de Dios, para que seamos dignos de alcanzar las promesas de nuestro Señor Jesucristo. Amén. Jesús, me fío de ti, te quiero, te adoro, te doy gracias. Te pido perdón, te pido gracias. Me ofrezco a ti como María. Amén. San Carlo Acutis, ruega por nosotros. San Francisco de Asís,
5: ruega por nosotros.
0: Ave María Purísima,
5: sin pecado concebida.
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0: Amados hermanos, qué bueno encontrarnos en este primer jueves del mes de agosto, cuando celebramos la transfiguración del Señor. En este santo rosario queremos contemplar, junto a la Santísima Virgen María, el rostro glorioso de Cristo transfigurado. Señor Jesús, así como permitiste a tus discípulos ver por un instante el resplandor de tu gloria, concede también a nuestros corazones la gracia de mirar más allá de las dificultades y descubrir que tu luz nunca se apaga. Cuando el cansancio, el sufrimiento, la incertidumbre quieren robarnos la esperanza, recuérdanos que la última palabra siempre la tienes tú. Que la contemplación de tu gloria nos anime a seguir caminando con confianza, sabiendo que después de la cruz siempre llega la resurrección. María, Madre de la Esperanza, acompáñanos para que nunca dejemos de mirar a tu Hijo con fe y con un corazón lleno de esperanza. Amén. Por la señal de la Santa Cruz de nuestros enemigos, líbranos, Señor Dios nuestro. En el nombre del Padre, y del Hijo, y del Espíritu Santo. Amén. Creo en Dios Padre Todopoderoso, Creador del cielo y de la tierra. Creo en Jesucristo, su único Hijo, nuestro Señor, que fue concebido por obra y gracia del Espíritu Santo. Nació de Santa María Virgen, padeció bajo el poder de Poncio Pilato. Fue crucificado, muerto y sepultado. Descendió a los infiernos. Al tercer día resucitó de entre los muertos. Subió a los cielos y está sentado a la derecha de Dios Padre Todopoderoso. Desde allí ha de venir a juzgar a vivos y muertos. Creo en el Espíritu Santo, la Santa Iglesia Católica, la comunión de los santos, el perdón de los pecados, la resurrección de la carne y la vida eterna. Amén. Jesús, mi Señor y Redentor, yo me arrepiento de todos los pecados que he cometido hasta hoy y me pesa de todo corazón porque con ellos he ofendido a un Dios tan bueno. Propongo firmemente no volver a pecar y confío que por tu infinita misericordia me has de conceder el perdón de mis culpas y me has de llevar a la vida eterna. Amén. Hoy contemplamos los misterios luminosos. En el primer misterio contemplamos el bautismo en el Jordán. Padre nuestro que estás en el cielo, santificado sea tu nombre, venga a nosotros tu reino, hágase tu voluntad en la tierra como en el cielo.
1: Dadnos hoy nuestro pan de cada día, perdona nuestras ofensas, como también nosotros perdonamos a los que nos ofenden. No nos dejes caer en la tentación y líbranos del mal. Amén.
0: María es Madre de Gracia y Madre de Misericordia.
1: En la vida y en la muerte, ampáranos, Madre nuestra.
0: Dios te salve María, llena eres de gracia, el Señor es contigo. Bendita tú eres entre todas las mujeres, y bendito es el fruto de tu vientre Jesús.
1: Santa María, Madre de Dios, ruega por nosotros pecadores, ahora y en la hora de nuestra muerte. Amén.
0: Dios te salve María, llena eres de gracia, el Señor es contigo. Bendita tú eres entre todas las mujeres, y bendito es el fruto de tu vientre, Jesús.
1: Santa María, Madre de Dios, ruega por nosotros pecadores, ahora y en la hora de nuestra muerte. Amén.
0: Dios te salve, María. Llena eres de gracia, el Señor es contigo. Bendita tú eres entre todas las mujeres, y bendito es el fruto de tu vientre, Jesús.
1: Santa María, Madre de Dios, ruega por nosotros pecadores, ahora y en la hora de nuestra muerte. Amén.
0: Dios te salve María, llena eres de gracia, el Señor es contigo, bendita tú eres entre todas las mujeres, y bendito es el fruto de tu vientre Jesús.
1: Santa María, Madre de Dios, ruega por nosotros pecadores, ahora y en la hora de nuestra muerte. Amén.
0: Dios te salve María, llena eres de gracia, el Señor es contigo, bendita tú eres entre todas las mujeres, y bendito es el fruto de tu vientre Jesús.
1: Santa María, Madre de Dios, ruega por nosotros pecadores, ahora y en la hora de nuestra muerte. Amén.
0: Dios te salve María, llena eres de gracia, el Señor es contigo. Bendita tú eres entre todas las mujeres, y bendito es el fruto de tu vientre Jesús.
1: Santa María, Madre de Dios, ruega por nosotros pecadores, ahora y en la hora de nuestra muerte. Amén.
0: Dios te salve María, llena eres de gracia, el Señor es contigo. Bendita tú eres entre todas las mujeres, y bendito es el fruto de tu vientre, Jesús.
1: Santa María, Madre de Dios, ruega por nosotros pecadores, ahora y en la hora de nuestra muerte. Amén.
0: Dios te salve, María, llena eres de gracia, el Señor es contigo. Bendita tú eres entre todas las mujeres, y bendito es el fruto de tu vientre, Jesús.
1: Santa María, Madre de Dios, ruega por nosotros pecadores, ahora y en la hora de nuestra muerte. Amén.
0: Dios te salve, María, llena eres de gracia, el Señor es contigo. Bendita tú eres entre todas las mujeres, y bendito es el fruto de tu vientre, Jesús.
1: Santa María, Madre de Dios, ruega por nosotros pecadores, ahora y en la hora de nuestra muerte. Amén.
0: Dios te salve, María, llena eres de gracia, el Señor es contigo. Bendita tú eres entre todas las mujeres, y bendito es el fruto de tu vientre, Jesús.
1: Santa María, Madre de Dios, ruega por nosotros pecadores, ahora y en la hora de nuestra muerte. Amén.
0: Gloria al Padre, y al Hijo, y al Espíritu Santo.
1: Como era en el principio, ahora y siempre, por los siglos de los siglos. Amén.
0: Oh mi buen Jesús, perdona nuestros pecados, líbranos del fuego del infierno. Conduce todas las almas al cielo, especialmente a las más necesitadas de tu infinita misericordia. Amén. En el segundo misterio, contemplamos la autorrevelación en las bodas de Caná.
1: Padre nuestro que estás en el cielo, santificado sea tu nombre. Venga a nosotros tu reino, hágase tu voluntad en la tierra como en el cielo.
0: Danos hoy nuestro pan de cada día, perdona nuestras ofensas, como también nosotros perdonamos a los que nos ofenden. No nos dejes caer en la tentación y líbranos del mal.
1: María, eres Madre de Gracia y Madre de Misericordia.
0: En la vida y en la muerte, ampáranos, Madre nuestra.
1: Dios te salve María, llena eres de gracia, el Señor es contigo. Bendita tú eres entre todas las mujeres y bendito es el fruto de tu vientre, Jesús.
0: Santa María, Madre de Dios, ruega por nosotros pecadores, ahora y en la hora de nuestra muerte. Amén.
1: Dios te salve María, llena eres de gracia, el Señor es contigo. Bendita tú eres entre todas las mujeres y bendito es el fruto de tu vientre, Jesús.
0: Santa María, Madre de Dios, ruega por nosotros pecadores, ahora y en la hora de nuestra muerte. Amén.
1: Dios te salve María, llena eres de gracia, el Señor es contigo. Bendita tú eres entre todas las mujeres y bendito es el fruto de tu vientre, Jesús.
0: Santa María, Madre de Dios, ruega por nosotros pecadores, ahora y en la hora de nuestra muerte. Amén.
1: Dios te salve María, llena eres de gracia, el Señor es contigo. Bendita tú eres entre todas las mujeres y bendito es el fruto de tu vientre, Jesús.
0: Santa María, Madre de Dios, ruega por nosotros pecadores, ahora y en la hora de nuestra muerte. Amén.
1: Dios te salve María, llena eres de gracia, el Señor es contigo. Bendita tú eres entre todas las mujeres y bendito es el fruto de tu vientre, Jesús.
0: Santa María, Madre de Dios, ruega por nosotros pecadores, ahora y en la hora de nuestra muerte. Amén.
1: Dios te salve María, llena eres de gracia, el Señor es contigo. Bendita tú eres entre todas las mujeres y bendito es el fruto de tu vientre, Jesús.
0: Santa María, Madre de Dios, ruega por nosotros pecadores, ahora y en la hora de nuestra muerte. Amén.
1: Dios te salve María, llena eres de gracia, el Señor es contigo. Bendita tú eres entre todas las mujeres y bendito es el fruto de tu vientre, Jesús.
0: Santa María, Madre de Dios, ruega por nosotros pecadores, ahora y en la hora de nuestra muerte. Amén.
1: Dios te salve María, llena eres de gracia, el Señor es contigo. Bendita tú eres entre todas las mujeres y bendito es el fruto de tu vientre, Jesús.
0: Santa María, Madre de Dios, ruega por nosotros pecadores, ahora y en la hora de nuestra muerte. Amén.
1: Dios te salve María, llena eres de gracia, el Señor es contigo. Bendita tú eres entre todas las mujeres y bendito es el fruto de tu vientre, Jesús.
0: Santa María, Madre de Dios, ruega por nosotros pecadores, ahora y en la hora de nuestra muerte. Amén.
1: Dios te salve María, llena eres de gracia, el Señor es contigo. Bendita tú eres entre todas las mujeres, y bendito es el fruto de tu vientre, Jesús.
0: Santa María, Madre de Dios, ruega por nosotros pecadores, ahora y en la hora de nuestra muerte. Amén.
1: Gloria al Padre, y al Hijo, y al Espíritu Santo.
0: Como era en el principio, ahora y siempre, por los siglos de los siglos. Amén. Oh mi buen Jesús, perdona nuestros pecados, líbranos del fuego del infierno, conduce todas las almas al cielo, especialmente a las más necesitadas de tu infinita misericordia. Amén. En el tercer misterio, contemplamos el anuncio del reino de Dios invitando a la conversión. Padre nuestro que estás en el cielo, santificado sea tu nombre, venga a nosotros tu reino, hágase tu voluntad en la tierra como en el cielo.
1: Dadnos hoy nuestro pan de cada día, perdona nuestras ofensas, como también nosotros perdonamos a los que nos ofenden. No nos dejes caer en la tentación y líbranos del mal. Amén.
0: María es Madre de Gracia y Madre de Misericordia.
1: En la vida y en la muerte, ampáranos, Madre nuestra.
0: Dios te salve María, llena eres de gracia, el Señor es contigo. Bendita tú eres entre todas las mujeres, y bendito es el fruto de tu vientre, Jesús.
1: Santa María, Madre de Dios, ruega por nosotros pecadores, ahora y en la hora de nuestra muerte. Amén.
0: Dios te salve María, llena eres de gracia, el Señor es contigo. Bendita tú eres entre todas las mujeres, y bendito es el fruto de tu vientre, Jesús.
1: Santa María, Madre de Dios, ruega por nosotros pecadores, ahora y en la hora de nuestra muerte. Amén.
0: Dios te salve María, llena eres de gracia, el Señor es contigo. Bendita tú eres entre todas las mujeres, y bendito es el fruto de tu vientre, Jesús.
1: Santa María, Madre de Dios, ruega por nosotros pecadores, ahora y en la hora de nuestra muerte. Amén.
0: Dios te salve María, llena eres de gracia, el Señor es contigo. Bendita tú eres entre todas las mujeres, y bendito es el fruto de tu vientre, Jesús.
1: Santa María, Madre de Dios, ruega por nosotros pecadores, ahora y en la hora de nuestra muerte. Amén.
0: Dios te salve María, llena eres de gracia, el Señor es contigo. Bendita tú eres entre todas las mujeres, y bendito es el fruto de tu vientre, Jesús.
1: Santa María, Madre de Dios, ruega por nosotros pecadores, ahora y en la hora de nuestra muerte. Amén.
0: Dios te salve María, llena eres de gracia, el Señor es contigo. Bendita tú eres entre todas las mujeres, y bendito es el fruto de tu vientre, Jesús.
1: Santa María, Madre de Dios, ruega por nosotros pecadores, ahora y en la hora de nuestra muerte. Amén.
0: Dios te salve María, llena eres de gracia, el Señor es contigo. Bendita tú eres entre todas las mujeres, y bendito es el fruto de tu vientre, Jesús.
1: Santa María, Madre de Dios, ruega por nosotros pecadores, ahora y en la hora de nuestra muerte. Amén.
0: Dios te salve María, llena eres de gracia, el Señor es contigo. Bendita tú eres entre todas las mujeres, y bendito es el fruto de tu
1: vientre. Ahora y en la hora de nuestra muerte. Amén.
0: Dios te salve María, llena eres de gracia, el Señor es contigo. Bendita tú eres entre todas las mujeres, y bendito es el fruto de tu vientre, Jesús.
1: Santa María, Madre de Dios, ruega por nosotros pecadores, ahora y en la hora de nuestra muerte.

0: Santa María, Madre de Dios, ruega por nosotros pecadores, ahora y en la hora de nuestra muerte. Amén.
1: Dios te salve María, llena eres de gracia, el Señor es contigo, bendita tú eres entre todas las mujeres, y bendito es el fruto de tu vientre Jesús.
0: Santa María, Madre de Dios, ruega por nosotros pecadores, ahora y en la hora de nuestra muerte. Amén.
1: Dios te salve María, llena eres de gracia, el Señor es contigo, bendita tú eres entre todas las mujeres, y bendito es el fruto de tu vientre Jesús.
0: Santa María, Madre de Dios, ruega por nosotros pecadores, ahora y en la hora de nuestra muerte. Amén.
1: Gloria al Padre, y al Hijo, y al Espíritu Santo,
0: como era en el principio, ahora y siempre, por los siglos de los siglos. Amén.
1: Oh mi buen Jesús, perdona nuestros pecados, líbranos del fuego del infierno, conduce todas las almas al cielo, especialmente a las más necesitadas de tu infinita misericordia. Amén. En el cuarto misterio, contemplamos la transfiguración.
0: Padre nuestro que estás en el cielo, santificado sea tu nombre, venga a nosotros tu reino, hágase tu voluntad en la tierra como en el cielo.
1: Danos hoy nuestro pan de cada día, perdona nuestras ofensas, como también nosotros perdonamos a los que nos ofenden. No nos dejes caer en la tentación y líbranos del mal.
0: María, eres Madre de Gracia y Madre de Misericordia.
1: En la vida y en la muerte, ampáranos, Madre nuestra.
0: Dios te salve María, llena eres de gracia, el Señor es contigo. Bendita tú eres entre todas las mujeres y bendito es el fruto de tu vientre Jesús.
1: Santa María, Madre de Dios, ruega por nosotros pecadores, ahora y en la hora de nuestra muerte. Amén.
0: Dios te salve María, llena eres de gracia, el Señor es contigo. Bendita tú eres entre todas las mujeres y bendito es el fruto de tu vientre Jesús.
1: Santa María, Madre de Dios, ruega por nosotros pecadores, ahora y en la hora de nuestra muerte. Amén.
0: Dios te salve María, llena eres de gracia, el Señor es contigo. Bendita tú eres entre todas las mujeres y bendito es el fruto de tu vientre Jesús.
1: Santa María, Madre de Dios, ruega por nosotros pecadores, ahora y en la hora de nuestra muerte. Amén.
0: Dios te salve María, llena eres de gracia, el Señor es contigo. Bendita tú eres entre todas las mujeres y bendito es el fruto de tu vientre Jesús.
1: Santa María, Madre de Dios, ruega por nosotros pecadores, ahora y en la hora de nuestra muerte. Amén.
0: Dios te salve María, llena eres de gracia, el Señor es contigo. Bendita tú eres entre todas las mujeres y bendito es el fruto de tu vientre Jesús.
1: Santa María, Madre de Dios, ruega por nosotros pecadores, ahora y en la hora de nuestra muerte. Amén.
0: Dios te salve María, llena eres de gracia, el Señor es contigo. Bendita tú eres entre todas las mujeres y bendito es el fruto de tu vientre Jesús.
1: Santa María, Madre de Dios, ruega por nosotros pecadores, ahora y en la hora de nuestra muerte. Amén.
0: Dios te salve María, llena eres de gracia, el Señor es contigo. Bendita tú eres entre todas las mujeres y bendito es el fruto de tu vientre Jesús.
1: Santa María, Madre de Dios, ruega por nosotros pecadores, ahora y en la hora de nuestra muerte. Amén.
0: Dios te salve María, llena eres de gracia, el Señor es contigo. Bendita tú eres entre todas las mujeres y bendito es el fruto de tu vientre Jesús.
1: Santa María, Madre de Dios, ruega por nosotros pecadores, ahora y en la hora de nuestra muerte. Amén.
0: Dios te salve María, llena eres de gracia, el Señor es contigo. Bendita tú eres entre todas las mujeres y bendito es el fruto de tu vientre Jesús.
1: Santa María, Madre de Dios, ruega por nosotros pecadores, ahora y en la hora de nuestra muerte. Amén.
0: Dios te salve María, llena eres de gracia, el Señor es contigo. Bendita tú eres entre todas las mujeres y bendito es el fruto de tu vientre Jesús.
1: Santa María, Madre de Dios, ruega por nosotros pecadores, ahora y en la hora de nuestra muerte. Amén.
0: Gloria al Padre, y al Hijo, y al Espíritu Santo.
1: Como era en el principio, ahora y siempre, por los siglos de los siglos. Amén. Oh mi buen Jesús, perdona

0: nuestros pecados, líbranos del fuego del infierno, conduce todas las almas al cielo, especialmente a las más necesitadas de tu infinita misericordia. Amén. En el quinto misterio, contemplamos la institución de la Eucaristía. Padre nuestro que estás en el cielo, santificado sea tu nombre, venga a nosotros tu reino, hágase tu voluntad en la tierra como en el cielo.
1: Dadnos hoy nuestro pan de cada día, perdona nuestras ofensas, como también nosotros perdonamos a los que nos ofenden. No nos dejes caer en la tentación y líbranos del mal. Amén.
0: María es Madre de Gracia y Madre de Misericordia.
1: En la vida y en la muerte, ampáranos, Madre nuestra.
0: Dios te salve María, llena eres de gracia, el Señor es contigo. Bendita tú eres entre todas las mujeres, y bendito es el fruto de tu vientre, Jesús.
1: Santa María, Madre de Dios, ruega por nosotros pecadores, ahora y en la hora de nuestra muerte. Amén.
0: Dios te salve María, llena eres de gracia, el Señor es contigo. Bendita tú eres entre todas las mujeres, y bendito es el fruto de tu vientre, Jesús.
1: Santa María, Madre de Dios, ruega por nosotros pecadores, ahora y en la hora de nuestra muerte. Amén.
0: Dios te salve María, llena eres de gracia, el Señor es contigo. Bendita tú eres entre todas las mujeres, y bendito es el fruto de tu vientre, Jesús.
1: Santa María, Madre de Dios, ruega por nosotros pecadores, ahora y en la hora de nuestra muerte. Amén.
0: Dios te salve María, llena eres de gracia, el Señor es contigo, bendita tú eres entre todas las mujeres, y bendito es el fruto de tu vientre, Jesús.
1: Santa María, Madre de Dios, ruega por nosotros pecadores, ahora y en la hora de nuestra muerte. Amén.
0: Dios te salve María, llena eres de gracia, el Señor es contigo, bendita tú eres entre todas las mujeres, y bendito es el fruto de tu vientre, Jesús.
1: Santa María, Madre de Dios, ruega por nosotros pecadores, ahora y en la hora de nuestra muerte. Amén.
0: Dios te salve María, llena eres de gracia, el Señor es contigo, bendita tú eres entre todas las mujeres, y bendito es el fruto de tu vientre, Jesús.
1: Santa María, Madre de Dios, ruega por nosotros pecadores, ahora y en la hora de nuestra muerte. Amén.
0: Dios te salve María, llena eres de gracia, el Señor es contigo. Bendita tú eres entre todas las mujeres, y bendito es el fruto de tu vientre, Jesús.
1: Santa María, Madre de Dios, ruega por nosotros pecadores, ahora y en la hora de nuestra muerte. Amén.
0: Dios te salve María, llena eres de gracia, el Señor es contigo. Bendita tú eres entre todas las mujeres, y bendito es el fruto de tu vientre, Jesús.
1: Santa María, Madre de Dios, ruega por nosotros pecadores, ahora y en la hora de nuestra muerte. Amén.
0: Dios te salve María, llena eres de gracia, el Señor es contigo. Bendita tú eres entre todas las mujeres, y bendito es el fruto de tu vientre, Jesús.
1: Santa María, Madre de Dios, ruega por nosotros pecadores, ahora y en la hora de nuestra muerte. Amén.
0: Dios te salve María, llena eres de gracia, el Señor es contigo. Bendita tú eres entre todas las mujeres, y bendito es el fruto de tu vientre, Jesús.
1: Santa María, Madre de Dios, ruega por nosotros pecadores, ahora y en la hora de nuestra muerte. Amén.
0: Gloria al Padre, y al Hijo, y al Espíritu Santo.
1: Como era en el principio, ahora y siempre, por los siglos de los siglos. Amén.
0: Oh mi buen Jesús, perdona nuestros pecados, líbranos del fuego del infierno. Conduce todas las almas al cielo, especialmente a las más necesitadas de tu infinita misericordia. Amén. Dios te salve, Reina y Madre, Madre de Misericordia, vida, dulzura y esperanza nuestra. Dios te salve, a ti clamamos los desterrados hijos de Eva. A ti suspiramos, gimiendo y llorando en este valle de lágrimas. Ea, pues, Señora abogada nuestra.
2: Son las 7 en punto.
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10: En la recta final de sus vacaciones de verano, León XIV volvió a congregar a miles de peregrinos para la oración mariana del Ángelus. El Papa alertó de una cultura de consumo que genera necesidades que nunca llegan a satisfacer plenamente y dificulta reconocer lo que realmente tiene valor. En las últimas semanas, la violencia ha seguido golpeando tanto Gaza como Cisjordania, donde continúan muriendo civiles y aumenta la tensión militar y los enfrentamientos en distintos territorios y lugares sagrados. El llamamiento del Papa llega en plena emergencia por los incendios que afectan a Europa. Francia vive su peor crisis forestal de los últimos años, con 42.000 hectáreas calcinadas y más de 220.000 personas desalojadas por el momento. En España, los incendios han provocado la evacuación de más de 90.000 vecinos en el que es ya el mayor incendio forestal de su historia. Antes de despedirse de los fieles, León XIV recordó también la sexta jornada mundial de los abuelos en la festividad de San Joaquín y Santa Ana, los abuelos de Jesús. El pontífice pidió reconocer el papel de las personas mayores y reforzar su cuidado y compañía.
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glorificado, exaltado sea el nombre de Jesús. Se está acostumbrando a ver globos regularmente, a menudo, aquí en este programa. Pues, por gracia de Dios, en esta ocasión estoy celebrando 74 años de vida. Imagínense ustedes, alguien me dice aquí de la producción, me dice, padre, tenga cuidado que en cualquier momento le suenan la trompeta. Haciendo alusión de la Biblia, ¿verdad? De que, pues, la trompeta es el momento final. Y doy gracias a Dios por 74 años de vida. Han sido 74 años hermosísimos. Y sobre todo los últimos 44 años como sacerdote, pues han sido realmente maravillosos. Y lo digo de todo corazón, sin que me quede nada por dentro, hermanos. Así que yo no sé por qué Dios me escogió a mí, porque yo siempre decía, pero si yo, ¿de qué, no? Si yo no soy ni inteligente, ni puedo predicar en público, ni nada de eso, pero Dios escoge lo ordinario, lo poquita cosa, para hacer su obra. Al fin y al cabo es su obra y no la nuestra, bendito sea Dios. Pero de todas maneras, yo quiero dar gracias a Dios, hermanos, doy la bienvenida a todos y cada uno de ustedes a este programa en que celebramos vida, y también quiero celebrar la vida de ustedes, no importa cuán jóvenes o cuán adultos sean en el transcurso de su caminar hacia el Señor. Pero bendito sea Dios que estamos juntos para compartir este momento. Vamos a comenzar con una oración, poniéndonos en su presencia, la presencia de Dios Todopoderoso, en el nombre del Padre, del Hijo y del Espíritu Santo. Amén. Padre Santo, Padre Amantísimo, yo te doy gracias por tanto cariño, Señor, por tanto amor. Gracias por el equipo de producción, gracias por todo lo que han hecho por mí, Señor. Gracias particularmente por Marisela Hasbun, que es la que ideó todo esto, Señor. Bendice abundantemente, cólmala, Señor, de tu amor, de tu presencia, de tu gozo, y a todo el equipo también, Señor. Gracias porque nunca jamás me he sentido solo, siempre me he sentido acompañado, guiado, a veces, Señor, reprimido, o a veces también, pues, con impulsos de parte de las personas que están alrededor mío. Yo te alabo, yo te bendigo, te glorifico por tantas bendiciones, Señor, que nos das en la vida. A veces aquellas bendiciones que no tomamos en cuenta, pero que son tan importantes o más importantes que las que sí tomamos en cuenta, Señor. Yo te pido una bendición muy especial para cada uno de tus hijos que está en estos momentos escuchando, que está viendo este programa. Yo te pido, Señor, que sepa apreciar su vida, que esté consciente que ya este tiempo que pasa ya no vuelve más. Y qué importante, Señor, el poder utilizar este momento, esta ocasión, esta vida, para decirte a ti, Señor Jesús, tú que eres el dador de la vida, tú que eres el dueño de la vida, tú que eres el hacedor de la vida, obra en cada uno de nosotros, obra en mí, obra en mi hermano, Señor, para que esta vida no sea inútil, para que esta vida no sea malgastada, Señor, para que esta vida no nos deje vacíos por dentro y que no tengamos nada que ofrecerte, Señor, cuando entremos en tu presencia, pero que vayamos con las manos llenas, Señor, de obras buenas, de deseos buenos para la gente, de formas de ayudar a otros a acercarse a ti. Las veces que tú nos has permitido, Señor, ayudar a nuestros hermanos, aquellos que han estado en el fango, que han estado en la miseria del pecado, que han estado apartados de ti, que a través de una palabra, a través de un ejemplo, a través de un testimonio de vida, Señor, estas personas se han levantado de su basura y han comenzado a vivir una vida nueva. Yo te doy gracias, Señor, porque la vida tiene sentido a medida que permitimos que tú la uses según tu santa voluntad. Al fin y al cabo, nuestra vida es tu vida, Señor. Te pertenece a ti, es tuya. Y yo te doy gracias, Señor, porque si bien es cierto que esa trompeta va a sonar para mí algún día, yo espero que yo esté preparado, Señor. Y que cuando tú me llames, yo te pueda decir, aquí estoy, Señor, aquí estoy para hacer tu voluntad. Como decía Samuel, ¿verdad? Cuando tú lo llamaste, Señor, a su trabajo, cuando lo llamaste a su ministerio, que yo pueda decir también como él, aquí estoy, Señor.
y que todos podamos decir lo mismo, y que sintamos ese llamado tuyo, Señor. Tú que pones tu confianza en nosotros, tú que nos invitas, Señor, a ser partícipes de un mundo mejor, de un mundo más cristiano, de un mundo más lleno de ti. Que a través de nuestro pequeño esfuerzo, o del esfuerzo que podamos poner, Señor, que podamos de alguna forma construir un mundo mejor, un mundo donde cesen las tinieblas del maligno, un mundo donde haya realmente paz y donde realmente reines tú como Dios y como Señor de cada corazón, de cada país y sí del mundo entero. Bendice, Señor, este día para nosotros y que podamos apreciar la vida, porque este momento y este día no vuelve más. Te lo pedimos, Padre, en el nombre de Jesús, tu Hijo, nuestro Señor, que vive y reina contigo en la unidad del Espíritu Santo y es Dios por los siglos de los siglos. Y el pueblo dice amén. La palabra amén, bien sabemos, significa hágase. Yo creo, Señor, y también pues aumenta mi fe en ti. Damos gracias a Dios por Rosa de Cuenca, Ecuador, que pide oración por Norma, Arturo, Blanca, Marta e hijo. Que el Señor los bendiga a todos en abundancia. Gladys de Puerto Rico pide oración por su salud y por la familia Rivera Hernández. Dios te bendiga, Gladys, a ti y a todos ustedes, queridos. Ventura de México pide oración por la familia Magaña Tapias. Que Dios les bendiga a todos en este día de siempre. Y Olivia de Texas pide oración por la salud de su hija Jennifer. Bendiciones para Jennifer y para Olivia también y para todos en tu casa. Rafaela de Puerto Rico pide oración por sus hijos José Luis y Martín. Muchas bendiciones para ustedes, muchachos. Dios les bendice. Y Marta de Florida pide oración por la familia Patiño. Muchas bendiciones para todos y cada uno de ellos. Enhorabuena en este día y siempre. Y Antonia Abreu de New York pide oración por su hermano Ramón. Bendiciones, Ramón, y bendiciones a toda la familia. Y también pedimos por todos aquellos que solicitan oración a través de nuestras redes sociales. Muchas bendiciones en este día y siempre. Y les recordamos que los únicos medios oficiales de las redes sociales de este servidor, el Padre Pedro, son las siguientes: Facebook. Y para unirse a la página de Facebook, todo lo que tienen que hacer, hermanos, es ir a facebook.com/ppedronunes. facebook.com/ppedronunes. También, pues, recordarles que estamos en Twitter, en Instagram y en YouTube. Y pueden comunicarse con nosotros yendo a @PadrePedroNunes. @PadrePedroNunes. Y por favor, tener cuidado de perfiles falsos que piden dinero en mi nombre. Eso nunca lo haríamos a través de estos medios que acabo de mencionar. Habla Señor, estoy aquí para hacer tu voluntad. Bendito sea Señor. Yo jamás en mi vida, hermanos, jamás en mi vida, en mis más remotos sueños, pensé un día ser sacerdote. Jamás. Y es que yo no puedo hablar de mi vida sin hablar de mi sacerdocio, porque para mí los dos están conectados, están ligados. Yo recuerdo que una vez cuando me invitaron, hace unos tal vez 4 años más o menos, no recuerdo bien, pero tal vez unos 4 años atrás, me invitaron a predicar en la arquidiócesis de La Habana, Cuba. Yo decía que quería ir, pero en mi interior realmente yo no quería ir, no quería. Y a veces somos así cuando Dios, sabemos, pide algo de nosotros. Y nosotros como que no, ¿verdad? No, yo no puedo, yo no sé, no, que busquen a otro. Y así me sentía yo, pero sobre todo me sentía como que si yo iba a Cuba después de haber salido a la edad de 14 años y nunca haber regresado, si yo iba a Cuba, como que yo iba a ser ridículo, yo iba a ser ridículo. Es decir, yo iba a empezar a llorar, yo iba a desarmarme todo ante la realidad de lo que estaba pasando y lo que había pasado cuando yo era niño, etc. Y yo tenía miedo, ¿para qué decir otra cosa? Yo tenía miedo. Pero bueno, Dios venció, bendito sea Dios. Y yo creo, y lo puedo decir con toda sinceridad en estos momentos, que para mí fue una de las experiencias más bendecidas de mi vida. ¿Por qué? Porque tuve la oportunidad de compartir la fe con mis hermanos cubanos. Y para mí eso fue un regalo muy grande. Y pues yo pensaba ir solo para que nadie me viera llorar o para que nadie me viera, pues, no sé, hacer el ridículo delante de la gente.
pero pues tuve una compañía muy grata y la pasamos súper bien en Cuba. Es decir, sentí mucho apoyo, sentí mucho cariño de parte de ellos y de parte de los miembros del equipo y de la comunidad que me recibió. Así que doy gracias al Señor por ese gesto de hermandad, de cariño que tuvieron hacia mí. Y yo miro hacia atrás y digo, caramba, pero ¿por qué a veces nosotros sentimos el llamado de Dios y sin embargo como que nos hacemos sordo ese llamado? ¿Es cierto? Cada uno de nosotros tiene algo particularmente importante que hacer. Y lo que nosotros podemos hacer, cada uno de nosotros, nadie más lo puede hacer. Son cosas intransferibles. Dios nos ha dado a cada uno de nosotros una forma muy distinta de ser, con atributos diferentes, unos más amplios, otros más reducidos, pero todos tenemos algo en particular que Dios quiere que usemos para gloria de Él y para beneficio del mundo entero, porque si yo puedo ayudar a una persona a ser transformada en Cristo, esa persona va a ayudar a otro, y ese otro, y ese otro, y ese otro, y un día, dice la palabra de Dios, al nombre de Jesús, toda rodilla se va a arrodillar. Filipenses capítulo 2, versículo 10 y 11. Un día, toda rodilla se va a rodear al nombre de Jesús. Al nombre de Jesús. Hoy día tanta gente no conoce de Dios. Hoy día tanta gente no conoce de Jesús. Porque a veces somos demasiado cómodos, ¿no es cierto? Es decir, yo estoy en mi pequeño ambiente. Yo me desarrollo en ese pequeño ambiente. Pero me cuesta trabajo salir de ese pequeño ambiente a evangelizar a otros. Y así me sentía yo. Yo no quería evangelizar a Cuba. ¿Por qué? Porque yo no pensaba en los cubanos en ese momento. Me da tristeza decirlo. Yo no pensaba en ellos. Yo pensaba en el ridículo que yo iba a hacer si yo fuera allá. Pero Dios tenía grandes, grandes promesas y grandes regalos para mí. Porque hoy doy gracias a Dios de rodillas porque tuve la oportunidad de, en alguna forma, compartir la palabra, la presencia de Dios con mis hermanos en Cuba. A veces el miedo nos consume. A veces nos cuesta trabajo hablar con un hermano o con una hermana que está a nuestro lado. Hablarles de Dios. Proclamar la buena nueva. No para que nos tilden de beatos, de cucaracha de iglesia, nada de eso. Es decir, tenemos el privilegio de que somos cristianos. Tenemos el privilegio que Dios nos ha llamado a una vida muy particular, y esa extensión es de ese Cristo que lo dio todo por la humanidad para que lleguemos a conocer el gran, infinito, maravilloso, poderoso amor de Dios. Y al conocer el amor de Dios, dejemos ya de tener tanto miedo y revistiéndonos de Dios, de la presencia de Jesucristo, podamos comenzar a actuar como Jesús. Ya no actuar como el mundo, ya no ser tan mundanos, sino que comenzar a ser más cristianos. Yo pienso en muchos de los personajes de la Santa Biblia, en Jeremías, por ejemplo, el capítulo 1, versículo 6. Jeremías no quería ser la voluntad de Dios, es decir, no, manda a otro para que sea profeta. Yo no quiero ser profeta, yo soy muy joven, soy muy pequeño. Irás a donde yo te mande y harás lo que yo te diga. Con tu mano levantarás y aplastarás, harás cosas nuevas y destruirás lo viejo. ¿Qué es lo viejo? Lo que no es de Dios. ¿Qué es lo nuevo? Lo que Dios quiere implantar en tu corazón y en el mío. Pero necesita de gente como tú y como yo para hacer la diferencia. Y aunque tengamos miedo, bendito sea Dios, que podamos decir, Señor, aunque tengo miedo, aunque siento que no sirvo, que no valgo, que no puedo, yo opto por poner mi confianza en ti. Haz conmigo lo que tú quieras. Quiero ser esa arcilla en tus divinas manos, alfarero. Quiero que hagas de mí un vaso que realmente refleje la misma presencia de Cristo Jesús a las personas que están a mi alrededor. ¿Y por qué no? Al mundo entero. Cuando yo fui ordenado sacerdote, yo utilicé una cruz que en ese momento no tenía sentido para mí, simplemente la encontré bonita. Es la cruz de Jerusalén, tal vez ustedes la conocen. Es la cruz grande y cuatro cruces pequeñitas, una en cada extremo. Y esa cruz yo la conservo todavía. Tiene 47 años, porque me la dieron casi al principio de mi entrada al seminario. 47 años. Y está hecha con madera de olivo, de Tierra Santa.
Y yo lo consideraba bonita y la tengo en la cabecera de mi cama. Pero hoy día yo digo, gracias Señor, porque en mi ignorancia tú hiciste algo maravilloso por permitirme tener esa cruz. Porque esa cruz significa Jesús, el Evangelio, llevarlo a los cuatro costados del mundo. Y por gracia tuya, Señor, este humilde siervo tuyo, esta pequeña cosa que se llama Pedro Núñez, tú la has usado para llevar almas a los pies de Cristo Jesús, Padre Santo. Y te doy gracias por eso. Porque yo solo que pudiera haber hecho nada, pero todo lo puedo en Cristo que me fortalece, ¿no es cierto? Entonces, déjate usar por Dios. Deja que Dios te use en sus manos como instrumento para la sanación de otros, para la liberación de otros, para la salvación de otros, sin prepotencias, sin sentirse mejor que nadie. No, yo soy tal vez el último entre los escogidos por Dios. Pero Dios puede hacer de lo pequeño algo grande y maravilloso si nos dejamos en sus manos. La hostia tan pequeñita como es, ordinaria como es, se convierte en algo extraordinario. En las manos de Dios se convierte en la misma presencia, en la misma vida de Jesucristo nuestro Señor. Déjate usar por Dios. No tengas miedo. Y vas a ver cómo Dios hace cosas grandes, poderosas en ti. Como espero en algún momento, cuando suene la trompeta, que Dios pueda decir de ti, hice cosas también grandes, hijo mío. Y me siento contento y satisfecho con tu sí a mi voluntad. ¿Qué más se puede esperar de Dios? Pues eso es lo máximo, hermanos. Saber que nuestra vida ha tenido sentido y que de la mano de Cristo nos hemos dejado usar por Él. No solamente para nuestra salvación, pero para la salvación de muchos más. No tengas miedo. Déjate en las manos de Dios. 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Vamos a hacer una pequeña pausa, regresamos en cuestión de momentos, así que por favor no se vayan, quédense con nosotros.

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0: Gloria al Rey de Reyes, gloria al que te ama al extremo, gloria al que nunca te abandona, especialmente en tus momentos de mayor necesidad, y ese es Jesucristo. Y quiero orar por todos los matrimonios, especialmente por los matrimonios que tienen problemas, que el Señor los bendiga abundancia y que sepan que no se termina el proceso de renovación en sus matrimonios, en sus vidas, porque si Dios está vivo, si Jesucristo está vivo, hay esperanza y hay victoria. Correo electrónico, adelante, por favor, con la pregunta.
1: Hola, Padre Pedro. Que el Señor le bendiga por ese maravilloso programa. Conozca primero su fe católica. ¿Cuántas veces en el día puede comulgar una persona con el cuerpo y la sangre de Cristo? El párroco de mi comunidad dice que es una sola vez. Isabel, de Venezuela.
0: Muchísimas gracias, Isabel, por la pregunta. Y bueno, pues ¿cuántas veces se puede comulgar? ¿Se puede comulgar todos los días? Pues por supuesto se debe de comulgar todos los días. Lo ideal, hermanas y hermanos, debe ser que nosotros vayamos a misa todos los días. Si nos preocupamos del cuerpo y lo alimentamos, y muchos de nosotros pues estamos bastante gorditos, ¿verdad? Porque comemos lo suficiente, ¿cuánto más no alimentar el alma que es inmortal? El alma que es lo que realmente debemos de guardar con el mayor cuidado posible. Porque al fin y al cabo, el alma tiene que estar pura para entrar en la presencia de ese que es todo puro, que es Dios. Entonces, de la importancia de lo que habla el Señor en el Evangelio según San Juan, capítulo 6. Si vamos al Evangelio según San Juan, capítulo 6, el versículo 34 y 35 dice el Señor Jesús: en verdad les digo que el que no come la carne del Hijo del Hombre y no bebe su sangre, el que no come su carne y no bebe su sangre, es decir, el que no recibe la Santa Comunión a Cristo Jesús en la Eucaristía, dice, no tiene vida en sí. El que come mi carne y bebe mi sangre, vive de vida eterna, ya está viviendo la vida eterna. Es decir, ¿por qué? Porque tenemos a ese que es vida eterna, que es Jesucristo entre nosotros, cuando lo recibimos en la Santa Comunión. Y el Señor promete, y yo lo resucitaré en el último día. La palabra de Dios nos habla también acerca de el comer, el recibir a Jesús en la Santa Comunión, recibir el pan del cielo. Y aquí en el Padre Nuestro, precisamente, Evangelio según San Mateo, capítulo 6, nos dice la palabra de Dios, danos hoy el pan que nos corresponde. Y no solamente está hablando del pan físico que se elimina, que se termina, pero más aún del pan de vida, que al fin y al cabo es Jesucristo. Hermanas y hermanos, nosotros como católicos cristianos tenemos un privilegio tan grande, y ese privilegio, este poder, no solamente acercarnos a Jesucristo, a través de la palabra que escuchamos de Él, no solamente acercarnos a Jesucristo a través de la oración, pero acercarnos a Jesucristo y recibirle a Él en cada Santa Eucaristía. Y desafortunadamente, ¿cuántos católicos no van a misa diaria? ¿Cuántos católicos no reciben el pan vivo bajado del cielo, que es el mismo Dios, es el mismo Jesucristo, para poder decir como San Pablo, es Cristo Jesús quien vive en mí? Y por lo tanto, si Cristo Jesús vive en mí, ¿qué problema puede haber en ti o en mí que de la mano de Cristo Jesús, con Cristo entre nosotros, no podamos vencer? A recibir la comunión todos los días, porque al fin y al cabo es la dádiva más importante que Dios nos da, su propio cuerpo y su propia sangre. Así sea. Un correo electrónico, adelante, por favor, con la pregunta.
2: Padre Pedro, como católico ignorante me dirijo a usted para que me diga, ¿por qué se usa el título de Papa para el Obispo de Roma? También, ¿de dónde viene la palabra misa? ¿De dónde vienen estos términos? Gracias, Libardo Álvarez, de Santa Marta, Colombia.
0: Libardo, muchísimas gracias. Es importante, hermanas y hermanos, que ustedes no tengan conocimiento de alguna palabra o de algún gesto que se hace en la Santa Misa, que ustedes pregunten. Para eso tenemos este programa, para que ustedes hagan las preguntas que ustedes necesitan que se les aclare. Y nosotros, con el mayor de los gustos, trataremos de aclarar cualquier concepto, cualquier duda que ustedes puedan tener que no tienen claro. La palabra Papa viene de Pepe, es Petris Potestatis, Petris Potestatis. Es decir, con la autoridad de Pedro, con la autoridad de Pedro. Cada Papa, cada vicario de Jesucristo, es, si se quiere decir así, como una especie de extensión del primer papa, del primer vicario de Jesucristo, que fue San Pedro. Entonces, cuando hablamos de papa, la palabra PP, o las letras PP en griego es papa, papa. Entonces, papa, de ahí la palabra papa para nombrar a ese que actúa con petri potestatis, y ese que actúa con petri potestatis o con la autoridad dada por el mismo Jesús a Pedro, ese es el papa, papa, pepe. También la palabra misa, significa vayan. En la antigüedad había muchas personas que no estaban bautizadas, muchos adultos y muchos jóvenes también, y muchos niños también estaban sin bautizar. Entonces había un proceso llamado el catecumenado. Y la palabra catecumenado significa, es una expresión para hablar de aquellos que quieren ser bautizados, que quieren ser incorporados en el cuerpo de Cristo, que es la iglesia. Aquí está, por ejemplo, la carta a los Romanos, el capítulo 6, que nos habla de que a través del bautismo somos injertados en Cristo Jesús y nos hacemos uno con Cristo. Entonces, las personas que estaban en ese proceso de recibir el bautismo no podían, pues, comulgar. Entonces, cuando se terminaron de leer las lecturas, la palabra de Dios, a esas personas se les enviaba, se les sacaba del grupo de bautizados de la congregación. Entonces, la palabra misa, es decir, pueden irse, se salgan, ¿sí? Eso es lo que quiere decir. Y después se adoptó como misa pacem, es decir, vayan en paz, vayan en paz. Pero vayan en la paz de Cristo Jesús, no vayan en una paz cómoda. No vayan en una paz así como que sin sentido. Pero Jesús es paz. Realmente Jesús es la paz. Aún en tus peores problemas, aún en tus peores dificultades, aún en tus más terribles tempestades, si Jesús está contigo, si Dios está contigo, hay paz. Y puedes sobrepasar cualquier problema, cualquier dificultad, cualquier tempestad, sabiendo que con Dios todo lo puedes y todo lo puedes alcanzar. Entonces, se empezó a utilizar como para recordarle a los creyentes, a los bautizados, que no solamente ellos recibían el alimento espiritual, la misma presencia de Jesús, pero que fueran al mundo a compartir lo que habían recibido. ¿Sí? Misa, pace, vayan en paz, pero para dar la paz que el mundo no conoce, que al fin y al cabo es presencia de Jesús. Muchísimas gracias por esa pregunta. Tenemos otro correo electrónico. Adelante, por favor.
1: Padre, en mis oraciones le he pedido al Señor que me enseñe a perdonar. El padre de mis hijos está con otra mujer y no se lo he perdonado. Esto me afecta mucho, pues no puedo pedir perdón por mis faltas cuando no puedo perdonar a mis hermanos. Por favor, Padre, oriénteme. Alexandra.
0: Alexandra, solo tú puedes hacerlo, hermana. Eso no quiere decir que tienes que aceptar la forma o el comportamiento de tu esposo estando con otra mujer, pero que dentro de ti no haya ese infierno por el que estás pasando en estos momentos. Dios no quiere eso para ti. Dios quiere que estés en paz. Y la paz es presencia de Jesús en medio de tus más terribles dolores y situaciones adversas. ¿Qué hacer para tener esa paz? Nos dice la palabra de Dios en el Evangelio según San Mateo, capítulo 18, versículos 21 y 22, que Pedro le pregunta a Jesús, una pregunta que realmente nos hacemos constantemente: ¿cómo perdonar? ¿Y hasta qué punto debo perdonar? Le pregunta Pedro a Jesús. Dice: Señor, ¿cuántas veces debo perdonar las ofensas de mis hermanos? ¿Cuántas veces, Señor? Tú, imagino que te has hecho esa pregunta una y mil veces. ¿Cuántas veces? ¿Hasta cuándo? ¿Hasta cuándo perdonar a este hombre? Y uno se siente como que no solamente que llega el momento en que ya no tienes deseo de perdonar, sino que te sientes usada, ¿verdad? Te sientes lastimada profundamente y sientes que si perdonas otra vez, estás dejando que él se te monte encima. ¿Qué es lo que dice Jesús? Jesús dice, cuando Pedro le pregunta: ¿cuántas veces perdonar las ofensas de mis hermanos? ¿Siete veces, Señor? Es decir, los judíos solamente tenían que perdonar tres veces y ya después de eso ya no perdonar más. Pedro estaba siendo súper generoso con su pregunta, y al preguntarle a Jesús, en alguna forma, como que Pedro quería dejarle saber a Jesús que él realmente podía perdonar mucho más allá que lo que pedían en la cultura judía. ¿Y qué es lo que Jesús le dice? Y tiene que haber sorprendido profundamente a Pedro cuando Jesús le dice, no, Pedro, no 7 veces, no, sino 70 veces 7. Es decir, una y otra y otra y otra vez. De nuevo, el perdonar no implica que tú vas a aceptar el tipo de comportamiento de una persona en particular, quien quiera que sea. Ni significa tampoco que vas a ser como que uña y carne con esa persona. No. Significa, mija, que no vas a guardar resentimientos hacia esa persona. Porque al fin y al cabo, cuando guardamos resentimientos hacia cualquier persona, el que se lastima es uno mismo. Y Dios no quiere eso para ti. Dios quiere que tengas paz. Dios quiere que seas feliz. Dios quiere que puedas experimentar cada día con ilusión, con esperanza, con alegría, porque cada día es un nuevo presente de Dios, es un nuevo regalo de Dios. Y cuando nosotros guardamos rencor en el corazón, cuando guardamos deseos de venganza, cuando guardamos sentimientos negativos hacia cualquier persona, nos estamos aplastando a nosotros mismos y estamos impidiendo en nuestra vida la felicidad que Dios por amor nos quiere dar. Ve a confesarte y saca todo eso que tienes por dentro. Y pide al Señor a través del sacramento de la confesión la gracia, no solamente para poder perdonar a esa persona que tanto daño te ha hecho, pero para poderla bendecir. Al fin y al cabo es lo que Dios nos pide, ¿verdad? No maldigas a quien te maldice, bendice. Al fin y al cabo hay imagen y semejanza de ese que nos bendice cuando lo maldecimos y lo ofendemos, que es el mismo Cristo Jesús. El discípulo no puede ser diferente al maestro. Enseña al Señor. En estos momentos, un correo electrónico con una pregunta. Adelante, por favor.
2: Padre Pedro, soy muy devota con una vida constante de oración, pero tengo un gran defecto. Fumo muchísimo, nunca marihuana, y pienso que me puedo ir al infierno por hacerlo. Estoy pensando en ponerme parches de nicotina, incluso ir a sesiones de hipnotismo para dejar este vicio. ¿Qué me sugiere usted? La verdad es que no quiero condenarme. María.
0: María, que Dios te bendiga. Mira, le estás haciendo una pregunta a una persona que por mucho tiempo fumó. Yo no conocía realmente que la nicotina era tan dañina. Hoy día sí se sabe que el fumar pues trae consecuencias muy negativas a la salud del ser humano y aún hasta la muerte. Y yo he visto, por ejemplo, personas que han fumado y mueren en formas horribles. Vi a un señor, siempre me acuerdo de esta persona, un hombre que era un hombre bueno, un hombre de Dios, pero sin embargo murió de enfisema y los ojos se le salían tratando de respirar y no podía respirar. Fue una situación horrible antes de su muerte. Así que en el nombre del Señor Jesús yo te exhorto, te animo para que dejes y dejes para siempre ese vicio que mata y no solamente a la persona que fuma, pero también a las personas que están alrededor de uno. La palabra de Dios, la Santa Biblia, en 1 Corintios capítulo 9, versículo 24 y 25, 1 Corintios capítulo 9, versículo 24 y 25, nos exhorta a disciplinarnos. Tenemos a la mente que nos lleva por diferentes rumbos, ¿sí? De nuevo, lo que Santa Teresa clasifica como la loca de la casa, que es la mente. Y la mente, pues si la dejamos, hace cualquier tipo de cosas para sacarnos del camino que es Jesucristo. Y bien Satanás utiliza la mente para destruirnos. ¿Qué es lo que dice San Pablo a través de su primera carta a los Corintios, capítulo 9, versículos 24 y 25? Que en la misma forma en que un atleta se prepara, se disciplina para alcanzar una corona que se marchita, cuanto más nosotros, para alcanzar la corona que no se marchita, la corona que es para siempre, la corona que es la salvación eterna, que es el cielo. ¿Y cómo vamos a alcanzar esa corona? De la mano del Señor Jesús. Yo recuerdo que yo me preguntaba, ¿cómo poder vencer el vicio del pecado? Yo era sacerdote, hermanos, y todavía fumaba. Porque en aquellos tiempos, pues todavía no se hablaba de que la nicotina era tan mala. Y especialmente cuando empecé a fumar a la edad de 15 años, imagínense ustedes. Pero un día un retiro recuerdo que le pedí al Señor, pero así como que de corazón le pedía que me quitara, que me liberara de ese vicio. Y yo sentí en mi interior que Dios me decía, para tú poderte liberar de ese vicio, de esa esclavitud, tienes que vencer otras esclavitudes más pequeñas en tu vida. Y con la ayuda de Dios, hermanos, y con mucha oración, logré vencerlas. Y finalmente, para gloria y honra de Dios, yo puedo decir que por muchos años, yo no sé cuántos años, tal vez 30 y algo años, yo no he tocado un cigarrillo, ni lo pienso tocar tampoco. Entonces, no importa cuál sea el vicio, no importa cuál sea la esclavitud por la que tú estás pasando, por la que yo pueda pasar, si Dios está con nosotros, somos invencibles y todo lo podemos. Entonces lo importante es enfocarnos no en el problema, sino que la solución del problema, que es Jesucristo. Un pasaje que a mí me fascina y que trato de aplicármelo a mi vida es Pedro hundiéndose en el mar de Galilea. Mientras Pedro tenía su vista en el torbellino que lo estaba destruyendo, Pedro se hundía. Pero en el momento en que Pedro comienza a gritarle a Jesús, Señor, sálvame, y comienza a poner su vista, su confianza en el único que salva, que libera, que restaura y que da vida plena, que es Jesucristo, Pedro permite que Jesús lo saque del torbellino en que está metido y Pedro comienza una vida nueva. Y eso es lo que Dios quiere para ti. Sí se puede, sí se puede. Ve a confesarte, le entregas al Señor tus inseguridades, le entregas al Señor tu falta de fe y le pides al Señor a través de la gracia, del sacramento de la confesión, la fuerza para poder decir ya hasta aquí no más. Y aunque te cueste lo que te cueste al principio, disciplínate. Y que sepas bien que de la mano de Cristo Jesús vas a vencer ese vicio y vas a proclamar victoria en ese en quien todo lo puedes, que es Jesús el Señor. Yo lo hice, tú lo puedes hacer también. Este momento es un correo electrónico con una pregunta. Adelante, por favor.
1: Padre Pedro, mi esposo anda en drogas, en el alcohol y algunas veces ha abusado físicamente de mí. Mientras tanto, he comenzado a andar con un compañero de trabajo con el que nos llevamos muy bien, a punto que tenemos intimidad. El asunto es que él está casado y con hijos. No sé qué hacer, pues no quiero destruir un matrimonio, pero al mismo tiempo es tan lindo lo que sucede entre nosotros y nos queremos mucho. ¿Qué me aconseja, Noelia?
0: Noelia, ya lo estás destruyendo. Con el perdón tuyo, estás permitiendo que Satanás te use para destruir a ese hombre que tú dices que quieres tanto y a su familia también. Está siendo instrumento del maligno. Y lo más triste del caso es que estás consciente de esa realidad. Estás consciente de que estás provocando la destrucción de una familia. Es terrible. Porque tú te sientes vacía, te sientes necesitada de afecto, te sientes necesitada de un compañero. ¿Pero hasta qué punto podemos llegar nosotros en nuestras ambiciones de cerrarnos a lo que está pasando a nuestro alrededor para enfocarnos solamente en lo que queremos? ¿Qué hacer, Noelia? Tú sabes bien, hermano, lo que tienes que hacer. Yo te felicito por habernos comunicado tu inquietud. Yo no te puedo decir que estás haciendo bien. ¿Qué es lo que dice la palabra de Dios? Primero que todo, no solamente estás haciendo posible la ruptura de algo que Dios ha unido, algo que Dios ha unido. Además de eso, el dolor que le vas a causar a los niños de esta persona, pero también el estar consciente, como dice la palabra de Dios, en Gálatas capítulo 5, versículo 19, que la fornicación es un pecado grave, tan grave que si no nos arrepentimos y no venimos a los pies de Cristo Jesús, dice la palabra de Dios, les repito, los que hacen tales cosas no serán herederos del reino de los cielos. ¿Qué consejo te puedo dar, Noelia? Deja eso. Arranca de raíz de tu corazón y aunque te cueste la vida, hermana, aunque te cueste la vida, nada es tan importante como el estar cerca de Jesucristo. Nada es tan importante como estar en relación con Jesucristo. Y si Jesucristo dio su vida por ti en una cruz en el Calvario para salvarte, que tú, pues, aceptes esa salvación haciendo la voluntad de Él. Acuérdate lo que decía el gran San Agustín, el Dios que te creó sin tu consentimiento, no te puede salvar sin tu consentimiento. Que el Señor te dé la fuerza, y especialmente a través del sacramento de la confesión, ve a confesarte. Y entrega al Señor todos esos actos y pensamientos que has tenido que no son de acuerdo a la voluntad de Dios. Y pido al Señor la gracia para vivir fielmente bajo su voluntad. Y vas a ver cómo no solamente el Señor te llena de paz el corazón, pero tal vez hasta te ayude, si así tú lo deseas, a arreglar tu matrimonio y a comenzar una vida nueva. Porque para Dios todo es posible, si creemos en Él. En estos momentos es un correo electrónico con otra pregunta. Adelante, por favor.
2: Padre Pedro, quiero comentarle una situación. Me casé ya bastante mayor con el amor de mi vida. Ahora tengo 45 años. Y aunque queremos tener hijos, por mi edad ya no es posible. Sin embargo, mi esposo siente una necesidad imperiosa de tener descendencia, aunque se niega a adoptar, por lo que quiere buscar tener esa oportunidad con otras mujeres. Eso me parece bastante injusto y no sé qué hacer. Deme su consejo, por favor. Florencia de Paraguay.
0: Florencia, ¿que no sabes qué hacer? Es decir, tu esposo no solamente quiere tener relaciones contigo, pero quiere tener relaciones con otras mujeres. Y entonces la excusa es de que quiere tener hijos. Cuando él se casó contigo, él sabía que tú no eras una jovencita y que lo más probable es que nunca le pudieras dar hijos. Y sin embargo, supuestamente se casó contigo por amor. Pero ahora lo que te está diciendo, y tú tal vez estás haciéndote ciega a esa realidad, lo que te está diciendo es que tú no eres suficiente. Duele, ¿verdad? Pero eso es lo que te está diciendo. Tú no eres suficiente. Tú no me sirves a mí. Y por lo tanto tengo que buscarme otras mujeres. Ah, sí, te va a decir. Ah, sí, pero yo sí te amo, yo sí te quiero. Pero si realmente Él te amara, si realmente Él te quisiera de verdad, primero que todo Él te respetaría. Y segundo, ni por la mente se le ocurriría el pensar acostarse con otras mujeres para tener descendencia. Si al fin y al cabo Él se comprometió contigo en las buenas y en las malas, ¿no es cierto? En la salud y en la enfermedad, hasta que la muerte los separe. Y tú, mija, estás como que jugando el juego de Él. ¿Cuán ciego podemos estar muchas veces? ¿Y cuán sordos a la voz de Dios que nos da pautas a seguir y nosotros, como estamos sordos, agarramos otro camino, el camino del mundo? Y por miedo a que nos echen a un lado, por miedo a que no nos amen, las balas, ¿no es cierto?, en la salud y en la enfermedad, hasta que la muerte nos separe. Y tú, mija, estás como que jugando el juego de Él. ¿Cuán ciego podemos estar muchas veces? ¿Y cuán solo?

Yo te invito para que agarres el toro por los cuernos y te sientes con tu esposo después de haber orado mucho y que le digas a tu esposo que así no, así no. Es decir, que tú no vas a incurrir en el crimen que él quiere hacer de buscar otras mujeres. Y al fin y al cabo, después de todo, suponte tú que él busque otras mujeres y tenga relaciones y tenga hijos. ¿Qué le va a decir a esos hijos? ¿Qué le va a decir a su descendencia? Que el amor nunca es posible. Que la infidelidad es lo que se acepta en el mundo en que vivimos. Y les está dando pie a ellos para que sean infieles también y para que hagan lo mismo que quiere hacer tu esposo y aún cosas peores. ¿Por qué tantos problemas de sexualidad en el mundo de hoy? Porque hemos abusado terriblemente de ese don maravilloso que Dios le ha dado a la mujer y al hombre en unión sacramental, que es el matrimonio. Y por eso estamos como estamos. Papá y mamá, aprendan a ser fuertes y firmes en su relación con el Señor Jesús, aprendan de verdad a hacer su santa voluntad, que al fin y al cabo la voluntad de Dios está basada en amor puro para ti, para tu familia y para toda la humanidad. Que así sea. Vamos a ir un pequeño descanso, pero antes de todo, hermanos, quisiera invitarles de nuevo para que se suscriban a la página de este servidor en Facebook. Vayan a facebook.com/EWTN Español. Regresamos en cuestión de momentos, así que por favor no se vayan, quédense con nosotros.

0: Bendito sea el Señor Jesús, hermanas y hermanos, y bienvenidos una vez más a este su programa. Conozca primero su fe católica. Soy el Padre Pedro Núñez. Gracias por tantas preguntas, gracias por tantas llamadas, gracias por tantas expresiones de cariño para con nosotros. Que Dios nos bendiga en abundancia. Juan Luis Torres de Puerto Rico y también Clemencia Díaz, más o menos, tienen una misma pregunta. Ella es de New York. Y preguntan algo acerca de el exorcismo. ¿Cómo, quieren saber quién hace exorcismo y cómo se puede encontrar con algún exorcista? Primero que todo, yo quiero aclarar de que la posesión satánica requiere exorcismo, pero la posesión satánica es muy rara, muy difícil. Satanás no es omnipresente, es decir, no está en todas partes como Dios está en todas partes. Satanás está solamente en un lugar determinado. Quiere decir que él puede poseer, si así la persona lo permite, a una sola persona a la vez. ¿Qué hacer cuando una persona tiene como que síntomas de estar poseída? Pues la iglesia lo que hace es trabajar con un equipo médico, incluso psiquiatras, etcétera, para determinar, primero que todo, que lo que le está pasando a la persona no tiene nada que ver con situaciones físicas, ni psicológicas, sino que es más bien de tipo espiritual. Y si eso se puede llegar a la conclusión, entonces ya le entra el exorcista, que es un sacerdote que tiene la aprobación de su obispo, de su diócesis, para hacer este tipo de oración. El exorcismo es muy delicado y puede ser muy peligroso, porque si la persona está realmente poseída, entonces puede afectar en formas muy negativas y dañinas a la persona que está haciendo el exorcismo. Por eso es que la iglesia es muy cuidadosa, muy cautelosa cuando trata de, primero que todo, de diagnosticar si una persona está poseída o no y quién es el que va a hacer el exorcismo. Todas las diócesis tienen un sacerdote exorcista. Entonces, si ustedes quieren más información sobre esto, pues llamen a su diócesis y pregunten quién es el sacerdote encargado de este tipo de oración. Y con todo gusto, pues le van a dar respuesta. También, vamos a ver, la señora Dolores Mercedes de Rosario, de 91 años, qué hermosa, pregunta si se puede recibir la Santa Comunión todos los días. Definitivamente y sin lugar a dudas, así es. Tenemos en estos momentos una llamada telefónica de María de Indiana. María, ¿me escuchas?
1: Sí, padre.
0: María, bienvenida. Adelante con tu llamada, por favor.
1: Padre, vivo con mi pareja, pero desde hace

0: tres años ambos decidimos vivir solo como hermanos.
1: Ajá.
0: Así que yo comulgaba y me confesaba. Pero hace poco mi pareja me forzó a tener relaciones con él sin mi consentimiento y ahora, padre, no sé qué hacer. Estoy muy preocupada. Quisiera claro. saber si aún puedo confesarme y comulgar.
1: Claro, María, muchísimas gracias por tu llamada, muy, muy interesante. Hay muchas parejas que están en la misma situación que tú y lo que hacen es ir donde su sacerdote para estar seguros de que ellos pueden, si se separan sus cuerpos, si pueden recibir los sacramentos, especialmente el sacramento de la reconciliación o la confesión y el sacramento de la Eucaristía. Yo asumo que tú has hablado con el sacerdote de tu parroquia o el sacerdote que está bajo la responsabilidad, tú estás bajo su responsabilidad. Yo lo que te invito para que hables con él de nuevo, le expliques tu situación. Es muy difícil para un hombre y una mujer cohabitar y no tener como que deseos sexuales el uno hacia el otro, especialmente el hombre hacia la mujer. El problema es que si ustedes no están casados debidamente y han optado por separar cuerpos, si llega el momento en que él, por ejemplo, no está dispuesto a continuar, él tiene que ser honesto, él tiene que decirse al sacerdote, yo no estoy en disposición de seguir con mi esposa y no tener relaciones con ella. Y está bien que lo diga. Entonces tiene que ser honesto. Y si esa es la situación, entonces no solamente separar cuerpos, pero tú tienes que tomar la decisión de tomar un paso de separación formal con tu esposo e irte de la casa o que él se vaya de la casa. Porque si no, la situación va a continuar. Y si la situación continúa, pues entonces vas a estar en la misma situación como antes, o peor todavía, porque vas a vivir una desilusión terrible. El tener que enfrentar el miedo de que pueda suceder y la otra cosa es que no puedas recibir los sacramentos. Entonces pídele dirección al sacerdote que te ha ayudado hasta ahora y yo estoy seguro que él con todo gusto así lo va a hacer. Damos gracias al Señor también por Sofía. Sofía de México, de Michoacán, dice que ella está casada por la iglesia, trabaja con su esposo en consejería de matrimonios, etcétera, pero que hace algún tiempo una pareja vive junta sin casarse y pues parece que son miembros de este ministerio y quiere saber si puede comulgar o no. Primero que todo, no pueden comulgar si no están casados por la iglesia debidamente. Y segundo, si forman parte de un ministerio que tiene que ver con parejas, pues yo hablaría con el sacerdote, porque cómo dar ejemplo a otras parejas si ellos no están viviendo ese ejemplo en su propia vida matrimonial. Entonces es importante que el sacerdote tome la acción necesaria para que esa situación se pueda resolver.
2: Y así, queridos hermanos y amigos, llegamos a la conclusión del programa de hoy. Ha sido verdaderamente un placer estar con ustedes, que Dios les bendiga abundancia. 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
4: Y por su cuenta habían llegado a la conclusión de que no bastaba con imponer normas a Claude. Y es que quienes dirigen a Claude partieron en gran medida de un enfoque muy utilitarista de la ética, inspirados todos en el movimiento del altruismo eficaz, y le impusieron normas que garantizaran que hiciera lo correcto en todos los contextos.
5: Anthropic se propuso entrenar a la IA con lo que mejor representase el comportamiento humano, aunque para el profesor Tighe, las buenas intenciones no siempre garantizan la moralidad.
4: Deben estar dispuestas a escuchar diferentes opiniones y perspectivas para asegurarse de que su concepción del bien humano sea una visión plenamente enriquecida, integrada y desarrollada.
5: Tan solo Claude acudió a la presentación de la Magnífica Humanitas de León XIV.
6: No matter how sincerely any of us intend to do the right thing, and I believe many of us do, we will always be influenced by those incentives. That is why, if we want this technology to go well, it is enormously important that there be people outside those incentives. People who care about things going well, who are paying close attention, who are willing to say hard things and insist on safety, who are willing to be our earnest, thoughtful critics.
7: And I think that's the thing why it's important.
4: Creo que esa es precisamente la razón por la que es importante que la Iglesia mantenga un diálogo con las personas que trabajan, para ofrecerles ese apoyo, ese respaldo moral a su deseo de hacer el bien.
5: ¿Es Claude de inspiración católica? No, pero lo que sí comparte con el Papa es la preocupación por acompañar los avances tecnológicos de una reflexión moral.
3: 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Son las 8:02.
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14: Bendito el Señor por esta alegría, que es un regalo suyo. Nos invita el apóstol San Pablo en la carta a los Filipenses: alégrense. Y lo repite: alégrense, alégrense en el Señor. Y es que la alegría en el Señor es un escudo contra el pecado, es un escudo contra el demonio, es un escudo contra las mentiras y las seducciones del mundo. Alégrense en el Señor. Hermanos queridos, en el capítulo sexto del Evangelio según San Lucas, encontramos una frase que va a ser nuestro punto de partida en esta enseñanza. Dice este evangelista que de Jesús salía una fuerza, una energía que los curaba a todos. De él salía esa fuerza. Él era un manantial de vida, un manantial de salud, un manantial de sanación. La gente lo buscaba a él como el sediento busca la fuente. Hay un salmo que dice: como busca la cierva corrientes de agua, así mi alma te busca a ti, Dios mío. Y otro salmo dice: oh Dios, tú eres mi Dios, por ti madrugo, mi alma está sedienta de ti. Hermanos, es un motivo de gozo y de esperanza tener sed de Dios, porque Él mismo dijo: el que tenga sed, que venga a mí y que beba. Y también dijo: el que beba del agua que yo le daré, esa agua se convertirá en él, en un manantial que salta hasta la vida eterna. Cristo es el manantial, y lo mostró bien en la cruz, porque cuando aquel soldado, ya estando muerto el Señor, atravesó su costado, salió sangre y agua. Sangre de nuestra redención y agua de nuestro bautismo. Agua que habla del bautismo y sangre que habla de la Eucaristía. Él es el manantial, y en él se cumple lo que dijo el profeta Isaías: sacaréis aguas con gozo de las fuentes de la salvación. Todas las fuentes de la salvación están en él, porque dijo el apóstol San Pedro: no hay otro nombre por el que podamos ser salvos. Todas las fuentes de la salvación están en él. No lo busques, no busques esa salvación en los brujos, en la nueva era, en rituales extraños, en posiciones corporales del yoga, en cristales, en aromas, en esencias florales. Busca la salvación donde la salvación se ha manifestado, porque el nombre de Él, Jesús, o en hebreo, Yeshua, significa precisamente: Yahvé salva. Él es el Salvador. Él es la fuente de la salvación. Y esa fuente, de donde sale esa fuerza, esa energía de la que nos habló Lucas en el capítulo 6 de su Evangelio, está para ti y para mí. El mismo Cristo, viéndonos dudosos, viéndonos incrédulos y viéndonos lentos, dijo estas palabras: vengan a mí, vengan a mí, los que estén cansados, los que estén agobiados, vengan a mí, yo les daré alivio, yo les daré descanso, vengan a mí. Y estamos, hermanos, en este 32º Congreso de la Renovación Carismática en Las Vegas, porque le estamos haciendo caso a Cristo, porque Él nos dijo: vengan a mí. Y nosotros, hermanos, estamos acercándonos a Él. Amén. Estamos viniendo a Él, que es la fuente. Estamos viniendo a Él, que es el manantial. Estamos acercándonos a Él, a este bendito manantial que nos hace manantiales. Porque acuérdate que dijo: el que beba del agua tendrá una fuente. Él es el manantial, y luego este manantial te vuelve manantial, para que tú también le compartas a tus hermanos, y para que tú también puedas repetir con San Pedro: no podemos callar lo que hemos visto. O como dice el evangelista San Juan en su primera carta: lo que hemos oído, lo que hemos visto, lo que palparon nuestras manos acerca de la palabra de vida, porque la vida se ha manifestado, eso lo compartimos con ustedes. Y esa es la vida cristiana: recibir del manantial y volverse manantial, recibir el agua viva y ser también agua que trae el descanso, agua que trae esa saciedad a un mundo que busca saciarse de cualquier cosa. Por eso, hermanos, qué alegría estar aquí, qué alegría que el Espíritu Santo nos haya congregado, y qué alegría proclamar juntos que Él es el Salvador, que Él es el manantial, y el que se acerca a Él no quedará defraudado. Amén. No quedará defraudado. Hermanos, vamos a desarrollar, ahí termina nuestra introducción, vamos a desarrollar nuestro tema en 7 puntos, siguiendo la celebración de la Eucaristía. Porque esa fuerza de la que nos habló San Lucas, esa energía que sale de Cristo, no es energía eléctrica, no es radiación electromagnética, tampoco es ondas alfa o cualquier cosa de esas. Esa energía, esa fuerza que sale de Cristo, no es otra cosa que la unción que Él recibió en su bautismo, y esa es la unción del Espíritu. Por eso, mis hermanos, nosotros vamos a seguir, vamos a mirar en este camino, en esta enseñanza, cómo el Espíritu Santo acompaña, hace posible y declara el misterio de la Eucaristía. Eso es lo que vamos a ver. Porque hay un lema que tenemos aquí que dice, ¿qué es lo que dice ahí? Por favor, vayan donde el oculista porque no están alcanzando a leer. ¿Qué es lo que dice ahí? Acabo de comprobar que las mujeres tienen mejor ojos que los hombres. Los hombres no leen. A ver, solo los hombres quiero escucharlos. ¿Qué dice ahí? Ese es Jesús. Ese es Jesús. Y quiero decirte algo. Jesús en la Eucaristía sigue siendo el mismo Jesús del Evangelio. Y por eso en la Eucaristía Él sigue irradiando esa fuerza de amor que sana a todos, que transforma a todos, que reconstruye a todos, que consuela a todos. El Jesús de tu Biblia es el Jesús de la hostia consagrada. El Jesús de la Escritura es el Jesús de la liturgia. El Jesús de hace 2000 años es el mismo Jesús que adoramos en el Santísimo Sacramento y comulgamos en la Divina Eucaristía. Por eso, hermanos, vamos a ver cómo obra el Espíritu en el camino de la Eucaristía, que es el camino de la Santa Misa. Porque el Espíritu Santo está de principio a fin en el misterio eucarístico. Y es que ese Espíritu, Él mismo, el Espíritu, es el agua que prometió Cristo. Esto lo dice San Juan. Cuando Jesús exclamó, «Venga a mí el que esté sediento, y yo le daré agua viva», el evangelista Juan comenta, «Esto lo decía refiriéndose al Espíritu, porque no se había dado el Espíritu, porque Cristo todavía no había muerto». Acuérdate que en su muerte fue donde se abrió el costado y brotó ese manantial. Así que esa agua viva, el agua del manantial que es Cristo, es el agua del Espíritu. Es el Espíritu que es agua viva. Bien, mis hermanos, entonces vamos a hacer un recorrido, ustedes y yo. Vamos a hacer un recorrido por cada una de las partes, de principio a fin de la Santa Misa. Y vamos a ver cómo el Espíritu Santo está ahí presente, haciendo posible, manifestando, declarando el misterio del pan vivo que ha bajado del cielo. Empezamos por el hecho mismo de reunirnos. Ya en la asamblea que se reúne, ya está obrando el Espíritu. Y esto es bellísimo, esto es maravilloso. Observa lo siguiente. Cuando nosotros nos reunimos, nosotros seres humanos, hombres, mujeres, nos reunimos, siempre tenemos un motivo. La gente se reúne para un concierto, o se reúne para una manifestación política, o se reúne para manejar un negocio, para una junta de negocios, o la gente se reúne para comer. Siempre cuando nos reunimos hay un motivo, hay un motivo. Siempre hay algo que nos reúne, y eso que nos reúne es el motivo. Por ejemplo, cuando la gente se reúne para una junta de negocios, pues están pensando en algo. ¿Qué hacemos para que esta empresa salga adelante? ¿O qué hacemos para mejorar nuestras ganancias? Los mueve, los reúne el dinero, los reúne el afán de ganar dinero. Cuando la gente se reúne para un congreso, tiene también un motivo. Es un congreso de médicos. ¿Para qué se reúnen? Se reúnen para mejorar su nivel profesional, para conocer la última tecnología, para ser mejores médicos. Cuando la gente va a un concierto, ¿qué los reúne? Lo que los reúne es la música, los reúne la alegría. Los reúne el amor y el gusto que tienen por ese cantante o por esa cantante. Hay cantantes que reúnen 100.000, 200.000 personas, se reúnen muchísima gente se reúne. Y así, por ejemplo, esas personas van unidas porque les gusta esa música, porque les gusta ese cantante, porque les gusta esa canción o esas canciones. Cuando nosotros vamos a la Santa Misa, también hay un amor que nos reúne. Y ese amor, esa búsqueda de la palabra y esa búsqueda del sacramento, esa búsqueda que tú sientes en tu corazón, ya te la ha puesto el Espíritu. Es decir, en cada celebración eucarística, el Espíritu Santo ya está obrando cuando nos reunimos. Porque si en la junta de negocios es el amor al dinero, y en el concierto es el amor a la música o el amor a tal cantante, en la Santa Misa también hay un amor que nos reúne. Y ese amor que está en tu corazón, ese amor te lo ha dado el Espíritu Santo. Y por eso, cuando nosotros vamos a un congreso eucarístico o cuando vamos simplemente a la Santa Misa, por ejemplo, en la parroquia, ya el Espíritu te está moviendo. Y es muy hermoso pensar que cuando estamos reunidos para la Santa Misa, la persona que está sentada a tu lado, aunque tal vez no sepas el nombre que tiene, esa persona está siendo movida por el mismo amor que te movió a ti. El mismo Espíritu Santo que te llevó, el mismo Espíritu Santo que te acercó a ti, es el Espíritu Santo que movió a ese hombre, a esa mujer, a ese niño, a esa niña, a ese joven. Es el Espíritu Santo el que trajo a esa persona. Es el Espíritu el que nos reúne. Y por eso, la hermandad, la fraternidad que es propia de la Eucaristía, ya es un fruto, ya es una manifestación de la acción del Espíritu. Ya está obrando el Espíritu Santo ahí. Ahí no importa en la Santa Misa, no importa nada, nada, sino solamente que somos de Cristo, que el Espíritu nos ha movido. Eso es lo único que importa. Ahí no importa ni tu idioma, ni tu raza, ni tu pasado, ni tu condición legal, ni tu nivel profesional, ni tu nivel académico. Ahí somos simplemente hermanos. Y el que nos ha hecho hermanos fue el mismo que a cada uno de nosotros nos hizo hijos. Y dice San Pablo en el capítulo 8 de la carta a los Romanos: estos son los hijos de Dios, los que se dejan guiar por el Espíritu de Dios. De tal manera que todas las otras diferencias desaparecen. Y entonces se cumple lo que dijo el apóstol San Pablo en la carta a los Gálatas. Dice San Pablo: ahí no importa si eres hombre o eres mujer, si eres esclavo o eres libre, todos somos uno en Cristo Jesús. Y el que nos hace uno es precisamente el Espíritu. Hermanos, no es casualidad que en muchas situaciones difíciles, las personas necesitadas, las personas marginadas, las personas arrinconadas por el miedo, hayan encontrado refugio y siguen encontrando refugio en la Iglesia. Porque es el Espíritu el que nos llama, y porque lo único que interesa ahí es que tú estás buscando a Cristo y eres llamado, eres llamada por Cristo y quieres amar a Cristo, y eso es lo único que importa. Todo lo demás no importa, todo lo demás pasa a segundo plano. Y eso es hermoso y eso lo hace el Espíritu. Y por eso es muy importante que entendamos que cada celebración eucarística es un encuentro en el amor de Dios, es un encuentro en el Espíritu. No debemos tratarnos en la Eucaristía como extraños, aunque no sepamos el nombre de la persona que está al lado. Sabes de esa persona, ya sabes algo, y quizás eso que sabes es lo más importante. ¿Qué sé yo de esa persona? Llegué a la misa y a mi lado se sentó una señora, no sé quién es, no le sé el nombre, no sé la historia, pero sé lo más importante de ella. ¿Cómo así? Sé que esa señora que se sentó a mi lado es amada de Dios, redimida por Cristo, convocada por el Espíritu Santo. Eso sé. Esa persona que está ahí está buscando el mismo cielo que yo estoy buscando. Y además, no tiene nada de extraño que un día cuando tú te vayas de esta tierra y estés allá en lo más alto y más bello del cielo, seguramente.
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14: La misma actitud que tuvo la Santa Virgen María, de la cual nos dice San Lucas, ella guardaba estas cosas en su corazón. Ella guardaba estas cosas en su corazón. Todos, hombres y mujeres, todos tenemos que seguir a María. María guardaba estas cosas, las reflexionaba en su corazón. Ella, que tuvo en sus entrañas purísimas al Hijo de Dios, tuvo en su corazón inmaculado la palabra de Dios que da el Espíritu. De tal manera que María Santísima dio a luz a Cristo, pero no se quedó sin la palabra. Eso me parece tan bello. Ella, bendita sea, ella dio la palabra, pero no se quedó sin la palabra. Ella no se entregó a Cristo, pero nunca se quedó sin Cristo. Ella entregó la palabra, pero aprendiendo de la palabra, María Santísima se quedó con Cristo, nos dio a Cristo y se quedó con Cristo. Y así tenemos que ser nosotros cuando se trata de la Santa Misa. Ahí está el Espíritu hablándonos. El Espíritu habla a las iglesias. A mí me da gran tristeza y a veces me da indignación cuando la gente, por ejemplo, se pone a mirar el horóscopo. A ver qué dice el horóscopo, a ver qué me toca para hoy. No seas ridículo, no seas ridículo. ¿Qué vas a buscar tú en palabras de brujos y de astrólogos teniendo al Espíritu Santo que te está hablando. Y si el tiempo no te da porque tienes mucho trabajo, porque estás a gran distancia, porque no tienes cómo llegar a la iglesia, a la Santa Misa, en ese día, aprovecha que hay tantas aplicaciones en el celular que nos presentan las lecturas de la misa. Y hay muchos, entre los cuales modestamente me cuento también yo, que todos los santos días ofrecemos una pequeña homilía para que tú todos los días te alimentes. Y las lecturas de la misa se publican en folletos, se publican en libros, se publican en internet. ¿Qué hace la gente, por Dios? Buscando horóscopos, buscando mensajes. Te está hablando Dios y tú tapas tus oídos para buscar las voces de los demonios. Porque ¿qué te puede esperar, por favor? Si te estás apartando de Dios para buscar a brujos y buscar astrólogos, ¿qué te puede esperar, por Dios? Sino únicamente una voz que te tuerce. Por eso, cuando veo a tantos hermanos que, bendito Dios, están recibiendo el sacramento de la confesión, yo a todos invito, si tú le has puesto cuidado a esa clase de voces, pues conviene que te arrepientas y que en tu próxima confesión lo digas. Tercer punto, ¿dónde más está el Espíritu en la Santa Misa? El Espíritu Santo está en una palabra que se llama autoridad y que es la autoridad del obispo y la autoridad del sacerdote y la autoridad del diácono. Es decir, el Espíritu Santo está en la autoridad del sacramento del orden. Hermanos, muchas personas no lo saben, pero conviene recordarlo aquí por eso mismo. ¿Sabes una cosa? En la Santa Misa, la homilía la debe decir un ministro ordenado, es decir, un diácono o sacerdote u obispo. Y alguien se puede preguntar, ¿pero por qué? ¿Por qué no podría decirlo, por ejemplo, una persona que haya estudiado mucho, un laico que haya estudiado mucho? Tal vez una dama, una mujer que tiene un título en teología, cada vez hay más mujeres que se preparan. Es que sabes una cosa, es que en la Santa Misa lo que vale y lo que interesa no son los títulos académicos. No se trata de hacer una exhibición de quién es el que tiene más títulos, el que tiene el PhD, el que tiene la maestría en divinidad o cosas de esas. No, no es el tema académico lo que prima ahí. Lo que prima ahí es la autoridad, y la autoridad proviene únicamente de la acción del Espíritu, y eso es lo que sucede en el sacramento del orden. Por eso dice el Salmo 45: el Señor te ha ungido con aceite de júbilo en medio de tus compañeros, y esa referencia proviene del rey David. Y si ustedes recuerdan, en la escena que está en el primer libro de Samuel, cuando el rey David fue ungido como rey, él no era ni el mayor de los hermanos, ni el más rico, ni el de más estudios, pero fue él el ungido. Y lo que tiene prelación en la iglesia es la unción. Y esa unción es propia del sacramento del orden. Por eso también, cuando se realiza la ordenación sacerdotal, el sacerdote recibe el crisma en sus manos como señal de que todo su trabajo ha de ser un trabajo en el Espíritu. Eso es lo que significa el crisma. De tal manera que el Espíritu Santo está en ese crisma, y el Espíritu Santo está en esa unción, y el Espíritu Santo está en esa autoridad. Y por eso también dice la palabra de Dios: no toquéis a mis ungidos, porque hay una autoridad que Dios le da al sacerdote. Ah, pero es que hay sacerdotes que no predican bien, hay sacerdotes que repiten mucho, hay sacerdotes que están en pecado, hay sacerdotes que nos han desorientado. Debo decirte con gran tristeza, tienes razón. Es verdad que eso sucede. Nosotros los sacerdotes, como dice la carta a los Hebreos, hemos sido simplemente tomados de entre los hombres. Nosotros estamos hechos del mismo barro que ustedes. y nadie ha dicho que el sacerdote tiene autoridad porque está hecho de otro barro. Nosotros somos tan débiles y a veces más débiles que ustedes, amados hermanos, pero la unción que Dios nos ha dado, sin mérito nuestro, esa unción que Dios nos ha dado, según su beneplácito, según su compasión, según su misericordia, esa unción que Dios nos ha dado, esa es la que da la autoridad. Porque efectivamente la misión del obispo y la del sacerdote y la del diácono, cada uno en su respectivo ministerio, esa unción es para hacer presente a Cristo como cabeza. Y por eso en la homilía, la autoridad de Cristo se hace presente. Muchas veces sucede que en la proclamación del Evangelio o en la explicación del Evangelio, Dios toca el corazón. Así le sucedió, por ejemplo, a San Antonio Abad, allá en el siglo III de nuestra era. San Antonio entró en la iglesia y con la sola proclamación del Evangelio, su vida cambió. Estaba proclamando el Evangelio el sacerdote, y con la sola proclamación del Evangelio, dicho por ese sacerdote, la vida de Antonio cambió. Nosotros hemos de tomar muy en serio lo que es la unción sacerdotal. Y si llegas a conocer, que tristemente todos hemos conocido, sacerdotes en pecado, sacerdotes equivocados, pues tenemos que hacer gran penitencia, mucha oración, y si es posible, con todo respeto, la corrección fraterna. Pero jamás atacar al sacerdote. No lo hagas por tu propio bien y por amor a Cristo. Jamás hagas eso. Entonces el Espíritu también se hace presente en la autoridad que tiene quien ha recibido el sacramento del orden, es decir, el obispo, el sacerdote, el diácono. Y entre todos los obispos, muy particularmente, claro está, el obispo de Roma, es decir, el Papa. Ahí se hace presente el Espíritu. Y por eso la palabra del sacerdote es una palabra que tiene inmenso poder. Y por eso tenemos que orar y tenemos que decirle al Señor: danos sacerdotes. ¿Sacerdotes? Claro que sí. Necesitamos sacerdotes santos. Claro que como responden poquitos, yo creo que debe haber muchísimos sacerdotes santos por aquí, porque ya no piden casi. Ya casi no necesitan por aquí sacerdotes santos. A ver, danos sacerdotes. Danos sacerdotes. Eso necesitamos pedir. Y es necesario que la oración de ustedes sostenga a cada sacerdote, a cada diácono, incluso los que están en el seminario. Hay que sostenerlos con la oración. Cuarto punto. ¿Cuál es la acción más maravillosa del Espíritu Santo cuando llega la Eucaristía? La acción más maravillosa es el momento de la consagración. Dentro de la Santa Misa hay una parte que se llama la epíclesis, y esa palabra significa la oración sobre las ofrendas de pan y vino. Esa oración, esa súplica, que se manifiesta porque en ese momento el sacerdote pone las manos en esta posición, pidiendo el don del Espíritu sobre esas ofrendas. Y debes saber algo. Las palabras que dice el sacerdote, por ejemplo, este servidor, tomen y coman, esto es mi cuerpo que será entregado por ustedes. Esas palabras no se dicen con fuerza humana. No es la fuerza de una consagración humana, que eso no existe, ni una concentración mental. No es la fuerza de la concentración mental. Es la unión que tiene el sacerdote con el corazón de la iglesia y la disponibilidad al Espíritu que recibió en su ordenación. Y por eso el sacerdote dice que está pidiendo ese don del Espíritu Santo. Santo eres en verdad, Señor, fuente de toda santidad. Santifica estos dones con la unción de tu Espíritu, con la gracia de tu Espíritu. Y es esa unción del Espíritu la que hace como una nueva encarnación. Lo han dicho tantos predicadores y santos. Así como la acción del Espíritu hizo posible la maternidad virginal de María, de manera que por la acción del Espíritu, el Hijo de Dios vivo se hizo presente en las entrañas de María Santísima, así también la misma acción del Espíritu hace posible que en medio de la Iglesia, como en medio de María, se haga presente Cristo. Porque hay ese misterio de unión y de relación entre María y la Iglesia. María fue fecundada con esa acción del Espíritu Santo. La Iglesia es fecundada por la acción del Espíritu Santo. En las entrañas purísimas de María, el Hijo de Dios se hace presente. En las entrañas y en medio de la Iglesia, Cristo Eucaristía se hace presente. Es la acción del Espíritu. De tal manera que las palabras del sacerdote, que no son suyas, sino son palabras en persona de Cristo, según obediencia a la Iglesia y la acción del Espíritu Santo mismo, hacen posible la presencia de Cristo. Ese es el cuarto momento en el que el Espíritu Santo se hace presente en la misa. Te repaso los momentos rápidamente. Primero, el hecho de que nos reunamos. Segundo, la proclamación y comprensión de la palabra. Tercero, la autoridad de los ministros ordenados. Cuarto, la consagración. Pero ahora viene el quinto punto de la acción del Espíritu. Nuestros ojos siguen viendo lo que parece pan. Yo sé que ustedes saben que hay milagros eucarísticos que son impresionantes. Dios en su providencia ha concedido milagros eucarísticos, pero son excepcionales. Si yo voy a mi parroquia, se celebra la misa, yo sigo viendo lo que parece pan. Parece pan. Decía Santo Tomás de Aquino, en ti, hablando de la Eucaristía, en ti se engañan la vista, el olfato, el paladar. Se ve como pan, aroma tiene de pan, en mi paladar sabe como pan. Pero hay alguien, alguien que me permite reconocer a mi Señor. Y no solo cuando comulgo, sino también cuando me postro delante de Él. ¿Y quién es ese alguien que interiormente infunde en mí la certeza, la convicción de que ahí está el Señor? Como le dijo una voz a María de Betania cuando había muerto Lázaro, capítulo 11 del Evangelio de Juan. Ya había muerto Lázaro. María de Betania, la misma que mencioné antes, se había quedado en casa. Jesús llegó. Te estoy hablando de la escena en la que sucedió el milagro de la resurrección. Pero antes de la resurrección llegó Jesús a la entrada del pueblo de Betania. Era una aldea pequeña en realidad. Y alguien le dijo a María de Betania: el Señor está aquí y te llama. Bendito sea Dios si tú has escuchado también esa voz. Bendito sea Dios si tú en la misa, mirando lo que sigue pareciendo pan, pan consagrado por un hombre, por un ser humano que sigue siendo del mismo barro que tú y que yo y que todos, si tú ves a ese hombre, del cual tal vez sabes hasta defectos y pecados, si tú ves a ese hombre y tú ves eso que parece pan, y sin embargo tú escuchas con una voz que no se puede expresar, tú escuchas: el Señor está aquí y te llama. ¿Eso quién te lo da? ¿Quién? ¿Quién te da eso? ¿Quién te da eso? El Espíritu Santo. Aquí hay una capilla, la arreglaron tan bella en este congreso, una capilla del Santísimo. Yo vengo de allá, estaba visitando a mi Señor. Cuando tú llegas a la capilla y está ahí el Santísimo en su custodia, no es la custodia, no son las velas, no es el incienso, es el Espíritu el que te dice: el Señor está ahí y te llama
0: porque te ama. Él está ahí.
14: Y lo mismo sucede en el sacramento de la Eucaristía. En el sacramento de la Eucaristía termina la consagración y nosotros recibimos el milagro de la consagración, lo recibimos de rodillas. Es el momento en el que uno está postrado, uno está hincado en la Santa Misa. ¿Por qué nos hincamos? ¿Por qué estamos arrodillados? Porque estamos adorando. ¿Y cómo así que estamos adorando? ¿Están adorando un pedazo de pan? ¡No! El Señor está aquí. El Señor está aquí y te llama. La consagración. Y nosotros recibimos el milagro de la consagración, lo recibimos de rodillas. Es el momento en el que uno está postrado. Uno está hincado en la Santa Misa. ¿Por qué nos hincamos? Porque estamos arrodillados, porque estamos adorando. ¿Y cómo así que

De adoración, es muy importante que antes de traspasar esa puerta, tú hagas una minúscula pausa, respires y renueves tu fe y digas: el Señor está aquí, el Señor está aquí y me llama, y porque Él me llamó, yo entro. Ese es el quinto momento. Ahí está el Espíritu Santo. Si tienes dificultades en la fe, no pelees con otros, ni tampoco contigo mismo. Si tienes dificultades en la fe, solo pide al Espíritu Santo: esclarece mi mente. Espíritu Santo, esclarece mi mente. Espíritu Santo, ayúdame. Espíritu Santo, porque es Él. Él es el único que da la certeza. Él es el único. Muy bien. Y entonces, ahí está obrando el Espíritu. Y ese Espíritu ha llevado a muchos, incluso hasta la gracia del martirio. Hasta la gracia del martirio. Piensa tú, por ejemplo, averigua la historia. Grábate este nombre o escríbelo por ahí. Tarcisio, San Tarcisio, mártir de la Eucaristía, pero como él hay tantos, mártir de la Eucaristía. Sabían, ahí está Jesucristo, ahí está Jesucristo. Eso es muy bello. Sexto momento, son siete momentos. Sexto momento de la acción del Espíritu en la Santa Misa. Después de que tú tienes la certeza de que ahí está Jesús, tú comulgas. Si estás debidamente preparado, si estamos en obediencia a Dios, no vamos a retar a Dios, porque dice el apóstol San Pablo en la primera carta a los Corintios: el que come y bebe indignamente el cuerpo y la sangre del Señor, se come y se bebe su propia condenación. Esas palabras están en la misa, perdón, están en la Biblia, y esas palabras no son para jugar con ellas. Porque dijo el apóstol San Pablo: se come y se bebe su condenación. Entonces tú comulgas, y aquí entra Santa Catalina de Siena, doctora de la Iglesia, a darnos una enseñanza preciosa. Dice Santa Catalina de Siena: cuando tú comulgas, es como cuando hay esa cera roja que se llama lacre y se pone el sello. Cuando tú comulgas, Dios te sella, porque tu corazón, por la acción del Espíritu, se puso blandito. Y tu corazón, que se puso blandito, cuando tú recibes a Cristo, recibes la efigie de Cristo, el perfil de Cristo, el modo de Cristo. Tú quedas con la imagen de Cristo, con el rostro de Cristo. Hermanos, cuando Moisés en el Antiguo Testamento entraba a la tienda del encuentro y hacía larga oración, él después salía y él no se daba cuenta de algo que los demás notaban. Su rostro brillaba muchísimo. El rostro de él brillaba tanto que la gente se quedaba asustada, impactada. Brillaba demasiado. Llegó el momento en el que Moisés tuvo que ponerse un velo. Él salía de la tienda y tenía que ponerse un velo porque brillaba. Cuando tú sales de la misa, cuando tú sales de la adoración, tú brillas. Tú tienes el sello de Cristo. Tú tienes la imagen de Cristo. Tus ojos no pueden salir como entraron. Tu sonrisa no puede salir como entró. Tú llevas el sello de Cristo. Pero a veces somos tan descuidados que perdemos ese sello, mis hermanos. Tan descuidados.

0: Y por eso, como ya denunciaba el profeta Ezequiel, dejamos en ridículo a Dios, porque la gente ofende a Dios por culpa nuestra. Si yo salgo de la misa y empiezo a murmurar, ¿te diste cuenta cómo estaba? Y ella lo que hizo, y el otro lo que hizo, y este se sentó, y este se paró, y este puso las manos, y este no. Si tú sales de la misa a murmurar, si tú sales de la misa a pecar, ¿qué va a pasar con ese sello? Se borra, por así decirlo. Dios le dijo a Catalina, cuando ustedes comulgan, ustedes salen con el sello de mi hijo. Eso le dijo Dios Padre a Catalina. Y ese sello quiere permanecer en ti. No lo rompas, no lo raspes, no lo borres. Nosotros con toda razón amamos el sagrario, esa pequeña y hermosa caja donde se guarda la hostia consagrada. Pero te quiero decir que el cristiano que comulga es mejor que un sagrario, por dos razones principales. Porque el sagrario está hecho de materia inanimada que no sabe lo que contiene. Y porque el sagrario está muerto, toca llevarlo. En cambio tú vas, tú eres un sagrario vivo. Pero si quieres seguir siendo sagrario vivo, necesitas de la acción del Espíritu. Es el Espíritu el que va a hacer de ti un sagrario vivo. De tal manera que tú sales de la capilla de adoración o tú sales de la Santa Misa y tú vas por la autopista o tú vas al supermercado o vas a encontrarte con una amiga o vas a una reunión con unos parientes, pero tú por dentro sabes, soy un sagrario vivo. Y no voy a decir nada que entristezca al Espíritu Santo, porque San Pablo me enseñó, no entristezcan al Espíritu Santo. De mi boca, la boca que alabó a Dios y la boca que se abrió para recibir la hostia consagrada, de mi boca no puede salir mentira. ¿Cómo va a salir agua podrida de mi boca, una boca que recibió al Hijo de Dios? ¿Cómo va a salir palabra de envidia? ¿Cómo va a salir palabra de engaño? ¿Cómo va a salir palabra de lujuria? ¿Cómo va a salir palabra de soberbia de esta boca que recibió al Hijo de Dios? ¿Quién me ayudará para que eso nunca suceda? El Espíritu Santo. Y ahí llegamos al último punto. El Espíritu Santo te hace misionero. ¿Por qué? Porque si tú sabes lo que has recibido, si tú sabes cuánto vale ese amor, si tú sabes cuánta ternura y cuánto poder hay en la Eucaristía, y después tú llegas a otro lugar y tú dices, ¿y dónde está Cristo aquí?
1: Son las 9:00. 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
2: El Papa León envió un mensaje a los obispos de Asia reunidos en Indonesia para dar cierre a su conferencia plenaria.
3: I send cordial greetings to all of you participating in the plenary assembly of the Federation of Asian Bishops' Conferences in Jakarta. As you gather to discuss the important issues affecting the life and future of the Catholic Church in Asia, I assure you of my spiritual closeness, praying that the Holy Spirit will inspire and guide your time together.
2: En el encuentro participaron unos 120 obispos de 20 países y el tema que los congregó fue el diálogo. León los impulsó a buscar en la Eucaristía la unidad con Dios y entre ellos mismos.
3: For this reason, I would like to encourage you to continue to promote a Eucharistic spirituality within your local churches. That is, a spirituality of ecclesial unity grounded in the charity that flows from the gift of our Lord in the Eucharist. In this way, it is my hope that the bonds of communion within and between the local churches will be strengthened and become an ever greater sign of God's presence in your various countries, which in turn will help you be bridge builders together throughout Asia.
2: La Asamblea de las Conferencias Episcopales Asiáticas culminó con una misa multicultural en la que participaron cientos de obispos, sacerdotes y fieles del continente. Juntos renovaron el compromiso por una mayor sinodalidad basada en la escucha, la participación y la misión común.
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0: Muy buenos días, ¿cómo están todos? Comenzamos otro programa de Familia Nueva en este jueves. Un jueves raro, uno sale a la calle y no sabe si es que hoy va a ser calor, o si hoy va a ser frío, o si hoy va a llover, no sabemos todavía. Hay que esperar que el transcurso del día...
1: Claro, sí.
0: Hay que esperar que el transcurso del día surca, ¿sí? Surca por su camino diario. Obvio, wow. ¿No? Porque hay que poner poesía en esto también, ¿no? Vaya por el camino convencional y ahí nos enteraremos cuando salimos, si llovió, si no llovió, si salió el sol. Bueno, vamos bien.
1: Muy bien.
0: ¿Cómo estás? Bien, estoy acá con Ludmila Kursik, una de las influencers más importantes de Argentina. sí, tienen muchas cosas buenas, pero lo más bueno que tiene es su esposo. Yo lo conozco y es una de las cosas más buenas que tiene.
1: Sí, sí, claramente. ¿Qué tal? Muy buenos días para todos. ¿Cómo están? Bienvenidos a este espacio tan hermoso en esta radio. En este día, como decía Andrés, así como que estaba como... Yo sentía como que estaba como en pausa el clima, ¿no?
0: Sí,
1: como
0: claro.
1: Que hubiéramos puesto una pausa y como que no sabíamos para dónde iba a disparar. Pero bueno, como vos decís, nos enteraremos al salir. Si hubo tormenta, si salió el sol, qué fue lo que pasó en este rato.
0: Lo saludamos a Neo también, que está en el control. Le damos un fuerte Neo. Aplauso y un abrazo. Gracias por estar ahí.
1: Pero
0: mejor que Yurán, mejor.
1: No seas así.
0: Sí, mejor, porque Yurán a veces, viste, no, uno no le quiere decir. No, acá estamos nosotros en intimidad. Uno no le quiere decir,
1: no,
0: pero...
1: No. Qué feo, Yurán, lo que hacen en tu ausencia, te das cuenta, ¿no?
0: Va a escuchar, tranquilo.
1: ¿Y qué sabes? Por ahí está escuchando donde esté.
0: Vamos a ver qué dice mañana cuando viene.
1: Claro,
0: mañana lo voy a presentar como mejor que Neo.
1: Qué tipo falso, mira.
0: Bueno, muy bien, ¿querés saber qué vamos a tratar en estos dos bloques largos que tenemos en el programa?
1: Por favor.
0: Primero vamos a traer un tema que es algo... muy bueno, yo estuve leyendo lo que propone la producción, lo estuve leyendo y muchas de las cosas digo, mirá, capaz que yo la tenía y no me daba cuenta. ¿Sí? Así que como siempre, vamos a tratar de reflexionar. El primer tema es, ¿cómo luchar contra la pereza?
1: Ah, cuando dijiste capaz que yo la tenía, yo dije, ¿la plata?
0: No, nunca la tuve. Eso no pasa.
1: ¿De qué está hablando este hombre?
0: Lo que sí tenía es pelo. Pero ya no.
1: No, pero ya dijiste la tenía, a no ser que dijeras la cabellera.
0: La cabellera.
1: Así decían, la cabellera, y yo te decía, sí.
0: Y el segundo tema que vamos a tratar en el bloque más largo, de a partir de las 8, son los celos enfermizos. Acá te quiero ver.
1: ¿A mí?
0: Claro,
1: a vos ver. Te quiero ver.
0: Bueno, sí, a mí también.
1: Escúchame una cosa.
0: Vamos a ver qué es lo que dice el informe. Pero son dos temas muy lindos para tratar, sobre todo son temas muy que pasan todo el tiempo y que a veces no es que uno tenga de todo, ¿sí? No es que uno sea extremadamente perezoso o extremadamente celoso, pero por ahí tiene cosas.
1: Y con el
0: programa uno puede ir un poquito... teniendo tips, encontrando maneras para poder cambiarlo, para ir sanando, ¿sí?
1: Uh-huh. Excelente.
0: Muy bien, pero te voy a pedir un favor ahora antes de empezar. Creo que lo mejor, como empezamos cada uno de los programas y también como deberíamos comenzar cada una de las cosas en nuestra vida y en nuestro día, es ponernos en presencia del Señor, ¿te parece? Nos ponemos en presencia del Señor, hacemos una oración, ¿nos podés conducir?
1: Así es, muy bien. Bueno, vamos ahí donde estés. Te invitamos que nos pongamos juntos en la presencia del Señor y vamos a hacerlo en su nombre, en esta hermosa mañana, en el nombre del Padre, del Hijo y del Espíritu Santo. Amén. Señor, te alabamos, te bendecimos y te damos gracias por una noche más, por un nuevo día. Te damos gracias, Padre, por esta mañana poder abrir los ojos, por poder respirar, por poder alabarte. Señor, gracias porque tu misericordia es nueva cada mañana. Gracias por regalarnos, Señor, un día más. Gracias por la posibilidad, Señor, de estar compartiendo en esta radio, junto a nuestros queridos oyentes y nosotros como familia, de tu gracia, de tu amor, de tu misericordia. Ponemos, Señor, este día, este programa, todo lo que hoy nos toque hacer y decir a cada uno de nosotros, de los que están escuchando y viendo del otro lado, ponemos, Señor, todo en tus manos. Condúcenos en este día con el poder de tu Espíritu Santo, con tu gracia, Señor, para que todo lo que tengamos que hacer todo lo que tengamos que decir, cada cosa, Señor, seas tú y no seamos nosotros. Y esto te lo pedimos, Padre, por intercesión de nuestra Madre, Nuestra Señora de Guadalupe, a quien le pedimos en esta mañana que nos cubra con su manto y que interceda ante el Padre. Amén.
0: Amén. Amén. Qué lindo es comenzar y entregarle todo al Señor, ¿no? Nuestro día, nuestras preocupaciones, también nuestras alegrías, todos nuestros proyectos, nuestros sueños, ¿no? Es lindo comenzar de esta manera porque nos prepara el corazón y la mente para lo que viene, para lo que el Señor tiene preparado para nosotros.
1: ¿Sí? Amén.
0: Así que vamos a empezar con algo, mira, esto de la lucha contra la pereza, está bien dicho, tiene algún condimento que yo no conocía, por ejemplo, ¿no? Porque acá, miren, lo voy a leer tal cual está porque me llamó mucho la atención. Dice, la pereza no es simplemente una falta de voluntad o un defecto de carácter, ¿sí? Pensemos que el carácter, nosotros tenemos personalidad y tenemos carácter, ¿sí? Uh-huh. Y tenemos temperamento. Es como una escalerita. El temperamento es como nacemos. O sea, todas nuestras emociones que vienen adentro, que ya son parte de nuestro ADN, incluso nuestro camino generacional, bueno, el temperamento ya viene. Uh-huh. El carácter es cómo moldeamos el temperamento, ¿no? O sea, cómo hacemos que ese temperamento se transforme en algo bueno. No es lo mismo ser violento que ser que tener autoridad, por ejemplo.
1: Claro.
0: Entonces, claro, el temperamento tiene la misma raíz, pero tiene un carácter diferente, ¿sí? Uh-huh. Entonces, mira, nos dice, no es un defecto del carácter, no es que es algo del temperamento que todavía no podemos acomodar, sino que, escucha, es un mecanismo de defensa del cerebro frente a la incomodidad, el abrumamiento, el aburrimiento o el miedo al fracaso.
1: Es increíble, está buenísimo. Claro.
0: Sí, me llama mucho la atención, ¿no? Porque
1: también,
0: tiene lógica, cuando vos lo pensás, tiene lógica, ¿no? Porque vos decís, bueno, está bien, no quiere hacer tal cosa, pero en realidad la raíz es porque tiene miedo por ahí hacerlo mal, o tiene miedo a que no lo pueda hacer, o tiene miedo a que algo suceda y lo afecte, ¿no?
1: Uh-huh. Sí, es como que se pone, como decimos en Argentina, se para de manos el cerebro.
0: Claro, ¿no? Claro.
1: Se para de manos y dice, claro. Bancaca. Pará, ¿qué está pasando, no? Señor, señora, hoy es un programa netamente argentino, así que vamos a dar muchos términos argentinos, pero es eso, ¿no? A mí también me llamó muchísimo la atención esto que decía, mecanismo de defensa del cerebro, ¿no? Que no es simplemente falta de voluntad. Porque a veces creemos que tiene que ver solamente con una cuestión de falta de voluntad. Ah, vos no tenés voluntad. Uh-huh. Ah, vos no tenés ganas de hacer nada. Pero es como más profundo, ¿no? Uh-huh. Que no significa que sea justificado, ¿no? Pero sí que es más profundo.
0: Sí, me da que pensar porque muchas veces nosotros hablamos de espíritu de pereza, ¿no?
1: Sí.
0: Digamos, o sea, incluso hay oraciones orientadas hacia uh-huh. una parte espiritual, no solamente acá, hay otra cosa más, ¿no? Está en parte lo psíquico, pero digo, desde lo espiritual nosotros hablamos de espíritu de pereza, ¿no? Entonces, cuando yo leía esto, pienso y digo, bueno, pero entonces, cuando hablamos de espíritu de pereza, estamos hablando de un espíritu que nos da un falso mecanismo de defensa. Sí, entonces claro, porque si el origen de la pereza es el mecanismo de defensa y es físico y está bien, digamos, porque es natural, cuando hay algo que está mal es que está atrofiando esa parte. Y yo pensaba, si está atrofiando el mecanismo de defensa, claro, si está haciendo un mecanismo de defensa que no existe, puede alterar otras cosas más en el camino. Uh-huh. Sí, entonces pienso en este camino que no es algo que hay que dejarlo pasar, ¿sí? O sea, uno cuando tiene pereza, o cuando lo siente en uno, o cuando otro ve que otro lo tiene, no lo debería dejar pasar como algo así nomás, digamos, como algo que, bueno, está bien, es perezoso o es vago, ¿no? Mm. Digamos que es un poco lo que decimos siempre cuando encontramos a alguien perezoso. Lo dije, no me acuerdo si lo dije el lunes o el martes, o cuando lo dije, no me acuerdo ya, pero decía que yo tengo un amigo que una vez le dijeron, este no es que no sabe trabajar, este ni vio trabajar, ¿no? Y yo me acuerdo que me reía mucho de la situación, pero básicamente eso, ¿no? O sea, es como el extremo, es ni ver trabajar.
1: Se ya le es... vienen caras.
0: Sí. ahora, ¿cómo debemos luchar contra todo esto? Es un poco los tips que traemos en esta mañana, ¿no? Y el primero es de porque desmonta la trampa de la falsa paz. Mm. Claro, es lógico también, o sea, uno se va descubriendo cosas, ¿no? La pereza promete alivio, claro, porque viste que hay una frase que dice que uno fracasa porque hace las cosas. Si no fracasa nunca es porque no hizo nada.
2: No hizo nada.
0: Claro, es más o menos lo mismo, o sea, uno...
2: Es como un falso contentamiento, ¿no?
0: Claro.
2: Es como que te hace como decir, ah, no, sí, está todo bien, pero en realidad lo que te genera es ansiedad, porque lo que estás haciendo es postergás algo, ¿no? Siempre que uno posterga algo, como cuando uno suena el despertador, ¿no? Y lo pospone.
0: Sí.
2: Y lo pospone. ¿Qué pasa? Uno dice, ay, un ratito más, pero es como un falso contentamiento en realidad, porque uno dice un ratito más, pero en realidad ese ratito más...
0: No sirvió para nada.
2: Claro, porque en realidad no es que podés generar un sueño profundo y un verdadero descanso, es como un caramelo, ¿no? Que uno se come para pasar ese momento, ¿no? Pero en realidad lo que estamos haciendo es generando ansiedad, ¿no? Porque en realidad también nos pasa, y digo nos pasa porque yo pospongo... el despertador muchas veces, esto de decir, no, bueno, voy a dormir un ratito más, y no, bueno, pero ¿y cuánto me quedará? ¿Y será que voy a poder dormirme profundamente? Y uno también empieza a pensar en todo lo que tiene que hacer. Entonces, en definitiva, no siempre podés verdaderamente bajar los decibeles y no te digo dormir profundamente, o descansar, ¿no? Porque la cabeza ya empezó, porque uno no para de pensar en lo que tiene que hacer, en si verdaderamente va a poder descansar. Entonces, como que todo eso, en realidad, es un falso contentamiento, es como una falsa alegría, es un engaño que nos hacemos y que nos autoboicoteamos también, sí. ¿no?
0: No solo es un engaño, porque el engaño es decir, bueno, pospongo algo y listo, pero en realidad, como uno empieza a hacer trabajo mental, ya empieza a consumir una energía que incluso te diría, si uno se levantara, en el ejemplo que vos ponés, ¿no? Se levantara sin posponer, no consumiría tanta cantidad de energía que como la que consume pensando, ay, va a sonar de vuelta, ay, me tengo que levantar, ay, ¿no? Es como un consumo de energía innecesario, por eso dice que genera ansiedad, ¿no? Porque genera un patrón de que tarde o temprano lo vas a tener que hacer y lo estás posponiendo, ¿no? Entonces, por eso digo... Por eso dice, habla de trampa, ¿no? Porque termina siendo como algo que te atrapa y termina siendo peor que haciéndolo.
2: Y aún peor todavía que eso, que genera culpa.
0: Sí.
2: ¿No? Eso también me pareció súper interesante. Consume energía mental en forma de culpa. Claro, porque uno empieza a pensar muchas cosas y a su vez también después empieza a decir, ay, ¿por qué no me hubiera levantado antes? O al final pospuse el despertador. Por hablar de una situación, ¿no? Hay 10 millones de situaciones en las cuales debemos luchar contra la pereza en el día a día, ¿no? Pero por poner, para arrancar el día, ya que estamos arrancando el programa, arrancando la mañana, ¿no? Y empezás a pensar, uy, pero ¿y si me hubiera levantado más temprano hubiera podido hacer esto? O en realidad, ¿para qué pospuse si en realidad no puedo parar de pensar y no estoy descansando? O sea, es como, ¿viste? Como una bola de nieve que se va haciendo cada vez más grande, cada vez más grande.
0: A mí con el reloj lo que me pasa es esto. ¿A dónde me agarra la culpa? La culpa es que, por ejemplo, el reloj suena a las 5 y yo me levanto 5:30, por ejemplo. Ajá. De posponer varias veces el reloj, ¿no es cierto? Mi culpa está en, ¿para qué lo puse a las 5? Lo hubiera puesto 5:30 y listo.
2: La mía también, señora. La mía también.
0: ¿Para qué lo pone y lo pospone? Conmigo así. No, digo, ¿para qué? No, digamos, pero si yo lo hubiera puesto 5:30, me levantaba a las 6, es lo mismo. Claro.
2: Bueno, depende.
0: La culpa está mal enfocada, porque el acto es el mismo. Por más que lo haga más tarde, lo haga más temprano, el acto es el mismo. Donde tendría que trabajar el cambio no está en más tarde, sino en levantarme cuando el teléfono suena. O sea, entonces en ese camino, ahí se cumpliría el asunto. Pero incluso hasta la culpa está mal enfocada, ¿no? Fíjate cómo uno gasta tanta energía en esto de pensar y de repensar las cosas, que hasta incluso una culpa está mal enfocada en el camino, ¿no?
2: Por eso está buena esta parte que dice, superar la inercia inicial, ¿no? Exige un esfuerzo breve. Pero claro, es un esfuerzo.
0: Claro.
2: O sea, es ese boicot, por decirlo de alguna forma, que uno le tiene que hacer al cerebro, ¿no? A la pereza. Y dice, pero devuelve una paz real y un descanso libre de remordimientos. Qué interesante y qué importante esto de estar libre de remordimientos, ¿no? Porque en realidad, volvemos a lo anterior, la culpa no viene de Dios, ¿no? Y esto de pensar y pensar y pensar y nos genera ansiedad y al final tampoco nos genera descanso verdadero. O sea, es como que en el momento en el cual uno supera ese momento, está como aliviado, ¿no?
0: Se duerme de vuelta.
2: No.
0: Tanto alivio.
2: No es la idea.
0: Bueno, mira, sigamos.
2: Dale.
0: ¿Por qué debemos luchar contra la pereza? Punto número 2, porque restaura la autoeficacia y la confianza personal.
2: Oh.
0: Mirá vos, ¿no? Cada vez que cedemos a la pereza frente a algo que sabíamos que debíamos hacer, enviamos un mensaje implícito a nuestro cerebro. No soy de fiar.
2: Tremendo.
0: ¿No? Con el tiempo esto erosiona la autoestima y claro, por el contrario, vence la resistencia interna.
2: Vencer
0: la resistencia interna. Por pequeña que sea la acción, fortalece la confianza en la propia capacidad para cumplir compromisos.
2: Sí, vos sabés que esto es también muy fuerte, ¿no? O sea, verdaderamente uno cuando empieza a desmenuzar los puntos, vos te das cuenta, ouch, acá, ouch, allá, ¿no? Y la profundidad que tiene, ¿no? Porque en realidad esto de no soy de fiar, lo que genera la misma construcción de uno mismo, ¿no? Cómo uno va construyendo su propio pensamiento, cómo uno se va pensando y repensando, no soy de fiar, al final no lo pude hacer, me lo propuse y no lo logré, al final otra vez me quedé dormido, no sirvo para esto. O sea, un montón de pensamientos negativos, autodestructivos, que en realidad... venciendo esa resistencia del inicio, ¿no? Esto que decíamos recién, ese esfuerzo breve inicial, ese cortar esa acción, por pequeña que sea, fortalece la confianza en nuestra propia capacidad, ¿no? Aumenta nuestra autoestima.
0: Sí, o sea que mi mamá decía algo, mi mamá decía una cuestión, después lo vi en, viste, estos libros o apuntes que te dan los gurús de acompañamiento, uh-huh, qué sé yo, por internet, lo vi en el mismo lugar, pero no sé de dónde lo hubiera sacado mi mamá porque no existía nada.
2: Doña Lidia Gurú.
0: Sí, en ese tiempo no existía nada, no sé dónde lo sacó mi mamá, que ella decía que uno fomenta hábitos buenos o malos en la repetición de 7 veces. Entonces ella decía, por ejemplo, volviendo al mismo ejemplo que estábamos hablando, ¿no?
2: Sí.
0: Ella decía, si vos posponés el
2: reloj... de 9.
0: Bueno, ella me decía 7, qué sé yo.
2: Okay.
0: Vos ponés el reloj, por ejemplo, 7 días seguidos,
2: sí,
0: y después salir de ese hábito te va a costar horrores salir de ese hábito.
2: Mira.
0: En cambio, si no pospones durante 7 días seguidos el reloj, el octavo todo va a ser mucho más fácil para poder avanzar. Que hay que como vencer o como que sostener 7 días para lo bueno y para quitar lo malo, ¿no? Para hacer lo bueno y para quitar lo malo, 7 días para que el hábito se ponga fuerte.
2: Claro.
0: Y ella me decía, ¿sabes qué? Porque claro, mi mamá, una persona de mucha fe, ella me decía, si te quedas dormido rezando el rosario, me decían, rezalo 7 días seguidos, vas a ver que el octavo no te queda dormido.
2: Mira.
0: Me decía, ¿no?
2: ¿Lo probaste?
0: No me acuerdo. Creo que el tercero ya. No me acuerdo, pero pensaba en esto, ¿no? Digo, en esta cuestión, ¿no? Porque, claro, tiene una lógica cuando vos pensás en la confianza personal, lo que el cerebro entiende,
2: sí,
0: ¿no? Una secuencia seguida de algo, o sea, 7, 9, como decía vos, es lo mismo, ¿no? Hace que el cerebro comprenda qué es lo que uno quiere hacer, ¿no? Uh-huh. Digamos, mi mamá lo veía más desde otro lugar, pero, digamos, la finalidad tiene un porqué bastante importante, que es justamente ese, ¿no?
2: Sí.
0: Darle mensaje a nuestro cerebro para que lo sepa a través de hábitos.
2: Así es.
0: Muy bien, vamos a seguir con el número 3, pero primero vamos a ir a un cortecito. Como segundo bloquecito, seguimos compartiendo este gran tema, que es cómo luchar contra la pereza. Pero mientras nos tomamos un rico mate, te voy a compartir un mate reparador para esta mañana. Bueno, no tan reparador, está medio lavado, pero bueno, es mate al fin. Vamos a saludar a la gente que tenemos en el chat del vivo, ¿sí?
2: Uh-huh.
0: Tenemos a Chapi, que nos dice feliz y bendecido día, un feliz día para vos también, Chapi. Francisco Guzmán, es nuestro teleoyente, no. Radio, sí. Escucha mejor.
2: Bueno, pero también nos ve.
0: Claro, tenés razón, también nos ve. Me gusta mucho, voy a leer algo que puso que me dio mucha risa, que dice, ¿cómo luchar con la pereza? Muy interesante el tema, pero hoy prefiero descansar, dice. Muy bueno, muy bueno. Y después me hace una pregunta que dice, ¿puedo modificar el carácter para tener un mejor temperamento? Y si con esos dos ingredientes y le agrego desarrollar disciplina, ¿puedo con esos tres ingredientes ayudar a evitar a caer en la pereza? Y claro, el carácter, recuerden que en el primer bloque nosotros decíamos el carácter es el temperamento modificado, para bien, digamos, ¿no? Para mal el carácter sería no haberlo modificado, ¿sí? Pero si el temperamento está modificado es el carácter. Entonces cuando me pregunta, ¿puedo modificar el carácter para tener un mejor temperamento? Claro, eso es el carácter, modificar el temperamento para que sea mejor, ¿sí? Eso es el carácter. Después, con un mejor carácter uno puede caer en la pereza totalmente. Uh-huh. Tal vez las cosas no están a su unida. Ahora, la disciplina es otra cosa, porque la disciplina sí es una acción directa para atacar la pereza. Claro, porque uno tiene disciplina, tiene orden, tiene planificación, bueno, todas cosas que van en contra de la pereza. Así que ahí va la pregunta. Saludamos a Jorge Gutiérrez, también está Jesucito Martínez. Uh-huh. Que dice, buenos días familia, excelente tema, muchas gracias, gracias a vos Jesucito por estar escuchándonos. Bueno, ahí estamos, ahí recién le dábamos el teléfono a la gente, si quiere mandar algún mensajito o algo, lo leemos en vivo, si quiere mandar una pregunta, es muy fácil, si la pregunta es simple, que la podemos contestar, la contestamos, si es difícil, me hago que no la escuché.
2: Ok, está muy bien.
0: Es básicamente la temática.
2: Ojo, nah. Que no ven, corazón que no sientes.
0: Nada, mentira, pregunte lo que quiera que tratamos de encontrar la respuesta, sí, a veces... Me pasa mucho, no tengo todo el saber, pero si no lo sé, digo, pues mira, la verdad que no lo sé, te lo averiguo para mañana. Todavía tenemos mañana para estar acá y lo contestamos. Pero ustedes anímense y pregunten. Muy bien. Vamos a continuar. Punto número 3, sobre por qué debemos luchar contra la pereza. Porque dice, evita la acumulación.
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0: Muy bien, ahí comenzamos segundo. Ahora los saludamos a la gente que recién se suma a la radio, los remolones que recién se están despertando. Los saludamos, bienvenidos a Familia Nueva este jueves tan hermoso. No sé cómo estará el clima, porque a las 7 abrimos diciendo que era algo incierto. Así que para nosotros que estamos acá encerrados es incierto también. Yes. O sea, si alguno me pone ahí en el chat y me manda cómo está el clima, lo decimos. Si no, seguiré incierto hasta las 10 de la mañana.
2: Ay, Dios.
0: Muy bien, bueno, vamos a comenzar con un tema nuevo, ¿sí? Hablamos de la pereza en la primera parte. Esta segunda parte vamos a hablar de algo que se llama los celos enfermizos.
2: Ahí había que haber puesto una música.
0: La hacemos onomatopésicamente. ¡Ay, la palabra que metí!
2: Tremendo.
0: Bueno.
2: No sé si habla rápido el tipo.
0: Los celos son una emoción humana natural. Así comenzamos, pero escuchen. Los celos son una emoción humana natural que surge ante la percepción de una amenaza o un vínculo valioso. ¿Sí? Sin embargo, cuando esta emoción deja de ser una alerta puntual para convertirse en un estado permanente de sospecha, control y angustia, se transforma en celos enfermizos.
2: Como dice la frase, todo exceso es malo.
0: Sí, claro. Yo sabés que pensaba con esto, que incluso lo hablaba con vos fuera del aire, que hay gente que dice, bueno, que tenga un poco de celo mi pareja no está mal. Me gusta que me cele un poco, ¿no? Contra otra gente que dice, no, no tiene que celar absolutamente nada. Mm. En verdad, leyendo esto, lo que nos propone la producción, me doy cuenta que un poco de celos está bien, porque también significa que la otra persona se te hace valiosa, ¿no? Entonces, se despierta esta amenaza sobre un vínculo valioso y uno responde a esa amenaza. Si no, parecería como un poco de...
2: Que me
0: no
2: da
0: te
2: igual.
0: Importa, claro, exacto. No importa nada, ¿no es cierto?
2: Tal cual, sí, sí, sí.
0: Entonces, es bueno eso, un poco sí. Es bueno, un poco es bueno.
2: Exacto, ahí está el tema, ¿no? Porque no deja de ser, como dice aquí, una emoción natural, ¿sí? Uh-huh. Es algo natural, normal. Pero claro, también, fíjate que dice, ante la percepción de una amenaza, ¿sí? Es decir, como que uno siente como que hay algo de ahí, ¿no? Pero ¿qué es lo que amenaza? Algo que para vos tiene valor, algo que para vos es importante, que no siempre tiene que ser la pareja, puede ser la familia, puede ser, no sé, alguna otra situación.
0: Los celos a la guitarra, puede ser.
2: No,
0: bueno.
2: La verdad que no.
0: Bueno, capaz que entraba y, no, y me justificaba.
2: No. Pero qué cosa, ¿no? Porque es como vos decís, uno es como que siempre tiende a verlo desde el lado negativo, ¿no? Claro. Y en realidad... yo lo puedo decir como mujer, como esposa, cuando vos te pones celoso, te lo digo así al aire.
0: Lo que pasa es que tengo algo muy valioso al lado.
2: Así es, sí, claramente.
0: Argentina tiene que ser.
2: No, pero no sé si le gusta más al hombre o a la mujer esto de los celos, ¿no?
0: Que el otro sea celoso.
2: Creo que por ahí tiene más que ver con la personalidad de cada uno, sea hombre o sea mujer, ¿no? Pero a uno le lo hace sentir, y no porque uno sea medio chifladito, ¿no?
0: ¡No!
2: A uno lo hace sentir valorado, lo hace sentir importante, lo hace sentir valioso, lo hace sentir que verdaderamente le importa al otro, ¿no? A diferencia de como vos decís, ¡ay, me da lo mismo! Si, ¿no? Y eso genera desidia, genera distancia, genera frialdad, ¿no? Genera, en las relaciones genera algo muy feo, en realidad.
0: Sí. Esto parte de algo que creo que es importantísimo, ¿no? Y es esto que habla, dicen, ¿no? La percepción de una amenaza en un vínculo valioso, pero de una amenaza real, porque ahí es donde la cosa empieza a cambiar. Cuando el otro encuentra amenaza en cosas que no existen, ahí es donde el asunto empieza a cambiar, ¿no? Entonces, o no solamente encuentra amenazas que no existen, que son creadas por la persona, o... Estas amenazas aparecen recurrentemente en el tiempo, o sea, todo el tiempo, tenés celo, todo el tiempo pasa algo, todo el tiempo, ¿no?
2: Sí.
0: Ahí es donde, claro, se transforma en un celo natural, como veníamos diciendo, a un celo enfermizo.
2: O esta palabra, mira que no la conocía, celotipia.
0: Celotipia, claro.
2: Mira.
0: Es como su utopía, pero de celos.
2: Bueno, dale, sigamos.
0: Mira, dice, en este nivel los celos dejan de proteger la relación y pasan a destruirla desde sus cimientos.
2: Sí, eso es súper importante. Por eso a mí me gustaba hacer esta comparación de los pasos, ¿no? Uh-huh. Que primeramente de ser una amenaza a un vínculo valioso, deja de ser una alerta puntual para convertirse en un estado permanente, ¿sí? De celo, sospecha, angustia. Y acá también hace otra comparación. Los celos dejan de proteger la relación, de darle valor, de cuidarla, y pasan a destruirla. Tremendo.
0: Sí, claro. Mira cómo dice. Dice, la persona que los padece, los celos enfermizos, Viven atrapadas en la certidumbre o sospecha constante de una traición. Qué feo debe ser vivir en un estado que todo el tiempo pensás que hay una traición.
2: Sospechás, ¿no? Del
0: claro.
2: Otro, sí.
0: Interpretando gestos cotidianos, miradas, retrasos mínimos como pruebas irrefutables y de engaño. Menos mal que vos no tenés el enfermizo, porque mi agenda es una locura. Si un día llego una hora, otro día llego otra. Imagínate si tuviera cero. Sería tremendo.
2: Y cuando salí de viaje, uff.
0: Uff. Lo que pasa es que yo salgo de viaje con tantas mujeres hermosas.
2: me acuerdo un día, haciendo un paréntesis, me acuerdo un día que estabas así comentando, no me acuerdo dónde había sido, nada, de tantos lugares que fuiste a misionar, ¿no? Que vos me hiciste el chiste, que me dijiste, es como para que te pongas celosa, me dijiste, todas viejas tenía alrededor, ¿no? El fan club de las viejas, me hiciste acordar a Gabriel.
0: Es que a mí me pasa algo parecido que le pasa a Gabriel. Gabriel es un conocido nuestro, es el
2: nuestro
0: padrino,
2: compadre.
0: Claro, padrino de nuestro hijo más grande, Simón. Me pasa algo parecido, yo me doy cuenta, yo puedo formar, misionar, evangelizar y predicar con jóvenes, puedo hacerlo, pero yo me doy cuenta que no genero el mismo feedback. Uh-huh. En cambio, con las jóvenes de 80, 85 años, yo me doy cuenta que genero un feedback tremendo, que vienen y me abrazan. ¡Ay, gracias, querido! ¿No?
2: Te ven como un nieto.
0: Es
2: como el nieto,
0: el hijo
2: que han querido tener.
0: Sí, claro, tal cual. Si yo siempre hago el chiste y le digo a las señoras grandes, le digo, soy el yerno que Toda suegra quiere tener. Porque eso es la edad, ¿no es cierto? Pero sí, más allá de esa cuestión, digo, en mi vida es un tanto... o sea, es organizada porque así es mi vida, pero es variable en los tiempos, en las formas. Si nosotros tuviéramos una relación de cero, sería como muy difícil para
2: lo
0: mí
2: poder, sé, mi amor,
0: poder,
2: lo
0: hacer, poder hacerlo, ¿no?
2: Sí, sí, sí.
0: Así que yo estoy dándome cuenta que o que no tenés celos, que no soy valioso para vos.
2: Uy, Dios mío.
0: Necesitamos a Fofe en una terapia. No, vamos a avanzar. Me gusta cómo viene el tema. Sí, sí. Miren, a diferencia de los celos adaptativos, que se resuelven mediante la comunicación serena cuando hay un motivo real. Claro, a mí me gusta eso. Cuando tengo celo de algo, voy y te lo digo. Retonto. Porque en todo caso, claro, porque la gente pensaría, tiene celo, entonces me lo guardo para ir averiguando tiene fundamentos o no tiene fundamentos. Sin embargo, yo tengo celo, voy y te lo digo. Mm. O sea, me descubrí al instante. ¿No? Entonces, claro, está bueno.
2: Hay
0: eso.
2: Que quererlo así.
0: Sí. Ahí, dice, se resuelve mediante la comunicación serena cuando hay un motivo real. Los celos patológicos, o sea, los celos enfermizos, funcionan como un bucle obsesivo, claro. La búsqueda de certeza nunca calma la mente celosa, al contrario, alimenta la sospecha y exige controles cada vez más estrictos. Qué feo, o sea, qué feo que te celen, ¿no? Pero digo, leyendo esto es, qué feo sería ser celoso, porque terminás todo el tiempo mal, digamos, todo el tiempo sufriendo, todo el tiempo sospechando.
2: Sí.
0: Es
2: o sea, el nombre de celos enfermizo es bien claro, o sea, claramente te terminás enfermando, porque no tenés paz mental, no tenés paz psicológica, estás todo el tiempo desconfiando de la otra persona, no disfrutás tampoco, no disfrutás estar con la otra persona, no disfrutás tampoco estar solo en ese momento de soledad que la persona no está, porque estás pensando que estar haciendo...
0: ¿Vos disfrutás estar sola?
2: Sí, mi amor.
0: Uy, no.
2: Pero ¿ves que no me escucha? ¿Ves que no me escucha? Otro programa. Acabo de decir que cuando uno tiene paz... Y no tienes celos enfermizos, no estás todo el tiempo pensando qué estará haciendo, con quién estará, quién le estará hablando, con quién estará chateando, ¿me entiendes? Estás en paz. ¿Por qué? Porque confías en la otra persona. Aunque por ahí uno no confíe en los que estén en alrededor, pero vos confías en la otra persona. Claro. Entonces descansás.
0: Eso es muy importante, ¿no? Digo, no sé si lo va a decir más adelante el informe, pero es muy importante la seguridad de la persona con la que tenés al lado. ¿Sí? Porque también, a ver, hay situaciones en la vida que pueden surgir. Ahora, ¿cómo va a solucionar o manejar la situación la persona que tenés al lado? ¿No? Entonces tiene que ver mucho con la confianza. Pero ¿sabes qué? También, y de vuelta, capaz que me estoy adelantando en el informe, pero digo, también tiene que ver con la confianza de uno mismo. Porque uno tiene que creer también que la otra persona, más allá de las circunstancias que sucedan, te va a elegir a vos una y otra vez, ¿no? Entonces también tiene que ver con la confianza de uno mismo. Entonces, tal vez esto tenga que ver mucho con sanar ciertas cosas, uh-huh. sanar la inseguridad propia, sanar los vínculos.
2: La imagen que uno tiene de sí mismo, claro, también, claro, ¿no? La autovaloración, uh-huh. la autopercepción. Uh-huh. Sí, da para bastante.
0: Da para hablar para bastante. Pero miren esto, antes de ir al primer cortecito de comerciales, tenemos las características principales del perfil celotípico, uh-huh. ¿sí? De los celos enfermizos. Las características de los celos enfermizos, ¿sí? Para identificar los celos enfermizos requiere reconocer una serie de comportamientos, dinámicas emocionales y esquemas de pensamiento que van más allá de del simple cuidado de la pareja. Claro, porque el cuidado termina siendo como la excusa para justificar celos, claro, inapropiados.
2: Y conductas, ¿no?, inadecuadas.
0: Claro, claro. Entonces uno dice, no, boludo.
2: Te estoy cuidando.
0: Sí, claro. Sí. Y no. Uh-huh. Y ojo que hay veces que la sanación está en la persona que es helada. ¿En qué sentido? Que muchas personas, al tener algo insano en su propia vida, ven los celos enfermizos de otro como verdadero cuidado.
2: Sí, es tremendo. Es como la persona, con mucho respeto estamos hablando, ¿no? Por uh-huh. supuesto, ¿no? Pero es como la persona que es golpeada y dice, me lo merezco.
0: Exactamente.
2: ¿No? Sí. Es tremendo.
0: Es algo muy, muy delicado, en el sentido de que la raíz de esta cuestión es, bueno, las cosas extremas o algo que está desviado en nuestras acciones, en nuestras emociones, tienen que ver por lo general en una raíz de sanación y de heridas que hemos tenido a lo largo de nuestra vida, carencias que hemos tenido y que hoy en día... Hay veces que la gente acepta celos, por ejemplo, porque ha tenido carencia de amor cuando es chico. Entonces prefiere aceptar esa situación antes de perder eso que nunca tuvo, que es alguien que parecería, entre comillas, que lo está queriendo, que lo está amando, ¿no es cierto? Muy bien, bueno, vamos a ir viendo, después de este cortecito de comerciales y de música, cuáles son estas características principales, así que vaya, busque, mientras escuchamos, busque lápiz y papel y vaya anotando qué es lo que tenemos y qué es lo que hay que cambiar. Muy bien, ahí estamos, seguimos hablando de este tema que nos lleva tanto a la reflexión, ¿no? Que son los celos enfermizos. Pero antes vamos a contestar algunos mensajitos que nos han mandado por WhatsApp.

0: Pero quiero que lo leamos y podamos contestarle a Lucía, ¿sí? Que manda el mensaje y dice, la vez que mi esposo me celó me enojó mucho, dice. Más por el mal gusto que pensó que yo tenía que porque me celara, dice. Porque no me celó con un muchacho guapo, dice. ¿No?
1: Ni siquiera. Claro,
0: ni siquiera con un muchacho guapo. Entonces escuchá la contestación que me pareció genial, de una persona con mucha autoridad, ¿no? Dice, la forma de mantener la salud mental en los celos fue sencilla. Le dije, yo no tengo por qué buscar otra persona si estoy contigo. Si no te amara, no estaría con vos.
1: Feo.
0: Muy bien, ¿no? Muy bien, muy bien. Muy claro, ¿no? Y yo, ahora me doy cuenta por qué yo no soy celoso. Porque ¿dónde vas a encontrar a alguien más guapo que yo?
1: Ay, Dios.
0: No hay. Entonces, claro, ahí está, por eso no soy celoso.
1: ¿Qué va a ser? Bueno.
0: Ahí Lucía me dio el clic para darme cuenta, digo, ¿no?
1: Claro.
0: Bueno, Lucía, me parece que está bien, pero pasa que yo creo que los celos son infundados. O sea, yo me lo imagino muy feo, pero pobre hombre, capaz que no es tan feo, pero con tu mensaje yo me lo imagino bien feo.
1: Igual me dio risa que puso el enojo, no por los celos, sino por el mal gusto.
0: Por el mal gusto que cree que tengo, dice. Bueno, ahí estamos. Gracias, Lucía, por compartir tu experiencia.
1: Gracias, Lucía.
0: Y sobre todo quiero destacar la forma, ¿no? La contestación, decir, mira, es tan simple como si yo necesitara buscar a otro, no estaría con vos. Listo.
1: Tal cual.
0: ¿No? Hay una seguridad muy buena y creo que ahí que esa seguridad es sana a la hora de comunicar, ¿sí? Uh-huh. Pero vamos a lo que nos habíamos quedado. Dice, características principales de este perfil de celos enfermizos, ¿sí? Identificar los celos enfermizos requiere reconocer una serie de comportamientos y dinámicas emocionales y esquemas de pensamiento, ¿sí? Miren esto, punto número uno. Conductas de control y fiscalización.
1: Ya el nombre te da miedo.
0: Claro, y sí. Y está separado en tres, mira. Lo primero es invasión de la privacidad. ¿Sí? Revisión constante del teléfono móvil, de redes sociales, de correo, de pertenencias personales sin tener consentimiento, ¿no? Eso es, ya está como en un borde, ¿no? Digamos. O sea, de hecho, creo que nunca se me habría ocurrido revisar.
1: Dale.
0: No
1: por ahí conmigo, por ahí con todas tus otras novias.
0: No, estoy tan seguro de mí que...
1: Sí, con todo el prontuario, sí.
0: Producción, cambia el
1: si
0: tema.
1: Si usted supiera, señor.
0: No, pero digo, tiene que ser un borde. Empezar a revisar todas esas cosas tiene que ser un borde. Me imagino yo, no sé, creo que lo primero sería confrontar, lo segundo sería tratar de controlar horarios, cosas, y lo último ya sería como hurgar en el teléfono, hurgar en los correos.
1: No, depende, ¿no? Porque mira lo que sigue,
0: Sigue, interrogatorios minuciosos, exigencia de explicaciones detalladas sobre dónde estuvo, con quién, a qué hora y qué hizo, buscando contradicciones en el relato.
1: Claro, o sea, algo... podés ir por un lado o por el otro, o sea, son las diferentes conductas, ¿verdad?
0: Claro, es interesante porque dice, tratando de encontrar contradicciones.
1: Contradicciones.
0: Claro, no es una pregunta de información, no es para saber.
1: Es como decimos, es la pregunta capciosa.
0: Claro, ¿dónde estuviste? Acá. Y qué raro, porque estaba lloviendo, está seca.
1: Claro.
0: ¿No? Claro, por ejemplo.
1: Qué bien te sale, ¿eh? ¿Viste?
0: Por ejemplo.
1: Quizás en otra vida.
0: ¿Dónde fuiste? No, fui a la casa de tal. Vengo de ahí, no estabas, ¿eh? Por ejemplo. ¿No? Ya no, vos no aceptás la respuesta del otro, porque ya es capcioso.
1: Ya tenés vos la respuesta.
0: Claro, ya la tenés vos, ¿no? Seguimos, dice, mira, aislamiento progresivo. Intento de distanciar a la pareja de sus amigos, familiares o compañeros de trabajo con la excusa de que no son buenas influencias o que buscan algo más. Eso es más claro, digamos, ¿no?
1: Sí.
0: Siento que es como por ahí más general. Lo otro, no sé, capaz que peco de inocencia, pero creo que es como demasiado fuerte lo anterior. Esto es por ahí como más normal.
1: Bueno,
0: o más general.
1: No sé si es más normal o más general. Sí, no deja de ser algo que es desagradable,
0: claro.
1: Porque vos pensás que una persona que te aísla de tus amistades, que te aísla de tus familiares, ¿no? No está bueno. O sea, en sí no está buena ninguna de estas conductas, valga la redundancia, ¿no? Pero es como que, digamos... todas tienen su aspecto negativo o su aspecto negro, por decirlo
0: claro.
1: De alguna forma, ¿no? Desagradable.
0: No, pienso en dos cosas en este punto. Primero pienso si el aislamiento es con alguien, tal vez haya cierto fundamento. Ahora, el problema es cuando el aislamiento es con todos. O sea, vos no podés tener amigas porque esas amigas te llevan a la perdición. Vos no podés tener amigos porque esos amigos están buscando otra cosa.
1: Otra cosa.
0: Vos no podés unirte con este porque este tiene tal cosa. Cuando

0: la cosa, claro, ya ese aislamiento es general, digamos, ¿no? O sea, te saca de todas las cosas. Porque por ahí uno puede pensar, esta está buscando otra cosa. Y no sería ya enfermizo, sino sería...
1: Un caso puntual.
0: Claro, puntual, y iríamos al principio, a lo natural de haber visto cosas. El tema es cuando ya es con todo, ¿no es cierto? Que con el único que estás bien es conmigo, mi amor. Claro, ahí es donde
1: cosas... Sí, es enfermizo.
0: Claro. Después viene, mira, distorsiones cognitivas y sexo... Y sesgo de confirmación. Ya sexo es complicado. Distorsiones cognitivas y sesgo de confirmación. ¿Qué sería? Lectura del pensamiento e hipervigilancia. Claro, está unido a lo anterior. Asumir que conocen las intenciones ocultas del otro. Sé cómo lo miraste.
1: Dice. Te vi cómo la mirabas, ¿eh?
0: Te arreglaste para que te vean.
1: Qué feo.
0: Okay. Y sí, igual, si te arreglas para que te vean.
1: Claro, pero acá hay como... Claro. Pero no necesariamente. Uno pues, muchas veces se arregla para sentirse bien consigo mismo.
0: Bueno, está
1: y
0: bien.
1: Y no está mal.
0: Está bien.
1: Y no está mal, eso que a veces uno se mira en el espejo y dice, ay, qué cara de muerta, me voy a maquillar un poco. ¿Por qué? Porque me quiero ver bien, lo que veo en el espejo quiero que sea agradable también para mí, no solamente para la otra persona, ¿no?
0: Yo me miro al espejo y digo, qué chico guapo, y salgo. No tengo ni necesidad de peinarme, tengo así que imagínate.
1: Y es verdad, lo peor es que es verdad.
0: Claro. Escucha, interpretación sesgada. Es decir, cualquier olvido, un mensaje no respondido al instante o una amabilidad habitual con un tercero se interpreta como señal de desinterés.

0: más, ¿no? O lo que nos pasa a nosotros, que acá no con todos es bienvenido por una cuestión cultural, que es el abrazo, el beso, sí, todo como fuerte, digamos, ¿no es cierto? Otro lo puede pensar como diciendo, uy, ¿este qué está haciendo, no?
1: Claro.
0: Claro, y sin embargo es parte de
1: la
0: nada,
1: cultura, claro, es de parte de nuestra cultura.
0: Claro, claro. Entonces pienso en esta realidad y digo, imagínate si tiene un celo enfermizo ahí, uno tiene que saludar de lejos, no tiene que inmiscuirse, no tiene que quedarse solo con alguien, ¿no? Porque si no, todo puede ser una señal de infidelidad, uh-huh, ¿no es cierto?
1: O de sospecha.
0: O de sospecha. Seguimos, miedo al abandono y necesidad de posesión. Bueno, ahí está, ahí es lo que hablábamos antes, la herida en uno mismo, ¿no? Entonces, bajo autoestima subyacente, digamos, una profunda sensación de no ser suficiente, camuflada bajo actitudes de exigencia o enfado, ¿no? Uno puede sentir que no es
1: suficiente,
0: lo puede sentir y también estaría mal, pero acá hay dos pasos. Primero, uno se siente que no es suficiente y después actúa con la otra persona conforme a lo que le pasa a uno, ¿no? Porque uno tranquilamente podría decir, no soy suficiente, no estoy a la altura y demás, y decir, tengo que cambiar esto porque no está bien, no actuar contra la otra persona. Uh-huh. Pero a veces uno camufla eso, lo esconde, esa autoestima, baja autoestima que tiene, culpando al otro, uh-huh, de la necesidad. Entonces encuentra en el otro la excusa para seguir como está, ¿no? Uh-huh. Si, de vuelta volvemos a lo anterior, creo que todo tiene una raíz de heridas y de sanación que cada persona debería ponerse a mirar y a ver cómo caminar, ¿no? Y por último, en este bloque, visión de la pareja como pertenencia. Claro, creer que el otro es uno, creo que es una de las cosas más malas que hay, creer que la persona es de uno, y en verdad no lo es. Digamos, estamos en conjunto, estamos empezando un proyecto juntos, un sueño juntos, elegimos vivir la vida juntos porque los amamos, pero eso no significa que ni que uno sea del otro ni el otro del primero. ¿No? Entonces, también entender esa realidad y también entender esto, el amor es elegirse cada día, ¿sí? Y cuando uno elige cada día no hay lugar para otras cosas, ¿sí? ¿Cuándo aparecen otras cosas? Cuando uno deja de elegirse cada día, ¿no? Entonces, aprendamos a cultivar y a cuidar eso de elegirnos día a día.
1: Sí, perdón, te hago un paréntesis. Sí. Cuando te escuchaba hablar, pensaba, digo, qué interesante que es...
0: ¿Viste? ¿Viste cómo soy, no?
1: En el caso de las personas que están llamadas al matrimonio, qué interesante y qué importante que es la época del noviazgo, ¿no? Que muchas veces está como salteada o como...
0: Apurada,
1: o como que no tiene importancia, ¿no? Porque en realidad muchos de estos aspectos patológicos uno los puede ir descubriendo justamente en el noviazgo, ¿no? En la medida en la cual vos vas conociendo al otro, en la medida en la cual vos te vas relacionando con el otro, vas viendo sus formas de manejarse, sus maneras de pensar, de relacionarse con su familia, de relacionarse con los amigos, de relacionarse en el trabajo. Es decir, es una etapa tan importante en la cual uno puede ver verdaderamente, o en su mayoría, de qué está hecha la persona y sus pensamientos, sus fundamentos, sus raíces, ¿no? Y en base a eso, ver si verdaderamente uno puede proyectar una vida o no con esa realidad, ¿no? Me pareció súper interesante pensarlo en revalorizar uh-huh, la etapa del noviazgo, ¿no?
0: Muy bien, excelente. Bueno, muy bien, ahí estamos. Vamos a seguir hablando. Viene un tema que es muy importante. Ahí está mandando la gente mensajitos por WhatsApp, algunos para el cumpleaños. Lo vamos a decir a lo último, que tenemos todos los cumpleaños a lo último, pero sepan que lo estamos leyendo y que lo vamos a contestar, ¿sí?
1: Así es.
0: Pero mira esto, el tema que viene sobre esto de los celos enfermizos es la pregunta de ¿cómo es el impacto en la relación y la continuidad? O sea, ¿cómo impacta este nivel de cuestión enfermizo en la relación cotidiana, ¿no? O sea, vivir bajo la sombra de los celos enfermizos destruye la salud mental de ambos miembros y envenena la convivencia diaria. Pero antes de seguir... Muy bien, ahí estamos, volvemos, seguimos hablando de este tema que tantas cosas nos da para hablar, ¿no? Sobre uh-huh, los celos enfermizos, y habíamos quedado antes de la comunicación telefónica en hablar sobre cómo impactaban estos celos enfermizos en relaciones cotidianas. Habíamos dicho, vivir bajo la sombra de los celos enfermizos destruye la salud mental de ambos miembros y envenena la convivencia diaria. Sí, mira, la producción

0: nos plantea tres puntos. El primero, erosión total de la confianza y la intimidad. La confianza es el aire que respira una relación. Sin ella, el vínculo se asfixia. Cuando todo acto debe ser justificado y nunca es suficiente para calmar la sospecha del otro, la espontaneidad desaparece. La comunicación fracasa, se sustituye por la cautela y el miedo a desencadenar una discusión. Mirá qué interesante, ¿no? Dos puntos muy fuertes en las que se sostiene una relación y una pareja, que tiene que ver con la confianza en la intimidad, ¿no? Mm. Y cómo los celos son capaces de destruirlo. La confianza es algo lógico, digamos, ¿no? Porque cuando uno empieza a sospechar del otro, que el otro quiere hacerle un mal, porque en definitiva la infidelidad tiene que ver con eso, cuando uno empieza a sospechar de eso, lo que se destruye es la confianza. ¿Y cómo haces para sostener un espacio de confianza
1: cuando no la hay
0: tanto tiempo? Claro, o sea, sin confianza, quiero decir, durante tanto tiempo.
1: Sí.
0: Y después la intimidad también, porque vos fíjate que la intimidad es el lugar donde fluís, pero ¿por qué? Porque te sentís cómodo, confiado, que podés hablar con
1: libre.
0: La pelota, libre, claro. Con la pelota no, con la otra persona.
1: Igual te entendí. Con la pelota.
0: Bueno, la gente entiende del otro lado, espero.
1: Es muy fan del fútbol, como verán, claramente.
0: Su relación era con el fútbol. Y claro, ¿cómo, con una confianza destruida, cómo tenés intimidad? Es imposible tener intimidad con la otra persona, ¿no? Entonces,
1: sí.
0: Claro.
1: A mí esta primera frase me impactó mucho, ¿no? Porque la que leíste recién, que dice la confianza es el aire. Uh-huh. La confianza es el aire que respira una relación. Y sin ella el vínculo se asfixia. Es como muy fuerte, uh-huh. ¿No? Porque en realidad si te pones a pensar, o sea, lo pone al nivel de el aire. La confianza la pone al nivel de algo tan vital como es el aire, ¿no? Y en realidad en una relación es vital la confianza, porque claramente somos dos individuos diferentes, tenemos dos historias diferentes, dos realidades diferentes, dos mecanismos, maneras, hábitos, inclusive el día a día diferente, ¿no? Que si todo el tiempo está esto de desconfiar del otro, de decir dónde estará, qué estará haciendo, con quién estará hablando, quién se le habrá acercado, qué, no, todo eso.
2: Son las 10 en punto.
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4: Medjugorje, uno de los principales destinos de peregrinación católica del mundo, ha amanecido así tras un ataque vandálico contra dos de sus lugares más emblemáticos. La estatua de la Virgen, situada en la colina de las Apariciones, donde seis jóvenes vieron a María en 1981, ha sido cubierta con pintura negra y una inscripción en inglés que decía «El diablo en falda». El ataque ha provocado una profunda conmoción entre los fieles y la comunidad franciscana que custodia el santuario y que ha emitido el siguiente comunicado. El santuario permanece abierto a todos los peregrinos, el programa de oración se lleva a cabo regularmente y todos los espacios se limpian y preparan rápidamente para que puedan volver a ser un lugar de oración y encuentro con el Señor por intercesión de la Reina de la Paz. De forma simultánea también fueron atacadas las imágenes de la Virgen en la conocida Cruz Azul y un incendio provocado dañó el altar exterior de la parroquia de Santiago Apóstol.
5: Siempre decimos que el demonio está también muy presente, ¿no? Y está de muchas maneras. Está físicamente, porque hay casos extraordinarios, como ya sabéis, pero está también a través de mucha gente que no soporta todo lo que Dios y todo lo que la Virgen están regalando a la humanidad hoy en Medjugorje, ¿no? Entonces esto es un ejemplo del odio profundo y de lo preocupado que está el demonio y sus seguidores de todo lo que está pasando en Medjugorje.
4: Los hechos se producen apenas unos días antes del M-Lady Fest, el Festival Internacional de los Jóvenes, que cada verano reúne a decenas de miles de peregrinos procedentes de más de 80 países. Además, hace apenas un mes se celebró el 45 aniversario del inicio de las apariciones.
5: Ahora mismo es cuando más gente hay en Medjugorje, más peregrinos hay de todo el año, ¿no? Son fechas en verano, finales de julio, como bien dices, agosto, principios, que es el festival.
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Hola, ¿qué tal? Les saluda su amiga y servidora Esmeralda González. Está usted escuchando su programa Alegra tu Día. Le doy la bienvenida y lo invito a que nos acompañes en este su programa Alegra tu Día. Vamos a juntos a gozarnos, a alabar al Señor y a darle gracias al Señor por permitirnos estar aquí el día de hoy. También queremos invitar a toda la comunidad de Cristo Rey Radio que invite a su prima, a su tía, a su vecina, a todos, dígales que y en Cristo Rey Radio hay una bendición para todos y cada uno de ellos. Invítelos a que escuchen esta su estación favorita para juntos alabar y glorificar al Rey de Reyes, Señor de Señores. Amén. Que se puede comunicar con nosotros vía WhatsApp. En nuestro WhatsApp nos puede enviar un mensaje de voz o mensaje de texto al teléfono 915-799-1967. 915-799-1967, me envía mensaje de voz o mensaje de texto y con mucho gusto estaré complaciéndole. También queremos invitar a toda la comunidad de Cristo Rey Radio a unirnos en oración en esta hora de alabanza por todas las necesidades de la comunidad, por salud, por bienestar de la familia y especialmente por la unidad del mundo y por la paz. Amén. Los invitamos a que nos acompañen y no se despeguen, no se despegue de este su programa Alegra tu Día. Recuerde, este es un lugar donde le ponemos gozo a sus tristezas y ritmo a sus problemas, así que lo invito a que me acompañen en este su programa Alegra tu Día. Bueno, y sin más ni menos, nos vamos con la siguiente alabanza y regresamos con más en este su programa Alegra tu Día. Recuerde, en su estación favorita, Cristo Rey Radio, 11:10 AM, la estación que tiene la programación para bendecir a los hombres. Súbele.

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1: Esa mujer no se rindió ante el silencio de Dios. Esa mujer siguió perseverando en la petición con Dios. Mujer, qué grande es tu fe, que se haga como has dicho. Necesitamos perseverar en la fe, porque esa perseverancia en la fe va fortaleciendo nuestra fe, nos va dando también esas señales que Dios va enviando. ¿Cuántas veces nuestra fe es probada? Todos los días. Pero ¿cuántas veces tenemos la gracia de Dios para perseverar en ella? Todos los días también. Persevera en la fe y recibe de Jesús esa hermosa frase: ¡qué grande es tu fe! Soy el Padre Adolfo, recen por mí, yo rezo por ustedes. ¡Bendiciones!
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3: Hoy, 5 de agosto, recordamos la dedicación de la Basílica de Santa María la Mayor, después del Concilio de Éfeso en el año 431, en el que la Madre de Jesús fue proclamada Madre de Dios. El Papa Sixto III erigió en Roma, sobre el monte Esquilino, la Basílica de Santa María la Mayor. Es la iglesia más antigua dedicada en Occidente a la Virgen María. En esta basílica, el Papa proclamó a la Virgen como reina de cielos y tierra. Se venera aquí una imagen de la Virgen María de la Salud, protectora del pueblo romano. En varias situaciones de gran necesidad, se le ha sacado en procesión como una ocasión en la que acabó con la plaga en Roma. Desde el comienzo de su pontificado, el Papa Juan Pablo II quiso que una lámpara estuviera encendida de día y de noche bajo el ícono de María Salus, como testimonio de su gran devoción. El mismo Papa, el 8 de diciembre del 2001, inauguró otra perla preciosa de la basílica, el museo, cuya estructura moderna y la antigüedad de sus obras maestras ofrecen al visitador un panorama único que da fe del gran amor y la devoción que el pueblo de Dios profesa a la Madre del Redentor. Hoy, 5 de agosto, recordamos la dedicación de la Basílica de Santa María la Mayor.

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1: Hoy, 5 de agosto, recordamos a San Abel. Abel significa soplo, fragilidad o nulidad en el hebreo. Fue el segundo hijo de Adán y Eva, según la Escritura. El libro del Génesis lo presenta como el protomártir bíblico, símbolo de elección y predilección divinas por su inocencia campesina, ligada a la tierra, como el tipo de una humanidad abierta a Dios en su peregrinar terreno, y como imagen y evocación de Cristo por su muerte a manos de su propio hermano. En la iconografía aparece en el momento de su martirio, muerto por Caín, o bien ofreciendo un cordero como sacrificio a Dios. Hoy, 5 de agosto, recordamos a San Abel.

0: La diócesis de Ciudad Juárez se declaró en sede vacante luego de que Monseñor José Guadalupe Torres Campos tomó posesión canónica como obispo de la diócesis de Ecatepec. El nombramiento, el Colegio de Consultores, conforme al derecho canónico, eligió oficialmente al padre licenciado José Armando Benavides Romero, anterior vicario general, como el nuevo administrador diocesano. La función. Él asumirá el gobierno ordinario y las facultades de la diócesis durante este periodo de transición, hasta que el Papa designe al nuevo obispo. El llamado. Se exhorta a todo el clero y a la comunidad de fieles a mantener la comunión, colaborar en la misión evangelizadora y orar por el inicio de este nuevo ministerio.
1: Puntos de colecta. 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
3: El Papa León dijo que aprovecharía el verano para rezar, leer y hacer deporte, pero también está dedicando un tiempo especial a la música. El sábado 18 participó en un concierto ofrecido por la diócesis de Albano y el próximo miércoles 29 escuchará nada menos que Andrea Bocelli y el Cántico de Paz. La actuación será en el Borgo Laudato Si, en Castel Gandolfo, y Bocelli no estará solo. Lo acompañarán los cerca de 160 coristas de entre 5 y 18 años que participarán en el encuentro global de APF Voices Off. Se trata de una iniciativa de la Fundación Andrea Bocelli, que reúne a niños de contextos vulnerables de Uganda, Jerusalén, Camerino y Nápoles. El proyecto celebra 15 años y los niños tendrán unos días de convivencia, encuentros e intercambio cultural. Actuarán para el presidente italiano Sergio Mattarella y luego tendrán su reunión con el Papa. Para Bocelli será la segunda vez que canta ante León XIV en Castel Gandolfo, pues ya lo hizo el pasado septiembre con ocasión de la inauguración del Borgo Laudato Si.
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5: Esta noche quiero invitarte a mirar con otros ojos a esas personas que te cuesta trabajo comprender. Esa persona que parece tener el don de ponerte a prueba, la que te desespera, te contradice o te hiere con facilidad. Tal vez es un familiar, un compañero de trabajo, un vecino o alguien de tu comunidad. Y si Yahvé estuviera usando precisamente esa relación para enseñar algo que no aprenderías de otra manera, y si detrás de ese conflicto hubiera una oportunidad de crecimiento, purificación y amor más profundo,

Bienvenidos a la reflexión de esta noche. Todos tenemos una persona difícil en nuestra vida. A veces quisiéramos evitarla, cambiarnos de oficina, mudarnos de casa, sentarnos en otro lugar, incluso desaparecer de algunos grupos familiares. Pero la realidad es que hay relaciones que no podemos romper tan fácilmente. Y quizás no debemos hacerlo, porque muchas veces Yahvé utiliza esas personas más difíciles para trabajar las áreas más profundas de nuestro corazón. Ellos revelan nuestra impaciencia, ellos muestran nuestras heridas, ellos sacan a la luz nuestro orgullo, y aunque duele reconocerlo, también nos ayudan a crecer. Jesús tuvo personas difíciles a su alrededor. Los discípulos discutían entre ellos, Pedro lo negó, Judas lo traicionó, los fariseos lo criticaban constantemente. Sin embargo, Jesús nunca dejó de amar. Eso no significa permitir abusos o faltas de respeto. Significa aprender a mirar más allá de las conductas para descubrir a la persona. Porque nunca sabremos qué batallas están librando en silencio. No sabemos cuántas heridas arrastran, no sabemos cuántas decepciones han vivido, no sabemos cuántas veces fue rechazado, abandonado o lastimado. Algunas personas son duras porque la vida fue dura con ellas. Algunas personas levantan muros porque alguien rompió su confianza. Algunas personas responden con enojo porque viven con dolor. Comprender esto no elimina el conflicto, pero cambia nuestra mirada. Y cuando cambian la mirada, cambia también la manera de responder. La santidad no se destruye solamente en la tranquilidad de una capilla. También se construye en la paciencia de una conversación difícil. En el silencio de una ofensa no respondida. En la decisión de seguir amando cuando sería más fácil juzgar. Quizás esa persona difícil no llegó a tu vida para destruir tu paz. Quizás llegó para enseñarte una forma más profunda de amar. Porque el amor verdadero no se prueba cuando todo es fácil. Se prueba cuando el corazón quiere alejarse y aún así decide permanecer en la caridad. Esta noche, en lugar de pedir que Yahvé quite de tu camino a esa persona, intenta hacer una oración diferente. Dile: Señor, enséñame a verla con tus ojos. Ayúdame a comprender lo que no conozco. Purifica mi corazón. Hazme paciente, hazme humilde, hazme capaz de amar como tú amas. Y descubrirás algo sorprendente. Muchas veces la persona que más nos incomoda termina siendo uno de los instrumentos que Yahvé utiliza para acercarnos más a Él. La oración de la noche. Maestro bueno, gracias por las personas que me alegran mi vida y también por aquellas que me desafían. Tú conoces sus heridas y conoces las mías. Dame un corazón paciente, misericordioso y lleno de compasión. Que pueda ver a cada persona como tú la ves y que los conflictos de hoy se conviertan en oportunidad de crecer en amor. Amén. Pregunta para esta noche: ¿la persona difícil de tu vida es realmente un obstáculo o podría ser una de las herramientas que Yahvé está usando para moldear tu corazón? Hasta aquí tu hermano en Cristo, Jorge Gutiérrez. Paz y bien, y Dios por delante.

Buenos días. Bienvenidos al rezo de laudes correspondiente a la fiesta de la transfiguración del Señor. Tomaremos los elementos propios de la fiesta.

0: Señor, abre mis labios,
1: y mi boca proclamará tu alabanza.
0: Gloria al Padre, y al Hijo, y al Espíritu Santo.
1: Como era en el principio, ahora y siempre, por los siglos de los siglos. Amén.
0: Salmo 94. Invitación a la alabanza divina. Animaos unos a otros día tras día mientras perdura el hoy. Hebreos 3:13.
1: A Cristo, el Rey Supremo de la Gloria, venid, adorémosle.
0: Venid, aclamemos al Señor, demos vítores a la roca que nos salva, entremos a su presencia dándole gracias, aclamándolo con cantos.
1: A Cristo, el Rey Supremo de la Gloria, venid, adorémosle.
0: Porque el Señor es un Dios grande, soberano de todos los dioses. Tiene en su mano las cimas de la tierra, son suyas las cumbres de los montes, suyo es el mar porque Él lo hizo, la tierra firme que modelaron sus manos.
1: A Cristo, el Rey Supremo de la Gloria, venid, adorémosle.
0: Venid, postrémonos por tierra, bendiciendo al Señor, Creador nuestro, porque Él es nuestro Dios, y nosotros su pueblo, el rebaño que Él guía.
1: A Cristo, el Rey Supremo de la Gloria, venid, adorémosle.
0: Ojalá escuchéis hoy su voz, no endurezcáis el corazón como en Meribá, como el día de Masá en el desierto, cuando vuestros padres me pusieron a prueba y dudaron de mí, aunque habían visto mis obras.
1: A Cristo, el Rey Supremo de la Gloria, venid, adorémosle.
0: Durante 40 años aquella generación me repugnó y dije, es un pueblo de corazón extraviado que no reconoce mi camino, por eso he jurado en mi cólera que no entrarán en mi descanso.
1: A Cristo, el Rey Supremo de la Gloria, venid, adorémosle.
0: Gloria al Padre, y al Hijo, y al Espíritu Santo, como era en el principio, ahora y siempre, por los siglos de los siglos. Amén.
1: A Cristo, el Rey Supremo de la Gloria, venid, adorémosle.
0: Himno. Jesús de dulce memoria, que das la paz verdadera, más dulce que toda miel, es tu divina presencia. Nada se canta más suave, ni grato se experimenta, ni alegría mayor hay que de Cristo un alma llena. Jesús, tu dulzura excede, fuente de paz verdadera, todos los gozos humanos, cuanto el hombre soñar pueda. Si nuestras mentes visitas, la luz de verdad destella, el mundo aparece vano, todo tu amor lo supera. Danos benigno perdón, de la gracia gran cosecha, haz que gocemos perennes de tu esplendor la presencia. Cantamos tus alabanzas, Jesús sentado a la diestra de tu Padre cuyo amor tu ser divino revela. Amén. Salmo 62. El alma sedienta de Dios. Madruga por Dios todo el que rechaza las obras de las tinieblas. Hoy en el monte del Señor Jesucristo brillaba en su rostro como el sol y resplandecía en sus vestidos como la luz. Oh Dios, tú eres mi Dios, por ti madrugo, mi alma está sedienta de ti, mi carne tiene ansia de ti, como tierra reseca, agostada, sin agua.
1: Cómo te contemplaba en el santuario viendo tu fuerza y tu gloria. Tu gracia vale más que la vida, te alabarán mis labios.
0: Toda mi vida te bendeciré y alzaré las manos invocándote. Me saciaré de manjares exquisitos y mis labios te alabarán jubilosos.
1: En el lecho me acuerdo de ti y velando medito en ti, porque fuiste mi auxilio. Y a la sombra de tus alas canto con júbilo. Mi alma está unida a ti, y tu diestra me sostiene.
0: Gloria al Padre, y al Hijo, y al Espíritu Santo.
1: Como era en el principio, ahora y siempre, por los siglos de los siglos. Amén.
0: Hoy en el monte del Señor Jesucristo brillaba en su rostro como el sol, y resplandecía en sus vestidos como la luz. Cántico. toda la creación alabe al Señor. Alabad al Señor, sus siervos todos. Apocalipsis 19:5. Hoy, al transfigurarse el Señor y al escucharse la voz del Padre que daba testimonio de Él, fueron vistos Moisés y Elías, circundados de gloria y hablando de la muerte que Jesús iba a padecer. Criaturas todas del Señor, bendecid al Señor. Ensalzadlo con himnos por los siglos.
1: Ángeles del Señor, bendecid al Señor. Cielos, bendecid al Señor.
0: Aguas del espacio, bendecid al Señor. Ejércitos del Señor, bendecid al Señor.
1: Sol y luna, bendecid al Señor. Astros del cielo, bendecid al Señor.
0: Lluvia y rocío, bendecid al Señor. Vientos todos, bendecid al Señor.
1: Fuego y calor, bendecid al Señor. Fríos y heladas, bendecid al Señor.
0: Rocíos y nevadas, bendecid al Señor. Témpanos y hielos, bendecid al Señor.
1: Escarchas y nieves, bendecid al Señor. Noche y día, bendecid al Señor.
0: Luz y tinieblas, bendecid al Señor. Rayos y nubes, bendecid al Señor.
1: Bendiga la tierra al Señor, ensálcelo con himnos por los siglos.
0: Montes y cumbres, bendecid al Señor. Cuanto germina en la tierra, bendiga al Señor.
1: Manantiales, bendecid al Señor. Mares y ríos, bendecid al Señor.
0: Cetáceos y peces, bendecid al Señor. Aves del cielo, bendecid al Señor.
1: Fieras y ganados, bendecid al Señor. Ensalzadlo con himnos por los siglos.
0: Hijos de los hombres, bendecid al Señor. Bendiga Israel al Señor.
1: Sacerdotes del Señor, bendecid al Señor. Siervos del Señor, bendecid al Señor.
0: Almas y espíritus justos, bendecid al Señor. Santos y humildes de corazón, bendecid al Señor.
1: Ananías, Azarías y Misael, bendecid al Señor. Ensalzadlo con himnos por los siglos.
0: Bendigamos al Padre, al Hijo y al Espíritu Santo. Ensalcémoslo con himnos por los siglos.
1: Bendito el Señor en la bóveda del cielo, alabado y glorioso y ensalzado por los siglos.
0: Hoy, al transfigurarse el Señor y al escucharse la voz del Padre que daba testimonio de Él, fueron vistos Moisés y Elías, circundados de gloria y hablando de la muerte que Jesús iba a padecer. Salmo 149. Alegría de los santos. Los hijos de la Iglesia, nuevo pueblo de Dios, se alegran en su Rey, Cristo el Señor. Esiquio. La ley se nos dio por mediación de Moisés, y la profecía por mediación de Elías. Ambos se han aparecido hoy, circundados de gloria y conversando con el Señor en el Monte Santo. Cantad al Señor un cántico nuevo, resuene su alabanza en la asamblea de los fieles. Que se alegre Israel por su Creador, los hijos de Sion por su Rey.
1: Alabad su nombre con danzas, cantadle con tambores y cítaras, porque el Señor ama a su pueblo y adorna con la victoria a los humildes.
0: Que los fieles festejen su gloria y canten jubilosos en filas, con vítores a Dios en la boca y espadas de dos filos en las manos.
1: Para tomar venganza de los pueblos y aplicar el castigo a las naciones, sujetando a los reyes con argollas, a los nobles con esposas de hierro.
0: Ejecutar la sentencia dictada es un honor para todos sus fieles.
1: Gloria al Padre, y al Hijo, y al Espíritu Santo.
0: Como era en el principio, ahora y siempre, por los siglos de los siglos. Amén. La ley se nos dio por mediación de Moisés, y la profecía por mediación de Elías. Ambos se han aparecido hoy, circundados de gloria y conversando con el Señor en el Monte Santo. Lectura breve. El ángel me transportó en espíritu a un monte altísimo y me enseñó la ciudad santa, Jerusalén, que bajaba del cielo, de junto a Dios. La ciudad no necesita ni de sol ni de luna que la alumbre, porque la ilumina la gloria de Dios y su lámpara es el Cordero. Responsorio breve. Lo coronaste, Señor, de gloria y dignidad. Aleluya, aleluya.
1: Lo coronaste, Señor, de gloria y dignidad. Aleluya, aleluya.
0: Lo colocaste por encima de todas tus criaturas.
1: Aleluya, aleluya.
0: Gloria al Padre, y al Hijo, y al Espíritu Santo.
1: Lo coronaste, Señor, de gloria y dignidad. Aleluya, aleluya. De la nube salió una voz que dijo: Este es mi Hijo amado, en quien tengo mis complacencias, escuchadlo. Aleluya.
0: Bendito sea el Señor, Dios de Israel, porque ha visitado y redimido a su pueblo, suscitándonos una fuerza de salvación en la casa de David, su siervo, según lo había predicho desde antiguo por boca de sus santos profetas. Es la salvación que nos libra de nuestros enemigos y de la mano de todos los que nos odian. Ha realizado así la misericordia que tuvo con nuestros padres, recordando su santa alianza y el juramento que juró a nuestro padre Abraham, para concedernos que, libres de temor, arrancados de la mano de los enemigos, le sirvamos con santidad y justicia en su presencia todos nuestros días. Y a ti, niño, te llamarán profeta del Altísimo, porque irás delante del Señor a preparar sus caminos, anunciando a su pueblo la salvación, el perdón de sus pecados. Por la entrañable misericordia de nuestro Dios, nos visitará el sol que nace de lo alto, para iluminar a los que viven en tiniebla y en sombra de muerte, para guiar nuestros pasos por el camino de la paz. Gloria al Padre, y al Hijo, y al Espíritu Santo, como era en el principio, ahora y siempre, por los siglos de los siglos. Amén.
1: De la nube salió una voz que dijo: Este es mi Hijo amado, en quien tengo mis complacencias, escuchadlo. Aleluya.
0: Preces. Acudamos al Padre que maravillosamente transfiguró a Jesucristo, nuestro Salvador, en el Monte Santo, y digámosle con fe:
1: Que tu luz, Señor, nos haga ver la luz.
0: Padre lleno de amor, tú que transfiguraste a tu Hijo amado en la Montaña Santa, y por medio de la nube luminosa te manifestaste a ti mismo, haz que escuchemos siempre fielmente la voz de tu Hijo amado.
1: Que tu luz, Señor, nos haga ver la luz.
0: Señor, tú que nos nutres de lo sabroso de tu casa y nos das a beber del torrente de tus delicias, haz que sepamos contemplar en la gloria de tu Hijo transfigurado nuestra futura condición gloriosa.
1: Que tu luz, Señor, nos haga ver la luz.
0: Tú que hiciste que del seno de las tinieblas brillara la luz y has hecho brillar nuestros corazones para que contemplaran tu gloria en el rostro de Cristo, haz que tu Iglesia viva atenta a la contemplación de las maravillas de tu Hijo amado.
1: Que tu luz, Señor, nos haga ver la luz.
0: Tú que nos has llamado con una vocación santa, por tu gracia manifestada con la aparición de nuestro Salvador, Cristo Jesús, ilumina a todos los hombres con el Evangelio para que lleguen al conocimiento de la vida incorruptible.
1: Que tu luz, Señor, nos haga ver la luz.
0: Padre amantísimo, tú que nos has tenido un amor tan grande que has querido nos llamáramos hijos tuyos y que lo fuéramos en verdad, haz que, cuando Cristo se manifieste en su gloria, nosotros seamos semejantes a Él.
1: Que tu luz, Señor, nos haga ver la luz.
0: Ya que Dios nos ha llamado a ser sus hijos, acudamos a nuestro Padre diciendo: Padre nuestro que estás en el cielo, santificado sea tu nombre. Venga a nosotros tu reino. Hágase tu voluntad en la tierra como en el cielo. Danos hoy nuestro pan de cada día. Perdona nuestras ofensas, como también nosotros perdonamos a los que nos ofenden. No nos dejes caer en la tentación y líbranos del mal. Amén.
2: Oh.
0: Oración conclusiva. Señor Dios, que en la gloriosa transfiguración de Jesucristo confirmaste los misterios de la fe con el testimonio de Moisés y de Elías, y nos hiciste entrever en la gloria de tu Hijo la grandeza de nuestra definitiva adopción filial, haz que escuchemos siempre la voz de tu Hijo amado y lleguemos a ser un día sus coherederos en la gloria. Por nuestro Señor Jesucristo, tu Hijo, que contigo vive y reina en la unidad del Espíritu Santo y es Dios, por los siglos de los siglos. Amén. El Señor nos bendiga, nos guarde de todo mal y nos lleve a la vida eterna. Amén.

0: Son las 10:51.
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4: Amados hermanos, cada vez que asistimos y vivimos la Santa Misa, escuchamos las palabras que son el lema de este 32º Congreso de la Renovación Carismática Católica en Las Vegas. Repasemos, recordemos aquí las palabras que dice el sacerdote en la Santa Misa. Toma el pan, es decir, toma la hostia y dice: tomen y coman todos de él, porque esto es mi cuerpo que será entregado por ustedes. Ese es el cuerpo entregado. Atención a esos verbos. Cuerpo entregado. Después toma la copa, toma el cáliz con el vino y una gotita de agua y dice: tomen y beban todos de él, porque este es el cáliz de mi sangre, sangre de la alianza nueva y eterna, que será derramada por ustedes, que será derramada por ustedes para el perdón de los pecados. Y entonces están las palabras que motivan este congreso. Hagan esto en conmemoración mía. Hagan esto en conmemoración mía. Lo que vamos a hacer con el auxilio del Señor es tomar esas palabras que están en la misa, y están en la misa porque estuvieron primero en el Evangelio, y están en el Evangelio porque estuvieron primero en el corazón de Jesús. Vamos a tomar esas palabras, y con el auxilio del Espíritu Santo queremos asomarnos a un abismo de amor, a un océano sin fondo de amor, que es el corazón de Jesús, que es la entrega de Jesús, que es el amor que nos transforma y que hace posible la vida eterna en nosotros. Muy bien, la mejor manera, creo yo, de apreciar lo que nos dijo Jesús, creo que la mejor manera es tomar palabra por palabra. Jesús dice: hagan esto en conmemoración.

0: mía. Entonces vamos a detenernos en cada una de esas expresiones. Hay una invitación que es también una petición, que es también un mandato. Hagan, hagan. Es algo que la iglesia está llamada a hacer y que lo realiza precisamente a través del ministerio de los obispos y de nosotros que somos colaboradores de los obispos, es decir, los sacerdotes. Ese mandato de Cristo de hacer se corresponde a lo que Él mismo hizo. Él nos manda hacer porque Él primero hizo. ¿Y qué fue lo que Él hizo? Pues aquí es donde tenemos que recordar los dos verbos fundamentales de la palabra, de las palabras de la consagración. Cristo dijo: esto es mi cuerpo que será entregado, cuerpo entregado por ustedes. Y después, este es el cáliz de mi sangre, sangre que será derramada por ustedes. Cuerpo entregado, sangre derramada. Atención a eso. Cuerpo entregado, sangre derramada. Y lo que Cristo quiere es que ese acto de amor que sucedió una sola vez se realice y atraviese y venza el tiempo, atraviese y venza toda barrera de idioma, de cultura. Quiere Cristo que ese acto único de amor sea de alguna manera eterno, atraviese los siglos, atraviese las culturas, atraviese las barreras de los idiomas y llegue a cada uno de nosotros.
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3: El pasado sábado fue beatificado el patriarca maronita Elia Hoayek, fundador de la Congregación de las Hermanas Maronitas de la Sagrada Familia. León XIV ha destacado su liderazgo de más de 30 años en el Angelus del domingo en Castel Gandolfo. La beatificación se celebró en la sede patriarcal de Dimán, en el Líbano, y la misa fue presidida por el actual patriarca, Bekar Aboutros Rai, y acudieron personalidades como el presidente del país, Joseph Aoun. Esto se debe a que el Líbano existe en gran medida gracias al patriarca ya beato, que viajó a la Conferencia de Paz de París tras la Primera Guerra Mundial para proponer la creación de un Gran Líbano ante la Sociedad de Naciones. Al año siguiente se conseguiría su establecimiento dentro de una federación de...
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0: Amados hermanos, cada vez que asistimos y vivimos la Santa Misa, escuchamos las palabras que son el lema de este 32º Congreso de la Renovación Carismática Católica en Las Vegas. Repasemos, recordemos aquí las palabras que dice el sacerdote en la Santa Misa. Toma el pan, es decir, toma la hostia y dice: tomen y coman todos de él, porque esto es mi cuerpo que será entregado por ustedes. Ese es el cuerpo entregado. Atención a esos verbos. Cuerpo entregado. Después toma la copa, toma el cáliz con el vino y una gotita de agua y dice: tomen y beban todos de él, porque este es el cáliz de mi sangre, sangre de la alianza nueva y eterna, que será derramada por ustedes, que será derramada por ustedes para el perdón de los pecados. Y entonces están las palabras que motivan este congreso: hagan esto en conmemoración mía. Hagan esto en conmemoración mía. Lo que vamos a hacer con el auxilio del Señor es tomar esas palabras que están en la misa, y están en la misa porque estuvieron primero en el Evangelio, y están en el Evangelio porque estuvieron primero en el corazón de Jesús. Vamos a tomar esas palabras y con el auxilio del Espíritu Santo queremos asomarnos a un abismo de amor, a un océano sin fondo de amor, que es el corazón de Jesús, que es la entrega de Jesús, que es el amor que nos transforma y que hace posible la vida eterna en nosotros. Muy bien, la mejor manera, creo yo, de apreciar lo que nos dijo Jesús, creo que la mejor manera, es tomar palabra por palabra. Jesús dice: hagan esto en conmemoración mía. Entonces vamos a detenernos en cada una de esas expresiones. Hay una invitación que es también una petición, que es también un mandato: hagan, hagan. Es algo que la iglesia está llamada a hacer y que lo realiza precisamente a través del ministerio de los obispos y de nosotros que somos colaboradores de los obispos, es decir, los sacerdotes. Ese mandato de Cristo de hacer se corresponde a lo que Él mismo hizo. Él nos manda hacer porque Él primero hizo. ¿Y qué fue lo que Él hizo? Pues aquí es donde tenemos que recordar los dos verbos fundamentales de la palabra, de las palabras de la consagración. Cristo dijo: esto es mi cuerpo que será entregado, cuerpo entregado por ustedes. Y después: este es el cáliz de mi sangre, sangre que será derramada por ustedes. Cuerpo entregado, sangre derramada. Atención a eso. Cuerpo entregado, sangre derramada. Y lo que Cristo quiere es que ese acto de amor que sucedió una sola vez se realice y atraviese y venza el tiempo, atraviese y venza toda barrera de idioma, de cultura. Quiere Cristo que ese acto único de amor sea de alguna manera eterno, atraviese los siglos, atraviese las culturas, atraviese las barreras de los idiomas y llegue a cada uno de nosotros. De tal manera que el hacer que nos manda Cristo y que se realiza, repito, a través de los obispos y los sacerdotes, el hacer lo que realiza es la comunión con el único sacrificio de Cristo. A través del hacer del sacerdote, del obispo en la Santa Misa, tú estás presente en el Calvario, tú estás presente a los pies de la cruz. El sacrificio de Cristo no envejece, la sangre de Cristo no se coagula, el amor de Cristo no se apaga, la llama del amor de Cristo permanece viva, su sangre permanece fresca, sus llagas permanecen abiertas, su cuerpo permanece ofrecido a través del hacer, el hacer de los sacerdotes, el hacer de los obispos. A través de ese hacer se realiza la comunión con el momento único de la redención del mundo. Ese hacer de Cristo también está mostrando la institución del sacerdocio. Cristo estuvo muchas veces frente a grandes multitudes, por ejemplo en la multiplicación de los panes, o cuando en la población de Cafarnaún miles y miles de enfermos llegaban a los pies de la casa de Pedro, donde estaba hospedado el Señor, y allí, pues, pedían y exigían, reclamaban, suplicaban sanación, cada uno según su disposición y su necesidad. Pero Cristo no les dijo ese hacer esto en conmemoración mía, no se lo dijo a todos, se los dijo a los que estaban con Él en la última cena. Y por eso, ese hacer que Cristo les manda a ellos, lo considera la Iglesia no solamente la institución de la Eucaristía, sino al mismo tiempo la institución del sacramento del orden. Esto es muy hermoso, así lo considero. Con unas mismas palabras, Cristo estaba instituyendo el sacramento de la Eucaristía y el sacramento del orden. El sacramento de la Eucaristía, porque esto que realiza la Iglesia en conmemoración de Cristo se va a realizar, se va a completar hasta que Él vuelva, es decir, en todos los siglos, por el poder de su palabra. Mientras tanto, así como se instituye la Eucaristía, se instituye también quién puede presidir esa Eucaristía, quién va a realizar esa Eucaristía. Y por eso, mis hermanos, en esa primera palabra tenemos tres cosas: la comunión con el sacrificio del Calvario, la institución del sacramento de la Eucaristía y la institución del sacramento del orden. Son inseparables esas tres realidades: el misterio de la cruz, el misterio de la Eucaristía y el misterio del sacerdocio. No las podemos separar. No puede quedarse la cruz únicamente como un recuerdo. Para que la cruz no sea un recuerdo, sino para que sea una realidad que bendice con su amor nuestras vidas, tenemos la Eucaristía. Pero no vamos a tener Eucaristía si no hay sacramento del orden. Y solamente con el sacramento del orden será posible que el amor redentor de la cruz se mantenga fresco y sin coagularse, se mantenga fresco y vivo ante nosotros y en nosotros con el sacramento de la Eucaristía. Pero estos tres elementos están profundamente relacionados, de tal manera que la Eucaristía no la podemos entender sin el sacrificio de la cruz y sin la presencia del sacerdote. Si no hay sacerdote, no hay Eucaristía. Y por eso necesitamos muchas y santas vocaciones sacerdotales. He tenido ocasión de venir a los Estados Unidos de América muchas veces, y en muchos lugares me dicen: Padre, ruegue por las vocaciones. Necesitamos vocaciones, necesitamos sacerdotes. En algunos lugares de Estados Unidos, no sé la situación en Las Vegas, es la primera vez que estoy aquí, pero en muchos lugares de Estados Unidos se están juntando varias parroquias. En algunos lugares llaman a eso clustering, es reunir, agrupar varias parroquias. ¿Pero por qué lo hacen? No lo hacen por gusto, lo hacen porque la situación de escasez de sacerdotes y a veces de escasez de fieles obliga a ese unir varias parroquias. Eso está indicando escasez, eso está indicando necesidad de vocaciones. No hay Eucaristía si no hay sacerdotes. Tenemos que orar por los sacerdotes. Y por eso, me hacen el favor de ponerse de pies, vamos a hacer una oración, vamos a hacer una Ave María, pidiendo vocaciones sacerdotales. Piensa, por favor, al decir esta oración, ¿cuáles son los sacerdotes que te han hecho bien? Incluyendo los sacerdotes que en este mismo congreso nos están confesando, y los sacerdotes que están predicando, y por supuesto el obispo, el señor obispo, que nos acompaña con su predicación, y también el obispo auxiliar que estuvo con nosotros el día de ayer. Entonces, vamos a orar con fe, vamos a pedirle al Señor, porque queremos la Eucaristía bien celebrada, bien vivida, con amor predicada. Para eso necesitamos sacerdotes, todos. Dios te salve María, llena eres de gracia, el Señor es contigo, bendita tú eres entre todas las mujeres, bendito es el fruto de tu vientre, Jesús. Santa María, Madre de Dios, ruega por nosotros, pecadores, ahora y en la hora de nuestra muerte. Amén. Pueden sentarse. Entonces, mira los tres elementos que tenemos: la cruz, la Eucaristía y el sacerdocio. No los podemos separar. Si la cruz la dejas en la Eucaristía, entonces la cruz se convierte en un recuerdo, simplemente un sacrificio del pasado, una anécdota que va envejeciendo. No, la cruz, el misterio de la cruz, el amor de la cruz está fresco. El sacrificio de la cruz, el amor de la cruz está fresco, y está fresco como sangre que no se puede coagular, está en el sacramento de la Eucaristía. No los podemos separar. La Eucaristía no la podemos separar de la cruz y del sacerdocio, porque la Eucaristía solo existe cuando está el sacerdote válidamente ordenado. A veces me da dolor, hermanos, escuchar que algunas personas dicen: Padre, yo no sé si quedarme en la Iglesia Católica, yo estoy asistiendo al culto de los evangélicos, yo estoy asistiendo donde unos cristianos, ellos se llaman así cristianos, se hacen llamar así, estoy asistiendo y yo veo que el pastor predica muy bonito, y yo veo que nos dan mucha enseñanza bíblica, y yo veo que hay muchos cantos preciosos, y allá tienen un ministerio muy grande con los jóvenes y con los matrimonios, y yo siempre les hago la misma pregunta, cuando me cuentan eso, yo siempre les digo: ¿y la Eucaristía? ¿Quién te va a reemplazar la Eucaristía? ¿Quién puede reemplazar la Eucaristía? Óyeme bien, no quiero ser violento con nadie, no quiero ser agresivo con nadie, no se trata de pelear con nadie, pero te tengo que decir la verdad: ningún pastor, óyeme bien, ninguna pastora, ningún predicador, por el hecho de ser predicador, Nadie en esta tierra tiene poder, el poder que Dios por su bondad le ha concedido a estos humildes y pecadores siervos que somos los sacerdotes. Nadie puede hacer eso. Tráeme aquí al pastor más elocuente, el que hable más bonito, el que tenga más Biblia en la cabeza, el que se sepa la Biblia entera. No puede consagrar el pan. Esa persona no puede tomar una hostia y echarle un sermón y que se vuelva el cuerpo de Cristo. En cambio, el más humilde de los sacerdotes sí lo puede hacer. El más humilde, y te la voy a poner más difícil, el más pecador de los sacerdotes, si hace lo que manda la Iglesia, ahí está el cuerpo de Cristo, más allá de los méritos o deméritos personales de ese sacerdote. Entonces tenemos que entender lo que perdemos cuando nos alejamos de la Iglesia Católica. Lo que perdemos se llama la Eucaristía. Y yo estoy feliz de que este 32º Congreso de la Renovación Carismática tenga como centro la Eucaristía, y que lo estemos celebrando precisamente el día de la Eucaristía, el día del Corpus Christi, el día del cuerpo y la sangre de Cristo. Cuerpo y sangre de Cristo. Estoy feliz. No puedes separar la Eucaristía del sacerdocio. Ningún cantante, ningún predicador, ningún pastor, ninguna pastora, nadie puede hacer eso. Solamente lo hace el poder del Espíritu Santo a través del sacramento del orden. Pero tampoco puedes separar la Eucaristía del misterio de la cruz. Porque si tú separas la Eucaristía del misterio de la cruz, la Eucaristía se te convierte en una reunión simplemente humana, una comunidad que se celebra a sí misma, un encuentro religioso bonito. Pero encuentros religiosos bonitos hay muchos. Solamente hay un encuentro. Se le llama hermosamente en latín la Santa Sinaxis, palabra que viene del griego y que significa la Santa Reunión, la Santa Comunión. La Santa Sinaxis quiere decir eso. Quiere decir que nosotros nos reunimos, que nosotros nos congregamos, pero no solo nosotros, sino que Él se hace real y verdaderamente presente. Y se hace real y verdaderamente presente con la fuerza de su amor redentor que sucedió en la cruz. No podemos separar la Eucaristía de la cruz. Y por eso, la Eucaristía, por ejemplo, en la Renovación Carismática, muchas veces tiene un aspecto festivo. Y yo crecí en la Renovación Carismática. Si yo les contara a ustedes que la primera vez que yo asistí a un grupo de oración fue hace más de 50 años. En el año 1974 había gente aquí que no había nacido. En el año 1974 asistí al primer grupo de oración. y yo amo los cantos de la renovación y amo la alabanza y no tengo problema con que la gente levante sus manos y aplauda y cante y celebre el poder de Dios. Pero una cosa es que estés feliz y otra cosa es que el canto te distraiga. Una cosa es que estés emocionado por el amor de Dios, y otra cosa es que estés emocionado porque te gusta simplemente mover tu cuerpo y bailar. ¿Qué es lo que te emociona, amigo carismático, amiga carismática? ¿Lo que te emociona es el ritmo de la música? ¿Lo que te emociona es bailar? ¿Lo que te emociona es cantar? ¿Lo que te emociona es ver a mucha gente que está viviendo lo mismo que tú? ¿O lo que te emociona es el amor de Jesús? Es el poder de Dios. Es el poder transformador que se manifestó en la cruz. Entonces, aleluya, aleluya, hermanos. Nosotros no nos podemos confundir, hermanos. No nos podemos confundir. ¿Y sabes cómo se nota esto? Esto lo comentaba con un grupo de carismáticos en una misión que tuve hace poco en Puerto Rico. ¿Sabes cómo se nota? Que estás cantando y danzando y bailando y alabando para el Señor, para el Señor. ¿Sabes cómo se nota? ¿Qué sucede en tu corazón cuando se acaba la canción? ¿Qué sucede en tu corazón cuando se acaba la danza? Porque si cuando se acaba la danza, tú quedas así como acelerado, quedas así como con ganas de pónganme otra y a ver qué hacemos y a conversar y estás disperso y estás distraído. Lo que te está moviendo es la música, hermanita. Lo que te está moviendo es la música y es el baile. En cambio, cuando tu emoción, porque uno tiene que emocionarse y uno tiene que llorar y uno tiene que vivir el misterio del sacrificio de Cristo, cuando lo que te emociona es Cristo, si se acaba la canción, tu corazón queda en contemplación. Si se acaba la danza, tu corazón sigue en alabanza. Si se te acaba el baile, dentro de ti, tu corazón sigue bailando para el Señor y celebrándolo. Es decir, maravillosas las manifestaciones externas como las del Salmo 150. Alabad al Señor en el cielo, alabad al Señor en lo alto, alabadlo todos sus ángeles, alabadlo todos sus ejércitos. Todo eso está bellísimo, como está en el libro de Daniel, como está en el Salmo 150. Alabadlo con panderos y flautas, alabadlo con tímpanos y flautas, alabadlo con platillos sonoros, alabadlo con platillos vibrantes. Y aquí ya trajeron hasta trompetas, mira. Ahí están las trompetas y los saxofones. ¡Bien! Y que haya tambores y todo eso. Pero no nos vamos a emocionar porque haya tambores. Nos vamos a emocionar porque hay temblores. Porque nuestro corazón tiembla de amor. Y no podemos separar el misterio de la Eucaristía del misterio de la cruz. Que tengas gozo, me encanta. Que te sientas feliz, me hace feliz a mí. Pero no separes nunca la Eucaristía del sacrificio de la cruz. Y no se puede tampoco separar la vida del sacerdote del misterio de la Eucaristía, ni del misterio de la cruz. Haz memoria de cuáles son los mejores sacerdotes que tú has conocido y descubrirás que todos son personas que le han ofrecido su vida con amor a Cristo y que seguramente han tenido que sufrir mucho. Han tenido que sufrir humillaciones, han tenido que sufrir soledad, han tenido que sufrir incomprensión, han tenido que tener gran paciencia. A mí me impacta cuando escucho los testimonios de unos hermanos sacerdotes, las cosas por las que han tenido que pasar. Y yo les quiero decir que hay un país, hay muchos donde los cristianos son perseguidos, y hay un misterio muy grande en un país de África. Ese país se llama Nigeria. Si ustedes han visto algunas noticias, ustedes saben lo que se está sufriendo en Nigeria. Es impresionante, fundamentalistas islámicos están degollando, secuestrando, torturando, asesinando sacerdotes. Y lo mismo ha pasado con unos cuantos obispos. El día de ayer, hace unas 24 o 36 horas, fue asesinado a tiros un obispo en África. Son lugares donde ser de Cristo puede costarte la vida y les cuesta a muchos de ellos. Pero yo vuelvo a Nigeria, el obispo fue asesinado en otro país. Yo vuelvo a Nigeria y te quiero decir algo maravilloso. En Nigeria, donde hay tanta persecución, donde tantos son torturados, donde tantos sacerdotes han sido secuestrados, amenazados, donde el misterio de la cruz está todos los días con el sacerdote, es donde más hay vocaciones sacerdotales. Te pido que en algún descanso, ahorita vamos a hacer una oración por Nigeria, te pido que en algún descanso busques ahí en tu celular, busca Seminario Nigeria. Seguramente es más fácil encontrarlo en inglés. Seminary Nigeria. Nigeria. Seminary Nigeria. Tú verás 200 jóvenes, 200 morenos enamorados de Cristo, muchachos seminaristas cantando, danzando, celebrando a Jesucristo. ¿Y por qué están tan felices? ¿Porque van a ganar mucho dinero? ¿Porque los van a aplaudir? Ustedes aquí los aplauden, pero ellos no reciben esos aplausos allá. A veces lo que ellos reciben son disparos, incendios, torturas, les acaban las iglesias. Pero es hermoso ver a estos seminaristas. Ustedes saben lo bella que es la cultura africana. Es hermoso ver a estos seminaristas danzando para Jesús. Y saben muchos de ellos que no llegarán a los 35 años porque los van a matar antes de eso, pero desde ya están entrenándose en la alabanza, porque saben que cuando los maten aquí seguirán danzando en el cielo. Estos son sacerdotes, sacerdotes que viven el misterio de la cruz. Hermanos, ahí termina la primera parte de esta predicación. Esa primera parte es el triángulo. No se te olvide la cruz. Me encanta ese arreglo que le hicieron a esta cruz, alta, bella, luminosa, gloriosa. Por favor, el señor de la cámara, hágale un primer plano a ese crucificado. Qué hermoso que es Cristo dándonos todo su amor, todo, todo su amor. La cruz, bella. Y ahora, señor camarógrafo, hágale un primer plano a esta imagen que nos recuerda a la Eucaristía. Hágale un primer plano ahí que se vea este, mire, ahí está. Ustedes, yo no sé si han notado que hay como una especie, está el cáliz, claro, y observen que tiene arriba, representando la sangre, ¿sí lo ven, no? Muéstrelo bien, hágale el primer plano. Ahí está la cruz y ahí está la Eucaristía. Y el sacerdote, entonces hágame un primer plano a mí. Esta vez me tocó a mí. Pero cada uno de los sacerdotes que está allá, gastando su mañana, gastando su tarde, gastando su vida en la confesión, benditos sacerdotes. A ver, ¿quién le da un aplauso a los confesores? ¡Eso! Cristo dice: hagan esto. Esto. ¿Qué es esto? Cuerpo ofrecido, sangre derramada. Que tu cuerpo se ofrezca, que tu sangre se entregue. Claro que tú dirás, bueno, pero en el país en el que yo vivo esas cosas no pasan, o es decir, pasan por una excepción rarísima. No es como en Nigeria, no es como en Kenia en algunos lugares, no es como en Tanzania en algunos lugares, en el norte de la India, en Siria, todos esos son lugares donde se han registrado grandes persecuciones. Pero sabes una cosa, la sangre también se derrama en el sentido que nos enseña la Biblia. La sangre representa la vida, y la sangre derramada es la vida que tú entregas. Si tú estás entregando tu vida, si tú estás sirviendo, si tú estás amando, si tú no vives únicamente para ti misma, para ti mismo, sino que tú vives para dar vida a otros, si tú estás dando vida a otros, tu sangre es sangre derramada. Y si tú, teniendo castidad en tu cuerpo, utilizas tu cuerpo para hacer el bien a otros, tu cuerpo es cuerpo ofrecido. Una vez estaba el gran obispo San Agustín, al que me gusta citar con frecuencia, se han dado cuenta ustedes. Una vez estaba San Agustín hablando de la Eucaristía y tomó una palabra de la Escritura que dice: cuando te inviten a un banquete, mira lo que te ponen delante, porque luego te tocará a ti hacer lo mismo. Y entonces San Agustín decía, aplícale eso a la Eucaristía. Cristo dice, hagan esto que yo hice, háganlo ustedes. Y también nos dijo, este es mi mandamiento, amen como yo amé. El punto de referencia es Él. No es cualquier amor, es amor como el amor de Él. ¿Y cómo es el amor de Él? Cuerpo ofrecido, sangre derramada. ¿Qué quiere decir cuerpo ofrecido? Quiere decir que no vives únicamente para ti mismo. Quiere decir que tus fuerzas, tus manos, tus pies, tu sonrisa, tu palabra, tu mirada son para hacer bien a otros y para darle gloria a Dios. ¿Qué quiere decir sangre derramada? Quiere decir que tú entregas tu vida, que tú entregas tus días, que tú marcas una diferencia en la vida de otra persona. Y si tú quieres encontrarle sentido a tu vida, y se lo digo a todos, pero muy, muy especialmente a nuestros amados jóvenes que hace un momento llenaban este escenario, este estrado. Cuando yo veía a estos jóvenes, yo pensaba lo que ahora les voy a decir con mucho amor. Jóvenes amados, amados en Cristo, si ustedes quieren saber lo que es una vida que tiene significado, la única clave es esa: que tu vida marque una diferencia positiva en la vida de otros. Ese es el sentido de la vida. Que tú te sientes llamado a la docencia, te gusta ser profesor, maravilloso, pero que seas un profesor que marca una diferencia positiva en la vida de esos alumnos o de esas alumnas. Te gusta, por ejemplo, ser un ingeniero. Yo tengo un pariente que es ingeniero y trabaja aquí en los Estados Unidos de América, y él me decía, yo utilizo toda mi experticia como ingeniero, yo utilizo todo mi conocimiento como ingeniero en lo que se llama la ingeniería aplicada a la medicina. Por ejemplo, temas de diálisis, temas de... para hacer...
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5: Durante el partido entre Francia y España del pasado Mundial, las cámaras captaron un pequeño crucifijo colocado junto al silbato con el que el árbitro Iván Barton dirige los encuentros. Iván explica que el crucifijo forma parte de una relación personal con su fe que ha acompañado toda su carrera arbitral. En un Mundial entran muchos factores en juego: la presión, la exposición mundial y la responsabilidad. Pero para el árbitro, su primera preparación del día no era trabajo físico.
6: Yo estaba en la habitación que me tocó en el hotel. Estábamos en un hotel en Miami, tenía la vista a la playa, y lo primero que hacía siempre todos los días, incluso había una medición que teníamos que hacernos diariamente los árbitros para unas cuestiones físicas, pero sin embargo lo primero que hacía antes de hacer eso era levantar, mirar el balcón y mirando hacia la playa, hacia el cielo, hacer mi oración, rezar, encomendarle a Dios mi día.
5: La historia del crucifijo también tiene detrás una historia familiar. Barton llevaba otro mucho más especial, una cruz que perteneció a su abuelo. Viajó con él por muchos campos hasta que durante un partido terminó perdiéndose, pero consiguió otro muy especial.
6: Luego,
5: Iván Barton comparte el terreno de juego con futbolistas, entrenadores y árbitros de todo el planeta. El Mundial se juega en equipo, pero para Iván también se juega acompañado de su fe.
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0: Esto quiere decir aprende de Cristo a vivir, como dice Filipenses capítulo 2. ¿Qué dice Filipenses capítulo 2, versículo 5? Dice, tengan entre ustedes los mismos sentimientos de Cristo. Tengan entre ustedes los sentimientos de Cristo. Aprende de Cristo a vivir. Aprende de Cristo a salir de ti. Entonces, por ejemplo, tú eres un esposo. Tienes tu esposa, tienes tu hogar. Te felicito. Es una vocación muy bella, es muy difícil. Pero ¿qué dice Efesios capítulo 5 del esposo? Efesios capítulo 5 dice, ser esposo es ser como Cristo con la esposa. ¿Y cómo fue Cristo con la esposa? Nos lo enseña San Pablo. La amó y se entregó por ella. Ah, entonces si yo soy un hombre casado, ¿también me toca ser como Cristo? That's correct. Tienes que ser como Cristo. No es únicamente el sacerdote el que tiene que cristificarse. Tú eres un hombre casado, tienes que ser como Cristo. ¿Y qué significa ser como Cristo? Tú amas a tu esposa. ¿Qué es ser como Cristo? Tú te entregas por tu esposa. ¿Qué dice el libro del Deuteronomio del hombre casado? Y la gente sigue pensando que la Biblia es machista. ¿Qué dice el libro de Deuteronomio? Dice, cuando un hombre se case, hay que dejarlo un año. Hay que dejarlo un año sin trabajo público. ¿Para qué? Para que aprenda a hacer feliz a su esposa. Ay, Dios mío, está demasiado feminista esa Biblia. Para que aprenda a hacer feliz a la esposa. Entonces la Biblia no soporta la idea del machismo. La Biblia no quiere hombres que estén encerrados en sí mismos y que no sean el rey de la casa ni la cabeza del hogar, sino que sean tiranos. Eso no lo quiere la Biblia. La Biblia no quiere tiranos en la casa, ni gente que grite, ni gente que humille, ni gente que sea violenta, ni gente que diga yo como soy hombre tengo derecho, pero tú como eres mujer no tienes derecho. Eso no lo apoya la Biblia. Ay, entonces la mujer se puede volver una tirana, la mujer puede imponer lo que a ella se le dé la gana, tampoco. El orden de Dios es que el hombre está al servicio de la mujer a través del amor, a través de protegerla, a través de hacerla feliz. Y la mujer se entrega al esposo, confía en él, se deja guiar por él. Entonces hay dos entregas, son dos entregas mutuas. No es el hombre más que la mujer, no es la mujer más que el hombre. El hombre se entrega a la mujer en el matrimonio a través del amor y de buscar el bien de ella y de buscar la felicidad de ella. ¿Y ella qué? Ella se encierra en sí misma y en sus privilegios, y en que yo soy la mujer, y en que yo no me equivoco en nada, y en que yo juzgo y acuso, impongo y manipulo. No, la mujer ha de ser dócil a ese esposo que la ama a ella. ¿Tú te das cuenta ese círculo precioso? Ella es dócil a él y él vive para ella. Ese es el matrimonio, si no te lo habían contado. El matrimonio es ese. El matrimonio cristiano no es 50-50. No. El matrimonio cristiano no es un nuevo contrato. Me acuerdo un video que me encontré en TikTok. Un video de TikTok donde un hombre que se separó tristemente de su esposa decía: a mí no me funcionó el 50-50. ¿Y sabes por qué? Porque yo salía del contrato del trabajo y llegaba a la casa y tenía otro contrato. Y tenía que cumplir otras expectativas y otro contrato. El matrimonio no puede ser un 50-50. El matrimonio tiene que tener un lenguaje distinto. Es el lenguaje de 100%, 100%. Es la entrega total de él, que busca el amor, busca dar amor y dar protección, y busca lo mejor para ella y para el hogar, y se entrega fielmente. Y San Pablo dice en la carta a los Romanos: el cuerpo de él ya no es de él. El cuerpo de él es de ella. Y el cuerpo de ella ya no es de ella. El cuerpo de ella es de él. Mutua pertenencia. Ese es el matrimonio. Él se entrega a ella a través del amor, a través del cuidado, a través de la protección, a través de buscar la felicidad de ella. Ella se entrega a él a través de la confianza, a través de la docilidad. Ella aprende de él. Él se entrega a ella. Es una circularidad. Ese es el matrimonio cristiano. Cuanto más pronto lo aprendamos o lo recordemos, mejor. ¿Y por qué resulté yo hablando del matrimonio? Porque el matrimonio se parece mucho a la Eucaristía. Porque Cristo en la Eucaristía es el esposo y la Iglesia en la Eucaristía es la esposa. Porque Cristo en la Eucaristía es ese esposo que se está entregando a su esposa, que es la Iglesia. Y es el que está velando por esa Iglesia y la está protegiendo y la está bendiciendo. Y la está defendiendo y la está haciendo feliz. Y ella tiene que aprender a ser dócil y a confiar y a seguir los pasos de ese que es su esposo, que se llama Cristo. Alguien me seguirá diciendo: padre, pero ¿por qué la mujer tiene que seguir los pasos del hombre? ¿Y por qué la mujer tiene que obedecerle al hombre? Y yo le respondo: he tenido oportunidad de conocer a muchísimas mujeres casadas, muchas de ellas felizmente casadas, y he descubierto esto. Ninguna mujer que yo haya conocido tiene problema en seguir los pasos de un hombre si ese hombre la ama y la respeta. Si ese hombre la ama, la respeta y busca el bien de ella, esa mujer no tiene ningún problema en seguir los pasos de ese hombre. Es más, se siente segura, se siente orgullosa, se siente bien, bien casada. Amén. Hagan esto. Pasemos, mis hermanos, porque el tiempo va corriendo, pero el tiempo pasa feliz. ¿Están felices?
8: Sí.
0: ¿Quieren que se acabe el Congreso?
8: No.
0: Entonces sigamos. Sigamos, miren. Dice: en conmemoración mía. Esta parte me encanta, porque la memoria tiene un significado potentísimo en la Biblia. Y como les he hablado de un santo al que amo mucho, que se llama San Agustín de Hipona, que además es el santo del Papa actual, ¿no? Tú sabes que el Papa actual es Agustín, ¿no? Bueno, San Agustín nos enseña algo muy hermoso. San Agustín nos enseña algo precioso sobre la memoria. San Agustín dice que el alma humana tiene tres potencias. Dos de ellas son muy cercanas a la reflexión teológica en la Iglesia Católica, la inteligencia y la voluntad. Pero San Agustín no habla de dos potencias, inteligencia y voluntad, sino que agrega una tercera potencia. Y esa tercera potencia es precisamente la memoria. ¿Y por qué San Agustín habla de la memoria como una potencia? Pues vámonos a la Biblia y entendamos cómo la Biblia le da un lugar especialísimo a la memoria. ¿Qué es lo que sucede con la memoria y qué es lo que sucede con la maravilla de la memoria? Vamos a aprenderlo todos. Creo que el mejor punto de partida que podemos tener es la celebración de la Pascua, porque la cena eucarística es precisamente la nueva Pascua, la Pascua del Señor. Y esa nueva Pascua del Señor, Él la instituyó en el contexto de la celebración de la Pascua de los judíos. Si tú te vas al libro del Éxodo, cuando se nos cuenta cómo se debe celebrar la Pascua, y si tú te vas al libro del Deuteronomio, que nos cuenta cómo se debe celebrar la Pascua, tú te encuentras con un momento muy importante en la celebración de la Pascua. ¿Cuál es? La Pascua entre los judíos es una celebración familiar. Partamos de esa base. Es la familia la que se reúne. Cuando hablamos de la familia, no es únicamente papá, mamá, hijos. La familia, no solamente para los judíos, sino en general para los pueblos orientales, la familia es siempre familia extensa. Y familia extensa quiere decir que ahí están abuelos, tíos, tías, primos, sobrinos, nietos, la familia grande, la familia grande. Como solían ser nuestras familias en Latinoamérica. Porque hablando con tantos amigos mexicanos que Dios me ha permitido conversar estos días aquí en Las Vegas, que yo creo que en Las Vegas debe haber uno que otro norteamericano también. Hablando con mis amigos mexicanos aquí, me cuentan cómo eran sus familias. Y me dicen, por ejemplo, en mi familia fuimos 8 hermanos. Y mi tío tuvo 7 hijos. Y una tía se casó y tuvo... Eran familias numerosas. Eran familias abundantes. Y a mí no se me olvida que hace unos años vine a una misión también a este amado país, porque a Estados Unidos hay que amarlo y hay que orar por él todos los días. Vine a una misión a este hermoso país y bueno, terminó la misión, terminó el domingo, el día domingo como hoy, pero no terminó tan tarde como termina hoy, bueno, más o menos tarde. Allá terminaron como a las 2 de la tarde o algo así con la misa. Y entonces me dijeron, ustedes saben que muchos mexicanos, pues creo que les gusta un poquito la palabra fiesta, me parece que les gustan las fiestas y las comidas. Entonces me dijeron, vamos a celebrar. Padre, ¿por qué no se queda con nosotros? Vamos a celebrar el cumpleaños del abuelo Ramón. Bueno, vamos. Yo pensé que nos íbamos a reunir 8 personas, 10 personas. Mira, no te miento, éramos más de 60 personas. El abuelo Ramón, la abuela, el tío, el vecino, el perro, el gato, allá llegó todo el mundo, llenaron todo el restaurante. Entonces la Pascua es una fiesta familiar, pero es la familia grande, es la familia extensa. Lo que yo te quiero recordar no es el tamaño de la familia, que me parece muy bonito, sino esto otro. En un momento dado, el niño más pequeño le pregunta al abuelo más grande, o al papá, papá, ¿por qué esta noche es distinta de las otras noches? Porque claro, la Pascua se celebra de noche. Por eso nosotros tenemos la vigilia pascual. Mira esa pregunta. ¿Por qué esta noche es distinta de las otras noches? Esa pregunta que tenía que hacerla todos los años el niño menor de la casa, ¿para qué era? Para la memoria, para el recuerdo. Ya habían pasado 2 siglos, 3 siglos, 5 siglos. 15 siglos. Y entonces el papá o el abuelo le decía al niñito pequeño: niño, te lo voy a contar. Nosotros éramos esclavos en Egipto. El faraón nos maltrataba. El faraón se aprovechaba de nosotros. Y nosotros clamamos al Señor. Y el Señor nos respondió. Y por medio de su santo siervo Moisés, con grandes señales y prodigios, nos sacó de la tierra de esclavitud. Y de noche, en Noche Santa, salimos y llegamos al borde del Mar Rojo. Y estábamos atrapados entre los ejércitos del faraón y las aguas del mar. Moisés clamó al Señor y golpeó con su callado las aguas del mar. Y las aguas obedecieron y se retiraron. Y nosotros pasamos por en medio del mar con nuestros pies secos. Y detrás de nosotros se lanzó en persecución el ejército del faraón. Pero las ruedas del faraón se hundían en el barro del mar. Y ellos no podían avanzar sino pesadamente. Y nosotros salimos al otro lado del Mar Rojo. Y cuando todo el ejército estaba ahí, enterrado en las aguas del Mar Rojo, Moisés levantó nuevamente su cayado y las aguas volvieron. Y Dios venció. Y Dios venció al ejército del faraón. Y fuimos libres. Y por eso esta es la noche de la Pascua. Esta es la noche de la libertad. Esta es la noche del Señor. Y por eso nosotros comemos este cordero con hierbas amargas. Y por eso en esta noche comemos de pies. Y por eso en esta noche comemos de prisa, porque de prisa tuvieron que comer los israelitas. Esa es la historia. ¿Qué estaba haciendo ese abuelo? ¿Qué estaba haciendo ese papá? Estaba haciendo memoria. Memoria. Acuérdate. Acuérdate lo que el Señor ha hecho por ti. Si tú buscas en el libro de los Salmos, número 104, número 105, tú te encuentras que son salmos de la memoria de Israel, lo que Dios ha hecho por nosotros, incluyendo la paciencia que Dios ha tenido con nosotros a pesar de nuestros pecados, incluyendo esa paciencia, incluyendo esa misericordia con que el Señor nos ha guardado. Vete al libro de Baruc, especialmente los primeros dos capítulos, y te vas a encontrar la memoria de nuestro pecado y al mismo tiempo la memoria del amor de Dios. Entonces la memoria, porque aquí dice en la Eucaristía, hacer esto en conmemoración mía. ¿Sabes cómo se dice memoria en griego? Es una de las partes de la Biblia. ¿Sabes cómo se dice memoria en griego? Se dice anamnesis. La anamnesis es recordar. Vamos a recordar lo que Dios ha hecho por nosotros. Vamos a recordar las obras del Señor. Vamos a recordar sus prodigios en favor nuestro. Vamos a recordar las obras de Dios. Acuérdate lo que el Señor ha hecho por ti. Timoteo fue uno de los discípulos más amados, más fieles y también más jóvenes del apóstol San Pablo. En la Biblia, como sabes, encontramos dos cartas de San Pablo a Timoteo. ¿Qué le dice Pablo a Timoteo? Acuérdate, haz memoria de Jesucristo, crucificado de entre los muertos. Y hay una canción que lo dice. Acuérdate de Jesucristo. Acuérdate de Jesucristo resucitado de entre los muertos. Acuérdate de Jesucristo. Es el poder de la memoria. El poder de la memoria es el poder de las obras de Dios. El poder de la memoria es el sumario de lo que Dios ya ha hecho por ti. Y la Eucaristía nos invita a hacer esa memoria. La Eucaristía nos invita a que nos acordemos lo que Dios ya ha hecho por nosotros, en el pueblo de Israel, en las vidas de los santos, en tu propia historia, pero sobre todo lo que Dios ha hecho por nosotros, entregando a su Hijo. Porque como dice el versículo más conocido y amado de toda la Biblia, Juan 3:16, tanto amó Dios al mundo que envió a su Hijo único para que todo el que cree en Él no perezca, sino que tenga vida eterna. Eso es lo que Él ha hecho por nosotros. Esa conmemoración que quiere decir que no se te olvide lo que Dios ha hecho por ti. ¿Y sabes por qué? Porque el demonio quiere que se te olvide. El mundo quiere que se te olvide. Tu carne quiere que se te olvide. Los tres enemigos del alma son demonio, mundo y carne. Y el demonio, el mundo y la carne quieren que se te olvide. Y permíteme y te explico brevemente por qué el demonio, el mundo y la carne quieren que a ti se te olvide lo que Cristo ha hecho por ti. ¿Por qué el demonio quiere que a ti se te olvide lo que Cristo ha hecho por ti, lo que Dios ha hecho por ti enviando a su Hijo al mundo, para que naciera por nosotros y por nuestra salvación, como decimos en el credo, y para que muriera en la cruz para perdón de nuestros pecados? Como decimos, quiere que se te olvide. Los tres enemigos del alma son demonio, mundo y carne. Y el demonio, el mundo y la carne quieren que se te olvide. Y permíteme y te explico brevemente por qué el demonio, el mundo y la carne quieren que a ti se te olvide lo que Cristo ha hecho por ti. ¿Por qué el demonio quiere que a ti se te olvide?

olvides de eso. Porque si tú te olvidas del sacrificio de Cristo, olvidas las dos cosas más importantes que te unen a Él, que son la gravedad del pecado, del cual no podemos salir. No podemos salir por nuestras propias fuerzas. Y la grandeza de la misericordia, que triunfa sobre el pecado. Porque como bien dijo San Pablo, donde abundó el pecado, sobreabundó la gracia. Entonces lo que quiere el demonio es que a ti se te olvide la cruz, que a ti se te olvide la Eucaristía, que a ti se te olvide ese cuerpo ofrecido y esa sangre derramada. Porque si a ti se te olvida ese cuerpo, si a ti se te olvida ese cuerpo, se te olvida lo grave del pecado. Y entonces empiezas a trivializar el pecado y empiezas a decir frases tontas como, por ejemplo, love is love. Yes, love is love, but love is not always of the same kind. El amor no es siempre de la misma clase. Y no todo lo que tú llames amor vale lo mismo. Porque hay un amor que es según el bien. Y hay un amor que es según Dios. Y hay un amor que es en contra de la ley de Dios. Si yo me enamoro del poder y por el poder trituro a mi hermano, eso es amor. Pero es un amor podrido. No todos los amores son iguales. Entonces el demonio quiere que a ti se te olvide. Que a ti se te olvide el sacrificio. Que a ti se te olviden las llagas. Que a ti se te olvide la sangre. Porque si se te olvida la cruz, se te olvida lo grave que es el pecado. Y se te olvida que del pecado no salimos por nuestras solas fuerzas. Y se te olvida que hay alguien que nos amó hasta el extremo. Y se te olvida que su misericordia es mayor que todas nuestras culpas. Todo eso se te olvida. Por eso el demonio quiere que se te olvide todo eso. ¿Para qué? Para que peques sin arrepentimiento. Para que desprecies la misericordia. Y para que te sometas a las cadenas que Él tiene preparadas para ti. Por eso el demonio quiere que se te olvide. ¿Y cuál es el remedio? Haced esto en conmemoración mía. Acuérdate de Jesucristo. Bueno, el mundo quiere que se te olvide. Por eso están desapareciendo los Cristos. Por eso en algunas ciudades de España han derribado las cruces. Por eso la cruz más grande que hay en todo el planeta Tierra está en España. Se llama la Cruz del Valle de los Caídos, que es un memorial y es un monasterio, un memorial de lo que sucedió en la Guerra Civil Española. El demonio y el mundo quieren derribar esa cruz. Y por eso están saliendo las cruces de los hospitales, y están saliendo las cruces de los salones de clase, y están saliendo las cruces de las universidades. Porque no quiere el mundo que nosotros nos acordemos. No quiere el mundo que nosotros nos acordemos de cuánto hemos sido amados. Porque el que sabe de qué amor ha nacido, no se deja manipular. Y el mundo nos quiere blanditos para ser manipulados. ¡Jóvenes! ¡Jóvenes, muchachos, chicas, escúchenme! ¡Jóvenes! Si ustedes se dejan llevar por la fuerza del mundo, ustedes serán rebaño dócil para el pecado. A consumir y consumir, y a trabajar y reventarse trabajando, y a divertirse y divertirse, emborrachándose, drogándose o lo que sea. El mundo quiere que se nos olvide, porque si nosotros olvidamos quién nos amó y hasta dónde nos amó, si nosotros lo olvidamos, nos volvemos manipulables. Entonces fíjate, el demonio quiere que se te olvide la Eucaristía y quiere que se te olvide la cruz. Bájele un tantico el volumen, que ya voy terminando. Bájele un tantico, por favor. Un poquitico, gracias. Eso, un poquito más. Ya vamos terminando, pero es importante esta parte. Porque si no, si suena demasiado duro la música, entonces también se nos olvida la predicación. Entonces mira, el demonio quiere que se te olvide, porque si se te olvida el pecado, la gravedad del pecado, entonces pecas impunemente, distraídamente, y ofreces tu cuello al verdugo. Y el mundo quiere que se te olvide, porque si se te olvida el sacrificio de Cristo, te vuelves manipulable.
y te

0: llevan a donde ellos quieren. Y tu carne quiere que se te olvide el sacrificio de la cruz y quiere que se te olvide la Eucaristía. ¿Y sabes por qué quiere que se te olvide? Porque el que ve esa carne santa, el que ve esa carne inocente crucificada, sabe que el placer no puede ser un fin en sí mismo. Entonces la carne no puede dominar en el que mantiene sus ojos prendidos de la cruz del Señor. No puede dominar. Por eso la carne quiere que se nos olvide la cruz y se nos olvide la Eucaristía. ¿Para qué? Para que nos entreguemos al placer irresponsable. El mundo quiere que se nos olvide la cruz y se nos olvide la Eucaristía. ¿Para qué? Para que seamos manipulables. El demonio quiere que se nos olvide la cruz y se nos olvide la Eucaristía. ¿Para qué? Para que nosotros ofrezcamos nuestra cabeza y seamos encadenados por él. Hermanos amados, estas palabras que están en cada misa son palabras de libertad en conmemoración mía. Hay que asistir a la Eucaristía, hay que comulgar santamente en la Eucaristía, hay que recibir la Eucaristía, hay que adorar la Eucaristía.
1: Son las 12 en punto.
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1: Son las 12 con 5 minutos.
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13: Muy buenos días, queridos hermanos. Me da muchísimo gusto saludarles a todos ustedes en esta fiesta que celebra hoy nuestra iglesia, el día 6 de agosto, la fiesta de la Transfiguración del Señor. Hoy quiero saludar a todas las personas que nos ven desde el bello estado de Coahuila. Saludamos a su capital, que es Saltillo. Un saludo allá a todas las personas de Saltillo que nos ven con tanto afecto, con tanta gratitud, y también a los de Torreón. Un saludo a la gente de Torreón, a la gente de Ciudad Acuña, de Piedras Negras, de Musquis y de muchos municipios de Coahuila. Saludamos a la gente que nos hace el gran favor desde ese bello estado, un estado rico en historia y en tradición. Muchas gracias a todos los coahuilenses que nos abren las puertas de sus hogares. Mi oración por ustedes y una palabra de gratitud a todos ustedes. Les damos la bienvenida, hermanos. Recuerden revisar siempre los sitios oficiales. Hoy es día 6 de agosto. Luego hay personas que nos escriben que si está bien el padre Arturo, que porque hoy no salió la misa, que porque hoy no salió el programa. No, siempre sale, fíjense, ¿eh? Tenemos desde el 2019 sin parar un solo día. Todos los días ha salido el programa Despertando Católicos. Y la misa también. Y bueno, pues hoy es un día de fiesta en muchos lugares de México. La fiesta de los Jesús Nazarenos. No sé si ustedes, donde viven, hay un Jesús Nazareno. Esas imágenes de los Cristos agonizantes, sufrientes, los Nazarenos, así llamados. O también el Santo Entierro, ¿verdad? Se hizo muy popular la fiesta de Santo Entierro este día. O algunos otros días llamados también Padre Jesús. Muchos pueblos, puedo mencionar algunos, pero no lo voy a mencionar porque se me van a olvidar otros que yo conozco algunos. Pero hay muchos pueblos que yo no conozco que hoy tienen una fiesta muy especial. Así que saludamos a todos los mayordomos, encargados, coordinadores que van a participar hoy en la misa de esta fiesta de la Transfiguración del Señor. Bueno, pues vamos a dar inicio con la lectura hoy de la palabra del Señor y luego damos la explicación. De la segunda carta, primera lectura de la segunda carta del apóstol San Pedro. Hermanos, cuando les anunciamos la venida gloriosa y llena de poder de nuestro Señor Jesucristo, No lo hicimos fundados en fábulas hechas con astucia, sino por haberlo visto con nuestros propios ojos en toda su grandeza. En efecto, Dios lo llenó de gloria y honor cuando la sublime voz del Padre resonó sobre él diciendo: Este es mi Hijo amado, en quien yo me complazco. Y nosotros escuchamos esta voz venida del cielo mientras estábamos con él, con el Señor, en el Monte Santo. Tenemos también la firmísima palabra de los profetas, a la que con toda razón ustedes consideran como una lámpara que ilumina en la oscuridad, hasta que despunte el día y el lucero de la mañana amanezca en los corazones de ustedes. Palabra de Dios, te alabamos, Señor. Del Salmo 96, reina el Señor, alégrese la tierra. Reina el Señor, alégrese la tierra. El Señor esté con ustedes y con tu espíritu. Lectura del Santo Evangelio según San Mateo. Gloria a ti, Señor. En aquel tiempo Jesús tomó consigo a Pedro, a Santiago y a Juan, el hermano de este, y los hizo subir a solas con él a un monte elevado. Ahí se transfiguró en su presencia, su rostro se puso resplandeciente como el sol, y sus vestiduras se volvieron blancas como la nieve. De pronto aparecieron ante ellos Moisés y Elías conversando con Jesús. Entonces Pedro le dijo a Jesús: Señor, qué bueno sería quedarnos aquí. Si tú quieres, haremos tres tiendas, una para ti, otra para Moisés y otra para Elías. Cuando aún estaba hablando, una nube luminosa los cubrió, y de ella salió una voz que decía: Este es mi Hijo muy amado, en quien tengo puestas mis complacencias. Escúchenlo. Al oír esto, los discípulos cayeron rostro en tierra, llenos de un gran temor. Jesús se acercó a ellos, los tocó y les dijo: Levántense y no teman. Alzando entonces los ojos, ya no vieron a nadie más que a Jesús. Mientras bajaban del monte, Jesús les ordenó: no le cuenten a nadie lo que han visto hasta que el Hijo del Hombre haya resucitado de entre los muertos. Palabra del Señor. Palabra del Señor, gloria a ti, Señor Jesús. Bueno, pues, ¿qué quiere decir transfiguró? Trans quiere decir cambio, figuró, viene de la palabra figura, quiere decir como un cambio de imagen, un cambio del rostro, de la imagen de alguien. Cuando nosotros hablamos la fiesta de la transfiguración del Señor, ese es el nombre oficial de la fiesta del día de hoy, porque muchas personas le llaman a la fiesta del día de hoy la fiesta de nuestro Padre Jesús, la fiesta de Jesús Nazareno, la fiesta de Santo Entierro. Todos esos nombres son fiestas populares, con esos nombres que, pues, por tradición, por costumbre, se han quedado, pero el nombre oficial es la fiesta de la transfiguración del Señor. Pero vamos más profundamente hoy. Si ustedes ven, la primera lectura es de la carta de San Pedro, de la segunda carta, donde San Pedro afirma, él que escribe esas cartas, afirma lo que en el Evangelio se dice. El Evangelio lo escribe San Mateo, pero San Pedro lo afirma, dice: Yo estuve presente, dice, cuando escuchamos del cielo: Este es mi Hijo muy amado, en quien tengo mis complacencias. Dice, nosotros escuchamos esta voz venida del cielo mientras estábamos con el Señor en el Monte Santo. Vamos a hablar del Monte Santo. Nosotros aquí, por ejemplo, aquí en Guerrero, donde estoy yo, aquí en Chilpancingo, pues hay muchísimos cerros, ¿verdad? Por todos lados hay cerros aquí. Tantos cerros que hay que ni nombre tienen. Pero en una tierra donde es pareja o hay muchas planicies, hay pocos cerros, o hay cerros poco elevados. Entonces la gente procura ponerle nombre a los cerros. Entonces, a lo mejor donde ustedes viven es plano y hay por ahí algún cerrito, ¿verdad? O dos o tres, y todos tienen su nombre, así es. En la Ciudad de México está el Cerro de la Estrella, ahí en Iztapalapa está el Cerro del Tepeyac, ¿verdad? Está el Popocatépetl, está el Iztaccíhuatl, en Guadalajara está el Cerro del Cuatro, el Cerro del Tesoro. Están muchos cerros también, allá en mi pueblo también están varios cerros, porque no es tan abundante las montañas. Aquí en Guerrero hay muchos cerros, no nos alcanzan los nombres para tantos cerros. Pero vamos a Israel, resulta que en Israel no hay tantos cerros. Hay alguna cordillera pequeñita, pero las montañas altas son muy escasas y son muy bajas, porque como estamos hablando del nivel del mar, entonces, o incluso abajo del nivel del mar, por ejemplo, donde está el Mar Muerto, cuando vayamos al Mar Muerto, esperemos que se vaya normalizando la situación en Israel. Ahorita no es recomendable ir por esta situación de inestabilidad que existe, es un poco peligroso, y no tanto peligroso, Israel es muy seguro, ¿verdad? Mucha gente me dice, yo quiero ir un viaje a Tierra Santa con usted. Pues yo también te quiero llevar, pero resulta que las circunstancias no nos lo permiten. A mí me encanta llevar gente a Tierra Santa, vayan juntando su dinerito. Pero ahorita no se puede porque, pues si sucede alguna situación especial allá, el gobierno de Israel nos protege, yo estoy seguro de eso, pero nos mandan a los búnker abajo. Entonces ahí nos vamos a estar un día o dos nomás viéndonos allí, sin poder salir, y pues tanto dinero que se tiene que dar para poder andar allá, para que estés encerrado, pues no. Entonces es muy importante ahorita apaciguar esos ánimos, ya vendrán tiempos, esperemos pronto mejores, que se pongan de acuerdo estas naciones y nos permitan visitar aquellos lugares donde sucedieron estos acontecimientos. Bueno, el cerro del que habla San Pedro en su segunda carta, cuando dice el monte santo, tiene un nombre. Ese monte se llama el Monte Tabor y está en lo que es la Galilea Antigua, allá arriba del lago de Genezaret o del lago del Mar de Galilea. Ahí está el Monte Tabor. Es un monte muy puntiagudo, de los pocos que hay. Entonces, hay mucha gente que lo sube caminando. Se puede, hay una veredita ahí para subir caminando. Antiguamente todo el mundo lo subía caminando. Hoy, pues la tecnología, todo se ha hecho un caminito, hay unas combis que nos llevan. Así que al final de la misa del día de hoy les voy a dejar el programa de la subida al Monte Tabor para que nos acompañen ahorita a la misa, terminando el programa, y luego el programa del Monte Tabor para que nuestro equipo de producción lo tenga listo y lo ponga ahorita. Bueno, pero ¿qué pasó en el Monte Tabor? Imagínense ustedes la escena. Estamos en un día donde Jesús lleva solamente a tres de sus apóstoles. Nuestro Señor Jesucristo tiene una muchedumbre que lo sigue. No, muchedumbre viene de muchos. O sea, hay mucha gente que va a escuchar a Jesús por curiosos, por chismosos, por buenos, porque quieren aprender, por lo que sea. Pero había una muchedumbre. Dentro de la muchedumbre Jesús elige a 72 discípulos que son más cercanos a él. También hay mujeres dentro del grupo de los discípulos. Pero luego Jesús escoge a 12, a los que les llama apóstoles, que quiere decir enviados. Ahí está Pedro, Andrés, Santiago, Juan, Felipe, Bartolomé, Mateo, Simón, todos, ahí están todos, los 12. Pero luego de los 12, Jesús le tiene muchísima confianza a tres. Hay tres con los que Jesús se entiende más, se la lleva mejor con ellos, confía totalmente en ellos, son leales a él totalmente, son incondicionales. Es como ustedes, aunque ustedes sean gerentes de una gran empresa, o aunque ustedes tengan muchos hijos y muchos sobrinos y muchos hermanos, aunque estemos en lo que sea, siempre, aunque estemos al pendiente o trabajando con muchísimas personas, siempre va a haber un grupo más pequeño, más compacto, muy cercano a ti, ¿no? El padre Arturo también, yo aunque tengo muchísima gente con la que es muy buena conmigo, me toca convivir y he tenido muy buenas amistades, personas muy buenas hacia mí, pues siempre mi grupo más de acción más cercano son dos o tres, ¿verdad? Que me ayudan en muchas cosas. Bueno, nuestro Señor Jesucristo, de entre el grupo de los 12, tiene a tres, que es Simón Pedro, Santiago y Juan, que son hermanos, ¿no? Los hijos de Zebedeo. Estos tres, Jesús, son a los únicos que lleva al monte del Tabor. No sé a los demás qué les dijo, pero les dijo: Santiago, Pedro y Juan, vénganse, vamos a subir. Y se los llevó al monte, ¿no? En la noche, en la tarde, yo creo, subieron. Fíjense nomás, imagínense la escena tan hermosa, pero también tan fea, tan dura. En los tiempos de Jesús no había tantas casas, ¿verdad? Ni había maneras de trasladarse tan rápido de un lugar a otro. Entonces, muchas veces la gente, fíjense, todavía en México, yo me acuerdo haber escuchado eso. Antes las distancias, antes de que existieran los kilómetros o las millas o los pies o los centímetros, que existieran los pies como medida de distancia, los kilómetros, la gente no medía las distancias con kilómetros, la gente medía con días de camino. Decían: oye, ¿a cuánta distancia está aquí la Ciudad de México? No, pues está a 2 días de camino. No, pues está a medio día de camino. Entonces la gente medía las distancias por días de camino. Y resulta, fíjense nomás, hermanos, que muchos pueblos se establecieron a una hora de camino de otro, para que la gente caminara en el día y llegara a un mesón a dormir, a bañarse, para el día siguiente volver a caminar. Así era, ¿no? Día de camino a pie o a caballo, depende, o burro, lo que tuviera la gente. En el caso de Jesús y de los apóstoles, ellos caminaron, subieron y se tuvieron que quedar allá. Y cuando se hacía noche, la gente buscaba dónde dormir. Hacían algunas casitas con hojas, con palitos, y ahí se quedaban, ahí agarraban una piedra de almohada y hasta mañana, se ha dicho. Imagínense escuchar los animales silvestres o pasos o ruidos en las ramas. Qué miedo, ¿verdad? Una araña, un alacrán por ahí que anduviera. Pero eran otros tiempos. En el caso de la transfiguración, dice que se quedaron a dormir en el monte Tabor. Allá arriba hace mucho frío. Es muy frío, porque está muy alto. Entonces, yo me imagino que estaba haciendo mucho frío, y dice que en cierto momento Jesús se transfiguró. ¿Qué quiere decir? Dice que salió una luz, Jesús estaba de pie, una luz muy, muy blanca, blanca, blanca, blanca, blanca, blanca, que lo rodeó. Y los apóstoles estaban dormidos, ¿eh? Como algunos, por eso iniciamos el programa de Doña Chana y Don Maclovio, ahí dormidos, ahí. Bueno, pues allí estaban, estaban los apóstoles bien dormidos, pero pues algún ruido pasó, o la misma luz los despertó, que vieron, como yo aquí tengo una lámpara enfrente, aquí tengo otra, ustedes no la ven, pero por eso me ven clarito. Tengo una lámpara aquí que llega el momento que la apago porque me encandilo, me deslumbro, ya no veo. Bueno, pues esta es una lámpara brillante, pero dice el Evangelio que Jesús resplandeció tanto que los apóstoles no veían bien. Medio veían y medio encandilados, y más en la noche. Despiértense ustedes en la noche y prendan la luz y verán que se quedan así como no saben ni qué. Bueno, en el caso de Jesús se transfiguró y dice que abrieron los ojos y vieron, ya que pudieron ver bien, a un lado a Moisés y a un lado a Elías, ¿no? Los dos pilares del Antiguo Testamento. El más grande de todos los profetas, Elías. El más grande de todos los patriarcas, el que liberó al pueblo de Israel, después de Abraham, claro, está Moisés, ¿no? Moisés y Elías, uno de los dos de los pilares más importantes de toda la historia de Israel y del Antiguo Testamento. Pero Jesús en medio, como diciendo, y luego una voz del cielo que se escuchó: este es mi hijo muy amado, escúchenlo. O sea, no dijo estos tres, o primero Moisés, o a ver, platique. No, estaban platicando, pero la voz del Padre se refiere a Jesús. ¿Qué nos está diciendo? Que está bien que los judíos quieran mucho a Moisés, y a Elías, y a Jeremías, y a Oseas, y a Abdías, y a Abraham, a Jacob, a todos. Pero Jesús en el centro. La voz del Padre, Yahvé, dice: este es mi hijo muy amado, escúchenlo. O sea, está bien, aquí está Moisés y aquí está Elías, pero Jesús es el centro, Jesús es el Salvador, Jesús es el Mesías. Y Jesús hace una manifestación de su ser divino. Es a lo que yo me quiero referir hoy. Hay una oración muy hermosa, el yo pecador, o el Señor mío Jesucristo, que dice: Señor mío Jesucristo, dice, Dios y hombre verdadero. ¿Se acuerdan ustedes? ¿Alguna vez la han oído o la han dicho? ¿Sí se acuerdan cuando eran las personas? Yo, cuando los confieso, todavía hay personas que empiezan a decir el yo pecador, ¿verdad? Señor mío Jesucristo, Dios y hombre verdadero, me pesa de todo corazón el haberte ofendido, porque eres infinitamente bueno, ¿verdad? Etcétera. Así que el Jesús, nuestro Señor Jesucristo, hoy hace una manifestación dentro de muchas que hace, porque los milagros son obra de un Jesús que es, ¿cómo se llama? Un Jesús que es Dios. Los milagros no los puede hacer un hombre por ser hombre. Jesús es hombre porque lo vemos, camina, llora, escucha, platica, vivió, creció entre personas que lo vieron como un hombre normal. Pero Jesús ahora hace una de las manifestaciones más extrañas, más únicas, que es un hecho, una obra que solo Dios la puede hacer. Aquí no hay milagro, no hay curación, Jesús no toca a nadie, no lo cura, no lo levanta, no le vuelve a la vida. No. Es una manifestación divina de su divinidad de Jesús. La luz, lo resplandeciente, las aureolas. Este es mi Hijo muy amado. Jesús se manifiesta como Dios verdadero entre nosotros, como Dios encarnado entre nosotros. Así que Jesús le manifiesta a sus apóstoles y a través de ellos a nosotros el poder de Dios. Pero aquí quiero decirles algo. Miren, hoy el Evangelio pareciera como, bueno, ¿y qué enseñanza me deja? Los apóstoles, en su ignorancia, ellos pues con corazón bueno, sencillos, le dicen a Jesús, pues se sintieron muy emocionados. Imagínense ver aquella escena, híjole, qué impresionante, ¿no? Por ejemplo, los que van a Medjugorje, que yo no he ido, pero espero ir un día, que ven a los videntes que la Virgen les habla, pues las personas que están allí viendo, ¿qué sentirán, verdad? Que no ven nada, pero ven que alguien ve. Y te emocionas, ¿verdad? Te llenas de fe, como cuando vamos a ver a la Virgen de Guadalupe ahí en esa caminadora eléctrica que está allí, que uno ve a la Virgen y uno se emociona porque dices, híjole, la Virgen que le habló a Juan Diego, qué barbaridad. Y te emocionas y te llega algo como al estómago, que te lo aprietan, que te dice, estás frente a algo divino. Así también a Pedro, Santiago y Juan, pues están frente a Jesús divino. ¿Ya? Aunque Jesús es Dios y hombre verdadero siempre, pero aquí más divino que hombre. Entonces Pedro, pues muy inocente como siempre lo es, pero aventado, le dice, Señor, qué a gusto estamos aquí, hagamos tres chozas, dice, una para ti, una para Moisés y para Elías, o sea, para nosotros no, pero para ustedes sí. Y Jesús no le dice que sí ni no, nada. Pero lo que Jesús les da a entender es su manifestación, su presagio de que van a seguir a Jesús. Y aquí es a donde quiero llegar a la enseñanza para ustedes y para mí. Seguir a Jesús en las buenas, en las cosas triunfales, todo eso, es fácil. La gente hoy nos gusta acomodarnos mucho, ¿verdad? Nos gusta, no, pues Jesús es muy bueno conmigo, yo lo quiero mucho, es muy santo. Y la gente le gusta tener cuadritos de Jesús, un Jesús muy apacible, muy bueno, con una mirada muy hermosa, pero lo que Jesús les está diciendo es que vienen momentos de prueba y de dificultad. Y por eso Jesús no permite que hagan las tiendas, porque la gente hoy se quiere establecer. Miren, a veces cuando el padre de una parroquia quiere sacar de la comodidad a un grupo, les dice, vamos a hacer esto, vamos a trabajar, vamos a ir acá, luego la gente reniega, ¿no? El otro día, fíjense, una señora de esas chanas medias cara de yegua, no sé si conozcan algunas viejas así, y viejos ni se diga, viejos cara de cocodrilo. Oiga, padre Arturo, estamos muy en desacuerdo con el padre de nuestra parroquia. Ah, les dije, pero ¿por qué o qué pasó? Oh, padre, pues es que, mire, nosotros estamos acostumbrados a hacer nuestra reunión los miércoles en la tarde, y rezamos y hacemos alabanzas al Señor. Pero ahora el padre quiere que vayamos al hospital a dar comida. ¿Cómo ve el padre ocurrente? Tan a gusto nosotros aquí haciendo oración. Les dije, no, pero eso está muy bien. Qué bueno que un grupo, aparte de rezar, también tenga una actividad social de ayudar a sus semejantes. Ay, no, padre, pero todos los padres de antes nunca nos decían nada. Estábamos muy a gusto. Pero este padre que llegó, no estamos a gusto. Bueno, les digo, pues qué bueno que este padre llegó a mover esos grupos que parecen telarañas de arañas allá refundidos en una esquina que no hacen nada más que esperar a ver qué pasa, ¿verdad? Como la araña que se queda ahí hasta que llega alguna mosca o algún zancudo y lo agarra. Pues así no deben de estar. Y hoy hay mucha gente en la iglesia que están muy acomodados. Son muy amigos del padre, y van acá, y van allá, y en la iglesia se visten muy decentes, muy todo bien. Pero apenas alguien llega, como es mi caso, y les habla de que también la gente se condena, de que la gente no va a ir al cielo inmediatamente, eso no es cierto. Vamos a ir al juicio. Y de que también hay personas que se condenan, pues hay personas que a mí me tuercen la boca y me dicen, ¡ay, qué duro es el Padre! Ya no debería de hablarnos así. Esa no es una forma de dirigirse a la gente. La gente con tanta fe que va a la iglesia y salen asustados de la iglesia. Pues eso se trata. Que se asusten porque se van a condenar, bola de víboras y bola de víboros cocodrilos, que van a la iglesia con cara de cocodrilos, pero no, con cara de buenas gentes, pero son cocodrilos. Entonces, eso es lo que está diciendo hoy Jesús. Les dice, no hagan sus tienditas. Aquí yo voy a ser crucificado, yo me van a perseguir, yo me van a matar, me van a hacer esto, me van a encarcelar, me van a golpear. No, Señor, ¿cómo se te ocurre? No nos hables de eso. Aquí estamos muy a gusto, hagamos tres chozas. Así, hoy hay muchos grupos en la iglesia que están ahí sentados nomás haciendo nada o muy poco, y cuando tú les pides que hagan algo, que se esfuercen, ¡ay, no! ¡Ay, este padre, ¿de dónde trae estas ideas? Bueno, hay que trabajar, no nomás estar ahí sentado rascándose la barriga a ver qué sigue. Hermanos, pues les deseo el mejor de los días. Hoy es un día de fiesta en muchos lugares. Les recuerdo y les agradezco mucho todo su apoyo. Sigan, por favor, sigan yendo a Mesticacán, mi pueblo. Ahí están los murales, están los tres corazones, está el Sagrado Corazón de Jesús Monumental, está el santuario donde está la reliquia. Acuérdense que el ayuntamiento ya nos permitió que todos los autobuses que vayan viernes, sábado y domingo pueden pasar por el medio del pueblo y no va a haber estacionamiento donde dan la vuelta. Había una vuelta difícil, pero ya se pudo que no haya carros estacionados. Así que con toda confianza vayan, metan su carro por la calle Morelos, por la calle principal, entran, dan vuelta y van a llegar hasta el santuario. Y cuando vean el inicio del Via Crucis, se bajan del camión, nada de viejas chonchas que van ahí echadas como unas gallinas culecas ahí o gallos muy viejos ya, muy cara de yeguas ahí. Bájense ahí donde está el panteón, díganle al chofer, ahora nos bajamos aquí, vete yendo, allá nos esperas. Se van a aventar una hora caminando, rezando el Via Crucis, Padre Mente. Así que anímense a bajarse del camión en el panteón y caminan una hora por ese camino de paz y de tranquilidad donde está el Via Crucis, rezan su Via Crucis y luego ya el camión los está esperando allá, lo regresan y ya se van a comer paletas y van a los tres corazones y se la pasan muy bien en el pueblo. Recuerden que en mi pueblo hay 16 paleterías. Aunque los guías los lleven a una paletería exclusiva, pues no. Ustedes pueden comprar donde ustedes gusten. Todos mis paisanos, y ellos me escuchan, hacen las paletas muy sabrosas. Todos son expertos en hacer paletas. Y lleven una hielerita porque van a decir, están muy buenas y están baratas. Claro, todos en mi pueblo sabemos cuando una paleta es buena y no. Por eso todos tienen que hacerlas muy buenas. Les invito a Mesticacán. Vayan el día que gusten, menos los lunes. Los lunes se cierran los parques, no vayan el lunes, no vayan los lunes se cierran los parques. Y el fin de semana está abierto a los autobuses para que crucen por el medio del pueblo y regresen sin ningún problema. Hermanos, el Señor esté con ustedes y con tu espíritu, y la bendición de Dios Padre, Hijo y Espíritu Santo descienda sobre ustedes y permanezca para siempre. Dios me los bendiga mucho. Nos quedamos a misa y luego al programa del Monte Tabor. No se lo pierdan. Hasta mañana.
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16: La Federación de Conferencias Episcopales de Asia celebró su plenario con un llamado a la acción, instando a los líderes de la Iglesia a ir más allá del debate y comenzar a implementar la sinodalidad en todo el continente. Cada 4 años, más de 100 obispos de más de 20 países de Asia se reúnen para analizar los temas clave que afectan a la Iglesia. Esta vez se han reunido en Jakarta, la capital de Indonesia. El padre Nikasius Yatmiko, miembro del comité organizador de la conferencia, señala que el encuentro de este año se ha enfocado en construir puentes a través del diálogo y promover la paz en toda Asia.
17: El diálogo es sumamente importante, es lo principal. Diálogo, sea del tipo que sea. Si encontramos un problema, lo fundamental es cómo dialogamos entre nosotros, cómo resolvemos el problema juntos. No una sola persona, sino que debemos unirnos e intentar resolver el problema.
16: El diálogo se ha considerado desde hace mucho tiempo una característica definitoria de la Iglesia asiática. En el plenario de los obispos asiáticos de 1990, en Bandung, Indonesia, surgió el concepto del triple diálogo, que anima a los católicos a involucrarse con los pobres, las culturas locales y otras religiones. Por esto, la conferencia concluye con una caminata subterránea desde la mezquita más grande del sudeste asiático, Istiqlal, hasta la Catedral de Yakarta. El padre Nikasius Yatmiko afirma que esto representa un símbolo de compromiso de Indonesia con la armonía y la tolerancia interreligiosa.
17: Porque un túnel es símbolo de tolerancia, de amistad, especialmente entre musulmanes y católicos.
16: En Asia, los católicos representan solo el 3% de la población. La Iglesia trabaja regularmente junto a personas de otras confesiones en áreas como la educación, la atención sanitaria y los servicios comunitarios, para transformar el diálogo en actos concretos de cooperación.
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20: Vamos a darle gracias a Dios por esta celebración de la Santa Misa. Vamos a pedirle al Señor, nuestro Salvador, que hoy lo celebramos, San Salvador, y en esta fiesta de la Transfiguración del Señor. Y quiero pedirle a Dios hoy por nuestro pueblo de la Mojonera, que Dios nos ayude a llevárnosla bien, a ser mejores, a amar más a Cristo, acercarnos más a las cosas de Dios. Siempre en una fiesta de un pueblo debe de haber un momento de reflexión, ¿verdad?, en el que nos volvamos a Dios, busquemos a Dios nuevamente o renovar nuestro amor que le tenemos, porque un amor que no se renueva, pues es un amor que se pierde. Por eso es muy bueno, yo siempre les digo a las parejas, cuando puedan váyanse a comer solos, salgan un día nomás los dos, porque un amor que no se renueva se pierde. ¿Cuánto tiempo hace que no van a comer nomás con su esposa o su esposo? Ya lo llevan a esos mocosos ahí nomás, nomás estorbando. Déjenlos ahí con su abuelita, digan, ahí se van a quedar con su abuelita. No, nosotros venimos más tarde, ¿no? Sí, eso es muy importante. Un amor que no se renueva se pierde. También un pueblo que no renueva su amor a Dios, ¿no? Mi amor a Cristo, pues lo vamos perdiendo. Nos vamos acostumbrando y al rato nos aburrimos. Me aburro porque tengo que renovar mi amor. Así que agradecemos a toda la gente que nos ve a través de las redes sociales. Yo estoy sumamente agradecido por lo que ha pasado. Vamos a comenzar nuestra celebración en el nombre del Padre, y del Hijo, y del Espíritu Santo.
0: Amén.
20: El Señor esté con ustedes.
0: Y con ustedes.
20: Lectura del Santo Evangelio según San Mateo.
0: Gloria al
20: Señor. En aquel tiempo Jesús tomó consigo a Pedro, a Santiago y a Juan, el hermano de este, y los hizo subir a solas con él a un monte elevado. Ahí se transfiguró en su presencia. Su rostro se puso resplandeciente como el sol y sus vestiduras se volvieron blancas como la nieve. De pronto aparecieron ante ellos Moisés y Elías, conversando con Jesús. Entonces Pedro le dijo a Jesús: Señor, qué bueno sería que nos quedáramos aquí. Si quieres, haremos aquí tres chozas, una para ti, otra para Moisés y otra para Elías. Cuando aún estaba hablando, una nube luminosa los cubrió. Y de ella salió una voz que decía: Este es mi Hijo muy amado, en quien tengo puestas mis complacencias. Escúchenlo. Al oír esto, los discípulos cayeron rostro en tierra, llenos de un gran temor. Jesús se acercó a ellos, los tocó y les dijo: Levántense y no teman. Alzando entonces los ojos, ya no vieron a nadie más que a Jesús. Mientras bajaban del monte, Jesús les ordenó: No le cuenten a nadie lo que han visto, hasta que el Hijo del Hombre haya resucitado de entre los muertos. Palabra del Señor.
0: Gloria a ti, Señor Jesús.
20: Siéntense, por favor. Hoy la gente nos hemos acostumbrado a no escuchar a quien debemos, sino a quien queremos. A todos nos gustan las palabras tranquilizadoras, las palabras tranquilizantes, las palabras aduladoras, o sea, que te dan por tu lado, que te dicen que estás bien, que no te preocupes. Mira, si tú quieres fumar toda tu vida, tú fuma, no te preocupes. Oye, ¿quieres tú tomar alcohol toda tu vida? Tú toma, yo soy tu amigo, yo te apoyo, si quieres hasta te acompaño a tomar. ¿Eh? Entonces, oye, ¿tú quieres robar? Adelante, no te preocupes. Y fíjense cómo a todos nos gusta que nos den por nuestro lado. Y muchas veces escuchamos a quien queremos y no a quien debemos. De hecho, hay personas que en lugar de buscar escuchar la verdad, les gusta más escuchar mentiras. Vayan ustedes a un mitin de un político, puras mentiras allí, ¿o no es cierto? Puras promesas, y que yo les voy a hacer que... Y la gente ahí... puras mentiras. Pero nos encanta que nos echen mentiras. O nos hacemos tontos. ¿Qué será? Una u otra. ¿No se fijan ahorita todos los que quieren ser presidentes hablando y hablando que van a hacer y que van a hacer y que van a hacer? Y ya muchos de esos ya estuvieron allí y no hicieron nada. Pero nos gusta que nos echen mentiras. Y eso está muy mal. Debemos de escuchar muchas veces no a quien queremos, sino a quien debemos escuchar. Les voy a poner el ejemplo de las viejillas y de los viejillos con los doctores. Yo tenía a mi abuela que era diabética y por no cuidarse se murió antes de tiempo, como tantos diabéticos hoy se mueren. Y había dos doctores con los que llevaban a mi abuela. Un doctor era regañón, era claridoso y le decía: mire, doña Elvira, se llamaba Elvira mi abuela. Y mi tía y mi abuela Dionisia también se murió de diabetes. Las dos se murieron de diabetes, mis dos abuelas. Pero mi abuela Dionisia era muy obediente. Yo de niño muchas veces llegué a su casa a tomar agua de limón, que hacía un agua de limón tan buena, y no le ponía azúcar. Y la primera vez que tomé casi me vomitaba porque yo le tomé al trago bien rico y no tenía nada de azúcar. ¡Ay! ¿Verdad? Pero mi otra abuela era muy, muy desobediente del doctor. Y pues una vivió mucho más tiempo que la otra. Vean ustedes a sus abuelas. A mi abuela Elvira la llevaban con un doctor, la regañaba, la ponía pero como un trapo. Ya le dije que no, mire nomás cómo salió. Pues qué comió, que anda, que ya le dije que no debe de comer más que una tortilla, más que una. Y mi abuela salía bien enojada. No me anden trayendo con este doctor. Nomás me regaña, cada vez que vengo me regaña, casi me da unos chanclazos aquí. Y había otro doctor con el que sí le gustaba ir, porque el otro doctor le decía: usted coma de todo, nomás poquito. No, pues allí, pues le daban vuelo, ¿verdad que sí? Y todo, y ella muy contenta, decía: ¿con cuál doctor me van a llevar? Usted súbase al carro ahorita a ver a con cuál vamos. Ya cuando llegábamos con el regañón: no, con este no. Si no se baja, va a venir el doctor aquí. Y no quería bajarse, mi abuela la terca. ¿Cómo ven? ¿No tienen ustedes a un viejillo, una viejilla así? ¿Que no le gusta ir con quien lo pone, pero como trapo? Bueno, pues fíjense cómo nos gustan oír mentiras muchas veces y no verdades. ¿Eh? ¿Por qué creen que hay gente que me ha dejado de ver en YouTube? ¿Por qué? Porque les decimos lo que es, cómo va. Pero me deja de ver una y llegan 10 más. Porque la mayoría de las personas que estamos bien de la cabeza, nos gusta que nos hablen con la verdad. ¿O quieren que les eche mentiritas? ¿A quién de ustedes les gusta la verdad? A todos, casi a todos los que estamos bien de la cabeza nos gusta la verdad. Es mejor que alguien te diga: mira, primo, no te puedo ayudar para que te vayas a Estados Unidos, primo, no tengo dinero. A que te diga: ahí luego vemos, ahí me vienes a ver en unos días, ahí háblame por teléfono. Y puras mentiras, no te van a ayudar. ¿Qué se siente, muchachos? ¿Qué se siente que alguien te dice que te va a ayudar y a la hora de la hora no jala, no ayuda? Mejor que te diga: no puedo. Hay que ser sinceros, ¿o no? Es mejor, aunque duela más, pero es mejor. Yo les pongo el ejemplo de las inyecciones. ¿Qué sirve más, una pastilla o una inyección? ¿Qué duele más? La inyección duele poquito, pero al final, la inyección es efectiva. Así también, a veces duelen las palabras, son duras, ¿no? Hay que ser sinceros sin llegar a ser groseros. Escúchenme muy bien. El sincero no es grosero ni majadero. El sincero dice la verdad, con cariño, con cuidado, pero diciendo la verdad. Yo me acuerdo, mi abuelo paterno era bien fumador, le gustaba, hasta yo me acuerdo que plantaba su tabaco, ahí tenía unas ojononas así, y se hacía su cigarro él, y ahí estaba, fume mi abuelo, hasta el día que se puso bien malo, y fue con el doctor, y el doctor le hizo los estudios y le dijo: ire, don Sotero, se llamaba Sotero mi abuelo, si usted sigue fumando, en 6 meses le hacemos un novenario. Y mi abuelo se amarró los pantalones y ese día dejó de fumar. Pero el doctor le puso una buena. Si le hubiera dicho: pues ya nomás uno al día, pues mi abuelo, ¿contento o no? Así que yo les invito a ustedes. ¿Y por qué hablo esto? Porque fíjense lo que nosotros, el evangelio del día de hoy de la fiesta de la Transfiguración. Dice el evangelio que Jesús se apartó a un monte elevado, que hoy ese monte se llama el monte Tabor.
2: Es un cerrito. Aquí en Guerrero hay cerros, pero mucho más grandes. Ese es un cerrito ahí a un lado del lago de Galilea, muy bonito, ¿no? Donde hay un templo donde se cree que eso sucedió. Y ahí, en el monte Tabor, Jesús no se llevó a los 12 apóstoles, solo se llevó a ¿quiénes? ¿A quién llevó? A Pedro, Santiago y Juan, a 3 de los 12. Y estando ahí, Jesús se le apareció Elías a un lado y del otro lado Moisés. Dos de los hombres más queridos para el pueblo judío del Antiguo Testamento. Y pues estos dos, dice, era una oscuridad tremenda y hubo una nube resplandeciente que cubrió, dice, con una blancura brilloso aquello en medio de la noche. Imagínense, pues yo me asusto, qué miedo, ¿no? Y de repente en la noche se prende aquello como si fuera un resplandor cuando no había luz eléctrica. Pues dice uno, bueno, ¿qué está pasando aquí? Pero estaban muy a gusto los apóstoles y decían, vamos haciendo 3 chozas, Señor, una para ti, una para Moisés y una para Elías. Luego desaparecieron y viene a lo que me quiero referir y por lo que hoy les he dicho. Miren, por lo que hoy le comencé hablándoles sobre la verdad. Dice que se escuchó una voz que salía de la nube. La nube es un ejemplo de Dios en el Antiguo Testamento. Cuando el pueblo judío va caminando 40 años por el desierto, dice que Dios quería tanto al pueblo judío en medio del desierto que en el día les mandaba una nube que los cubriera del sol y en la noche una columna de fuego que los calentara. Porque ya ven que el desierto es tremendo. En el día es un calor de muerte y en la noche es un frío de muerte. Entonces Dios así protegió a su pueblo durante 40 años, con una nube en el día que los cubriera del calor infernal del desierto y en la noche una columna de fuego. Aquí aparece otra vez la nube, la presencia de Dios. Y de la nube salía una voz. ¿Qué hubieran hecho ustedes si una nube habla? Si nomás truena y no hayamos dónde meternos, ¿verdad que sí? ¡Ay, Dios mío! Como ayer que hubo truenos, ¿no? ¿No les tocaron truenos? ¿Qué sentían cuando brincan las ventanas y todo se mueve? ¿Verdad que da miedo? Si nomás truena la nube. Ahora si hablara. Y era la voz de Dios. ¿Y qué decía esa voz de Dios? Vamos a escucharla. Dice, este es mi hijo, muy amado, en quien tengo puestas mis complacencias. Y hay una orden de Dios. Dice, escúchenlo. ¿Dónde podemos escuchar a Dios? En muchos lugares. Dios nos puede hablar a través de alguien más que nos quiere. ¿Ah? Pero que no nos da por nuestro lado, porque si tú me quieres, no me das por mi lado. Me corriges, me ayudas, me apoyas para cambiar, para ser diferente. No el que te dice, ¿quieres fumar? Pues fuma, ándale. ¿Y quieres tomar? No, pues toma. ¿Quieres engañar a tu esposo, a tu esposa? Engáñala. Ese no es tu amigo. Ese no te quiere ayudar. Aléjate de esas personas que no te ponen un freno en ciertas cosas. Ese no es tu amigo. Ese no te va a ayudar a ser mejor persona. ¿Eh? Y cuando dice la palabra, cuando dice esta voz de Dios, escúchenlo. A Dios se le puede escuchar en el silencio. Dios también nos habla en el silencio de nuestro corazón. Cuando nos quitamos los audífonos, nos alejamos del ruido, nos vamos al campo a caminar solos. También Dios habla en el silencio. ¿Cuántas veces ustedes se van a sembrar ahorita a poner abono y caminan un buen tramo solos, en un silencio en el que no hay nada? Recen un Padre Nuestro cuando vayan ahí y verán cómo Dios te habla, te dice, muy bien, síguele así, no hagas esto, no vayas acá. Dios nos habla en el silencio. Pero Dios principalmente nos habla ¿en dónde? A través de la Biblia, a través de su palabra, a través de un sacerdote que predica la palabra de Dios. Entonces, una persona que dice, yo no voy a misa porque Dios está en todos lados. Hey, viejo hablador, también está allí en el billar donde te pones hasta atrás. También allí está donde andas engañando a tu esposa. También Dios está allí donde andas echando tantas mentiras. Allí donde andas de rata. Allí donde andas haciendo daño a los demás. También allí está Dios y te está viendo. También allí está Dios. Pero Dios, escúchenme muy bien, aunque es omnipresente, o sea, ¿qué quiere decir omnipresente? Está presente. Hey, viejo hablador, también está allí en el billar donde te pones hasta atrás. También allí está donde andas engañando a tu esposa. También Dios está allí donde andas echando tantas mentiras. Allí donde andas de rata, allí donde andas haciendo daño a los demás, también allí está Dios y te está viendo.

0: todos, en latín, omnipresente en todos lados. Aunque Dios está presente en todos lados, sacramentalmente solo está presente en el Santísimo Sacramento del altar. Dios está en todos lados, pero sacramentalmente solo aquí, en el sagrario. Cuando dijo, este es mi cuerpo, esta es mi sangre que se entrega por ustedes, hagan esto en memoria mía. Y Jesús dice, yo estaré con ustedes todos los días hasta el fin del mundo. ¿Cómo va a estar con nosotros? Sacramentalmente. Por eso, las personas que dicen, yo no voy a misa, yo no necesito, Dios está en todos lados. Ándeles. Según usted, no, señores, necesitamos venir a escuchar la palabra de Dios. Ustedes los que tienen toda su vida viniendo, ¿en qué andarían metidos si no anduvieran aquí en la iglesia? ¿Qué andarían haciendo? ¿Dónde andarían? ¿Cómo anda la gente que nunca viene? ¿Cómo los ven a sus primos? Yo a mis primos, a mis tíos. ¿Cómo los ven? Algunos que nunca se paran aquí. ¿Andan mal muchos de ellos o no? Peleando herencias que no les tocan, metiéndose en lo que no les importa, dando opiniones que nadie les pide, viendo a ver a quién transean, hablando mal de la gente, criticando mucho al que viene, hablando mal de los curas, de la Virgen, de los santos. ¿Cómo más los ven? Muchos de ellos muy tristes. Y hacen muchas fiestas para estar alegres, porque están muy tristes, porque su vida es muy triste. Muchos de ellos también vacíos, no saben qué hacer. Ahí van viviendo, se amanecen y se anochecen y no saben qué sigue o qué viene, porque están vacíos de lo que Dios les dijo. Este es mi hijo muy amado, escúchenlo. Debemos de escuchar a Dios. Y aunque a veces en la palabra de Dios el padre Arturo nos pone una buena mareada y una buena sacudida, qué bueno. Yo estoy seguro que muchos de ustedes han cambiado su manera de pensar o de ser gracias a que más de alguna vez les he picado la llaga. Yo me acuerdo mucho de un ejemplo que me puso un gran sacerdote viejito, el padre Javier Castañeda, que está allá en Aguascalientes, ahí me lo saludan, es canónigo en la catedral, un hombre que yo quiero y que me enseñó tanto. Él me dijo, mira Arturo, cuando una herida tiene pus, me corto aquí, se me infecta, se me inflama, la inflamación es pus o sangre molida, dicen las señoras. Entonces, si tú puedes ponerle una pomadita encima y pues medio va a curar, ¿no? Le pones una pomadita, le pones alcoholito y ya vete, mijo. Eso no va a curar ni rápido ni bien. ¿Qué tienes que hacer cuando hay pus? Díganme, señoras. ¿Con una aguja? ¿Se pica? ¿Duele? ¿Y apretar para que salga la pus o no, señoras? Una vez que sale, duele, eso duele más que la pomadita, duele. Ya que dolió, ahora sí lavas y le pones pomada y en 1 o 2 días aquello está curado. Dolió, sí, la aguja dolió, pero se curó. Si nomás le pones pomadita, ahí van a estar 1 semana, 2 o 3 y no se va a curar rápido. Así también, un sacerdote que quiere que su pueblo cambie.
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la noche que ya pasó y por este nuevo día que empieza. Gracias, Señor, por todo lo que tú me das y por todas las maravillosas bendiciones que tú has puesto en mi camino. Entiendo que no todo lo que sucede en mi vida es bueno o me conviene, pero todo hace parte de un plan mayor. Por eso hoy te pido que me purifiques y me ayudes a confiar y crecer en tu amor. Amado Dios, en esta oración quiero poner en tus manos mi vida, la vida de mi familia y de mis amigos y cada uno de los esfuerzos que hagamos en esta jornada. Por favor, mira nuestros anhelos, nuestras motivaciones y nuestras necesidades. Danos sabiduría, tu amor, tu constante compañía y ayúdanos a alcanzar nuestros propósitos. Ilumina nuestra senda y llévanos por el mejor de los caminos. Te pido que nos cubras con tu poderoso manto y nos mantengas a salvo del peligro, de las injusticias, de la tristeza y del enemigo malvado. Te pido también que me dé la fortaleza y la sabiduría para superar las dificultades y ayúdame a sentirme bien aun cuando en mi vida haya tribulaciones. En esta oración también pongo ante ti a los más necesitados, a los que sufren, a los que tienen hambre, a los niños de los orfanatos, a quienes buscan un empleo y a quienes hayan perdido la esperanza. Por favor, derrama tus bendiciones sobre el mundo y permite que florezca la bondad, la alegría y el bienestar. Amado Dios, hoy te coloco en primer lugar en mi vida. Por favor, ordena mis pensamientos, ayúdame a establecer prioridades y tomar buenas decisiones. Te pido que tu gracia permanezca conmigo y que en tu nombre pueda vivir un día de conquistas, regocijo y prosperidad. Amén. Amado Dios, gracias por tu luz, por tu paz y por tu constante compañía. Saldré a vivir este día con determinación y esperanza, porque sé que tú estás conmigo, y si tú estás conmigo, entonces de nada habré de temer. Haciendo esta bella oración me permitirá acercarme a Dios en este nuevo martes para entregarle al Señor mi vida, mis anhelos, mis batallas y mis necesidades, para que sea Él cuidando de mí, guiándome con amor y bendiciéndome con generosidad.

Oración para el miércoles 5 de agosto de 2026. Dedicación de la Basílica Santa María la Mayor. Señor mío y Dios mío, en esta mañana me despierto con esperanza y alegría para darte gracias, porque tú eres bueno y bondadoso. Gracias por

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1: Gracias a ti, mi buen Jesús.
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3: Criaturas del Señor, bendecida el Señor, chamacos y chamacas, muchísimas gracias. Qué bueno que están allí en sintonía con nosotros. Les mandamos un saludo donde quiera que nos escuchen y como quiera que nos escuchen. En el nombre del Padre, del Hijo y del Espíritu Santo. Amén. Bendito y alabado seas mi buen Dios, porque nos permites nuevamente estar ante este micrófono. Danos tu luz, danos tu sabiduría, danos tu gracia, danos tu presencia para que podamos hacer todas las cosas que nos corresponden en este programa y buscar la santidad. Espíritu Santo, fuente de luz, ilumínanos. Espíritu Santo, fuente de luz, llénanos de tu amor. En el nombre del Padre, del Hijo y del Espíritu Santo. Amén. Amén y amén. ¡Criatura del Señor! ¡Criatura del Señor! ¡Vamos a echarle rayas al tigre! ¿Tienes preguntas? ¿Tienes comentarios? ¿Tienes quejas? ¿Tienes sugerencias? ¡Hazlas llegar! Porque aquí vamos a tratar de responderte. Porque te queremos ayudar. Vamos a hablar sobre un tema. Yo creo que este ya lo hemos hablado. No he buscado dentro de los programas tantos y tantos. Bendito sea mi Dios. Bendito sea mi Dios. Tenemos por ahí una cantidad grande de programas. Estamos hablando de más de 2,000 programas. Y creo yo, que no hemos hablado de la castidad. Voy a ponerle ahí castidad. Vamos a ver si aparece. A ver si aparece, dice, buscando. Vamos a hablar sobre la castidad en el matrimonio. Hemos hablado de estos aspectos, pero hoy encontré otros apuntes, cómo vivir la castidad. Consejos para la castidad. Ok, ya hemos hablado entonces de consejos para la castidad, pero no hemos hablado de la castidad en el matrimonio. Déjame aquí que anda buscando esta cuestión, buscando, mira, está consejos para la castidad, pero no propiamente consejos, no, la castidad en el matrimonio. Nos vamos a enfocar en eso, la castidad en el matrimonio. Y es que encontré un artículo por ahí que se me hizo interesante. El artículo se titula, ¿se puede vivir la castidad dentro del matrimonio? Escuchar castidad en el matrimonio puede sonar extraño, e incluso surgen muchas dudas al respecto. Pero aquí te explicamos a qué se refiere y en qué consiste. Vivir un amor auténtico y pleno en el matrimonio requiere decisión y entrega. A su vez, requiere esfuerzo para lograr vivir un amor ordenado y puro, pues de esta manera se alcanza la felicidad total en el matrimonio. Yo creo que aquí es donde encontramos la línea. ¿Qué es la castidad? Un amor ordenado y puro. Ya, con eso se entiende qué es castidad. La castidad toma parte importante no solo en el noviazgo, sino también en el matrimonio. ¿Qué es la castidad? La castidad es un amor ordenado y puro. Ordenado y puro. La virtud de la castidad, la cual forma parte de la templanza, y este camino se recorre a lo largo de las etapas de nuestra vida. Vamos a explicar un poco más sobre estos aspectos. Es necesario comprender que castidad, como bien lo describe el Catecismo de la Iglesia Católica en su número 2339, implica un aprendizaje del dominio de sí mismo, ya que es una pedagogía de la libertad humana. La alternativa es clara: o el hombre controla sus pasiones y obtiene la paz, o se deja dominar por ellas y se hace desgraciado, así dice. Número 2339. La castidad, para ustedes que son matrimonios, está enfocada o está proyectada a tener una libertad humana, a controlar las pasiones, tener paz y saber caminar en la vida sin estar sometido a lo que son las pasiones desordenadas. La castidad es también un don de Dios. No es como una virtud humana de esfuerzo meramente, donde te sacrificas echándote agua fría cuando sientes que ya empiezan a calentar motores, como dijo la canción, calentar motores. Me gusta la gasolina. No. Entonces, no es tener control de las pasiones. La castidad como tal, bueno, la castidad es tener control, pero no es que se haga solamente con el esfuerzo humano. Es un don de Dios. Misma gracia que nos invita a imitar el ejemplo de Cristo. Por ende, debemos pedir esta gracia en la oración, debido a que requiere un arduo esfuerzo a lo largo de toda la vida. La castidad es don y gracia. Es esfuerzo también de la persona, evitando todo aquello que sabe que le lleva a encender las pasiones desordenadas, y que a su vez ha experimentado que cuando se encienden esas pasiones desordenadas, ya no hay nada que le controle. Y puede ir escalonando de una situación en otra. Hay matrimonios que igual puede ser, tienen esa intimidad. Y yo, por lo que percibo, el mundo contamina la mente del individuo porque es para el hombre y para la mujer, contamina la mente del individuo pensando que mientras más actividad tenga con relación a las cuestiones genitales, más hombre será o mejor mujer será. Pero eso solamente es una contaminación del mundo desde una perspectiva distorsionada. No es más hombre el que busca realizar esas acciones dentro de la intimidad, ni la mujer es más mujer por dejarse llevar también o dejar que la hagan o que le hagan lo que el hombre solamente está buscando hacer para colmar solamente el egoísmo, hacerse más egoísta. Porque ese es el aspecto de lo que sugiere el mundo. Se dice en algunos casos que es más hombre mientras más tiempo dura en la acción, o es más mujer si deja que realicen lo que quieran los hombres que tienen una depravación o un desorden. Eso es solamente una tergiversación de la felicidad y de lo que significa realmente ser humanos. Pero pues son cosas, ¿verdad?, que se presentan en películas, en canciones. Ahora que sabemos la importancia de la castidad, porque ya hemos mencionado cuáles son sus resultados, seguro te estarás preguntando por su relevancia en el matrimonio y también te estarás preguntando si tiene sentido o no. La castidad, dice un especialista, la castidad conyugal consiste precisamente en observar esos periodos donde debería haber distanciamiento por diferentes situaciones. La persona es física, espiritual y emocional. Así que hay que analizar cómo se encuentra la pareja, cómo se siente, para poder decir estoy completamente en esta situación o no. Hay que analizar entonces la situación física, espiritual y emocional. ¿Le duele la cabeza? En lo físico no está bien. ¿No se siente con ánimos? A nivel emocional, a nivel espiritual, está dentro de una reflexión y quiere profundizar más en ese aspecto, ya que la otra circunstancia le puede distraer. Lo que quiere decir que habrá periodos dentro del matrimonio en los cuales puede existir un motivo para practicar la castidad, tanto hombre como mujer, por sus diferentes circunstancias. Muchas parejas creen que el casarse podrá disponer del otro para el acto íntimo cuando quieran. Sin embargo, debe haber un respeto mutuo. ¿Tiene alguna pregunta con relación a este tema que estamos tratando? Haga llegar su pregunta, vamos a responder, pero ojalá y sean con relación a este tópico, a este tema sobre la castidad dentro del matrimonio. Vamos a hablar de esto regresando de la pequeñita pausa con relación al diálogo que se debe de dar para que la castidad sea algo cultivado día con día. Pausa y ya regresamos.
4: 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Kalani acaba de sacar su cuarto disco. Un aplauso a Kalani por su cuarto disco. Y vamos a cantar juntas, madre e hija, un día a la vez. Fuerte el aplauso al Señor. Y ese grito de júbilo para el Señor.

0: ¡Listo, Calisto! Déjame ver si hay preguntas con relación a esto de la castidad para responder. Bli, blu, bla, blu, bla, bla. Bla, bla, bla, bla, bla, bla, bla, bla, bla, bla, bla, bla. Ándele, pues. Dice por acá Ibarra, dice, qué bien, dice. Dice, con su programa estoy aprendiendo. Bueno, ojalá y memorice porque luego yo hago preguntas y nomás nada de nada, no se las aprendieron las preguntas, hombre. Qué bárbara, qué bárbara. Regresando a la castidad. Con las canciones, con las películas, con las videoseries, que dentro del ambiente artístico, del ambiente social encontramos, puede ser algo difícil tratar este tema, y más si la persona ha crecido en estos ambientes de desenfreno. Yo he escuchado, digo, no sé, con relación a una experiencia como de matrimonio, pero dentro de lo que es una situación matrimonial, pareciera que con el paso del tiempo, más el hombre y también la mujer en su aspecto de acercarse a más, empiezan a tener una falta de apetito. Pero hay hombres que se han hecho adictos a la dopamina. La dopamina es un neurotransmisor que se genera en el cerebro a partir de lo que se hace o de lo que se consume o de lo que se imagina. Y en el caso de las personas que pudieran estar aquí apegadas a las cuestiones de la pansexualidad, de mucha sexualidad o de lejuria, he sabido incluso de algunos que hasta pueden tener 70 u 80 años y aún con esa edad buscan a como dé lugar tener ese tipo de experiencias sin freno, sin incluso sin ninguna una medición o no. Y así hasta puede ser que estén buscando mujeres más jóvenes y algunos de ellos teniendo el dinero, pues las mujeres jóvenes los aceptan aunque no sea de su agrado y aunque digan que lo aman y todo, pero pues, no, o sea, no lo sé.
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0: Así merengues tengues. Así merengues tengues. Déjame ver por aquí algunas preguntas sobre la castidad en el matrimonio. Si tienen algunas, láncenlas, vamos a tratar de responder a ellas. Estamos viendo los frutos de la castidad en el matrimonio. Dice, ¿qué significa realmente castidad en el matrimonio? ¿Es lo mismo que abstinencia? No, ya habíamos mencionado. Habíamos mencionado que castidad es el control de los impulsos, es la moderación de los impulsos, tener control, moderarse en los impulsos carnales. ¿Cómo se diferencia la castidad conyugal de la virginidad o el celibato? Hablando de la virginidad, pues es la situación en la que se encuentra la persona que no ha tenido intimidad. En el caso del celibato es cuando el sacerdote se abstiene de tener intimidad, y en su caso, muchos de nosotros hacemos voto de castidad. No todos los sacerdotes, no hacen todos los sacerdotes voto de castidad, pero sí hay una promesa. En el caso de celibato es abstinencia de intimidad. Abstinencia es decir que no debemos de tener o buscar ese tipo de situación de vida. ¿Tiene pregunta? ¿Tiene comentario? ¡Hágalo llegar! ¿Por qué la iglesia enseña que la castidad también aplica a los esposos y no solo a los solteros? Miren, con relación a esto de la castidad, es para que la persona mantenga su dignidad de hijo de Dios, dado que los vicios, lo que son los desórdenes, las pasiones desordenadas hacen que nuestra situación de vida se asemeje más a la de animales que a la de seres racionales. Los animalitos no respetan trinchera. Oh, no, no. Así, si ven que un macho ve que una hembra, sea de cualquier animal, anda en su tiempo de para quedar así, ¿cómo se le dice? Su tiempo de... Es que en mi rancho le dicen en su tiempo de calor, ¿verdad? Pero igual no hay hacer que se enojen. El animal va a querer buscar porque lo está percibiendo. Y ya sea incluso dentro de los mismos animalitos. Los animalitos, por ejemplo, los perritos, lo más común, ¿no? El perrito que sea propio de la mamá, ella no va a decir, ay, pues es la mamá, o no, el instinto los mueve, Por eso nosotros debemos de conocer y moderarnos en ese sentido para no vivir en cuestión a los instintos, que es lo que nos rebaja y nos somete a la forma de los animalitos. Ahorita respondemos más preguntas sobre este aspecto de la castidad. ¿Qué te parece? Estábamos viendo los frutos de la castidad en el matrimonio. Al vivir la sexualidad dentro de los límites del matrimonio, se cultiva la fidelidad y se previenen infidelidades o tentaciones que dañan la relación. Por eso es importante formarse en qué es la castidad. Papás, mamás, ¿han hablado ustedes con sus hijos de qué es la castidad? ¿Ustedes la entienden? Quizás son temas tabú. Son temas que casi no se platican porque pues ya vas a hablar ahí de cómo es que se desarrollan los chamacos, cómo es que crecen los chamacos. Creo que muchos de los papás no están tocando estos temas en forma propia, correcta y ordenada. Y se deja que la misma sociedad, el mismo ambiente, vaya deformando una conciencia, vaya deformando una mentalidad con relación a este tema. Y ya dentro de ese ambiente la persona pues va a querer hacer las cosas como por gusto. Tengo ganas de hacer esto y lo hago. ¿Por qué? Porque pues tengo ganas. Y confunden el sexo con las ganas de ir al baño porque piensan que es una necesidad. Y como dijo aquel, oígame, no. Oígame, no, y hazle entender a la persona. Si a los hijos se les educa y se les forma en cuestión de la castidad, tendrán una mentalidad forjada, una mentalidad fuerte para no dejarse arrastrar por la cultura pansexualista que existe. ¿Qué es pansexualismo o pansexualista? Una cultura o un ambiente donde se nos habla de sexo en todo momento. Se nos habla de sexo en todo momento y se nos da a entender que eso es lo mejor del mundo mundial. Y no, no, pues música, películas, se está así porque tienen ganas, ahí están. Porque ya le llamó, hay oportunidad o les dieron chance, está en común acuerdo, órale. Eso ya es como que normal. Pareciera ser que hasta es más bien anormal que una familia, que unos jóvenes no tengan esa actividad. Pareciera ser como, ah, no, tú no has tenido intimidad. ¿Y por qué no has tenido? ¿Estás enfermo o qué? ¿O qué? ¿O tú eres del otro bando o qué? Lo ven como antinatural. Natural es que todo el mundo tenga. Antinatural que alguien no haya tenido. Y puede ser que la persona que no ha tenido, a lo mejor igual tuvo un trauma o tiene una situación de conflicto en su niñez, pero también pudiera ser que le forjaron o le criaron en el respeto, en el amor hacia los demás, y por eso no lo hace. Otro resultado de la castidad en el matrimonio, genera confianza y seguridad entre los cónyuges. ¡Qué bonito, hombre! ¡Qué bonito! Pero imagínate, ¿qué confianza le puede dar a una pareja, a uno de los dos, si el otro anda de coscolino y porque no vive la castidad, le anda diciendo a la mujer que hagan esto, que hagan a que? Es más, anda por ahí buscando que le digan cuáles son las formas, cuáles son las maneras, incluso hasta utilizando cierto tipo de objetos o juguetes o cosas que supuestamente llegan a exaltar la temperatura en esos ambientes de relación. Porque no es porque uno se haya metido o uno ande buscando este tipo de cosas, pero hay lugares donde en ocasiones ya se promocionan estas cosas como a nivel así secular. Yo escuchaba por ahí una estación, en una parte, y la estación de radio a ciertas horas decía ahí sobre esas tiendas, y tenemos estos productos y pues, tú ya escuchas y a lo mejor no es que uno los haya visto así físicamente, pero uno a veces puede pasar porque uno está en estas tiendas ya así, pasas y a veces allá afuera están dibujadas o cosas y es que la que uno por eso se entera. Imagínate entonces con relación qué confianza tendrá esa persona si sabe que el otro anda siempre, dicen allá en mi rancho, como burro en primavera, como andaba así como desesperado, como animal en celo. ¿Te has fijado cómo andan los animalitos en celo, principalmente los perros en celo? Por ahí nosotros a veces hemos recibido algunos animalitos, principalmente perritos que llegan. Por ahí recibimos también una gatita, pero principalmente unos perritos. Una señora se puso a rescatar animalitos y al final pues ya no los quiso y los trajo aquí, que porque dijo que aquí había mucho espacio y los trajo. No, nadie así como tal se los pidió ni nada, pero ella sí anda supuestamente de rescatadora de animales y como tampoco pues en su situación de trabajo y de casa no los puede cuidar y todo, y al final viene y los deja aquí. Y dice que va a traerles de comer y nomás no les trae nada y bueno, son dos perritas. Ya supuestamente una de esas perritas está ya la esterilizaron para que no tenga perritos. La otra no. Pero la que no está esterilizada ha entrado en su etapa de, y ahí está un perro afuera. Aunque están encerradas, ahí está un perro afuera, día y noche, no come, está allá afuera de la reja, nomás esperando a ver a qué horas se abre la reja y sale sola para, ¿es un perro en celo? A ver, con relación a eso, ¿qué confianza podrá entonces tener una persona cuando sabe que su pareja está en esas circunstancias no controladas de los impulsos? Pero si vive la castidad, tendrá confianza. Sabrá que si ella, en el caso de que sea mujer, si la mujer le dice, no, es que ahorita me duele la cabeza, y él es, no te preocupes, mi vida, no te preocupes, mi amor, no, eso no es sobresaliente, no es trascendente. No, pues es que te cuides, que te... ¿Qué va a decir la señora? No, pues no. Pero si aquel es ahí bisbirindo, va a decir, no, pues, si no, después atente a las consecuencias. ¿Qué confianza? Vamos a regresar después de la pausa mencionando estos otros resultados o frutos de la castidad en el matrimonio. Ya volvemos.

Ay, Dios mío santo. Por acá me preguntan sobre un autor. No voy a decir su nombre, porque decir su nombre también es promoverlo. Aunque yo pudiera decirles, no lean los libros de este autor. Esa también es una promoción. Y hay gente que, pues, que está mal porque le digo, no, no lean los libros de este autor. Y haz de cuenta que les digo, léanlos, léanlos, por favor, léanlos. No, pues no, así no, así no. Y este señor tiene libros de superación personal. No voy a decir su nombre, no voy a decir su nombre. Tiene libros de superación personal, pero sacó un libro por ahí donde relaciona las palabras poder, libertad, gracia. Y después dice, encuentre la fuente de la felicidad para toda su vida. Y después dice, toda una existencia de sabiduría. El título sin duda es llamativo, el título atrae, pero pues el autor, teniendo en cuenta que se ha dedicado a escribir libros de autoayuda, ¿por qué tienen los libros de autoayuda? Pues los libros de autoayuda lo único que hacen es engrandecer el ego de una persona egoísta, pues, es de lo que estamos hablando. ¿Tiene pregunta? ¿Tiene sugerencia? Mándela antes de que se termine el programa. Estamos mirando el tema de la castidad en el matrimonio y sus frutos. Decíamos que la castidad en el matrimonio genera confianza y seguridad. Otro aspecto, da estabilidad y fidelidad. Estabilidad y fidelidad. También la castidad conyugal incluye respetar dimensión procreativa del acto conyugal, según la enseñanza de la Iglesia en su documento Humanae Vitae. Los hijos son recibidos como un don, no como un derecho o producto de un capricho, lo que fortalece la familia. Y creo que esto igual es necesario que se medite y se analice, porque en ambientes matrimoniales muchas veces hay conflicto porque no se tiene una criatura. Y yo no sé, padre, écheme una bendición, haga esto. Me acuerdo yo de una pareja que no podían tener hijos. Y entonces buscaron la bendición y todo. Pasó el tiempo y me dice el esposo, no, reza por mi esposa que ya quedó embarazada y que no sé qué y cuánto. Y ya quedó embarazada, pero eso pasó después de mucho tiempo. Y ya pasa un tiempo y me los encuentro, ya traían tres. Dije, órale, pues, ¿qué pasó? Dice, no, es que en el segundo embarazo venían dos. Dice, y ya estamos pensando que ya hasta ahí le vamos a dejar porque está difícil. Y yo, no, primero andan buscando chamacos y luego ya cuando les llegan, no lo sé, Rick. Hay unas desventajas cuando no se tienen muchos hijos. Desventajas para los mismos hijos. No hay mucho con quien convivir. Tendrá que buscarse o amiguitos o primos. Y no hay con quien mucho relacionarse. Otra de las cosas que veo como desventaja de no tener muchos hijos es que en el tiempo de la vejez, en el tiempo ya transcurrido, vendrán situaciones que podrán desestabilizar proyectos familiares. Mira, un ejemplo. Una señora queda viuda. El esposo cayó así en una situación de enfermedad y muere. La señora no es que sea una ancianita. Tiene una hija, se casa, pero se va a vivir lejos. Tiene otro hijo, pero tiene una enfermedad. El muchacho ya está grande, pero por su situación de enfermedad tiene un... ¿cómo le llama? Es autista. Sí, ¿verdad? Sí, se dice autista. En un grado, en un modo agresivo. Y ya es grande. Y además está robusto. Ella está débil, se ha caído. Ya está sola porque ahora es viuda. Y sus hijos, uno por un lado y otro por otro. Y no hay quien le ayude con el hijo menor, pero con el problema de autismo y de agresión, de violencia. Ahí está un problema que, pues bueno, la hija por allá y el otro hijo que tiene por allá. Y no hay quien se apoye porque ahí se acabó la familia. El otro caso
que tengo presente es: ella muere, él se queda viudo. Ya es grande, no muy grande, pero ya es algo. Ella tiene una hija por un lado, ya, distante de la casa de donde está el papá. El hijo en otro rumbo y también distante. Tienen un otro hijo que también es con quien se apoye, porque ahí se acabó la familia. El otro caso que tengo presente es: ella muere, él se queda viudo. Ya es grande, no muy grande, pero ya es algo. Ella tiene una hija

papá se queda solo. La hija no podrá ver por él porque la hija vive lejos. Y el otro hijo tampoco podrá mirar por el papá porque vive lejos. Y no son cosas que se puedan mover de, ah, pues me cambio. No, hay situaciones en la vida en las cuales está más complicado moverse. Y por ese lado yo considero que sí trae sus desventajas el ser de familia pequeña. Regresando a la cuestión, los resultados o frutos de vivir la castidad. La castidad, los hijos son recibidos como un don donde se está viviendo la castidad, no como un derecho o producto o de un capricho. Porque como están viviendo la castidad, lo que están haciendo es pensar, vamos a tener o van a tener en ese caso, van a tener intimidad para procrear. Y no en su caso para solamente tener porque les dio ganas y ya. Otro resultado fruto de la castidad, la sexualidad vivida como pureza se convierte en un camino de santificación para los esposos. No ven solamente el placer por el placer, sino una sexualidad vivida con pureza. Ayuda la castidad a dominar las pasiones y a integrar el cuerpo y el alma en el plan de Dios. Saber que no es cuando te dé ganas hacerlo y no hacerlo solamente se tiene que buscar un gusto en la vida por otras cosas y que no sea solamente lo más atrayente. Cuando los esposos viven la castidad, evitan instrumentalizar a la otra persona. La instrumentalización del otro y fomentan un ambiente de respeto y amor que beneficia a toda la familia, especialmente a los hijos. Cuando se vive la castidad, no se instrumentaliza, no se somete, no se controla. Los hijos aprenden con el ejemplo el valor de la pureza y el amor auténtico, porque como hay respeto, entenderán y comprenderán cómo es que se deben de tratar unos con otros. La castidad libera de la esclavitud de los impulsos desordenados y de la mentalidad hedonista predominante en la sociedad. La castidad permite amar con libertad y no por mera satisfacción egoísta. De hecho, cuando no se vive la castidad, el amor se desvanece y lo único que hay es pasión desordenada. Y lo único que hay es un control desmedido. El amor pierde su esencia, incluso no se llega a mirar como un ambiente de pareja, porque ya solamente está el quiero sentir eso, el sentir lo que produce la pasión desordenada. Un matrimonio que vive la castidad se convierte en un signo de contradicción y esperanza en una cultura que banaliza el sexo. Cuando se vive la castidad, puede ser que a forma de ridiculización estén tratándoles los demás. Cuando se vive la castidad, es una muestra que el amor verdadero es posible y que la fidelidad trae alegría duradera. Una persona que está viviendo en la castidad se prepara para posibles retos y dificultades en su vida. Ponte a pensar que la pareja entra en una situación en la que la intimidad ya no se verá, sino a lo mejor después de mucho tiempo, o incluso pudiera ser que desapareciera de su situación, pero porque vivieron la castidad no habría problema. Dígase aquellas personas, no sé, en el caso me viene a la mente ahorita sobre situación de cáncer. La persona sufriendo por mucho tiempo de cáncer y ya no hay posibilidad. Me ha tocado escuchar esos casos en relación al esposo, donde la esposa con una moderación dice, no, para mí eso no es importante. Más importante es verlo feliz y en paz. Y el esposo todavía preguntando o cuestionándose, no, es que qué va a decir ella, que soy poco hombre, que no, hombre, tranquilícese. La castidad en el matrimonio no es una represión, sino una elevación del amor mutuo hacia su sentido más alto. La castidad en el matrimonio es un reflejo del amor de Dios, así como lo enseñó San Juan Pablo II en la teología del

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1: Esta noche quiero invitarte a mirar con otros ojos a esas personas que te cuesta trabajo comprender. Esa persona que parece tener el don de ponerte a prueba, la que te desespera, te contradice o te hiere con facilidad. Tal vez es un familiar, un compañero de trabajo, un vecino o alguien de tu comunidad. Y si Yahvé estuviera usando precisamente esa relación para enseñar algo que no aprenderías de otra manera, y si detrás de ese conflicto hubiera una oportunidad de crecimiento, purificación y amor más profundo,

0: Bienvenidos a la reflexión de esta noche. Todos tenemos una persona difícil en nuestra vida. A veces quisiéramos evitarla, cambiarnos de oficina, mudarnos de casa, sentarnos en otro lugar, incluso desaparecer de algunos grupos familiares. Pero la realidad es que hay relaciones que no podemos romper tan fácilmente. Y quizás no debemos hacerlo, porque muchas veces Yahvé utiliza esas personas más difíciles para trabajar las áreas más profundas de nuestro corazón. Ellos revelan nuestra impaciencia, ellos muestran nuestras heridas, ellos sacan a la luz nuestro orgullo, y aunque duele reconocerlo, también nos ayudan a crecer. Jesús tuvo personas difíciles a su alrededor. Los discípulos discutían entre ellos, Pedro lo negó, Judas lo traicionó, los fariseos lo criticaban constantemente. Sin embargo, Jesús nunca dejó de amar. Eso no significa permitir abusos o faltas de respeto. Significa aprender a mirar más allá de las conductas para descubrir a la persona. Porque nunca sabremos qué batallas están librando en silencio. No sabemos cuántas heridas arrastran, no sabemos cuántas decepciones han vivido, no sabemos cuántas veces fue rechazado, abandonado o lastimado. Algunas personas son duras porque la vida fue dura con ellas. Algunas personas levantan muros porque alguien rompió su confianza. Algunas personas responden con enojo porque viven con dolor. Comprender esto no elimina el conflicto, pero cambia nuestra mirada. Y cuando cambian la mirada, cambia también la manera de responder. La santidad no se destruye solamente en la tranquilidad de una capilla. También se construye en la paciencia de una conversación difícil. En el silencio de una ofensa, no respondida. En la decisión de seguir amando cuando sería más fácil juzgar. Quizás esa persona difícil no llegó a tu vida para destruir tu paz. Quizás llegó para enseñarte una forma más profunda de amar. Porque el amor verdadero no se prueba cuando todo es fácil. Se prueba cuando el corazón quiere alejarse y aún así decide permanecer en la caridad. Esta noche, en lugar de pedir que Yahvé quite de tu camino a esa persona, intenta hacer una oración diferente. Dile: Señor, enséñame a verla con tus ojos. Ayúdame a comprender lo que no conozco. Purifica mi corazón. Hazme paciente, hazme humilde, hazme capaz de amar como tú amas. Y descubrirás algo sorprendente. Muchas veces la persona que más nos incomoda termina siendo uno de los instrumentos que Yahvé utiliza para acercarnos más a Él. La oración de la noche. Maestro bueno, gracias por las personas que me alegran mi vida y también por aquellas que me desafían. Tú conoces sus heridas y conoces las mías. Dame un corazón paciente, misericordioso y lleno de compasión. Que pueda ver a cada persona como tú la ves, y que los conflictos de hoy se conviertan en oportunidad de crecer en amor. Amén. Pregunta para esta noche: ¿la persona difícil de tu vida es realmente un obstáculo o podría ser una de las herramientas que Yahvé está usando para moldear tu corazón? Hasta aquí tu hermano en Cristo, Jorge Gutiérrez. Paz y bien, y Dios por delante.
1: Son las 2:09.
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3: Si aún queda una libertad por conquistar, es la libertad de no ser empujado hacia la muerte, de beneficiarse de todos los cuidados posibles sin obstinación terapéutica. Si aún queda un derecho por reconocer, es el derecho a ser considerado una persona viva, una historia única, una dignidad indeleble hasta el final.
4: Además, uno de los argumentos más importantes y ejes centrales del discurso episcopal es el de que Francia sigue teniendo importantes carencias en cuidados paliativos, añadiendo que, antes de regularizar la eutanasia, deberían garantizarse el acceso a estos cuidados. Esta legalización se produce apenas 2 meses antes del viaje apostólico de León XIV a Francia en septiembre, una visita cuyo lema oficial es el de «para que el mundo tenga vida».
3: Podemos decir que este lema del Papa León XIV para su viaje es una respuesta elocuente a lo que acaba de pasar en Francia, que es una cosa inhumana, que choca a mucha gente, que en particular ha dejado a las enfermeras, a los médicos, a los farmacéuticos también en una situación de estupor y de realmente de tristeza, y los farmacéuticos en particular se han revelado y organizado de un modo muy fuerte.
4: Este es un contexto que convierte su viaje en una cita especialmente significativa para una iglesia que insiste en que la respuesta al sufrimiento no pasa por acelerar la muerte, sino por acompañar, cuidar y proteger la dignidad de toda persona hasta el final de su vida.
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12: Bendito el Señor por esta alegría, que es un regalo suyo. Nos invita el apóstol San Pablo en la carta a los Filipenses: alégrense. Y lo repite: alégrense, alégrense en el Señor. Y es que la alegría en el Señor es un escudo contra el pecado, es un escudo contra el demonio, es un escudo contra las mentiras y las seducciones del mundo. Alégrense en el Señor. Hermanos queridos, en el capítulo sexto del Evangelio según San Lucas, encontramos una frase que va a ser nuestro punto de partida en esta enseñanza. Dice este evangelista que de Jesús salía una fuerza, una energía que los curaba a todos. De él salía esa fuerza. Él era un manantial de vida, un manantial de salud, un manantial de sanación. La gente lo buscaba a él, como el sediento busca la fuente. Hay un salmo que dice: como busca la cierva corrientes de agua, así mi alma te busca a ti, Dios mío. Y otro salmo dice: oh Dios, tú eres mi Dios, por ti madrugo, mi alma está sedienta de ti. Hermanos, es un motivo de gozo y de esperanza tener sed de Dios. Porque Él mismo dijo: el que tenga sed, que venga a mí y que beba. Y también dijo: el que beba del agua que yo le daré, esa agua se convertirá en él, en un manantial que salta hasta la vida eterna. Cristo es el manantial, y lo mostró bien en la cruz, porque cuando aquel soldado, ya estando muerto el Señor, atravesó su costado, salió sangre y agua. Sangre de nuestra redención y agua de nuestro bautismo. Agua que habla del bautismo y sangre que habla de la Eucaristía. Él es el manantial, y en él se cumple lo que dijo el profeta Isaías: sacaréis aguas con gozo de las fuentes de la salvación. Todas las fuentes de la salvación están en él. Porque dijo el apóstol San Pedro: no hay otro nombre por el que podamos ser salvos. Todas las fuentes de la salvación están en él. No lo busques, no busques esa salvación en los brujos, en la nueva era, en rituales extraños, en posiciones corporales del yoga, en cristales, en aromas, en esencias florales. Busca la salvación donde la salvación se ha manifestado, porque el nombre de Él, Jesús, o en hebreo Yeshua, significa precisamente Yahvé salva. Él es el Salvador, Él es la fuente de la salvación, y esa fuente, de donde sale esa fuerza, esa energía de la que nos habló Lucas en el capítulo sexto de su Evangelio, está para ti y para mí. El mismo Cristo, viéndonos dudosos, viéndonos incrédulos y viéndonos lentos, dijo estas palabras: vengan a mí, vengan a mí. Los que estén cansados, los que estén agobiados, vengan a mí. Yo les daré alivio. yo les daré descanso. Vengan a mí. Y estamos, hermanos, en este 32º Congreso de la Renovación Carismática en Las Vegas, porque le estamos haciendo caso a Cristo, porque Él nos dijo, vengan a mí. Y nosotros, hermanos, estamos acercándonos a Él. Amén. Estamos viniendo a Él, que es la fuente. Estamos viniendo a Él, que es el manantial. Estamos acercándonos a Él, a este bendito manantial que nos hace manantiales. Porque acuérdate que dijo, el que beba del agua tendrá una fuente. Él es el manantial, y luego este manantial te vuelve manantial, para que tú también le compartas a tus hermanos, y para que tú también puedas repetir con San Pedro, no podemos callar lo que hemos visto. O como dice el evangelista San Juan en su primera carta, lo que hemos oído, lo que hemos visto, lo que palparon nuestras manos acerca de la palabra de vida, porque la vida se ha manifestado, eso lo compartimos con ustedes. Y esa es la vida cristiana, recibir del manantial y volverse manantial, recibir el agua viva y ser también agua que trae el descanso, agua que trae esa saciedad a un mundo que busca saciarse de cualquier cosa. Por eso, hermanos, qué alegría estar aquí, qué alegría que el Espíritu Santo nos haya congregado, y qué alegría proclamar juntos que Él es el Salvador, que Él es el manantial, y el que se acerca a Él no quedará defraudado. Amén. No quedará defraudado. Hermanos, vamos a desarrollar, ahí termina nuestra introducción, vamos a desarrollar nuestro tema en 7 puntos, siguiendo la celebración de la Eucaristía. Porque esa fuerza de la que nos habló San Lucas, esa energía que sale de Cristo, no es energía eléctrica, no es radiación electromagnética, tampoco es ondas alfa o cualquier cosa de esas. Esa energía, esa fuerza que sale de Cristo, no es otra cosa que la unción que Él recibió en su bautismo, y esa es la unción del Espíritu. Por eso, mis hermanos, nosotros vamos a seguir, vamos a mirar en este camino, en esta enseñanza, cómo el Espíritu Santo acompaña, hace posible y declara el misterio de la Eucaristía. Eso es lo que vamos a ver. Porque hay un lema que tenemos aquí que dice, ¿qué es lo que dice ahí? Por favor, vayan donde el oculista porque no están alcanzando a leer. ¿Qué es lo que dice ahí? Acabo de comprobar que las mujeres tienen mejor ojos que los hombres. Los hombres no leen. A ver, solo los hombres quiero escucharlos. ¿Qué dice ahí? Ese es Jesús. Ese es Jesús. Y quiero decirte algo. Jesús en la Eucaristía sigue siendo el mismo Jesús del Evangelio. Y por eso en la Eucaristía Él sigue irradiando esa fuerza de amor que sana a todos, que transforma a todos, que reconstruye a todos, que consuela a todos. El Jesús de tu Biblia es el Jesús de la hostia consagrada. El Jesús de la Escritura es el Jesús de la liturgia. El Jesús de hace 2000 años es el mismo Jesús que adoramos en el Santísimo Sacramento y comulgamos en la Divina Eucaristía. Por eso, hermanos, vamos a ver cómo obra el Espíritu en el camino de la Eucaristía, que es el camino de la Santa Misa. Porque el Espíritu Santo está de principio a fin en el misterio eucarístico. Y es que ese Espíritu, Él mismo, el Espíritu, es el agua que prometió Cristo. Esto lo dice San Juan. Cuando Jesús exclamó: venga a mí el que esté sediento y yo le daré agua viva, el evangelista Juan comenta: esto lo decía refiriéndose al Espíritu, porque no se había dado el Espíritu, porque Cristo todavía no había muerto. Acuérdate que en su muerte fue donde se abrió el costado y brotó ese manantial. Así que esa agua viva, el agua del manantial que es Cristo, es el agua del Espíritu. Es el Espíritu que es agua viva. Bien, mis hermanos, entonces vamos a hacer un recorrido, ustedes y yo. Vamos a hacer un recorrido por cada una de las partes, de principio a fin de la Santa Misa. Y vamos a ver cómo el Espíritu Santo está ahí presente, haciendo posible, manifestando, declarando el misterio del pan vivo que ha bajado del cielo. Empezamos por el hecho mismo de reunirnos. Ya en la asamblea que se reúne, ya está obrando el Espíritu. Y esto es bellísimo, esto es maravilloso. Observa lo siguiente. Cuando nosotros nos reunimos, nosotros seres humanos, hombres, mujeres, nos reunimos, siempre tenemos un motivo. La gente se reúne para un concierto, o se reúne para una manifestación política, o se reúne para manejar un negocio, para una junta de negocios, o la gente se reúne para comer. Siempre cuando nos reunimos hay un motivo. Hay un motivo. Siempre hay algo que nos reúne, y eso que nos reúne es el motivo. Por ejemplo, cuando la gente se reúne para una junta de negocios, pues están pensando en algo. ¿Qué hacemos para que esta empresa salga adelante? ¿O qué hacemos para mejorar nuestras ganancias? Los mueve, los reúne el dinero, los reúne el afán de ganar dinero. Cuando la gente se reúne para un congreso, tiene también un motivo. Es un congreso de médicos. ¿Para qué se reúnen? Se reúnen para mejorar su nivel profesional, para conocer la última tecnología, para ser mejores médicos. Cuando la gente va a un concierto, ¿qué los reúne? Lo que los reúne es la música, los reúne la alegría, los reúne el amor y el gusto que tienen por ese cantante o por esa cantante. Hay cantantes que reúnen 100.000, 200.000 personas, se reúnen muchísima gente se reúne. Y así, por ejemplo, esas personas van unidas porque les gusta esa música, porque les gusta ese cantante, porque les gusta esa canción o esas canciones. Cuando nosotros vamos a la Santa Misa, también hay un amor que nos reúne. Y ese amor, esa búsqueda de la palabra y esa búsqueda del sacramento, esa búsqueda que tú sientes en tu corazón, ya te la ha puesto el Espíritu. Es decir, en cada celebración eucarística, el Espíritu Santo ya está obrando cuando nos reunimos. Porque si en la junta de negocios es el amor al dinero, y en el concierto es el amor a la música o el amor a tal cantante, en la Santa Misa también hay un amor que nos reúne. Y ese amor que está en tu corazón, ese amor te lo ha dado el Espíritu Santo. Y por eso, cuando nosotros vamos a un congreso eucarístico o cuando vamos simplemente a la Santa Misa, por ejemplo, en la parroquia, ya el Espíritu te está moviendo. Y es muy hermoso pensar que cuando estamos reunidos para la Santa Misa, la persona que está sentada a tu lado, aunque tal vez no sepas el nombre que tiene, esa persona está siendo movida por el mismo amor que te movió.
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12: La misma actitud que tuvo la Santa Virgen María, de la cual nos dice San Lucas, ella guardaba estas cosas en su corazón. Ella guardaba estas cosas en su corazón. Todos, hombres y mujeres, todos tenemos que seguir a María. María guardaba estas cosas, las reflexionaba en su corazón. Ella, que tuvo en sus entrañas purísimas al Hijo de Dios, tuvo en su corazón inmaculado la palabra de Dios que da el Espíritu. De tal manera que María Santísima dio a luz a Cristo, pero no se quedó sin la palabra. Eso me parece tan bello. Ella, bendita sea, ella dio la palabra, pero no se quedó sin la palabra. Ella no se entregó a Cristo, pero nunca se quedó sin Cristo. Ella entregó la palabra, pero aprendiendo de la palabra, María Santísima se quedó con Cristo. Nos dio a Cristo y se quedó con Cristo. Y así tenemos que ser nosotros cuando se trata de la Santa Misa. Ahí está el Espíritu hablándonos. El Espíritu habla a las iglesias. A mí me da gran tristeza y a veces me da indignación cuando la gente, por ejemplo, se pone a mirar el horóscopo. A ver qué dice el horóscopo. A ver qué me toca para hoy. No seas ridículo. No seas ridículo. ¿Qué vas a buscar tú en palabras de brujos y de astrólogos, teniendo al Espíritu Santo que te está hablando? Y si el tiempo no te da porque tienes mucho trabajo, porque estás a gran distancia, porque no tienes cómo llegar a la iglesia, a la Santa Misa en ese día, aprovecha que hay tantas aplicaciones en el celular que nos presentan las lecturas de la misa. Y hay muchos, entre los cuales modestamente me cuento también yo, que todos los santos días ofrecemos una pequeña homilía para que tú todos los días te alimentes. Y las lecturas de la misa se publican en folletos, se publican en libros, se publican en internet. ¿Qué hace la gente, por Dios? Buscando horóscopos, buscando mensajes. Te está hablando Dios y tú tapas tus oídos para buscar las voces de los demonios. Porque ¿qué te puede esperar, por favor? Si te estás apartando de Dios para buscar a brujos y buscar astrólogos, ¿qué te puede esperar, por Dios? Sino únicamente una voz que te tuerce. Por eso, cuando veo a tantos hermanos que, bendito Dios, están recibiendo el sacramento de la confesión, yo a todos invito. Si tú le has puesto cuidado a esa clase de voces, pues conviene que te arrepientas y que en tu próxima confesión lo digas. Tercer punto, ¿dónde más está el Espíritu en la Santa Misa? El Espíritu Santo está en una palabra que se llama autoridad y que es la autoridad del obispo y la autoridad del sacerdote y la autoridad del diácono. Es decir, el Espíritu Santo está en la autoridad del sacramento del orden. Hermanos, muchas personas no lo saben, pero conviene recordarlo aquí por eso mismo. ¿Sabes una cosa? En la Santa Misa, la homilía la debe decir un ministro ordenado, es decir, un diácono o sacerdote u obispo. Y alguien se puede preguntar, ¿pero por qué? ¿Por qué no podría decirlo, por ejemplo, una persona que haya estudiado mucho, un laico que haya estudiado mucho? Tal vez una dama, una mujer que tiene un título en teología. Cada vez hay más mujeres que se preparan. Es que sabes una cosa, es que en la Santa Misa lo que vale y lo que interesa no son los títulos académicos. No se trata de hacer una exhibición de quién es el que tiene más títulos, el que tiene el PhD, el que tiene la maestría en divinidad o cosas de esas. No es el tema académico lo que prima ahí. Lo que prima ahí es la autoridad. Y la autoridad proviene únicamente de la acción del Espíritu. Y eso es lo que sucede en el sacramento del orden. Por eso dice el Salmo 45: el Señor te ha ungido con aceite de júbilo en medio de tus compañeros. Y esa referencia proviene del rey David. Y si ustedes recuerdan, en la escena que está en el primer libro de Samuel, cuando el rey David fue ungido como rey, él no era ni el mayor de los hermanos, ni el más rico, ni el de más estudios, pero fue él el ungido. Y lo que tiene prelación en la iglesia es la unción. Y esa unción es propia del sacramento del orden. Por eso también, cuando se realiza la ordenación sacerdotal, el sacerdote recibe el crisma en sus manos como señal de que todo su trabajo ha de ser un trabajo en el Espíritu. Eso es lo que significa el crisma. De tal manera que el Espíritu Santo está en ese crisma, y el Espíritu Santo está en esa unción, y el Espíritu Santo está en esa autoridad. Y por eso también dice la palabra de Dios: no toquéis a mis ungidos, porque hay una autoridad que Dios le da al sacerdote. Ah, pero es que hay sacerdotes que no predican bien, hay sacerdotes que repiten mucho, hay sacerdotes que están en pecado, hay sacerdotes que nos han desorientado. Debo decirte con gran tristeza, tienes razón. Es verdad que eso sucede. Nosotros los sacerdotes, como dice la carta a los Hebreos, hemos sido simplemente tomados de entre los hombres. Nosotros estamos hechos del mismo barro que ustedes. Y nadie ha dicho que el sacerdote tiene autoridad porque está hecho de otro barro. Nosotros somos tan débiles y a veces más débiles que ustedes, amados hermanos. Pero la unción que Dios nos ha dado, sin mérito nuestro, esa unción que Dios nos ha dado, según su beneplácito, según su compasión, según su misericordia, esa unción que Dios nos ha dado, esa es la que da la autoridad. Porque efectivamente la misión del obispo y la del sacerdote y la del diácono, cada uno en su respectivo ministerio, esa unción es para hacer presente a Cristo como cabeza. Y por eso en la homilía la autoridad de Cristo se hace presente. Muchas veces sucede que en la proclamación del Evangelio o en la explicación del Evangelio, Dios toca el corazón. Así le sucedió, por ejemplo, a San Antonio Abad, allá en el siglo III de nuestra era. San Antonio entró en la iglesia y con la sola proclamación del Evangelio, su vida cambió. Estaba proclamando el Evangelio el sacerdote, y con la sola proclamación del Evangelio, dicho por ese sacerdote, la vida de Antonio cambió. Nosotros hemos de tomar muy en serio lo que es la unción sacerdotal. Y si llegas a conocer, que tristemente todos hemos conocido, sacerdotes en pecado, sacerdotes equivocados, pues tenemos que hacer gran penitencia, mucha oración, y si es posible, con todo respeto, la corrección fraterna. Pero jamás atacar al sacerdote. No lo hagas por tu propio bien y por amor a Cristo. Jamás hagas eso. Entonces el Espíritu también se hace presente en la autoridad que tiene quien ha recibido el sacramento del orden, es decir, el obispo, el sacerdote, el diácono. Y entre todos los obispos, muy particularmente, claro está, el obispo de Roma, es decir, el Papa. Ahí se hace presente el Espíritu. Y por eso la palabra del sacerdote es una palabra que tiene inmenso poder. Y por eso tenemos que orar y tenemos que decirle al Señor: danos sacerdotes. ¿Sacerdotes? Claro que sí. Necesitamos sacerdotes santos. Claro que como responden poquitos, yo creo que debe haber muchísimos sacerdotes santos por aquí, porque ya no piden casi. Ya casi no necesitan por aquí sacerdotes santos. A ver, danos sacerdotes. ¡Santos! ¡Danos sacerdotes! ¡Santos! Eso necesitamos pedir. Y es necesario que la oración de ustedes sostenga a cada sacerdote, a cada diácono, incluso los que están en el seminario. Hay que sostenerlos con la oración. Cuarto punto. ¿Cuál es la acción más maravillosa del Espíritu Santo cuando llega la Eucaristía? La acción más maravillosa es el momento de la consagración. Dentro de la Santa Misa hay una parte que se llama la epíclesis, y esa palabra significa la oración sobre las ofrendas de pan y vino. Esa oración, esa súplica, que se manifiesta porque en ese momento el sacerdote pone las manos en esta posición, pidiendo el don del Espíritu sobre esas ofrendas. Y debes saber algo. Las palabras que dice el sacerdote, por ejemplo, este servidor, tomen y coman, esto es mi cuerpo que será entregado por ustedes. Esas palabras no se dicen con fuerza humana. No es la fuerza de una consagración humana, que eso no existe, ni una concentración mental. No es la fuerza de la concentración mental. Es la unión que tiene el sacerdote con el corazón de la Iglesia y la disponibilidad al Espíritu que recibió en su ordenación. Y por eso el sacerdote dice que está pidiendo ese don del Espíritu Santo. Santo eres en verdad, Señor, fuente de toda santidad. Santifica estos dones con la unción de tu Espíritu, con la gracia de tu Espíritu. Y es esa unción del Espíritu la que hace como una nueva encarnación. Lo han dicho tantos predicadores y santos. Así como la acción del Espíritu hizo posible la maternidad virginal de María, de manera que por la acción del Espíritu el Hijo de Dios vivo se hizo presente en las entrañas de María Santísima, así también la misma acción del Espíritu hace posible que en medio de la Iglesia, como en medio de María, se haga presente Cristo. Porque hay ese misterio de unión y de relación entre María y la Iglesia. María fue fecundada con esa acción del Espíritu Santo. La Iglesia es fecundada por la acción del Espíritu Santo. En las entrañas purísimas de María, el Hijo de Dios se hace presente. En las entrañas y en medio de la Iglesia, Cristo Eucaristía se hace presente. Es la acción del Espíritu. De tal manera que las palabras del sacerdote, que no son suyas, sino son palabras en persona de Cristo, según obediencia a la Iglesia y la acción del Espíritu Santo mismo, hacen posible la presencia de Cristo. Ese es el cuarto momento en el que el Espíritu Santo se hace presente en la misa. Te repaso los momentos rápidamente. Primero, el hecho de que nos reunamos. Segundo, la proclamación y comprensión de la palabra. Tercero, la autoridad de los ministros ordenados. Cuarto, la consagración. Pero ahora viene el quinto punto de la acción del Espíritu. Nuestros ojos siguen viendo lo que parece pan. Yo sé que ustedes saben que hay milagros eucarísticos que son impresionantes. Dios en su providencia ha concedido milagros eucarísticos, pero son excepcionales. Si yo voy a mi parroquia, se celebra la misa, yo sigo viendo lo que parece pan. Parece pan. Decía Santo Tomás de Aquino, en ti, hablando de la Eucaristía, en ti se engañan la vista, el olfato, el paladar. Se ve como pan, aroma tiene de pan, en mi paladar sabe como pan. Pero hay alguien que me permite reconocer a mi Señor. Y no solo cuando comulgo, sino también cuando me postro delante de Él. ¿Y quién es ese alguien que interiormente infunde en mí la certeza, la convicción de que ahí está el Señor? Como le dijo una voz a María de Betania cuando había muerto Lázaro, capítulo 11 del Evangelio de Juan. Ya había muerto Lázaro. María de Betania, la misma que mencioné antes, se había quedado en casa. Jesús llegó. Te estoy hablando de la escena en la que sucedió el milagro de la resurrección. Pero antes de la resurrección llegó Jesús a la entrada del pueblo de Betania. Era una aldea pequeña en realidad. Y alguien le dijo a María de Betania: el Señor está aquí y te llama. Bendito sea Dios, si tú has escuchado también esa voz. Bendito sea Dios, si tú en la misa, mirando lo que sigue pareciendo pan, pan consagrado por un hombre, por un ser humano, que sigue siendo del mismo barro que tú y que yo y que todos. Si tú ves a ese hombre, del cual tal vez sabes hasta defectos y pecados, si tú ves a ese hombre y tú ves eso que parece pan, y sin embargo tú escuchas, con una voz que no se puede expresar, tú escuchas: el Señor está aquí y te llama. ¿Eso quién te lo da? ¿Quién? ¿Quién te da eso? ¿Quién te da eso? El Espíritu Santo. Aquí hay una capilla, la arreglaron tan bella en este congreso, una capilla del Santísimo. Yo vengo de allá, estaba visitando a mi Señor. Cuando tú llegas a la capilla y está ahí el Santísimo en su custodia, no es la custodia, no son las velas, no es el incienso, es el Espíritu el que te dice: el Señor está ahí y te llama. Y te llama porque te ama. Él está ahí. Y lo mismo sucede en el sacramento de la Eucaristía. En el sacramento de la Eucaristía termina la consagración y nosotros recibimos el milagro de la consagración, lo recibimos de rodillas. Es el momento en el que uno está postrado, uno está hincado en la Santa Misa. ¿Por qué nos hincamos? Porque estamos arrodillados, porque estamos adorando. ¿Y cómo así que estamos adorando? ¿Están adorando un pedazo de pan? ¡No! El Señor está aquí. El Señor está aquí y te llama. Y es muy importante cuando tú llegues a la capillita de adoración, es muy importante que antes de traspasar esa puerta, tú hagas una minúscula pausa. Respires y renueves tu fe y digas: el Señor está aquí. El Señor está aquí y me llama. Y porque Él me llamó, yo entro. Ese es el quinto momento. Ahí está el Espíritu Santo. Si tienes dificultades en la fe, no pelees con otros, ni tampoco contigo mismo. Si tienes dificultades en la fe, solo pide al Espíritu Santo: esclarece mi mente. Espíritu Santo, esclarece mi mente. Espíritu Santo, ayúdame. Espíritu Santo, porque es Él. Él es el único que da la certeza. Él es el único. Muy bien. Y entonces, ahí está obrando el Espíritu. Y ese Espíritu ha llevado a muchos, incluso hasta la gracia del martirio. Hasta la gracia del martirio. Piensa tú, por ejemplo, averigua la historia, grábate este nombre o escríbelo por ahí. Tarcisio, San Tarcisio, mártir de la Eucaristía. Pero como él hay tantos, mártir de la Eucaristía. Sabían, ahí está Jesucristo. Ahí está Jesucristo. Eso es muy bello. Sexto momento, son siete momentos. Sexto momento de la acción del Espíritu en la Santa Misa. Después de que tú tienes la certeza de que ahí está Jesús, tú comulgas. Si estás debidamente preparado, si estamos en obediencia a Dios, no vamos a retar a Dios. Porque dice el apóstol San Pablo en la primera carta a los Corintios: el que come y bebe indignamente el cuerpo y la sangre del Señor, se come y se bebe su propia condenación. Esas palabras están en la misa, perdón, están en la Biblia. Tú comulgas, si estás debidamente preparado, si estamos en obediencia a Dios, no vamos a retar a Dios. Porque dice el apóstol San Pablo en la primera carta a los Corintios: el que come

0: Entonces tú comulgas. Y aquí entra Santa Catalina de Siena, doctora de la Iglesia, a darnos una enseñanza preciosa. Dice Santa Catalina de Siena: cuando tú comulgas, es como cuando hay esa cera roja que se llama lacre y se pone el sello. Cuando tú comulgas, Dios te sella, porque tu corazón, por la acción del Espíritu, se puso blandito. Y tu corazón, que se puso blandito, cuando tú recibes a Cristo, recibes la efigie de Cristo, el perfil de Cristo, el modo de Cristo. Tú quedas con la imagen de Cristo, con el rostro de Cristo. Hermanos, cuando Moisés en el Antiguo Testamento entraba a la tienda del encuentro y hacía larga oración, él después salía y él no se daba cuenta de algo que los demás notaban. Su rostro brillaba muchísimo. El rostro de él brillaba tanto que la gente se quedaba asustada, impactada. Brillaba demasiado. Llegó el momento en el que Moisés tuvo que ponerse un velo. Él salía de la tienda y tenía que ponerse un velo porque brillaba. Cuando tú sales de la misa, cuando tú sales de la adoración, tú brillas. Tú tienes el sello de Cristo. Tú tienes la imagen de Cristo. Tus ojos no pueden salir como entraron. Tu sonrisa no puede salir como entró. Tú llevas el sello de Cristo. Pero a veces somos tan descuidados que perdemos ese sello, mis hermanos. Tan descuidados. Y por eso, como ya denunciaba el profeta Ezequiel, dejamos en ridículo a Dios. Porque la gente ofende a Dios por culpa nuestra. Si yo salgo de la misa y empiezo a murmurar, ¿te diste cuenta cómo estaba? Y ella lo que hizo, y el otro lo que hizo, y este se sentó, y este se paró, y este puso las manos, y este no. Si tú sales de la misa a murmurar, si tú sales de la misa a pecar, ¿qué va a pasar con ese sello? Se borra, por así decirlo. Dios le dijo a Catalina: cuando ustedes comulgan, ustedes salen con el sello de mi Hijo. Eso le dijo Dios Padre a Catalina. Y ese sello quiere permanecer en ti. No lo rompas, no lo raspes, no lo borres. Nosotros con toda razón amamos el sagrario, esa pequeña y hermosa caja donde se guarda la hostia consagrada. Pero te quiero decir que el cristiano que comulga es mejor que un sagrario, por dos razones principales. Porque el sagrario está hecho de materia inanimada que no sabe lo que contiene. Y porque el sagrario está muerto, toca llevarlo. En cambio tú vas, tú eres un sagrario vivo. Pero si quieres seguir siendo sagrario vivo, necesitas de la acción del Espíritu. Es el Espíritu el que va a hacer de ti un sagrario vivo. De tal manera que tú sales de la capilla de adoración o tú sales de la Santa Misa y tú vas por la autopista o tú vas al supermercado o vas a encontrarte con una amiga o vas a una reunión con unos parientes, pero tú por dentro sabes: soy un sagrario vivo. Y no voy a decir nada que entristezca al Espíritu Santo, porque San Pablo me enseñó: no entristezcan al Espíritu Santo.
1: Coronilla de la Divina Misericordia, meditada. Por la señal de la Santa Cruz, de nuestros enemigos, líbranos, Señor Dios nuestro. En el nombre del Padre, y del Hijo, y del Espíritu Santo. Amén. Falleciste, Jesús, pero el manantial de la vida brotó para las almas y se abrió el océano de la misericordia para el mundo entero. Oh fuente de vida, insondable misericordia de Dios, envuelve al mundo entero.

0: y vértete sobre nosotros. Padre nuestro que estás en el cielo, santificado sea tu nombre. Venga a nosotros tu reino. Hágase tu voluntad en la tierra como en el cielo. Danos hoy nuestro pan de cada día. Perdona nuestras ofensas, como también nosotros perdonamos a los que nos ofenden. No nos dejes caer en tentación y líbranos de todo mal. Dios te salve María, llena eres de gracia. El Señor es contigo. Bendita tú eres entre todas las mujeres, y bendito es el fruto de tu vientre, Jesús. Santa María, Madre de Dios, ruega, Señora, por nosotros, pecadores, ahora y en la hora de nuestra muerte. Amén. Creo en Dios, Padre Todopoderoso, Creador del cielo y de la tierra. Creo en Jesucristo, su único Hijo, nuestro Señor, que fue concebido por obra y gracia del Espíritu Santo. Nació de Santa María Virgen, padeció bajo el poder de Poncio Pilato, fue crucificado, muerto y sepultado, descendió a los infiernos, al tercer día resucitó de entre los muertos, subió a los cielos y está sentado a la derecha de Dios Padre Todopoderoso. Desde allí ha de venir a juzgar a vivos y muertos. Creo en el Espíritu Santo, la Santa Iglesia Católica, la comunión de los santos, el perdón de los pecados, la resurrección de la carne y la vida eterna. Amén.
1: Para el beneficio de las almas angustiadas. Padre eterno, yo te ofrezco el cuerpo y la sangre, el alma y la divinidad de tu amadísimo Hijo, nuestro Señor Jesucristo, en expiación de nuestros pecados y los pecados del mundo entero. Cuando un alma vea y conozca la gravedad de sus pecados, cuando a los ojos de su alma se descubra todo el abismo de la miseria en la que ha caído, no se desespere. Por su dolorosa pasión, ten misericordia de nosotros y del mundo entero. Que se arroje con confianza en brazos de mi misericordia, como un niño en brazos de su madre amadísima. Por su dolorosa pasión, ten misericordia de nosotros y del mundo entero. Que ningún alma tenga miedo de acercarse a mí, aunque sus pecados sean como escarlata. Por su dolorosa pasión, ten misericordia de nosotros y del mundo entero. Estas almas tienen prioridad en mi corazón compasivo, ellas tienen preferencia en mi misericordia. Por su dolorosa pasión, ten misericordia de nosotros y del mundo entero. Proclama que ninguna alma que ha invocado mi misericordia ha quedado decepcionada ni ha sentido confusión. Por su dolorosa pasión, ten misericordia de nosotros y del mundo entero. No me agrada el alma que se deja llevar por inútiles temores. ¿Quién se atreve a tocarte cuando estás conmigo? Por su dolorosa pasión, ten misericordia de nosotros y del mundo entero. Feliz el alma que durante la vida se ha sumergido en la fuente de la misericordia, porque no la alcanzará la justicia. Por su dolorosa pasión, ten misericordia de nosotros y del mundo entero. No puedo castigar aún al pecador más grande si él suplica mi compasión. Por su dolorosa pasión, ten misericordia de nosotros y del mundo entero. No quiero castigar a la humanidad doliente, sino que deseo sanarla, abrazarla a mi corazón misericordioso. Por su dolorosa pasión, ten misericordia de nosotros y del mundo entero. Para que yo pueda obrar en un alma, el alma debe tener fe. Diles a las almas, hija mía, que les doy mi misericordia como defensa. Por su dolorosa pasión, ten misericordia de nosotros y del mundo entero. En las luchas del alma, Padre eterno, yo te ofrezco el cuerpo y la sangre, el alma y la divinidad de tu amadísimo Hijo, nuestro Señor Jesucristo, en expiación de nuestros pecados y los pecados del mundo entero. No tengas miedo ni de las luchas espirituales ni de ninguna tentación, porque yo te sostengo. Por su dolorosa pasión, ten misericordia de nosotros y del mundo entero. Si tú quieres luchar, has de saber que la victoria siempre está de tu lado. Por su dolorosa pasión, ten misericordia de nosotros y del mundo entero. No luches sola contra la tentación, sino que descúbrela inmediatamente al confesor, y entonces la tentación perderá toda su fuerza. Por su dolorosa pasión, ten misericordia de nosotros y del mundo entero. En las pruebas, no pierdas la calma. Vive en mi presencia. Pide la ayuda de mi madre y la de los santos. Por su dolorosa pasión, ten misericordia de nosotros y del mundo entero. Has de saber que con una lucha intrépida me das una gloria y ganas méritos para ti. La tentación ofrece la posibilidad de demostrarme tu fidelidad. Por su dolorosa pasión, ten misericordia de nosotros y del mundo entero. La vida en la tierra es una lucha y una gran lucha por mi reino. Pero no tengas miedo, porque no estás sola. Por su dolorosa pasión, ten misericordia de nosotros y del mundo entero. Mira el resplandor de mi misericordia y no temas a los enemigos de tu salvación. Por su dolorosa pasión, ten misericordia de nosotros y del mundo entero. Jamás rechazaré un corazón arrepentido. Tanto el pecador como el justo necesitan de mi misericordia. Por su dolorosa pasión, ten misericordia de nosotros y del mundo entero. Háblame de todo simplemente y así como hablan los hombres. Me complacerás muchísimo con esto. Por su dolorosa pasión, ten misericordia de nosotros y del mundo entero. Desea hablar a solas con tu Dios de la misericordia, oh cuánto me es querida tu alma. Por su dolorosa pasión, ten misericordia de nosotros y del mundo entero. Su dolorosa pasión. Padre eterno, yo te ofrezco el cuerpo y la sangre, el alma y la divinidad de tu amadísimo Hijo, nuestro Señor Jesucristo, en expiación de nuestros pecados y los pecados del mundo entero. Son pocas las almas que contemplan mi pasión con verdadero sentimiento. La meditación de mis dolorosas llagas es de gran provecho para ti. Por su dolorosa pasión, ten misericordia de nosotros y del mundo entero. Considera mi dolorosa pasión con toda su inmensidad. Medítala como si hubiera sido emprendida exclusivamente por ti. Por su dolorosa pasión, ten misericordia de nosotros y del mundo entero. Persigo a los pecadores con mi misericordia en todos sus caminos, y mi corazón se alegra cuando ellos vuelven a mí. Olvido las amarguras que dieron a beber a mi corazón y me alegro de su retorno. Por su dolorosa pasión, ten misericordia de nosotros y del mundo entero. Me uno a ti y te quito tu miseria y te doy mi misericordia. Mi reino en la tierra es mi vida en las almas de los hombres. Por su dolorosa pasión, ten misericordia de nosotros y del mundo entero. Las almas mueren a pesar de mi amarga pasión. Les ofrezco la última tabla de salvación. Si no adoran mi misericordia, morirán para siempre. Por su dolorosa pasión, ten misericordia de nosotros y del mundo entero. La pérdida de cada alma me sumerge en una tristeza mortal. Tú siempre me consuelas cuando rezas por los pecadores. Por su dolorosa pasión, ten misericordia de nosotros y del mundo entero. No puedo amar al alma manchada por un pecado, pero cuando se arrepiente, entonces mi generosidad para ella no conoce límites. Por su dolorosa pasión, ten misericordia de nosotros y del mundo entero. La oración que más me agrada es la oración por la conversión de los pecadores. Has de saber, hija mía, que esta oración es siempre escuchada. Por su dolorosa pasión, ten misericordia de nosotros y del mundo entero. Cuando un alma exalta mi bondad, entonces Satanás tiembla y huye al fondo mismo del infierno. Por su dolorosa pasión, ten misericordia de nosotros y del mundo entero. Quien confía en mi misericordia no perecerá. Por su dolorosa pasión, ten misericordia de nosotros y del mundo entero. En presencia del moribundo, Padre eterno, yo te ofrezco el cuerpo y la sangre, el alma y la divinidad de tu amadísimo Hijo, nuestro Señor Jesucristo, en expiación de nuestros pecados y los pecados del mundo entero. defenderé como mi gloria a cada alma que rece esta coronilla en la hora de la muerte, o cuando los demás la recen junto al agonizante, quienes obtendrán el mismo perdón. Por su dolorosa pasión, ten misericordia de nosotros y del mundo entero. Que no tema acercarse a mí el alma débil, pecadora, y aunque tuviera más pecados que granos de arena hay en la tierra, todo se hundirá en el abismo de mi misericordia. Por su dolorosa pasión, ten misericordia de nosotros y del mundo entero. Reza cuanto puedas por los agonizantes, impetra para ellos la confianza en mi misericordia, porque son ellos los que más necesitan la confianza, quienes la tienen muy poca. Por su dolorosa pasión, ten misericordia de nosotros y del mundo entero. Hija mía, anima a las almas a rezar la coronilla que te he dado. Cuando la recen los pecadores empedernidos, colmaré sus almas de paz y la hora de su muerte será feliz. Por su dolorosa pasión, ten misericordia de nosotros y del mundo entero. En esta última hora, el alma no tiene nada en su defensa excepto mi misericordia. Por su dolorosa pasión, ten misericordia de nosotros y del mundo entero. Al que haya depositado su confianza en mi misericordia, en la hora de la muerte le colmaré el alma con mi paz divina. Por su dolorosa pasión, ten misericordia de nosotros y del mundo entero. Quien no quiere pasar por la puerta de mi misericordia, tiene que pasar por la puerta de mi justicia. Por su dolorosa pasión, ten misericordia de nosotros y del mundo entero. Si el alma no practica la misericordia, no conseguirá mi misericordia en el día del juicio. Por su dolorosa pasión, ten misericordia de nosotros y del mundo entero. Especialmente a ti y a todos que proclamen esta gran misericordia mía, yo mismo los defenderé en la hora de la muerte como mi gloria. Por su dolorosa pasión, ten misericordia de nosotros y del mundo entero. El amor puro da fuerza al alma en la agonía misma. Oh, qué triste es para mí que las almas no reconozcan al amor. Me tratan como una cosa muerta. Por su dolorosa pasión, ten misericordia de nosotros y del mundo entero. Jesús, en ti confío. Padre eterno, yo te ofrezco el cuerpo y la sangre, el alma y la divinidad de tu amadísimo Hijo, nuestro Señor Jesucristo, en expiación de nuestros pecados y los pecados del mundo entero. La humanidad no conseguirá la paz hasta que no se dirija con confianza a mi misericordia. Oh, cuánto amo a las almas que me han confiado totalmente. Haré todo por ellas. Por su dolorosa pasión, ten misericordia de nosotros y del mundo entero. Oh, cuánto me hiere la desconfianza del alma. Si los pecadores conocieran mi misericordia, no perecería un número tan grande de ellos. Por su dolorosa pasión, ten misericordia de nosotros y del mundo entero. Oh, cuánto me hiere la desconfianza del alma. Esta alma reconoce que soy santo y justo y no cree que yo soy la misericordia. No confía en mi bondad. Por su dolorosa pasión, ten misericordia de nosotros y del mundo entero. Me hago dependiente de tu confianza. Si tu confianza es grande, mi generosidad no conocerá límites. Por su dolorosa pasión, ten misericordia de nosotros y del mundo entero. Apela a mi misericordia para los pecadores. Deseo su salvación. Por su dolorosa pasión, ten misericordia de nosotros y del mundo entero. Proclama que la misericordia es el atributo más grande de Dios. Todas las obras de mis manos están coronadas por la misericordia. Por su dolorosa pasión, ten misericordia de nosotros y del mundo entero. Sé siempre misericordiosa como yo soy misericordioso. Ama a todos por amor a mí, también a tus más grandes enemigos, para que mi misericordia pueda reflejarse plenamente en tu corazón. Por su dolorosa pasión, ten misericordia de nosotros y del mundo entero. El alma que confía en mi misericordia es la más feliz, porque yo mismo tengo cuidado de ella. Por su dolorosa pasión, ten misericordia de nosotros y del mundo entero. Cuando reces esta oración con corazón contrito y con fe por algún pecador, le concederé la gracia de la conversión. Por su dolorosa pasión, ten misericordia de nosotros y del mundo entero. Oh sangre y agua, que brotaste del corazón de Jesús, como una fuente de misericordia para nosotros, en ti confío. Por su dolorosa pasión, ten misericordia de nosotros y del mundo entero. Santo Dios, Santo fuerte, Santo inmortal, ten piedad de nosotros y del mundo entero. Santo Dios, Santo fuerte, Santo inmortal, ten piedad de nosotros y del mundo entero. Santo Dios, Santo fuerte, Santo inmortal, ten piedad de nosotros y del mundo entero. Oh sangre y agua, que brotaste del corazón de Jesús, como una fuente de misericordia para nosotros, en ti confío. Oh sangre y agua, que brotaste del corazón de Jesús, como una fuente de misericordia para nosotros, en ti confío. Oh sangre y agua, que brotaste del corazón de Jesús, como una fuente de misericordia para nosotros, en ti confío. Dios eterno, cuya misericordia es infinita y en quien el tesoro de la compasión es inagotable, míranos bondadosamente y auméntanos tu misericordia con el fin de que en los momentos difíciles ni nos desesperemos ni nos desalentemos, sino que con la máxima confianza nos sometamos a tu santa voluntad, que es el amor y la misericordia misma. Amén. A las 3 de la tarde, suplica mi misericordia, especialmente para los que viven en pecado, y aunque sea por un breve instante, sumérgete en mi pasión, sobre todo en mi abandono al momento de mi agonía. Es la hora de gran misericordia para el mundo entero. En esta hora no negaré nada al alma que me pide cualquier cosa por causa de mi pasión.
2: Jesús a Sor Faustina. Diario de Santa María Faustina Kowalska.
3: Son las 3:18.

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Oración para el miércoles 5 de agosto de 2026. Dedicación de la Basílica Santa María la Mayor. Señor mío y Dios mío, en esta mañana me despierto con esperanza y alegría para darte gracias, porque tú eres bueno y bondadoso. Gracias por la noche que ya pasó y por este nuevo día que empieza. Gracias, Señor, por todo lo que tú me das y por todas las maravillosas bendiciones que tú has puesto en mi camino. Entiendo que no todo lo que sucede en mi vida es bueno o me conviene, pero todo hace parte de un plan mayor. Por eso hoy te pido que me purifiques y me ayudes a confiar y crecer en tu amor. Amado Dios, en esta oración quiero poner en tus manos mi vida, la vida de mi familia y de mis amigos y cada uno de los esfuerzos que hagamos en esta jornada. Por favor, mira nuestros anhelos, nuestras motivaciones y nuestras necesidades. Danos sabiduría, tu amor, tu constante compañía y ayúdanos a alcanzar nuestros propósitos. Ilumina nuestra senda y llévanos por el mejor de los caminos. Te pido que nos cubras con tu poderoso manto y nos mantengas a salvo del peligro, de las injusticias, de la tristeza y del enemigo malvado. Te pido también que me dé la fortaleza y la sabiduría para superar las dificultades y ayúdame a sentirme bien aun cuando en mi vida haya tribulaciones. En esta oración también pongo ante ti a los más necesitados, a los que sufren, a los que tienen hambre, a los niños de los orfanatos, a quienes buscan un empleo y a quienes hayan perdido la esperanza. Por favor, derrama tus bendiciones sobre el mundo y permite que florezca la bondad, la alegría y el bienestar. Amado Dios, hoy te coloco en primer lugar en mi vida. Por favor, ordena mis pensamientos, ayúdame a establecer prioridades y tomar buenas decisiones. Te pido que tu gracia permanezca conmigo y que en tu nombre pueda vivir un día de conquistas, regocijo y prosperidad. Amén. Amado Dios, gracias por tu luz, por tu paz y por tu constante compañía. Saldré a vivir este día con determinación y esperanza, porque sé que tú estás conmigo, y si tú estás conmigo, entonces de nada habré de temer. Haciendo esta bella oración me permitirá acercarme a Dios en este nuevo martes para entregarle al Señor mi vida, mis anhelos, mis batallas y mis necesidades, para que sea Él cuidando de mí, guiándome con amor y bendiciéndome con generosidad.

0: gracias. Jesús, nombre sobre todo. Un aplauso para Jesús de Nazaret. Venga, venga, venga.
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15: Hola, hola, muy buenas tardes, bienvenidos una vez más a Privilegio de Dar. Soy Aiko Cortés y como siempre feliz, contenta, emocionada de estar aquí sintonizando con todos ustedes. El día de hoy me acompaña nuestro médico ortodoncista, la doctora Alondra Martínez, y estamos muy, muy contentos porque el día de hoy vamos a estar platicando sobre un tema un poquito controversial, pero muy importante. Y es las diferencias entre los brackets y los alineadores. ¿Y por qué vamos a platicar de esto? Creo que a todos nos gusta tener una sonrisa bonita. Creo que todos queremos sonreír y pues tener una dentadura perfecta, que las fotos salgan bien, o simplemente pues para saludar de una forma un poquito más alegre, ¿no? Pero también hay que verlo del lado sobre la salud. No funcionan igual, no son a veces la mejor opción para las personas. Todos tenemos ciertos diferencias o cambios que nos puede pues como perjudicar o ayudar. Entonces el día de hoy pues esta doctora tan preciosa y tan hermosa que yo tengo el placer de tener aquí nos va a ayudar a resolver las dudas más comunes y descubrir las ventajas, desventajas, diferencias pues que existen entre estos dos tratamientos de ortodoncia. Así que si tú estás pensando en ponerte brackets o buscar un alineador, pues yo creo que este episodio es para ti, sobre todo porque ya estamos en un tiempo en que tenemos esto muy cerca a nuestro alcance y que también existen doctores o pseudodoctores que nada más por ganar dinero te dan un mal tratamiento, te ponen los brackets sin necesitarlos o sin cuidar tus raíces. También hay que checar mucho eso en tus dientes o incluso un alineador. Ya hasta lo puedes comprar en línea sin saber pues qué tanto te va a ayudar o perjudicar en tu salud, en tu dentadura, o sea, en fin, un montón de cosas. Así que, pues para hablar sobre esto, quiero darle inicio a este programa y te doy la más grata bienvenida, Alondra, a este episodio aquí en Privilegio de Dar. Muy contenta de tenerte una semana más y justamente quisiera empezar con el principio. ¿Qué diferencias hay entre los brackets y los alineadores? Así que sin más, bienvenida a este tu espacio, a este tu programa y adelante.
16: Hola, Ico, buenos días. Pues aquí otra vez acompañándolos. Me da muchísimo gusto que me hayas invitado y el día de hoy decidí justamente hablar de este tema porque siento que es muy controversial, ¿no? Y como dices tú, hay mucha desinformación en internet. Obviamente sabemos que ahorita los alineadores pues son un boom, ¿no? O sea, ahorita pues obviamente como paciente, mira, yo te pregunto a ti, si tú tuvieras hoy que ponerte brackets o que tuvieras que llevar un tratamiento de ortodoncia, ¿preferirías usar brackets o alineadores?
15: No, la verdad, los brackets. Siento que el alineador se me olvidaría ponérmelo o no sé, siento que por mi estilo de vida se me acomoda más el bracket.
16: Sí, y justamente es poca la gente como tú que piensa eso, ¿no? Yo creo que la mayor parte de la gente lo que busca es lo más estético, lo que menos interfiera como que con su estilo de vida, ¿no? Porque siempre que se lleva un tratamiento de ortodoncia, ya sean brackets o alineadores, siempre implica pues ciertos sacrificios, ¿no? Si es por el lado de los brackets, pues a lo mejor un poquito la estética se sacrifica durante a lo mejor 1 o 2 años, que yo sé que hay gente que casi que se los lleva a la tumba, ¿no? Yo conozco gente que llevan un montón de años con el tratamiento de ortodoncia y quién no, ¿verdad? O sea, yo creo que todos conocemos a esa persona que se dejó de atender hace 1000 años y no se quita los brackets. Y bueno, siempre implica un sacrificio estético. Y de igual manera, pues con los brackets siempre implica también un sacrificio a la hora de los hábitos de la comida, ¿no? De que si vas a un restaurante y que sientes que se te atora la comida y luego dices, híjole, qué vergüenza comer con otra persona porque seguro traigo todo atorado o a lo mejor la incomodidad, ¿no? Y la verdad es que sí, ¿verdad? No lo voy a negar. Yo personalmente pues he utilizado brackets en más de una ocasión y sé el sacrificio que eso implica. Es por eso que existen ahora, pues cada vez métodos más novedosos y más tecnológicos para, pues, buscarle una solución a todas estas situaciones, ¿no? Que implica traer brackets. Y pues uno de ellos es justamente los alineadores transparentes. Ya tienen muchos años que empezó todo esto. Pues mucha gente los conoce como Invisalign, que realmente Invisalign pues es una marca, ¿no? Es como cuando se volvió famoso el paracetamol y pues de los primeros así en sacarlo pues eran los el Tylenol, el Tempra. Hay mucha gente que ni sabe que el componente activo pues es el paracetamol porque la gente los conoce por el nombre comercial, pero al final de cuentas pues paracetamol puede venir en muchos nombres comerciales y pues lo mismo es con los alineadores. El nombre que se volvió así súper conocido, pues es Invisalign. Mucha gente llega pidiendo Invisalign, pero ya ahorita, hay muchos nombres, ¿no? Hay muchos nombres de compañías que manejan estos alineadores. Incluso aquí en Ciudad Juárez hay una maquila súper importante que a lo mejor ustedes ni saben, pero es una maquila que se llama AlignTech. O sea, aquí se fabrican estos alineadores de Invisalign y se mandan a muchas partes del mundo. Arriba Juaritos. Entonces es una maquila muy importante a nivel mundial, y te digo, de los alineadores más comerciales que existen, ¿no? Y bueno, pues ellos vinieron a revolucionar precisamente todo esto de la estética en los tratamientos de ortodoncia, te dan el beneficio de, pues ahora sí que no solamente que no se te vea que estás llevando un tratamiento de ortodoncia, sino que también la comodidad de poder quitártelos, no sé, si tienes una foto que tomarte o si estás en un restaurante, no sé, ¿verdad? Incluso algún evento. Pasa mucho, por ejemplo, con las bodas, ¿no? De que quieren llevar un tratamiento pero no quieren traer los brackets el día de la boda. Pues no hay problema, simplemente no los usas ese día y no necesitas ni interrumpir tu tratamiento ni nada de eso, ¿no? O sea, puedes darle un seguimiento normal. Sí, definitivamente tiene muchas ventajas los alineadores, la verdad sí vinieron a revolucionar todo esto, pero pues como todo, pues existen ahora sí que limitantes, que podría decir también pues desinformación, o sea, por ejemplo, como comentabas ahorita, ¿no? Pues sale mucha publicidad en internet sobre hazte tus propios alineadores, ¿no? Te mandan el material para que tú te tomes tus moldes, los envíes a una compañía y esa compañía te manda todos tus sets de alineadores, ¿no? Y pues te los vas cambiando cada 15 días, cada semana, dependiendo de la indicación. La verdad es que no recomiendo esos tratamientos, no solo por el hecho de que yo sea ortodoncista y quiera que ustedes lleven ese tratamiento conmigo necesariamente, sino porque pues no deja de ser un tratamiento de salud bucal. Y como todo, pues implica un riesgo, ¿no? El movimiento dental debe ser controlado. Y si a veces nosotros batallamos con los mismos alineadores o incluso con los brackets para llevar a cabo un movimiento, ahora imagínate un tratamiento sin ningún tipo de supervisión médica. Ahora sí que, pues no, o sea, yo la verdad no lo haría para mí y no lo recomendaría para nadie más y más. Pues sabiendo todo lo que puede pasar, ¿no? Todo lo que implica un movimiento dental, los riesgos que conlleva. Yo pienso que cualquier tratamiento de cualquier índole médico pues tiene que ser supervisado. Y pues aunque sea dental y mucha gente lo vea como algo estético, pues sí implica, pues, o sea, podríamos llegar a pérdida dental, para que mayor me entiendas, ¿no? O sea, para que mejor me entiendas, se pueden llegar a perder dientes por un movimiento dental mal controlado. Entonces, los alineadores sí son buenos, pero pues necesitan supervisión. Ese es el primer punto que me gustaría tocar. Y el segundo punto, pues es que no son para todos, efectivamente. Así como comentas tú ahorita, la mayor desventaja de un alineador, de un tratamiento con alineadores, pues es que se tienen que utilizar 22 horas al día. Y eso es algo que mucha gente no te dice. Pues 22 horas al día básicamente implica, pues nada más mientras tengas un alimento en tu boca, no los vas a estar usando, pero los vas a usar durante el día, durante la tarde, durante la noche cuando estás dormido, en tu trabajo, en tu escuela. Es la única forma en la que puedes obtener los resultados que tú como ortodoncista pues necesitas, ¿no? Necesitas un paciente que sea súper disciplinado, súper cooperador, que esté dispuesto a utilizar sus alineadores esas 22 horas. Si no, pues no vamos a obtener los resultados que necesitamos. Entonces, una persona que constantemente, no sé, a lo mejor su trabajo implica, no sé, socializar mucho, andar en los restaurantes, dar conferencias, o sea, a lo mejor le va a incomodar pues traer el alineador y va a terminar pues quitándoselo a cada ratito. Entonces, no va a cumplir ese requerimiento de horas y pues no se va a dar el movimiento. Entonces, el resultado no va a ser el esperado, ¿no? Entonces, sí, definitivamente es un factor a tener en cuenta. Si tú llevas una vida ajetreada, pues a lo mejor no va a ser la mejor opción para ti. Claro está que hay pacientes que sí son muy disciplinados y yo tengo incluso pacientes que como te digo, llevan una vida muy social y al contrario, ¿no? Me dicen, no. Para mí implica una inseguridad a lo mejor traer los brackets metálicos. Quiero una opción más invisible, por así decir. Yo me comprometo a ponérmelos y los usan y su tratamiento va súper bien. Pero pues para todo hay, ¿no? O sea, para todo hay casos y tipos de tratamiento. También, obviamente, una limitante es que, pues, siempre con un bracket, pues tenemos un movimiento, como te digo, más controlado, más específico para ese diente. A veces nosotros hacemos una planeación como ortodoncistas de cómo nosotros pensamos que ese tratamiento se va a llevar durante todo el mes. A lo mejor yo aplico una fuerza a un diente y yo digo, pues este diente se va a mover así en tanto tiempo porque es a lo mejor el promedio en el que se mueve o lo que generalmente obtenemos, pero cada cuerpo reacciona diferente. Cada persona tiene un sistema que funciona de manera diferente, o sea, padecimientos crónicos como son diabetes, hipertensión, que nos afectan en cualquier aspecto de nuestra vida, pues también en los dientes afectan, ¿no? Y a lo mejor un movimiento que yo espero que se dé súper rápido no se va a dar tan rápido. Tenemos un hueso a lo mejor muy denso, a lo mejor muy frágil, o pacientes que tienen osteoporosis. Si me explico, a lo mejor por ese lado tendríamos que considerar un tratamiento que sea un poquito más controlado, que pueda tener esas variantes que nosotros podamos tener en cuenta y que cada mes podamos ir modificando según nuestras necesidades. Por ese lado también yo me iría más por los brackets, ¿no? Incluso a lo mejor la complejidad de un caso, a lo mejor si tengo un caso quirúrgico, porque pues hay casos de ortodoncia que pues nos apoyamos de la cirugía ortognática, ya después platicaremos si tú quieres un poquito más sobre eso, pero sí hay casos en los que nos tenemos que apoyar de otras especialidades y pues también eso va cambiando, ¿no? Entonces las necesidades son diferentes y pues tenemos todavía un poquito más de rango de error o margen de error, si así lo quieres llamar, con los brackets. ¿Sabes qué? Pues quitamos esto y empezamos de nuevo con esto otro y pues con los alineadores no, porque se lleva una planeación de aquí a que termines a un año. Ahora, otra ventaja de los alineadores es precisamente esa planeación. Por ejemplo, si tú me dices, quiero alineadores, la tecnología que lleva los alineadores nos permite que yo te enseñe un video de cómo estás iniciando con tus dientes el día de hoy y cómo vas a terminar. O sea, tú puedes ver un video de cómo va a ser tu progreso de aquí a un año, de aquí a un año y medio, de aquí a 8 meses que tú termines y tú vas a ver cómo vas a terminar. Entonces, yo te voy a mostrar ese video. Y tú, antes de que yo mande a hacer tus alineadores, te voy a decir, oye, mira, así vas a acabar, ¿te gusta? Y tú me puedes decir, no, ¿sabes qué? Me gustaría más bien un poquito más inclinados los dientes para atrás. ¿Se puede? Y ya te digo, no, sí se puede. Vamos a modificarlo. Y lo modificamos y te presento otro video, otro plan de tratamiento. Y tú me dices, ándale, mira, sí, sí me gusta, nada más que, mira, este diente siempre ha sido mi trauma. Me gustaría que estuviera un poquito más largo, más corto. ¿Se puede modificar? Sí se puede modificar. Y podemos hacer cuantas modificaciones el paciente requiera hasta que esté súper contento con su tratamiento. Y ahora sí, si yo lo apruebo, tú lo apruebas, todos lo aprobamos, se mandan a fabricar tus alineadores. Aún así, a pesar de esto, cuando finalizamos con el tratamiento, se pueden meter revisiones, digamos, ¿sabes qué? Pues yo ya usé estos 12 pares, estos 20 pares de alineadores, los que se hayan hecho, ¿no? Y aún así no me está gustando cómo está quedando el tratamiento. Algunas de las empresas te manejan como cierto número de revisiones, digamos. Si no te gustó, sin un costo adicional, si tú ya liquidaste tu tratamiento, te podemos volver a escanear tu boca y mandamos a hacer más alineadores sin ningún costo adicional. Entonces ahora sí que pues es también una garantía, ¿no?, que te da el tratamiento con los alineadores. Yo ya usé estos 12 pares, estos 20 pares de alineadores, los que se hayan hecho, ¿no? Y aún así no me está gustando cómo está quedando el tratamiento. Algunas de las empresas te manejan como cierto número de revisiones, digamos. Si no te gustó, sin un costo adicional, si tú ya liquidaste tu tratamiento,

0: que tiene muchas ventajas, como puedes ver, si estamos haciendo uso de, pues ahora sí que de la tecnología, pero pues sabiendo que pues no es para todos, ¿verdad? No, yo no lo recomendaría para todos los casos, pero siento que es algo, una de las ventajas que te da pues llevar tu tratamiento con un ortodoncista certificado que te guíe durante todo este proceso y que pues que te ayude a elegir, ¿no? ¿Cuál es el mejor tratamiento para ti? Claro, sin dejar de lado, pues, cuáles son tus gustos, tus necesidades y, pues, que se adapte también a tu estilo de vida. ¿Cómo la ves?
1: Por ejemplo, con los brackets no se puede hacer algo así como tipo modificaciones ya al final, o sea, como de que, ok, quedaron derechitos, pero no se puede como hacer una, como una moldura o algo así.
0: Mira. Mientras, bueno, al menos conmigo, ¿verdad? No sé cómo lo manejen otros ortodoncistas, pero conmigo si llevas un tratamiento de brackets, yo no te los voy a quitar hasta que tú no estés feliz. Empezando por ahí, yo a lo mejor yo tengo mis objetivos, lo que yo veo, lo que yo quiero lograr, pero siempre hay pacientes que llegan y me dicen, es que mira, no sé, a lo mejor ya llevé un tratamiento con otro dentista y este diente jamás me gustó. Y no me pasa una vez ni dos veces, o sea, me pasa muchas veces que vienen de otros tratamientos que se hicieron a lo mejor más, o sea, hace algunos años, son más jóvenes, ya son adultos, o de niños y ahora son jóvenes. Y me dicen, es que yo usé brackets mucho tiempo, pero ese diente nunca se me corrigió. Entonces, mientras tú traigas los brackets puestos, yo no te los voy a quitar hasta que no estés 100% feliz tú y 100% feliz yo. Que yo diga, bueno, se lograron mis objetivos y el paciente está feliz. Ese día retiramos brackets. Ahora, lleva también un proceso el retiro de brackets, ¿no? Si yo te los quito, vas a llevar un tratamiento como de retención, se podría decir así. Cuando yo te los quito, fabricamos retenedores ya sea removibles o fijos. Y esto, pues obviamente este es otro tema, ¿verdad? Más en el que podríamos abundar más. Pero pues igual, según las necesidades, yo ya te voy a decir, ¿sabes qué? Mira, yo te voy a recomendar que, no sé, que coloquemos retenedores removibles por tu tipo de tratamiento o a lo mejor retenedores fijos, o sea, yo ya te voy a hacer tu recomendación y al final pues yo los dejo que elijan el tipo de retenedor que ustedes quieran, igual según las necesidades, porque pues obviamente el retenedor removible pues implica seguir usándolo pues al menos de noche, ¿no? Ya dependiendo de cómo haya sido la complejidad del tratamiento, pero al menos para dormir pues yo te voy a decir, sabes que lo tienes que usar. Y hay gente que me dice, no, no, no, yo no quiero estar batallando con quitarme, ponerme algo fijo, y pues ya si te pongo algo fijo, pues ya no te lo tienes que estar quitando y poniendo, ¿me explico? ¿Qué más te iba a decir de eso? Me preguntaba si se puede hacer algún movimiento. Yo, por ejemplo, aquí en mi consultorio, digamos, tú ahí te pusiste brackets conmigo, terminamos tu tratamiento, te puse retenedores y los perdiste. ¿Los perdiste? La típica que te los quitaste en un restaurante, los envolviste en una servilleta y te los tiraron a la basura el mesero. Eso pasa, mira, de verdad, todos los días. Les pasa a un montón de pacientes. Entonces me dice, ¿sabes qué? Pues me pasó esto en un viaje y no sé, andaba bien lejos y de aquí a que volví, saqué cita y todo, ya se me movió un diente, o sea, ya se me movió uno de los dientes de enfrente por estas 2, 3 semanas que no me lo puse, este mes que no me lo puse. ¿Qué se puede hacer? ¿A poco me tienes que volver a poner

El hombre por sí mismo no puede salir del abismo. Solo no puede. Yo quería salir de las drogas, porque me esperaban uno de tres caminos: cárcel, hospital o muerte. Por más que yo intentaba salir, no podía. Me sentía derrotado y sin salida. El pecado te va metiendo en la oscuridad de una cueva donde hay dos soluciones: o te quedas atrapado sin salida, o te devuelves por donde entraste y clamas auxilio al único que puede solucionar tus problemas. Cuando Jesús llegó, calmó mi tempestad. Él me liberó de esos vicios. Se rompieron esas cadenas para siempre. Él me dio nueva vida. Y a ti hoy te quiere dar vida nueva. Si te sientes atrapado por una tormenta de problemas y no tienes fuerzas para vencer el pecado, y te sientas derrotado y casi al punto de estallar, hay alguien que te ama, que contigo está, que te da la paz que buscas tú. Te llama Jesús.

cuando sientas que tu pasado arruina tu presente y pienses que tu vida no tiene sentido, cuando no encuentres salida a tu pobre vida y todo se haya derrumbado alrededor tuyo, recuerda, hay alguien en quien puedes confiar, hay alguien que te ama, que te da la paz que buscas tú. Le llamo.

amó Dios al mundo, que envió a su único Hijo, para que todo el que crea en Él no se pierda, sino que tenga vida eterna. Dios no envió a su único Hijo a este mundo a condenar al mundo, sino que por Él ha de salvarse el mundo entero. El Hijo del Hombre ha venido a buscar y a salvar lo que estaba perdido. El ladrón viene a matar, a robar y a destruir. Yo en cambio he venido para que tengan vida y la tengan en abundancia. Recibe esa vida en el nombre de Jesús.

0: Son las 4:16.
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2: Y por su cuenta habían llegado a la conclusión de que no bastaba con imponer normas a Claude. Y es que quienes dirigen a Claude partieron en gran medida de un enfoque muy utilitarista de la ética, inspirados todos en el movimiento del altruismo eficaz, y le impusieron normas que garantizaran que hiciera lo correcto en todos los contextos.
3: Anthropic se propuso entrenar a la IA con lo que mejor representase el comportamiento humano. Aunque para el profesor Tighe, las buenas intenciones no siempre garantizan la moralidad.
2: Deben estar dispuestas a escuchar diferentes opiniones y perspectivas para asegurarse de que su concepción del bien humano sea una visión plenamente enriquecida, integrada y desarrollada.
3: Tan solo Claude acudió a la presentación de la Magnífica Humanitas de León XIV.
4: No matter how sincerely any of us intend to do the right thing, and I believe many of us do, we will always be influenced by those incentives. That is why, if we want this technology to go well, it is enormously important that there be people outside those incentives. People who care about things going well, who are paying close attention, who are willing to say hard things and insist on safety, who are willing to be our earnest, thoughtful critics.
5: And I think that's the thing.
2: Creo que esa es precisamente la razón por la que es importante que la Iglesia mantenga un diálogo con las personas que trabajan, para ofrecerles ese apoyo, ese respaldo moral a su deseo de hacer el bien.
3: ¿Es Claude de inspiración católica? No, pero lo que sí comparte con el Papa es la preocupación por acompañar los avances tecnológicos de una reflexión moral.
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Oración para el miércoles 5 de agosto de 2026. Dedicación de la Basílica Santa María la Mayor. Señor mío y Dios mío, en esta mañana me despierto con esperanza y alegría para darte gracias, porque tú eres bueno y bondadoso. Gracias por la noche que ya pasó y por este nuevo día que empieza. Gracias, Señor, por todo lo que tú me das y por todas las maravillosas bendiciones que tú has puesto en mi camino. Entiendo que no todo lo que sucede en mi vida es bueno o me conviene, pero todo hace parte de un plan mayor. Por eso hoy te pido que me purifiques y me ayudes a confiar y crecer en tu amor. Amado Dios, en esta oración quiero poner en tus manos mi vida, la vida de mi familia y de mis amigos y cada uno de los esfuerzos que hagamos en esta jornada. Por favor, mira nuestros anhelos, nuestras motivaciones y nuestras necesidades. Danos sabiduría, tu amor, tu constante compañía y ayúdanos a alcanzar nuestros propósitos. Ilumina nuestra senda y llévanos por el mejor de los caminos. Te pido que nos cubras con tu poderoso manto y nos mantengas a salvo del peligro, de las injusticias, de la tristeza y del enemigo malvado. Te pido también que me dé la fortaleza y la sabiduría para superar las dificultades y ayúdame a sentirme bien aun cuando en mi vida haya tribulaciones. En esta oración también pongo ante ti a los más necesitados, a los que sufren, a los que tienen hambre, a los niños de los orfanatos, a quienes buscan un empleo y a quienes hayan perdido la esperanza. Por favor, derrama tus bendiciones sobre el mundo y permite que florezca la bondad, la alegría y el bienestar. Amado Dios, hoy te coloco en primer lugar en mi vida. Por favor, ordena mis pensamientos, ayúdame a establecer prioridades y tomar buenas decisiones. Te pido que tu gracia permanezca conmigo y que en tu nombre pueda vivir un día de conquistas, regocijo y prosperidad. Amén. Amado Dios, gracias por tu luz, por tu paz y por tu constante compañía. Saldré a vivir este día con determinación y esperanza, porque sé que tú estás conmigo, y si tú estás conmigo, entonces de nada habré de temer. Haciendo esta bella oración me permitirá acercarme a Dios en este nuevo martes para entregarle al Señor mi vida, mis anhelos, mis batallas y mis necesidades, para que sea Él cuidando de mí, guiándome con amor y bendiciéndome con generosidad.

Hola, ¿qué tal? Les saluda su amiga y servidora Esmeralda González. Está usted escuchando su programa Alegra tu Día. Le doy la bienvenida y lo invito a que nos acompañes en este su programa Alegra tu Día. Vamos a juntos a gozarnos, a alabar al Señor y a darle gracias al Señor por permitirnos estar aquí el día de hoy. También queremos invitar a toda la comunidad de Cristo Rey Radio que invite a su prima, a su tía, a su vecina, a todos, dígales que en Cristo Rey Radio hay una bendición para todos y cada uno de ellos. Invítelos a que escuche esta su estación favorita para juntos alabar y glorificar al Rey de Reyes, Señor de Señores. Amén. Que se puede comunicar con nosotros vía WhatsApp. En nuestro WhatsApp nos puede enviar un mensaje de voz o mensaje de texto al teléfono 915-799-1967. 915-799-1967, me envía mensaje de voz o mensaje de texto y con mucho gusto estaré complaciéndole. También queremos invitar a toda la comunidad de Cristo Rey Radio a unirnos en oración en esta hora de alabanza por todas las necesidades de la comunidad, por salud, por bienestar de la familia y especialmente por la unidad del mundo y por la paz. Amén. Los invitamos a que nos acompañen y no se despegue de este su programa Alegra tu Día. Recuerde, este es un lugar donde le ponemos gozo a sus tristezas y ritmo a sus problemas, así que lo invito a que me acompañen en este su programa Alegra tu Día. Bueno, y sin más ni menos, nos vamos con la siguiente alabanza y regresamos con más en este su programa Alegra tu Día. Recuerde, en su estación favorita, Cristo Rey Radio, 11:10 AM, la estación que tiene la programación para bendecir a los hombres de hoy. Suele.

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1: Esa mujer no se rindió ante el silencio de Dios. Esa mujer siguió perseverando en la petición con Dios. Mujer, qué grande es tu fe, que se haga como has dicho. Necesitamos perseverar en la fe, porque esa perseverancia en la fe va fortaleciendo nuestra fe, nos va dando también esas señales que Dios va enviando. ¿Cuántas veces nuestra fe es probada? Todos los días. Pero ¿cuántas veces tenemos la gracia de Dios para perseverar en ella? Todos los días también. Persevera en la fe y recibe de Jesús esa hermosa frase: ¡qué grande es tu fe! Soy el Padre Adolfo, recen por mí, yo rezo por ustedes. ¡Bendiciones!
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Hoy, miércoles 5 de agosto, escuchemos el Santo Evangelio según San Mateo. En aquel tiempo, Jesús se retiró a la comarca de Tiro y Sidón. Entonces, una mujer cananea le salió al encuentro y se puso a gritar: «Señor, Hijo de David, ten compasión de mí. Mi hija está terriblemente atormentada por un demonio». Jesús no le contestó una sola palabra. Pero los discípulos se acercaron y le rogaban: «Atiéndela, porque viene gritando detrás de nosotros». Él les contestó: «Yo no he sido enviado sino a las ovejas perdidas de la casa de Israel». Ella se acercó entonces a Jesús y, postrada ante él, le dijo: «Señor, ayúdame». Él le respondió: «No está bien quitarles el pan a los hijos para echárselo a los perritos». Pero ella replicó: «Es cierto, Señor, pero también los perritos se comen las migajas que caen de la mesa de sus amos». Entonces Jesús le respondió: «Mujer, qué grande es tu fe, que se cumpla lo que deseas». Y en aquel mismo instante quedó curada su hija. Palabra del Señor. Parte de nuestro proceso de maduración consiste en aprender a no esperar demasiado de las personas. Pero hay situaciones donde realmente teníamos derecho a esperar un poco más, una respuesta mejor de ciertas personas, por lo que representan, por lo que las conocemos, por estar a la altura de la situación. Y hay veces que nos sentimos decepcionados y hasta escandalizados. Una madre desesperada, con una profunda pena por un hijo enfermo o desaparecido, ¿qué es lo que puede esperar de las personas? Por lo menos, un poco de empatía, un mínimo de comprensión y de respeto a su dolor. Y eso como mínimo, ya que lo que se debería esperar de gente civilizada es un máximo de respaldo y ayuda ante su situación. Si esto se puede esperar de cualquier persona mínimamente educada, ¿cuánto más se podía esperar de Jesús, que encarna la compasión y la misericordia de Dios? Aquel de quien repetidas veces se nos dice que se compadecía de las multitudes extenuadas, que no podía pasar de largo ante el leproso, el ciego, el paralítico, que no le importaba si quebrantaba el sábado y se echaba encima a sus enemigos, que nunca antes había hecho acepción de personas ni por su sexo, reputación o su raza. ¿Cuántas veces ni siquiera le pedían que ayudara a las personas y era él quien tomaba la iniciativa? De alguien como él, ¿qué se podía esperar ante las súplicas de una madre desesperada? Esperábamos todo, menos el trato áspero que le dio. Hasta los mismos discípulos estaban desconcertados y le pedían que no pasara de largo ante aquella mujer. Si nos sorprende que Jesús no hiciera caso a sus ruegos, más aún nos sorprende el motivo: que esa mujer era extranjera y él había venido solo por los de su pueblo Israel. Una postura un tanto burocrática y elitista que nos esperaríamos de cualquiera, pero no del Señor Jesús. Mucho menos esperábamos de él la respuesta dura y francamente grosera que le dio aquella mujer que solo pedía ayuda para su hija. Con su expresión, le dio a entender que la consideraba menos que un perro. Si eso lo hubiera dicho en nuestros tiempos, hubiera sido un escándalo internacional, lo hubieran destrozado en redes sociales y le hubieran apodado Lord Perritos. Ciertamente, esperábamos algo más de Jesús, pero Jesús también esperaba algo más de esa mujer. Necesitaba una última prueba, una última purificación de fe, donde ella iría más allá del desconcierto, del coraje, de sus límites. Son muchas veces pruebas de este tipo
las que nos hacen sacar una fortaleza y un espíritu que antes no conocíamos. En este caso, la respuesta humillante de Jesús hizo que la mujer, en lugar de retirarse ofendida e indignada, se mostrara perseverante e ingeniosa. Le revierte la respuesta con su propia comparación, haciendo que Jesús accediera a su petición, reconociendo lo grande que era su fe. Es cuando esperábamos algo más de las personas y nos decepcionan, cuando nosotros somos los que nos vemos obligados a dar ese algo más. A ti, ¿cuántas veces una decepción te ha obligado a hacer algo que no habías hecho antes? Esperabas mucho de quienes se supone debían ayudarte, pero no lo hicieron. Eso te hizo descubrir personas con una generosidad inesperada y tu propia capacidad de salir adelante. Esperabas un mejor ejemplo o un mejor trato de las personas que representan a Dios, pero esa decepción te hizo aprender que la fe no se pone en los hombres, sino en el Señor. Esperabas gratitud y correspondencia de parte de aquellos a quienes hiciste tanto bien, pero su ingratitud te enseñó a dar desinteresadamente, sin esperar demasiado. Esperabas más del mismo Dios, ya que suponías que por tu buena conducta y asidua oración merecías ver escuchadas tus plegarias. Pero aprendiste a ser ahora tú quien escuche al Señor, cuyos caminos son siempre justos e inescrutables. Por eso, cuando pienses que tú podías esperar más de alguien, puede ser una señal de que es Dios quien está esperando algo más de ti, que necesitas decepcionarte un poco para ponerte a hacerlo. Que tengas un día lleno de bendiciones.

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1: Esta noche quiero invitarte a mirar con otros ojos a esas personas que te cuesta trabajo comprender. Esa persona que parece tener el don de ponerte a prueba, la que te desespera, te contradice o te hiere con facilidad. Tal vez es un familiar, un compañero de trabajo, un vecino o alguien de tu comunidad. Y si Yahvé estuviera usando precisamente esa relación para enseñar algo que no aprenderías de otra manera, y si detrás de ese conflicto hubiera una oportunidad de crecimiento, purificación y amor más profundo,

Bienvenidos a la reflexión de esta noche. Todos tenemos una persona difícil en nuestra vida. A veces quisiéramos evitarla, cambiarnos de oficina, mudarnos de casa, sentarnos en otro lugar, incluso desaparecer de algunos grupos familiares. Pero la realidad es que hay relaciones que no podemos romper tan fácilmente. Y quizás no debemos hacerlo, porque muchas veces Yahvé utiliza esas personas más difíciles para trabajar las áreas más profundas de nuestro corazón. Ellos revelan nuestra impaciencia, ellos muestran nuestras heridas, ellos sacan a la luz nuestro orgullo, y aunque duele reconocerlo, también nos ayudan a crecer. Jesús tuvo personas difíciles a su alrededor. Los discípulos discutían entre ellos, Pedro lo negó, Judas lo traicionó, los fariseos lo criticaban constantemente. Sin embargo, Jesús nunca dejó de amar. Eso no significa permitir abusos o faltas de respeto. Significa aprender a mirar más allá de las conductas para descubrir a la persona. Porque nunca sabremos qué batallas están librando en silencio. No sabemos cuántas heridas arrastran, no sabemos cuántas decepciones han vivido, no sabemos cuántas veces fue rechazado, abandonado o lastimado. Algunas personas son duras porque la vida fue dura con ellas. Algunas personas levantan muros porque alguien rompió su confianza. Algunas personas responden con enojo porque viven con dolor. Comprender esto no elimina el conflicto, pero cambia nuestra mirada. Y cuando cambian la mirada, cambia también la manera de responder. La santidad no se destruye solamente en la tranquilidad de una capilla. También se construye en la paciencia de una conversación difícil. En el silencio de una ofensa no respondida. En la decisión de seguir amando cuando sería más fácil juzgar. Quizás esa persona difícil no llegó a tu vida para destruir tu paz. Quizás llegó para enseñarte una forma más profunda de amar. Porque el amor verdadero no se prueba cuando todo es fácil. Se prueba cuando el corazón quiere alejarse y aún así decide permanecer en la caridad. Esta noche, en lugar de pedir que Yahvé quite de tu camino a esa persona, intenta hacer una oración diferente. Dile: Señor, enséñame a verla con tus ojos. Ayúdame a comprender lo que no conozco. Purifica mi corazón. Hazme paciente, hazme humilde, hazme capaz de amar como tú amas. Y descubrirás algo sorprendente. Muchas veces la persona que más nos incomoda termina siendo uno de los instrumentos que Yahvé utiliza para acercarnos más a Él. La oración de la noche. Maestro bueno, gracias por las personas que me alegran mi vida y también por aquellas que me desafían. Tú conoces sus heridas y conoces las mías. Dame un corazón paciente, misericordioso y lleno de compasión. Que pueda ver a cada persona como tú la ves y que los conflictos de hoy se conviertan en oportunidad de crecer en amor. Amén. Pregunta para esta noche: ¿la persona difícil de tu vida es realmente un obstáculo o podría ser una de las herramientas que Yahvé está usando para moldear tu corazón? Hasta aquí tu hermano en Cristo, Jorge Gutiérrez. Paz y bien, y Dios por delante.

0: Dios mío, ven en mi auxilio.
1: Señor, date prisa en socorrerme. Gloria al Padre, y al Hijo, y al Espíritu Santo, como era en el principio, ahora y siempre, por los siglos de los siglos. Amén.
0: Himno. En la cumbre del monte, su cuerpo de barro se vistió de soles. En la cumbre del monte, su veste de nieve se cuajó de flores. En la cumbre del monte, excelso misterio, Cristo, Dios y hombre. En la cumbre del monte, a la fe se abrieron nuestros corazones. Amén. Salmo 109. El Mesías, Rey y Sacerdote. Él debe reinar hasta poner todos sus enemigos bajo sus pies. 1 Corintios 15:25. Jesús tomó consigo a Pedro, a Santiago y a su hermano Juan, y los llevó aparte a un alto monte y se transfiguró en su presencia. Oráculo del Señor a mi Señor. Siéntate a mi derecha y haré de tus enemigos estrado de tus pies.
1: Desde Sión extenderá el Señor el poder de tu cetro. Somete en la batalla a tus enemigos.
0: Eres príncipe desde el día de tu nacimiento entre esplendores sagrados. Yo mismo te engendré como rocío antes de la aurora.
1: El Señor lo ha jurado y no se arrepiente. Tú eres sacerdote eterno según el rito de Melquisedec.
0: El Señor a tu derecha, el día de su ira, quebrantará a los reyes.
1: En su camino beberá del torrente, por eso levantará la cabeza. Somete en la batalla a tus enemigos.
0: Eres príncipe desde el día de tu nacimiento entre esplendores sagrados. Yo mismo te engendré como rocío antes de la aurora.
1: El Señor lo ha jurado y no se arrepiente. Tú eres sacerdote eterno.

0: Espíritu Santo,
1: como era en el principio, ahora y siempre, por los siglos de los siglos. Amén.
0: Jesús tomó consigo a Pedro, a Santiago y a su hermano Juan, y los llevó aparte a un alto monte y se transfiguró en su presencia. Salmo 120. El guardián del pueblo. No tendrán hambre ni sed, no les molestará el sol ni calor alguno. Apocalipsis 7:16. Una nube brillante los envolvió y de la nube salió una voz que dijo: Este es mi Hijo amado, en quien tengo mis complacencias. Levanto mis ojos a los montes, ¿de dónde me vendrá el auxilio? El auxilio me viene del Señor, que hizo el cielo y la tierra.
1: No permitirá que resbale tu pie, tu guardián no duerme, no duerme ni reposa el guardián de Israel.
0: El Señor te guarda a su sombra, está a tu derecha. De día el sol no te hará daño, ni la luna de noche.
1: El Señor te guarda de todo mal, Él guarda tu alma. El Señor guarda tus entradas y salidas, ahora y por siempre.
0: Gloria al Padre, y al Hijo, y al Espíritu Santo.
1: Como era en el principio, ahora y siempre, por los siglos de los siglos. Amén.
0: Una nube brillante los envolvió, y de la nube salió una voz que dijo: Este es mi Hijo amado, en quien tengo mis complacencias. Cántico. Confróntese, primera a Timoteo 3:16. Cuando bajaban del monte, les dio Jesús esta orden: A nadie deis a conocer esta visión, hasta que el Hijo del Hombre resucite de entre los muertos. Aleluya.
1: Alabad al Señor todas las naciones.
0: Cristo, manifestado en fragilidad humana, santificado por el Espíritu.
1: Alabad al Señor todas las naciones.
0: Cristo, mostrado a los ángeles, proclamado a los gentiles.
1: Alabad al Señor todas las naciones.
0: Cristo, objeto de fe para el mundo, elevado a la gloria.
1: Alabad al Señor todas las naciones.
0: Gloria al Padre, y al Hijo, y al Espíritu Santo, como era en el principio, ahora y siempre, por los siglos de los siglos. Amén.
1: Alabad al Señor todas las naciones.
0: Cuando bajaban del monte, les dio Jesús esta orden: A nadie deis a conocer esta visión, hasta que el Hijo del Hombre resucite de entre los muertos. Aleluya. Lectura breve. El mismo Espíritu se une a nosotros para testificar que somos hijos de Dios, y si somos hijos, también somos herederos. Herederos de Dios y coherederos de Cristo, si es que padecemos juntamente con Cristo.
2: Son las 5 en punto. 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
3: En 2020, varios empleados dejaron OpenAI, la empresa de ChatGPT, al considerar que priorizaba el beneficio económico sobre la seguridad. Fundaron Anthropic e impulsaron la Constitución de la IA, un documento que fijaba principios como la seguridad, honestidad y el florecimiento personal. Entre los agradecimientos del documento figuraba Paul Tigg, secretario de Cultura en el Dicasterio para la Cultura y la Educación. ¿Por qué un sacerdote asesoró a una empresa de inteligencia artificial?
4: Christopher Ola, uno de los fundadores de Anthropic, estaba deseando hablar con alguien del mundo católico sobre lo que estaban haciendo y de ese modo intentar comprender lo que hacían. Y quería una respuesta desde una perspectiva católica. Así que nos reunimos con él de manera informal. Y fue bastante interesante. Me llamó mucho la atención su actitud. Lo que percibí fue la sinceridad absoluta de su deseo de que, hiciera lo que hiciera, Claude fuera algo que realmente sirviera a las personas y no causara daño ni perjuicio, algo que él temía que pudiera ocurrir.
3: Christopher Ola estaba muy interesado en la opinión de un profesor de teología moral y ética.
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3: Amados hermanos, cada vez que asistimos y vivimos la Santa Misa, escuchamos las palabras que son el lema de este 32º Congreso de la Renovación Carismática Católica en Las Vegas. Repasemos, recordemos aquí las palabras que dice el sacerdote en la Santa Misa. Toma el pan, es decir, toma la hostia y dice: tomen y coman todos de él, porque esto es mi cuerpo que será entregado por ustedes. Ese es el cuerpo entregado. Atención a esos verbos. Cuerpo entregado. Después toma la copa, toma el cáliz con el vino y una gotita de agua y dice: tomen y beban todos de él, porque este es el cáliz de mi sangre. Sangre de la alianza nueva y eterna que será derramada por ustedes, que será derramada por ustedes para el perdón de los pecados. Y entonces están las palabras que motivan este congreso: hagan esto en conmemoración mía, hagan esto en conmemoración mía. Lo que vamos a hacer con el auxilio del Señor es tomar esas palabras que están en la misa, y están en la misa porque estuvieron primero en el Evangelio, y están en el Evangelio porque estuvieron primero en el corazón de Jesús. Vamos a tomar esas palabras, y con el auxilio del Espíritu Santo queremos asomarnos a un abismo de amor, a un océano sin fondo de amor, que es el corazón de Jesús, que es la entrega de Jesús, que es el amor que nos transforma y que hace posible la vida eterna en nosotros. Muy bien, la mejor manera, creo yo, de apreciar lo que nos dijo Jesús, creo que la mejor manera, es tomar palabra por palabra. Jesús dice: hagan esto en conmemoración mía. Entonces vamos a detenernos en cada una de esas expresiones. Hay una invitación que es también una petición, que es también un mandato. Hagan, hagan. Es algo que la iglesia está llamada a hacer y que lo realiza precisamente a través del ministerio de los obispos y de nosotros que somos colaboradores de los obispos, es decir, los sacerdotes. Ese mandato de Cristo de hacer se corresponde a lo que Él mismo hizo. Él nos manda hacer porque Él primero hizo. ¿Y qué fue lo que Él hizo? Pues aquí es donde tenemos que recordar los dos verbos fundamentales de la palabra, de las palabras de la consagración. Cristo dijo: esto es mi cuerpo que será entregado, cuerpo entregado por ustedes. Y después, este es el cáliz de mi sangre, sangre que será derramada por ustedes. Cuerpo entregado, sangre derramada. Atención a eso. Cuerpo entregado, sangre derramada. Y lo que Cristo quiere es que ese acto de amor que sucedió una sola vez se realice y atraviese y venza el tiempo, atraviese y venza toda barrera de idioma, de cultura. Quiere Cristo que ese acto único de amor sea de alguna manera eterno, atraviese los siglos, atraviese las culturas, atraviese las barreras de los idiomas y llegue a cada uno de nosotros. De tal manera que el hacer que nos manda Cristo y que se realiza, repito, a través de los obispos y los sacerdotes, el hacer lo que realiza es la comunión con el único sacrificio de Cristo. A través del hacer del sacerdote, del obispo en la Santa Misa, tú estás presente en el Calvario, tú estás presente a los pies de la cruz. El sacrificio de Cristo no envejece, la sangre de Cristo no se coagula, el amor de Cristo no se apaga, la llama del amor de Cristo permanece viva, su sangre permanece fresca, sus llagas permanecen abiertas, su cuerpo permanece ofrecido a través del hacer. El hacer de los sacerdotes, el hacer de los obispos. A través de ese hacer se realiza la comunión con el momento único de la redención del mundo. Ese hacer de Cristo también está mostrando la institución del sacerdocio. Cristo estuvo muchas veces frente a grandes multitudes, por ejemplo, en la multiplicación de los panes, o cuando en la población de Cafarnaún miles y miles de enfermos llegaban a los pies de la casa de Pedro, donde estaba hospedado el Señor, y allí pues pedían y exigían, reclamaban, suplicaban sanación, cada uno según su disposición y su necesidad. Pero Cristo no les dijo ese hacer, esto en conmemoración mía, no se lo dijo a todos. Se los dijo a los que estaban con Él en la última cena. Y por eso, ese hacer que Cristo les manda a ellos, lo considera la Iglesia no solamente la institución de la Eucaristía, sino al mismo tiempo la institución del sacramento del orden. Esto es muy hermoso, así lo considero. Con unas mismas palabras, Cristo estaba instituyendo el sacramento de la Eucaristía y el sacramento del orden. El sacramento de la Eucaristía, porque esto que realiza la Iglesia en conmemoración de Cristo se va a realizar, se va a completar hasta que Él vuelva, es decir, en todos los siglos, por el poder de su palabra. Mientras tanto, así como se instituye la Eucaristía, se instituye también quién puede presidir esa Eucaristía, quién va a realizar esa Eucaristía. Y por eso, mis hermanos, en esa primera palabra tenemos tres cosas: la comunión con el sacrificio del Calvario, la institución del sacramento de la Eucaristía y la institución del sacramento del orden. Son inseparables esas tres realidades. el misterio de la cruz, el misterio de la Eucaristía y el misterio del sacerdocio. No las podemos separar. No puede quedarse la cruz únicamente como un recuerdo. Para que la cruz no sea un recuerdo, sino para que sea una realidad que bendice con su amor nuestras vidas, tenemos la Eucaristía. Pero no vamos a tener Eucaristía si no hay sacramento del orden. Y solamente con el sacramento del orden será posible que el amor redentor de la cruz se mantenga fresco y sin coagularse, se mantenga fresco y vivo ante nosotros y en nosotros con el sacramento de la Eucaristía. Pero estos tres elementos están profundamente relacionados, de tal manera que la Eucaristía no la podemos entender sin el sacrificio de la cruz y sin la presencia del sacerdote. Si no hay sacerdote, no hay Eucaristía. Y por eso necesitamos muchas y santas vocaciones sacerdotales. He tenido ocasión de venir a los Estados Unidos de América muchas veces, y en muchos lugares me dicen: Padre, ruegue por las vocaciones. Necesitamos vocaciones, necesitamos sacerdotes. En algunos lugares de Estados Unidos, no sé la situación en Las Vegas, es la primera vez que estoy aquí, pero en muchos lugares de Estados Unidos se están juntando varias parroquias. En algunos lugares llaman a eso clustering, es reunir, agrupar varias parroquias. ¿Pero por qué lo hacen? No lo hacen por gusto, lo hacen porque la situación de escasez de sacerdotes y a veces de escasez de fieles obliga a ese unir varias parroquias. Eso está indicando escasez, eso está indicando necesidad de vocaciones. No hay Eucaristía si no hay sacerdotes. Tenemos que orar por los sacerdotes. Y por eso me hacen el favor de ponerse de pies. Vamos a hacer una oración, vamos a hacer una Ave María pidiendo vocaciones sacerdotales. Piensa, por favor, al decir esta oración, ¿cuáles son los sacerdotes que te han hecho bien? Incluyendo los sacerdotes que en este mismo congreso nos están confesando y los sacerdotes que están predicando, y por supuesto el obispo, el señor obispo, que nos acompaña con su predicación, y también el obispo auxiliar que estuvo con nosotros el día de ayer. Entonces vamos a orar con fe, vamos a pedirle al Señor, porque queremos la Eucaristía bien celebrada, bien vivida, con amor predicada. Para eso necesitamos sacerdotes, todos. Dios te salve María, llena eres de gracia, el Señor es contigo, bendita tú eres entre todas las mujeres, bendito es el fruto de tu vientre, Jesús. Santa María, Madre de Dios, ruega por nosotros, pecadores, ahora y en la hora de nuestra muerte. Amén. Pueden sentarse. Entonces mira los tres elementos que tenemos: la cruz, la Eucaristía y el sacerdocio. No los podemos separar. Si la cruz la dejas sin la Eucaristía, entonces la cruz se convierte en un recuerdo, simplemente un sacrificio del pasado, una anécdota que va envejeciendo. No, la cruz, el misterio de la cruz, el amor de la cruz está fresco. El sacrificio de la cruz, el amor de la cruz está fresco. Y está fresco como sangre que no se puede coagular. Está en el sacramento de la Eucaristía. No los podemos separar. La Eucaristía no la podemos separar de la cruz y del sacerdocio, porque la Eucaristía solo existe cuando está el sacerdote válidamente ordenado. A veces me da dolor, hermanos, escuchar que algunas personas dicen: Padre, yo no sé si quedarme en la Iglesia Católica, yo estoy asistiendo al culto de los evangélicos, yo estoy asistiendo donde unos cristianos, ellos se llaman así cristianos, se hacen llamar así, estoy asistiendo y yo veo que el pastor predica muy bonito, y yo veo que nos dan mucha enseñanza bíblica, y yo veo que hay muchos cantos preciosos, y allá tienen un ministerio muy grande con los jóvenes y con los matrimonios, y yo siempre les hago la misma pregunta, cuando me cuentan eso, yo siempre les digo: ¿y la Eucaristía? ¿Quién te va a reemplazar la Eucaristía? ¿Quién puede reemplazar la Eucaristía? Óyeme bien, no quiero ser violento con nadie, no quiero ser agresivo con nadie, no se trata de pelear con nadie, pero te tengo que decir la verdad. Ningún pastor, óyeme bien. Ninguna pastora, ningún predicador por el hecho de ser predicador. Nadie en esta tierra tiene poder. El poder que Dios por su bondad le ha concedido a estos humildes y pecadores siervos que somos los sacerdotes. Nadie puede hacer eso. Tráeme aquí al pastor más elocuente, el que hable más bonito, el que tenga más Biblia en la cabeza, el que se sepa la Biblia entera. No puede consagrar el pan.
4: Nunca.
3: Esa persona no puede tomar una hostia y echarle un sermón y que se vuelva el cuerpo de Cristo. En cambio, el más humilde de los sacerdotes sí lo puede hacer. El más humilde, y te la voy a poner más difícil, el más pecador de los sacerdotes, si hace lo que manda la iglesia, ahí está el cuerpo de Cristo, más allá de los méritos o deméritos personales de ese sacerdote. Entonces tenemos que entender lo que perdemos cuando nos alejamos de la iglesia católica. Lo que perdemos se llama la Eucaristía. Y yo estoy feliz de que este 32º Congreso de la Renovación Carismática tenga como centro la Eucaristía y que lo estemos celebrando precisamente el día de la Eucaristía, el día del Corpus Christi, el día del cuerpo y la sangre de Cristo. Cuerpo y sangre de Cristo. Estoy feliz. No puede separar la Eucaristía del sacerdocio. Ningún cantante, ningún predicador, ningún pastor, ninguna pastora, nadie puede hacer eso. Solamente lo hace el poder del Espíritu Santo a través del sacramento del orden. Pero tampoco puede separar la Eucaristía del misterio de la cruz. Porque si tú separas la Eucaristía del misterio de la cruz, la Eucaristía se te convierte en una reunión simplemente humana, una comunidad que se celebra a sí misma. Un encuentro religioso bonito, pero encuentros religiosos bonitos hay muchos. Solamente hay un encuentro, se le llama hermosamente en latín la Santa Sinaxis, palabra que viene del griego y que significa la Santa Reunión, la Santa Comunión. La Santa Sinaxis quiere decir eso, quiere decir que nosotros nos reunimos, que nosotros nos congregamos, pero no solo nosotros, sino que Él se hace real y verdaderamente presente. Y se hace real y verdaderamente presente con la fuerza de su amor redentor que sucedió en la cruz. No podemos separar la Eucaristía de la cruz. Y por eso, la Eucaristía, por ejemplo, en la Renovación Carismática, muchas veces tiene un aspecto festivo. Y yo crecí en la Renovación Carismática. Si yo les contara a ustedes que la primera vez que yo asistí a un grupo de oración fue hace más de 50 años. En el año 1974 había gente aquí que no había nacido. En el año 1974 asistí al primer grupo de oración y yo amo los cantos de la renovación y amo la alabanza y no tengo problema con que la gente levante sus manos y aplauda y cante y celebre el poder de Dios. Pero una cosa es que estés feliz y otra cosa es que el canto te distraiga. Una cosa es que estés emocionado por el amor de Dios. Y otra cosa es que estés emocionado porque te gusta simplemente mover tu cuerpo y bailar. ¿Qué es lo que te emociona, amigo carismático, amiga carismática? ¿Lo que te emociona es el ritmo de la música? ¿Lo que te emociona es bailar? ¿Lo que te emociona es cantar? ¿Lo que te emociona es ver a mucha gente que está viviendo lo mismo que tú? ¿O lo que te emociona es el amor de Jesús? Es el poder de Dios. Es el poder transformador que se manifestó en la cruz. Entonces, aleluya, aleluya, hermanos. Nosotros no nos podemos confundir, hermanos. No nos podemos confundir. ¿Y sabes cómo se nota esto? Esto lo comentaba con un grupo de carismáticos en una misión que tuve hace poco en Puerto Rico. ¿Sabes cómo se nota? Que estás cantando y danzando y bailando y alabando para el Señor, para el Señor. ¿Sabes cómo se nota? ¿Qué sucede en tu corazón cuando se acaba la canción? ¿Qué sucede en tu corazón cuando se acaba la danza? Porque si cuando se acaba la danza, tú quedas así como acelerado, quedas así como con ganas de pónganme otra y a ver qué hacemos y a conversar y estás disperso y estás distraído. Lo que te está moviendo es la música, hermanita. Lo que te está moviendo es la música y es el baile. En cambio, cuando tu emoción, porque uno tiene que emocionarse y uno tiene que llorar y uno tiene que vivir el misterio del sacrificio de Cristo, cuando lo que te emociona es Cristo, si se acaba la canción, tu corazón queda en contemplación. Si se acaba la danza, tu corazón sigue en alabanza. Si se te acaba el baile, dentro de ti, tu corazón sigue bailando para el Señor y celebrándolo. Es decir, maravillosas las manifestaciones externas como las del Salmo 150. Alabad al Señor en el cielo, alabad al Señor en lo alto, alabadlo todos sus ángeles, alabadlo todos sus ejércitos. Todo eso está bellísimo, como está en el libro de Daniel, como está en el Salmo 150. Alabadlo con panderos y flautas, alabadlo con tímpanos y flautas, alabadlo con platillos sonoros, alabadlo con platillos vibrantes. Y aquí ya trajeron hasta trompetas, mira. Ahí están las trompetas y los saxofones. ¡Bien! Y que haya tambores y todo eso. Pero no nos vamos a emocionar porque haya tambores. Nos vamos a emocionar porque hay temblores. Porque nuestro corazón tiembla de amor. Y no podemos separar el misterio de la Eucaristía del misterio de la cruz. Que tengas gozo, me encanta. Que te sientas feliz, me hace feliz a mí. Pero no separes nunca la Eucaristía del sacrificio de la cruz. Y no se puede tampoco separar la vida del sacerdote del misterio de la Eucaristía, ni del misterio de la cruz. Haz memoria de cuáles son los mejores sacerdotes que tú has conocido y descubrirás que todos son personas que le han ofrecido su vida con amor a Cristo y que seguramente han tenido que sufrir mucho. Han tenido que sufrir humillaciones, han tenido que sufrir soledad, han tenido que sufrir incomprensión, han tenido que tener gran paciencia. A mí me impacta cuando escucho los testimonios de unos hermanos sacerdotes, las cosas por las que han tenido que pasar. Y yo les quiero decir que hay un país, hay muchos donde los cristianos son perseguidos, y hay un misterio muy grande en un país de África. Ese país se llama Nigeria. Si ustedes han visto algunas noticias, ustedes saben lo que se está sufriendo en Nigeria. Es impresionante, fundamentalistas islámicos están degollando, secuestrando, torturando, asesinando sacerdotes. Y lo mismo ha pasado con unos cuantos obispos. El día de ayer, hace unas 24 o 36 horas, fue asesinado a tiros un obispo en África. Son lugares donde ser de Cristo puede costarte la vida y les cuesta a muchos de ellos. Pero yo vuelvo a Nigeria, el obispo fue asesinado en otro país. Yo vuelvo a Nigeria y te quiero decir algo maravilloso. En Nigeria, donde hay tanta persecución, donde tantos son torturados, donde tantos sacerdotes han sido secuestrados, amenazados, donde el misterio de la cruz está todos los días con el sacerdote, es donde más hay vocaciones sacerdotales. Te pido que en algún descanso, ahorita vamos a hacer una oración por Nigeria, te pido que en algún descanso busques ahí en tu celular, busca Seminario Nigeria, seguramente es más fácil encontrarlo en inglés, Seminary Nigeria, Nigeria, Seminary Nigeria. Tú verás 200 jóvenes, 200 morenos enamorados de Cristo, muchachos seminaristas cantando, danzando, celebrando a Jesucristo. ¿Y por qué están tan felices? ¿Porque van a ganar mucho dinero? ¿Porque los van a aplaudir? Ustedes aquí los aplauden, pero ellos no reciben esos aplausos allá. A veces lo que ellos reciben son disparos, incendios, torturas, les acaban las iglesias. Pero es hermoso ver a estos seminaristas, ustedes saben lo bella que es la cultura africana. Es hermoso ver a estos seminaristas danzando para Jesús. Y saben muchos de ellos que no llegarán a los 35 años porque los van a matar antes de eso. pero desde ya están entrenándose en la alabanza, porque saben que cuando los maten aquí, seguirán danzando en el cielo. Estos son sacerdotes, sacerdotes que viven el misterio de la cruz. Hermanos, ahí termina la primera parte de esta predicación. Esa primera parte es el triángulo, no se te olvide, la cruz. Me encanta ese arreglo que le hicieron a esta cruz, alta, bella, luminosa, gloriosa. Por favor, el señor de la cámara, hágale un primer plano a ese crucificado. Qué hermoso que es Cristo dándonos todo su amor, todo, todo su amor. La cruz, bella. Y ahora, señor camarógrafo, hágale un primer plano a esta imagen que nos recuerda a la Eucaristía. Hágale un primer plano ahí, que se vea este, mire, ahí está. Ustedes, yo no sé si han notado que hay como una especie, está el cáliz, claro, y
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3: Esto quiere decir aprende de Cristo a vivir, como dice Filipenses capítulo 2. ¿Qué dice Filipenses capítulo 2, versículo 5? Dice, tengan entre ustedes los mismos sentimientos de Cristo. Tengan entre ustedes los sentimientos de Cristo. Aprende de Cristo a vivir. Aprende de Cristo a salir de ti. Entonces, por ejemplo, tú eres un esposo. Tienes tu esposa, tienes tu hogar, te felicito. Es una vocación muy bella, es muy difícil. Pero ¿qué dice Efesios capítulo 5 del esposo? Efesios capítulo 5 dice, ser esposo es ser como Cristo con la esposa.
7: ¿Y cómo fue Cristo con la esposa?
3: Nos lo enseña San Pablo. La amó y se entregó por ella.
7: Ah, entonces si yo soy un hombre casado, ¿también me toca ser como Cristo?
3: That's correct. Tienes que ser como Cristo. No es únicamente el sacerdote el que tiene que cristificarse. Tú eres un hombre casado, tienes que ser como Cristo. ¿Y qué significa ser como Cristo? Tú amas a tu esposa. ¿Qué es ser como Cristo? Tú te entregas por tu esposa. ¿Qué dice el libro del Deuteronomio del hombre casado? Y la gente sigue pensando que la Biblia es machista. ¿Qué dice el libro del Deuteronomio? Dice, cuando un hombre se case, hay que dejarlo un año. Hay que dejarlo un año sin trabajo público.
7: ¿Para qué? Para que aprenda a hacer feliz a su esposa.
3: Ay, Dios mío, está demasiado feminista esa Biblia.
7: Para que aprenda a hacer feliz a la esposa.
3: Entonces la Biblia no soporta la idea del machismo. La Biblia no quiere hombres que estén encerrados en sí mismos y que no sean el rey de la casa ni la cabeza del hogar, sino que sean tiranos. Eso no lo quiere la Biblia. La Biblia no quiere tiranos en la casa, ni gente que grite, ni gente que humille, ni gente que sea violenta, ni gente que diga, yo como soy hombre tengo derecho, pero tú como eres mujer no tienes derecho. Eso no lo apoya la Biblia. Ay, entonces la mujer se puede volver una tirana, la mujer puede imponer lo que a ella se le dé la gana, tampoco. El orden de Dios es que el hombre está al servicio de la mujer a través del amor, a través de protegerla, a través de hacerla feliz. Y la mujer se entrega al esposo, confía en él, se deja guiar por él. Entonces hay dos entregas, son dos entregas mutuas. No es el hombre más que la mujer, no es la mujer más que el hombre. El hombre se entrega a la mujer en el matrimonio a través del amor y de buscar el bien de ella y de buscar la felicidad de ella. ¿Y ella qué? Ella se encierra en sí misma y en sus privilegios, y en que yo soy la mujer, y en que yo no me equivoco en nada, y en que yo juzgo y acuso, impongo y manipulo. No, la mujer ha de ser dócil a ese esposo que la ama a ella. ¿Tú te das cuenta ese círculo precioso? Ella es dócil a él y él vive para ella. Ese es el matrimonio, si no te lo habían contado. El matrimonio es ese. El matrimonio cristiano no es 50-50. No. El matrimonio cristiano no es un nuevo contrato. Me acuerdo un video que me encontré en TikTok. Un video de TikTok donde un hombre que se separó tristemente de su esposa decía: a mí no me funcionó el 50-50. ¿Y sabes por qué? Porque yo salía del contrato del trabajo y llegaba a la casa y tenía otro contrato. Y tenía que cumplir otras expectativas y otro contrato. El matrimonio no puede ser un 50-50. El matrimonio tiene que tener un lenguaje distinto. Es el lenguaje de 100%, 100%. Es la entrega total de él, que busca el amor, busca dar amor y dar protección, y busca lo mejor para ella y para el hogar, y se entrega fielmente. Y San Pablo dice en la carta a los Romanos: el cuerpo de él ya no es de él. El cuerpo de él es de ella. Y el cuerpo de ella ya no es de ella. El cuerpo de ella es de él. Mutua pertenencia. Ese es el matrimonio. Él se entrega a ella a través del amor, a través del cuidado, a través de la protección, a través de buscar la felicidad de ella. Ella se entrega a él a través de la confianza, a través de la docilidad. Ella aprende de él. Él se entrega a ella. Es una circularidad. Ese es el matrimonio cristiano. Cuanto más pronto lo aprendamos o lo recordemos, mejor. ¿Y por qué resulté yo hablando del matrimonio? Porque el matrimonio se parece mucho a la Eucaristía. Porque Cristo en la Eucaristía es el esposo y la Iglesia en la Eucaristía es la esposa. Porque Cristo en la Eucaristía es ese esposo que se está entregando a su esposa, que es la Iglesia. y es el que está velando por esa iglesia y la está protegiendo y la está bendiciendo y la está defendiendo y la está haciendo feliz. Y ella tiene que aprender a ser dócil y a confiar y a seguir los pasos de ese que es su esposo, que se llama Cristo. Alguien me seguirá diciendo: padre, pero ¿por qué la mujer tiene que seguir los pasos del hombre y por qué la mujer tiene que obedecerle al hombre? Y yo le respondo: he tenido oportunidad de conocer a muchísimas mujeres casadas, muchas de ellas felizmente casadas, y he descubierto esto: ninguna mujer que yo haya conocido tiene problema en seguir los pasos de un hombre si ese hombre la ama y la respeta. Si ese hombre la ama, la respeta y busca el bien de ella, esa mujer no tiene ningún problema en seguir los pasos de ese hombre. Es más, se siente segura, se siente orgullosa, se siente bien, bien casada. ¿Amén? Hagan esto. Pasemos, mis hermanos, porque el tiempo va corriendo, pero el tiempo pasa feliz. ¿Están felices?
8: Sí.
3: ¿Quieren que se acabe el congreso?
8: No.
3: Entonces sigamos. Sigamos, miren. Dice: en conmemoración mía. Esta parte me encanta, porque la memoria tiene un significado potentísimo en la Biblia. Y como les he hablado de un santo al que amo mucho, que se llama San Agustín de Hipona, que además es el santo del Papa actual, ¿no? Tú sabes que el Papa actual es Agustín, ¿no? Bueno, San Agustín nos enseña algo muy hermoso. San Agustín nos enseña algo precioso sobre la memoria. San Agustín dice que el alma humana tiene tres potencias. Dos de ellas son muy cercanas a la reflexión teológica en la Iglesia Católica: la inteligencia y la voluntad. Pero San Agustín no habla de dos potencias, inteligencia y voluntad, sino que agrega una tercera potencia. Y esa tercera potencia es precisamente la memoria. ¿Y por qué San Agustín habla de la memoria como una potencia? Pues vámonos a la Biblia y entendamos cómo la Biblia le da un lugar especialísimo a la memoria. ¿Qué es lo que sucede con la memoria y qué es lo que sucede con la maravilla de la memoria? Vamos a aprenderlo todos. Creo que el mejor punto de partida que podemos tener es la celebración de la Pascua, porque la cena eucarística es precisamente la nueva Pascua, la Pascua del Señor. Y esa nueva Pascua del Señor, Él la instituyó en el contexto de la celebración de la Pascua de los judíos. Si tú te vas al libro del Éxodo, cuando se nos cuenta cómo se debe celebrar la Pascua, y si tú te vas al libro del Deuteronomio, que nos cuenta cómo se debe celebrar la Pascua, tú te encuentras con un momento muy importante en la celebración de la Pascua. ¿Cuál es? La Pascua entre los judíos es una celebración familiar. Partamos de esa base. Es la familia la que se reúne. Cuando hablamos de la familia, no es únicamente papá, mamá, hijos. La familia, no solamente para los judíos, sino en general para los pueblos orientales, la familia es siempre familia extensa. Y familia extensa quiere decir que ahí están abuelos, tíos, tías, primos, sobrinos, nietos. La familia grande, la familia grande. Como solían ser nuestras familias en Latinoamérica. Porque hablando con tantos amigos mexicanos que Dios me ha permitido conversar estos días aquí en Las Vegas, que yo creo que en Las Vegas debe haber uno que otro norteamericano también. Hablando con mis amigos mexicanos aquí, me cuentan cómo eran sus familias. Y me dicen, por ejemplo: en mi familia fuimos 8 hermanos. Y mi tío tuvo 7 hijos. Y una tía se casó y tuvo... Eran familias numerosas. Eran familias abundantes. Y a mí no se me olvida que hace unos años vine a una misión también a este amado país, porque a Estados Unidos hay que amarlo y hay que orar por él todos los días. Vine a una misión a este hermoso país y bueno, terminó la misión, terminó el domingo, el día domingo como hoy, pero no terminó tan tarde como termina hoy, bueno, más o menos tarde. Allá terminaron como a las 2 de la tarde o algo así con la misa. Y entonces me dijeron, ustedes saben que muchos mexicanos, pues, creo que les gusta un poquito la palabra fiesta, me parece que les gustan las fiestas y las comidas. Entonces me dijeron, vamos a celebrar. Padre, ¿por qué no se queda con nosotros? Vamos a celebrar el cumpleaños del abuelo Ramón. Bueno, vamos. Yo pensé que nos íbamos a reunir 8 personas, 10 personas. Mira, no te miento, éramos más de 60 personas. El abuelo Ramón, la abuela, el tío, el vecino, el perro, el gato, allá llegó todo el mundo, llenaron todo el restaurante. Entonces la Pascua es una fiesta familiar, pero es la familia grande, es la familia extensa. Lo que yo te quiero recordar no es el tamaño de la familia, que me parece muy bonito, sino esto otro. En un momento dado, el niño más pequeño le pregunta al abuelo más grande, o al papá, papá, ¿por qué esta noche es distinta de las otras noches? Porque claro, la Pascua se celebra de noche. Por eso nosotros tenemos la vigilia pascual. Mira esa pregunta. ¿Por qué esta noche es distinta de las otras noches? Esa pregunta que tenía que hacerla todos los años el niño menor de la casa, ¿para qué era? Para la memoria, para el recuerdo. Ya habían pasado 2 siglos, 3 siglos, 5 siglos, 15 siglos. Y entonces el papá o el abuelo le decía al niñito pequeño, niño, te lo voy a contar. Nosotros éramos esclavos en Egipto. El faraón nos maltrataba. El faraón se aprovechaba de nosotros. Y nosotros clamamos al Señor. Y el Señor nos respondió. Y por medio de su santo siervo Moisés, con grandes señales y prodigios, nos sacó de la tierra de esclavitud. Y de noche, en Noche Santa, salimos y llegamos al borde del Mar Rojo. Y estábamos atrapados entre los ejércitos del faraón y las aguas del mar. Moisés clamó al Señor y golpeó con su callado las aguas del mar. Y las aguas obedecieron y se retiraron. Y nosotros pasamos por en medio del mar con nuestros pies secos. Y detrás de nosotros se lanzó en persecución el ejército del faraón. Pero las ruedas del faraón se hundían en el barro del mar. Y ellos no podían avanzar sino pesadamente. Y nosotros salimos al otro lado del Mar Rojo. Y cuando todo el ejército estaba ahí, enterrado en las aguas del Mar Rojo, Moisés levantó nuevamente su cayado. Y las aguas volvieron. Y Dios venció al ejército del faraón y fuimos libres. Y por eso esta es la noche de la Pascua, esta es la noche de la libertad, esta es la noche del Señor. Y por eso nosotros comemos este cordero con hierbas amargas, y por eso en esta noche comemos de pies, y por eso en esta noche comemos de prisa, porque de prisa tuvieron que comer los israelitas. Esa es la historia. ¿Qué estaba haciendo ese abuelo? ¿Qué estaba haciendo ese papá? Estaba haciendo memoria. Memoria. Acuérdate. Acuérdate lo que el Señor ha hecho por ti. Si tú buscas en el libro de los Salmos, número 104, número 105, tú te encuentras que son salmos de la memoria de Israel. Lo que Dios ha hecho por nosotros, incluyendo la paciencia que Dios ha tenido con nosotros a pesar de nuestros pecados, incluyendo esa paciencia, incluyendo esa misericordia con que el Señor nos ha guardado. Vete al libro de Baruc, especialmente a los primeros 2 capítulos, y te vas a encontrar la memoria de nuestro pecado y al mismo tiempo la memoria del amor de Dios. Entonces la memoria, porque aquí dice en la Eucaristía, hacer esto en conmemoración mía. ¿Sabes cómo se dice memoria en griego? Es una de las partes de la Biblia. ¿Sabes cómo se dice memoria en griego? Se dice anamnesis. La anamnesis es recordar. Vamos a recordar lo que Dios ha hecho por nosotros. Vamos a recordar las obras del Señor. Vamos a recordar sus prodigios en favor nuestro. Vamos a recordar las obras de Dios. Acuérdate lo que el Señor ha hecho por ti. Timoteo fue uno de los discípulos más amados, más fieles y también más jóvenes del apóstol San Pablo. En la Biblia, como sabes, encontramos dos cartas de San Pablo a Timoteo. ¿Qué le dice Pablo a Timoteo? Acuérdate, haz memoria de Jesucristo, crucificado de entre los muertos. Y hay una canción que lo dice. Acuérdate de Jesucristo. Acuérdate de Jesucristo, resucitado de entre los muertos. Acuérdate de Jesucristo. Es el poder de la memoria. El poder de la memoria es el poder de las obras de Dios. El poder de la memoria es el sumario de lo que Dios ya ha hecho por ti. Y la Eucaristía nos invita a hacer esa memoria. La Eucaristía nos invita a que nos acordemos lo que Dios ya ha hecho por nosotros, en el pueblo de Israel, en las vidas de los santos, en tu propia historia, pero sobre todo lo que Dios ha hecho por nosotros, entregando a su Hijo. Porque como dice el versículo más conocido y amado de toda la Biblia, Juan 3:16, tanto amó Dios al mundo que envió a su Hijo único para que todo el que cree en Él no perezca, sino que tenga vida eterna. Eso es lo que Él ha hecho por nosotros. Esa conmemoración, ¿qué quiere decir? Que no se te olvide lo que Dios ha hecho por ti. ¿Y sabes por qué? Porque el demonio quiere que se te olvide. El mundo quiere que se te olvide. Tu carne quiere que se te olvide. Los tres enemigos del alma son demonio, mundo y carne. Y el demonio, el mundo y la carne quieren que se te olvide. Y permíteme y te explico brevemente por qué el demonio, el mundo y la carne quieren que a ti se te olvide lo que Cristo ha hecho por ti. ¿Por qué el demonio quiere que a ti se te olvide lo que Cristo ha hecho por ti, lo que Dios ha hecho por ti enviando a su Hijo al mundo, para que naciera por nosotros y por nuestra salvación, como decimos en el credo, y para que muriera en la cruz para perdón de nuestros pecados, como decimos en la vigilia pascual? ¿Por qué el demonio quiere que tú te olvides de eso? Porque si tú te olvidas del sacrificio de Cristo, olvidas las dos cosas más importantes que te unen a Él, que son la gravedad del pecado, del cual no podemos salir, no podemos salir por nuestras propias fuerzas, y la grandeza de la misericordia, que triunfa sobre el pecado, porque como bien dijo San Pablo, donde abundó el pecado, sobreabundó la gracia. Entonces lo que quiere el demonio es que a ti se te olvide la cruz, que a ti se te olvide la Eucaristía, que a ti se te olvide ese cuerpo ofrecido y esa sangre derramada. Porque si a ti se te olvida ese cuerpo, si a ti se te olvida ese cuerpo, se te olvida lo grave del pecado. Y entonces empiezas a trivializar el pecado y empiezas a decir frases tontas como, por ejemplo, love is love. Yes, love is love, but love is not always of the same kind. El amor no es siempre de la misma clase. Y no todo lo que tú llames amor vale lo mismo, porque hay un amor que es según el bien, y hay un amor que es según Dios, y hay un amor que es en contra de la ley de Dios. Si yo me enamoro del poder y por el poder trituro a mi hermano, eso es amor, pero es un amor podrido. No todos los amores son iguales. Entonces el demonio quiere que a ti se te olvide, que a ti se te olvide el sacrificio, que a ti se te olviden las llagas, que a ti se te olvide la sangre. Porque si se te olvida la cruz, Se te olvida lo grave que es el pecado. Y se te olvida que del pecado no salimos por nuestras solas fuerzas. Y se te olvida que hay alguien que nos amó hasta el extremo. Y se te olvida que su misericordia es mayor que todas nuestras culpas. Todo eso se te olvida. Por eso el demonio quiere que se te olvide todo eso. ¿Para qué? Para que peques sin arrepentimiento. Para que desprecies la misericordia. Y para que te sometas a las cadenas que Él tiene preparadas para ti. Por eso el demonio quiere que se te olvide. ¿Y cuál es el remedio? Haced esto en conmemoración mía. Acuérdate de Jesucristo. Bueno, el mundo quiere que se te olvide. Por eso están desapareciendo los cristos. Por eso en algunas ciudades de España han derribado las cruces. Por eso la cruz más grande que hay en todo el planeta Tierra está en España. Se llama la Cruz del Valle de los Caídos, que es un memorial y es un monasterio, un memorial de lo que sucedió en la Guerra Civil Española. El demonio y el mundo quieren derribar esa cruz. Y por eso están saliendo las cruces de los hospitales, y están saliendo las cruces de los salones de clase, y están saliendo las cruces de las universidades. Porque no quiere el mundo que nosotros nos acordemos, no quiere el mundo que nosotros nos acordemos de cuánto hemos sido amados. Porque el que sabe de qué amor ha nacido, no se deja manipular. Y el mundo nos quiere blanditos para ser manipulados. ¡Jóvenes! Jóvenes, muchachos, chicas, escúchenme. Jóvenes, si ustedes se dejan llevar por la fuerza del mundo, ustedes serán rebaño dócil para el pecado. A consumir y consumir, y a trabajar y reventarse trabajando, y a divertirse y divertirse, emborrachándose, drogándose o lo que sea. El mundo quiere que se nos olvide, porque si nosotros olvidamos quién nos amó y hasta dónde nos amó, si nosotros lo olvidamos, nos volvemos manipulables. Entonces fíjate, el demonio quiere que se te olvide la Eucaristía y quiere que se te olvide la cruz. Bájele un tantico el volumen, que ya voy terminando. Bájele un tantico, por favor. Un poquitico, gracias. Eso, un poquito más. Ya vamos terminando, pero es importante esta parte. Porque si no, si suena demasiado duro la música, entonces también se nos olvida la predicación. Entonces mira, el demonio quiere que se te olvide, porque si se te olvida el pecado, la gravedad del pecado, entonces pecas impunemente, distraídamente, y ofreces tu cuello al verdugo. Y el mundo quiere que se te olvide, porque si se te olvida el sacrificio de Cristo, te vuelves manipulable y te llevan a donde ellos quieren. Y tu causa, entonces también se nos olvida la predicación. Entonces mira, el demonio quiere que se te olvide, porque si se te olvida el pecado, la gravedad del pecado, entonces pecas impunemente, distraídamente, y ofreces tu cuello al verdugo.

0: ve esa carne santa, el que ve esa carne inocente crucificada, sabe que el placer no puede ser un fin en sí mismo. Entonces la carne no puede dominar en el que mantiene sus ojos prendidos de la cruz del Señor. No puede dominar. Por eso la carne quiere que se nos olvide la cruz y se nos olvide la Eucaristía. ¿Para qué? Para que nos entreguemos al placer irresponsable. El mundo quiere que se nos olvide la cruz y se nos olvide la Eucaristía. ¿Para qué? Para que seamos manipulables. El demonio quiere que se nos olvide la cruz y se nos olvide la Eucaristía. ¿Para qué? Para que nosotros ofrezcamos nuestra cabeza y seamos encadenados por él. Hermanos amados, estas palabras que están en cada misa son palabras de libertad en conmemoración mía. Hay que asistir a la Eucaristía, hay que comulgar santamente en la Eucaristía, hay que recibir la Eucaristía, hay que adorar la Eucaristía, para que nunca se me olvide que yo he sido amado, que yo he sido amado, amado hasta el extremo. Ponte de pie, por favor, vamos a hacer una oración. Jesús de dulce memoria, Jesús y Salvador nuestro, Cordero Inmaculado, Rey de reyes, Señor de señores, humilde y manso de corazón, Jesús, Jesús, que nunca se me olvide lo que dijo el apóstol San Pablo, que tú me amaste y te entregaste por mí. Hermanos amados, por favor repiten después de mí: Señor Jesucristo, si eres hombre, dices movido por el Espíritu, si eres mujer, dices movida, obviamente, por el Espíritu Santo. Volvemos a empezar. Señor Jesucristo, movido por el Espíritu Santo, reconozco y agradezco la obra de tu amor, que empezó en el cenáculo, se consumó en el Calvario y abrió la puerta del sepulcro.
1: El Santo Rosario de hoy. Por la señal de la Santa Cruz de nuestros enemigos, líbranos, Señor Dios nuestro.
2: En el nombre del Padre, del Hijo y del Espíritu Santo. Amén.
1: Señor, abre mis labios
2: y mi boca proclamará tu alabanza.
1: Señor mío Jesucristo, Dios y hombre verdadero, Creador y Redentor mío, por ser tú quien eres y porque te amo sobre todas las cosas, me pesa de todo corazón haberte ofendido.
2: Quiero y propongo firmemente confesarme a su tiempo. Ofrezco mi vida, obras y trabajos en satisfacción de mis pecados, y confío en tu bondad y misericordia infinita. Me los perdonarás y me darás la gracia para no volverte a ofender. Amén.
1: Ven Espíritu Santo, llena los corazones de tus fieles
2: y enciende en ellos el fuego de tu amor.
1: Envía tu Espíritu Creador
2: y renueva la faz de la tierra.
1: Oh Dios, que has iluminado los corazones de tus hijos con la luz del Espíritu Santo, haznos dóciles a sus inspiraciones para gustar siempre del bien y gozar de su consuelo. Por Cristo nuestro Señor. Amén.
3: Si tienes alguna intención o petición de este rosario, este es el momento de ponerlas en manos de la Virgen María y de su Hijo Jesucristo. Escríbela en la caja de comentarios para juntos unirnos en común oración.
2: Padre nuestro que estás en el cielo, santificado sea tu nombre. Venga a nosotros tu reino. Hágase tu voluntad, así en la tierra como en el cielo.
1: Danos hoy nuestro pan de cada día. Perdona nuestras ofensas, así como nosotros también perdonamos a los que nos ofenden. No nos dejes caer en tentación, y líbranos del mal. Amén.